0: Hace muchos años, no vamos a decir tanto porque ponerse años es de coquetos.
1: Sí,
0: y no estoy por
1: ni lo sé, ni lo sé. No lo quiero saber, creo.
0: No estoy por la labor. Pero sí es verdad que la admiro mucho desde hace esos años. Le he visto multitud de trabajos. Son más de 200 producciones en las que he intervenido, tanto en cine como en televisión, como en teatro. Pero un buen día, aparte de su profesión que no ha abandonado, decidió dedicarse, junto con su compañero de vida, con Scott, a la enseñanza a otros actores, a movilizarlos de otra forma, a que aprendiesen desde muchas veces desde cero hasta donde puedan llegar o donde quieran llegar. Y eso es algo que Asunta Serna ha tenido muy presente a lo largo de estos últimos años. Lucha, brea con ellos, da a conocer todas las cosas que hacen desde la familia de cine y desde otras actividades. Y ahora es el momento de presentar algo que a mí me parece fundamental. Son dos libros que se llaman Monólogos para protagonistas, que te harán brillar y convierte uno en un sí. ¿Por qué uno en un sí? Pues estamos hablando de los famosos casting y de que a veces cuando un actor tiene que improvisar o tiene que llevar algo preparado, faltan herramientas. Y eso es lo que han dicho Asunta y Scott. Hasta aquí hemos llegado. Vamos a preparar cosas. Así que bienvenida, Asunta. Vamos a hablar de todo, evidentemente, porque nos da tiempo a hablar de todo en este tiempo de radio. Pero sí vamos a hablar de estos libros que los has presentado, que sigues rodándolos por España, presentándolos, etcétera, etcétera, etcétera. Primero, estás bien. Te veo guapísima, te veo estupenda.
1: Sí, estoy bien. Yo creo que el amor siempre te da nutrición del alma y del cuerpo. Y la verdad es que todavía estoy enamorada de Scott, después de 30 y pico de años de estar juntos, y eso pues es un motor estupendo para crear juntos, para hacer proyectos juntos, y bueno, sí, estos ahora no se nos ha dado por la escritura. Hemos escrito también una obra de teatro que se estrenó en el Teatro Romano de Mérida en el 22, que fue una obra muy bonita sobre Minerva, una diosa, sí, bueno, una diosa y una historia sobre la sabiduría, sí, exacto, sobre una mujer sabia. Y bueno, ahora estamos escribiendo también otros libros, o sea, sí, la verdad es que la escritura es muy bonito porque refleja un poco todos aquellos problemas que ves en la vida, el contexto que no está arreglado, aquello que necesitamos, no solamente para personajes, sino solamente también ahora, como por ejemplo en el mundo de la interpretación, ¿no? Te da un poco, pues eso, para mí es como una carta, para empezar un diálogo, los libros, ¿no? Te dan como para que las lo otro que lo lea, lo complete, lo perfeccione, ¿no? Es como son como apuntes donde has visto cosas en la vida de otros, que has aprendido de otros y que merece la pena a lo mejor pues eso, tenerlo escrito, ¿no? Entonces, pues sí, la escritura es algo que me mueve mucho, y supongo que también los libros que estamos escribiendo ahora, que son sobre la interpretación, es como mi legado. No he tenido hijos, no tengo a quien dejar nada. Entonces dices, bueno, pues eso, mis ideas, mi manera de pensar en la vida, mi manera de enfocar la profesión, de entender este mundo, o lo que he entendido de este mundo tan tan a veces egoísta, tan a veces, ¿sabes? Fíjate, cuando me decías luchar, que has dicho en la presentación, luchar para que la gente sea mejor. Quizás no he tenido que luchar tanto para que la gente sea mejor. La gente tiene ganas de aprender, tiene ganas de escuchar, tiene ganas de participar, de colaborar. Pero hay como una sensación en nuestra sociedad de que no sirve para nada, de que al final hay como un cinismo, ¿no? En nosotros mismos, decir, bueno, total, ¿para qué? Si resulta que luego la profesión cogen al más guapo. Si resulta que, ¿no? Hay como una especie de, también como de dejadez, de personal, de buscar siempre la excelencia, ¿no? Y eso es lo que nos hemos preocupado siempre. Creemos que esa búsqueda de la excelencia, pues, tiene que entrar también en las entidades. Y realmente con quien hemos tenido que luchar han sido con las entidades, con los ayuntamientos, con los gobiernos, que hacen que nuestra profesión sea más difícil, ¿sabes? Para hacer cualquier proyecto tenemos que realmente luchar mucho para que, ¿sabes? Al final son grupitos que bueno, que no dejan tampoco desde la base entrar nuevas ideas, y es cada uno está un poquito agarrando su puesto, ¿no? Y bueno, yo creo que el cinismo no ayuda mucho, al contrario, ¿sabes? Y que la única manera es hacer. Y la verdad es que hemos hecho mucho, o sea, aparte de las películas y aparte de estar siempre, Scott ahora también está escribiendo guiones con un director que en los años, bueno, cuando yo tenía 50 años, me encontré a esta persona estupenda, se llama Pablo Moreno, y con la que hemos hecho pues muchas cosas juntos y queremos hacer y siempre tenemos proyectos. Es decir, a veces también hay que encontrar tu núcleo, tus personas, ¿no? Y para poder crear con ilusión, porque la ilusión es lo último que se debe perder.
0: Pero no solamente eso de darles ilusión a esos alumnos, a esos futuros actores, actores que quieren trabajar, porque actores tú te sientes desde un principio, pero había algo que en tus años era difícil de encontrar, aparte de algunas escuelas de interpretación y tal, y era darles herramientas, herramientas necesarias para continuar o para saber cómo hay que hacer un casting, por poner un ejemplo. Y eso es un poco lo que pretende Monólogos para Protagonistas, lo comentaba yo al principio. A veces van a ciegas. Y van todo muy deprisa. Los castings son realmente terribles porque no te suelen dar separatas del guión o del papel que vas a hacer. Separatas significa, lo digo por si alguno no lo sabe, pues una o dos páginas de guión en donde habla el personaje que puedes interpretar o no. Y a veces es que tienes que improvisar, dicen que digas tu nombre y a partir de ahí que digas lo que te dé la gana. Y eso no hay. Hay monólogos escritos, pero no te puedes dedicar a hacer un monólogo de media hora ni de una hora, si a lo mejor tienes cinco minutos.
1: Eso es.
0: Y tantos como tú habéis decidido, bueno, pues vamos a trabajar lo que puede ser factible y bueno para ese posible actor o actriz que vaya a un casting y que sepa cómo defenderse. Imagino que por ahí van los temas.
1: Por ahí, ¿no? Totalmente. El actor, yo lo he vivido en mi propia experiencia y lo he vivido en la escuela. No teníamos textos. No teníamos textos de dos o tres minutos donde eso puedas brillar en una presentación, en un casting. Hay veces que te dan separatas, como tú dices, pero no son realmente... muchas veces te dicen, bueno, pues bueno, ahora improviso. Bueno, pues si tú tienes un monólogo preparado, pues puedes realmente, ¿sabes? Monólogo que es que tenga principio, medio y final, un guión sobre algo que es actual, que se entienda, es como pequeñitas historias, ¿no? Uh-huh. Que muchas veces cuando el actor necesita algún tipo de material, lo busca en, por ejemplo, en teatro. Entonces, claro, un monólogo dentro del teatro sin entender lo que es, pues no tiene el efecto que puede tener simplemente explicando una historia corta que te ha pasado o que te puede haber pasado en la vida, ¿no? Entonces, bueno, hemos dividido el libro, esto es lo más difícil, buscar este material, ¿no? Entonces, hemos dividido el libro para poderlo buscar fácil, es decir, ¿qué quieres? ¿Tocarles en el corazón? Bueno, pues hay una categoría dentro de los monólogos que es monólogos de corazón, que van directos al corazón, monólogos que son pues de gente enamorada, de gente que le pasan cosas, pero en positivo y a veces pues con cosas muy negativas, claro, pero quiero decirte que siempre hemos intentado que haya esa esperanza porque en la vida es lo que nos hace más falta y porque también pues los monólogos que son de gente que se enamora de otro, que tiene problemas, son los que realmente son los papeles protagonistas o el perfil de protagonista, ¿no? Pero luego hay otras categorías que hemos hecho, por ejemplo, la categoría de las tripas, que es cuando realmente pues alguien está, eso, habla y estás buscando material que realmente remueva a la gente, porque habla sobre problemas sociales, porque habla sobre un estado anímico especial de enfado, de rabia, de, ¿no? Y entonces aquí la gente también puede encontrar pues en esta otra categoría. Y luego hay los reflexivos, los que tienes un tema que no está resuelto y que estás intentando a veces hablando intentarlo solucionar, ¿no? Por lo tanto son estas categorías que van más por el efecto que produce el público el monólogo, que muchas veces eso para mí era lo más difícil cuando yo buscaba al principio de mi trabajo, ¿no? Pues mostrar mi trabajo y no lo tienes porque has hecho papeles cortitos y aunque tengas ya años en la profesión no tienes un papel de protagonista. Entonces esto está pensado para que puedas demostrar que sí puedes en dos minutos tener una historia que que va al corazón, al alma, o al pensamiento, o a las tripas, ¿no? Y luego hemos hecho también otra categoría, que es la de época, que también hay muchas veces que necesitas, pues, cosas para teatro, sobre todo, pues, en verso iámbico, por ejemplo, en los monólogos que hemos escrito en inglés, el verso iámbico es lo que tiene Shakespeare, uh-huh. ¿no? Que son fáciles, digamos, de decir, pero son también, pues, la fórmula de antes de... Y luego, pues bueno, hay algunos monólogos que hemos sacado de nuestra obra, de la obra de Minerva, también romanos, porque siempre hay posibilidades de que te lo pidan. Total que, bueno, yo creo que hay un compendio, ¿no?, que de monólogos que vienen también hechos con pasión, porque... ¿Qué es lo que nos interesaba? Nos interesaba que esa persona que estaba delante de nosotros, que estaba en nuestra escuela, tenía una serie de características que eran sus fortalezas y que queríamos escribir para ella, ¿no? Para esa persona. Entonces, todos los libros están escritos por alguien, para alguien, ¿no? Y están, son gente que lo han hecho, pues, quizás una o dos veces en su carrera, pero que no son tampoco muy vistos porque no ha dado lugar. Pero luego estos monólogos te los encuentras en videobooks, ¿no? Y que dices, ah, mira, este han cogido. Y se pueden, no te dan ideas para que como actor digas, bueno, pues ahora me hace falta un personaje que sea un personaje fuerte, que tenga una fortaleza, vale, pues voy a buscar por tripas, ¿no? Entonces, bueno, eso es lo que más cuesta, ¿no? Y lo que realmente nos interesa es que la gente que estemos, con las que estemos trabajando, o aquellos que simplemente estén buscando, también son profesores que realmente, pues, en sus clases necesitan tener, pues, un material nuevo.
0: Herramientas.
1: Herramienta, exacto. Una herramienta para un curso, para un... Entonces, ahí también curioso, escribí un libro sobre monólogos hace ya muchos años, antes del libro de trabajo del actor de cine, que eran monólogos que publicó una librería teatral que desgraciadamente hemos perdido, que se llamaba La Avispa. Y estos monólogos, luego me encontré uno de Chipre que me dijo, mira, me dejas los derechos porque vamos a hacer una obra con varios monólogos tuyos. O sea, que puede incluso dar ideas, ¿sabes? Siempre es agradable, ¿no?, que la gente lo reinterprete, ¿sabes? Voy a coger esto de este monólogo y este de otro. O sea, la idea es un poco dar ese material, herramientas para el actor. Así muy bien lo has dicho.
0: Hombre, lo ideal es que en tu escuela trabajaréis estos monólogos, porque a veces el actor puede tener, lo lee y le puede venir bien, pero necesita, como tú me estabas comentando, una serie de indicaciones a la hora de interpretarlos, ¿no?
1: Sí.
0: Y desde vuestra escuela, en la que lleváis muchos años ya con ello, trabajáis absolutamente todo, para cine, para teatro, para lo que es el actor o actriz total. No solamente una categoría, como tú bien contabas ahora, no sino que vamos al clásico, vamos a moderno, vamos a vanguardista, si hay que ir al vanguardista o al surrealista. Pero claro, si esto va acompañado de una clase en donde te van dando las directrices de cada monólogo, sería el complemento ideal, ¿no?
1: Sí, lo hemos intentado en el libro. En el libro, a la parte derecha tienes el monólogo, y en la parte izquierda tienes indicaciones de cómo afrontar eso y por qué lo hemos escrito. Porque muchas veces los actores y todos los miembros de un rodaje o de un teatro, cuando leemos una cosa, cada uno piensa que leemos lo mismo, pero no. Que luego, cuando empezamos a hablar de qué se trata tal, cada uno tiene su idea, porque cada uno le toca el material.
0: De una forma u otra.
1: Claro, y entonces el ponerse de acuerdo en eso es esencial. Entonces, bueno, al menos puedes no hacerlo, pero al menos sabes cuál es la intención del autor. Y eso es lo que hemos intentado hacer aquí en estos monólogos. O sea, ¿por qué se ha escrito este monólogo? ¿Qué puedes hacer? ¿Cuáles son los momentos para destacar de ese monólogo? Eso está escrito también en la parte izquierda. Es una manera así didáctica de poder para los profesores, pues bueno, al menos decir, oye, sobre esto, a ver, ¿tú qué harías? ¿No? Tampoco es que esto vaya a misa por lo que se ha escrito, porque muchas veces es interesante que se escribe una obra para una obra de teatro, una obra audiovisual, y luego no solamente tiene cabida el que la gente ponga su grano de arena con cosas que a lo mejor pueden ser mucho más universales que lo que tú primero has escrito. Por lo tanto, eso es una herramienta, ¿no? Una herramienta para que la gente pueda construir a partir de ella. Sí.
0: Fíjate que en tu escuela se han creado muchísimas cosas. Ahora es habitual, por fin, que haya un coach de intimidad. Algo que tú llevas intentando decir que era importantísimo,
1: imprescindible, sí,
0: que existiese esa figura desde hace muchísimo tiempo, antes de que por fin en todos los rodajes, ya en la que hay secuencias, como decían los antiguos, subidas de tono, pues haya un coas de intimidad para primero preparar a los actores y luego hasta dónde pueden llegar o no, o hasta dónde quieren llegar o no, y por supuesto con el consentimiento de todo el equipo, especialmente del director. Algo que proponías, que yo recuerdo haber hablado contigo hace mucho tiempo, me parecía una quimera, como ahora mismo escribir monólogos para preparar para casting, pues parece una quimera, pero al final será una realidad y espero que el libro lo compren muchísimos futuros actores, los que no son actores, porque también te puede interesar, como dices tú, y si te olvidas aparte de las indicaciones, que yo no soy actor, pues puedo imaginarme el monólogo como a mí me
1: son historias cortas. Hay gente que dice, yo lo leo en el lavabo, digo, caramba. Y eso, y dice, sí, porque ahí es el momento tranquilo y más como son rápidos de leer,
0: claro.
1: Son más o menos cada monólogo para interpretarlo, son dos minutos y medio, pues eso también se lee muy rápido, ¿no? Entonces, sí, y la idea también es que como lo hemos escrito en inglés, algunos de ellos, para actores que necesitan perfeccionarse en inglés, pues hay algún, bueno, mostrar que saben inglés, pues tienes muchas posibilidades de como te diría yo, de ¿qué quieren? Lo tengo. ¿Sabes? Es un poco esa la idea, ¿no? ¿Qué quieren? Pues lo tengo. Y no es tan... Para mí todo lo que es el mundo de la interpretación y al final lo que tiene son historias que son impactantes en el público porque cuentan verdades y cuentan, entonces lo que hay que buscar siempre en todo lo que uno hace es la autenticidad, ¿no? Lo que realmente a ti te toca cuando lo lees y lo traspasas al público y el público lo tiene que acabar de completar, ¿no? Estos monólogos no son nada sin las aportaciones de cada uno y luego yo insisto mucho en los alumnos que una vez que los tengan publicados ahora las redes, que es una cosa maravillosa que nosotros no teníamos antes, ¿no? De decir, oye, ¿qué te parece? Hacer encuestas, oye, ¿cuál te parece mejor, este u otro? O sea, interactuar con, porque ahora se puede y porque siempre cuatro ojos ven más que dos.
0: Bueno, volviendo a lo de la intimidad.
1: Sí,
0: a ti te tocaron unos tiempos en la que no había esa figura,
1: sí.
0: En la que en muchos momentos, tú me lo reconociste en alguna ocasión, se pasa mal, muy mal, porque no, por mucho que tú quieras marcar el tope hasta donde...
1: No puedes, hay que en un rodaje llegar, no puedes.
0: Y además te pueden engañar, es decir, no quiero, pongo un ejemplo, no quiero que salga el pecho, no quiero que salga mi trasero, no quiero que salga... y da igual, es decir, el director, tú no
1: en
0: estás
1: momento...
0: viendo lo que se está rodando en ese momento.
1: Exacto.
0: Y a veces te has sentido muy engañada. Por eso siempre, y además, es decir, bueno, ¿hasta dónde quiere llegar este señor? Me refiero al director, no al compañero que te toque o compañera de turno. Y era algo que tenías muy, muy en la cabeza. Con lo cual supongo que ahora eres feliz al ver que esa figura existe de
1: sí.
0: una vez por todas.
1: Sí, lo que pasa que vamos poniendo parches. En la sociedad, algo va mal, entonces, bueno, hacemos un parche. Realmente el gran problema que tenemos en un rodaje, en la sociedad, en las parejas, en las amistades, es hablar claro. La falta de diálogo está en todas las instituciones, en todas las relaciones humanas. Es decir, que hasta que no entendamos que realmente eso... ¿Qué tenemos que hacer cuando primero tenemos? Bueno, pues yo tengo mis límites y estos límites tienen que estar estructurados ya desde el contrato. Porque luego es ya un poquito tarde, porque la gente va pensando y dice, ah, bueno, pues haré un plano, ¿sabes? Aquí, porque me interesa que esto sea, vale, estupendo, tú lo piensas, pero claro, luego tienes los problemas si no lo has hablado. Igualmente, el productor tiene, cuando hay una escena de desnudo, tiene sus, ah, bueno, pues esto quizás va a impactar más en tal si lo hacemos de determinada manera. Cada uno tiene sus, el papel, unas palabras se pueden interpretar de muchas maneras. Por lo tanto, el actor tiene que hablar con su agente y decirle, bien, esto, esta escena que de, no me gustaría que se viera esto o esto o esto. Y al tanto que no es solamente las mujeres, sino también los hombres. Los hombres también lo tienen difícil. Imagínate un actor que ha trabajado durante, en su cuerpo, pero no tiene tampoco las piernas como tiene el torso. Entonces dice, bueno, yo pues no me apetece que se vea de esta parte. Entonces, esto nos ha pasado además. Quiero decirte que desde el principio has de poner los límites. Luego en el rodaje ojalá no hubiera falta la figura, porque todos nos pudiéramos entender. Ahí hay una coreografía que es también especial, diferente, que si se tiene miedo a hablar, y es lo que a mí me pasó cuando al principio de mi carrera, ¿no? Que yo decía, bueno, sí, ya, pero aquí, a ver, ¿quién se corre primero? La gente decía, a ver, Asunta, por favor. No, tenemos que hablar de estas cosas. ¿Y tú qué es lo que quieres haciendo el amor conmigo? ¿Estás dando cosas? ¿No estás dando cosas? ¿En qué momento tenemos el orgasmo? ¿No tenemos orgasmo? O sea, todo esto se ha de hablar. Porque si no, ¿para qué sirve? Si no hay narrativa. Y entonces, ¿qué? Pues es aburrido. Es aburrida la escena, es aburrido lo que se está haciendo, no tiene ningún sentido. Entonces, bueno, es curioso también porque, mira, ahora he ido a Venecia a presentar la película de Matador. Y ahí ya sabes que tengo unas escenas...
0: Sí, que se ha restaurado y tal, ahora hablaremos.
1: Que se ha restaurado y tal. Entonces, bueno, fui a Venecia y de repente descubrí, mirando así las cosas que se habían dicho en Italia sobre Matador, para entender un poco lo que la gente había oído de la película, vi que había unas declaraciones de un muy famoso, que ahora está muerto, en el que decía, un periodista que decía que las escenas mías en Matador eran reales, ¿no? Entonces, claro, dices, qué interesante... O sea, alguien que ha pensado que estas escenas son interesantes. Bueno, pues, y eso añade cosas.
0: Bueno, que llegabas a matar sin ninguna dificultad.
1: Exacto.
0: Y que morían los actores.
1: Eso es, y morían los, digo yo, porque claro, si él lo vio tan real, pues eso es lo que pasaba. Entonces, bueno, es muchas veces, ¿sabes? Esa espectacularidad de lo que se hace, ¿no? Da lugar a que la gente, pues, se imagine cosas que no son, y que creo que al final, lo más bonito es que tú hayas despertado la emoción con esa persona, no importa si es real, si no es real. Al final lo que estamos hablando es qué es lo que queremos decir con esa escena, ¿no? Que eso es lo que muchas veces hace falta decir. Entonces, sí, fíjate tú que la figura de coordinador de intimidad ha entrado en nuestra sociedad por los juicios que ha habido sobre el tema. No ha entrado porque la gente ha dicho, oye, sí, va, esto tenemos que solucionar.
0: Por conciencia, ¿no?
1: No. Ha entrado por castigo. Y eso es lo que a mí me da mucha pena, porque somos una sociedad que vemos el problema, pero somos incapaces de decir, oye, pues vamos a... Por eso yo creo que la aportación más importante, incluso que los libros, es mi código ético, ¿no? Lo que he ido yo repasando durante todos estos años, de lo que la gente me decía, pues a mí me ha pasado esto, y esto cómo se soluciona y tal. O sea, viéndolo desde el punto de vista positivo, ¿no? Vamos a intentar entre todos que nos entendamos, que, ¿sabes? Que entonces las faltas éticas que hay son tan graves, que no son solo el que tú me digas, quítate las bragas, ¿no? Es que, vale, esto es una consecuencia, pero realmente lo que necesitamos es que la gente entienda el respeto, entienda el hablar con las personas, el que escuchar sobre todo a las otras personas, ¿no? Porque nadie puede tener abusos de poder en ningún momento en el proceso, porque te pierdes lo bonito que tiene este trabajo, que es el trabajar en equipo, el crear juntos, el por qué lo hacemos. Si esto lo perdemos, no sirve de nada nuestro trabajo. Estamos contando historias que nos han impactado cuando se han escrito, que tienen que impactar cuando se rueden y que luego el espectador tiene que completar. Y para eso tiene que haber autenticidad en todo. Y la autenticidad no puede si es que yo ahora estoy pensando, bueno, pues entonces hago esto porque el otro, porque no sé. No, las cosas han de ser claras delante de la mesa. Entonces el coordinador de intimidad es una figura que se crea después del Me Too, que es viendo todos los juicios que han habido en América y tal, pues bueno, América es la que dice, vale, entonces esto lo coge los sindicatos ingleses y Netflix es la más impulsadora de esta figura, porque dice, a mí que yo no quiero aquí, y entonces ahí pues, claro, entonces yo creo que tenemos que ir a la raíz del problema, que es la falta de diálogo, y a partir de ahí todo el mundo se va a entender. Pero es verdad que tal como están las cosas, el coordinador de intimidad ayuda mucho a crear ese aspecto de vergüenza o de falta de diálogo que existe con una profesión que es, bueno, pues vamos a estudiar la coreografía, a ver, entonces, ¿cómo va a ser esto? Dividirlo en espacios, digamos, de unidades de acción y decir, vale, pues vamos a la primera, vamos a la segunda, vamos a la tercera. Todo el mundo está claro de lo que tiene que hacer, no hay eso de que hay ahora qué va a pasar, que es lo que pasaba antes en las cuando hacíamos una escena de amor o de sexo. Y decir, bueno, ¿qué? A vosotros, y ahora folláis.
0: Pero, ¿sí? Claro, pero era muy complicado porque no solamente de la inseguridad en sí de la escena, que era como, por más que preguntabais, no solamente tú, muchos compañeros decían, bueno, ya hablaremos.
1: Sí,
0: nunca,
1: no, sí.
0: Nunca se hablaba de esto, de todas las secuencias se hablaba, pero de esa concretamente, bueno, ya hablaremos, y te encontrabas en el rodaje. Primero la inseguridad que causa, porque a veces
1: es
0: una secuencia más.
1: Tienes que hacer durante el día,
0: ni que gozar ni no que gozar, es decir, es una forma de trabajo. Pero si vas con tranquilidad, cosa que no te la daban luego, que durante el rodaje el foto fija, aunque no existiese, o el propio operador o alguien del equipo no vendiese esas fotos, que se vendieron en muchos momentos, eso era un abuso total, y que os dejaba totalmente indefensos a los actores, porque no podíais hacer nada, es decir, si denunciabais el que habían robado, daba igual, pero ya estaba publicado. Se hizo mucho daño.
1: Hizo mucho daño.
0: Y se crearon muchas inseguridades en muchos actores y actrices. Sí, como tú has dicho, casi siempre es la mujer la que salía mal parada que el hombre, pero el hombre también no se iba de rositas. Con lo cual, eso que tú has luchado, insisto, durante años, eso que Netflix lo ha lanzado al mundo y ahora casi todos los, vamos, yo creo que casi todos los rodajes,
1: y los actores lo saben, lo piden.
0: Y van mucho más tranquilo porque es una secuencia, no una secuencia más, son secuencias, hay varias, en las que se habla, se trabaja, se coreografía, como si fuese un baile, y se sabe perfectamente lo que va a salir en pantalla
1: y lo
0: en
1: que
0: cada
1: todo
0: momento.
1: El mundo quiere. Exacto.
0: Y lo que todo el mundo quiere, desde el actor a la luz,
1: al director, al productor.
0: Exacto. Y eso es un logro que parece pequeño, pero no lo es.
1: Tú me dices una cosa que claro, que me hace reflexionar, que es, como cualquier escena normal se habla. No, muchas escenas no se hablan. Es decir, el diálogo entre el director y el actor hay mucho por hacer todavía. ¿Por qué? Porque en las escuelas se estudian los técnicos, la cámara, los movimientos, la luz, el tal, no sé, pero no hay realmente una dirección de actores, una asignatura de dirección de actores bien pensada. Siempre se ha tenido mucho miedo al actor en el sentido técnico. No, el actor es algo, un bicho raro que viene aquí y hace cosas y nosotros lo filmamos. Sí. Un poco esa idea del cine de autor antiguo, del francés, que nos viene ahora con esta idea de que bueno, el director es Dios y el actor, pues bueno, está a sus órdenes, ¿no? Y ahí se producen toda esa serie de abusos de poder en los que hablamos, ¿no? Entonces, bueno, hay una manera de hacer el cine completamente distinta y a veces las cosas que hacemos por inercia se quedan como leyes cuando no lo son. Cada vez yo creo que lo que necesitamos en las escuelas es ese juicio crítico del bueno, ¿para qué yo voy a elegir esto? ¿Por qué? ¿Qué es lo que quiero contar al público? No, siempre el público como receptor, creador de lo que estás diciendo, es decir, sugerir en vez de demostrar, nunca pues buscar, yo qué sé, una idea que sea absolutamente categórica en las cosas, porque la vida pues no es así. La vida te enseña pues que las cosas son ni blancas ni negras muchas veces y que eso es verdaderamente lo interesante de cómo lo soluciona alguien cuando no sabe muy claro cuál es el problema, ¿verdad? Por lo tanto, sí, el coordinador de intimidad es necesario en este mundo, pero tenemos que ir más hacia la raíz del problema. Y es solamente un trocito, porque las faltas éticas y los abusos del poder son mucho más grandes. A mí me hace muchísima gracia ahora que hay todo el mundo ahora van a los abusos sexuales, los abusos de poder sexual. Y dices, no, es que no va por aquí. El abuso de poder es otra cosa. El abuso de poder es que tú te piensas que esa persona está a tu servicio. Dices, hombre, vamos a ver, tú no me pagas por eso, me pagas también por pensar, me pagas también por crear cosas contigo, ¿no? Entonces, las escuelas no hay esa idea de una dirección de actores. Lo que hace, por ejemplo, la ECAM es los directores están, esta es la nueva idea ahora, en que los directores tienen también que actuar para entender esto. No, señor, porque tú no entiendes nunca lo que es esto si tú no te gusta esto. Es como decirle a alguien, no, pero tú tienes que pintar esa pared, pues la pintarán, pero si no le gusta pintar, si no ven, pues nunca puedes juzgar el trabajo del otro si tú no lo quieres hacer y si no es el tuyo, porque no vas a aprender nada. Entonces, ¿sabes? Hay unas ideas equivocadas que funcionan en las escuelas y que se repiten, ¿sabes? Porque, bueno, pues es los profesores que van en las escuelas son o bien gente que ha acabado la formación en la misma escuela. Entonces es un proceso que es como cíclico, donde la gente no sale al mercado y no entiende lo que pasa en un rodaje. O prácticas que se hacen después de otra, sin entender el por qué las hacemos, sin buscar esa idea de decir, bueno, pero esto sirve, esto realmente a mí me da, hacerlo así me pone contento. Y ahora con la inteligencia artificial hay otro problema, y es que ya ese diálogo ya no existe. O sea, yo me pongo en un ordenador y yo creo un personaje, pero un personaje que además es el resultado, y muy bien hecho, de todos los YouTubes, de todas las creatividad de todo el mundo, y yo allí lo creo, solo en mi tal, ya no tengo que necesitar que nadie me diga, o sea, que la cantidad de directores que yo he dicho, menos mal, ya no tengo al actor que, digo, ¿cómo? Perdón. O sea, eso es lo que te gusta a ti, estar solo en una máquina y crear cosas que han creado, que son regurgitaciones de otros, ¿no? Yo creo que es como en todo, ¿no? Es decir, como, ¿dónde vamos a ir? Hombre, pues yo creo que vamos a ir a un sitio donde, bueno, pues la gente que le guste este tipo de cómo hacer cine, pues tiene que existir, como si dices cine de terror, cine de inteligencia artificial. Bueno, pues vale. Actores sintéticos, pues vale. Es muy interesante porque los actores sintéticos de ahora, y ahora ya digo que en meses ya va a ser absolutamente maravilloso, han recogido lo mejor de lo mejor, lo mejor de toda la creatividad de todo nuestro. Entonces tú ves a un actor sintético hacer algo y dices, caramba, qué bien, porque saben los silencios, las pausas, los ritmos,
0: está ahí. Pero no tienen alma.
1: Pues hay veces... Hay veces,
0: ¿tú crees que sí?
1: Hay veces que yo he visto cosas que me han dejado, ¿sabes? Sí, porque han recogido el alma de lo que hemos hecho en YouTube durante todos estos años, de lo que se ha hecho en todo el cine, de todo. O sea, la información que tienen, ellos han ido a resultados, pero son muy parecidos a lo que realmente es una buena actuación. Cuando nosotros hablamos de compartir pensamientos siempre en nuestras clases, ¿no? Que realmente lo que le falta al actor protagonista es compartir los pensamientos con cámara, que cámara al final es el ojo del espectador. Entonces, ese compartir pensamientos lo saben hacer. Lo saben hacer porque han cogido desde fuera, ¿no? Todos esos manierismos, todos esos, ¿no? Es como construir el personaje. A veces hay varias técnicas. Una es de fuera adentro. Es decir, este es el resultado, es un gesto, y otra que es de dentro afuera. Yo me quedo siempre con dentro afuera. Pero hay mucha gente que dice, bueno, pues hay escuelas, escuelas y escuelas, que vamos a buscar ese fuera adentro. Y eso es lo que hace la... Entonces, claro, es el resultado, y ese es el resultado, bueno, pues este lo copio para esta situación, y esta para esta. Y algo rítmicamente y científicamente, esto se puede lograr. Se puede lograr, porque al final... Si tú ves a un, por ejemplo, un alumno que empieza, ¿no? No sabe que cada vez que hablamos, hablamos a tres entidades. A ti, yo ahora, por ejemplo, estoy hablando a ti, pero también estoy reflexionando, pero también estoy buscando. Son tres entidades, tú, yo y el universo. Entonces, eso que está en los actores sintéticos. Y está muy bien. Y este es el grave problema muchas veces con las que se enfrentan los actores, ¿no? Ahora estamos también muy acostumbrados a vernos, a tener los teléfonos, a grabarnos. Entonces, la gente ha empezado a eso, a entender un poco que, ¿sabes? Quizás no está sistematizado. pasado, quizá no está como una regla, pero siempre es así, siempre hay tres entidades con la, cuando tú estás hablando. Y en cámara eso se nota mucho, cuando hay una mirada fija, que llamamos nosotros, que es ese síndrome de estar mirando aquí y no estar hablando, no puedes. Neurológicamente tú tienes que estar... Lo máximo que puedes mirar son 2 segundos a una persona. Después de esto ya te sientes raro. Ahora mismo ya me estás sintiendo rarísima. Porque, y yo también, porque necesitamos buscar las ideas, pensar para poder proyectar, estamos buscando las palabras. Y eso además, y eso en cine no se ha estudiado tanto, porque hasta hace muy poco no había el cine digital. Y entonces no podíamos ver nuestro trabajo. Teníamos que
0: esperar
1: a verlo, y entonces dices, ay, aquí hubiera podido hacer, aquí hubiera podido hacer. Ahora no, ahora en las escuelas, que es lo que yo siempre es mi lucha, mi lucha de Scott también, pues es buscar una especialidad de interpretación cinematográfica, porque la interpretación en teatro es muy distinta a la interpretación en cine, ¿no? Y a mí siempre me preguntan, no, pero bueno, ¿qué es más difícil, actuar en teatro o actuar en cine? Son dos cosas completamente distintas, imposibles a dictaminar cuál es la mejor. Son dos cosas diferentes. Para el teatro, dices, hay una ventana que es enorme, que es un teatro, ¿no? A veces son teatros más pequeños, teatros más grandes, pero siempre tienes a un espectador. Bueno, aquí tienes que acostumbrarte que la cámara entra, no vas a buscar tú al espectador, entra en tus pensamientos. Entonces son técnicas tan distintas que muchas veces técnicas que tú aprendes en teatro no te sirven para el cine. Y por eso hemos visto actores que lo pillan enseguida, pero otros actores que les cuesta, porque toda su...
0: O que les da miedo, ¿eh?
1: O que les da miedo.
0: Que el teatro da... muchos actores, tú lo sabes, dan mucho miedo y por eso no lo hacen.
1: Sí, y al revés, ¿eh? Gente de teatro que
0: no le va mucho el cine.
1: Cine, sí, sí. Pues por eso, porque son medios completamente distintos que tienes que... experimentar, investigar en un sitio seguro. No puedes llegar y decir, bueno, pues porque tú cuando te pagan, pues tú tienes que tener un resultado bueno. Por lo tanto, estás mediatizado por tener un resultado. Eso se ha de hacer sin resultados, se ha de hacer experimentando. Oye, ¿y si subo aquí, si meto aquí esto, si tal, qué pasa? ¿No? Y eso hay que hacerlo en un ambiente que es una especialidad distinta, que es la interpretación cinematográfica, que es lo que vengo luchando mucho tiempo.
0: Claro, pero fíjate, hablabas de la inteligencia artificial con... En el teatro no existe, no, afortunadamente para los actores.
1: Sí, yo creo que es nuestra salvación.
0: Es un futuro. Porque ¿en qué lugar deja a estos alumnos que tienes tú y Scott ahora, o a los de otras escuelas de formación, a la hora de tener que enfrentarse a estos digitales que no existen? Porque en la realidad no existen. ¿Cómo se puede luchar? ¿Cómo les enseñáis a luchar para que les cojan a él o a ella o a ella o a él y no al muñequito de turno donde le van a poner lo guapo, lo feo que necesiten, etcétera, etcétera? Sí. ¿Cómo puedes luchar contra eso para que los productores, directores, etcétera, vean al personaje? Y aunque se prevén leyes que limiten, todo eso llega tarde, como bien sabes.
1: Claro.
0: Con lo cual, cuando ya esté
1: ley,
0: todo
1: sí.
0: Y resuciten a un muerto, a un actor muerto, entonces se ponga todo el mundo el grito en el cielo, entonces pondrán medidas. Pero hasta entonces, esto, como tú decías, en nada vamos a ir viendo que se integran actores digitales, nos guste sí o sí.
1: Sí. A ver, yo creo que una de las soluciones las has dicho antes, que es esa alma, esa humanidad, ¿no? Lo has dicho tú antes de
0: claro que
1: nunca tiene un actor
0: sintético. Un personaje real.
1: Pero la puedes hacer y la puedes fabricar, ¿eh? Y la están fabricando.
0: Claro.
1: Entonces, bien, ¿qué es lo que la pregunta siempre, un actor se nace o se hace? Se hace, también se puede hacer, ¿sabes? Se puede hacer. Entonces, científicamente en el cine podemos repetir una toma, es como un experimento científico, podemos volver para atrás, podemos entender más lo que hay. Esto no lo podemos hacer en teatro. En teatro, si cuando lo filmas, y aunque lo filmes, nunca va a ser lo mismo que verlo en directo, ¿verdad? Entonces, en cine sí que hay ese experimento científico, lo que nosotros llamamos nuestro método científico, nuestra ciencia de la interpretación, donde neurológicamente, neurobiológicamente, etcétera, pasan toda una serie de procesos donde realmente el actor puede interpretar un personaje, ¿no? Cuando en el momento de interpretar un personaje lo vimos que científicamente no hay profesión que haga tanto como lo que hacemos nosotros en cuanto a pasar esa verdad de un personaje hacia otra, creernos a nosotros mismos, o sea, alteramos nuestros procesos químicos, biológicos. O sea, podemos llorar, sudamos, igual que el personaje. O sea, es decir, ¿cómo podemos fluir a través de nuestra mente y a través de nuestros deseos, ¿no? Y a través de todos estos procesos neurológicos en nuestra propia capacidad de interpretar? Bien, esto es algo que el actor tiene que aprender a ser maestro de emociones, a ser maestro de ideas, a ser maestro de cómo impactar mejor en el público. Y aquí hay un gran camino todavía a hacer, porque el digital y el poderse ver ha sido hace muy poco. Entonces el actor primero tiene que ser curioso, tiene que tener esa idea de, bueno, ¿por qué lo hago? O sea, ¿y eso por qué lo hago en la vida? ¿Cómo escucho a una persona en la vida? Bueno, cuando escucha a una persona en la vida le pasan cantidad de cosas en la cabeza.

Sí, Get Ready de New Order era del 2001. En 2002 salió un álbum que se llama A Little Deeper de Miss Dynamite o Dynamite, que contenía este Dynamite, que fue todo un hit mundial. Miss Dynamite tiene dos Brit y un Mercury, aunque quizá, por lo menos en España, su carrera no haya sido muy, muy conocida y muy extensa, pero este tema, entre el rap y con toques R&B, sí que sonó muchísimo. Me parece muy elegante. Y bueno, me gusta mucho el rap en el que no se habla solo de quién la tiene más grande, la pipa, sino de otros temas también interesantes. Y de una rapera británica a una rapera israelí.

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1: Ella es Noga Erez, este tema es Views y su álbum es Kids. Noga Erez, como he dicho antes, es de Israel. La llevé hace muy poquito a Prohibido Contar Ovejas, a los jueves, en los que Couselo nos combina a Dani Palacios y a mí a traer novedades musicales. Y la llevé porque acaba de sacar un tema que se llama Stuck in Heaven, que está bastante bien. Pero este Views quizá es el, no sé si el más conocido, a mí es la me gusta. Y hay una versión, hay un vídeo por ahí con la versión acústica del tema, que es una auténtica maravilla. Tiene un aire a los Tiny Desk, aunque no lo es, y está realmente bien. Ahora voy a poner el último vinilo que me he comprado.

Que sea el último no quiere decir que sea nuevo. Hace unas semanas estuvimos en Valencia, Daniel Palacios, Manuel Arias, jefe técnico de esta casa, y yo, y nos llevó Manuel a una tienda de vinilos que él conoce por el centro, muy cerquita de la estación, y nos compramos unas joyitas a muy buen precio, y yo compré este Veneno en la piel de Radio Futura, porque no lo tenía, porque suena muy bien. Creo que es de los discos de esa época que mejor suena, y era una época precaria quizás en el sonido de las bandas españolas, y porque comparto con Felipe Couselo la veneración por la banda y por Santiago Buserón, que me parece un auténtico erudito de la música, y que es siempre interesante escucharle tanto en un escenario como en una entrevista o leer alguna de las cosas que publica. Es un tipo que sabe muchísimo y que es muy didáctico cuando comparte su sabiduría. Vamos con otra banda española que ya no existe, pero que me parece que siempre es bueno recordar.

yo soy incapaz de definir el sonido de el golpe asesino. Si tuviese que buscar una etiqueta genérica, quizás sería post-punk, pero no se ajusta a eso. Y quizá creo que eso es un piropaz por una banda. No saber definir, no poderla encasillar, porque hacen algo distinto, hacen algo propio. Este Valle en las Muertes en San Sebastián es de su disco homónimo, desde 2014, su penúltimo álbum. Se separaron, terminaron de tocar en 2023, hace muy poquito, y siempre es un gusto escuchar al Golpe Asesino.

Y nada, aquí se va a acabar esta cara B de esta primera cassette en autorreverse, en el radio. Terminamos con la Creedence, Clearwater Revival, porque gusta mucho en la casa. Y bueno, siempre hay que darle un gustito a los jefes, ¿no? Que por eso nos ponen aquí. Os espero la semana que viene, con una cinta nueva, con canciones nuevas. Si tenéis alguna sugerencia, hacedmela llegar a través de redes sociales, me encontráis seguro. Y bueno, espero que os haya gustado esta cinta. A ver a qué viene, pensando también en vosotros. Un saludo, un abrazo y hasta la próxima cassette en autorreverse.

0: 11:30 de la noche, una hora menos en la Comunidad Canaria. Bienvenidos un día más, gracias como siempre os digo por estar ahí. Ya sabéis que vamos a estar haciéndoos compañía hablando de deportes hasta las 12:30 de la noche. Girona 0, Mallorca 1, gol de Samu Costa. El Girona y el Mallorca están empatados a puntos ahora mismo. Tienen 38 puntos y están a 4 del descenso. Bueno, pues si hubiera ganado el Girona hoy, casi se aseguraba la permanencia. Y si hubiera perdido el Mallorca, pues tenía un problema gordo, de forma que estos tres puntos le van a venir muy bien al equipo balear. En baloncesto, el Real Madrid se ha impuesto sin Edith Tavares por 102-75 al Hapoel Tel Aviv.
1: Se ve cuando hay un entrenador, se ve.
0: Sí, bueno, no sé si es un entrenador. Lo que había es...
1: Hombre, lo hay.
0: Lo que había es el monstruo este Garuba, que tiene unas zarpas que lo coge todo, es una fiera corrupia, yo no he visto una cosa igual en mi vida.
1: Este de central no nos venía mal, ¿eh?
0: Pues este de central lo haría perfecto. Lo que tiene el Madrid es que tiene a este hombre, a Campazo, que es una cosa que yo no he visto un jugador igual a este en mi vida, de verdad. Os tengo que decir, es una cosa sorprendente.
2: NBA, es que es un NBA.
0: NBA los dos, Garuba también.
2: Claro, es que claro.
0: Y entonces se ha echado de menos, valga la redundancia.
1: A tu hermano, a tu gemelo.
0: A mi hermano gemelo, efectivamente.
2: Pero lo necesitas en la Final Four. Si se
0: a Edith Tavares, bueno.
2: Si
0: pero,
2: no está, llega a la Final Four y de Tavares, está, palabras mayores.
0: Está a un paso. El tercero, que esperemos que sea definitivo, la próxima semana. El récord, la racha que tiene el Madrid en el Palacio, es increíble. 20-1 en Euroliga. En Euroliga, joder. 20-1. Ha perdido.
1: ¿Cuál día fue? No me acuerdo el día que perdimos. ¿Qué fue?
0: No tengo ni idea.
1: ¿Te acuerdas, Paul?
0: No me acuerdo.
1: Y además era un partido que creo que éramos favoritos. Y el típico partido así, torrija. No una derrota, creo, igual me equivoco.
0: Pues igual fue ante el Valencia. No me acuerdo. Y en ACB, 31-3. 31-3, es decir, 51-4. El Madrid ha jugado 51 partidos hasta ahora en el Palacio y de los 51 que ha jugado, me parece una barbaridad. Luego sí, dicen que el calendario del fútbol está apretado.
2: Son cosas curiosas porque en fútbol todavía las dimensiones pueden cambiar, el bote, el campo del balón puede cambiar, pero es que en básquet las dimensiones son exactamente las mismas, el bote del balón es exactamente el mismo y al final es simplemente jugar ante los tuyos. Que tampoco es que se llenara la primera mitad de la temporada, ni siquiera estaba llenando el Wizzing. Están los ojos del tigre, que son muy animosos, pero bueno, que es un dato curioso que el Real Madrid sea tan extraordinariamente regular, sólido en casa.
0: Y luego a este impresentable con dinero que se llama Dimitri Dianokopoulos, que es el propietario del equipo griego que se enfrentó ayer con el Valencia, le han metido tres partidos de prohibición de entrada a los pabellones, porque es que se metió, no sé si lo visteis, en la mesa de anotadores.
2: Sí, montó un escándalo tremendo.
0: Se fue hasta adentro. Hombre, Pedro Martínez, pues no es tampoco un ejemplo de fair play. Está todo el día llorando, pero no hace estas cosas. Bueno, pues a este caballero, a Dimitri Dianokopoulos, han metido tres partidos.
2: Magnates, cosas de magnates.
0: Es que, bueno, sí, pero es impresentable. Y claro, no era ni la primera, ni la segunda, ni la tercera vez. Y entonces el comité de competición del CTA le ha metido tres partidos de sanción.
3: ¿Te gusta más el básquet o el fútbol, Juanma? Que lo he pensado varias veces y nunca te lo he preguntado.
2: Es muy de básquet, Juanma.
0: Vamos a ver, yo puedo verme... me resulta más fácil ver un partido de baloncesto en el que no esté implicado el Real Madrid, por ejemplo, el de Valencia de ayer me lo vi, que uno de fútbol en el que no esté implicado el Real Madrid.
2: Pues ha respondido ya.
0: Eso quiere decir que me gusta más el baloncesto.
2: El baloncesto que el
1: es
2: fútbol.
1: Un deporte más entretenido y como el fútbol.
3: A ti también, látigo.
1: Más táctico, más físico, pues.
0: No, a látigo no. ¿A ti te gusta más el baloncesto que el fútbol, látigo?
1: No, a mí me gusta más el fútbol. El baloncesto es un deporte que me permite ponerme de mala leche cada 24 segundos, que es cuando mi equipo no mete canasta y cuando a mi equipo le meten canasta. Entonces me paso el partido permanentemente enfadado.
0: Pero.
1: Y no lo veo.

0: Pero sí, no lo pero soy un tío rarísimo porque me gusta el básquet FIBA, no la NBA.
1: No, la NBA, no. Pero eso es un tema logístico, la NBA probablemente. Es un tema de horarios, de levantarte a las 8, acostarte a las 5.
0: No, porque ahora puedes verlo a cualquier hora. Te lo pones y lo ves. Yo ayer llegué a casa a las 3:00 de la madrugada porque tuve tele y me puse el partido
1: pero
0: de Valencia.
1: Pero no te enganchaste a lo mejor hace años. Los que se enganchan a NBA son los que están ahí a las 4:30 de la mañana y dándole
2: claro,
1: al Lakers contra los
2: claro,
1: Blazers.
2: Los Lakers de Pat Riley contra los Celtics. O la irrupción de Michael Jordan contra los Pistons de los Bad Boys.
1: Se va a acostarte a las 5. Si no,
2: claro, pero,
1: miau.
2: Pero aquel baloncesto era mejor. Es que ahora son es puramente atlético y es a ver quién tira más lejos. O sea, a mí no me resulta atractivo.
1: Ahora son triples.
0: Bueno,
1: sí,
0: es que
1: la NBA son triples.
0: De no, y el básquet FIBA, ¿eh?
1: Triples.
0: Yo, es que además cada vez meten los tiros de tres desde más lejos. Van a tener que dar más puntos a... Bueno, es que, en fin, una barbaridad. Lo de ayer fue, lo del Valencia, el partido del Valencia fue un partidazo, ¿eh? Fue espectacular. Luego lo empañó este caballero, Dinakopoulos. Es que es muy difícil. Dinakopoulos. Lo empañó, pero el partido fue un partidazo. Bueno, vamos a escuchar a José Mourinho. Dicen, frenazo. Yo no. Igual no lo he oído bien. Vamos a volver a oírlo otra vez juntos, pero yo aquí no veo ni frenazo ni acelerón tampoco, porque claro, ¿qué va a decir Mourinho si está todavía en el Benfica? Pues terminar la temporada lo mejor que pueda.
1: Pero si titulas Mourinho no dice nada, no pincha nadie. Pero si pone frenazo, el claro, que no, quiere no, que no venga, dice, no, ah, mira, esta es la mía, ya,
0: no,
1: ya
0: no,
1: está.
0: No sé exactamente
1: y el que
0: cómo...
1: quiere que venga, dice, ¿qué ha pasado aquí?
0: Bueno, sí, pero que efectivamente...
1: Sí, yo también lo he visto.
0: Si lees el titular, dices...
1: Queda larga, así que...
0: Perdón, que he dicho un taco. Jopé, como diría Emilio Butragueño, dices, a ver si es que ha dicho que no, que de ningún modo va a venir al Real Madrid. No. Y yo he escuchado a José Mourinho y no dice nada ni parecido a eso.
1: Pero
0: ¿vale?
1: pero frenazo de Mourinho al Madrid es algo al que todo el mundo, esté a favor o en contra o neutral, va a pinchar.
0: Ahora os preguntaré por eso. Vamos a escuchar a Luis Enrique también, que sabéis que ha habido un sector muy minoritario. Bueno, ayer yo hablaba de Frederic Hermel, que en el diario AS escribía un artículo diciendo que a él el 5-4 del PSG Bayern pues no le había gustado. Bueno, pues coño, pues hay que respetar la opinión de las personas, ¿no? Bueno, pues Luis Enrique la respeta, pero ha hablado de eso, ¿vale? Ha hablado de eso. ¿Lo respeta, no, Sergio, o no?
3: A ver, es que yo creo que hay gente que habla para llamar la atención, que eso es otro tema, ¿eh?
0: Pero lo dices por Frederic.
3: Sí, hombre, yo creo que... Es que yo creo que ya estamos en un punto en el que hay gente que les gusta discutir todo. Yo creo que discutir que lo del otro día es un partidazo y luego podrás decir que es el mejor que hiciste en tu vida, el 10, el 50 o el 500. Pero darle vueltas a que es un partidazo a mí me parece que
0: no,
3: le llama
0: pero
3: la atención.
0: Lo que... ¿Leíste el artículo tú?
3: Sí, lo de TikTok y todas esas
0: cosas. Sí, bueno, sí. De lo que él, el fondo de lo que él decía era... Pues algo que parece bastante razonable, que es que en un partido, lo hemos comentado aquí ya, me
1: sí,
0: parece que
1: ayer
0: por la noche,
1: lo hablamos,
0: que en un partido
1: sí,
0: en el que
1: no quisieron
0: goles,
1: defender.
0: No, que hay errores, bueno, pues es que el fútbol son errores
1: pero
0: y
1: no
0: aciertos.
1: Pero no eran errores, claro. Es que fueron para adelante.
0: Ya.
1: Dijeron, vamos para adelante, soy mejor que tú. Y el otro dijo, pues vamos para adelante porque yo soy mejor que
0: escucha,
1: tú. Y ahí chocaron.
0: Alguien más que Hermel tendrá que haber estado en esa tesis, porque no me imagino yo a Luis Enrique respondiendo a Frederic Hermel. Por mucho que el PSG sea un equipo francés y Hermès...
3: No, en Francia ha habido bastante comentario de esto, en programas
0: claro,
3: de televisión y demás,
0: claro, bueno.
3: Con que eran
0: luego,
3: coladeros los dos equipos.
0: Luego, Frederic no es un elemento ahí aislado que de repente haya dicho esto, sino que parece que hay más gente en Francia que es de esa opinión, ¿no? Vamos a escuchar a Hansi Flick, por cierto... que se lo comentaba Pajarito fuera de antena. Es de alabar y de elogiar el esfuerzo que gente que se va a otro país hace por tratar de hablar el idioma de ese país. Luis Enrique se le nota que está sufriendo cuando habla en francés, pero como es un tío absolutamente desinhibido, lo hace, ¿eh? Habla en francés. ¿Por qué? Porque su equipo es francés. Es igual que cuando escuchamos a Michel hablando en catalán, el técnico del Girona. Pues,
2: que habla catalán como tú.
0: Efectivamente, lo pasa fatal. Hombre. Pero es emocionante, porque dices, este hombre está sufriendo, pero está tratando de hacer un esfuerzo por implicarse y introducirse en donde está.
1: La sublimación de esto fue la rueda de prensa de presentación de Guardiola en el Bayern, que la da íntegramente en alemán, respondiendo, porque a ver, yo puedo llegar y decir, mi rollo,
0: Pero esa tiene truco.
1: Sí, estuvo un año en Nueva York estudiando alemán. Pero,
0: no, esa tiene truco porque Pep Guardiola sabía desde 6 meses antes que iba a ser entrenador del Bayern.
2: No, pero estuvo trabajando. Pero una cosa es que yo me siento y me preparo un rollo.
0: Ancelotti sabe español.
1: Pero tú te puedes sentar con un rollo de
2: sabe español, que es igual que el italiano, y sabe español porque ha estado 6 años.
0: Inglés, sabe inglés y sabe francés.
3: Y en Brasil está dando las ruedas de... Bueno,
0: en brasileño, en una especie de... En brasileño no, en una especie de portugués... que irá perfeccionando.
1: Sí, pero no es lo mismo, pero Guardiola es un idioma que no se parece nada al suyo natal, ni al catalán, ni al español, sí, llegar allí, y no es lo mismo encantado de estar en el Bayern, un equipo histórico, sí, vengo aquí a darlo todo y punto, a responder preguntas en alemán.
0: Sí.
1: Entenderlas y responderlas sin pinganillo.
0: Pero, insisto, eso tiene truco, porque 6 meses antes, también tiene razón Látigo, tuvo el interés de ponerse a estudiar alemán. Imagino que en la rueda de prensa no tendría el alemán de Nietzsche. Bueno, sería un alemán
1: de Goethe.
2: El mejor francés que he oído yo es el de Unai Emery. Con la aquella.
3: Bueno, pero me quería decirlo de Unai.
0: Pero se esfuerza. Bueno, el final de
3: en
0: esto.
3: En inglés es horroroso también, Unai.
0: El final, bueno, pero lo intenta. El final de esto es que Hansi Flick se va a ir de España sin haber hecho el más mínimo, la más mínima intentona de hablar español.
1: Ni de jugar al golf.
0: Ni de jugar al golf, ni al mus.
3: No, eso es. No. Él hablar sí sabe. Otra cosa es que no lo quiere hacer en público, ¿eh?
0: Ah, bueno. Pero a Bale le mataron por eso.
3: Habla en catalán, de hecho, habla bastante bien.
0: Ya. Bueno, pues entonces le renovarán el contrato.
1: Te presionan para que hables catalán y estás ahí a dos idiomas. Cuando
0: bueno, vamos a oír hablar en inglés, en un perfecto inglés, a Hansi Flick sobre Lamine Yamal y a Simeone también, al Cholo Simeone, diciendo que está... que se encuentra satisfecho. Y con todo esto, pues hasta las 12:30 de la noche, salvo que estos señores que me acompañan pues tengan alguna opinión en contrario. Por ejemplo, Paul Tenorio, buenas noches, ¿cómo estás, amigo?
1: Juanma Rodríguez, buenas noches, ¿cómo estás?
0: ¿A quién sentencias hoy, Paul Tenorio?
1: No, es un día que no has... me apetecería sentenciar otra vez a Milagros Tolón, pero como la sentenciamos anoche, digo, igual sentenciarla dos veces es como reiterativo, ¿no? Pero la verdad es que cuanto más pienso en lo que dijo, más me lamento de la desgracia de sufrir a esta ralea de políticos.
0: Y da igual,
1: ¿eh? Que no pueden bajar el debate público más al subsuelo de lo que lo hacen.
0: Escucha, yo anoche decía en el chiringuito, digo, imaginaos esto que lo haga a un ministro de un partido de derechas. De Vox ni te cuento. Del Partido Popular. Y que diga, no, el problema de la natación sincronizada es que hay demasiadas mujeres. No es que tenga que dimitir, es que se tiene que marchar de España. Bueno, pues con esta señora...
1: Pues la sentenciamos otra vez, aunque hayan pasado ya unas cuantas horas, pero no hay que cansarse de sentenciar a esta gente.
0: Esta señora, Tolón, ahí sigue.
1: Madre, como un cencerro, está Tolón.
0: Bueno, Látigo Serrano, Látigo, ¿cómo estás? Buenas noches.
2: Razonablemente bien, sí, no me quejo.
0: ¿Me vas a hablar de entradas y de salidas?
2: De lo que tú quieras te hablo.
0: No, sí.
2: Hombre, yo creo que hay que empezar por el entrenador, pero
0: sí, me parece bien. Bueno, eso iba a ir ahora. ¿Y me vas a hablar también del entrenador?
2: Sí.
0: ¿Tienes información?
2: Sí, que no saben quién va a ser. Esa es la información. Todo lo demás es especulación. Si a mí me dices...
0: No saben quién va a ser, pero sí saben quién no va a ser.
2: Sí. Sí, sí saben quién no va a ser.
0: Bueno, yo creo...
2: Por ejemplo, Unai Emery no va a ser.
0: No, Unai Emery vale, no. Te digo, Jürgen Klopp no va a ser.
2: Menos Sanas Lagari, que cree que todavía tiene opción de convencerle, todos los demás en el club, amigos, asesores, gente de Florentino, creen que no.
0: Bueno, yo lo llevo diciendo hace un mes, que no va a ser. Pero bueno, sube, baja...
2: No, yo también creo que no va a ser, ¿eh? O sea, apostar por Klopp es apostar a que te va a tocar la lotería.
0: Entonces,
2: de Navidad.
0: Látigo, bueno, ahora hablaremos de eso, pero joder, todo indica que el mismo camino...
2: Todos los caminos llevan a Mourinho, no hay otra opción.
0: Claro,
2: todo lo demás es suicidio colectivo de la gente del Real Madrid, porque las alternativas son francamente desesperanzadoras, demoledoras.
0: Ya te oí ayer diciendo algo con lo que estoy totalmente de acuerdo, que es que si se presenta Florentino con Deschamps, tú rompes el carné.
2: No, yo voy a la calle Velázquez, a la esquina ahí donde con Pablo Aranda, Pedro Aranda, ahí y por encima de la valla se lo lanzo.
0: Bueno,
2: en su casa, en su domicilio particular.
0: Bueno, no des la dirección de Florentino Pérez. Sergio Fernández, buenas noches, amigo.
4: Hola,
0: ¿cómo estás? Machote Fernández, ¿qué tal todo por París? Bien.
4: Pues he disfrutado del partido del Depor el tramo final como niño pequeño. Están saliendo unos partidos de fútbol últimamente fantásticos. Te digo una cosa, los partidos son buenos. Lo del VAR
3: han estado 10 minutos para tirar un penalti desde que se ha producido la acción del penalti.
2: Sin prisa.
3: 10 minutos.
0: Es horrible, es horrible.
2: Más tarde el AVE en Media Málaga.
0: Camello tiene toda la razón del mundo. Se están cargando el fútbol, ¿eh? De verdad, ¿eh? Y además eso a ellos les crece, ¿eh? Porque ya les veo, pues eso, ya yo decía que era un poco como un desfile de Victoria's Secret, ¿no? Van a la esto como, ¿eh? Como, a ver, todo el mundo está pendiente, ¿eh? Hay emisoras en las que incluso en la narración ponen sintonías especiales para cuando el árbitro va a ver el monitor. En fin, se han venido arriba.
1: Y el árbitro de VAR es el más importante. Mira, fíjate, a mí una cosa que me fastidia bastante, a veces voy a comentar un partido, una previa, voy a la tele, voy a la radio, y digo, ¿quién está en el designado de árbitro para este partido? A lo mejor a dos días del partido, y me lo miro en internet, busco designaciones, pa, pa, pa, y veo informaciones de prensa que te dicen el árbitro de campo, y yo sigo bajo el scroll, segundo párrafo, tercer párrafo, cuarto párrafo, termino, digo, no dice el VAR. Hay compañeros que hacen una información del árbitro y ponen quién es el árbitro de campo, y no ponen al más importante, al que decide el partido.
0: Sin duda.
1: Al que tiene en su mano el 1, el X y la 2.
0: Parece
1: que
0: mentira,
1: es el,
0: ¿eh?,
1: del VAR. Y digo, ¿cómo en el año, todavía en 2018, cuando entró el VAR, alguno puede pillar despistado, pero en 2026, hacer una información de prensa, compañeros, y no decir quién es el árbitro de VAR y si el árbitro principal, es estar un poco perdido.
0: ¿Quieres dar nombres y apellidos de esos compañeros?
1: Me ha pasado en varios medios de comunicación diferentes. Vale, perfecto, no lo puedo entender, la verdad, no lo puedo entender.
0: El pajarito cómo te pone música.
2: Pero se llaman más los medios que los compañeros, el redactor. Si el jefe le dice, escucha, pon aquí el de VAR, pues lo pone.
1: Que el VAR hay que decir quién es el árbitro.
2: En eso tiene razón.
1: Prieto Iglesias, ¿verdad?, sacando pecho el otro día de la designación.
0: Mira, yo estuve, fui columnista de Marca, bueno, y Látigo ha estado toda su vida en Marca, y fui columnista de Marca 4 años, porque me llamó Juancho y yo encantado. Pero joder, hoy dicen en el partido de baloncesto, el Madrid se va perdiendo al descanso. Pero si va perdiendo por 2 puntos, ¿sabes? Leo el as y pone Real Madrid, yo qué sé, 40, ¿sabes? Japo el 42. Bueno, pues que yo quiero saber cómo van. No, claro, sé, yo creo que lo hacen para pinchar, pero...
2: Sí, sí, eso
0: pero
2: está
0: es la,
2: claro.
0: La muerte del
2: igual,
0: periodismo, es la muerte del periodismo.
2: Me ha pasado igual,
0: ¿no?,
2: que a ti. Es el antiperiodismo y en la home he dicho, pero ¿cómo van? Entonces yo siempre tengo abierta la de Marca, en los portátiles, de lo que tenga puesto, y me tengo que ir al ASPA a ver cómo iban, por no...
0: Sí, sí, o sea, el Madrid
2: por
0: se
2: no
0: va...
2: Por no regalar el clip, este clip no.
0: El Madrid se va perdiendo al descanso. Pones la de las... Dos amigos, al frente de la dirección de cada periódico, dice Real Madrid 40, Japo el 42. Ya sé cómo van.
1: Pero tiene, claro, que, bueno, pero
2: y luego ponen máxima igualdad o lo que sea.
1: Tienes que pinchar y darles un clic.
0: Ya,
1: bueno. Que es un poco para funcionar internet.
0: Pero no, mira, porque la gente dice, pues no, Marca no, me voy a las.
1: Ya que ha salido este tema, muy rápido, algo que también me pone muy nervioso. Voy en el coche y enchufo porque está jugando, pues venga, hoy, un Girona Mallorca. Y voy en el coche y digo, a ver cómo va el partido, y pongo la radio. Una emisora, pues total, este jugador, jiji, hacen una broma, van a publicidad, hacen otra broma, está dominando el Girona, no sé qué, y digo, llevo aquí 9 minutos y no sé cómo van. Y sigue el papá, porque mira, este, bueno, va a quitar y va a entrar este, pues sí, necesita más profundidad por la banda derecha el equipo de Mitchell, no sé qué, pero ojo la clasificación, porque... Y digo, llevo 23 minutos aquí y no sé cómo van. Dame el resultado cada 6 minutos, que la gente se engancha a veces. 1-1, 0-1, 2-0.
0: Eso lo vais a tener que arreglar a los jóvenes.
1: Y eso es radio, dame el resultado.
0: Los yayos como yo, pues ya, esto ya llegó tarde a toda
1: pero
0: esta
1: tú
0: historia.
1: Tú sabes que hay que dar, si estás contando un partido en directo, claro, hay que decir cómo van cada X minutos.
0: Látigo, que está prejubilado casi ya, pues también, nosotros sí, ya somos
2: mis
0: yayos.
2: Mis padres se prejubilaron a mi edad, mi padre y mi madre con 52. Claro. Así quebrado el país, ¿no?
0: Pues muy bien. Conexión Pecera, David López, pajarito, buenas noches.
5: Hola, buenas.
0: Bueno, pues faltan 12 minutos para las 12 de la noche. Programa en riguroso directo en el Día del Trabajador, en el que nadie trabaja. Salvo nosotros, que somos profesionales. Como la copa de un pino.
1: Los
0: ¿sí o no, pajarito? Los imprescindibles.
1: Los imprescindibles, de los bomberos, policía.
0: No, ¿querías decir algo, pajarito, perdona?
5: No, que somos los pringados.
0: Los pringados, perfecto. Bueno,
1: es otra forma de verlo.
0: Le estaba dando una brillantez a nuestra situación, que tú eres más crudo en tu lenguaje, ¿vale? Hacemos una pausita y nos metemos con todo. Y empezamos escuchando, si os parece, a José Mourinho. Y Látigo Serrano nos dice cómo está el tema del entrenador, quién entra, quién sale, ¿vale? Látigo, ¿te parece?
2: Venga, claro. Venga.
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0: sabemos lo que hacer.
1: Saludamos también a nuestros amigos que nos ven a través de YouTube y estábamos aquí riéndonos con un comentario de una amiga que nos escribe desde México, Georgina BKI 7014, más o menos, he tratado de decir. Dice nuestra amiga mexicana, dice, qué lástima que la liga esté tan corrompida. Soy de México, dice Georgina, un país sumamente corrupto. Pero en el ámbito arbitral estamos mucho mejor que la liga española.
2: Tienes razón.
1: Bueno,
2: órale. Es duro, pero tiene razón.
1: Ay. A ver, Látigo, ¿cómo está el tema del entrenador? Dale una alegría a Sergio Fernández, hombre, que quiere que venga Scaloni.
2: De momento la cosa sigue en fase de reflexión y no se ha tomado una decisión. Además, en el Madrid te dicen, ¿qué prisa tenéis? Estamos, yo esta mañana que ponía un mensaje porque me habían dicho que durante esta semana Ana Lagari va a hacer esa última intentona por Klopp, ¿no? En una conversación que a mí no me cuentan si hoy es presencial o es puramente telefónica. Y preguntaba esta mañana y me decía, sin novedad, no seas pesado. Como diciendo, digo, que estamos a 1 de mayo y a lo mejor el Madrid anuncia un entrenador en la semana del 25 al 31 de mayo, en la semana de la final de la Champions o la semana posterior. Yo sí que creo que el Madrid, vamos, creo no, estoy seguro, que va a anunciar oficialmente su entrenador antes de que empiecen un poco las concentraciones de las selecciones.
1: Hombre, debería.
2: Porque si no, o sea, das una sensación de desgobierno, de que no hay nadie al volante, y lo peor de todo, que a nadie le importa que no haya nadie al volante, ¿no? Pero la realidad es que Klopp, si no es imposible, es prácticamente imposible, porque en el fútbol yo ya, con lo que he visto en los últimos años, no me atrevo a decir que algo es imposible, y a partir de ahí hay, digamos, un póker de candidatos que yo lo cerraría en Pochettino por la facilidad y por la viabilidad de la operación. Madre mía. En Mourinho, porque es el único que, a excepción de Klopp, puede generar cierta sensación de ilusión que es obligatoria para el Madrid. Yo ya sé que cuando se anuncie la vuelta de Kroos, pues a la gente va a decir, mira, por fin un cerebro aquí que tenemos que va a servir para algo. Pero hace falta más que la vuelta de Kroos. Y los otros dos serían Nagelsmann, que es el favorito de José Ángel, pero que José Ángel, después de lo de Xabi Alonso, sí, ha perdido influencia en lo deportivo. En el resto, sujeta el puñetero club a sus espaldas.
1: Ha perdido en el tema deportivo, ha perdido un poco de pie.
2: Ha perdido influencia, o predicamento con Florentino. Florentino dice, joder, te hice caso con Xabi Alonso, ahora me vendes que tengo que fichar al entrenador más joven de la historia del club, desde un chico polaco que tuvimos en 1931. Porque es que nadie se lo olvide que Nagelsmann tiene 38 años, ¿eh?
1: Ya, no.
2: O sea, Nagelsmann, pero es el favorito de José Ángel, y luego está siempre la vía de un italiano que a Florentino siempre le gustó, que es más similar a Allegri.
1: Yo creo que Allegri está también descartado. Es que a mí, yo no sé qué pensáis, Paul y Sergio, pero es que vamos a ver, no estoy postulándome o proponiendo el
2: es
1: nombre
2: que es Mourinho o tristeza.
1: De Mourinho, que también lo estoy proponiendo. Digo que si yo no fuera mourinista,
2: también lo pensaría.
1: Y dijera, qué mal me cae Mourinho, es decir, si fuera un periodista deportivo español, el 90% del periodismo deportivo español, pues yo he oído a periodistas deportivos españoles que son antimouriñistas diciendo, es que esto, todas las flechas apuntan en la misma dirección. Es así.
2: Sí. A ver, a mí me parece, vamos. Pero me lo parece por la sensación de contexto urgente y puramente dramático, que es que, o sea, si la gente necesita una cierta movilización, convicción, o sea, tú eliges a Mourinho y en la primera rueda de prensa ese madridismo, que lo podemos porcentuar en lo que queráis, en el 30%,
1: se moviliza,
2: a Mourinho,
1: se moviliza.
2: Después de la primera rueda de prensa le quieren todos.
1: Claro.
3: Sí, Látigo, pero lo que pasa es que el entrenador lo que tiene que encajar es con los 24, no con el madridismo. Con el madridismo Mourinho encajaría con una buena parte de él, no con todos, que es otra de las cosas de Mourinho.
2: Yo siempre fui
3: mourinista, pero es verdad que hay un porcentaje del madridismo que no le quiere y bueno, entra, es algo disruptivo que vuelva a Mourinho, que además no viene de ganar, que es lo que sí venía en 2010 cuando vino a Madrid, que venía de ganar lo más gordo que se puede ganar.
2: Era el mejor que se podía fichar.
3: Bueno, yo lo que creo, se dice mucho, el Madrid lo que necesita es un entrenador ganador que garantice ganar en el corto plazo, eso no lo garantiza nadie, pero que sea para ganar ya, porque no se puede esperar el equipo, no se puede permitir un tercer año en blanco. Eso no lo garantiza nadie. No hay entrenadores de ganar ya y ganadores de ganar mañana. Todos los entrenadores intentan ganar ya.
1: Perdona, en eso tienes razón, pero tú puedes poner las más herramientas a favor de que eso sea así. Por ejemplo, eligiendo un entrenador que conozca el club. Que lo conozca ya.
3: Sí, vale, correcto.
1: Claro, tú dices, Mourinho, no, voy a traer a Nagelsmann.
3: Sí, pero
1: Nagelsmann,
3: donde yo iba,
1: Juanma. Aquí, le tienes que explicar lo que es el Madrid.
3: Sí, te entiendo.
1: Pero desde fuera.
3: A donde yo iba, porque no iba por Mou. Iba que la vía más rápida, que voy en la línea en la que vas tú, para ganar ya, siendo que todos los entrenadores quieren ganar ya, no hay ninguno que diga, no, yo vengo a ganar pasado mañana. Es que encaje con los jugadores. Uh-huh. Entonces, lo que tiene que buscar el Madrid no es un estilo, no es una comunicación, es un entrenador que los jugadores lo quieran, vayan a trabajar, se van a poner a sus órdenes, y a mí, de los cuatro perfiles que se están hablando, todos me parece que tienen pros y contras, no hay ninguno que me encaje perfecto, y sigo diciendo que como Zidane, cuando vino sustituyendo a Benítez, que fue una sorpresa para todo el mundo, y como la segunda venida de Ancelotti, puede haber una sorpresa.
1: Sergio.
4: A ver, es que yo sigo pensando que yo entiendo esto que dice Látigo de que no hay prisa o es que es lo que transmite el club, pero ¿para qué haces un casting como el que estás haciendo? Porque vamos, que el club está hablando con entrenadores, agentes y demás y no se está ciñendo solo a Mourinho y Klopp, es una realidad y todos sabemos que Mourinho iría al Madrid. Entonces yo lo que no termino de entender es dónde está la necesidad, cuando sabes encima de que se te va a empezar a filtrar la lista de candidatos y demás, de que estemos hablando de tantos nombres. Que veamos los nombres, que veamos que ninguno hace ilusión y como ninguno hace ilusión, pues que Mourinho parezca mejor. Pues puede ser, pero es que, no sé, yo creo que si fuese Mourinho ya lo sabríamos, no se hubiese hecho el casting, estaría cerrado, que ojo, que igual
2: no, bueno, pero se tarda 5 minutos.
1: No, pero a lo mejor puede también cabe la posibilidad de que Mourinho mienta, y que ya sepa que va a ser el próximo entrenador del Real Madrid. No. Pero dejadme un segundín, ahora seguimos hablando, pero vamos a escuchar lo que ha dicho Mourinho, a ver si es verdad que está, descartando su fichaje por el Real Madrid. Yo lo he oído y a mí no me da esa sensación.
5: No, del Real Madrid nadie habló conmigo. Eso puedo.
6: Nadie del Real Madrid ha hablado conmigo. Yo llevo mucho tiempo en esto del fútbol, tanto como tú en el periodismo. Y sé cómo van estas cosas. No hay nada del Real Madrid.
5: Nada del Real Madrid.
3: No he dicho nada. Sé cómo van estas cosas.
2: Que dice la verdad, O sea, yo creo que dice la verdad porque si. O sea, primero,
1: es que es muy
2: si alguien va a llamar a Mourinho, es Florentino. Y si Florentino llama a Mourinho, en 5 minutos Mourinho está en la puerta de embarque cogiendo
1: el primer avión.
3: Leía
1: otra información. El Benfica contraataca. Pero el Benfica no. El Benfica, sinceramente, con todo el respeto del mundo, por supuesto, al Benfica, que es una historia.
2: Nos quitan a Arbeloa.
1: El Benfica no tiene nada que decir en esto. A Mourinho le llama el Real Madrid y dice: mira, escúchame.
2: Hasta luego, Mari Carmen.
1: Adiós, hasta luego, Lucas. No, el Benfica quiere contraatacar. Si Mourinho ve que al final no es el elegido y que no le llega una oferta del Real Madrid, pues seguirá en el Benfica, imagino. Pero, hombre, le llama el Real Madrid y no creo que haya
3: pero
1: que insistir demasiado.
3: Todavía el Benfica entendería que se pudiera molestar porque le toquen al entrenador con contrato en vivo con el Madrid, porque es el Madrid, te viene el Madrid. Llegué a leer hace 3 días, Mourinho rechaza al Madrid.
1: No, pero si no.
3: Y es que Mourinho es que está amigo, pendiente de cumplir sus objetivos en el Benfica. Pero ¿qué
1: escucha, nuestro amigo
3: Madrid,
1: Gonzalo Yestas nos decía el otro día que el presidente del Benfica estaba encantado con perder de vista a Mourinho porque él tiene su propio afán de protagonismo y se lo roba, Mourinho se lo roba.
3: Entonces, le llamas ahora y viene antes de que terminemos
1: postureo, el programa. No te vayas, voy a contraatacar, pero ¿contraatacar qué? Si le llama el Madrid, dirá, pues a sus órdenes Florentino y vendrá aquí a dirigir al Real Madrid, no hay más.
2: Pues es que además Mourinho tiene, y lo explicó él, lo dijo públicamente, él tiene un acuerdo, una cláusula bilateral que puede aplicar Benfica y que puede aplicar él, en este primer año de contrato, que diciéndolo hasta 10 días después de que termine la competición portuguesa, el contrato queda resuelto. Es decir, el Benfica dice, no, Claro,
1: si es que, no, está, es que está,
2: lo contó
1: está
2: él.
1: Todo dicho. Lo que está diciendo Mourinho es, ahora se va a hablar mucho, tenemos que estar al margen de todo eso, porque hay muchas informaciones, y al final pues será uno el elegido. Esto es como cuando
2: eso
1: se nombra,
2: es lo que está diciendo,
1: se designa papa. Pues va a ser este, va a ser el otro, eso va a ser el africano, va a ser el no sé cuál. Y al final es uno que no ha dicho nadie.
2: Ahí está la frase del que entra en el conclave papa. Sale cardenal.
1: Exactamente. Entras papa y sales cardenal. Vamos a hacer otra pausita. Sergio.
4: Yo quería decir una cosa de Mourinho,
1: ¿sí?
4: Juanma.
1: Sí, atención. ¿Pero es buena?
4: No, pues entonces, creo que sea ni buena ni mala.
1: No, perfecto, no, ahórratela.
4: Nada, venga, me callo.
1: Perfecto. Vamos a hacer
2: ¿por
1: una...
2: qué esa censura? Dila.
1: Hombre, dilo, Sergio, dilo, por Dios. Dilo que
4: pero
1: quieres.
4: ¿Pero antes o después de la publicidad?
1: No, ahora, venga, y hacemos una publi, venga.
4: No, yo hay una cosa que creo que hay, para mí hay un problema con Mourinho si yo fuese el club. Por una parte está la buena, que Florentino estaría encantado de jugársela con él porque es el suyo, pero por otra, el a después si no sale bien, no hay nada. O sea,
2: es verdad.
4: Como salga mal, hay que recoger los bártulos y marchar todos, ¿eh? Y yo sabes que soy florentinista a morir, mourinista a morir,
1: pero,
4: y todo.
1: Entonces, ¿tú qué? La opción, ¿cuál es? ¿Elegir a uno peor que Mourinho?
4: No.
1: Que si le va muy mal,
2: la culpa
1: tener todavía a Mourinho esperando en el Benfica, ¿no?
4: Yo creo que es
1: la mejor opción, de verdad, objetivamente hablando, para mí. Es la mejor opción. Conoce el club, conoce a Florentino. Les va a poner las pilas. Es un entrenador top mundial. No, es que está en el Benfica. Claro, ¿y qué quieres? ¿Que gane la Copa Europa en el Benfica?
3: Es verdad que su carrera...
1: No, es que
3: Juanma,
1: dirigió a la Roma. En Roma es Dios.
3: Su carrera ha ido languideciendo.
1: No, languideciendo.
3: Sí,
2: como
3: la
2: Ancelotti.
3: Ha ido languideciendo, pero es verdad que el Madrid es una segunda...
1: Ancelotti estaba en el Everton.
3: El Real Madrid rejuvenece, revitaliza, reenergiza al que lo pille. Si Mourinho coge al Madrid, yo estoy seguro que se quita 15 años de encima y vuelve a ser 2010. Eso estoy convencido.
2: Somos Artifín, pero en el Madrid.
1: Eso es. Vamos a hacer una pausa y a la vuelta me dices muy rápidamente, entrada y salidas que tú sepas, ¿vale?
2: Sí.
1: Y escuchamos a Luis Enrique, Serge, ¿vale? Analizamos lo que ha dicho Luis Enrique. A mí me gusta Luis Enrique. Yo antes no me caía bien, pero ahora me cae muy bien Luis Enrique.
3: Es empatía humana también por lo que le pasó.
1: No, independientemente de eso.
3: Bueno, no, pero eso lo llevas dentro.
1: Que por supuesto que sí. Pero, y además me pareció una reflexión muy inteligente, dura, Una reflexión dura, pero de un hombre que se viste por los pies,
3: Y es sincero y
1: que tiene personalidad y que sabe aguantar, Que eso, vamos, en fin, no quiero ni pensarlo. Eso tiene que ser lo peor que le pase a uno en la vida, lo peor. Y ahí estaba el tío contando aquello que a mí, mira, se me saltan las lágrimas todavía. Que dice que un día llega a casa de su madre y le dice: "Mamá, ¿por qué no tienes fotos de la niña?" Y dice: "No, saca las fotos."
3: Ya.
1: Que la hemos tenido, ¿cuántos años? Tantos años hemos disfrutado de ella. Nos hemos reído con ella. La hemos querido, nos ha querido. Reflexión dura,
3: Sí, sí.
1: Dura,
3: sí.
2: Durísima.
1: Y de un tío con un par, Eso no lo dice cualquiera, Que yo no tengo hijos, pero a mí me pasa algo similar a eso y me meto debajo de la cama y no quiero salir nunca más. En fin, 5:55. Pausa y seguimos, venga.
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0: A ver, látigo, muy rápido, ¿eh? En un minuto, entradas y salidas que tú tengas más o menos ahí medio atadas.
1: Bueno, las salidas que quiere el club son 8 y con la opción 8. De 2 más. Las 8 que quiere son los dos de los 3 que acaban contrato, Álava y Carvajal, y los otros 6 son la cesión de Mastantuono, traspasos de Gonzalo, Camavinga, Ceballos, Fran García, y te diría que no me dejo a nadie más. Los dos que están en situación de incógnita serían Lunin y Brahim, que si trajeran ofertas lo suficientemente cuantitativas, también el Madrid les abriría la puerta. Brahim vale mucho dinero, ¿eh? No digo que a Brahim lo regalen. A los otros 8, Camavinga es por el que se quieren sacar 60, con Gonzalo se conforman con 30 y asegurar algún tipo de 50% de plusvalía o recompra. Y en el capítulo de llegada se quiere reforzar 3 demarcaciones centrales, que vendrá uno de primer nivel, del mejor que se pueda pagar, más otro probablemente o del filial o un central joven, centrocampista creativo, que hay dos nombres que gustan mucho, o sea, no se pueden Vitiña y Pedri, gusta mucho Enzo, que es muy caro, y Kiss Smith, que es más asequible y que es una oportunidad de mercado. Uh-huh. Y un lateral derecho.
0: Uh-huh. Vale. Muy bien.
1: Más luego eso, Nico Paz, que ya se sabe que vuelve.
0: Bueno, de lo de Ceballos ni voy a hablar.
2: Y apúntate Elliot Anderson, del Nottingham Forest. Jugadorazo.
1: Jugadorazo. Sí, pero es más media punta, es más Bellingham.
2: Medio pivote,
0: De lo de Ceballos no voy ni a hablar, porque tenemos abogados, pero hoy es 1 de mayo, bueno, ya 2, y están descansando y no los queremos molestar. Luis Enrique, a ver que lo tengo por aquí. Vamos, amigo mío, dale, Luis Enrique.
3: Je pense que ce n'est pas important de respecter toutes les opinions, porque si la opinión es una opinión de merde, tú no dois respecter.
0: Espera un segundo, dale. Dale, venga.
3: Je pense que ce n'est pas important de respecter toutes les opinions, porque si la opinión
0: es una opinión de merde, tienes que respetarlas, pero sabiendo que hay personas a las que les gusta jugar así. Que son la mayoría, es decir, defendiendo un poco lo que pasó el otro día, y me incluyo, pero que también hay gente...
3: Sí. Me iría de persona que no pasa.
0: A la que, repito, independientemente de su opinión.
3: Yo me repito, no importa que el que sea.
0: Hemos demostrado.
3: Lejos opinión. Sé que yo pense que.
0: Los partidarios de la mayoría. Que la gente que ama el fútbol. Disfrutaron del juego y eso es lo que importa.
3: El fútbol. Son profité le match. Sé que sea importante.
0: Vale. Está bien, Luis Enrique. Respetando a quien no le haya gustado el partido. Está bien.
2: ¿Cómo no te va a gustar el partido?
1: Hombre, si eres del PSG, igual dices, joder, que yo iba ganando 5-2, que al final...
0: El concepto no es que te guste o te deje de gustar. El concepto es que hay que respetar. Eso tú puedes decir, pues no estoy de acuerdo, a mí me gustó mucho. A ver, vamos, dime, ¿por qué no te gustó el partido? Pues no me gustó por esto. Pero hombre, por favor, y discutes. Pero no insultar a alguien porque no...
2: Bueno, pero él habla de que hay opiniones de mierda también, ¿no? Dice Luis Enrique.
0: Sí, dice eso, ¿no, Serge? ¿Tú qué?
4: Sí, dice que hay opiniones de mierda. Además de esto...
2: O sea, nos respeta ha visto en las opiniones de mierda.
4: Nos ha visto en la rueda de prensa, pero cuando acabó de la rueda de prensa y se ha levantado y se estaba yendo ya por la puerta, se ha dirigido a los periodistas, les ha aplaudido a todos, diciéndoles que no era una pregunta sobre el rival de mañana, que es el Lorient, y que solo estaban interesados por el Bayern de Múnich.
0: Pues está bien, pero da espectáculo. Luis Enrique da espectáculo.
2: Yo lo que creo con esto es que hay mucha gente... Es verdad que hay personas, todos conocemos a muchas, que son como especialistas o tienen querencia a... despreciar un poco lo que le gusta a todo el mundo, ¿no? Te da como un caché, es como muy cultureta también. Es decir, no, a mí no me gusta Hollywood, es una basura, todo.
0: Como la gente que dice, amo el cine de Ingmar Bergman, claro. Y no han visto una película de Bergman.
2: El Padrino me parece aburrida.
0: En algunas buenas, Bergman,
2: me gusta todo.
1: Sí, pero son un poquito de ver crecer la hierba. Sí,
2: a mí decir que no te gustan 5-4 entre el Paris Saint-Germain y el Bayern, que es un tiroteo del minuto 1 al 90, porque es que no se defiende bien, me parece un poco pedante. Y siempre me lo ha parecido. Y respeto las opiniones pedantes también, pero son opiniones pedantes. Entonces, decir no me gusta Hollywood o no me gusta un 5-4, pues ¿qué quieres que te diga? Me parece que es ganas de desmarcarte un poco de la corriente.
0: Oye, ¿no veis últimamente a Hansi Flick como... Mira, no habla español, pero como muy patriota español, muy muy interesado en que Lamine Yamal llegue bien al Campeonato del Mundo. Hoy ha vuelto a insistir, ¿no? Algo así como, no os preocupéis, que va a llegar bien al Mundial. Antes que eso, Sergio, ¿has visto desde que estás en París a Luis Enrique?
4: ¿En persona dices?
0: Sí.
4: Sí.
0: Está bien, está sí, tope. Vale,
4: o sea, yo creo que es una persona profundamente feliz con lo que está haciendo aquí, vaya. O sea, yo creo que es difícil, o más, sea, está más, a dos partidos de ganar, claro, la segunda Champions consecutiva.
0: Más feliz le noto yo que en su etapa en Barcelona.
4: Tiene una dirección deportiva que le respeta mucho, una propiedad que le respeta mucho. En principio, salvo que pase algo raro, se va a anunciar su renovación en las próximas semanas. Y yo creo que, vamos, después de esto, yo creo que va a ir a la Premier después de esto, pero va a ser difícil encontrar un sitio en el que tenga tanta independencia como la que tiene.
0: Como aquí. En París, sí, se ha acoplado
1: tanto poder, ¿no?
0: se ha acoplado muy bien. La verdad es que él tiene un equipo en el que confía, está siempre bien rodeado y está desinhibido. En el reportaje se le veía, estaba lloviendo. ¡Ah, mira, qué bien! ¡Está lloviendo! Con los pies descalzos. Digo, este tío, claro,
2: no tiene miedo a nada.
0: No tiene miedo a perder y cuando no tienes miedo a perder, ganas. ¿Eso sí?
2: Ha separado lo que es importante de lo que no en la vida, que eso desgraciadamente ha sido a base del peor palo que se puede llevar uno. Y cuando uno separa lo que es importante, ¿verdad?, de lo que no, gana mucho como persona. Y se le ve en equilibrio, ¿no? Y eso le hace llegar... Mira, Luis Enrique es alguien que no tenía ninguna intención de entrenar. Yo le veía entrevistas en YouTube con ciclistas. Él se había dedicado al ciclismo. Después de Roma y Celta, no quería entrenar más. Y se dedicaba al ciclismo y lo decía en entrevistas, que vivía muy bien, que disfrutaba la familia, tenía todo el dinero del mundo, le había quemado mucho el Barça, y de repente le llama a la selección española. Y ahí dice, esto no lo puedo rechazar. Y en la selección española, de ahí, pues acaba en París, y al final lo que iba a ser una carrera truncada de entrenador, que él no tenía ganas de entrenar más, pues va a terminar ganando. De momento lleva dos copas de un club y otro, ya veremos
0: cuánto. En Barcelona ganó el triplete, ¿eh?
2: Sí, sí, por eso.
0: Ganó Liga, Copa de Europa y Copa de
2: Pero Rey. Se quemó mucho.
0: ¿Eh? Hansi Flick, hablando de Lamine Yamal.
5: Él está en contacto con el entrenador y va evolucionando bien. Evoluciona bien. Yo creo que le veremos en la Copa del Mundo. Tiene tiempo, tiene más tiempo para poder recuperarse, estar de vuelta, y es lo que él quiere.
0: Claro, como no tiene nada que hacer ya Hansi Flick. Por cierto, ¿es verdad lo de la conjura de los jugadores del Madrid o es fake?
4: Sí, es verdad, es verdad.
0: ¿Y para qué se han conjurado?
4: Bueno, hombre, no es conjurarse.
1: ¿Dónde ha salido eso?
4: Han ido a comer después del entrenamiento.
0: Ah, bueno, o sea, que es que cada
2: vez... En Valdebebas, que se han juntado a comer...
0: Cada vez que los jugadores del Madrid se reúnen a comer, es una conjura, yo
4: digo.
0: Claro. ¿Conjura de los jugadores del Madrid para qué?
1: Sí.
0: Si ya ha terminado esto.
2: Hombre, pues para dar la cara en las jornadas que quedan y no dejarse llevar, a lo mejor estaría bien, porque puede ser muy duro.
1: Puro y duro. Mira, por lo menos no sabrá Mamá Asencio si es en el...
0: No, hombre, no, por favor, por favor.
1: Pero sí, postureo puro.
0: Asencio no le has dado en las bajas, ¿eh?
1: Ay, se me ha olvidado, pero sí, sí.
0: Son nueve.
2: Tú apuntas nueve sabiendo que a lo mejor salen dos.
0: Yo creo que no van a ser tantos, ¿eh?
2: Claro, no, pero es que tú apuntas a nueve sabiendo que no colocas ni nueve, ni ocho, ni cinco.
1: Seis que salen segurísimo.
0: Segurísimo.
1: O sea, los dos que acaban contrato, obviamente.
2: Bueno, eso sí.
1: Ceballos, Fran García, 4, Gonzalo, 5 y Mastantuno, 6. Esos 6 salen seguro. Uh-huh. Seguro. Y luego si se aferra a Camavinga a su contrato y el otro y Asensio a su contrato y tal, pero vamos, esos 6 salen seguro.
0: Lo de Mastantuno.
1: Bastante es que, cedido, ¿eh?
0: Es que el año, ya. Es que el año...
4: Vaya burro vendisteis en verano. Mira que os lo dije de vez.
0: Sí.
4: Madre mía.
0: Coño, que le llamó Xavi Alonso para decirles que tú eres fundamental en nuestro...
1: Oye, que echaron a Solari porque casi se carga la operación, que tuvo que coger un avión Juni y se para allá con la pasta para casi en billete consecutivo sin marcar, no consecutivo.
0: Pero no era consejo de Solari que se fichara.
1: No, Solari es el que casi jode la operación y entonces desde entonces le quitaron hasta el despacho, o sea, le cambiaron por una planta.
4: Va a ser otra baja este verano Solari, ¿no, Latio?
1: Hombre, si tiene dignidad, sí, pero como el Madrid es una ONG que oficialmente no echa a nadie, pues le colocan de cuelga insignias y ya está.
0: Muy bien, las cosas de Látigo Serrano.
2: No, año difícil para todos los nuevos, ¿eh? Sí. Y Mastantuno es un juvenil. Cumplió 18 años, sí, pero el día de su presentación.
0: El tema es
2: año
0: que...
2: Año complicado para carreras, pero para Hauser, para Mastantuno, no es para los que llevan ya un año como Mbappé,
0: para
2: todos.
0: El tema
2: todos,
0: no es ese, el ¿no? tema es, difícil. No es que haya sido un año difícil, que es un año difícil. Pero tú en un año difícil ves cosas de un jugador. Yo... A Franco Mastantuno, sinceramente...
2: A mostrar una buena pierna izquierda y espíritu de lucha. Yo lo dejaría ahí.
4: Esa es buena, ¿eh, Paul?
2: En fin. Bueno, ha mostrado una buena pierna izquierda.
1: Y no ha llegado tarde a ningún entrenamiento que se sepa.
0: Claro, bueno, que eso ya es un plus.
2: Ha enseñado.
0: Vamos a hacer una pausa y escuchamos al Cholo Simeone. Estás muy apagados hoy los tres, ¿eh?
1: Sí. ¿Cómo? Es que es el día del trabajador.
0: Tendría entonces... que haber hecho el programa yo solo, de verdad. Con pajaritos.
4: Ojalá. ¿Eh?
1: Venga, yo juego.
0: Venga, pausa y escuchamos a Simeone. A ver si se anima un poco esto, porque la verdad es que me da una tristeza esta tertulia. ¡Venga ahí!
2: Ahí estamos, pagarito. Se sube todo el mundo con esto.
0: Claro, hombre, ahí arriba, arriba, pajarito, arriba. Venga, escuchamos al Cholo después de la pausa.
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0: Estoy limpiando un poco esto, porque es que, de verdad. 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
0: El Cholo Simeone. Escuchamos al técnico del Atlético de Madrid.
13: La verdad me siento en paz. Sé que estoy dándolo el máximo. Sé que mis futbolistas están dando el máximo. Y eso es lo que necesito, ver esa energía que va de la mano de lo que venimos trabajando hace 14 años, en un camino largo, con muchas dificultades, muy difícil llegar a los lugares donde estamos y competir como competimos esta temporada. La verdad que es un regalo que el equipo se hace al equipo y bueno, ojalá que lo podamos llevar adelante hasta el final.
0: Sergio, te estás viniendo arriba, escuchando a Simeone. Sergio.
4: Uy, se ha perdido. Que rompes un silencio, macho.
6: Estoy aquí.
0: Vale. Que te tenía. Te había silenciado.
6: Qué susto.
0: Le habías muteado a Sergio.
6: Que mi cholete. Es mi cholete.
0: Mi cholete.
6: Es mi cholete. O sea, yo la semana
0: no suena,
6: que
0: no
6: viene.
0: No suena bien eso. Mi cholete no.
4: Parece un nombre mexicano. Mi cholete.
6: Sí. No, no.
4: Oye, mi cholete.
6: Yo no
4: sé. Es mi cholete.
6: No os podéis ni imaginar el miércoles la segunda parte cómo la viví. O sea. Del Atlético desde chiquitito.
0: ¿Pero siempre has sido del Cholo? ¿Siempre?
6: Sí, sí, a mí el Cholo me encanta, Juanma. Yo, toda esta gente que van un poco contracorriente del fútbol actual, siempre me gusta mucho Bordalás, Marcelino, el Cholo... sí, sí. Uh-huh.
0: No,
6: por cierto, otro que va en contra del fútbol es Álvaro Cervera, que acaba de ascender con el Tenerife a segunda división.
0: Sí, sí, me lo estaba diciendo ahora Paul Tenorio. Sí, sí.
4: Se ha pegado una liga tremenda al Tenerife de la jornada 1. Así que estará en segunda. Y uno que se ha cabreado mucho, mucho hoy, perdiendo contra el Albacete y alejándose de los play-offs de ascenso, es Piqué. Que ha montado un escándalo, por lo visto, con los árbitros en los vestuarios, que lo ha reflejado el árbitro en el acta. No es la primera vez, han expulsado a 4 en Andorra.
6: ¿Qué llama
4: en el
6: Negreira?
4: Bueno.
0: Es un patán.
4: Que paguen.
0: Escucha una cosa, ¿es tan bueno Cesc, Sergio?
6: Joder, yo es que ahí tengo bastante relación personal con gente de su cuerpo técnico y solo te puedo hablar bien de él, la verdad. Pero tú decías una cosa esta semana, que es que una cosa es ser buen entrenador y otra cosa es ser buen entrenador para el Real Madrid.
0: Sí.
6: Él evidentemente necesita un paso más después del Como, que tiene todo el dinero del mundo a su disposición para hacer lo que le dé la gana. Va a entrar en competición europea, que creo que está bien, pero bueno, yo creo que tiempo al tiempo. Es bastante radical en sus ideas también. Y de esto, enlazando con esto, el látigo, ¿qué idea hay de Nico Paz en el club? Más allá de que venga, o sea, ¿qué jugador piensan que es?
4: No, lo que decida el entrenador. Piensan que es un tipo que puede jugar en medio campo, pero no creen que sea Toni Kroos. O sea, le ven más eso, como un media puntita, un jugador pues del perfil de Bellingham, capaz de ocupar el medio y de llegar al área. Pero que ese marrón, o sea, ellos quieren tenerlo y que sea el entrenador el que se coma el marrón de buscarlo.
6: Es que Nico no es un distribuidor de juego, pero eso el club lo sabe. Sergio, en el club han criado a Nico Paz. O sea, Nico Paz no es un extraño que ha salido del Madrid.
0: No,
6: Nico Paz
0: llega
6: de infantil.
0: De jugar.
4: Marrón es suplente, es un IAB.
0: ¿Tú le ves, Sergio, jugando, siendo titular?
6: Hostia, a mí me parece buenísimo, Juanma, pero en plan buenísimo, de un nivel que yo creo que la gente... no se imagina el jugador que es.
4: Pues eso, pues hay que quitar a Bellingham o a Fede Valverde o a Vinicius Mbappé.
9: Bajen no, no, o sea, es un creador de juego, claro, es un finalizador de juego.
0: Es que Sergio no vende pollinos. Porque desde el principio, es verdad, Franco Mastantuono, no todo el mundo, este jugador, en fin, está sobrevalorado. O sea, que cuando dice, este jugador es buenísimo, yo no sigo...
4: Pues si es buenísimo y empieza a jugar, no le quitará a nadie, porque Thiago Pitar, cuando tuvo su mes buenísimo jugó, Ceballos el año pasado, cuando tuvo... O sea, el tema es que ser buenísimo en el Real Madrid es muy difícil, ojalá.
0: Y tienes que ser buenísimo muchos días.
9: No, muchas veces. Y Nico Paz ya ha hecho lo que Mastantuono va a tener que hacer para regresar al Real Madrid. Nico Paz ya lo ha hecho en el Como.
0: Nico Paz es buenísimo, en 20 segundos, Sergio, por favor, ¿eh? Nico Paz es buenísimo al nivel de...
6: Bueno, es un enganche, un creador de juego muy bueno, de último pase, tiene gol y me parece además un líder.
0: Pero podría ser, para quien no lo haya visto en España, podría ser...
6: ¡Ostras! Me cuesta decirte un futbolista parecido a él. Es un futbolista que puede partir un poquito de banda derecha, metiéndose hacia adentro, zurdito, con buena finalización y regate y pase.
9: Antoine Griezmann con más potencia y menos... Y ese talento puro de Griezmann no lo tiene tanto, pero tiene más potencia.
6: Para mí ha sido el mejor jugador de la Liga Italiana este año, que no es poco, ¿eh?
0: Ojalá no salga bien. Sergio, muchas gracias, amigo.
6: Gracias a ti, amigo.
0: Látigo, muchas gracias también para ti.
4: Un placer para mí, como siempre.
0: Exactamente. Poltenorio, muchas gracias.
9: Buen fin de a todos.
0: Placer también para ti. Nos vemos el lunes a las 11 de la noche. Que tengáis todos un felicísimo fin de semana. Pasadlo bien. Y en 48 horas más o menos nos reencontramos de nuevo aquí en Es Radio. Gracias por todo. Adiós.

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5: ¿Qué tal? Muy buenas. La inteligencia artificial se está incorporando a gran velocidad a nuestra vida cotidiana. Cada vez más estudiantes utilizan herramientas de IA para estudiar o hacer trabajos y en el ámbito profesional estas tecnologías ya se emplean para redactar informes, analizar datos o apoyar en la toma de decisiones. Sin embargo, esta adopción tan rápida plantea una cuestión y es si estamos aprendiendo a utilizar la inteligencia artificial más rápido de lo que aprendemos a cuestionarla. En un contexto en el que también aumenta los deepfakes, las clonaciones de voz o las suplantaciones de identidad, muchos expertos hablan ya de la necesidad de desarrollar una cultura de la duda en el entorno digital.

0: tenemos herramientas emergentes como es la inteligencia artificial. No es mala, es una herramienta buenísima, ¿vale? Lo único que, bajo mi punto de vista, tenemos que poner el foco en utilizarla correctamente, como cualquier otra herramienta. Lo que pasa es que el problema que tenemos es que esta herramienta es muy potente. Es decir, que tareas cotidianas del día a día, pues te las resuelve pues en un tiempo récord, porque tiene una gran capacidad de cómputo. Y esto pues puede, a la larga, pues forzar a que no nos esforcemos nosotros. Entonces, es una muy buena herramienta, pero tenemos que fomentar el pensamiento crítico que poco a poco pues estamos olvidando. Es decir, de que, jolín, pues antes para hacer una tarea pues pensábamos, analizábamos, buscábamos distintas opciones, y ahora pues directamente pues te vas a la inteligencia artificial, le pones la cuestión que quieres tratar y te lo resuelve. Entonces, está muy bien, pero hay que tener mucho ojo en cómo utilizarla y no olvidar de que el pensamiento crítico nos puede a futuro restar habilidades porque no nos paramos a cuestionarnos un resultado que nos da la inteligencia artificial.
1: O sea, que existe ese riesgo de que está de que haya una dependencia, ¿no?, que afecte al desarrollo del pensamiento crítico, sobre todo en el caso de los estudiantes, que muchas veces recurren a la inteligencia artificial para hacer trabajos o lo que sea.
0: Tanto los estudiantes como en el mundo profesional. Si nos centramos en los estudiantes, antaño pues estudiábamos pues con el temario del instituto, del colegio, de la universidad. Y teníamos otras fuentes de información para cumplimentar esa pregunta, ese aprendizaje que teníamos que hacer, ¿vale? Ahora directamente pues puedes consultarle la inteligencia artificial, cualquier duda, consulta, o incluso te puede facilitar el estudio, pero no tiramos de otras fuentes. Entonces, únicamente, pues como verdaderamente los resultados que nos da pues suelen ser pues bastante buenos, pues no nos hacemos ninguna pregunta y no consultamos ninguna otra fuente para contrastar esa información. Es decir, de que la inteligencia artificial tira de muchísimas fuentes de información, pero luego construye su propia respuesta y nos la sirve. Entonces, si nosotros no cogemos esa respuesta y analizamos la respuesta que nos ha dado y la validamos con nuestro pensamiento crítico, es decir, la inteligencia artificial está muy bien, pero no debemos olvidar de que tenemos que combinarla con la inteligencia natural, que es lo que creo que se está perdiendo. Sí. Y que poco a poco se va a perder cada vez más.
1: Sí, que hay que contrastarlo y revisarlo, porque hay veces que igual te genera un texto que no tiene sentido o que está...
0: O tiene sentido bajo su punto de vista, ha analizado muchas cosas, pero no quiere decir que sea el enfoque que tú necesitabas para ese tema, esa cuestión. Entonces, por eso te comento de que me parece muy importante combinar la inteligencia artificial con la inteligencia natural, que es lo que hemos utilizado siempre. Entonces, a raíz de ese resultado, que podamos cuestionarlo y que podamos contrastarlo y a partir de ahí construir nosotros nuestro resultado en base pues a la fuente de inteligencia artificial, otras fuentes sí hemos tenido oportunidad de consultarlas, pero es eso, que tengamos la oportunidad y que podamos cuestionar y decir, ostras, voy a validar esto que me está diciendo la inteligencia artificial. Eso es lo que creo que nos está faltando en este momento y lo que creo que sí que deberíamos poner foco al futuro. Porque si no, pues vamos a construir... Mira, hay un estudio de un grupo de científicos que incluso están analizando de que, como todo el mundo globalmente pues está utilizando la inteligencia artificial, entonces incluso... estamos hablando y construimos nuestro mensaje en base a construcciones que hace la inteligencia artificial. Es decir, como ya estás muy acostumbrado a utilizarla de consulta, te devuelve esa respuesta que tú le has pedido, pero te la construye de una manera concreta y específica. Es decir, siempre habla igual. Si tú no le cambias el tono, la inteligencia artificial tiene una manera de modelar los mensajes. Entonces,

0: incluso puede pasar esto a futuro, de que es que todos hablemos coloquialmente como la IA, porque como lo tenemos como fuente de información principal, pues es que al final todos acabaremos construyendo las frases como las construye la inteligencia artificial. Y eso también me parece un error, porque cuando tú lees distintas fuentes y distintos autores, cada autor tiene su manera de expresarse y eso también enriquece. La IA siempre se expresa igual.
1: Ya. ¿Y hasta qué punto puede equivocarse esa IA o generar algo inexacto?
0: Se dan casos. A ver, yo te puedo poner incluso ejemplos cotidianos que me han pasado a mí. Pero la reflexión es más global y me gustaría que los oyentes se hicieran esta pregunta. Es decir, la IA consulta muchísimas fuentes de información y como tiene esa capacidad y esa capacidad de cómputo tan alta, te ofrece muy rápidamente una respuesta en base a todas esas fuentes de información. Eso es maravilloso, ¿vale? Pero claro, para construir esa respuesta, esa pregunta que tú le has dado, pues como ha consultado a tantas fuentes de información, unifica y te da un mensaje que considera la inteligencia artificial más apropiado para responder a tu pregunta. Pero te puede estar mezclando cosas, te puede estar mezclando temas. Puede haber consultado una fuente que tenía un enfoque rojo y luego pues otra que tiene un enfoque azul y te mezcla y te dice, pues mi enfoque es verde, ya, pero que es que a lo mejor tú necesitas un enfoque concreto. Entonces eso es lo que, insisto, debemos combinar ese resultado que nos da con la inteligencia natural y poder hacer una investigación a raíz de esta ayuda que nos ha dado la IA. Yo siempre trato de explicar lo que es la inteligencia artificial. Tú tienes que hacer un informe, ¿vale? Entonces, a veces pues dices tú, ostras, no sé cómo empezar. Pues la IA lo que es buenísimo es para que te rellene el folio en blanco, el miedo al folio en blanco. Es decir, de que, jolín, tú ya tienes algo por lo que empezar porque te ha dado una guía, ¿vale? Pero a partir de ahí construye con ese resultado que te da y con tu pensamiento crítico y analítico y con contrastándolo con otras fuentes. Es decir, de que sea como de consulta, pero que no sea la consulta, es decir, de que podamos trabajar con ese resultado que nos da, pero analicemos y completemos ese resultado y lo hagamos nuestro y propio.
1: Sí, sí, totalmente. Y como dices, este fenómeno no solo afecta a los jóvenes, sino también en el ámbito profesional, que cada vez más empresas utilizan la IA para redactar informes o analizar algún dato, lo que sea.
0: Claro. Yo te voy a poner un ejemplo, como sí. Te he comentado, a mí me gusta poner ejemplos cotidianos del día a día y que nos pasan a nosotros. Ajá. Nosotros somos una empresa de ciberseguridad y tenemos, pues, además construimos productos, ¿vale? Entonces yo tengo, pues, un equipo de desarrolladores. Pues, jolín, yo no le puedo decir a mis desarrolladores no utilicéis inteligencia artificial para el desempeño de vuestro trabajo. Sería un error por mi parte. Pero sí que intento inculcar y hacer una concienciación a mi equipo, ¿vale?, de los peligros que tiene única y exclusivamente construir y modelar un desarrollo única y exclusivamente basándonos en inteligencia artificial. ¿Por qué? Porque la inteligencia artificial nos va a hacer un resultado y nos lo va a hacer muy bien. Es decir, tú le vas a pedir y te lo va a hacer súper rápido. Yo te pongo un ejemplo. Para hacer una página web normal, una aplicación web, ¿vale? Pues yo podría dedicar a tres técnicos durante 8 horas y que me podían hacer, te pongo un ejemplo, ¿eh? Aplicación web en, me lo invento, 5 días. Pues probablemente yo coja, le dé todos los datos de lo que yo necesito a una inteligencia artificial especializada en desarrollo, que ahí las hay y son muy buenas, y a lo mejor me lo construye en lo que tarda en tomarme un café. Y dices tú, ostras, con esto es imposible competir. Pues yo te digo de que está muy bien, de que lo quiero aprovechar, es decir, no voy a decir no desarrolles con inteligencia artificial, pero necesito que mis desarrolladores entiendan el código y que solamente les guíe y les ayude en momentos puntuales de ese desarrollo. Y te digo el motivo. La IA te va a construir un resultado y va a hacer, entiéndeme, te lo explico así muy muy burdo, prueba-error, hasta que consigue darte el resultado correcto. Entonces, al final te lo da, pero a lo mejor te lo da en 500 líneas de código. Te estoy poniendo un ejemplo solamente con una magnitud así, pues, para el ejemplo. Si a lo mejor yo se lo doy a mi equipo de desarrollo, en vez de 500 líneas de código me hacen 150 y sería efectivo, ¿vale? Entonces, a la hora de mantener ese código, si yo mañana tengo que hacer una modificación, pues probablemente, si no es un desarrollador experto y sabe cómo lo ha desarrollado la IA y los bucles que ha hecho y las vueltas que ha dado para conseguir ese resultado, sea totalmente inmanejable y no pueda tener un mantenimiento acorde en tiempo y forma. Entonces tendría que recurrir a la inteligencia artificial con la que yo he construido ese software, ¿vale? Para que me lo modificara, y entonces el código se iría complicando cada vez más. Es decir, no es solamente construir, luego hay que poder mantenerlo y evolucionarlo. Entonces, si los desarrolladores única y exclusivamente desarrollan apoyándose en la inteligencia artificial y no, insisto, utilizan su conocimiento, sus habilidades de desarrollo, pues también vamos a tener un problema futuro, porque es que tareas tan básicas como construir una aplicación web, ¿vale?, para un programador, pues como sigamos única y exclusivamente utilizando la inteligencia artificial, pongo un ejemplo también, en 5 años hemos perdido totalmente ese conocimiento y solamente no podremos depurar un código. No sé si me estoy explicando.
1: Sí, perfectamente. O sea, en ese sentido, ¿crees que estamos delegando demasiado, quizás,
0: pero
1: demasiado
0: correcto,
1: rápido?
0: Pero te lo he puesto en un ejemplo mío con un equipo de desarrollo, ¿vale? Mm. Pero ahora te pongo con un financiero, ¿vale? Pues antes hacía sus dashboards y hacía con sus hojas de cálculo y demás. Pues ahora pues puede delegar ese trabajo en que se lo haga la inteligencia artificial. Si mañana le pide un cliente un cambio y por favor consígueme este dato y demás, pues puede perder las habilidades para poder modificar esa hoja de cálculo y hacer el cálculo correcto de lo que le están pidiendo. Es que es una cosa que tenemos que reflexionar sobre ello. Es decir, que está muy bien, es decir, pero combinémoslo con la inteligencia artificial, no quiero ser pesado, con la inteligencia natural, porque es que si no vamos a perder ese pensamiento, esas habilidades, porque lo estamos delegando y estamos totalmente dándole el poder a la inteligencia artificial y lo perderemos nosotros como humanos.
1: Sí. Y luego otra cosa que preocupa, Santiago, es el tema de las clonaciones de voz, ¿no?, y las suplantaciones digitales. No sé hasta qué punto estas tecnologías están cambiando la forma en que debemos interpretar lo que vemos o lo que escuchamos en Internet.
0: Lo que yo le digo a los lectores, a los oyentes, aplicado a este ámbito, es que tenemos que volver a decir, ostras, he escuchado esto aquí, he leído esto allá, esto, y que no sabemos si eso es una noticia veraz, ¿vale? Es que ahora hay bots que te publican y que analizan una publicación de un usuario y que te contestan automáticamente a esa publicación de ese usuario con un mensaje que ya tiene programado. Entonces, si nosotros vemos una noticia, un artículo que es que lo ha podido hacer un bot, pero perfectísimamente, porque hay bots entrenados para eso, para una contestación inmediata. Entonces, esa noticia no tiene por qué ser veraz y además nos están dirigiendo a esa cadena de pensamiento. Y eso es muy peligroso también, ya te digo, no quiero ser apocalíptico, pero
1: sí,
0: vuelvo
1: riesgo,
0: al mensaje. Pensamiento crítico y inteligencia natural, es decir, escuchemos muchas cosas, pero analicémosla y construyamos nuestra propia opinión en base a las fuentes que hemos podido consultar. Pero no creamos a pies juntillas una noticia, aunque salga en un medio tan contrastado como el vuestro, aunque salga en televisión y demás, porque puede ser una fake news. Es que en ese mundo estamos. Nosotros incluso a nivel empresarial tenemos aplicaciones que investigan la desinformación. Y hacemos detecciones en redes sociales, en medios de información, y analizamos si esa publicación ha podido estar generada por un bot.
1: Centrándonos un poco en el sistema educativo, no sé qué debería cambiar para que los estudiantes no solo aprendan a usar la tecnología, sino también a cuestionarse este tema.
0: Pues lo que estamos ahondando en esta entrevista. Tenemos que fomentar desde la enseñanza, ¿vale?, a que no olvidemos el pensamiento crítico y a apoyarnos en la inteligencia artificial y no eliminarla, porque también sería un error, ¿vale? Porque es una herramienta que está ahí y está para ayudarnos. Pero tenemos que, desde la base, es decir, en la enseñanza, inculcar y concienciar de que tenemos que fomentar y no perder el humano, es decir, ese pensamiento crítico, ese fomentar habilidades, ese criterio, ¿vale?, personal. Y debemos hacer, nosotros cuando damos charlas en universidades, se lo comentamos a los alumnos, digo, por favor, no os creáis todo, ¿vale?, y contrastar y pensar. Y es desde la enseñanza donde tenemos que empezar a hacer esa labor de concienciación. No podemos dejarlo de lado.
1: Vosotros eso, sí que hacéis formaciones y charlas y demás, pero en las empresas, ¿qué, en el ámbito profesional, qué tipo de formaciones deberían empezar a desarrollar para usar esta inteligencia artificial?
0: Es que más que formaciones, que son necesarias, ¿vale?, es concienciación. Los mensajes que te he dado desde mi humilde opinión, ¿vale? Las empresas tienen que saber cómo utilizar estas nuevas herramientas que hay de la manera más efectiva y pensar en el medio y el largo plazo. Es decir, ostras, esto a corto plazo me ayuda, pero ¿cómo me va a afectar a mí empresarialmente a medio plazo y a largo plazo? Lo que te he comentado. Si solamente cogemos y decimos como empresarios, ¿vale? Voy a poner el ejemplo de una empresa de 10 empleados en 2020, ¿vale? Ahora con las nuevas tecnologías en 2026 y con la inteligencia artificial, un empresario puede decir, ostras, pues de 10 empleados que tengo en plantilla, ahora con la inteligencia artificial, pues con 3 me valdrían. Yo considero que eso es un error a medio y largo plazo. ¿Por qué? Porque, jolín, si yo tengo 10 empleados que pues, tenían una capacidad laboral del, le pongo un porcentaje, del 90%, ¿vale? Si yo ahora con la inteligencia artificial libero esa capacidad y la puedo aumentar con los mismos empleados, pues, jolín, sería un error decir, me ahorro dinero utilizando la inteligencia artificial. No, si es que estás dejando cosas que te ayuda y que te hace más rápido, pues aprovecha este tiempo extra que te da el haber construido eso tan rápido con la inteligencia artificial en poder llegar a más cosas que a las que antes no podías llegar porque no tenías capacidad. Entonces, lejos de que sea problemático a nivel laboral la inteligencia artificial, porque está el miedo ahí, ¿vale?, de que nos va a quitar los puestos de trabajo, yo considero que el buen empresario debería aprovechar esto en aumentar su capacidad empresarial e incluso aumentar la plantilla, ¿vale? Porque ahora puedes llegar a cosas a las que antes no era físicamente imposible porque no tenías esa capacidad. Entonces, esta reflexión también la hago, ¿vale? De que un mal empresario, pensando en el corto plazo, pues puede decir, pues despido a 7 personas de las 10 que tenía. El buen empresario dice, ostras, pues ahora puedo producir mucho más, ¿vale?, con esas 10 personas y a lo mejor genero más oportunidades y tengo que ampliar la plantilla en 5 más.
1: Pues con esos mensajes clave que nos has dado nos quedamos. Santiago Barrio, director de operaciones de Correcta, muchísimas gracias por atendernos.
0: Nada, gracias a vosotros.
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1: Vamos ya con toda la actualidad europea y es que hay cierta incertidumbre que rodea el futuro del automóvil y en ese contexto los combustibles tradicionales siguen buscando su sitio ante el crecimiento y desarrollo de la electrificación. Las normativas europeas tienen un peso clave en este sentido, ya que impulsan algunas tecnologías, priorizan unos combustibles sobre otros y, en definitiva, deciden hacia dónde se dirige realmente el mercado. Un caso llamativo es el del E20, un combustible que se compone de un 20% de bioetanol y un 80% de gasolina convencional. Se considera un carburante más ecológico, pero hasta ahora solo se permitía un contenido máximo de etanol del 10%, es decir, solo era legal el combustible E10. La Comisión Europea planea modificar la directiva sobre la calidad de los combustibles
3: biocombustibles, que actualmente solo permite L10. De esta forma, se da respuesta a una iniciativa política del Parlamento Europeo que para 2025 ha estado presionando para acelerar la comercialización del E20. Esta decisión surge a raíz de una carta de la presidenta de la Comisión, Ursula von der Leyen, a varios miembros del Parlamento Europeo. En el escrito se explica que la Unión Europea considerará la aprobación de un mayor contenido de etanol y que además examinará las cuestiones relativas a la compatibilidad de los motores con los vehículos existentes y los incentivos de la inversión en biocombustibles. Es decir, Europa ha confirmado oficialmente que muy probablemente el E20 entrará en las normativas futuras. En la carta, Ursula von der Leyen añade que otros instrumentos políticos ya apoyan el desarrollo de una cadena de valor sostenible para los combustibles renovables, ya que estos seguirán desempeñando un papel fundamental en la descarbonización del transporte. El combustible E20, como su nombre indica, contiene un 20% de bioetanol, como decíamos. El componente biogenético no se tiene en cuenta en el cálculo de las emisiones de CO2, por lo que se puede decir que sus emisiones contaminantes son menores que las de la gasolina convencional. Por otro lado, el consumo aumenta ligeramente debido al menor contenido energético del etanol. En lo que se refiere al precio, los expertos estipulan que será inferior al del E10. Este combustible ya se está poniendo a prueba en proyectos piloto, aunque su lanzamiento al mercado a gran escala depende actualmente de los requisitos regulatorios. Hasta ahora se pensaba que su entrada en vigor llegaría en 2027, pero la iniciativa actual de la Unión Europea podría modificar el calendario. También hay que tener en cuenta que su compatibilidad técnica con los vehículos existentes sigue siendo un aspecto clave, y es que aunque los modelos modernos están preparados, los vehículos más antiguos pueden no soportar el E20. La Comisión Europea cita este aspecto como criterio para una revisión más profunda. Más asuntos. Desde este martes 28 de abril, todos los ordenadores portátiles que se vendan en la Unión Europea deben incorporar un puerto USB-C como interfaz de carga por cable, sin importar marca, precio o diseño. Esto se debe a que a partir de esa fecha, que entró en vigor la Directiva 2022-2380 de la Unión Europea, aprobada en diciembre de 2022, después de dar un plazo de más de 3 años para que los fabricantes se adapten y resuelvan cualquier complejidad técnica de la carga de alta potencia. Esta normativa establece la obligación de que todos los dispositivos electrónicos tengan un cargador común, el elegido fue el USB-C, alegando que los consumidores europeos llevan demasiado tiempo frustrados con los cargadores incompatibles que se acumulan en los cajones. Esto se debía a que hasta ahora había toda una jungla de tipos de cargadores: mini USB, micro USB, Lightning, MagSafe, conectores cilíndricos, pero con esta normativa se estableció uno común para todos. Si bien la directiva ya ha cambiado el mercado de teléfonos inteligentes, tabletas, cámaras, auriculares, altavoces portátiles, consolas de videojuegos, lectores electrónicos, teclados, ratones y navegadores GPS, faltaban los ordenadores portátiles. Pero por fin, a finales de este mes, se acabará el plazo de adaptación y a partir de entonces cualquier nuevo dispositivo vendido tendrá que tener USB-C como su puerto de carga. Como consecuencia de este cambio y bajo la suposición de que hoy en día todos los usuarios cuentan ya con un cargador tipo C, se espera que muchos nuevos portátiles vengan directamente sin un cargador. Si bien la norma no obliga a las marcas a eliminar de la caja el cargador, sí que establece que debe existir una opción sin él. Pero ya hemos visto que muchas marcas como Apple han optado por directamente vender el cargador por separado. Hay que tener en cuenta que aunque el cargador de tu móvil sea un USB-C y se pueda enchufar a un nuevo portátil, no tiene la potencia necesaria para cargar el dispositivo. Esto es porque un cargador de móvil tiene una potencia de 20-30 vatios, mientras que uno para un ordenador requiere como mínimo 65 vatios. Y los modelos más potentes entre 90 y 100 vatios. Estos cargadores suelen ser más caros que el de los móviles y los podemos encontrar por precios que comienzan por 40 o 50 euros según características, lo que supone un gasto adicional considerable aparte del precio del dispositivo. Seguimos, porque el acuerdo interino entre la Unión Europea y Mercosur se aplicará provisionalmente a partir del próximo 1 de mayo. Este acuerdo internacional establece que la solicitud de trato arancelario preferencial se basará en una comunicación sobre el origen, según ha dado a conocer la agencia tributaria. Con ello, los exportadores de la Unión Europea, a partir del momento del primer día de mayo, solo emiten las comunicaciones sobre el origen conforme al modelo establecido en el anexo 3T y utilizarán el sistema REX de exportadores registrados. A su vez, los importadores de la Unión Europea podrán solicitar el trato arancelario preferencial para productos originarios de Mercosur en base a una comunicación sobre el origen conforme al modelo establecido en el anexo 3D del acuerdo. No obstante, el anexo 3D sobre medidas transitorias establece que durante un periodo transitorio de 3 años, prorrogables por 2 años más, la Unión Europea aceptará también como comunicación sobre el origen un certificado de origen en el formato publicado oficialmente el pasado 17 de abril. Los 4 países de Mercosur, Argentina, Brasil, Paraguay y Uruguay, han confirmado que emitirán comunicaciones sobre el origen según establece establece el anexo 3D y que además emitirán las comunicaciones según el formato del anexo 3C. Al cumplimentar la comunicación sobre el origen conforme al formato establecido en el anexo 3C, los exportadores de los países de Mercosur deberán indicar siempre, independientemente del valor del envío, su número de registro nacional de exportador, que será para Argentina la clave única de identificación tributaria con 11 dígitos, para Brasil el registro nacional de personas jurídicas con 14 dígitos, para Uruguay el registro único tributario de 12 dígitos. Además, todas las comunicaciones sobre el origen emitidas por los exportadores de estos tres países de Mercosur deberán incluir su nombre y su firma manuscrita, electrónica o digital. Y una cosa más, el Parlamento Europeo en su resolución de 20 de febrero de 1987 sobre la política relativa al bienestar de los animales de cría instó a la Comisión Europea a presentar propuestas de normativas comunitarias que abarcarán los aspectos generales de la cría de animales en explotaciones ganaderas, una política que a día de hoy sigue en vigor. Una vez los Estados miembros ratificaron esta política, la Unión Europea adoptó la Directiva 95/58/CE, que incluye los principios de provisión de estabulación, comida, agua y cuidados adecuados a las necesidades fisiológicas y etológicas de los animales, de acuerdo con la experiencia adquirida y los conocimientos científicos. A día de hoy, las explotaciones ganaderas se siguen rigiendo por esta normativa. Este Real Decreto establece normas mínimas para la protección de los animales en las explotaciones ganaderas. Incluye a todos los animales que vivan en el medio natural, animales de destinados a participar en competiciones, exposiciones o actos o actividades culturales o deportivos, animales para experimentos o de laboratorio e invertebrados. Uno de los puntos que contempla esta ley es el relativo a los establos donde viven estos animales y las condiciones en las que deben estar. Tal y como dicta la normativa, los animales albergados en las instalaciones no se mantendrán en oscuridad permanente ni estarán expuestos sin una interrupción adecuada a la luz artificial. Otro punto clave a tener en cuenta relativo a los establos es que la circulación del aire, el nivel de polvo, la temperatura, la humedad relativa del aire y la concentración de gases deben mantenerse dentro de los límites que no sean perjudiciales para ellos. Así como los establos y accesorios para atar a los animales se construirán y mantendrán de forma que no presenten bordes afilados ni salientes que puedan causar heridas a los animales. Por último, la normativa contempla que los materiales que se utilicen para la construcción de establos y en particular de recintos y de equipos con los que los animales puedan estar en contacto no deberán ser perjudiciales para ellos y deberán poderse limpiar y desinfectar a fondo. La inteligencia artificial seguirá transformando la forma en que estudiamos, trabajamos o accedemos a la información, pero como hemos escuchado, el verdadero reto del aprendizaje digital no será solo dominar estas herramientas, sino desarrollar el criterio necesario para interpretarlas, cuestionarlas y utilizarlas con responsabilidad, porque en un entorno digital cada vez más complejo, aprender a dudar puede ser tan importante como aprender a usar la tecnología. Hasta aquí este episodio de Es Europa. Nos escuchamos la semana que viene.
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0: Buenos días, bienvenidos un sábado más a Enclave Rural. Ya estamos listos para repasar con todos ustedes lo que ha dado de sí la actualidad agropecuaria de la semana. Empezamos, como no podía ser de otra manera, echando la mirada al cielo. No tanto para ver ese famoso cielo del Madrid del que habla la copla, sino para tratar de adivinar qué cultivos sufrirán las tormentas que están por descargar. Porque si abril, uno de los más calurosos de los registros recientes, nos ha regalado aguas mil, también nos deja un campo expectante. Las últimas estimaciones sitúan los embalses españoles en torno al 83% de su capacidad, más de 6 puntos por encima del año pasado por estas mismas fechas. Una buena noticia en términos hídricos, sin duda, pero que llega acompañada de episodios de lluvias intensas y tormentas que pueden comprometer siembras, floraciones y cosechas en plena primavera. Y mayo, lejos de estabilizar el panorama, comienza con una dinámica muy similar. Por cierto, qué lástima comprobar los estragos de los incendios del verano pasado en la negrura de algunos cauces durante estos días, algo que nos debe hacer tomar conciencia de que los incendios se apagan en invierno, porque esta primavera generosa en agua alimentará sin duda el combustible de los fuegos del estío si no somos capaces de gestionarlos ahora. Les hablaba del cielo de Madrid porque esta comunidad celebra hoy su día, el Día de la Comunidad de Madrid, y es un buen motivo para reivindicar su ruralidad, porque más allá de las grandes urbes, existe una región con una actividad agraria y agroindustrial que muchas veces pasa desapercibida. En la comunidad madrileña hay más de 8.000 explotaciones agrarias con una importante presencia de cultivos herbáceos, viñedo y olivar, así como ganadería extensiva, especialmente vacuno y ovino. La industria agroalimentaria regional supera las 1.500 empresas y representa en torno al 10% del tejido industrial madrileño, con especial peso en sectores como el cárnico, el lácteo o la panadería. Un recordatorio de que Madrid también sabe a campo. Y de Madrid saltamos a otra capital clave en estos días, Bruselas. Allí avanzan las negociaciones del nuevo presupuesto comunitario para los próximos ejercicios. Un debate siempre sensible para el sector agrario, que mira con preocupación la posibilidad de que se recorten fondos de la política agraria común para atender nuevas prioridades como la defensa. El marco financiero plurianual de la Unión Europea ronda el billón con B de euros y tradicionalmente cerca de un tercio se ha destinado a la PAC. La gran incógnita ahora es si el campo seguirá siendo una prioridad o si una vez más se verá obligado a apretarse el cinturón. Quien ya siente que se le ha dejado en cueros es el sector del arroz europeo. Tras meses reclamando la activación de cláusulas de salvaguardia frente al aumento de importaciones de terceros países, especialmente del sudeste asiático, los productores europeos se enfrentan a una competencia que consideran desleal. En países como España o Italia, el arroz no solo es un cultivo, sino una forma de vida en zonas como el Delta del Ebro, Sevilla, Extremadura o en Valencia, en la Albufera. Sin medidas de protección, advierten desde el sector, el futuro está seriamente comprometido. Y en ese contexto de mercados globales, ayer 1 de mayo, Día del Trabajador, entró en vigor de forma provisional el acuerdo entre la Unión Europea y Mercosur, un pacto que abarca países como Argentina, Brasil, Paraguay y Uruguay y que conecta un mercado de más de 720 millones de personas. Una oportunidad, sí, pero también todo un desafío. Para sectores exportadores como el vino, el acuerdo abre puertas largamente esperadas. Desde el Comité Europeo de Empresas del Vino celebran este paso como histórico. Actualmente, los vinos europeos soportaban aranceles de hasta el 35% en algunos países del bloque, lo que suponía un coste superior a los 40 millones de euros anuales. Con la eliminación progresiva de estas barreras, se espera un impulso significativo en mercados como Brasil, donde crece una clase media con interés por los productos europeos. Además, el acuerdo protege 145 indicaciones geográficas y simplifica procedimientos, lo que aporta una mayor seguridad jurídica al sector. Sin embargo, no todos son brindis. El acuerdo también contempla concesiones en productos sensibles como la carne de vacuno, las aves o el etanol, aunque con cupos limitados. Y mientras, el aceite de oliva tendrá un periodo de liberación de hasta 15 años, otros productos como espumosos, azafrán o ciertas frutas entran en libre comercio desde el primer día. En paralelo, el campo español lanza un nuevo SOS. La organización Unión de Uniones ha puesto cifras a una realidad preocupante. Entre 2022 y 2025, el sector agrario ha perdido más de 11.000 empresas, lo que supone una caída del 4% en su tejido productivo, una sangría silenciosa que refleja una tormenta perfecta, costes de producción disparados, precios en origen que no cubren gastos y una presión normativa creciente. Las consecuencias van mucho más allá de lo económico. Sin rentabilidad no hay relevo generacional y sin jóvenes el medio rural se vacía. un problema estructural que analizaremos con detalle junto a los expertos de Opina 360 en nuestra sección de Números Verdes. Y podríamos acabar marcándonos un chotis aprovechando que seguimos en Madrid, pero lo cierto es que el calendario nos lleva a otra celebración, y es que mañana domingo es el Día de la Madre, y si hay un sector que cobra protagonismo en estas fechas es el de la flor cortada y la planta ornamental. En España este sector genera más de 1.500 millones de euros anuales y da empleo a decenas de miles de personas con polos productivos destacados en Andalucía, Comunidad Valenciana y Cataluña. Hoy vamos a poner el foco en una de esas plantas que seguro que no faltan en muchas casas, los geranios o pelargonios. Si hay una planta que nunca falla, es precisamente esta, colorido, resistente y fácil de cuidar. Se convierte en el aliado perfecto para quienes buscan un espacio bonito y sin complicaciones. Es mucho más que una maceta tradicional, también funciona como flor cortada y ofrece muchas posibilidades decorativas. Desde la iniciativa europea Pelargonium for Europe proponen ideas sencillas para sacarle todo el partido. Así que con este producto es con el que vamos a cerrar este enclave rural, donde hay muchas, muchas cosas que contarles. Así que si Brenda, nuestra directora técnica, y con los pies en la tierra y la mirada en el cielo, arrancamos Enclave Rural.
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0: Bueno, pues hoy sin Renfe por delante y sin esos problemas de cobertura que a veces nos complican la pica en Flandes, sí que vamos a repasar todo lo que está pasando en Bruselas y, como siempre, de la mano del director de la Oficina Permanente de la Organización Agraria Saja en Bruselas, José María Castilla. Bienvenido, por fin, qué alegría.
1: ¿Qué tal? Buenos días, un saludo a todos los oyentes.
0: Bueno, cuéntanos, en Bruselas se están pasando muchas cositas esta semana, algunas son cal y otras son de arena. ¿Por dónde quieres que empecemos?
1: Pues bueno, yo creo que por lo positivo, que siempre es lo más importante en la vida, y en este caso es un hito bastante importante, aunque no es definitivo, pero sí ha puesto un poco las bases o hacia dónde debe ir el debate del marco financiero, que no es más allá que el presupuesto de la Unión Europea para el próximo ejercicio del 28 al 34. Y es que el Parlamento Europeo ha aprobado en Estrasburgo, en su pleno, pues que la PAC, entre otras políticas europeas, pues no debe sufrir ningún recorte y debe al menos quedarse con el actual presupuesto, porque los eurodiputados, pues bueno, se han dado cuenta que no podía ser los agricultores y los ganaderos en este caso los que pagasen, por ejemplo, la deuda de los fondos Next Generation, que se utilizaron después del COVID y que, por ejemplo, no sirvieron para ayudar al sector agroalimentario bajo ningún concepto, y nos encontrábamos en esa paradoja que al final íbamos a ser los Paganini. Otra buena noticia es que también el Parlamento Europeo ha dicho que la PAC no puede quedar diluida en un fondo único, ese fondo país. También Cohesión han pedido que se quede fuera, y yo creo que eso es un mensaje muy importante. Ahora bien, y lo hemos dicho en la Saja, en nuestra página web, y muy claro y muy alto, ahora la responsabilidad es de los Estados miembros, es decir, del Consejo, y ya no sirven unas simples declaraciones del ministro de Agricultura, que todo el mundo las conoce, sino que ahora el debate ya se pone serio y pasa a jefes de Estado. Y a día de hoy seguimos sin saber qué opina el presidente del Gobierno, Pedro Sánchez, sobre esta postura y sobre el dinero que hace falta de la PAC, etcétera, etcétera. Por lo tanto, yo creo que hay una oportunidad de oro ahora mismo para el Gobierno de España para que lidere este expediente del marco financiero y se sitúe en la misma línea de actuación que el Parlamento Europeo.
0: Porque ¿cuáles son los siguientes pasos para ya aprobar definitivamente este marco financiero plurianual y, sobre todo, para tener ya más o menos una orientación de qué es lo que va a ser la nueva PAC?
1: Bueno, los pasos es, como decía, la votación en el Consejo, es decir, entre los jefes de Estado. Lo que pasa es que para que llegue esa votación pues hace falta por lo menos un año y medio, dos años fácil de negociaciones, porque al final los jefes de Estado se reúnen cada dos o tres meses en Bruselas, en esas cumbres que se llaman. Y no nos olvidemos de una cosa, y esto es esencial y es lo más complicado de la negociación. Tienen que tener este resultado unanimidad, es decir, que todos los Estados miembros tienen que apoyar la propuesta que salga del Consejo. Así que eso es bastante complicado. Es verdad que, bueno, veremos a ver qué pasa ahora en Hungría, cómo ha cambiado de gobierno. Dicen que puede ser igual más propenso a buscar un acuerdo con la Unión Europea, pero bueno, si no hablamos de Hungría, da igual, hablamos de Polonia, que Polonia ha fijado, por ejemplo, la PAC y la cohesión como una prioridad. Luego están los países bálticos, que su prioridad, evidentemente, junto con algún nórdico, es la defensa y el control de fronteras. Luego tenemos los países mediterráneos, que muchos de ellos piden que la prioridad sea pues la inmigración y también el control de fronteras, pero no por Rusia, sino por, bueno, pues la inmigración descontrolada que viene. Cada uno, pues bueno, tiene sus artimañas o sus prioridades a la hora de negociar, y eso es lo que lo convierte en todo más complicado.
0: Bueno, si esto es lo positivo, vamos a ver dónde nos han dado el palo, que sospecho que es en el arroz, ¿no?
1: Pues sí, una vez más, el arroz. Si la agricultura es un sector sacrificado, el arroz lo es, pues aún más, la verdad. Tiene ahí, bueno, muy mala fama lo que es dentro de las instituciones europeas, ya bien sea por la gente no lo controla, no sabe la importancia que tiene el sector del arroz, sobre todo que también se da pues en zonas donde si no existiese el arroz pues no habría esa biodiversidad que protege o que genera los cultivos de arroz. No son conscientes que además no es un cultivo que se pueda, bueno, pues transformar y poner otro, etcétera, etcétera. Y esto, por un lado, con ese desconocimiento, o que, por otro lado, no son productores y, por lo tanto, son bastante egoístas esos países que no tienen esa producción, lo convierte en una moneda de cambio. Y eso es lo que ha sucedido con la renovación del sistema de preferencias generalizadas, que es una especie de sistema que implementa la Unión Europea con los países en vía de desarrollo para que puedan exportar todos sus bienes, salvo armas, ¿de acuerdo? Y entonces el arroz siempre es uno de los grandes, bueno, pues afectados en estos acuerdos comerciales. Hubo una enmienda muy importante que se planteó por parte del Parlamento Europeo en última instancia para salvar un poco el resultado final de esta negociación, donde en vez de poner un umbral para activarse una cláusula de salvaguarda y paralizar esa importación de ese arroz a un 45% de la media de los últimos años de las importaciones, pues se pidió bajarlo a un 20%. Pero la verdad que es que no salieron las medias y, pues bueno, incluso hubo eurodiputados españoles que tampoco quisieron apoyar la cuestión del arroz porque no es una prioridad o porque ellos consideran que el arroz es malo para el medio ambiente dentro de esa ideología perversa que es, bueno, todo lo que es el medio ambiente malentendido.
0: En fin, y ya, bueno, pues el tercer tema que tenía yo aquí en cartera es la entrada en vigor del acuerdo entre la Unión Europea y Mercosur, ayer día 1 de mayo, Día del Trabajador. Vamos a tener ocasión de hablar del acuerdo en positivo con el sector europeo del vino, que quizá sea de los pocos subsectores agroalimentarios que puede tener una ventana de oportunidad. Pero ¿cómo se va a gestionar?
1: Pues fíjate, María, incluso, sí, a priori es uno de los sectores que pueden ser beneficiados, pero son todo futuribles. Lo hemos dicho varias veces en estos micrófonos. No van a poder vender todo el vino que quieran de la noche a la mañana. Hay unos periodos transitorios de 8 o 10 años, según si es vino espumoso, si es vino tranquilo. Luego también hay que saber conquistar esos mercados. Los brasileños, lo hemos dicho muchas veces, normalmente celebran sus actos o sus celebraciones con bebidas espirituosas y eso hay que cambiar al consumidor, hacer política de promoción. Ya sabemos que la Unión Europea últimamente estaba en contra de hacer promoción de la carne y del vino. Por otro lado también, pues bueno, habrá que empezar a luchar con los vinos propios chilenos que gozan de muy buena fama y evidentemente tienen mejor precio que cualquier vino europeo allí. Y también una cosa bastante importante que esta semana, bueno, pues poníamos de relieve unas jornadas que participábamos precisamente en Castilla-La Mancha y es que el mosto de repente ha desaparecido como sector sensible y va a poder entrar el mosto libre que quieran de los países del Mercosur. ¿Qué produce eso? Pues evidentemente que ese mosto igual europeo o español que se quedaba en mosto pues se va a tener que transformar en vino y eso va a hacer que haya mucha más presión en el vino en un momento de problema precisamente de consumo. Por lo tanto,
0: hombre, que estamos cosechando en verde, ¿no? En algunas regiones, en Rioja se ha utilizado la cosecha en verde porque está claro que producimos más de lo que absorbe el mercado.
1: Me pones muy bien el ejemplo de La Rioja, porque la denominación de La Rioja, por ejemplo, no se va a poder respetar dentro de lo que es Argentina. Por lo tanto, yo creo que el Mercosur va a dar mucho de hablar, la verdad. Incluso para esos productos que dicen que van a salir muy beneficiados, yo tengo mis serias dudas y así lo hemos planteado. Y cuando empezamos a leer la letra pequeña, que nosotros ya sabíamos, pero que ahora parece que la quieren esconder, la realidad es muy distinta.
0: Bueno, hace muchos días muchas semanas que no podemos hablar contigo. ¿Qué sensibilidades hay en Bruselas en este contexto geopolítico respecto del campo?
1: Pues mira, la verdad que está lo que es esta comisión desde el principio. Una comisión con muy buenas intenciones, con muy buenos mensajes, pero que se traduce poco en efectos reales sobre lo que es el campo, el agricultor o el ganadero. Estamos sufriendo una crisis tremenda por el tema de los fertilizantes. Se lleva hablando semanas, meses del gran plan de los fertilizantes, sigue sin llegar. Se habla de, la paralización de ese impuesto al carbono, del CBAM famoso para esos fertilizantes que vienen de terceros países por esa gran crisis que existe ahora. Pues tampoco se presenta absolutamente nada. Se pusieron aranceles a los fertilizantes que venían de Rusia y Bielorrusia, siguen sin quitarse, tampoco se han quitado todos los aranceles a las naciones más favorecidas, por ejemplo, de Estados Unidos de Trinidad. Es decir, todos son declaraciones de buenas intenciones, todos dicen que incluso hay que dar más ayudas de Estado, pero la realidad es que a día de hoy siguen sin transformarse en verdaderos actos o movimientos, en leyes que puedan favorecer al sector. Así que estamos bastante preocupados y muy críticos con la actual comisión.
0: Bueno, pues habrá que estar muy pendientes. José María, muchísimas gracias. Es siempre un placer tenerte.
1: Pues nada, un placer. Y hoy, como no cogía el tren, que ya sabemos lo mal que está ahí con el tema de la cobertura, pues bueno, me he podido explicar estupendamente. Y gracias por darme la oportunidad, como siempre, de compartir con vosotros todas las novedades desde Bruselas.
0: Gracias a ti, José María. Buen fin de semana.
1: Un abrazo.
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3: La Organización de las Naciones Unidas calcula que los alimentos básicos han subido un 6,1% tras dos meses de bloqueo en Hormuz. Desde que comenzara el bloqueo de facto en el estrecho de Hormuz a consecuencia de la guerra en Irán, el tránsito marítimo ha caído un 95,3% en esa vía y los precios de los alimentos básicos han subido un 6,1%. El precio del crudo se ha disparado un 49% en Oriente Medio y Europa. Los precios del gas natural han aumentado un 60,6% en Asia y un 34,9% en Europa. El precio de la urea, uno de los principales fertilizantes producidos en Oriente Medio e importante para la agricultura en muchos países en desarrollo, se ha triplicado, según indican las estadísticas de Conferencia de las Naciones Unidas sobre Comercio y Desarrollo. En España, el precio de los alimentos, bebidas y tabaco subió un 3% interanual en abril, tras avanzar un 0,2% mensual en el cuarto mes del año, de acuerdo con el avance del Índice de Precios al Consumo, IPC de abril, publicado por el Instituto Nacional de Estadística. La evolución de la tasa frente a marzo refleja el abaratamiento de la electricidad, mientras que suben los combustibles. El Gobierno aprobó a finales de marzo, mes en el que la inflación repuntó al 3,4%, una serie de rebajas fiscales en luz, gas y combustibles para hacer frente al encarecimiento energético debido a la guerra en Oriente Medio. Aunque el IPC general se moderó, la cesta de la compra se mantiene en máximos anuales, registrando subidas notables en productos como la leche, pimientos, tomates y pan. Las frutas y verduras se han visto especialmente afectadas, con un aumento del 3,22% en abril. El ministro de Agricultura, Pesca y Alimentación, Luis Planas, ha confirmado este martes en el Senado que unos 100.000 agricultores y ganaderos van a empezar a cobrar las ayudas del decreto frente a los daños de las borrascas en Andalucía y Extremadura y ha rechazado cambiar los criterios que determinan los pescadores indemnizados. Planas ha dicho que no va a cambiar el Real Decreto en materia pesquera y ha recordado que ha beneficiado con un importe de 10 millones de euros a 496 armadores y 546 buques del Golfo de Cádiz y del Mediterráneo en Málaga, que han visto en sus notas de venta una afectación superior al 40% en enero frente a 2023, 2024 y 2025. España importó el año pasado algo más de 1 millón de toneladas de productos lácteos, lo que supone un 15,4% más que en 2024 y la cifra más alta de la última década, según el último barómetro de la Federación Nacional de Industrias Lácteas, FENIL. La Federación ha puesto el foco en que antes España solía importar leche cruda, materia prima, para su posterior transformación, pero ahora importa en mucha mayor medida producto terminado. Esto lleva a que se desplace el valor añadido, el empleo industrial y, sobre todo, la presencia en los lineales en favor de productos elaborados fuera de nuestras fronteras. La patronal estima que la caída de la producción de leche en el campo español, unida al aumento de la población, al mayor número de turistas y a la pérdida de competitividad de la leche española como materia prima, han propiciado la entrada masiva de lácteos de otros países, lo que nos convierte en el país de la Unión Europea con un mayor déficit comercial de lácteos. La producción de aceite de oliva se situará alrededor de 1,29 millones de toneladas al final de la campaña 2025-2026, lo que supone un 9% menos que en la anterior. Las circunstancias climáticas, como las lluvias persistentes y las rachas de viento entre los pasados diciembre y febrero en gran parte de las zonas olivareras, han producido retrasos en la recolección de la aceituna. Aún así, el ritmo de comercialización ha sido muy positivo a lo largo de la campaña y su evolución en los próximos meses será clave para la configuración de las existencias finales de campaña, que según las estimaciones actuales quedarán por debajo de las de la campaña previa.
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0: Bueno, pues después de este repaso a la actualidad en nuestro bloque de breves, que como siempre nos locuta Asia Rivera, al que le estamos especialmente agradecidos, vamos a seguir hablando de Mercosur, con un sector que celebra enormemente la entrada en vigor, aunque sea de esta manera provisional, del acuerdo que ha suscrito la Unión Europea con ellos. Ya les anticipamos que el sector del vino celebra especialmente esta entrada en vigor por la ventana de oportunidad que supone abrirse a ese mercado de más de 700 millones de personas como es el de Mercosur, y sobre todo en un contexto geopolítico donde, bueno, pues Estados Unidos, que es otro mercado importante, parece que nos va a generar problemas, y el mercado asiático, donde tampoco está el horno para bollos. Así que con nosotros está el secretario general del Comité Europeo de Empresas del Vino, don Ignacio Sánchez Recarte. Muy buenos días, bienvenido.
1: Buenos días.
0: Bueno, para ustedes es un hito histórico la entrada en aplicación provisional de este acuerdo de asociación entre la Unión Europea y el Mercosur. Sabe que es un acuerdo que deja una de cal y una de arena, y sectores que le tienen mucho miedo, sectores como ustedes que lo ven como una oportunidad. ¿Por qué creen que es bueno para el sector del vino?
1: Para nosotros es, primero, el sector del vino europeo es un sector claramente ofensivo, está cambiando los mercados de consumo. Ya nosotros no vemos lo mismo, las mismas cantidades que veían nuestros abuelos, para bien o para mal, y necesitamos un sector que necesita exportar para sobrevivir. A día de hoy, bueno, pues la mitad del vino que producimos en la Unión Europea se consume en un país distinto donde se ha producido. Y del que se exporta, pues bueno, pues una parte importante también, casi la mitad, se envía fuera de la Unión Europea. Y como bien ha dicho, los mercados están cambiando. China, hay una desaceleración del consumo. En Estados Unidos hay muchas tensiones. Y Brasil es el futuro. Brasil es una población. Dentro de Mercosur nos interesa Brasil, que representa el 86% de nuestras exportaciones a Mercosur. Y es un mercado joven, un mercado dinámico, un país que se desarrolla económicamente, y sabemos que cuando se desarrolla una sociedad económicamente, se acerca al sector del vino, se acerca a la cultura del vino, y para nosotros es pues, fundamental. Y a día de hoy nos cuesta mucho exportar a Brasil.
0: Claro, ustedes nos explicaban, ¿no?, que los vinos europeos, cuando exportan hasta este momento a Mercosur, tienen que pagar unos aranceles del 35% para vender en Argentina, del 18% para vender en Brasil, Paraguay y Uruguay, y la carga conjunta de todos estos aranceles para el sector vinícola de la Unión Europea supuso más de 43 millones de euros solo en el año 2024.
1: Exactamente, y eso solo considerando los costes de las tarifas. Porque si nos ponemos a intentar calcular el coste real de lo que se llaman las barreras técnicas al comercio, pues sería incluso mayor. Nosotros, por ejemplo, para vinos espumosos tenemos que cambiar las etiquetas porque Brasil tiene una legislación distinta. Lo que en España se llama extra brut o brut nature, cuando enviamos nuestros cavas, pues se tienen que cambiar las etiquetas porque ellos lo denominan de una manera distinta. O las prácticas enológicas. Nosotros, bueno, pues Europa produce vinos de una manera, con una serie de prácticas, y Brasil pues tiene otras prácticas. No nos acepta algunas prácticas. O, por ejemplo, los certificados de importación, que es carga administrativa económicamente pesada para las empresas, sobre todo cuando son pequeñas, y todo eso no está en ese cálculo. O sea que el acuerdo que solventa gran parte de estos problemas, pues va a ser un beneficio directo para nuestras empresas.
0: Bueno, uno de los hándicap, ¿no?, que tiene la entrada en vigor provisional de este acuerdo es que los aranceles no se eliminan de golpe, sino que se van a eliminar progresivamente. ¿Cómo afecta esa progresividad al sector concreto del vino?
1: Bueno, sabemos que el vino, bueno, el acuerdo es complejo y entendemos que la Unión Europea era ofensiva, sobre todo en el sector del vino, y ahora era defensiva en otros sectores. Y lo mismo pasaba en Brasil. El sector brasileño del vino es altamente proteccionista. Y el mejor acuerdo que ha podido sacar la Unión Europea en su negociación es una entrada por fases. Entonces, para vinos espumosos que tienen un valor en aduana de más de 8 dólares el litro, o sea, serían los cavas de alta gama y demás, pues eso es una eliminación inmediata de las tarifas. Sin embargo, para el grueso del mercado, que son los vinos tranquilos, normalmente tintos o blancos, se va a producir una reducción en 9 etapas, en 8 etapas de la tarifa. Bueno, pues no es perfecto, pero bueno, asumimos que es el coste político de una negociación extremadamente compleja.
0: Bueno, se lleva más de 20 años de negociación para poder llegar a esto. Además de la eliminación de los aranceles, en el acuerdo hay otras 3 prioridades clave que ustedes destacan para el sector del vino.
1: Sí, en efecto, bueno, el éxito del sector del vino europeo se basa en nuestras indicaciones geográficas. Cuando uno viaja por el mundo, pues reconoce términos como Rioja, Ribera del Duero, Jerez, Champagne, Chianti, y son realmente la punta de lanza de nuestras exportaciones. Es la imagen de todo un país, de todo un sector, en el caso de la Unión Europea, y el reconocimiento de esas indicaciones geográficas es fundamental, porque sobre ellas se basa nuestro éxito y el valor añadido. El vino no es, como con todo el respeto, no es como el maíz o un cereal, donde la marca o el origen no se considera tanto. El vino es un producto y es además una imagen, un saber hacer. Y el reconocimiento de esas indicaciones geográficas es fundamental. Y los otros elementos que también que ya comentaba antes, que nos aporta el acuerdo, es la eliminación de esas barreras técnicas al comercio. Hay un reconocimiento del saber hacer europeo en las prácticas enológicas. Habrá una simplificación de los certificados de importación, toda la carga administrativa para poder enviar nuestros vinos. Y esos son puntos que son fundamentales para tener un acceso al mercado real para nuestros productores.
0: Bueno, ¿cómo está situada España para abordar, me refiero al sector del vino, para abordar concretamente el mercado brasileño, que parece que es donde ustedes ven mayor potencial para dar salida a nuestros vinos, a nuestros caldos?
1: Pues España tiene una ventaja competitiva, y no lo digo porque soy español, pero porque realmente lo creo así. Tiene una ventaja competitiva, que es un ratio calidad-precio inigualable. Es un mercado, un sector productor muy tradicional, porque estamos anclados en nuestras tradiciones, pero al mismo tiempo muy dinámico. Vemos muchas bodegas que innovan, que cambian de estilo de vino, que se adaptan al consumidor. Y en ese sentido España está muy bien preparada. También hay una conexión con Sudamérica, entre España y Sudamérica. En el caso de Brasil, que es el mercado más importante, seguramente Portugal parte con un poco de ventaja, pero España está muy bien posicionada, y sobre todo en esta necesidad de diversificación, el dinamismo de las bodegas españolas es fundamental para abrir los mercados, y esperamos realmente un crecimiento lineal, incluso exponencial, de nuestras exportaciones en un plazo medio. No vamos a pasar de un día a otro a multiplicar por 5, 6 o 7 nuestras exportaciones, porque requiere tiempo penetrar un mercado.
0: Eso es lo que le iba a preguntar, don Ignacio. ¿En cuánto tiempo, ese medio plazo que usted calcula, empezaremos a ver el retorno de ese nuevo mercado al que queremos posicionar?
1: Bueno, hay varios factores, lógicamente, externos que se aplican, ¿no? Pues si vemos la situación económica mundial, la inflación, pues se puede retrasar un poco. Pero en general podemos decir, de manera general, que cuando se abre una oportunidad como esta, con una reducción de tarifa, una simplificación de carga administrativa, podemos esperar un aumento de nuestras exportaciones ya a un horizonte de 3 o 5 años. Porque las empresas, al ver que se abre un mercado, empiezan a invertir más en ese mercado, independientemente de que las tarifas no se hayan eliminado completamente. Porque empiezan a ver una oportunidad, saben que el acceso al mercado se va a mejorar en los años, y entonces, bueno, empiezan a invertir. Con lo cual yo espero que dentro de tres y cinco años veamos ya las macroestadísticas un aumento interesante en nuestras exportaciones.
0: Bueno, si hay un sector que ha apostado de siempre por la internacionalización, usted lo ha dicho, sobre todo también porque el consumo nacional va en descenso, pues es el sector del vino español, siempre, bueno, pues abriendo fronteras y reivindicando la tierra, y de ahí esa necesidad de apostar y de defender las denominaciones de origen y las indicaciones geográficas. Don Ignacio Sánchez Recarte, muchísimas gracias por habernos acompañado y habernos ayudado a entender

0: personas en el primer trimestre, con una subida del 4,11% respecto al año anterior, 31.300 personas más, y el 1,6% más respecto a finales de 2025, 12.500 personas más. El mercado laboral perdió 170.300 ocupados entre enero y marzo. Sumó 231.500 desempleados en un periodo habitualmente desfavorable para el empleo. Cifras que dejan el peor trimestre desde 2013 en términos de desempleo, lo que ha situado la tasa de paro de nuevo por encima del 10%, al llegar a un 10,83%. La Organización de Productores Pesqueros Artesanales, OPP72, de Cádiz, ha mostrado su preocupación por la nueva regulación de la pesca del atún rojo anunciada por el Gobierno de España. Manifiesta que para la flota del Estrecho, que tenía poca cuota, la subida es tan mínima que no le da para seguir viviendo y que al sector artesanal lo aboca a la desaparición. La entidad critica que el Gobierno reconozca la grave situación que atraviesan puertos como Conil, Barbate, Tarifa, Algeciras o La Línea, pero que la respuesta se limite a la asignación de 64 toneladas para capturas fortuitas, lo que supone aproximadamente un 3% de una reserva. Los productores afirman que la medida no es justa y que es totalmente insuficiente para resolver un problema estructural. Han denunciado que las cuotas actuales, establecidas en 2019 y heredadas de modelos de reparto que se remontan a 2008, continúan sin cambios significativos en 2026 y que esta falta de revisión evidencia una desconexión total con la realidad actual de la pesca artesanal. La llegada de la primavera ha impulsado la producción de la campaña fresera 2025-2026 en la provincia de Huelva. Ha hecho posible reducir las pérdidas de volumen a aproximadamente un 5% respecto a la campaña anterior, según el dato estimado hasta la semana 16, tras unos primeros meses con grandes pérdidas en el volumen. Así lo recoge el informe de seguimiento de campaña 2025-2026, publicado por el Observatorio de Precios y Mercados de la Junta de Andalucía, según el cual las cotizaciones en origen de todos los frutos rojos de la provincia continúan a la baja como consecuencia del incremento de la oferta. Ya la pasada semana se remarcaba que tras semanas de escasez, la oferta de fresas en los mercados internacionales había comenzado a recuperarse. Por otro lado, el volumen de arándano crecía como correspondía al momento de la campaña. El de frambuesa, por el contrario, experimentaba un retroceso en la semana 15. La Reserva Hídrica Española almacena 46.752 hectómetros cúbicos. Se encuentra al 83,4% de su capacidad, según los datos del Ministerio para la Transición Ecológica y el Reto Demográfico. Durante la última semana ha perdido 53 hectómetros cúbicos, un 0,1% de su capacidad. En comparación, está 7 puntos por encima del año pasado, cuando se encontraba al 76,4% y almacenaba 42.834 hectómetros cúbicos, y 20,6 puntos por encima de la media de la última década para esta época del año, que es del 62,8%, con 35.246 hectómetros cúbicos. La denominación de origen Sierra de Cazorla, en la provincia de Jaén, ha producido unas 25.000 toneladas de aceite de oliva en la campaña 2025-2026, fruto de la recolección de 125 millones de kilos de aceituna en la comarca y de un rendimiento industrial medio del 20%. De este modo, la campaña ha llegado a duras penas a la horquilla inferior que el Consejo Regulador marcó en cuanto a aforos. Estos se tuvieron que corregir a la baja debido a la sequía que provocó un desarrollo precario del fruto en muchos casos. El tramo final estuvo marcado por las lluvias y las borrascas, según ha informado este martes la entidad. El Consejo Regulador ha destacado la importancia del adelanto de la recolección, afirmando que la mayoría del aceite que se va a envasar este año, bajo el sello de la denominación de origen Sierra de Cazorla, se ha producido en los meses de octubre y noviembre, lo cual denota que ya a finales de noviembre se había recolectado una parte importante de la cosecha destinada a su envasado.
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0: Bueno, pues llegamos a los números verdes y ya les anticipé que íbamos a lanzar un SOS que nos llega desde el sector. Antes de aterrizar el asunto, déjeme que comparta que hace apenas 10 días el gobierno revisó a la baja la renta agraria española de 2025, concretamente un 3,55% a la baja y la sitúa en 39.700 millones de euros frente a los 41.000 millones del primer cálculo. De esta manera, el crecimiento anual es 4 puntos porcentuales menor y pasa del 12,9 inicial al 8,9 del cálculo revisado. En realidad, Estos datos macroeconómicos lo que nos vienen a constatar es que realmente a nuestro campo no le va tan bien como algunas veces pensamos, y no deja de ser un síntoma que se suma al SOS que lanzaba el campo español esta semana, y es que la organización Unión de Uniones acaba de poner cifras a una realidad que ya se percibía. Entre 2022 y 2025, el sector agrario ha perdido más de 11.000 empresas, lo que supone una caída del 4% en su tejido productivo, mientras el resto de la economía española intenta sacar músculo. Con un crecimiento moderado, pues nuestros agricultores y ganaderos se enfrentan a una tormenta perfecta. Costes de producción disparados, precios que no cubren los costes ni compensan el esfuerzo y una presión regulatoria que, según denuncian, está asfixiando especialmente a los autónomos y a las microempresas. Esta sangría no solamente afecta a la economía, también ataca la vertebración del territorio rural. Sin rentabilidad no hay relevo generacional y sin jóvenes, pues nuestra España se sigue vaciando. El interior se apaga. Así que para entender bien este escenario y poner, negro sobre blanco, pero poner en verde todos estos números rojos, nos acompaña el analista del Instituto de Estudios Sociales Opina 360, Iru Santana. Muy buenos días, Iru, bienvenido.
1: Muy buenos días, María, un placer.
0: Bueno, estamos hablando de algunos síntomas que nos hacen ver que está perdiendo fuelle nuestra agraridad, nuestro sector agropecuario. ¿Cómo es esa radiografía interna que nos mostraba el sector esta semana?
1: Sí, hoy, como comentas, traemos unos números más rojos que verdes porque toca poner la lupa sobre nuestro sector primario. Para ello te traigo de fuente los datos del Ministerio de Trabajo y Economía. Así que, aclarado esto, ya sí que vamos a meternos de lleno en el análisis del tejido empresarial. Como avanzadas en la entradilla, el sector agrario sufrió las consecuencias de la pandemia de COVID-19 y en el 2022 se perdieron casi 10.000 negocios. Las cifras del Ministerio muestran que los años posteriores se ha ido recuperando poco a poco y a finales de 2025 se alcanzaron las 110.000 empresas, pero aún están lejos de las 115.000 entidades que se cifraban prepandemia. Esto nos lleva a la pregunta del millón. ¿Avanza el campo al mismo ritmo que el resto de la economía? La respuesta es un no rotundo. Mientras que el total de empresas en España ya ha superado las cifras prepandemia, el sector agrario aún no ha llegado a esas cotas. Lo peor es que, de mantenerse este ritmo de crecimiento, tardará aún varios años más en recuperar las cifras de 2020.
0: En realidad, el número de negocios es importante, pero ya avanzamos que el impacto real se mide en la capacidad para generar empleo de cada uno de esos negocios. ¿Qué es lo que sucede con el empleo medio de este retroceso de empresas en el sector agropecuario y qué es lo que nos dicen los datos de afiliación?
1: Efectivamente, María, como comentas, al final el número de empresas es indicativo, pero la concentración puede hacer que a menor empresas siga captando mayor empleo y generando mayor oportunidades de trabajo. Pero este no es el caso. Si nos fijamos en los datos de afiliación, el panorama es muy similar al anterior. Cerramos 2025 con casi 600.000 trabajadores inscritos a la Seguridad Social. Es una cifra de ocupación sólida, pero si miramos los datos de 2021, vemos que hemos perdido unos 20.000 empleos. Y claro, esto contrasta con la tendencia nacional, donde el mercado laboral ha ganado más de 2 millones de trabajadores en el mismo periodo. Así que estos datos de afiliación y de número de empresas muestran que el sector primario está perdiendo relevancia en la economía española. En 2021 el campo representaba el 8,7% del total de empresas y el 4,3% del empleo nacional, y a finales de 2025 estas cifras habían caído hasta el 8,2% de las empresas y apenas el 3,6% de los trabajadores. Así que, por desgracia, el sector agrario se está haciendo cada vez más pequeño en comparación con otras actividades.
0: Desde luego, tal y como dices, el campo pesa hoy casi un punto menos en el empleo nacional que hace solo 5 años. Ya vemos que el sector es más pequeño en volumen. ¿Cómo es por dentro, Iru? ¿Hablamos de grandes explotaciones o de empresas pequeñas aquí en España?
1: Pues si miramos los datos del Ministerio, lo primero que salta a la vista es que la inmensa mayoría de las empresas agrarias son microempresas. De hecho, casi 84.000 empresas del sector tienen entre 1 y 5 trabajadores. Por dimensionar esta cifra, debemos compararla con el resto de sectores económicos del país. Así, mientras que a nivel general en España las empresas de 1 a 2 trabajadores representan el 51% del tejido empresarial, en el campo ese porcentaje se dispara hasta el 58%. Y en el extremo opuesto, pues sucede lo contrario. Mientras que a nivel estatal el 15,6% de las empresas tienen 10 o más empleados, en el campo ese grupo apenas llega al 9,6%. En definitiva, tras tanto número, el sector agroalimentario se distribuye de manera un poco diferente al resto de sectores. Es un sector donde el pequeño propietario y la estructura familiar siguen siendo con mucha diferencia lo habitual.
0: Está claro que en España no tenemos grandes multinacionales agropecuarias y que es ese modelo de agricultura familiar la que más pesa, ¿no? Un ecosistema de microempresas, ni siquiera pymes. Una cosa es el número de empresas, otra muy distinta el volumen de empleo que generan. ¿Esa mayoría de pequeñas empresas es la que realmente da de comer a los trabajadores del sector o el empleo se concentra en esos pocos gigantes que mencionábamos?
1: Pues la verdad es que la mayoría se concentra en estas pequeñas empresas de las que hablamos. El 43% de los trabajadores desempeñan su labor en una empresa de menos de 10 empleados. Y esta es una cifra altísima si la comparamos con otros sectores, ya que solo el 10% de los trabajadores de la industria, el 17% de los empleados del sector servicios o el 30% de la mano de obra de la construcción trabaja para empresas de ese tamaño. Y en el extremo opuesto, pues sucede lo contrario. Solo 47.000 personas trabajan para empresas de más de 500 trabajadores. Una cifra testimonial frente a las más de 6 millones de personas que están empleadas en el país por empresas de esta magnitud. Y esto sucede por lo que comentaba, que apenas hay grandes empresas que se dediquen al sector agroalimentario, ya que solo 46 de las más de 2.700 grandes corporaciones que operan en nuestro país se dedican a este sector. Así que, en definitiva, el sector agrario español camina contracorriente. Mientras que la tendencia general en España es trabajar para empresas cada vez más grandes, el trabajador del campo sigue vinculado a la pequeña empresa.
0: Ya te hago la última pregunta, Iru. ¿Estamos hablando de trabajadores del sector agrario por cuenta propia o por cuenta ajena?
1: Pues María, si te refieres a los autónomos, son los grandes reyes de este sector, ya que como hemos ido comentando, el campo sigue siendo por excelencia el terreno del trabajador por cuenta propia. Los datos del Ministerio así lo avalan, mientras que en el conjunto de la economía española solo el 34% de las empresas están a nombre de una persona física, en el sector agrario esa cifra se dispara hasta el 60%, casi el doble. Hablamos de más de 63.000 autónomos que gestionan directamente su empresa. Es decir, en el campo lo habitual es ser autónomo, mientras que en el resto del país lo normal es formar parte de una sociedad o una persona jurídica. Y si miramos cuántos trabajadores, por también tener ese dato de volumen, dependen de un autónomo, la brecha es enorme. En España apenas el 6% de los trabajadores están contratados por una persona física. En el sector primario, casi uno de cada tres trabajadores tiene como jefe a un autónomo. Son más de 181.000 personas. Por lo tanto, queda claro que hablar del campo español es inevitablemente hacerlo de autónomo.
0: Bueno, pues desde luego una radiografía en números clarísima de cómo es este sector. Iru Santana, muchísimas gracias y gracias a Opina 360, como siempre.
1: Muchas gracias a ti, María. Un placer.
2: La previsión del puente de mayo apunta a tormentas y chubascos, con un sábado muy inestable y un domingo aún con lluvias en varias regiones. Así que lo más probable es que el fin de semana esté marcado por la inestabilidad en el conjunto del país. La aproximación de una vaguada reforzará la inestabilidad, especialmente el sábado en gran parte de la península. Las tormentas y chubascos se darán desde primeras horas de la mañana, especialmente en zonas del este y del interior del país. Pasado el mediodía, la inestabilidad se incrementará de forma notable. Durante la madrugada del domingo, las precipitaciones se debilitarán mientras se desplazan hacia el noreste. Con la llegada de la mañana, las lluvias volverían a zonas del interior en forma de chubascos débiles, a la vez que se intensificarían en la cornisa cantábrica. Ya por la tarde, las tormentas volverían a crecer con fuerza en el norte, afectando a la cordillera cantábrica, al norte del sistema ibérico y a los Pirineos. En el resto se podrán producir chubascos y tormentas, por lo general más débiles. A medida que avance la semana, las temperaturas tenderán a recuperarse y situarse en valores suaves o incluso algo superiores a lo normal para la época, con ambiente templado durante el día. Así que en general se alternarán periodos de nubes y claros con ratos de sol, por lo que será una semana cambiante, con sensación primaveral y sin episodios extremos generalizados.
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0: Bueno, y es 2 de mayo, el Día de la Comunidad de Madrid. Entiendo que claveles habrá por todas partes para aquellos que quieran vestirse de chulapos y de chulapas, que no de goyescas. Pero si hay un día en el que podemos tirar de flor cortada y de planta ornamental en este país, es en el día que celebramos mañana, el Día de la Madre, el primer domingo de mayo. Y entonces nosotros hemos querido traer, para cerrar este programa, pues un toque de color, algo que además nos dé aroma, que permanezca y que nos permita recordar con algo vivo pues a nuestros seres queridos que les queremos y que, bueno, pues les devolvemos todo ese cariño que nos dan a través de esta planta. Y bueno, pues nos lo han puesto en bandeja porque hay un grupo de expertos en pelargonios que, bueno, pues nos van a ayudar a entender cómo es esta planta, una planta que la podemos ver en nuestro país muchísimo, el geranio. Mi abuela ha tenido pelargonios de todos los colores toda la vida, quizás sea una de las flores más intensas en cuanto a variedad de colores y en cuanto a durabilidad, ¿no?, y dureza de la planta. Y tenemos una experta con nosotros. Ella es María del Mar. Déjame que busque el nombre. María del Mar, yo soy un desastre siempre. María del Mar Beñó, responsable de comunicación de Pelargonium for Europe en España, que es además una campaña que se está desarrollando en 6 países europeos. Muy buenos días, bienvenida María del Mar.
4: Muy buenos días, muchas gracias.
0: Bueno, cuéntanos, una propuesta maravillosa para hacer mañana para aquellos rezagados que todavía no tengan el regalo para sus madres. Un pelargonio, ¿cómo es esta planta? ¿Cómo la encontramos aquí en España? Y bueno, ¿qué nos puedes decir de ella?
4: Pues es una planta con mucha historia. Poca gente lo sabe, pero es una planta que viene de Sudáfrica. Empezó a entrar en España, en Países Bajos, a partir de lo que es el 1686 más o menos, que es cuando empezó a difundirse a través de los jardines botánicos los Países Bajos, y fue a partir del siglo XVIII cuando a través de la nobleza, puesto que es una planta que es muy fácil de cuidar y de mantener, entonces la nobleza lo que hacía es que la usaba para ponerla en los balcones o incluso en los interiores de las casas para decorar y darles color. Y gracias a esa popularidad que fue cogiendo al estar en las casas de la gente adinerada, pues se ha ido incorporando a fiestas como pueden ser los patios de Córdoba, las cruces de mayo, y con el paso del tiempo se ha convertido incluso en un regalo, como es el caso del Día de la Madre, un ramo de geranios cada vez ya lo vemos más.
0: Claro, siempre pensamos en el geranio o en el pelargonio, incluso la gitanilla, ¿no? ¿Estamos hablando de lo mismo todo el tiempo?
4: Sí, bueno, el geranio es más pequeñito, sí, es una flor con más variedad y la viveza es diferente.
0: Bueno, tú nos hablabas de flor cortada y de ramos de geranios. Cuéntanos cómo es la conservación tanto de la planta como de la flor cortada.
4: Pues nosotros desde Pelargonium for Europe, que somos una iniciativa financiada por la Unión Europea, siempre recomendamos que no le dé el sol de forma directa. Tenemos que intentar esos cambios bruscos de temperatura, evitarlos, porque puede que el geranio pues pierda viveza. Al igual que también que las macetas tengan unos 18 centímetros de profundidad más o menos y hay unos 20 centímetros de distancia entre planta y planta, entre un geranio, por ejemplo, y otro geranio. Luego también recomendamos que cuando haya duda si regar o no la planta, introduzcamos el dedo en el interior de la maceta y si vemos que la raíz está seca, es momento de regar la planta. Pero si no, no nos tenemos que preocupar porque hay gente que peca, ¿no? Que por regar mucho la planta, pues piensa que va a durar más y no es así. Lo que hacemos es encharcarla y hacer que pierda su viveza y su brillo.
0: Bueno, decías bueno, que sobre todo los geranios zonales, los pelargonios reales, los geranios perfumados o los geranios mariposa, para que duren más tiempo, ¿nos dices que hay que cortar los tallos en ángulo?
4: Exactamente, habría que podarlos de unos 15 centímetros y retirar esas hojas que están más marchitas. Pero eso sobre todo cuando vemos que el tiempo ya empieza a ser bastante frío y ronda las temperaturas sobre los 5 grados. Pero aún así siempre tenemos que intentar dejarlos en espacios que sean luminosos y sean frescos.
0: Bueno, esta campaña entiendo que la estáis haciendo de la mano de los productores europeos de pelargonios. Se va a desarrollar en 6 países, aparte de en España, en Italia, en los Países Bajos, en Austria, en Bélgica. Estos son los países que apoyan. ¿Qué lugar ocupa España en cuanto a producción y consumo de este tipo de plantas?
4: Bueno, España es un lugar de gran protagonismo. De hecho, hemos elegido Valencia este año para regalar más de 1.000 geranios a todas las personas que se quieran acercar a la Plaza de la Reina de aquí de Valencia el próximo 12 de mayo. Intentamos pues cada año elegir una zona de España. El año pasado, por ejemplo, fuimos a Córdoba para que la gente conozca de primera mano cómo es ese geranio y que puedan llevarse uno gratis a sus casas. Ya no solo las personas que residan, por ejemplo, en este caso en Valencia, sino los turistas que vienen de fuera y que no conocen este geranio que cada vez, con el paso de los tiempos, está más arraigado en las fiestas.
0: Bueno, está claro. ¿Cómo podemos animar a consumir flor cortada? Porque España es el quinto productor de la Unión Europea. Tenemos, un sector que es un gran exportador. También importamos de fuera un montón de planta y de flor cortada. Sin embargo, el consumo per cápita está muy por debajo de la media. ¿Cómo podemos animar a los españoles a que apuesten por este tipo de regalos? Bien, en forma de planta. Tú nos has dado algunos consejos para conservarla. O bueno, pues como un buen ramo de geranios.
4: Al final es un poco el objetivo de nuestra iniciativa, ¿no? Dar visibilidad a esta planta y que cada vez la gente le pierda el miedo de que piense que es muy difícil de cuidar. De hecho, incluso sirve para hacer manualidades. Nosotros, por ejemplo, proponemos también hacer con un corazón de mimbre relleno de espuma floral y que esté, pues, por ejemplo, decorado con flores de geranio cortada, hacer un regalo o hacer incluso manualidades con los niños, de hacer marcos con geranios o decorar las propias macetas. Que se nos vaya un poco esa idea que tenemos del geranio solamente decorada de un balcón por ejemplo, una cruz de mayo, ¿no? Al final ver que los geranios tienen son muy versátiles, dados a sus más de 2.000 variedades que tienen y todos los colores que tiene esa planta, y que sean conocedores de que es muy fácil de combinar y de cuidar esa planta.
0: Mar, ¿cuáles son los colores que más demandamos los españoles en este tipo de planta?
4: Pues la verdad es que no hay ningún color en concreto que podamos decir que es el elegido, ¿no? El rojo, por ejemplo, nos lo piden mucho, el rosa, el blanco, es que todos los colores son muy demandados. Pero va en función de la decoración que esa persona quiera hacer, o la decoración o el color que tenga en casa, depende mucho del ambiente, de ese ambiente que quiera recrear con el geranio.
0: Bueno, pues María del Mar Benlló, responsable de comunicación de Pelargonium for Europe aquí en España, muchísimas gracias por habernos acompañado. Muchas gracias también por esta grandísima idea para los que todavía no tenemos el regalo de nuestras madres, o para los que simplemente queramos decorar nuestros balcones o nuestro jardín con una planta más que resiliente y que además no necesita un gran consumo de agua. Muchísimas gracias, María del Mar. Ha sido un placer.
4: Gracias, María. Muchísimas gracias.
0: Y a todos ustedes, muchas gracias también por habernos acompañado en un pleno puente del mes de mayo. Si tienen que retornar, hagan el favor de tener cuidado en la carretera, que lo importante es llegar. Da lo mismo media hora antes que media hora después. Y ya saben que el sábado que viene les quiero aquí a todos, a las 7 de la mañana, como siempre, en Es Radio.
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15: Son las 8, las 7 en Canarias.

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0: A la espera de lo que declare José Luis Ábalos el próximo lunes, el juicio sobre el caso Mascarillas, el primero de muchos de los escándalos de corrupción que asolan al PSOE, queda visto para sentencia y todo apunta a que el Tribunal Supremo terminará condenando a varios años de cárcel a los tres implicados. El exministro Ábalos, mano derecha de Sánchez y exsecretario de organización del PSOE, está acusado de liderar una banda criminal junto con su asesor Koldo García y el comisionista Víctor de Aldama para conceder contratos y obra pública a dedo a cambio de mordidas. Y una de esas adjudicaciones, una de las primeras, consistió en comprar material sanitario por un valor superior a 50 millones de euros a una empresa, Soluciones de Gestión, previo pago, eso sí, de determinadas prebendas. Es decir, que en caso de confirmarse estos hechos, destacados miembros del gobierno del PSOE se llenaron los bolsillos de forma ilegal con la compra de mascarillas en plena pandemia, mientras miles de españoles morían en la mayor crisis sanitaria de la historia reciente del país. A la ilegalidad, ya de por sí grave, se sumaría, por lo tanto, la profunda inmoralidad de la cúpula socialista, cuyo máximo responsable, por cierto, sigue siendo Pedro Sánchez. La contundencia de las pruebas aportadas es de tal calibre que pocas dudas quedan ya por despejar. Prueba de ello es la contundente declaración que protagonizó el pasado lunes el teniente coronel Antonio Balas, jefe de la UCO y máximo responsable de la investigación. Por un lado, situó a Aldama en el centro de la trama, al ser la conexión entre los responsables políticos y los empresarios favorecidos por el gobierno. Pero el jefe de todos ellos, la pieza clave del puzzle, era Ábalos.
1: Yo creo que denota, entendemos que denota, realmente el que manda, porque es el que paga manda, es Aldama al final. Dentro de esa presunta organización criminal, pues hay miembros con mayor peso en todos los ejercicios que en todas las acciones que intentan o que al final consiguen. Evidentemente el papel de Ábalos es fundamental. Sin Ábalos no podrían haber hecho casi ninguna de las cuestiones que emprendieron.
0: Ábalos era la llave que abría todas las puertas, el que en última instancia conseguía los contratos y chanchullos varios gracias a su cargo como ministro de Transportes, pero también como máximo responsable del PSOE, tan solo por debajo de Sánchez.
1: O sea, es el que tiene la capacidad es el que abre negocios, es el que tiene la capacidad de poder llegar, de poder llevar a Aldama y a sus socios a sitios donde por ellos mismos no pueden llegar. Es un miembro cualificado de la organización. Por eso cobra lo que cobra. Por eso le dan lo que le dan. Y cuando exige, le pagan.
0: Koldo, por su parte, era el brazo ejecutor, la correa de transmisión entre los empresarios y el gobierno y el intermediario entre el ministro Ábalos y el comisionista Aldama.
2: José Luis Ábalos se vale de Koldo García. De alguna manera es como su alter ego, porque es el que emplea para cualquiera de sus cometidos. Desde luego, José Luis Ábalos no va a ir a pedir dinero, no va a ir a pasar un currículum, no va a llamar a alguien para que le solucione los problemas. Todo eso lo hace Koldo García Izaguirre. Pues de la misma manera, Koldo hace igual con su hermano Joseba.
0: Además, la trama, gracias a la posición privilegiada que ostentaba Ábalos, tenía acceso a las más altas instancias del Estado, desde ministerios y diferentes entidades públicas a comunidades autónomas gobernadas por el PSOE, para hacer sus chanchullos en contratos, obras, licencias, rescates públicos y enchufes de diferente naturaleza.
1: Tienen también un acceso, y un acceso rápido, directo, a otros estamentos de muy alto nivel, en concreto a diferentes ministerios. Eso se ve clarísimamente también en el tema de Europa, como en un principio se iba a dar ese rescate a través de ICO, que pertenecía, que dependía de, del Ministerio de Asuntos Económicos, y cómo interaccionan con Nadia Calviño, la que era después también pues con la SEPI, después en el ámbito de hidrocarburos pues con otros ministerios.
0: Tal era la capacidad de Ábalos que hasta el presidente del gobierno estaba a su alcance, como bien ejemplifica la polémica visita de la entonces vicepresidenta de Venezuela, Delcy Rodríguez, a Barajas en enero del año 2020.
1: Que en diciembre, a una hora determinada, elabora Aldama, vemos en su portátil, la carta que tiene que enviar el señor Ábalos, y a los 2 minutos, 10 minutos se lo reenvía ese borrador a Koldo, y después se accede incluso al presidente para que dé el visto bueno, y Ábalos se lo dice a Koldo: oye, mira, este con un pantallazo, por lo menos no me ha dicho que no. O sea, lo consiguen el acceso a altas instancias. Es total.
0: El jefe de la UCO, por tanto, lo tiene claro. Pero no es el único. Aldama, el comisionista, ha ratificado punto por punto tanto los indicios de la Guardia Civil como las acusaciones de la Fiscalía. Veamos.

0: Aldama, que de momento es el único implicado que se ha declarado culpable y se enfrenta a 7 años y medio de prisión y casi 4 millones de euros de multa, ha protagonizado esta semana una declaración demoledora contra los otros dos acusados, desvelando además nuevos datos a tener muy en cuenta. Aldama conoció a Koldo en el año 2018 a través de su hermano y a partir de ahí entablaron una relación de amistad y mutua confianza que le permitió tener acceso directo a Ábalos para hacer negocios con el gobierno a cambio de pagos en metálico y en especie. La compra de mascarillas durante la pandemia a su empresa Soluciones de Gestión fue tan solo uno de esos chanchullos. Hubo más, muchos más, tantos que entre 2019 y 2022 Aldama confiesa haber entregado hasta 4 millones de euros en comisiones a Ábalos y Koldo por la concesión de contratos y obra pública a constructoras.
1: Ya se empiezan a dar contratos, se empiezan a dar licitaciones a estas empresas que hemos expuesto. Y las empresas empiezan a pagarme en efectivo. Y yo empiezo a llevar dinero en efectivo a Koldo García y al señor Ábalos. Hago entregas de dinero en efectivo en el ministerio y en la casa del señor José Luis Ábalos en el Viso, en la casa oficial del señor José Luis Ábalos en el Viso. Quiero decir, esto era constante porque empieza una ruleta. Quiero decir, empiezan a caer licitaciones y empieza a haber una ruleta.
0: Aldama, para empezar, cubría todos los gastos fijos del exministro, unos 10.000 euros al mes, incluso tras haber salido del gobierno.
1: Conversación, reunión que yo tengo con Koldo García en mi despacho de Alfonso 1232, en el que él me dice, mira, estos son los gastos que tiene el jefe para las cosas de su mujer, de los niños, del colegio, lo mío. Lo de pagar la casa que le estoy pagando al jefe, que donde vivo del jefe, tal. Bueno, sumar, no me acuerdo, 9.000 y pico, 10.000 euros por redondear. Y yo le digo, Koldo, no te preocupes, cuenta con los 10.000 euros todos los meses asegurados.
0: Pero eso, amigos, tan solo era el aperitivo. Los pagos eran constantes y los fajos de billetes abultados, muy abultados.
1: Yo les he entregado cantidades de dinero en efectivo a los dos, en sobres, muchas veces yo me llevaba una mochila de Montblanc, que si se ven se pueden acceder a las grabaciones del ministerio, se podrá ver que yo accedía al ministerio ya por la parte de atrás del ministro, por el ascensor del ministro, directamente a estancias del ministro, sin que nadie me parara, sin que la Guardia Civil me dijera absolutamente nada, que todo el mundo que me veía por allí ya perfectamente me reconocía. Y daba a entender que yo pasaba por allí porque había órdenes del ministro y de Ábalos de que yo pasara por allí. En esa mochila llevaba el dinero. Yo no llevo mochila nunca en mi vida. Todo el mundo que me conoce sabe que yo voy sin mochila y solamente llevaba la mochila cuando llevaba dinero en cantidades importantes al ministerio.
0: Cuestión aparte son los favores personales que cubría Aldama, desde fiestas con prostitutas hasta el pago del alquiler a Jessica Rodríguez, amante de Ábalos, en un piso en el centro de Madrid.
1: Montamos esa noche una cena, ¿vale? Y en esa cena, cuando terminamos la cena, Koldo me dice, oyes, Víctor, hay que organizar algo al jefe para que se relaje. Yo le digo que qué se refiere con organizar algo al jefe para que se relaje. Y me dice, bueno, pues hay que buscar a unas señoritas y presentárselas al jefe, ¿vale? Estábamos enfrente del Hotel Presidente, en la zona de Polanco, ¿vale? Allí hay un bar que está casi enfrente, que es una especie de restaurante, que cuando termina, digamos, de dar las cenas, pues pone música, ¿vale? En ese restaurante yo hablo con la gente de México, se traen unas señoritas y se quedan con el señor Ábalos, ¿vale? Esa es la primera vez que Koldo, digamos, a mí me pide señoritas para el señor Ábalos.
0: Lo más relevante del testimonio de Aldama, sin embargo, no es el pago de comisiones a Ábalos y Koldo, sino, atención, la financiación irregular del Partido Socialista. Esta es la clave, amigos. El verdadero punto de inflexión, ya que semejante acusación significa que no se trata de un caso aislado, aunque muy grave, de corrupción, sino de un sistema corrupto hasta el tuétano que afecta directamente tanto al PSOE como al gobierno, al completo. No es una manzana, no, sino el cesto entero, el que está podrido. Parte de esas mordidas se destinaban a la financiación ilegal del partido, según Aldama.
1: Me dice, oye, Víctor, mira, vamos a presentarte empresas, vamos a presentarte constructoras, como tú te dedicas a esto, seguramente a muchos de ellos ya les conoces, que trabajan ya para el Ministerio, y de alguna manera nosotros tenemos que ver cómo poder ayudarles. Se me habla siempre de la palabra ayuda, pero obviamente después de lo que voy a decir ahora no es ninguna ayuda, pero se habla de la palabra ayuda, cómo podemos ayudarnos para que ellos se lleven la licitación, que al final se la van a llevar, pero si les ayudamos a que la ganen, pues podremos tener un rendimiento que a nosotros nos hace falta para la financiación del partido, ¿vale? Bueno, yo sinceramente ahí no veo nada, porque no entiendo tampoco de partidos ni entiendo de política. Entonces, que una constructora pueda aportar, como cuando dona a alguien al partido, dinero, pues no veo en ese momento. Le pregunto, digo, oye, ¿y cómo se va a hacer esa donación al partido? Y él me dice, no te preocupes, porque ya hablaremos de eso, pero eso lo distribuyo yo con gente y van haciendo donaciones al partido.
0: En concreto, de los cerca de 4 millones de euros entregados a Ábalos y Koldo, Aldama cifra en 1,8 millones... el dinero destinado a la financiación ilegal del PSOE entre el año 2019 y 2020. Y casualidad o no, la cuestión es que esas entregas coinciden con un aumento muy sustancial de las donaciones que recibió el partido en esos dos años. Aldama entregó 1,8 millones y mira tú por dónde, el PSOE ingresó 1,5 millones en donaciones, según ha publicado El Debate esta misma semana. Qué cosas, ¿verdad? Ya es casualidad, tú. ¿Y cómo lo hacían? Pues mediante la técnica del pitufeo, es decir, repartiendo el dinero negro entre muchos particulares que actuaban a modo de donantes.
1: A lo que pregunto, y Koldo me dice, no te preocupes, yo ya hago las asignaciones a quien se las tenga que hacer y serán bastantes personas para que hagan diferentes donaciones. Vamos, que hay una cosa muy sencilla, quiero decir, en el transcurso de entre el 2019 al 2020 yo he entregado casi más de 1.800.000 euros, si miran las cuentas del partido, y hay un pico de donaciones importante en esos meses, pues se podrá ver por dónde ha venido el dinero.
0: Y siendo esto así, amigos, ya no estamos hablando del caso Koldo, tampoco estamos hablando del caso Ábalos, sino del caso PSOE y, por tanto, del caso Sánchez, el número uno.

0: La presunta financiación ilegal del PSOE a cambio de comisiones por la adjudicación de obras supone un salto cualitativo en la organización criminal que juzga el Tribunal Supremo. Llegados a este punto, cabe recordar que la Audiencia Nacional ya está investigando las cuentas de Ferraz y a la vista de los indicios disponibles es muy posible que el partido acabe siendo acusado de financiación ilegal. De nuevo, el problema no es la manzana podrida, sino el cesto entero. Y la persona que sujeta este cesto, el responsable último de toda la corrupción socialista, es su secretario general, el hoy presidente Pedro Sánchez.
1: Pero hay una cosa clara que viene del principio, que a mí me gustaría dejar clara. Si hay una jerarquía en este caso, y que yo obviamente estoy en la banda organizada criminal, el señor presidente del gobierno, Pedro Sánchez, está en el escalafón 1, el señor Ábalos es el escalafón 2, porque es el que daba y otorgaba, el señor Coldo García en el 3 y yo en el 4.
0: ¿Y en qué se basa el Dama para hacer semejante afirmación? Pues, en primer lugar, porque Coldo era mucho más que un simple asesor de Ábalos en el Ministerio de Transportes. Coldo, en realidad, era el hombre de confianza de Sánchez. Y eso explica su enorme capacidad para hablar con los diferentes responsables en ministerios, organismos públicos y comunidades autónomas del PSOE.
1: Que Coldo, cuando llamaba a alguien, la gente le cogía el teléfono, tanto ministros como asesores, no porque supieran que estaba detrás el señor Ábalos, porque había gente en el gobierno que al señor Ábalos le cayera bien y a otros que no. Era porque sabían que era una persona de Pedro Sánchez. Es más, él mismo dice que Pedro Sánchez no le puede colocar en la Moncloa cuando se hace presidente y por eso le coloca a estancias de Santos Cerdán en el Ministerio de Transportes.
0: Prueba de ello es la confianza con la que Coldo hablaba con Sánchez.
1: He visto en varias ocasiones ver a Coldo porque ha llamado al ministro, el presidente, para decirle cualquier cosa y el ministro estar afectado. Ver a Coldo llamar al presidente, que me parece algo increíble, como un asesor, podía llamar al presidente, vuelvo a repetir, llamarle Pedro por su nombre, no llamarle presidente, y hablarle en el plan colegial que habla Coldo, de, pues en plan broma, como un colega, pero te voy a arrancar la cabeza al presidente. Bueno, a mí me sorprendía bastante.
0: Y es que al parecer el presidente le debe mucho a Coldo. Él sabe por qué, según Aldama. Pero lo relevante en todo caso es que Sánchez estaba al tanto de todo. Así se lo decía a Coldo y así se lo dijo el presidente cuando tuvo la ocasión de conocerle en persona en un acto de partido.
1: Me levanto, me acerco a Coldo y me dice Coldo que me vaya con él a estancias detrás del teatro, que hay una zona privada donde el presidente me va a recibir, ¿vale? Solamente se queda Coldo, el presidente y yo. Y el presidente lo que me dice es, muchas gracias por todo, sé perfectamente lo que estás haciendo y simplemente quería darte las gracias. Me hago una foto con él, que me la hace Coldo, ¿vale? Por cierto, la fotografía y un pequeño vídeo, si no me equivoco, y nos vamos. Es lo que hablo con el presidente, no hablo absolutamente nada más con el presidente. Evidencio que la relación que tiene con el presidente va mucho más allá por cómo le trata y porque no le llama presidente, le llama Pedro. Yo le pregunto cuando salimos cómo te refieres al presidente como Pedro y me dice, Víctor, el día que el presidente me diga que le tengo que llamar presidente, dejo de estar en el partido y me marcho de aquí. Él me debe mucho y él sabe por qué. Bueno, una conversación entre dos personas y ahí queda, ¿vale? Pero me sorprendió la cercanía de ellos dos.
0: Ante la gravedad de tales acusaciones, el PSOE se ha lanzado en tromba a tildar de mentiroso a Aldama, amenazando de nuevo con demandarle por injurias. No sería la primera vez. Son varios los cargos socialistas que han vertido amenazas similares en los últimos años, pero a Aldama todavía no le ha llegado demanda alguna. Quien calla otorga, según dicen. Pero es que además Aldama ha dado sobradas muestras de credibilidad durante la investigación, para empezar porque se ha autoincriminado y por tanto asume que será condenado sí o sí. Ahora su único objetivo es colaborar con la justicia en todo lo que pueda para rebajar su pena al máximo, pero eso exige la aportación de indicios sólidos y veraces. Y hasta la fecha, todo lo que ha ido contando se ha ido cumpliendo poco a poco, aportando incluso pruebas documentales de gran valor. Así que, sí, todo apunta a que Aldama dice la verdad, y prueba de ello es que, además, se muestra arrepentido, si bien no elude su responsabilidad.
1: Bueno, lo que he manifestado hoy, obviamente, es arrepentimiento, que es, está claro y es evidente. Si tuviera que volver a hacer lo que he hecho, pues seguramente no lo hiciera, pero tampoco nadie me obligó a estar donde he estado. Pero obviamente el arrepentimiento está ahí y...
0: Aún queda por saber la versión de Ábalos, pero a priori lo tiene muy difícil. La investigación de la UCO, la declaración de Aldama y la montaña de pruebas en su contra no solo sentencian a Ábalos y Koldo, sino que también sentencian al PSOE. Y quién sabe, quizás más adelante, incluso a Pedro Sánchez. Ojalá.
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0: Muy buenos días y bienvenidos a La Trinchera en la mañana de este sábado 2 de mayo de 2026. Son las 8 y 26, 7 y 26 en las Islas Canarias y antes de comenzar a repasar las principales noticias, os recordamos que nos gusta escuchar vuestras opiniones. Vuestras opiniones son la esencia de este programa. Hoy preguntamos, ¿crees que el PSOE acabará procesado por financiación ilegal tras la declaración de Aldama? Podéis participar a través del número de WhatsApp al que nos podéis enviar vuestras notas de audio. En nuestro espacio de tertulia iremos escuchando vuestras opiniones. El teléfono es el 689-33-74-44. Repito, 689-33-74-44. También podéis opinar y contactar con nosotros a través de nuestra cuenta de Twitter, @trincherallamas. Además, os recordamos que tenéis disponible la playlist de La Trinchera con todas las canciones que suenan en el programa. La podéis encontrar en Spotify. Ahora sí, vamos a repasar las noticias de esta semana con Javier García. ¿Qué tal, Javier? Buenos días, ¿cómo estás?
1: ¿Qué tal? Buenos días, Manuel. Empezamos por la jornada de ayer, el primero de mayo, que volvió a sacar a la calle a las dos centrales sindicales mayoritarias. Comisiones Obreras y UGT recorrieron varias comunidades. Estuvieron, el sitio principal fue en Málaga, pero también aquí en Madrid, bajo el lema Derechos, no trincheras, salarios, vivienda y democracia. En Madrid la marcha salió a las 12 desde Gran Vía con Alcalá y terminó en Plaza de España. Pero la fotografía del día, como decimos, no estuvo en la capital, sino en Málaga, también a las puertas de las elecciones andaluzas del próximo 17 de mayo. Allí se trasladaron este año los sindicatos, fue la manifestación central, una decisión nada inocente, porque además justo arrancaba la campaña electoral en Andalucía. Por cierto, estuvo María Jesús Montero, la candidata del Partido Socialista en esta comunidad, marchando bajo las pancartas de Unai Sordo y Pepe Álvarez. La frontera entre el sindicato y el Partido Socialista, que siempre ha sido porosa, ayer directamente desapareció. Los sindicatos volvieron a pedir más derechos para los trabajadores, al tiempo que aprovecharon para cargar contra las viviendas que son utilizadas para uso turístico. Concretamente, Unai Sordo es el líder de Comisiones Obreras.
2: Necesitamos que ninguna persona en nuestro país tenga que dedicar más del 30% de sus ingresos a procurarse una vivienda asequible. Y para eso hay que contar con 2 millones de viviendas asequibles en el plazo de 10 años, construyendo a precios asequibles, movilizando vivienda vacía, impidiendo la utilización de la vivienda como un bien de especulación de los grandes tenedores y de los fondos de inversión, limitando o prohibiendo su uso turístico que inflaciona capitales como Málaga, donde se expulsa a la gente trabajadora de sus barrios.
1: El lema oficial pone la vivienda en el centro, pero lo que no dice el lema es que la vivienda lleva 3 años subiendo bajo el gobierno socialista, que el martes, por cierto, en el Congreso de los Diputados tumbaron el decreto que prorrogaba los alquileres en zonas tensionadas y que las cifras de la encuesta de población activa conviven con un mercado del alquiler en el que un piso en Madrid o en Barcelona se come la mitad del salario de un trabajador joven. También vimos por allí en Málaga también a la vicepresidenta segunda, ministra de Trabajo, Yolanda Díaz. Criticó en este caso y cargó contra las grandes empresas de nuestro país.
3: Creo que en un lugar que conoce bien lo que es la explotación y lo que son condiciones laborales que se pueden mejorar. Pero somos claras, no vamos a dar un paso atrás. En España se hacen 2,5 millones de horas extraordinarias que no se pagan, que son irregulares, que vulneran la ley. Vamos a continuar con el registro de jornada porque es la llave.
1: Bueno, aquí en Madrid también decimos que se celebraron distintas marchas alternativas, sindicatos minoritarios y la izquierda se vio fragmentada en este primero de mayo, de la que más Madrid intenta capitalizar lo que puede, justo en la semana que más Madrid se está rompiendo, como vamos a comentar también. Y hoy, Manuel, día 2 de mayo, día de la Comunidad de Madrid, con actos enfrentados, como solemos ver en estos últimos años, entre el gobierno, los actos que programa el gobierno y los actos que programa, en este caso, el gobierno regional de Isabel Díaz Ayuso.
0: Bueno, pues un nuevo día sindical. Es el único día en el que, en teoría, trabajan los sindicatos, saliendo a la calle a hacer el paripé. ¡Qué poca vergüenza! El día del trabajador 1 de mayo. Bueno, un nuevo pluf, porque esta gente ya no moviliza absolutamente a nadie, ni siquiera a sus propios sindicados. ¿Os acordáis del lema mítico del rojerío internacional? ¡A las barricadas!, decían. Bueno, eso ha cambiado. Ahora no es a las barricadas, ahora es a las mariscadas. Y por eso se conoce a los sindicatos y a los sindicalistas como comegambas. Con toda la razón del mundo, son una panda de comegambas, de paniaguados, de pijos, de vagos, de caraduras. Porque hay que tener mucha cara para manifestarse en las calles con el gobierno, el mismo gobierno que nos está llevando a la más absoluta ruina después de 8 años. Y salen a la calle para defender los derechos de los trabajadores cuando los sueldos están no solo estancados, sino en retroceso, porque suben menos que la inflación. Los españoles somos más pobres. Los precios suben, los salarios no. Suben las facturas, sube la vivienda, sube la alimentación, sube la cesta de la compra, sube la electricidad, pero los sueldos se mantienen estancados. Líderes europeos en materia de paro, precariedad. Y estos luego van dando lecciones. ¿Lecciones de qué? Manifestándose en las calles sindicatos

0: Menciones y paguitas cero. Se acabó. Que vivan única y exclusivamente de las cuotas de sus afiliados. Ni un solo euro de los españoles para los sindicatos de partido. Ni un solo euro de los españoles, ni una sola subvención para Comisiones Obreras, UGT y resto de sindicatos que viven del dinero de los demás, del dinero público, para que ellos se queden de brazos cruzados, apoyando al gobierno. Sinvergüenzas, caraduras, cero subvenciones, insisto, cero subvenciones. Se acabó. Hay que cortarle el grifo a esta gentuza.
1: Bueno, y la semana política se ha movido también en clave territorial, porque el miércoles, mientras todos los focos apuntaban al Tribunal Supremo por el caso de las mascarillas, que hemos comentado hoy en el editorial y que mañana profundizaremos también en este tema, en el informativo aquí en La Trinchera de Llamas, como decimos, los focos estaban puestos en Aragón, porque en Aragón sucedió algo importante, y es que Jorge Azcón fue investido presidente de la comunidad por segunda vez, con los votos a favor del Partido Popular y también con los votos de Vox. Toda la oposición estuvo en contra, el Partido Socialista, Junta Aragonesista, Aragón Teruel y Teruel Existe e Izquierda Unida. Conviene recordar de dónde viene esta investidura, porque Jorge Azcón pactó con Vox en el año 2023, gobernó en coalición, pero en julio de 2024 esa coalición saltó por los aires. Aragón se quedó sin presupuestos, hubo entonces adelanto electoral el 8 de febrero de este año y el resultado fue la victoria del Partido Popular. El PP ganó las elecciones, pero perdió margen porque Vox creció y ahora Azcón depende, y esta es la realidad, bastante más de los de Santiago Abascal que sucedía antes. El acuerdo que han firmado tiene letra fina. Vox se queda con un senador autonómico, una vicepresidencia en la mesa de las Cortes y el Partido Popular asume 6 consejerías, además de la presidencia. En su discurso de investidura, Jorge Azcón defendió el acuerdo de gobierno con Vox, que incluye el principio de prioridad nacional para el acceso de las ayudas públicas. Según dijo, se trata de establecer una asignación justa de los recursos públicos para que mantienen un arraigo real, duradero y verificable con el territorio, independientemente de su procedencia.
2: Nos hemos comprometido, inspirados en el principio de prioridad nacional, a establecer una asignación justa de los recursos públicos a quienes mantienen un arraigo real. Que quienes reciban ayudas, sea cual sea su procedencia, deban acreditar, de acuerdo a las distintas baremaciones, una vinculación legal, efectiva y beneficiosa con el territorio donde viven.
1: Muchas negociaciones hasta llegar a este punto esta semana, pero Vox finalmente dio el visto bueno a este discurso de investidura. Para el portavoz voxista en Aragón, Alejandro Nolasco, fue un discurso muy acertado en el que se empiezan, dice, a vislumbrar sus políticas.
3: Yo creo que ha sido valiente cuando ha mencionado la inmigración ilegal, yo creo que ha sido certero cuando ha hablado de la reducción de impuestos, de esa ley de protección del paisaje. En fin, yo creo que básicamente ha sido un esbozo general del acuerdo que nos ha parecido correcto.
1: ¿Qué hizo la oposición? Cargar duramente el Partido Socialista, concretamente Pilar Alegría, la que fue ministra del Gobierno de España, acusó a Jorge Azcón de haber elegido la peor opción, dice, al pactar con Vox, algo a lo que el propio Azcón también le contestó.
4: Y aquí estamos, porque el señor Azcón ha preferido plegarse al mandato de Vox. Lo que han firmado en su acuerdo, por muchas cabriolas que quieran hacer, es directamente un proceso de discriminación. Esto es, a todas las luces, ilegal.
2: Usted, señora Alegría, tiene aversión por la verdad. Que usted en esta campaña electoral ha hecho lo que ha venido haciendo desde la portavocía del Gobierno de España, mentir. Yo le aseguro que nunca tomaré una decisión que vaya contra los aragoneses.
1: Bueno, Extremadura ya estaría entonces gobernada por el Partido Popular, ya habría un acuerdo con Vox, también en Aragón faltaría Castilla y León, y lo próximo va a ser Andalucía, donde todavía, como saben, no se ha celebrado elecciones, van a ser el próximo domingo 17 de mayo, 109 escaños en juego, la cifra mágica para gobernar en mayoría absoluta es 55. Cada candidato, como ya ha empezado la campaña, eligió ayer una ciudad para arrancar. Juanma Moreno Lo hizo en los jardines de Murillo de Sevilla, junto al monumento de Cristóbal Colón. Antonio Maillo, de Por Andalucía, también en Sevilla. María Jesús Montero, la candidata del Partido Socialista y ex vicepresidenta del Gobierno de España, lo hizo en Granada. Y Manuel Gavira, de Vox, en Cádiz. José Ignacio García, de Adelante Andalucía, estuvo en Málaga. ¿Qué dijo María Jesús?

0: Jesús Montero. Bueno, pues lejos de exponer su programa electoral, lejos de explicar cuáles serían las políticas del Partido Socialista en Andalucía en el caso de que llegase a gobernar, su principal discurso fue otro.
1: Vamos a denunciar la campaña también de deshumanización que hace el Partido Popular cada día, todos los días, dándole altavoz a delincuentes cuya única estrategia de defensa es intentar manchar el honor de aquellos que trabajamos por este país, que trabajamos por esta tierra. Por tanto, no me interesa lo que este señor diga. Lo que me preocupa es que el Partido Popular, a sabiendas de que todo lo que plantean es mentira, intente utilizar estas cuestiones para desgastar al Partido Socialista.
2: Altavoz. Tenemos una ministra, bueno, ya no es ministra, candidata a gobernar Andalucía, que no sabe ni hablar. Y luego habla de, acusa de mentir a los demás, cuando la primera mentirosa es ella. ¿Saben que la señora Montero ha estado durante años alimentando el bulo, la falacia, la mentira de que ella era médica? ¿De que tenía una plaza como doctora en un hospital público? Pues no es médica. María Jesús Montero es una simple administrativa, con todo el respeto a las administrativas, pero una simple administrativa. Pues esto es lo que hay. María Jesús Montero, que durante años pensábamos que era doctora, que era médica, según decía el propio Partido Socialista, resulta, como ha publicado hace muy pocos días ABC, que no, que su plaza es de administrativa. Pues esto es lo que tenemos, amigos. Esto es lo que tenemos. Decadencia política en estado puro.
0: Y esto es lo que hizo. Ninguna propuesta hizo para la gente que estaba allí en este acto. Y el protagonista, en cambio, pues fue Aldama. Pero Sánchez también podría haber explicado alguna propuesta de la propia María Jesús Montero de cara a las elecciones de Andalucía. Pero en este caso, Pedro Sánchez aprovechó para criticar a la derecha y a la ultraderecha. Vean.
3: Orgulloso de lo logrado durante todos estos años. Orgulloso de, después de guerras, de volcanes, de presidentes ultraderechistas a otros lados y en otras latitudes del planeta, de una oposición destructiva, con un gobierno de coalición y con minoría parlamentaria, hay que estar orgulloso de lo que hemos logrado durante estos últimos 8 años. Y ahora que hablan tanto de prioridades, no, las prioridades nacionales. Mi prioridad nacional, dice la ultraderecha, dice también la derecha, porque al final, como bien dice José Luis, al final tanto monta, monta tanto. Prioridades. Pues el éxito económico de país que vivimos, que disfrutamos, y no hace falta sino salir fuera de España para verlo, cómo están otras economías, otras grandes naciones europeas en comparación con España. El éxito tiene que ver con el cambio de prioridades que imprimimos a este país hace 8 años después de la moción de censura.
0: Y se ha referido a José Luis, porque José Luis también estuvo, José Luis Rodríguez Zapatero.
4: Y habéis visto qué supone estas elecciones, como las que van a suponer todas las que tenemos políticamente. Votar al PP es lo mismo que votar a Vox. Y votar a Vox es lo mismo que votar al PP. Porque Vox y el PP la misma cosa es.
0: Pues estas fueron las propuestas del Partido Socialista. El PP estuvo en Córdoba. Su candidato, Juanma Moreno, allí pidió el voto popular para no estar sometido a los de Santiago Abascal.
5: Necesitamos más Córdoba, más Andalucía, más proyecto de confianza, de seguridad, de futuro que representa el Partido Popular de Andalucía. Que nos jugamos muchísimo el 17 de mayo. Porque a mí me dicen por la calle algunos. Me dice, pero bueno, Juanma, tú vas a la campaña tranquilo, si total, tú vas a seguir siendo presidente. Y yo digo, no, no es lo mismo, porque lo hemos vivido ya en otros rincones de España. No es lo mismo tener una mayoría suficiente, una mayoría de estabilidad, una mayoría de confianza para planificar 4 años de progreso y bienestar, que estar permanentemente sometido pues a los líos que ya hemos visto en otros sitios de España. A estar 6 meses esperando a que te den el visto bueno desde Madrid para tener un gobierno.
0: Y luego está también Vox, ahí estuvo Santiago Abascal en Jaén. Allí el tono fue bastante diferente al de Juanma Moreno, elevó incluso el tono, en este caso contra el presidente del gobierno.
6: Porque hoy que es el día del trabajo, yo quiero decir que el principal problema de todos los trabajadores españoles tiene nombre propio, tiene apellidos, y es Pedro Sánchez Castejón. Da igual dónde vayamos, dónde se diga, dónde preguntemos, si hoy los españoles tienen un problema y los trabajadores, es Pedro Sánchez. Es el momento en el que yo aprovecho para beber agua. Yo siempre os digo que madre tenemos todos y que no es la madre, es él. Es él que actúa como... El puto amo actúa como un chulo de putas.
0: Bueno, las elecciones se acercan cada vez más. Juanma Moreno Bonilla podría alcanzar esa mayoría absoluta y la debacle del Partido Socialista, Ignacio Bravo, buenos días, la dan por hecho prácticamente todas las encuestas, ¿no?
7: Buenos días, efectivamente, Andalucía se encamina hacia las urnas bajo un escenario de dominio absoluto por parte de la derecha, más en concreto del Partido Popular, que según las últimas encuestas mantendría la mayoría absoluta. Es, por ejemplo, el caso de Votómetro para The Objective, confirman que Juanma Moreno alcanzaría hoy la mayoría absoluta con una media de 55 escaños, justo el límite que marca la gobernabilidad en solitario en el Parlamento de Andalucía. La realidad es que la derecha sigue creciendo mientras la izquierda se hunde. La encuesta encargada por el diario digital muestra una intención de voto del 42% para el Partido Popular, más el casi 17% que otorgan a los de Santiago Abascal, o lo que es lo mismo, prácticamente un 60% de los votos recaería en la derecha. A pesar de esta noticia, para Vox, los datos de este final de marzo suponen un jarro de agua fría tras las expectativas generadas en los meses previos, aunque siguen mejorando sus resultados de 2022, pasando de los 14 actuales a una horquilla de entre 19 y 21 diputados. La otra cara de la moneda es la del PSOE, que ni con la mujer más poderosa de la democracia al frente consigue salir de la UCE y sus posibilidades siguen cayendo hasta mínimos históricos del partido de la región, dejando en anécdota los 30 diputados de las pasadas elecciones. Hoy, el Partido Socialista en Andalucía se quedaría en 26 escaños, muy lejos de un posible gobierno, ya que la suma de toda la izquierda no llegaría a más de 35 diputados.
0: Gracias, Ignacio. Y si retrocedemos al miércoles, este pasado miércoles en el Congreso a nivel nacional se celebró una nueva sesión de control al gobierno y un nuevo cara a cara entre Pedro Sánchez y el líder de la oposición, Alberto Núñez Feijóo. Feijóo arrancó hablando de ese Comité Federal del Partido Socialista de 2016, imágenes que hemos ido viendo a lo largo de esta semana, que ha ido publicando The Objective y que muestran un presunto pucherazo en una urna clandestina. Y la otra protagonista de la jornada fue también en la sesión de control la portavoz del PNV, Maribel Vaquero, porque Vaquero le dijo a Pedro Sánchez en sede parlamentaria lo que el PNV ya le había dicho en privado, que no tiene los votos Pedro Sánchez, que el PNV no está contento de cómo les está tratando Pedro Sánchez y ya le advirtió de que si no cambian las cosas, el apoyo del PNV va a terminar.
8: Quizás usted, en lo que queda la legislatura, tiene solo como prioridad levantar un muro contra el fascismo y el trumpismo, pero no lo conseguiremos si además del fondo no cuidamos las formas y no nos respetamos los unos a los otros. Usted sabrá cómo quiere llegar hasta la convocatoria electoral, si quiere compañía o no, presidente.
9: Por supuesto que quiero compañía y además buena compañía, como la del Partido Nacionalista Vasco.
0: Hubo tensión, tuvo que salir luego a apagar el fuego el portavoz socialista Patxi López.
10: Estoy convencido de que somos socios en un gobierno de coalición, somos socios también aquí en las grandes políticas que han salido adelante y todo va a ser reconducible.
0: Esto ocurría en los pasillos, justamente estas declaraciones antes de entrar al hemiciclo. Ya dentro, Jesús Úbeda, como decimos, este fue el tono habitual de la jornada, ¿no? Buenos días.
11: Muy buenas, amigos. El Congreso fue un holograma. Un partido intrascendente de esos que se ven porque, bueno, ya que lo ponen uno se queda. Como los del Madrid en los extractores de esta edición de la Liga Negreira. La sustancia, lo interesante, la semifinal de Champions, o sea, se jugaba en el Supremo. Feijóo y Sánchez despacharon hamburguesas de un euro. En la sesión de control de este miércoles sobresalió Alberto Catalán. También Miguel Tellado, que, triunfante, exhibió sonrisa de marrajo después de desguazar la vida, obra y desastres de Yolanda Díaz. La tercera semana de huelga de médicos arrancó este lunes y el líder de la oposición, voluntarioso pero romo, le preguntó al presidente por qué él y Mónica García, ausente en aquel instante, desprecian tanto a los galenos.
12: Señor Sánchez, ¿usted sabe realmente ¿Por qué hay una huelga de médicos en España?
11: Previamente, no se resistió a mencionar el Comité Federal, donde echaron a Sánchez de su partido, y el juicio a Ábalos, un juicio a su gobierno. Correctito, sin entusiasmar. La titular de la cartera de Sanidad apareció entonces. Sánchez, mohíno y desganado, tiró por la financiación de las comunidades autónomas y la hucha de las pensiones. El jefe del Ejecutivo, como todo Cristo, tenía la testa en las salesas.
13: Nosotros servimos a la mayoría. Ustedes, señor Feijóo, sirven a los de siempre, a la élite de este país.
11: Pues vale. En su réplica, el genovés Alfa discurrió por el apagón, Adamuz y, de nuevo, la huelga. El yerno de Sabiniano gastó ironía de hojalata.
13: Evidentemente usted sabe mucho de muchas cosas, mucho más que yo. Muchísimo más que yo. Es usted una persona muy preparada.
11: Maribel Vaquero y Alberto Catalán le sirvieron a Sánchez licores más amargos que Feijóo. La nacionalista vasca le recordó que la aritmética parlamentaria es perversa.
8: Usted sabrá cómo quiere llegar hasta la convocatoria electoral, si quiere compañía o no, presidente.
11: El presidente, asustado, manso, sumiso.
9: Por supuesto que quiero compañía y además buena compañía, como la del Partido Nacionalista Vasco.
11: Por su parte, el portavoz de UPN desenrolló el largo pergamino de la corrupción que orbita o emana del gobierno y del PSOE.
14: Váyase, señor Sánchez, váyase. No solamente le hará un favor a su país, sino también a su propio partido.
11: Miguel Tellado, MVP de la jornada, juguetón.
15: Yo sé que desde ese lado no se ve, pero la cara es el espejo del alma y la cara del presidente del gobierno hoy es todo un poema, y es normal.
11: El objetivo de Tellado era Yolanda Díaz, a quien le dio la bienvenida de su viaje a Hollywood, le recordó que hace un año decía que Cuerpo era una mala persona y que hoy le estaba aplaudiendo a brazo partido, y que como el caballo de Atila, por do trota, la hierba deja de crecer.
15: Se ha quedado usted ya una vez más sin partido. Se ha cargado todos los proyectos políticos por los que ha pasado a lo largo de las últimas 3 décadas. Créame que estamos deseando que acabe usted en las filas del Partido Socialista y que haga usted su magia.
11: Por lo demás, Bendodo mencionó a Guerrita, antepasado del compañero Javier Romero, y le preguntó al ministro, que casi se llama como un columnista así...
16: ¿Está usted dispuesto a sacar todos los cubos de la basura de la gestión de su antecesora María Jesús Montero en el Ministerio de Hacienda?
11: Arcadi Espada, digo España, se fue por las ramas.
17: Podría hablar de los 2 últimos ministros de Hacienda del Partido Popular, pero no lo voy a hacer.
11: Miriam Guardiola, guerrillera, a Víctor Ángel Torres.
18: Comenzaron robando las primarias y desde entonces ustedes no han hecho otra cosa que robar. Y si ustedes son capaces de robar a sus propios compañeros del Partido Socialista, ¿qué no harán con el dinero público de todos los españoles? Mire, usted, señor Torres, aparece en los 2 informes de la UCO. Y, señor Torres, usted también aparece en las 3 tramas que investiga la justicia. Hidrocarburos, obras públicas y mascarillas.
11: Víctor Ángel, Ángel Víctor, en fin. El ministro de Política Territorial se defendió a sí mismo y a Armengol. A 4 o 5 paradas de metro, Aldama declaraba que el presidente le debía mucho y que él sabía por qué. El gremio de los manteros puede vivir días de oro. Hasta pronto, amigos.
0: Gracias, Jesús. Hasta pronto. Por cierto, el 28 de abril, esta pasada semana, también se ha cumplido un aniversario, el del cero eléctrico que dejó a oscuras a la península ibérica durante horas. Ese gran apagón, el mayor apagón registrado en Europa en las últimas 2 décadas. Bueno, pues un año después, 12 meses después, las cifras del aniversario son las que son. La Comisión Nacional de los Mercados y la Competencia tiene 55 expedientes sancionadores abiertos. La Audiencia Nacional archivó la vía penal y descartó la hipótesis del sabotaje. Iberdrola tiene una demanda civil contra Beatriz Corredor, la presidenta de Red Eléctrica, por las declaraciones que hizo sobre una planta fotovoltaica en Badajoz como origen del cero. Y Red Eléctrica acaba de publicar un documental de 22 minutos titulado 28 de abril, un año después, en el que en ese documental se autoexculpa. Dice que cumplió con la normativa y apunta a las eléctricas. Hemos querido analizar todo lo que sabemos de este caso, de este cero eléctrico. El reportaje es de Adrián Pajares.
19: Esta semana se ha cumplido un año del apagón que dejó a toda España sin luz. Y mientras muchos ciudadanos se quedaron tirados y desamparados, Red Eléctrica ha decidido sacar un documental en la que directivos del operador español, con Beatriz Corredor a la cabeza, hablan de lo que ocurrió como un día de emociones, defendiendo en todo momento que la empresa hizo lo que tenía que hacer y sacando pecho del trabajo ejemplar que hicieron, pero la realidad fue muy distinta.
20: Escúchame un momento. No hay luz en Francia, ni Portugal, ni España. Solo hay cobertura de móvil, de Simio y de Vodafone. Vamos a salir del tren tranquilamente. Vamos a salir por la vía 1. Quiere decir, delante del tren. No pasen a la vía 2. Solo delante del tren hasta Conde Casal tranquilamente, ¿de acuerdo?
1: Nos han mandado desde la salida de Adif. Nos han enviado a la parte de cercanías de Atocha con tan mala suerte que nos han dicho que el aforo está completo y que no nos dejan entrar. Entonces estamos gente mayor, gente minusválida, niños, y nos vamos a quedar a dormir en la calle. O sea, esto es inhumano, no tenemos donde ni beber agua, no tenemos donde poder hacernos siquiera nuestras necesidades y la temperatura está bajando.
19: Un año después, ni el gobierno ni Red Eléctrica han asumido responsabilidades. Lo que sí se sabe es que el sistema registró un exceso de entrada de energías renovables, una situación que tras los últimos audios conocidos ya había sido advertidos por los propios operarios sin que se adoptaran medidas.
21: Tenemos un problemón con las tensiones, tenemos un problemón brutal, está todo súper bajo, tenéis que ayudarnos. ¿Y cuál es el problema? ¿Que hay poca demanda o mucha generación? ¿Cuál es el problema?
22: A ver, los intercambios y poca generación que le da inercia al sistema.
21: Claro, es que a lo mejor hay problemas en otros países y están oscilando por eso, ¿no? No tengo ni idea.
22: Sí, es eso, y la inercia del sistema.
21: Bueno, pues nada, yo creo que esto es con lo que vamos a tener que convivir los próximos años, ¿sabes? Y como desmantelen las nucleares, yo creo que ya va a ser el punto de inflexión, ¿sabes?
22: No puedes soportar esto porque en algún momento igual nos la damos, seguro, casi.
19: Pese a ello, tanto el presidente del gobierno, Pedro Sánchez, como la propia ministra Sara Gessen, lo negaron en los días posteriores al incidente e incluso reivindicaron el fanatismo verde y renovable.
23: Lo cierto es que nuestro sistema eléctrico ha operado en numerosas ocasiones, como el día de ayer, con absoluta normalidad. No hubo un problema de exceso de renovables, como tampoco hubo un problema de falta de cobertura.
24: No hay ninguna evidencia empírica que nos diga que el incidente fuera provocado por un exceso de renovables o por la falta de centrales nucleares en España.
25: Me gustaría aclararle, usted ha hecho afirmaciones que no corresponden a la verdad, y en este caso podría empezar contestando a lo que usted alega. No había ningún aviso, ninguna alerta, ninguna señal que indicara que el 28 de abril ocurriera lo que ocurrió. Es decir, no tuvimos ninguna constancia a este respecto.
19: Ahora, un año después, sabemos que se perdieron más de 3.000 millones de euros y que debido al apagón, lo peor es que murieron al menos 8 personas y todavía no hay ninguna responsabilidad.
2: Bueno, pues terminamos el informativo de hoy con tres novedades de última hora, en este caso procedentes de Estados Unidos. La primera, en clave económica, el presidente de Estados Unidos, Donald Trump, ha acusado este viernes a la Unión Europea de incumplir el acuerdo comercial bilateral que mantienen y ha anunciado que, como represalia, la semana que viene elevará al 25% los aranceles a turismos y camiones de producción europea. Segunda gran novedad, la falta de apoyo de algunos países miembros de la OTAN y especialmente europeos por la guerra de Irán, pues ya se está traduciendo en facturas. Donald Trump también ha anunciado que va a retirar al menos 5.000 soldados de las bases norteamericanas en Alemania. Y cuidado, porque España también está en el punto de mira del presidente norteamericano. Estados Unidos habla incluso de cerrar las bases de Morón y Rota aquí en España. Y tercera gran novedad, atención, porque bueno, se están precipitando los acontecimientos sobre Cuba. Donald Trump acaba de enviar el portaaviones Abraham Lincoln a las costas cubanas y ha dicho literalmente: estaremos tomando Cuba casi de inmediato. Atención, porque esto va a suponer un punto de inflexión también en la historia de Cuba y en la historia de Hispanoamérica. Trump ya ha demostrado su capacidad para cambiar el destino del régimen venezolano. Delcy Rodríguez es una títere en manos de Donald Trump. Maduro fue capturado por las tropas norteamericanas. Veremos si finalmente todo esto acaba materializándose en una transición democrática hacia la recuperación de la libertad en Venezuela. Luego está Irán, donde se mantiene el conflicto con un régimen de los ayatolás terriblemente debilitado, a pesar de todo lo que están diciendo muchos analistas de que Irán está ganando la guerra. Es mentira. Estados Unidos e Israel están ganando esta guerra y los ayatolás están pidiendo papas. Esa es la realidad. Y ahora Cuba, amigos, Cuba. Estados Unidos lo tiene claro, pretende acabar con la dictadura castrista que asola a los cubanos, que los ha sumido en la miseria, en la represión desde hace 60 años. Ojalá, Dios mío, ojalá se produzca ese cambio en Cuba. Vamos a hacer una pequeña pausa y regresamos de inmediato con el tiempo de tertulia, pero antes, una recomendación: invertir en oro con la seguridad y la garantía Prosegur ya es posible. 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
1: Bueno, pues ya estamos en tiempo de tertulia y hoy me acompañan aquí a mi vera. Bueno, ya te echaba falta, Pilar Rodríguez Las Santos, presidenta de OK Diario. ¿Cómo estás?
2: Pues yo he venido aquí a rendirte...
1: ¡Benditos ojos!
2: He venido aquí a rendirte pleitesía porque hacía mucho tiempo que no te hacía la pelota, entonces que entendía que me tocaba.
1: La pleitesía te lo tengo que rendir yo, que tú eres presidenta.
2: Yo soy
1: presidenta
2: una pringada, de nada. Manuel. O sea, tú, como tú muy bien sabes, pero bueno, en fin.
1: Somos currantes.
2: Me parece... Exacto.
1: ¿Qué mejor forma de celebrar el 1 de mayo, ahora ya dos, después del 1 de mayo, el Día del Trabajo, el Día del Trabajador, que trabajando, ¿no?
2: No, es que hoy celebramos algo mucho más importante, que es la resistencia contra los franceses, que es algo que deberíamos defender a diario, porque, en fin, podríamos... Es que voy a cometer tantos delitos de odio si empiezo a hablar de Francia, que yo creo que deberíamos dar paso a Luca y a Percival, que ellos sí los van a cometer, y entonces yo declaro a su favor.
1: Odiar es sano y necesario.
2: Y a los franceses más. Un abrazo a toda nuestra audiencia de franceses.
1: Percival Manglano, ¿qué tal?
3: ¿Qué tal? Buenos días. Bueno, Manuel, qué bien te lo pasas con Évole.
1: Tu mejor
3: amigo Évole en Twitter. Qué bien.
2: Ha sido una batalla maravillosa.
1: Es maravilloso. Jordi Évole, oye, tuvo el detalle de invitarme a uno de sus programas hace ya muchos años, cuidado, sobre el pinchazo de la burbuja inmobiliaria, la ciudad de la justicia y demás. Y recuerdo que me citó en la ciudad de la justicia, hicimos allí el reportaje. Y él me decía, porque tú eres un ultraliberal, ¿no? Y yo, Amir, yo soy liberal a secas, me quitas lo de ultra y tal. Pero bueno, buen rollo, ¿no? Buen rollo. Lo que pasa que he visto que ha concedido esa entrevista al señor Broncano en Televisión Española. Ya sabéis que Broncano es conocido por su... Vamos, es el único mérito que tiene, es hacer la pregunta a todos sus invitados de cuántas veces acuestan, cuántas veces mantienen relaciones sexuales en el último mes y cuánto dinero tienen en la cuenta bancaria. Y como somos muy cotillas, pues eso nos interesa.
2: Bueno, cada vez a menos gente, porque de hecho esta semana ha batido récord negativo de audiencia y ya está por debajo del... No, es que es importante decirlo.
3: Sí, no, de
2: está por debajo del 10% por primera vez desde que llegó a Televisión Española y es de los programas que peor audiencia tiene de todo Televisión Española.
1: Y más que bajará. La cuestión es que le pregunta a Évole, ¿y cuánto dinero tienes al banco? Y Évole, muy cuco, dice, entre 900.000 euros y 30 millones. ¡Hombre! A ver, amigo. Yo creo que se aproxima más a los 30 millones.
2: No, que sí.
3: Yo creo que tiene más de 10 bienes inmuebles y Más Madrid se los va a quitar, ¿no? Porque claro, Más Madrid dice, no se puede tener 10 pisos. Pues venga, luego, a por Évole.
1: Luego entraremos en eso. Luca Costantini, periodista de The Objective. ¿Qué tal, Luca? ¿Cómo
4: ¿Qué
1: estás?
4: ¿Qué tal? Muy buenos días.
1: Bueno, señores, vamos a hablar del juicio. Y yo ya sé que Pilar tiene predilección por el señor José Luis Ábalos.
2: La tengo.
1: Pero bien sabes que no lo podemos abordar hoy porque su declaración se ha aplazado, no ha dado tiempo y finalmente tendrá lugar el próximo lunes. Pero ha hablado otro gran maestro, referente, una estrella ya mediática, Víctor de Aldama, el comisionista, el nexo corruptor, que ha dado grandes titulares y ha dejado, digamos que, varias perlas y varios recaditos, especialmente al Partido Socialista. Esta semana ha continuado, tercera semana del juicio en el Tribunal Supremo por el caso Mascarillas, también llamado caso Coldo, caso Ábalos, yo ya diría caso PSOE, caso Pedro Sánchez. El lunes declaró el jefe de la UCO, el teniente coronel Antonio Balas, bueno, ratificando un poco todas las claves de la investigación que ya conocemos, el tema de la trama criminal, Ábalos, Coldo y Aldama, haciendo chanchullos, adjudicación de obra pública y contratos a cambio de comisiones, siendo Ábalos el centro de la cuestión porque era el que tenía el poder. Pero lo más relevante ha sido, sin ningún género de dudas, las bombas que ha soltado Víctor de Aldama. Empezando por el tema de las comisiones, donde ha ratificado que al menos ha pagado 4 millones de euros a la trama de Ábalos y Coldo. ¿Cómo lo habéis visto, Pilar?
2: Bueno, yo creo que hay que partir de una consideración primera, que es que en general hemos asumido los periodistas y la sociedad española un mantra que yo creo que hay que refutar. O sea, lo más grave que puede hacer o lo más grave que ocurre con este caso no es que potencialmente se haya podido financiar irregularmente al PSOE. Yo creo que eso es un debate de burbuja totalmente, ¿no? La financiación de un partido político puede ser una cosa grave, pero ¿por qué es más grave que contratar a prostitutas en empresas públicas para que le paguen los servicios sexuales del ministro a costa de los impuestos de todos los españoles? Es que eso ha pasado. Entonces, ¿por qué el que le paguen un mitin del PSOE o las Coca-Colas del mitin de Alboraya es más grave que Jessica? Es que me parece, o sea, fuera de lugar. ¿Por qué es más grave que se financie irregularmente, eso, que las obras de la sede del PSOE en Murcia se hayan pagado con dinero de las comisiones, que el hecho de que durante la pandemia, mientras morían cientos de personas cada día, el Partido Socialista estuviera teniendo una organización criminal en el seno del gobierno en la que estaban robando el dinero de todos los españoles y los recursos de todos los españoles, contratando mascarillas de tercera división para que el ministro pudiera pagarse a sus prostitutas. Es que eso es mucho más grave que la financiación irregular del PSOE, pero hemos asumido ese mantra y esa línea moral que en realidad la puso el propio PSOE, ¿no? Porque ellos quieren jugar a compararse con el PP. Y entonces ellos dicen, bueno, como la moción de censura nosotros la justificamos en la financiación irregular del PP, pues entonces hasta que no ocurra eso en el PSOE, pues entonces aquí no pasa nada y Gabriel Rufián genuflexo y todo bien. Pero es que eso es mentira. Es que lo que ha hecho el PSOE, que ya está demostrado, ni siquiera lo que queda por demostrar, es infinitamente más grave que cualquier financiación irregular de ningún partido. Y hay que luchar contra establecer el marco moral del PSOE por decir que eso, que el pagarle la Fanta de naranja del cierre de campaña del PSC de Nilla es mucho más grave que toda la cantidad de tropelías de dinero robado y sobre todo de degradación moral a la que han sumado a los españoles en toda esta trama.
1: Es que además hay que recordar que Ábalos no era un militante cualquiera del Partido Socialista, era claro. Número dos, el number one de la trama.
2: De facto, es que a veces con la nomenclatura, nosotros estamos más acostumbrados a la nomenclatura clásica del PP, por ejemplo, que está presidente y secretario general. Pero en el PSOE, el secretario general es el equivalente al presidente y el secretario de organización el equivalente al secretario general.
1: Número dos.
2: O sea, esto es como si fuera Miguel Tellado el que estuviera al frente del banquillo a efectos de Feijóo. O sea, es como si hubiera sido a efectos de Rajoy Cospedal la que hubiera estado en el banquillo sentada acusada de estos delitos gravísimos. Es que es una cosa...
1: Parcial.
3: En fin, no me resisto a decir, ¿por qué los partidos de izquierda el que manda es el secretario general? Un poco de historia. Esto es herencia directa de Stalin.
1: Ah, total, sí, claro.
3: Es que merece la pena recordarlo. Stalin coge el poder en el Partido Comunista de la Unión Soviética siendo él el secretario general, el número dos. Y a partir, en los años 20, y a partir de entonces se convierte la figura del secretario general, que es el que controla el aparato del partido, en la gran figura. Pero bueno, en fin, esto es simplemente un comentario de pasada. ¿Cuál es mi conclusión de esta semana del juicio al que hemos asistido? Bueno, pues de alguna manera podríamos resumirlo como la anatomía de una organización criminal, ¿no? Esto se ha puesto de moda el último año, hablar de anatomías, ¿no? Anatomía de un instante, el libro, la serie y tal. Esto es la anatomía de una organización criminal. Hemos asistido con testimonios directos al conocimiento de cómo nace, cómo crece y en gran medida cómo muere también una organización criminal, cómo se van reclutando a las personas de esa organización, cómo se va diversificando el negocio, cómo se genera una jerarquía y cómo se crean los abusos que acaba haciendo que caiga esa organización criminal. Lo importante de todo lo que se dijo esta semana es que hay una jerarquía y que esa jerarquía abarca no solamente lo que está abarcando este juicio, no solamente las mascarillas, es que como empresa criminal fue creciendo. Empezó, digamos, satisfaciendo las necesidades sexuales de Ábalos. Aquí fueron muy listos, dijeron, a ver, ¿cuál es el punto débil de Ábalos?
1: Que eran muchas, ¿eh?
3: Eran muchas. Pero, o sea, lo que supuestamente Pedro Sánchez no sabía, después de haber estado estudiando en el Peugeot y conociendo a Ábalos durante años, Aldama lo conoce a las tres semanas de conocerle. ¿Qué es? ¿Cuál es su punto débil? Las prostitutas. Bueno, pues vamos a financiarle prostitutas y así vincularemos nos congraciaremos con él. Entonces, a partir de ahí van aumentando el negocio. Primero las mascarillas, después la obra pública y después, por último, donde está el dinero de verdad, que es el petróleo, que es el negocio de los hidrocarburos. Y fueron creciendo y fueron creciendo con una jerarquía, y esto es la clave y lo último que quiero decir ahora al principio es, bajo una jerarquía que evidentemente depende de Pedro Sánchez. Todo el poder que tenían los de esta organización criminal era el poder delegado de Pedro Sánchez. Ábalos era importante porque era cercano a Pedro Sánchez y hablaba con él todos los días. Koldo era importante porque lo había puesto ahí Pedro Sánchez y, como bien dicen, ¿por qué le cogía Armengol o el de Canarias el teléfono a Koldo, porque era Pedro Sánchez.
1: ¿Cómo
3: era
1: se explica? Esto es muy interesante, porque ¿cómo se explica que un simple asesor, Pilar, tú sabes perfectamente que dentro de la estructura de un gobierno, ya sea autonómico, local o nacional, hay asesores, pero un asesor no pinta absolutamente nada? Es un mandado, no pinta nada, ni siquiera un jefe de gabinete.
2: Y si pintas, porque está específicamente mandatado para pintar.
1: Efectivamente. Exacto. Entonces, ¿cómo es posible que un asesor de transportes que no pinta nada, además que no es especialmente, es decir, lo hemos visto al señor Koldo, oye, un portero de discoteca, un portero de puticlub, que no tiene ni siquiera estudios, que es bastante torpe a la hora de hablar, que tenga esa capacidad de influencia de levantar el teléfono y que se le ponga Armengol, que se le ponga...
3: Incluso de exigir que le llamen. Es que los mensajes, acordaros, a mí es una cosa que siempre me ha llamado la atención. Le pone un mensaje Koldo a Armengol, siendo ella presidenta Baleares. Oye, llámame.
1: Llama inmediatamente.
3: ¿Desde cuándo una presidenta de una comunidad autónoma llama a un asesor? Pues nada, le llamaba. Pues, ¿por qué? Insisto, por el poder delegado de Pedro Sánchez. Aquí la gran figura, por así decir, el agujero en el centro del donut, es Pedro Sánchez, porque todo gira en torno a Pedro Sánchez. Todo el poder delegado es el suyo. Evidentemente, aquí esto tiene que acabar con las responsabilidades de Pedro Sánchez, porque todo apunta en su dirección, por no hablar de la mujer, que después hablaremos.
1: Luca.
4: Bueno, yo creo que incluso en el PSOE nadie se cree, sano juicio, digamos, que Sánchez no supiera nada de toda esa historia.
1: O sea, en el propio PSOE son conscientes del papel que jugaba el presidente.
4: Un partido político es una organización, al fin y al cabo, es una comunidad. Quiero decir, no tenemos que perder de vista el lado humano de las cosas. O sea, son personas que llevan muchos años conociéndose, que llevan muchos años trabajando juntos y que saben perfectamente quién es quién. De hecho, lo mismo podría decir de Ábalos. O sea, no es que todo el tema de la vida privada de Ábalos fuera una gran sorpresa, digamos, a ojos de dirigentes del PSOE, que de repente pues despertaron. Pero ¿cómo? Pensaban que era un cura y de repente no es exactamente. Bueno, fíjate que lo llamaban el cardenal, o sea.
1: ¿Le llamaban el cardenal?
4: Bueno, en el Congreso, digamos, uno de los apodos era el cardenal, pero porque él tiene, digamos, una manera de ponerse casi hierática. Es decir, fue una figura importantísimo, y lo recuerdo en el Congreso de los Diputados, o sea, cuando llegaba Ábalos era como si llegara efectivamente Pedro Sánchez.
1: Todo se cuadraba.
4: Pedro Sánchez, claro, llegaba de otra forma, porque el presidente del gobierno llega con un coche blindado, digamos, entra en el patio y directamente de ahí al hemiciclo, mientras que Ábalos era el jefe de los parlamentarios del PSOE, por lo tanto, digamos, tenía más relación con los periodistas en los pasillos y tal. Además que fumaba mucho y por lo tanto esto, digamos, facilitaba los encuentros.
2: Es que el dato de que fumó Ducados es importantísimo, a mi juicio. Sí.
1: Es muy torrentiano todo esto, no, pero sí, continúa, Luca.
2: Categoría.
4: Entonces, o sea, yo creo que todos sabían todo. Ahora, claro, la clave aquí para en aras de hacer justicia, ¿no? Quiero decir, porque es lo que a nosotros nos interesa. Nosotros queremos la verdad, queremos la justicia y queremos, efectivamente, oye, que quien ha hecho algo, alguna tropelía, pues la pague. Porque estamos hablando de función pública. Ahí, claro, ahí el única carta que está jugando Pedro Sánchez, que sigue jugando y a ver hasta cuándo la va a jugar, es el hecho de que se tiene que demostrar, probar, comprobar que ese dinero, que evidentemente ya ahora todos asumen que Koldo y Ábalos, pues, en fin, han ganado con todo el tema de las tramas, pues una parte de este dinero ha ido efectivamente a la organización PSOE. ¿Por qué es importante esto? Esto es importante, bueno, estoy de acuerdo con el tema del marco, ¿no? Es decir, lo que se comentaba antes. Es decir, al fin y al cabo compramos, digamos, un marco político. Esto es el trabajo de los partidos políticos. Yo, digamos, que he estudiado mucho a la izquierda radical y tal, yo recuerdo siempre que ellos decían y dicen, a mí de la batalla cultural me importa un bledo. O sea, mientras que la derecha está muy centrada en la batalla cultural, moralidad, yo qué sé, a ellos no les importa nada esto. Lo que quieren es el marco político. Entonces, hablan en términos de, no vamos a comprar el marco de la derecha, no queremos, tenemos que cambiar el marco de tal. Errejón era un maestro de todo esto. Esto lo
1: explico
4: en el libro, pero... Entonces, claro, es verdad que hay un punto de marco político sobre que, hombre, el hecho de que Ábalos esté sentado en el banquillo, nosotros no podemos olvidar, digamos, la función de Ábalos y el hecho de que en cualquier gobierno democrático normal y corriente habría desembocado
1: la dimisión
4: inmediata total, del gobierno. Esto total. Está clarísimo. Pero como estamos, digamos, instalados en el marco de la financiación ilegal o irregular del PSOE, pues ahí tenemos que movernos. Entonces, sobre esta financiación, yo creo que la declaración de Balas es una declaración del lunes muy importante porque habla de dos tramas, una política corrupta con Ábalos de jefe y una, digamos, empresarial corrupta con al dama de jefe. Por lo tanto, ya dibuja dos tramas. Y creo que Balas lo que está haciendo es, con lo que hizo, fue lanzar, digamos, algunos mensajes a, sobre todo, a Fiscalía Anticorrupción, y entiendo que al juez que está investigando en secreto el tema de la financiación del PSOE. Es decir, le está diciendo, oye, chicos, que aquí hay agua. O sea, que cada uno vaya...
1: La piscina está llena.
4: Eso por un lado. Y luego está lo de Aldama. Aldama, en mi opinión, hay dos claves de su declaración. Porque la mayoría de lo que ha dicho ya lo sabíamos. Ha ido a ratificarlo ante el juez, que es muy importante. Pero habla del tema de Begoña Gómez, del tema del famoso, en fin, del palacete. Bueno, no palacete, o sea, de una manzana directamente del barrio Salamanca, con el tema del Instituto SLIE. Y habla del 1,8 millones de euros que él sostiene que entre el año 2019 y 2020 se han ido, digamos, a través de donaciones al PSOE. Ahora, este número es interesante porque si nosotros vamos a ver las donaciones oficiales, el PSOE recibe en el año 2019 200.000 euros y en el año 2020 800.000 euros.
1: Se multiplica, o sea, por
4: tres.
1: Es un
4: incremento de tres, uy, diré, de cuatro incluso.
1: Sí.
4: O sea, que si, ¿qué empresa privada hoy en día tiene la capacidad, digamos, de multiplicar por cuatro su facturación en un año?
2: y las cosas
4: o sea,
2: que ponen
4: ni siquiera
2: es
4: Alphabet.
3: Durante el COVID, sí, durante
1: fijaos,
3: el COVID.
1: Vamos a abordar el tema de la financiación, porque yo creo que es uno de los puntos clave que ha abordado Aldama en su declaración. Fijaos, en primer lugar, cómo explica Aldama la entrega de dinero por parte de la trama a cambio de este tipo de adjudicaciones irregulares de contratos y especialmente de obra pública.
5: Ya se empiezan a dar contratos, se empiezan a dar licitaciones a estas empresas que hemos expuesto y las empresas empiezan a pagarme en efectivo y yo empiezo a llevar dinero en efectivo a Coldo García y al señor Ábalos. Hago entregas de dinero en efectivo en el ministerio y en la casa del señor José Luis Ábalos en el Viso, en la casa oficial del señor José Luis Ábalos en el Viso. Quiero decir, esto era constante porque empieza una ruleta. Quiero decir, empiezan a caer licitaciones y empieza a haber una ruleta.
1: Fijaos cómo Aldama explica la trama. Esto es muy sencillo. A ver, somos el Ministerio de Transportes, el que tiene más presupuesto para adjudicar obra pública de todo tipo. Infraestructuras, carreteras, aeropuertos, en fin, contratos de toda naturaleza. Necesitamos a un intermediario que contacte con las empresas porque, total, a ver, adjudicarlas las vamos a adjudicar igual. Pero si nos podemos beneficiar, esto es lo que declara Aldama. Pues oye, vamos a sacar provecho. Y entonces cogen a Aldama, contacta con las constructoras y sirve de intermediario. Y dice, oye, mira, yo te arreglo la adjudicación a cambio de una comisión que en parte es para la trama y en parte para el partido. Y esta es la segunda clave. Lo que dice Aldama es, yo durante estos años, 2019-2022, entregué 4 millones de euros en comisiones a Ábalos y Coldo. Y ellos me decían que parte de ese dinero iba para el Partido Socialista. ¿Cuánto? Pues casi la mitad, 1,8 millones. Así lo explicaba Aldama ante el Supremo.
5: A lo que pregunto, y Coldo me dice, no te preocupes, yo ya hago las asignaciones a quien se las tenga que hacer y serán bastantes personas para que hagan diferentes donaciones. Vamos, que hay una cosa muy sencilla. Quiero decir, en el transcurso de entre el 2019... al 2020 yo he entregado casi más de 1.800.000 euros, si miran las cuentas del partido, y hay un pico de donaciones importante en esos meses, pues se podrá ver por dónde ha venido el dinero.
1: Bueno, pues esto es lo que ha pasado esta semana. 1,8 millones que dice Aldama que entregó para financiar de forma irregular al Partido Socialista año 2019-2020, y el propio Aldama dice, miren las cuentas del PSOE, que ha hecho la prensa libre, la fachosfera de este país, mirar las cuentas del PSOE. ¿Y qué hemos comprobado? Que las donaciones privadas en el Partido Socialista, de repente, en el año 2020, como bien comentaba Luca, se multiplican por cuatro, hasta más de 800.000 euros. ¿Y cuál ha sido la explicación del PSOE, Pilar?
2: Es fantástica, porque dice que los españoles tuvieron una especie de arrebato de solidaridad y entonces decidieron
4: por primera vez en la historia de los españoles.
1: Y única. Exacto. Por primera vez y única.
4: Con todo el cariño.
2: Efectivamente.
4: Por el gran pueblo
2: y entonces
4: español.
2: Decidieron canalizar toda esa solidaridad que habían sentido con sus compatriotas que estaban sufriendo tanto en la pandemia y en vez de donarlo pues a ONGs que dieran su servicio pues a las personas más desfavorecidas, en vez de donarlo pues a hospitales para que se compraran pues material sanitario, en vez de donarlo pues para entidades benéficas que estaban haciendo una gran labor, pues decidieron donárselo al PSOE.
1: Hombre,
2: para
1: claro.
2: que fuera el PSOE el que canalizara toda esa solidaridad de los españoles. Y de repente, mágicamente, pues un montón de gente tomó la decisión de que su dinero estaría bien invertido en que Pedro Sánchez lo distribuyera, no a través del gobierno, sino a través de la sede de Ferraz.
1: Que, por cierto, Pilar, solo un apunte, también lo explica Aldama, esto no es la primera vez que sucede. El propio Koldo, en una entrevista con OK Diario, reveló a Eduardo Inda cuál era la forma que tenía el PSOE de financiar irregularmente esas primarias, esa campaña del PSOE para recuperar la Secretaría General del partido en el año 2017. Y era un esquema muy similar. Entra dinero de empresarios, en este caso del suegro de Pedro Sánchez, el de las saunas, 100.000 euros, según se comentó. Pero claro, 100.000 euros no se puede poner así encima de la mesa y además de forma irregular y opaca. Entonces lo distribuían entre particulares.
2: Pitufeo.
1: El pitufeo. Y repartían entre particulares que ponían 300 euros cada uno.
2: Vuelvo un poco, antes de pasar a Percival, vuelvo un poco al principio, a la primera intervención, que es que esto es un sistema tan sumamente podrido que el presidente del gobierno lo es gracias a lo que el Partido Socialista considera la violación de mujeres. Porque el PSOE en su ideario piensa que la prostitución es violar a una mujer.
4: Sí.
2: Entonces, el presidente del gobierno se ha convertido en presidente del gobierno gracias al dinero que ha obtenido su familia a base de permitir que se viole a mujeres y a hombres.
1: Claro,
2: entonces,
1: claro.
2: Es que al final, como nos reímos, yo caigo la primera en eso, ¿eh? Como nos reímos tanto del tema de Sabiniano, del proxeneta y de tal y cual, y suena ya como una especie de sorna, no entendemos la profunda gravedad que tiene que el suegro de Pedro Sánchez tuviera prostíbulos, que son los que le han pagado toda la carrera política a Pedro Sánchez y le han pagado su vivienda habitual, etcétera. Y luego que, oye, cada uno de nosotros tenemos familias que tienen un negocio familiar, ¿no? O sea, o una profesión. En mi casa, por ejemplo, hay muchos ingenieros de caminos y es como una profesión que hay un montón de gente y tal. Y entonces, pues no sé, es una cosa como muy habitual y se habla de esos temas y tal. Pues si en mi casa igual que se habla de ingeniería de caminos, pues en casa de Pedro Sánchez se habla de prostitutas, ¿sabes? Y entonces, claro, eso te lleva a tener una serie de valores morales que son muy concretos. Los que tenemos familia que tiene ingenieros de caminos tenemos unos valores. Y los que tienen familias de putas, tienen otros valores. Entonces, oye.
1: Además, curiosamente, estoy cayendo, Pilar, que además se cierra el círculo, porque hay una parte de la familia socialista, en concreto de la familia Begoña Gómez, que ofrece prostitutas y hay otra parte del PSOE que las consume.
2: Exacto,
1: en manos de Ábalos.
3: Economía circular, exacto. Hemos pensado lo mismo, economía circular. Por cierto, no olvidemos la fecha, en 2020. O sea, el partido que nos había enclaustrado en 2020 por el COVID, durante 3 meses estamos todos los españoles tan agradecidos con ellos que lo que decidimos es donarles casi 1 millón de euros. Es que la lógica es apabullante, desde luego. Hablando de esto también, Uno de los detalles, yo creo, interesantes de la semana es que Koldo admitiese que recibiese chistorras, o sea, billetes de 500 euros del PSOE. Y esto es muy curioso, ¿no? Porque en general Koldo ha estado absolutamente alineado con los intereses del PSOE, con la única excepción de esto. Entonces, hay gente que podría pensar, bueno, ¿se le ha escapado? No parece que se le haya escapado, porque recordemos que su abogada, en un interrogatorio anterior, había sacado estas hojas de gastos que eran completamente irregulares, ¿no? Que no tenían fecha, no tenían importe, estaban firmadas de antemano y de alguna manera se usaban para
1: solo había que poner la cantidad
3: de lo que se iba a dar al que la presentase. Entonces, de alguna manera lo habían preparado ya. Y Koldo, el jueves, cuando le preguntan, oiga, ¿y usted ha recibido billetes de 500 euros? Dice, sí. ¿Son chistorras? Sí. ¿Esos son las chistorras? Sí. Bueno, pues eso es un dedo acusador exactamente hacia Ferraz y contradiciendo, recordémoslo, al gerente del PSOE, Mario Moreno, el experto este en uranio que dirige ahora la empresa Uranio España, que había dicho exactamente lo contrario. Y aquí, hablando también de la economía circular, entramos en un terreno muy interesante, que es que gracias a este juicio sabemos cómo entraba el dinero negro. Carmen Pano con sus bolsas de 90.000 euros que los llegaba a cerrar.
1: Y las bolsas de Aldama también.
3: Exactamente. Y las mochilas de Aldama, 1,8 millones de euros que llevaba a Ábalos, a Koldo o a Ferraz, y sabemos también cómo salía ese dinero. Entonces, y por último, una cosa, estoy de acuerdo con Pilar que cuando habla del marco, quizá la única discrepancia que tendría contigo es que el dinero no iría solo a pagar las Coca-Colas, es que iría a pagar guarradas, a pagar cloacas, a pagar cloacas de pues a las ley de Díez. O sea, ese dinero ¿para qué se usa? Para pagar cosas que no puedes justificar, para pagar cosas que están fuera de la contabilidad. Entonces, y también para pagar incluso pues a sicarios mediáticos, que esta semana también hemos tenido información sobre esto.
1: Madre mía. Luca, el tema de, volvamos al tema de las cuentas, porque me parece ciertamente relevante, antes lo comentabas. Efectivamente, año 2020, oye, qué casualidad, de repente las donaciones privadas al PSOE se multiplican casi por 4, 830.000 euros. Hay que recordar que, por ejemplo, en el año 2024, último año fiscalizado de las cuentas del PSOE, las donaciones privadas son de 130.000, pero en el año 2020, 830.000 euros. Curiosamente, en el resto de partidos, las donaciones privadas se desplomaron en ese mismo año, pero en el PSOE no. En el PSOE se dispararon. Esto coincide perfectamente con la versión de Aldama, que lo dice claramente. Oiga, miren ustedes las cuentas y verán que hay un repunte de donaciones.
4: Sí, claro, el mensaje de Aldama yo creo que no es tanto para el juicio de mascarillas, donde yo creo que Aldama, a nivel procesal, ya ha pactado con la Fiscalía Anticorrupción, digamos, aportar toda la información que él tiene para una reducción, digamos, de la petición, no de años de cárcel, sino que vaya en otra pantalla. O sea, lo que hemos visto yo creo que es, digamos, el tráiler de otra película, que es la de la financiación irregular del PSOE. Dicho esto, o sea, mirando las cuentas, que las tengo aquí delante, en el año 2019, yo creo que esto es llamativo, el PSOE recibe como cuotas de afiliados, es decir, de inscritos a partidos, 10,8 millones, 10 millones, ¿vale? El año siguiente, año 2020, la cuota de afiliados baja prácticamente de casi 1 millón de euros, 9 y pico. Es decir, baja la cuota de afiliados en un año pandémico, a 2020, es decir, tiene lógica. Sin embargo, la cuota de donaciones se multiplica por 4. Eso no tiene ningún sentido, digamos, no sé si social, económico, psicológico, platónico, filosófico. O sea, no tiene sentido. Es muy difícil de explicar. ¿Cuál es la importancia de la financiación de un partido político? Porque yo creo que a veces es importante, quiero decir, a veces con lo de Ábalos es fácil ver, ¿no? Corrupción, luego está todo el tema, bueno, de la vida disoluta, los placeres, la compra de viviendas, chalecos, chazos, vale, fantástico, esto se ve. Pero el partido político, financiar un partido político, máxime si está en el gobierno, es muy importante, porque es la única vía que tú tienes en democracia, digamos, de ganar elecciones, y por lo tanto perpetuarte en el poder. Y por lo tanto seguir, digamos, pues mangando, robando, haciendo lo que tú quieras. Es decir, esto es la clave de todo. Y francamente, cuando empezó todo a conocerse el principio de lo de Aldama, yo recuerdo que ya muchas fuentes políticas lo que decían es que esto huele a financiación irregular del PSOE. Porque las campañas electorales cuestan mucho dinero. Y además, ¿qué hizo el PSOE, yo creo, con el tema de las donaciones? Sánchez lo que hizo fue copiar la receta de Podemos, básicamente. O sea, Sánchez llega al PSOE, al principio se hace el susanista, el felipista y tal. Luego de repente dice, mira, ya está, yo voy a copiar a Podemos. Entonces le copia, digamos, el argumentario político, nacionalista, los pactos, la plurinacionalidad, la izquierda radical, ¿eh? Y luego les copia el tema de las donaciones. O sea, Podemos, ¿cómo se financiaba Podemos? Con los microcréditos, ¿no? Que eran estas ayudas. O sea, ganaba 2 y pico millones cada año de ayudas de no se sabe muy bien qué. ¿Cuál es el problema? Es que el tema de las donaciones, microcrédito, crowdfunding, tal, a nivel, digamos, de legislación, es un agujero negro. Es decir, es muy difícil saber efectivamente cuánto se dona, cuánto se dona. Porque la ley, digamos, que obliga a declarar los donantes a partir de una cantidad ya muy elevada. Entonces, si tú haces microdonaciones, fundamentalmente, o sea, quedas como en un limbo legal. Ahora, lo que dijo Aldama, yo creo que es muy importante. Es tan fácil como que los jueces pidan sobre el tema de la financiación del PSOE, oye, pasadme la lista de todos los donantes.
1: Correcto.
4: Que me da igual que al Tribunal de Cuentas no se la habéis dado, porque al fin y al cabo, entre que Enriqueta Chicano es de los tuyos y hacéis todos triquiñelas, pues no la habéis pasado esta lista. Pero yo sí la quiero. Nombre y apellido. Y oye, eso es como una macro investigación en plan la mafia en Palermo de los 80. O sea, y vas uno por uno y pregunta, perdón usted, señor Pepito Pérez, aquí resulta que usted ha donado 18.000 euros o 5.000 euros.
6: ¿De dónde los
4: ha sacado? ¿Es verdad o no es verdad? ¿De dónde los ha sacado? Y ya veréis que habrá algunos que dirán, perdone, pero pues, yo estaba en el hospital durante el COVID. Ya veréis.
1: Fijaos, esto que comentas, Lucas, es muy interesante porque tú conoces muy bien los mecanismos de financiación de Podemos, de la extrema izquierda, mediante estas plataformas de crowdfunding, de microcréditos. Hay que recordar, el PSOE captó 10 millones de euros en microcréditos entre el año 2019 y el año 2020. Y esto me recuerda mucho a la plataforma Bancal de Rosas, que es la plataforma de crowdfunding que utilizó Pedro Sánchez para financiar su campaña de cara a las primarias, que era similar, es decir, con aportaciones muy, pero que muy pequeñitas. Y esto lo habéis publicado esta semana en OK Diario, Pilar. Donaciones y créditos se excluyen precisamente de las auditorías externas de las cuentas del PSOE, con lo cual siguen siendo opacas.
2: El problema es

0: es muy difícil poder sostener todo eso. Y desde luego es evidente que en un momento de pandemia en el que tantísimos, ya no digo particulares, que evidentemente no van a dar su dinero en el caso que lo tengan al PSOE para que lo tramite, es que es absurdo, pero con la cantidad de empresarios que tuvieron unas pérdidas tremendas durante la pandemia, exacto, porque se perdió la capacidad económica de prácticamente la totalidad de los sectores, es ridículo que alguno de ellos le diera ese dinero al PSOE si no fuera por otra serie de cuestiones que son ajenas a la ética, moral y legalidad.
1: Fijaos, simplemente para terminar este bloque de la financiación ilegal del PSOE, también muy relevante, Aldama, no es la primera vez que lo dice, pero lo ha dicho ante el Supremo, no era el único que pagaba comisiones. Él mismo ha dicho en múltiples ocasiones que por el Ministerio de Transportes había muchos aldamas.
2: Bueno, siempre lo he hecho. Siempre he dicho que en el Ministerio no era yo solo, que había más aldamas. Cuando me refiero a había más aldamas, es que había otras personas que hacían lo mismo que yo en el tema de obra pública y otras cosas. Y entiendo, porque no lo sé, pero entiendo que repartía de la misma manera que yo repartía con ellos.
1: Bueno, pues esto es importante porque el propio Aldama dice que no era el único comisionista, con lo cual el tema de la financiación ilegal del PSOE, que se está investigando en la Audiencia Nacional, es la próxima partida. Y como bien comentaba Luca, esto es un anticipo de lo que está por venir. Percival, ¿querías comentar?
3: No podemos dejar de mencionar al padre de Calviño, en fin...
1: ¡Otros 100.000 pavos!
3: ¡100.000 pavos! Pero la gente... no es que sea un empresario de éxito, fue presidente de Televisión Española y de repente tiene 100.000 pavos que le puede dar a Pedro Sánchez para financiar su campaña.
1: Oye, pero te digo una cosa, Percival, esos 100.000 euros los tiene muy bien amortizados, ¿eh?
3: Porque sí, luego, la mejor inversión de la historia.
1: Vicepresidencia del Gobierno, ministra de Asuntos Económicos, que es que tampoco sea un sueldazo, pero es que eso le ha permitido ahora presidir...
0: Que eso sí es un sueldazo.
1: Que es el Banco Europeo de Inversión. Eso es una pasta,
0: ¿eh? Es una pasta. Eso es bueno. Sabes que los comisarios, que cobrará ella más que un comisario seguro, cobran del orden de 450.000 euros al año, ¿eh?
1: Más que amortizada la aportación del papi, de papá Calviño.
4: Es que fijaros que Sánchez exigió, bueno, con su plan contra los medios, saber, ¿no?, las cuentas de los accionistas, sí, de los medios de comunicación, sí, pero no podemos saber los nombres de los donantes de los partidos políticos.
3: Pues nada, toma crowdfunding, ¿no?
1: En fin.
3: El padre de Calviño.
1: Bueno, vamos a hacer una pequeña pausa y vamos a regresar para continuar con dos temas relacionados con Aldama que me parecen de especial interés. Uno es Pedro Sánchez, el número uno, y con su posible presunta implicación en el amaño de un contrato de Renfe. Y la segunda, que yo sé que este tema le va a entusiasmar a mi querida Pilar. Begoña, haciendo chanchullos inmobiliarios en
0: la
1: el centro de
0: procesada
1: Madrid.
0: En realidad era una broker inmobiliaria.
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2: Bueno, pues ya estamos de nuevo en tiempo de tertulia. 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Señores, vamos con una de las grandes bombas, en este caso para mí nuclear, la que ha soltado Aldama. Y esto sí me parece relevante, porque ha implicado directamente a Pedro Sánchez en la trama. Y esto ya son palabras mayores, amigos, palabras mayores. Fijaos, lo primero, ha dicho claramente cuál es el organigrama de la trama corrupta del PSOE. Sí, está Ábalos. Sí, está Koldo. Sí, claro, también está el mismo, Víctor de Aldama. Pero hay alguien por encima. El anillo que todo a todos une. El amo y señor. El puto amo. El number one. Pedro Sánchez.
3: Pero hay una cosa clara que viene del principio que a mí me gustaría dejar clara. Si hay una jerarquía en este caso, y que yo obviamente estoy en la banda organizada, criminal, el señor presidente del gobierno, Pedro Sánchez, está en el escalafón 1, el señor Ábalos es el escalafón 2, porque es el que daba y otorgaba, el señor Koldo García en el 3 y yo en el 4.
2: Lo dice Aldama. ¿Y en qué se basa? Bueno, se basa en primer lugar en que le decían, tanto Koldo, especialmente Koldo, que Sánchez lo sabía todo. Pero en segundo lugar, porque Koldo hablaba directamente con Pedro Sánchez y no hablaba, claro, y volvemos a lo de antes, Koldo no era un mero, Koldo era un mero asesor, pero en realidad no actuaba como tal. Era un hombre de confianza de Pedro Sánchez, y esto es lo que explica lo que comentábamos antes, por qué se le cuadran todos los altos cargos del Partido Socialista al cortador de troncos de Navarra, por esto.
3: Que Koldo, cuando llamaba a alguien, la gente le cogía el teléfono, tanto ministros como asesores, no porque supieran que estaba detrás el señor Ábalos, porque había gente en el gobierno que al señor Ábalos le cayera bien y a otros que no. Era porque sabían que era una persona de Pedro Sánchez. Es más, él mismo dice que Pedro Sánchez no le puede colocar en la Moncloa cuando se hace presidente y por eso le coloca a estancias de Santos Cerdán en el Ministerio de Transportes.
2: Y además dice Aldama en su declaración también que es que Pedro le debe mucho a Koldo, sin especificar el qué. Y esta es la clave. Koldo era hombre de confianza de Pedro Sánchez. De hecho, es él el que lo coloca en el Ministerio de Transportes, Pilar.
4: Y sobre Aldama hay una cosa importantísima. Aldama se está jugando su libertad en este juicio. O sea, Aldama no puede hacer aseveraciones de este cariz sin aportar pruebas, ya sea en este procedimiento judicial o en otro, porque si hace afirmaciones de este tipo que se demuestran falsas, todo su testimonio se puede reportar como poco fiable. Y si se reporta como poco fiable, el acuerdo al que ha llegado con la Fiscalía, por el que presumiblemente, mientras a Koldo y Ábalos les van a caer pues unos 20 años de prisión aproximadamente, es muy probable que Aldama ni siquiera ingrese en prisión o que tenga una condena de 4 o 5 años. Y esa condena de 4 o 5 años la va a basar única y exclusivamente en las pruebas que pueda aportar para resolver esta organización criminal, de la que, por cierto, ha dado muchísimos datos que sin su confesión hubiera sido imposible aportar, y luego de lo que pueda aportar en las causas paralelas, que es la causa que se mantiene tanto en la Audiencia Nacional, la causa fundamentalmente de Santos Cerdán, que hay que recordar que surge gracias a la confesión de Aldama.
2: Total.
4: Es decir, Santos Cerdán ha pasado 6 meses en prisión gracias a que Aldama aportó pruebas de que había una organización criminal paralela, que si no, jamás se hubiera investigado. O sea que, quiero decir, poca broma con lo que ha hecho Aldama hasta ahora. Y en segundo lugar, porque tiene un abogado que no es un piernas. O sea, esto no es el abogado de Elisa Mulia, con todo el respeto aquí para el personal. Es un abogado muy serio.
2: Uno de los mejores penalistas de España, Choclán.
4: Choclán, efectivamente. Es un abogado muy serio. Es el abogado de Julio Iglesias, por cierto, que va a provocar pues probablemente que el diario.es se cierre.
2: Por Dios, por favor. Pero no digas esas cosas, que uno se ilusiona. Soy como un
4: más
2: niño.
4: Más 18. No, horario infantil. Pero eso, que es un abogado muy serio y que evidentemente no le deja decir toda esta serie de cuestiones si no tiene pruebas detrás que lo sustenten, porque el Tribunal Supremo no es un plató de televisión. O sea, una cosa es lo que Aldama pueda decir, pues eso, en Es Radio, en OK Diario, en Horizonte o en donde sea, y otra cosa muy distinta es que lo que diga en el Tribunal Supremo en el momento en el que está declarando en un juicio por el que le piden tantísimos años de prisión. O sea, todo eso tiene que estar sustentado, porque si no, su abogado, que es un grandísimo abogado y que ha llegado a este acuerdo con la Fiscalía y que evidentemente ha preparado toda esta declaración, no le hubiera permitido hacerlo.
2: Percival, claramente, Aldama, directamente, lo decía muy claramente ante el Supremo, Sánchez lo sabía todo.
5: Exactamente. En la línea que dice Pilar, que estoy completamente de acuerdo, Recordemos un dato que me parece que le da la importancia a esta declaración. A Aldama, como a los a Koldo y a Ábalos, se les acusa de varios delitos, ¿no? Prevaricación, cohecho, de no sé qué. Pero otro de los delitos que es clave es pertenencia a organización criminal. Y con esta declaración que acabamos de oír de Aldama, cuando dice Sánchez es el 1, Ábalos en el escalafón 2, Koldo en el 3 y yo en el 4, lo que está es admitiendo el delito. O sea, a todos los efectos es como si le hubiesen acusado de asesinato y hubiese dicho, sí, yo saqué la pistola y les pegué dos tiros a esta persona. Es que lo mismo, está diciendo, yo pertenecía a una organización criminal que tenía una jerarquía y admito en qué nivel estaba. Bueno, pues esto, evidentemente, como bien dice Pilar, es la confesión que lleva a la posibilidad de que se le pueda rebajar la pena y que no deba entrar en prisión. Pero el valor añadido es que lo que está diciendo también es, aquí estamos tres miembros de esa organización criminal, pero falta uno. Y ese habría que investigarlo, porque aquí dependíamos todos de uno. Y es evidente, y todos lo sabemos, que nadie de esta organización podía actuar si no era con conocimiento y con autorización de Pedro Sánchez. Si esto es una jerarquía, si es evidente, si es que Ábalos hablaba 6 veces al día con Pedro Sánchez. Si es que hasta para el viaje de Delphi le tuvo que informar de que venía Delphi y ya lo sabemos. Porque
2: ha salido WhatsApp, bueno.
5: Y este dice todo bien, ¿no? Pedro Sánchez dijo todo bien. Es decir, que estos movimientos, podríamos hablar también de la financiación de la Internacional Socialista. O sea, ¿por qué los cupos de petróleo de repente son importantes? Porque Pedro Sánchez quiere ser el presidente de la Internacional Socialista y hay que financiarlo. ¿Y quién va a financiarlo? Venezuela. ¿Y cómo se va a financiar? Pues gracias a los chanchullos que van a hacer desde Ábalos a través de Aldama con el gobierno de Delcy Rodríguez. Es decir, que es una organización estructurada, perfectamente organizada, con una cúpula y los demás siguen órdenes.
2: Pero fijaos, esto es la estructura de la organización, pero es que Aldama ha ido un pasito más allá y ha abierto un melón que creo que me parece interesante, porque por primera vez implica directamente al presidente del gobierno en una adjudicación sospechosa. En concreto, durante su declaración, Aldama aseguró que Sánchez llamó a Ábalos para pedirle que intentaran amañar un contrato ferroviario de Renfe a favor de una empresa valenciana. Koldo y Aldama viajaron en varias ocasiones a Valencia para reunirse con el responsable de esta empresa. Pero Aldama finalmente acabó saliéndose de la operación. La cuestión es que finalmente se adjudicó ese contrato a esta empresa valenciana. Se llama o se conoce como el contrato del siglo, el más grande para la compra de trenes hasta la fecha. En concreto, en marzo del año 2019, Renfe saca a licitación la compra de 211 nuevos trenes de cercanías valorados en 2.700 millones de euros. Y en marzo del 21, Renfe adjudica la compra a una multinacional francesa y a una empresa valenciana por importe de 2.400 millones de euros. De hecho, creo recordar, Luca, corrígeme si me equivoco, que esta información ya la publicó The Objective, Teresa, compañera tuya en The Objective, habló de esta adjudicación sospechosa que, como digo, es conocida como el contrato del siglo de Renfe, con lo cual ya estaríamos también hablando de palabras mayores. Y el propio Aldama confiesa ante el Supremo que la razón que le dio Koldo era la de siempre, que era necesario esa adjudicación para, lo de siempre, financiar en parte al Partido Socialista, Luca.
6: Sí, lo que pasa que yo creo que
2: tampoco ha aportado pruebas sobre esto, simplemente es la declaración.
6: Eso me parece ya palabras mayores. O sea, yo creo que Aldama aquí lo que va a decir es, bueno, yo entré en esta operación, y luego concluye Aldama que la operación fue regular. Yo creo que es una operación muy, o sea, de Estado, digamos, muy importante y
2: de muchos millones.
6: Y de muchos millones, y creo, digamos, que luego en el tema de la licitación y todo esto, pues, en fin, yo esto lo dejaría de momento, francamente, en stand-by, porque a mí, digamos, lo que dijo Aldama de todo aquello es, bueno, yo me pareció que fuera ese, pero claro, luego como dice que tampoco estuvo metido, o sea,
2: que se salió de la operación, con lo cual tampoco puede aportar datos a mayores.
6: A mí eso no me, en fin, me convence lo justo, francamente. Lo que sí me llama más la atención es el hecho de que, suponiendo, digamos, que Ábalos y Koldo, es bastante probable que acaben en condena, porque sí que hay una carga probatoria muy importante sobre, digamos, el tema de, al menos en el tema de las mascarillas, que es muy grande y tal. Yo lo que me pregunto es por qué el presidente del gobierno, Pedro Sánchez, o sea, no es, en fin, no ha sido llamado a declarar como testigo, o sea, por qué su figura está totalmente fuera, ¿no?, de todo
2: blindada.
6: Tipo de investigación. Al fin y al cabo, si lo penséis, es como una empresa privada, ¿no?, donde, digamos, tenemos al CEO, al número 2 de tal y al 3 involucrados en algo ilegal, y al dueño de la empresa pues no se le llama a declarar, en plan, perdón usted, pero dio alguna orden, dijo algo, fue una estafa contra usted. O sea, es decir, yo creo que esto a mí es lo que más me llama francamente la atención. Y con el tema de lo de la financiación irregular, yo lo que sí exigiría a la justicia española es que haya, siempre en el ámbito de los testigos, pues, oye, que empiecen a circular empresarios delante del juez. Porque a veces, digamos, los implicados en el ámbito de la política se deben al partido. Entonces es más difícil, digamos, que hablen. Pero cuando entramos en el ámbito privado, sí que ahí es donde podemos tener información muy interesante. O sea, por ejemplo, en el caso de Tangentopoulos en Italia, Manipulite, quien habló no eran la gente del partido, eran los empresarios. Al final acaba diciendo, claro, es que no pedían la comisión del 3% para construir lo que fuera. Es que era así. Es
2: que, por cierto, solo un dato sobre esto. Creo que también de Objective, Ketty Garat y Teresa Rodríguez hablaron con un empresario que había sido favorecido por una adjudicación. Le pedía una comisión del 20%. O sea, lo del 3% de Cataluña se queda corto con respecto a estas comisiones.
6: Sin hablar de los 90.000 euros en efectivo que entraban en Ferraz. O sea,
2: en dos bolsas, ¿eh? Claro. En bolsas de un centro comercial. Bueno, abordemos la otra gran bomba, porque lo de Begoña Gómez, lo de la mujer del presidente, tiene tela. Atención. Aldama, en su declaración ante el Supremo, también implica directamente a la mujer del presidente, de Pedro Sánchez, en negocietes un poco irregulares o sospechosos. Para mí es uno de los momentos más explosivos de su declaración. Estamos hablando del complejo Campos Velázquez. Para todos aquellos que no conozcan, Campos Velázquez es uno de los solares más codiciados del centro de Madrid. Espectacular. Está al lado de María Molina. Son varios edificios enormes. Bueno, en Campos Velázquez, en otoño del 18, la entonces ministra de Hacienda, María Jesús Montero, y vicepresidenta, llama a Ábalos. Llama a Ábalos para comentarle que la SEPI, que depende de Hacienda, va a vender patrimonio, va a vender edificios, va a vender activos. Uno de ellos, Campos Velázquez, y que sería interesante buscar un empresario de confianza, según le contó Koldo a Aldama. Primera cuestión, ¿por qué narices la ministra Montero llama a Ábalos para decirle que va a sacar patrimonio público a la venta y que, bueno, que si conoce algún empresario interesado, pues que se ponga manos a la obra? Pues según Aldama, por esto.
3: José Luis Ábalos tenía una ascendencia importante con la señora ministra. Según Koldo, y palabras textuales de Koldo, y una vez más no quiero ofender a la sala, que la ministra se le hacía el coño agua cada vez que hablaba con el ministro, ¿vale? Entonces parece ser que la ministra, cada cosa que salía o que podía parecer interesante, que al ministro le pudiera parecer interesante, pues lo consultaba o le llamaba.
2: Pues más claro, agua, Pilar.
4: No me obligues a imaginarme esa escena, por favor, porque, o sea, es absolutamente innecesario. Innecesario y es terrible, porque ya creo que nos has arruinado el día a todos los que estamos aquí y a todos los que nos están escuchando.
2: Yo simplemente me dedico a informar. Esto es lo que dice Aldama, punto y final.
4: Obviando este terrible episodio radiofónico que acabamos de vivir, yo creo que la clave está en lo que has dicho al principio del programa, ¿no? Que es que el tema es que José Luis Ábalos no era un cualquiera dentro del partido, es que era el de facto el jefe del partido, porque Pedro Sánchez es el jefe del gobierno y el que se dedicaba al partido y, lo que es más importante, a las listas, y el interlocutor que tenía todos los miembros del Partido Socialista, incluyendo los ministros, con Pedro Sánchez, era Ábalos. Entonces, claro, no había nada que se moviera dentro del partido, ni casi nada que se moviera dentro del gobierno, sin que Ábalos lo supiera, lo autorizara o le diera el visto bueno. Es exactamente lo mismo que pasa tanto con Armengol como con Ángel Víctor Torres, que es, ¿por qué dos presidentes autonómicos, decía antes Percival, le hacían caso al esclavo del ministro de Transportes? Pues precisamente porque, primero, porque era un miembro del clan del Peugeot y sabían que era muy cercano a Pedro Sánchez, y segundo, porque era la puerta de entrada, a la gran puerta de entrada a Pedro Sánchez. Entonces, claro, todos ellos tenían unos incentivos tremendos para ser extremadamente pelotas con él, y es extremadamente probable que ellos supieran que Ábalos pues tenía una serie de negocietes alrededor y querían congraciarse con él.
2: Y una de las más pelotas, según Aldama, era María Jesús Montero. Sigamos con la historia. Llama a Ábalos para decirle que sacan patrimonio público a la venta, a la SEPI. Que sacan a la venta concretamente este complejo, que es uno de los más codiciados en materia inmobiliaria de toda España. Campos Velázquez, complejo urbanístico situado en el barrio de Salamanca, al lado de María de Molina, donde está situado el cuartel general de la SEPI, también el cuartel general de Navantia, una de las grandes empresas públicas del país. Pero también está el Instituto de Empresa como inquilino de varios edificios. La SEPI saca a subasta este complejo en el año 2019. Ábalos efectivamente busca un empresario de confianza. ¿Quién? Víctor de Aldama. Y Víctor de Aldama presenta una oferta para hacerse con este complejo. Ofrece 208 millones de euros a través de un fondo de inversión. El propio Aldama reconoce que él se llevaría 20 millones de euros si lograba la venta antes de 6 meses y 15 millones si la lograba después de 6 meses. El jefe de gabinete de Montero, Carlos Moreno, tramitó la oferta de Aldama y tras 3-4 meses de negociaciones, Koldo le dice que no, que tiene que retirar la oferta. ¿Por qué? ¿Por qué Víctor de Aldama tiene que retirar esa oferta? Si ya estaba todo encaminado, se iba a hacer con ese complejo urbanístico. Respuesta de Koldo: Begoña Gómez la quiere para ella.
3: A lo que cuando estamos con la oferta, no sé si pasan 3 o 4 meses, me viene Koldo García y me dice que tenemos un problema con Campos Velázquez, que tenemos que retirar la oferta. Le digo que no entiendo el por qué tenemos que retirar la oferta y me dice que porque la señora Begoña Gómez, mujer del presidente del gobierno Pedro Sánchez, ha dicho que quiere Campos Velázquez para ella.
2: Curioso. Begoña Gómez quiere Campos Velázquez para ella. La cuestión es que Aldama obedece, se retira de la puja, pero en realidad Begoña Gómez no quería el complejo para ella. Begoña Gómez no tiene 250 millones de euros, que sepamos, para hacerse con un complejo de estas características, sino para el Instituto de Empresa. ¡Y qué casualidad, Percival! ¿Para quién estaba trabajando Begoña Gómez justo en ese momento, año 2019, año 2020? ¡Hombre! Pero si Begoña, la mujer del presidente, era la directora del Africa Center del Instituto de Empresa.
5: ¿Y cuándo la habían contratado? En agosto de 2018. Es que ese es el dato demoledor. O sea, Pedro Sánchez llega a la presidencia del gobierno en junio de 2018 y 2 meses después el Instituto de Empresa ya ha contratado a su mujer. Es que de verdad, es que hasta ahora habíamos asociado a Begoña con toda la trama de Air Europa, con el rescate, o a Calúa, no sé qué, pero la gran novedad de esta declaración de esta semana es que de repente vemos la lógica de la contratación de Begoña Gómez por parte del Instituto de Empresa desde otro punto de vista completamente distinto, y es que es evidente que el Instituto de Empresas debía saber que la SEPI estaba considerando sacar los edificios de los cuales ellos son inquilinos al mercado. Y dicen, bueno, oye, si esto va a salir al mercado y me van a cambiar al casero, pues yo quiero saber en qué condiciones y quiero, en fin, quiero que se me escuche mi voz. ¿Forma de hacerlo? Contratar a Begoña Gómez. Y efectivamente, le salió redondo. O sea, igual que el padre Calviño ha sido un genio de la inversión, esto el Instituto de Empresa también lo ha hecho muy bien. Porque no solo, o sea, contrata a Begoña, al cabo de solamente un año ocurre lo que acabas de relatar, Manuel, que es que la SEPI dice que va a sacar esos edificios al mercado y se para por orden de Begoña Gómez. Pero es que hay una cuestión añadida que lo publicó The Objective esta semana.
2: Muy
5: también.
2: Relevante esa información.
5: Muy importante, que es que en 2020, cuando la pandemia, o sea, cuando se supone, como hemos dicho antes, que los españoles estábamos donando cientos de miles de euros al PSOE porque estábamos tan contentos con su gestión, en ese mismo momento, curiosamente, el Instituto de Empresa estaba haciendo exactamente lo contrario, que es decir, oye, que estoy con unos apuros económicos enormes, por favor, a sus inquilinos, bajadme el alquiler. ¿Y lo consigue? Pues sí. Y de 25 euros al el metro cuadrado que pagaban de alquiler, se lo bajan a 4 euros al metro cuadrado. Y por boca boca de varias personas de la SIPI dicen que esto es escandaloso, que no lo habían visto en toda su vida. Oye, pues otra inversión fantástica del Instituto de Empresa. Contratan a Begoña Gómez, no solamente no les cambian de inquilino cuando había una oferta encima de la mesa, sino que encima cuando vienen mal dadas les bajan el alquiler, cosa que a ningún otro español hicieron en esa proporción.
7: Otra casualidad, otra bendita casualidad, al igual que la casualidad de que justo cuando Aldama empieza a pagar comisiones a la trama y también presuntamente al Partido Socialista, de repente suben las donaciones, según reflejan las cuentas del partido. ¡Qué casualidad, tú! Víctor de Aldama también dice que se quería hacerse con este complejo, con Campos Velázquez, y que finalmente se tiene que echar para atrás porque Begoña Gómez dice que es para ella. En realidad no es para ella, es para el Instituto de Empresa, que estaba como inquilino de varios edificios en ese complejo. Y como bien ha publicado esta semana The Objective, concretamente Ketty Garat, que lo recoge en su libro Todos los hombres del presidente, la SEPI le hace una rebaja extraordinaria al Instituto de Empresa en plena pandemia, hasta tal punto que se ahorra el Instituto de Empresa 5 millones de euros. Esto es lo que se informa al respecto. El IE, por cierto, lo niega. Dice que no recibió ningún tipo de rebaja. En todo caso, The Objective ha solicitado al gobierno que desvele el contrato de alquiler de los edificios de la SEPI y el gobierno ha dado la callada por respuesta, Lucas.
6: Sí, fíjate que tú antes decías Aldama, quería comprar Aldama, pero Aldama cuando habla de esta operación siempre habla en plural. Tenemos que presentar una oferta, queríamos presentar una oferta, presentamos, luego me dijo que teníamos que retirar una oferta. O sea, yo creo que eso era especulación de la vieja escuela, ¿no? De estas inmobiliarias ya típica, ¿no? De estas, digamos, de la corrupción del ladrillo, ¿no? De hace unos cuantos años, y estaban todos metidos. O sea, estaba Aldama, pero estaba Goldo Ábalos y toda la compañía. Y el caso de Begoña Gómez, o sea, es realmente escalofriante, porque hasta ahora sabíamos, digamos, simplemente, en fin, lo de Europa y tal, y ahora tenemos otro posible caso de tráfico de influencias, ¿eh? Otro posible caso de tráfico de influencias que, en fin, podría acabar donde están acabando todos los demás.
7: El tema de la SEPI tiene tela también, ¿eh?
6: La falta, ¿no?, de atención, ¿no?, de esta mujer de respecto al cargo del marido y a su función, habría que estudiarla desde el punto de vista psicológico. O sea, da la sensación que realmente han llegado y nada más llegar se han interesado por forrarse.
7: Fíjate que, Perciba, lo decías tú muy bien, Begoña Gómez es que es contratada inmediatamente por el Instituto de Empresa. Pedro Sánchez llega a la presidencia tras la moción de censura a Mariano Rajoy en junio del 18 y Begoña Gómez ficha por el IE en agosto del 18 como directora del Africa Center. Atención, 55.000 euros de sueldo anual durante 4 años. Trabajó para el IE hasta el año 2022. ¿Sabía algo de África, Begoña Gómez?
4: ¿En inglés?
7: ¿Y de inglés? Oye, comprobémoslo. Fijaos cómo hablaba inglés y cómo se presentaba la propia Begoña.
8: I'm Begoña Gómez, I director of the Africa Center, where we want to collaborate with the new generation. Holding a view to giving them opportunities, we will allow them to become more sustainable. We can boast of many successful cases where we have collaborated with women entrepreneurs through improving their business plans and making them more sustainable.
7: Sustainable, Pilar.
4: Si es que era una profesional de reconocidísimo prestigio.
7: Es una gran profesional.
4: Yo
9: creo, la entrevista fue en inglés, yo creo, en el IE.
4: Sí, exacto.
7: Parecida a la de Jessica Rodríguez en Ineco.
4: Su experiencia laboral.
6: En inglés después de 3 copas.
4: No, pues seguro que después de 3 copas sería más fluido que esto. Esto es, pues eso, que seguro que la valorarían en el IE por sus conocimientos como contable de prostíbulos, de una gran empresa que tenía muchos ingresos muy complejos, y entonces seguro que querían que empleara pues esa ingeniería contable que aplicaba en los prostíbulos de Sabiniano para el Instituto de Empresa, que lo necesitaba mucho para su departamento de África. Lo grave de esto es que da exactamente igual que Begoña Gómez en un momento dado no dijera expresamente mi marido quiere lo que sea, porque cuando cualquier persona está delante de la mujer del presidente del gobierno no está interactuando con una persona normal, está interactuando siempre y 24 horas al día con la mujer del presidente del gobierno, y es evidente que el IE no está contratando a una gran profesional hija de proxeneta, está contratando a una tipa que le pone, o sea, que es como poner la cara y el aval de Moncloa ante todos los negocios que se hagan. De hecho, tanto es así, esto ya no es especulación, sino que ellos mismos lo hicieron, porque Begoña Gómez iba a viajes oficiales de Pedro Sánchez a África en calidad de directora del Centro Africano, a pesar de estar viajando en una delegación oficial como mujer del presidente del gobierno. Entonces, claro, cuando un africano tiene que invertir en una institución educativa europea, o que en un momento dado entiende que tiene que congraciarse con el gobierno de España, ¿qué forma más fácil de hacerlo que a través de financiar un proyecto tan sumamente caritativo, bueno y blanco como es una universidad? Entonces, el IE tuvo una oportunidad de negocio muy buena, que además si le pagaba solo 55.000 euros, me parece que bueno, le salió baratísimo.
7: Baratísimo.
4: Y lo cual habla sobre la carencia intelectual de Begoña Gómez, que aceptó ese puesto de trabajo cuando le hubieran pagado 5 veces ese salario, evidentemente. Y el grave problema de esto es que es obvio que Begoña Gómez, con que dijera A, pues todo el mundo tenía que cuadrarse, porque entiende que llevarle la contra a ese A y decir, por lo tanto, B, es llevárselo no a la señora que está ahí en el Africa Center, sino al propio presidente del gobierno.
7: Muy breve.
5: Y un apunte muy rápido, para señalar también el pozo de corrupción en el que convirtieron a la SEPI. Si es que hemos hablado de cómo contratan a la mujer de Begoña en el IE, pero el presidente de la SEPI al que contratan, nada más llegar también Pedro Sánchez, es Vicente Fernández, mano derecha de Montero, la médico, que en el fondo no era médico, sino que era administrativo, y que al año tiene que dimitir por un problema de prevaricación. Y que hizo todos estos amaños con el IE, con el Air Europa, en fin, con todo tipo de negocios poco confesables, y que, por cierto, este Vicente Fernández que acaba contratado por Servinavar, lo cual, en fin, esto insiste o incide...
7: Servinavar, que recordemos, sociedad con Santos Cerdán, Cerdán, sí. Y su socio.
5: Lo cual yo creo que es otra evidencia de que aquí no estamos hablando de muchas tramas, estamos hablando de una trama. Total. Se está juzgando una parte de la trama de corrupción en el que Pedro Sánchez ha asumido a este gobierno. Pero la trama es enorme, se está juzgando en distintos juzgados, pero es una con una cabeza. Pedro Sánchez.
7: Totalmente. Es una trama con distintas variables, que es lo que estamos viendo a lo largo de los últimos meses. Vamos a hacer una pequeña pausa y regresamos. Seguimos con el tiempo de tertulia y vamos a abordar otro tema muy relevante, porque esta semana el gobierno ha recibido otro varapalo en el Congreso con esa decaída del decreto de la prórroga de los alquileres, pero que tiene mucha más enjundia de la que pensamos, porque el gobierno pretende que este decreto, que, insisto, ha sido tumbado por el Congreso, mantenga sus efectos a lo largo del tiempo, lo cual, eso no es democracia, amigos, se llama dictadura.
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1: Bueno, pues ya estamos de nuevo en tiempo de tertulia. Señores, como comentábamos justo antes de la publicidad, esta semana ha sido también muy relevante por la actividad en el Congreso. El Gobierno ha recibido un nuevo varapalo parlamentario porque el decreto que prorrogaba los alquileres de forma forzosa durante otros dos años, hasta el año 2027, finalmente ha decaído. El Congreso tumba la prórroga de los alquileres con los votos en contra de Partido Popular, Vox y Junts, y con abstención, además, del PNV. La cuestión es que la no convalidación de este decreto ley ha generado una brutal inseguridad jurídica, porque ahora resulta que son miles los inquilinos que enviaron burofaxes solicitando prórroga durante la vigencia del decreto, unos 40 días tan solo, en los que ha estado en vigor este decreto. Pero claro, ahora surge un caos jurídico de naturaleza y dimensiones y consecuencias absolutamente imprevisibles. Algunos expertos consideran válidas esas solicitudes ya efectuadas, porque se solicitaron cuando el decreto estaba en vigor, pero otros muchos juristas opinan que no hay obligación por parte del propietario a que se prorrogue de forma forzosa el contrato después de que haya decaído ese decreto, y que, por lo tanto, los contratos que se renovaron durante su vigencia se podría aplicar esa prórroga, pero no a todos los contratos vivos por el solo hecho de haber solicitado esa prórroga en los alquileres, lo cual sería un fraude de ley. Y, insisto, esto es muy importante porque tiene consecuencias también a nivel político democrático ciertamente relevantes, porque lo que pretende el Gobierno es que este decreto, que ha sido tumbado por el Congreso, mantenga sus efectos sine die, a pesar de que, insisto, no ha sido convalidado por el Congreso, lo cual abre una vía ciertamente preocupante. Para abordar esta cuestión desde el punto de vista jurídico, sus posibles consecuencias, contamos con Matilde Cuena, que es catedrática de Derecho Civil y cofundadora y editora de la Fundación Hay Derecho. Señora Cuena, ¿qué tal? Buenos días, ¿cómo está?
2: Buenos días, ¿qué tal? Encantada.
1: Bueno, la primera pregunta es, ¿qué pasa con todos esos inquilinos que, aunque justo en estos 40 días en los que estuvo en vigor el decreto, su contrato no vencía, solicitaron la prórroga del mismo durante dos años, tal y como, por cierto, recomendaron desde el Gobierno, desde el propio Ministerio de Trabajo, Yolanda Díaz y otros ministros como Agustín Duy? ¿Qué pasa ahora? Porque esto genera una inseguridad jurídica brutal.
2: Pues la verdad es que lo ha explicado usted muy bien. Es decir, estos contratos que no han vencido durante la vigencia del decreto, en principio no están sujetos a esta prórroga forzosa para el arrendador y a esta limitación en la actualización de la renta, salvo que, como ha ocurrido en algún caso, voluntariamente el arrendador lo haya aceptado. Si esto no ha sucedido, esta prórroga simplemente solicitada, sin que el contrato haya vencido dentro del periodo de vigencia del decreto, no tiene eficacia. Porque, como usted muy bien ha explicado antes, este decreto no ha sido convalidado y, por lo tanto, hay que respetar los derechos adquiridos durante su vigencia. ¿Qué derechos se han adquirido? Pues los de aquellos contratos que casualmente vencían durante la vigencia o fue solicitada la extinción del contrato por parte del arrendador durante la vigencia de este contrato, porque ya se habían expirado todas las prórrogas, ya no había posibilidad de continuar. Solo a esos contratos, y siempre que el arrendatario lo haya solicitado, les es de aplicación la prórroga. Todos aquellos, por mucho que el decreto haya dicho que era hasta 31 de diciembre del 2027, todos aquellos contratos que vencían después, por mucho que se haya solicitado esta prórroga no es eficaz porque obviamente ya no se ha logrado adquirir ese derecho. Yo utilizo siempre un símil que yo creo que se ve con claridad, que es como si nos permitieran aceptar una herencia antes de que hubiera fallecido la persona, ¿no? Pues eso no tiene ningún tipo de sentido, ¿de acuerdo? Y sobre todo por otra razón que usted también ha explicado muy bien, y es que no se puede interpretar una norma de manera que se pueda llegar a un fraude constitucional, es decir, que se pueda burlar claramente el control que tienen las Cortes, que son las únicas competentes para legislar. Esta facultad excepcional de los gobiernos vía decreto ley está siempre sujeta a esta convalidación por parte de las Cortes Generales. Si un decreto durante un plazo de 30 días tiene la capacidad de producir efectos futuros, porque está previendo efectos futuros que pueden expirar hasta 2 años después, donde incluso cabría cuestionar la urgente necesidad, ahí se podría burlar claramente, bueno, pues el que la competencia para promulgar leyes en nuestro país la tienen las Cortes Generales, no un gobierno aisladamente considerado.
1: Lo ha explicado muy bien, señora Cuena. Podemos entender, por lo tanto, que los contratos que vencieron durante esos 40 días en los que estaba en vigor el decreto, que se renovaron, por lo tanto, justo durante esos 40 días, pues efectivamente, si se ha solicitado, esa prórroga se podría aplicar. Pero no a todos los contratos vivos por el solo hecho de haberla solicitado, porque eso sería un fraude. En todo caso, señora Luena, lo que sí está claro es que va a haber muchos inquilinos que van a recurrir, o propietarios que van a recurrir a los juzgados y por lo tanto, para intentar dirimir esta cuestión. Y por lo tanto, estamos ante una situación ciertamente preocupante, porque esto genera una enorme inseguridad jurídica en un momento en el que, además, corríjame si me equivoco, los juzgados ahora mismo están absolutamente colapsados como consecuencia de la ley Bolaños.
2: Correcto, lo ha explicado perfectamente. Para cuando, o sea, si se decide acudir a los tribunales para cuestionar la existencia de esta prórroga, pues lo que probablemente va a suceder es que para cuando ya tengamos una resolución judicial ya se haya consumido la prórroga. Con lo cual se sabe perfectamente lo que se quiere hacer, es decir, se está legislando contra la organización constitucional, el sistema constitucional, y se está aprovechando la lentitud de la justicia y el colapso judicial, que además ahora es todavía mayor, como usted bien dice, tras la última reforma, pues para conseguir determinados objetivos que, bueno, yo entiendo que aunque uno pretenda ayudar a los inquilinos, que evidentemente no me va a parecer mal, lo que quiero decir es que nosotros lo que necesitamos es una política de vivienda seria y no una manera de legislar de esta forma, ¿no? Porque lo de la inseguridad jurídica, pues obviamente si esto llega a los jueces, pues vamos a entender que la respuesta sea la correcta, pero el problema son los tiempos.
1: Claro.
2: Los tiempos que esto va a llevar. Que al final el arrendador se encuentra atado de pies y manos, porque mientras se está dilucidando esto en un procedimiento judicial, pues este señor está en el inmueble y no ha podido recuperar la posesión. Esto además es una situación complicada, porque imaginemos que ha habido propietarios que por cualquier razón querían vender, que a lo mejor han dado ya unas arras para vender, y ahora se encuentran con que no van a poder vender porque tienen todavía que respetar este contrato. Aunque puedan vender, evidentemente la venta se tuerce porque tienen que respetar la ocupación de una persona, ¿no? Es bueno, la situación es tremenda, como usted muy bien ha dicho. No se puede legislar utilizando esta inseguridad jurídica. Y bueno, pues es lo que tengo que decir. Yo siempre digo lo mismo y concluyo lo mismo. Estamos en un momento terrible porque estamos con elecciones. Y la gran tristeza que tenemos es que se está utilizando en este país la política de vivienda como reclamo electoral. Las cosas que hay que hacer pues no dan muchos votos, y en cambio las que son inefectivas pues parecen que pueden arrancar votos, y son las que se están utilizando. Y el resultado es que tenemos una política de vivienda equivocada y un sistema que cada vez está peor. Las cifras se abran por sí solas.
1: Señora Cuena, esto en cuanto a los efectos jurídicos, tremenda incertidumbre jurídica. Lo que está comentando además tiene mucha relevancia, es decir, todos aquellos que acudan a los juzgados, se va a dar la paradoja de que efectivamente la prórroga se va a mantener y cuando se haya una solución judicial resulta que han pasado ya más de 2 años, 3, 4, o vete tú a saber cuántos. Con lo cual,
2: claro,
1: dejas absolutamente vendidos a los caseros. Pero yendo más al tema político, y me gustaría terminar la entrevista con esto, porque a mí es lo que me ha parecido más alarmante de esta historia, porque fíjense, lo que pretende el gobierno es que se mantengan sine die los efectos de un decreto que ha estado vigente durante 40 días y que no ha sido convalidado por el Congreso, de tal forma que esto, corríjame si me equivoco, señora Cuena, significa que el gobierno puede aprobar decretos sin necesidad de que sean convalidados por el Congreso, y por lo tanto, yo me pregunto, ¿llegaríamos a la paradoja de que para qué narices necesitamos un Congreso, verdad?
2: Claro, es lo que he dicho, esto es lo que decía un compañero mío, dice, esto es un hackeo constitucional, es decir, que es una frase que lo refleja muy bien, ¿no? O sea, esto realmente es un ataque a la Constitución, un auténtico fraude de ley, y que se está queriendo, porque entonces, si esto es como se pretende desde el gobierno, que se siga manteniendo los efectos, la única diferencia entre la convalidación y no convalidación es que ya nadie más lo puede pedir después de la no convalidación, pero si todo el mundo lo ha pedido ya, ¿qué efectos produce la no convalidación? Ninguno. O sea, es burlar claramente el sistema constitucional, ¿no? Entonces yo creo que esto es peligrosísimo, porque como esto se avale, sentamos un precedente tremendo. Sentamos un precedente tremendo.
1: Pues Matilde Cuena, catedrática de Derecho Civil y cofundadora y editora de la Fundación Hay Derecho, muchísimas gracias. Fuerte abrazo.
2: Gracias, encantada. Hasta luego. Buenas tardes.
1: Bueno, es que me parece tremendamente grave, porque además Gabriel Rufián lo ha dicho también en el Congreso, ha dicho literalmente que se presente este... que ha sido tumbado por el Congreso, da igual, lo volvemos a presentar, lo volvemos a aprobar, lo volvemos a presentar, lo volvemos a aprobar. Es decir, ya lo decía Pedro Sánchez en un mitin político hace ya algunos meses. ¿Qué más da el Congreso? Gobernamos a golpe de decreto y se acabó. Pilar.
3: Yo no sé si sabes, te voy a confesar un secreto
1: inconfesable. Confiesa.
3: Yo soy militante de Podemos.
1: No me lo creo.
3: Yo me inscribí en Podemos cuando empezó para poder votar en los... Estoy segura que Luca también se inscribió.
4: No, yo no.
3: pues yo lo hice.
1: ¿Lo hiciste?
3: Lo hice y sigo recibiendo...
1: ¿Y te mantienes?
3: Me mantengo. O sea, no sé cuántos inscritos dice Podemos que tiene, pero yo soy una de ellos. Hombre,
1: qué maravillosa exclusiva esta.
3: Si os acordáis de las votaciones estas de, pues, la del chalet, Íñigo Errejón y todo eso, pues había siempre un porcentaje de disidentes ahí pequeñísimo, entre los cuales yo figuraba.
1: Eras tú.
4: Oye, claro. Y no habrás donado microcréditos sin saberlos.
3: Eso para el próximo programa. yo le donaba al PSOE en pandemia directamente. Pero que partidos como Podemos han estado mandando correos electrónicos para que situaciones como estas que ocurren en el Congreso de los Diputados, como por ejemplo en el caso del alquiler, pues le mandan correos a sus inscritos para explicarles cómo cometer el fraude de ley. Les mandan correos también a sus inscritos para explicarles cómo tienen que regularizar de una manera irregular a los inmigrantes en este proceso de regularización masiva, etcétera. Entonces, esto lleva a la situación de que el gobierno es consciente que comete un fraude absoluto en el que deja que determinadas normas tengan el efecto que tiene hasta que no se convaliden en el Congreso, sabiendo que no se van a convalidar. Y en vez de llevarlo por el cauce habitual, porque, oye, uno puede no tener mayoría parlamentaria y aún así intentar mandar una propuesta al Congreso de los Diputados para ver si sale, pero entonces no la legisles por decreto. Llévalo primero al Congreso y comprueba, en este caso, si tienes mayoría parlamentaria para llevarla a cabo, ¿no? Pero en este caso es que lo hacen a propósito para que, sabiendo que es una medida que no tiene ningún tipo de efecto, se pueda cometer efectivamente un fraude a ese respecto. El tema es cuál es la forma de hacer que los partidos políticos tengan algún tipo de responsabilidad por llevar a cabo esta praxis que es tan terrible. Y hay que recordar también otra cosa. Esto deriva de aquel Consejo de Ministros en el que a Sumar le dio una especie de microataque de dignidad, en el que se salieron del Consejo de Ministros y no entraron, después del ridículo supremo que hizo Yolanda Díaz haciéndose a los Óscar para acompañar a su amiguito Oliver Laxe. ¿Os acordáis? Una cosa que le dio tanta vergüenza que ni siquiera subió una foto oficial.
1: Cierto.
3: A pesar de que iba en representación del Gobierno de España, ¿no? Entonces, claro, el problema son dos. Uno, que esto es... no es más que el ridículo enésimo que hizo Sumar montando una pataleta de me enfado y no respiro para poder intentar proyectar la imagen de que siguen teniendo algo que decir en el gobierno de España, y luego en paralelo a eso que el cómo vamos a seguir permitiendo que haya partidos políticos que cometan ilegalidades manifiestas subvirtiendo no el orden constitucional y tal, sino el mandato de la soberanía nacional, que dice que no hay una mayoría parlamentaria y por lo tanto no hay una mayoría social suficiente para poder llevar a cabo algo de este estilo.
1: Es que quiero que quede muy claro, porque el tema del decreto, aparte de la inseguridad jurídica, que es un follón de tres pares de narices, lo importante es lo que hay de fondo. Esto vulnera el principio básico de la democracia, porque estamos hablando de un decreto aprobado por el gobierno, que el gobierno pretende que sus efectos se mantengan sine die a pesar de que no ha sido convalidado por el Congreso, lo cual abriría la puerta a que el gobierno directamente, sin mayoría parlamentaria, pueda gobernar y hacer lo que le dé la real santa gana, sin necesidad de tener mayoría vía real decreto. Por poner un ejemplo, para que la gente lo vea de forma mucho más clara, esto es como si el gobierno ahora saca un decreto, lo vi en un ejemplo también de un jurista en X, en la red social de Twitter, y de repente dice, A partir de mañana, gracias a este Real Decreto, se puede conducir en España a 180 kilómetros hora. Y todo aquel que solicite conducir a 180 kilómetros hora lo podrá hacer. El decreto decae en el Congreso 30 días después, pero los que han solicitado conducir a 180 pueden seguir conduciendo a 180, mientras el resto tiene que conducir a 120 como máximo. Bueno, pues eso es lo que se ha aprobado ahora mismo en España. Es terrible, Luca.
4: Bueno, fíjate que yo creo que si el gobierno... Bueno, antes hablabas de Rufián, ahora, claro, Rufián se ha convertido, ¿no?, en un constitucionalista. O sea, ya es, bueno, es nuestra referente...
1: Y en un español, españolazo.
4: Democrático, o sea, es para, francamente, sorprenderse. Si el gobierno, voy a ser claro, si el gobierno se atreve, digamos, en lo que tú dices, que es efectivamente una demostración más de su desprecio a la Constitución, yo no quiero olvidar el hecho de los presupuestos generales del Estado, estamos con un gobierno que gobierna con las cuentas públicas de la pasada legislatura, algo inadmisible en cualquier país europeo, en ninguno, jamás. Pero si el gobierno con el tema de la vivienda, que sé que les cuece mucho, porque los datos dicen que el 50% de los españoles colocan o piensan que la vivienda es uno de los principales problemas de este país, y es un dato tremendo, porque en Francia es el 5%, en Inglaterra es el 7%, o sea, aquí hay un problema tremendo, generado, por cierto, por la inseguridad jurídica que el gobierno mismo ha producido. Pero si el gobierno se atreve a presentar un segundo decreto de ese tipo, igual al primero, digamos, un copia y pega, para saltarse el control del Congreso, el líder de la oposición tiene una sola obligación: convocar de inmediato una moción de censura en el gobierno. Si no lo hace, será, desde el punto de vista democrático,
1: cómplice,
4: además, un error clamoroso, porque, entre otras cosas, políticamente sabemos que hay Junts per Catalunya, PNV y otros partidos que, cuidado, sobre el tema concreto de esto de la vivienda, son muy críticos con el gobierno.
1: Y además, simplemente un apunte, Luca, interesante también, esta semana, la semana pasada, Miriam Nogueras, portavoz de Junts, ya dijo que convoque usted elecciones al señor Sánchez, y esta semana el PNV ha dicho que la tensión con el PSOE es brutal y que no va a seguir apoyando al gobierno, con lo cual se le caen los socios. Pero claro, tenemos a un presidente del gobierno que está dispuesto a gobernar sin necesidad de tener mayoría en el Congreso. Si lo hace vía Real Decreto, como ha hecho con el tema de la prórroga de los alquileres, ¿para qué narices necesitamos el Parlamento? Que se cierre. Por cierto, Sánchez ya lo cerró durante la pandemia.
5: Totalmente. Y lo que estamos, yo creo, que es asistiendo también a una reorientación de las prioridades de la extrema izquierda, ¿no? Hasta hace poco eran las políticas de identidad, ya casi suena como lejanísimo, pero acordémonos que la obsesión que tenían con lo LGTBI, JKLM, no sé qué, ¿no? Sí. Entonces, eso, como evidentemente ha sido un fracaso electoral, la gente no le mueve el voto nada, lo de las políticas de identidad, ahora se han orientado a la vivienda. Esto, por cierto, también viene un poco inspirado por el nuevo alcalde de Nueva York que...

0: enfrentar a los propietarios con los inquilinos, tú apruebas leyes que agravan el problema y después te presentas como el salvador de esas mismas políticas. Bueno, pues eso es exactamente lo que están haciendo con el valor añadido, que es lo que insiste Manuel, de que encima puedes orillar, o esto te sirve para orillar al legislativo, donde no controlas, y entonces tu valor moral es superior a lo que decide el Parlamento y por lo tanto lo puedes imponer porque es un gravísimo problema social. Es la nueva prioridad de la extrema izquierda y en eso van a incidir en los próximos años.
1: Y insisto, falta de respeto absoluta por los principios más básicos de la Constitución y más básicos de la democracia. Ignacio, cuéntanos, resultado de la tuit encuesta.
2: Buenas, Manuel. Pues hoy preguntamos, ¿no?, a razón de esa declaración de Víctor Yaldama, si creen los oyentes que el PSOE acabará procesado por financiación ilegal. Un 90% cree que sí, pero en este programa, como en Podemos, también hay disidentes con Pilar. Un 10% cree que no va a haber procesamiento por esa financiación ilegal. Y además, también nos han dejado estos audios que vamos a escuchar.
3: Buenos días. Pues el testimonio del señor Aldama es contundente, ¿eh? No solamente lo dice, sino que también lo prueba. Yo del señor Aldama no lo conozco, pero me fío totalmente. Todo lo que dice se cumple. Ha sido verdad. Besos, saludos y abrazos desde Málaga. Isabela Bisbol Benatán.
4: Buenos días. Pues no sé si juzgarán al Partido Socialista por financiación ilegal. Lo que sí sé es que si le juzgaran y le condenaran por financiación ilegal, ninguno de los socios iba a dejar de apoyar a Sánchez y Sánchez no iba a dimitir.
5: Buenos días. Sí, el PSOE acabará procesado. Se hallará culpable de financiación ilegal. Pero ahí está Cándido Conde Pumpido en el Tribunal Constitucional. Y serán indultados también el PSOE, por supuesto. Y todo quedará en agua de borrajas. Así es. Gracias.
1: Bueno, pues muchas gracias a todos nuestros oyentes por sus opiniones. Pilar Rodríguez Los Santos, un auténtico placer tenerte.
6: ¿Me vas a invitar ahora que sabes que soy podemita?
1: Más aún, porque ¿sabes qué espero y qué confío? Confío en que te presentes como líder de Podemos.
6: Pues debería.
1: Y le des una vuelta al partido y lo conviertas en un partido liberal de derechas de verdad.
6: Pues oye, creo que tengo. Oye, pues mira, igual este es el problema de la derecha española, que hay que absorber Podemos y reconvertirlo. Me parece un ideón.
1: A mí
6: pues
1: es que me dan igual las siglas. Imaginaos por un momento Podemos, liderado por Pilar Rodríguez Los Santos, aplicando políticas derechas.
6: Podemos.
1: Vamos, me hago yo militante.
6: Podemos es un hombre perfectamente liberal, de hecho. O sea, es mucho de la capacidad individual, el mérito y tal y cual.
7: Te convertirías en el Emilio Delgado de Podemos.
6: Exacto. Muy bien.
8: Uy, qué malo, Vito.
1: Percival Manglano, muchísimas gracias. Y Luca Costantini, como siempre, un auténtico placer. Y nosotros, atención, continuamos ahora de la mano de Rubén Arranz con su sección La Lupa, donde vamos a abordar un peliculón, un documental que está triunfando en todas las salas de cine de España. Se llama Sidosa. Ha sido producida por Jordi Évole, protagonista Eduardo Casanova. Lo de éxito, evidentemente, es pura cinismo, ironía, que como no se entiende en la radio hay que explicarlo. A continuación.
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0: Querido Rubén Arranz, ¿qué tal? ¿Cómo estás?
1: Querido Manuel, muy bien. Encantado de estar con vosotros por aquí para hablar de otro tema interesante, en principio.
0: Y tan interesante. Bueno, el tema es interesante per se. La cuestión es que el contenido, digamos que hay que ponerlo entre comillas, porque ahora lo entenderá nuestra audiencia. En la lupa de hoy, de la mano de Rubén Arranz, periodista del Confidencial, vamos a abordar un tema, que no siempre es satisfactorio, porque vamos a hablar de cine español, y la verdad es que hay algunas películas que son muy buenas, prueba de ello es el exitazo que está teniendo Santiago Segura con su última película de la serie Torrente Presidente, pero hay otras que son auténtica basura, y hoy vamos a hablar de eso, de basura cinematográfica, de la peor calaña. Porque, Rubén, vamos a ver, por suerte o por desgracia, yo diría más bien que por lo segundo, hoy vamos a hablar de, como decimos, de cine español, pero de una especie de pseudocine, de un documental que se estrenaba hace pocos días, con la presencia de grandes autoridades, por todo lo grande, con Fernando Grande Marlaska, por ejemplo, ministro del Interior, y que además ha sido impulsado, este documental, por una pareja que es para llevarse las manos a la cabeza. Por un lado, Jordi Évole, y por otro, Eduardo Casanova. La obra se llama Sidosa, Rubén, y has tenido que verla. Has tenido que verla para hacer un artículo que has publicado en El Confidencial, el cual recomiendo encarecidamente a nuestra audiencia, y para hablar de ello en esta sección. ¿Qué hemos hecho para merecer esto, Rubén?
1: Pues yo creo que algo muy mal y no me cabe ninguna duda, Manuel. Ya sabes además que este oficio es muy desagradecido, no tiene horario, empezamos muy pronto, trabajamos las fiestas, terminamos muy tarde, pero bueno, más o menos se sobrelleva cuando hay ciertas satisfacciones profesionales. Pues bien, en este caso te voy a decir que aunque el artículo se leyó muy bien y aunque la gente entró en los comentarios a dar su opinión, yo creo que hay algo de penosidad en eso de ir al cine, como hice el pasado martes, a las 8:20 de la tarde, en los cines Golem, para ver Sidosa, que es, como bien dices, el último documental, el documental rodado por la productora de Jordi Évole sobre Eduardo Casanova, y además ha sido el propio Eduardo Casanova el que ha pedido que se titule así.
0: La verdad es que el título per se no llama mucho a verlo, porque una cosa es que puedas hablar de una enfermedad como el SIDA, pero que sientas orgullo por ello es un poco lo polémico y lo surrealista de esta historia. Sidosa, el título desde luego no llama mucho. Pero bueno, a ver, Rubén, cuéntanos, por un lado, ¿cómo fue tu experiencia en ese cine? ¿Cuánta gente había? Y por otro lado, el nombre en sí, el título de la película. ¿Por qué narices Casanova y Évole han decidido que se llame así a este particular documental?
1: Eso es, vamos a ver, vamos a empezar por el principio. Hay una escena, bueno, en primer lugar te puedo decir que fui el pasado martes a esa sesión. Era el único cine de Madrid donde se proyectaba, te puedes imaginar que si no se ofrece en más sitios esa película es porque nadie se quiere arriesgar a perder dinero porque no iba a ir nadie a verla, y en el único cine de todo Madrid, ¿cuántos habitantes hay en la Comunidad de Madrid? Casi 7 millones de personas.
0: 7 millones de personas, sí. Bueno, ¿cuánta gente había en la sala?
1: 25 personas.
0: 25. Había, oye, pues te digo una cosa, Rubén, un exitazo, ¿eh? Porque parece ser que en los últimos días en muchas de las salas que se ha estrenado este documental o no había público o el número de butacas ocupadas, vendidas, era de una, dos, como mucho. De hecho, la película o el documental creo que ha recaudado hasta el momento poco más de 3.000 euros.
1: Sí, yo creo de hecho que nos ponemos tú y yo en la calle a tocar la guitarra y a cantar y recaudamos más dinero en un rato que esta gente con su película. El caso es que empieza la película y aparecen en la habitación, no voy a hacer spoilers, la verdad, aunque bueno, como tampoco la va a ver la gente, aparecen en la habitación de Eduardo Casanova, toda llena de cosas rosas, extraña, bueno, extravagante como es él, y él lo que dice es que le encantaría que el documental se llamara Sidosa, porque como él tiene VIH desde los 17 años, le gusta que le llamen así, que aunque es despectivo, que a él le encanta. Entonces, claro, lo primero, te das con un palmo de nariz, de decir, pero ¿qué está diciendo este muchacho cuando, de verdad, un poco después, está delante de una médica especialista en SIDA, no sé si sería de la Clínica Sandoval, que sabes que hace una labor fantástica atendiendo a este tipo de personas, Y él dice, bueno, es que yo no sé si esto revelarlo en público porque me causa un trauma gigante. Es que este chico es pura contradicción. El caso es que había una serie de escenas que eran estúpidas, pues con lo típico de esta extravagancia sin gracia, esta especie de exaltación del vacío, tontería, como un niño desmadrado, como si viviera constantemente dentro del Benidorm Fest, Eduardo Casanova. No aguanté más de 45 minutos. De hecho, te puedo asegurar que fui a verla con mi mujer y le tuve que invitar a cenar después porque me daba pena de haberle llevado a ese bodrio en el que duré 45 minutos, la primera parte de un partido de fútbol. Y ya me parece mucho.
0: O sea que no llegaste a acabar el documental. ¿Tan malo era entonces?
1: Era muy malo. Es que era una sucesión de estupideces, de ideas raras. ¿Sabes qué, Eduardo Casanova? Reitero, es como un niño desmadrado en su fiesta de cumpleaños. Entonces, cuando un niño le prestas atención y le dices que está haciendo algo muy bien o que es muy gracioso, abunda, se desmadra, hace más ruido para que cree que como ahí destaca, tú le vas a mirar más y como el niño pretende que le llame la atención, pues precisamente por eso lo hace. Lo que pasa que en este caso, el de Eduardo Casanova, hay algo que hemos hablado alguna vez, tú y yo, Manuel, y que lo convierte en especialmente bochornoso. Él no está dispuesto a cambiar su estilo, que no le gusta a nadie, porque nadie lo entiende, porque cae mal gracias a ese estilo, porque cuando le sacaron de ese personaje de Aída, que era lo que la gente entendía, lo de las personas de la calle, el barrio, las situaciones graciosas, lo que veía la gente el domingo por la tarde, cuando le sacaron de ese personaje empezó a hacer cosas que imitando una especie de Almodóvar sin nada de talento, que a la gente no le gustan. Y a mí hay una cosa que me llama la atención de este hombre, y es que no está dispuesto a renunciar a sus ideas. Él durante la película reconoce que no le gustan a nadie, pero que es su estilo y que, oye, que cada cual vea si lo ve o no, pero que lo va a seguir haciendo. ¿Y sabes por qué lo va a seguir haciendo, Manuel?
0: ¿Por qué?
1: Porque va a seguir cobrando subvenciones.
0: Es que esta es la clave del asunto. A ver, es que a Casanova se le reconoce, ha tenido mucho éxito como actor, pero precisamente gracias a su papel en Aída, que es una comedia de gran éxito, y oye, que lo representa fantásticamente bien. El personaje que hace Eduardo Casanova tiene un gran éxito, reconocido por todo el público, ahí es donde se hace famoso, pero luego da el salto a la producción y a la dirección de películas. Pero esta es la clave del asunto, que es que como director y productor es un absoluto desastre. Nos cuesta un ojo de la cara porque recibe subvenciones, pero sus truños, sus películas, sus series, no las ve absolutamente nadie, Rubén.
1: Es que no las ve nadie. Una persona con talento, Manuel, todo el mundo nos hemos tenido que reconvertir en alguna ocasión. Las personas con talento no son las que abundan en ideas que no le interesan a nadie, son las que se saben reconvertir para ofrecer lo que tú crees que le va a aportar a la gente, porque tú estás transmitiendo, nosotros nos dedicamos a transmitir. Si lo que transmites no lo ve nadie, te inventas otra cosa o intentas cambiar el formato. Eso es el talento, no ofrecer cosas extravagantes, vanguardia absurda, lo que hace algo contemporáneo, indescifrable, códigos que nadie entiende, y no lo ve nadie. Es que no lo ve ni el apuntador, porque a la gente no le interesa. Entonces, mira, si echamos un vistazo a los datos que he buscado en las bases de datos del Ministerio de Cultura, podemos ver que este chico hizo una película que se llamaba Pieles, que la vieron 15.000 personas, recaudó 82.436 euros. Y con La Piedad, que es otra que fue muy famosa, la típica irreverente, la irreverencia que ya no es transgresora, pero que ellos la siguen haciendo porque les hace mucha gracia, con esa solamente fueron 2.100 personas a verla y recaudó 12.000 euros. Entonces dices, bueno, si se la pega y lo paga él, allá cada cual. Es decir, en el libre mercado, si fracasas, pues tú pagas las consecuencias. Lo único que pedimos es que haya leyes de segunda oportunidad para volverte a levantar y para intentar volver a salir adelante. El problema de estos es que fracasan y ahí está siempre el Estado benefactor para volverles a apoyar. Esa película, que reitero, 2.100 espectadores la vieron, obtuvo 300.000 euros en ayudas públicas. Eso altera el mercado y, sobre todo, Manuel, eso lo que hace es tener un gran número de artistas, de cineastas, que dependen del Estado, que a la hora de la verdad, cuando al presidente del gobierno le conviene, salen todos a defenderle, porque saben que sin defensa no hay paguita.
0: Es que esto es tremendo. Es decir, ese bodrio, Piedad, que no fue nadie a verlo, tan solo 12.000 euros de recaudación en la venta de entradas, y sin embargo consigue una subvención de 300.000 pavos. Claro, normal que siga haciendo este tipo de bodrios que no ve absolutamente nadie, que no le gustan a la gente, no le gustan al público, pero ¿qué más da? Porque él no trabaja para el público, él trabaja para los políticos, para la mierda de gobierno que tenemos, porque, vamos, se declara abiertamente de izquierdas y sigue cobrando paguitas. Pero ¿cómo es posible, Rubén? ¿Cómo es posible que estos bodrios sigan consiguiendo tanto dinero público a pesar de que no le gusta a la gente? ¿Cómo está montado este sistema?
1: Pues mira, el director de Airbag, que fue una gran película en su día, una road movie, puso el dedo en la llaga hace unas semanas de cómo se reparten estas ayudas. Pero básicamente, por resumir, porque la gente lo entienda, porque no todo el mundo lo tiene que saber, la gente yo creo que sabe que los del cine cobran mucho o tienen mucho dinero en ayudas todos los años, pero vamos a ver, más allá de las ayudas del Ministerio de Cultura a las televisiones, por una directiva europea les obligan a invertir un 5% de sus ingresos. Creo que en el caso de Televisión Española es el 6%. Lo hacen en obra europea. Entonces, por ejemplo, A3 Media, que ahí ha visto muy bien el negocio, lo que hace es invertir en Torrente Presidente o en Padre no es más que uno, no hay más que uno, porque ellos, a la vez de lo que se recaude en cines con eso, recuperan el 20% de la inversión. Te puedes imaginar que este año, con el éxito de Torrente Presidente, pues en Antena 3, que en la dueña de Antena 3 van a recaudar el 20% de esa cantidad, que, ojo, no es moco de pavo, la verdad. Pero además también están las ayudas a los creadores, de apoyo a los creadores del Ministerio de Cultura, que realmente al final se justifican en, bueno, esto crea industria y esto en realidad, como es cine en español, lo podemos vender, lo podemos exportar fuera de nuestras fronteras como una forma de propaganda. Es decir, al igual que Erdogan en Turquía lo que hizo fue fomentar la industria del culebrón, porque sabía que con los culebrones la gente de toda Europa y de todo el mundo iba a tener una imagen fantástica de Turquía. Se supone que este tipo de leyes, de normativas o de ayudas, lo que buscan es fomentar que en el exterior se tenga buena imagen y a la vez inculcar determinados valores en la población europea. Una tontería, la verdad, pero por lo menos ese es el fin. Lo que pasa es que, claro, si nadie va a ver estas obras, ¿para qué sirven estas ayudas? Es que no tiene ningún sentido. Y sobre todo, de verdad, ¿cómo se puede seguir apoyando de la misma forma a alguien que sigue abundando en esas cosas, en esa histeria, en esas gilipolleces, perdona que lo defina así, en esa especie de estética gótica, plasticosa, absurda, con diálogos que no tienen ningún sentido? Es que no es arte, reitero, son como las tonterías de un niño, como un niño cuando empieza a jugar con plastilina y se lo enseña a su madre para que le diga las gracias. Eso es una película de Eduardo Casanova, no tiene interés, ya está, chascarrillo, una bobada.
0: Es que es la gran perversidad de las subvenciones públicas. Si una empresa, un proyecto gana dinero, la subvención no es necesaria, pero en caso de que la pierda, es que no está justificado. Si la pierde, bien perdido está, y para eso el empresario, el productor, tiene que arriesgar su capital, y por lo tanto es que no sirve bien al consumidor, no sirve bien a los intereses del público, al mercado, y por lo tanto nosotros no tenemos por qué pagar con nuestro dinero este tipo de proyectos absolutamente ruinosos. Para terminar, Rubén, claro, es que estamos hablando no solo de Eduardo Casanova, atención, es que este documental está producido, está dirigido, está realizado por Jordi Évole. Vaya dos patas para construir un banco. Por cierto, Évole, que ha estado esta semana con Broncano en la revuelta, en donde ha confesado, entre otras cosas, cuánto dinero tiene, que es la gran pregunta. El gran secreto del éxito Broncano consiste en esa pregunta que hace todo el mundo de si mantiene, cuántas relaciones sexuales mantiene a lo largo del último mes y cuánto dinero tiene en el banco. Bueno, Évole, para que todos ustedes lo sepan, ha confesado que su patrimonio oscila entre los 900.000 euros y los 30 millones de euros. Yo, tú eres conocedor, buen conocedor del tema, Rubén, me decanto más bien a que la cifra real se aproxima más a los 30 millones que a los 900.000 euros.
1: Hombre, es que, a ver, en primer lugar, los dos tristes tigres que hacen el documental de Casanova, a cada cual peor en ese sentido. El personaje de Évole a mí me fascina desde un punto de vista que yo creo que ha seguido la misma trayectoria que estos líderes de Podemos. Es decir, este llegó como el follonero a los medios que hicieron los de Podemos. Llegaron un poco como los que venían a cambiar todo, ¿no? Es decir, los agitadores. Y a partir de ahí, con esa pose, con esa facha, lo que han conseguido es hacer un patrimonio y, entre otras cosas, gracias a los gustos del público que imprudente los apoyó. Hay un ejemplo de Évole que a mí me duele especialmente, que es el de cómo ha contribuido a generar en España una imagen falsa de personajes que en realidad o son unos canallas o fueron unos canallas. Y no te digo lo que pasó en su día con aquella entrevista de blanqueamiento a Otegi, porque tú puedes hacer una buena entrevista o le puedes blanquear. Hay una diferencia. Un periodista tiene que entrevistar a personajes. Cuando lo blanquea ya está haciendo otra cosa. Y lo que hizo en su día con Pepe Mujica en Uruguay, que era un un personaje, un antiguo presidente, que allí no tenía en absoluto el apoyo de la mayoría de los uruguayos, aquí fue trasladar una imagen dulcificada de él. Porque Évole es un agente político. Es decir, no se limita a informar, sino que simplemente lo que intenta es generar estados de opinión. Y eso le ha sido siempre rentable. Lo que le paga a Tres Media, a mí me da igual, es una empresa privada. Yo ahí puedo juzgar el contenido de sus documentales, que en realidad siempre es tramposo, porque es un tramposo, haciendo contenido de ese tipo. De hecho, prueba de ello es que el domingo va a hacer una entrevista a Álvaro García Ortiz para victimizar al exfiscal general del Estado condenado. Pero es que Évole tiene la faceta también de cobrar de la televisión pública a través de su productora que se llama Producciones El Barrio, que es la que tiene un contrato, por ejemplo, para meter a Enar Álvarez en el horario de máxima audiencia de La 1, que es un contrato que asciende a más de 1 millón de euros. Entonces, esa pose de socialista o de apoyo, de respaldo a este gobierno como la única alternativa posible antes de que España se caiga por el precipicio, a Évole le está saliendo muy rentable. Eso sí, a mí me gustaría saber qué opinan en su empresa, tanto que han maltratado, por ejemplo, al Hormiguero, de verle en el programa de David Broncano. Pero bueno, en fin, no os vamos a pedir ni siquiera consecuencia ni fidelidad a ese tipo de personas.
0: En fin, Rubén. Bueno, pues hasta aquí la sección de hoy. Espero que te recuperes pronto de esta malísima experiencia absolutamente traumática de tener que haber ido, por obligación profesional, a ver Sidosa, el documental de Jordi Évole y Eduardo Casanova. Muchas gracias, Rubén. Fuerte abrazo.
1: Un abrazo. Hasta luego. Adiós.
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0: Bueno, pues hasta aquí el programa de hoy. Espero que les haya gustado. Hoy, 2 de mayo, se conmemora el levantamiento del pueblo de Madrid contra las tropas francesas de Napoleón en el año 1808. Ahí arranca la Guerra de la Independencia Española, que se prolongó hasta 1814. El 2 de mayo es, por tanto, símbolo de la resistencia del pueblo español, pero también símbolo de victoria. Por eso, hoy, 2 de mayo, más que nunca, repito, ánimo, fuerza, ganaremos, no lo duden. Echamos a los franceses y también echaremos a esta panda de populistas zurdos que nos llevan al desastre. ¡Viva la libertad!
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11: Son las 11, son las 10 de la mañana en la Comunidad Canaria. Hola, ¿qué tal? Muy buenos días. Hoy es sábado 2 de mayo. Bienvenidos a la mañana del fin de semana. Ya saben que les acompañamos hasta la 1:30 de la tarde en esta sintonía, la de Es Radio. ¿Cómo estás, Jaume Segales? Buenos días.
12: Muy buenos días a todos.
11: Dirección técnica Emma Ramírez y producción Alicia Parente. Buenos días a las dos. Nuestra cuenta en redes sociales en X, arroba fin de radio. ¿Qué tenemos hoy, Jaume?
12: Pues hoy el pentagrama nos lleva, atentos, a Lenny Kravitz, Leonard Albert. Cantante, compositor, actor, fotógrafo, un crack del blues, del rock, del soul. Bueno, luego nos contará más cómo definirlo Manuel Comesaña. Miguel del Pino, desde su Ecología para Todos. Hoy, como es el fin de semana, el Día de la Madre, las madres marsupiales. Mañana también habrá otras madres, ya les contaremos. Después Sergio Alejo, historiador, podcaster, nos habla del zoroastrismo, la religión que cambió la idea del bien y del mal. Y posteriormente estaremos con Juan Manuel Belver, que es autor de este libro, Contra los foodies y otros textos comestibles, editado por Siruela. Hablaremos del Museo Da Vinci en Madrid, uno de los 6 museos que hay de Leonardo Da Vinci, dedicado a Leonardo Da Vinci en todo el mundo, con su director Pedro Macarro, y estaremos también hoy en Salud con Alba González Díaz, miembro del grupo de La Voz de Castilla, de la Comunidad de Madrid, hablando precisamente de cómo cuidar este instrumento que utilizamos para comunicarnos con ustedes. Y luego la contratertulia.
11: Hoy es sábado y ya saben que los sábados a la 1 de la tarde repasamos las noticias más importantes de la semana con humor e ironía. Antonio Poveda nos acompañará en estudio y hablaremos con Belén Lázaro también. El protagonista es Gorri, Jauma, un loro perdido en Donostia que aparece de vacaciones, entre comillas, en la Rioja. O un debate interesante, las bodas con o sin niños. Ya pasamos del tema de la cebolla a las BBC. Las bodas sin niños se disparan en España. O por qué el Día de la Madre no se celebra el mismo día en todo el mundo. Luego comentaremos todas estas noticias, como les digo, a partir de la 1 de la tarde. Ahora vamos a disfrutar de un genio, ya lo has dicho tú, de Lenny Kravitz con Manuel Comesaña, que ya nos está escuchando en su pentagrama.
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0: Hay quienes querían un hombre, pues aquí lo tienen. Manuel Comesaña, ¿qué tal estás? Buenos días.
1: Aquí está un macho.
0: Hombre.
2: Cogida la indirecta y respondiendo que era para el tema del neosol. Pero bueno, meteos conmigo lo que queráis.
0: No, además este es un artista muy versátil, Jaume. Ya lo has dicho tú antes.
1: Sí, esto, para ir entrando en materia, a ver, este tío es un, a mí me causa...
2: Un bicho, como dices tú. Sí.
1: No, yo no le llamo bicho este, ¿eh? No, me parece un artista, un gran artista, pero no me parece un bicho. A ver, esto que hemos escuchado se llamaba Señor Taxista, sí. Lo escribió, es para poneros un poco... antecedentes físicamente, presentároslo físicamente. Este señor llevaba unos rulos de las trenzas hasta la cintura y un día fue a coger un... Se llama la canción Señor Taxista.
0: Sí.
1: Un día fue a coger un taxi y el taxi que le dijo que ni de broma lo llevaba. Y por eso le escribió esta canción tan bonita a este señor taxista. Tuvieron ahí un problema, pero no
2: hay un debate entre los prejuicios y la estética. Si uno va limpio, aunque sea cualquiera...
1: Sí, eso es. Aunque no solo cualquiera, aunque sea un tipo como este, que no es cualquiera, que venía ya lavadito de casa, ¿eh?
0: Ya. Es que las apariencias engañan, amigos. Engañan. Es que ya lo decía Disney, que lo importante está en el corazón. Pues
1: yo
0: que...
1: estoy en Queens por la noche y me encuentro a este fulano que va con pañuelitos por todos lados y unas trenzas... hasta la cintura y a lo mejor soy taxista y me lo pienso.
0: Que sí, pues, que mucha confianza que no te da, que hay que ser sincero. Es verdad, tienes razón.
1: O sea que, bueno, en fin, él era de buena familia. Ya sabéis que yo siempre os hablo de buena familia, mala familia, para que queden claras las cosas. Este señor era hijo de Sky Kravitz, que era promotor de jazz muy importante y productor de televisión. Y su mamá... nació en Bahamas, se llamaba Roxy Roker y era actriz muy conocida. Uh-huh. Así que decidió ser músico este señor con 5 años. Le pegaba la batería un poquito ya.
0: No está mal.
1: Sí, ¿y sabéis quién le cantó cumpleaños feliz?
0: ¿Quién?
2: No.
1: Duke Ellington.
2: Hombre. O sea, era amigo de la familia entonces, claro.
1: Que este señor que no le cogía en el taxi, su padre era amigo de Duke Ellington, de la Fitzgerald, de Miles Davis, en fin. Los padres no se negaron a que fuera músico. Le apoyaron todo lo que pudieron, etcétera, etcétera.
0: Mamó la música desde el primer momento, sí, básicamente. Y eso nota muchísimo en cantidad de artistas que pasan por este pentagrama.
1: Eso es. No es que pasen por este pentagrama, es que al investigar desde hace ya llevamos mucho tiempo, pues me doy cuenta que no son solo los clásicos los que hacen música clásica o hacían, de que vienen con familias de músicos ya, sino que es en general. Uh-huh. Esto, yo a veces me lo digo así como una confesión para todos vosotros, me digo a mí mismo, vale, yo no soy nadie como compositor, pero he creado una pequeña familia de músicos y eso me reconforta bastante. Uh-huh.
2: Vale. Digo, bueno, que este decía siempre que era un fan de Prince, al menos al principio, ¿no?
1: Sí, era fan de Prince. Lo que he puesto en Twitter es así, porque lo he ido viendo toda esta semana. Era un fan tremendo de Prince. De hecho, en las canciones que vamos a repasar, veréis cómo tuerce de vez en cuando el gesto de la voz, se va a Prince clarísimamente. O sea, sobre todo en lo que hace de Soul. Porque este señor, como he puesto también en Twitter... Tiene, menos este disco primero, que se llama Let Love Rule, deja que el amor rule o que se dicte las normas, que es más bien rock. Uh-huh. El resto de los discos mezcla, no sé por qué motivo, es algo extraño, porque no lo hacen muchos artistas esto. Tiene una canción rock, que es Jimi Hendrix, claramente, y te suelta de repente un sol donde aparece Prince, y dices, ostras, no es homogéneo, ¿no?
2: Bueno, sí que tiene mucho guitarreo en todas ellas, ¿no?
1: Vale, esa es otra de las... Vamos a escuchar y hablamos... Recuérdame que hablemos esto del guitarreo, ¿vale?
0: Vale. Luego, otra cosa importante, la voz, porque siempre hablamos de los instrumentos y la voz de Lenny es que me parece alucinante, ¿eh?
1: A mí es lo que más me gusta, he de decirlo.
0: Vale, genial.
1: Es lo que más me gusta de él, es la voz, sin duda alguna, sí. ¿Vale? Vamos a empezar con, bueno, el disco este que hemos escuchado, la primera, la del señor taxista. Vamos con la segunda y la vamos a escuchar casi entera, pero a trozos voy metiendo la pata o vamos metiendo la pata de vez en cuando por ahí, ¿vale? Vamos con la dos, Let Love Rule, que es el título del disco.

0: Esto es de 1989 y pensad que la radio estaba llena de sintes y de cajas de ritmos.
1: Este es su primer disco ya,
0: sí, con Virgil, sí, ¿no? Aquí tenemos un órgano Hammond, un solo saxo que escucharemos después, una batería, fijaos qué sonido tan seco y natural. Uh-huh. Aquí aparecen un poquito los Beatles. Aparecen más al final de la canción.
2: Dices que es un tema del 89, pero es una canción que nos evoca los años 60.
0: Sí, se finales de 60, principios 70, sí, sí, sí, sin duda. Él toca todo aquí, uh-huh, excepto el órgano, que lo toca su técnico de sonido, que hablaré de Henry Hirsch, muy importante en su música durante todo el rato, durante todos los tiempos hasta ahora. Y el saxo, que escucharemos también un poquito, se llama Carl Denson, y este sí es un bicho, lo vamos a escuchar solo.

0: capital. Sabes que lo que sobresale, a pesar de llevar un saxo buenísimo, un órgano buenísimo, un organista buenísimo, es el bajo y la batería.
1: Sí.
2: Este, el Benson este, es el de los Rollins, ¿no?
0: No. El saxo de los Rollins. No lo sé. Ahora que lo dices, no se ha tocado con todo el mundo. Puede ser, ¿eh? Puede ser que haya tocado con los Rollins. No lo sé. No lo sé. Puede ser. A mí, escucha el solo, por favor.

0: buenas pastillas para la garganta.
1: Sí.
0: Bueno, creo que es una buena manera de presentar a Lenny Kravitz esta.
2: Sí.
0: Primer disco rock. Cuando empezó con este disco, los de las compañías discográficas lo rechazaban porque ni era lo suficientemente negro,
1: sí,
0: como
1: podéis ver. Ni negro ni blanco era, sí.
0: Ni negro ni blanco, sino todo lo contrario. Bueno, hasta que una de Virgin escuchó un cassette en su despacho, dijo, espera un momentito que vuelvo enseguida. Se volvió con el presidente de Virgin, lo escuchó y le dijo que era una mezcla de Prince con John Lennon. ¿Mm? Y le ofreció un contrato.
1: ¿Mm? Sí, sí, así es. Debut, no, ese, claro.
0: A ver, hay algo de John Lennon aquí, por ejemplo, esta canción, sí, efectivamente, hay algo de John Lennon, pero vamos, yo lo que veo es una mezcla de Prince y de Jimi Hendrix clarísima.
2: Sí, y fíjate, por Lennon te diría que además él canta mucho a la paz y al amor, ¿eh?
0: Sí, sí, sí. A ver, con las letras no me he metido mucho porque son letras que cantan la paz y el amor, pero no las encuentro tampoco...
2: Ya, muy...
0: ¿Sabes? Muy allá. O sea, sí. No... Bueno, vale.
2: Es el hombre orquesta en cualquier caso, Manuel.
0: Sí, pero hay algo... Es el hombre orquesta, es cierto. Ah, lo que íbamos, Jaume, no hace falta ni que me lo recuerdes. Lo de las guitarras, lo de su manera de tocar, de la batería, no sé cuánto, bla, bla, bla. Es un tipo... que para vender es muy bueno, tiene una imagen de artista maravillosa, o sea, es perfecto.
1: Sí.
0: Entonces, ¿qué ha pasado? Aunque a ti no te gusta, María, yo consulto la inteligencia artificial. Y en la inteligencia artificial lo que obtengo es una especie de resumen de las bases de datos, básicamente. Y entonces todos te dicen que toca que te mueres la guitarra, que toca que te mueres la batería, que toca que te mueres el piano. Preguntas y dices, ¿quién toca aquí? Y te dicen, Lenny Kravitz. Y empiezas a investigar por otro lado y no es verdad. No,
1: o sea, no se hace Juan Palomo. Tiene
0: eso es. Sí, sí lo hace, ¿eh? Pero cuando quiere un tipo que toque bien lo pone. Si no, quiere un guitarrista...
1: Con pasta se hace todo.
0: Claro, claro. No, bueno, no solo con pasta, con buen criterio también. Es decir, tiene el técnico este del que os hablaba, Henry Hirsch, toca bajo y órgano y aparte es un virtuoso... del estudio analógico. Uh-huh. O sea, todo lo que escucháis hasta el disco 5, lo que vamos a escuchar hasta el disco 5, que ya es de 1991, me parece, está todo grabado, creo que una mesa, tiene un estudio en Bahamas, creo que una mesa...
1: Entonces,
0: era la
1: Revox,
0: mesa de
1: cinta
0: los Beatles.
1: Abierta y algún CD, ¿no?
0: Eso es. Y amplificadores a tope de volumen para lograr la distorsión, y etcétera. No hay pedales, cosas de esas.
2: Uh-huh.
0: A veces, bueno, en fin.
2: Muy retro todo.
0: Sí, muy claro, y ahora lo escuchas después de haber pasado, yo que sé, todos los grupos que hubo en los años 90 y parece normal.
2: Ya. Yeah.
0: Pero en aquel momento, donde veníamos de cajas de ritmos a porrillo,
2: sí,
0: pues era curioso por lo menos. Uh-huh. Vale, vamos con el disco de 1991. Este hombre tuvo relación, a ver, abrió shows después de esto con Tom Petty, con Bob Dylan, grabó con David Bowie, hizo una canción para Madonna, o sea que... Bueno, le fue bien ya con el primer disco, ¿eh? Vamos a escuchar un ejemplo clarísimo de lo que nos estaba contando. Vamos con Always on the Run desde el principio, por favor.

0: Vale, el guitarrista es Slash.
1: ¿Ah?
0: Este es Slash de Guns N' Roses. Que eran compis en el cole.
2: Se llama setentera y psicodélica, digamos.
0: Sí, sí, sí, podemos decir que sí, es Jimi Hendrix, evidentemente.
3: Totalmente, y parece mentira que con ese ritmo está hablando todo el rato de su madre, todos los consejos que le da, ¿no? Mi
0: bueno,
3: madre dice...
0: es un tío muy sentimental.
3: Sí.
0: Tanto la madre como su mujer las tiene a todas en pedestales.
2: Sus mujeres.
0: Sus mujeres, sí, pero hay una sobre todo que le dejó marcado. Ya os contaré. Aquí tenéis metales funky.
3: Uh-huh.
0: Bueno, esta canción iba para Guns N' Roses, en realidad. Pero al batería de Guns N' Roses, Stephen Adler, no le gustaba nada. O lo odiaba Slash, no sé qué pasaba, pero que no la quiso. Entonces Slash, como era amigo de este, le dijo, oye, ¿qué te parece esto? Y en cuanto empezó a tocar la guitarra, se puso la batería y se acabó. Y el estribillo efectivamente es un homenaje a los consejos de la madre de Lenny Kravitz.
2: Al día de la madre le regalas una canción.
0: Sí. Vamos a escuchar en el minuto 54 segundos, porque Slash sí se merece un solo de guitarra.
3: Vale.
0: Un minuto 54 segundos. Ahí seguimos con el riff.

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1: El bajo tampoco está muy bajo, valga la redundancia.
0: No, siempre se lo pone muy alto él. Ese lo toca él. Perdón, ¿ves? Me puedo equivocar perfectamente con este hombre. El bajo lo toca su organista e ingeniero de sonido, Henry Keith. Bueno, no hemos escuchado muy bien el solo, pero es suficiente, ¿no?
2: Bueno, pero entra en bucle ya con el riff en el estribillo. Además, es que ya que viene, pues hazte un solo, ¿no? Ya que colaboras...
0: Hombre,
2: al menos
0: claro,
2: lúcete.
0: Hombre, por favor, no te vas a ir del estudio sin hacerte un solito.
2: Eso es. Vamos con otra, Manuel, con uno de sus grandes éxitos, porque
0: vamos
2: este tema
0: cuatro.
2: Va a ser inconfundible.
0: A ver, esto es una carta de amor al soul.
2: Sí.
0: Aquí es donde nos acercamos a Prince, al soul de los años 70 y a Prince. Y también es una carta de amor a su mujer Lisa Bonet, artista, por cierto, actriz. Su hija también es actriz. Sí, es que también es actriz. Es muy mona, la conocéis. Si buscáis Lisa Bonet, la conoceréis. Creo que era un poco vaga lo que he leído por ahí y la echaban de las películas. Sí, eso he leído, ¿eh? Bueno, la cuestión es que se estaban separando. La canción la escribió para dársela a Smokey Robinson. Pero su manager la escuchó y le dijo, ¿tú eres tonto o qué te pasa, hijo? Y le dijo, tienes aquí un hit de primera en las manos, la haces tú inmediatamente. Así que tenemos una voz y unos coros, una voz con un falsete impecable, imitando un poquito a Curtis Mayfield. Él siempre tiene modelos por ahí, Curtis Mayfield es aquí donde el que copia un poquito. La batería, como siempre, sonido seco, súper rítmica. Y bajo, guitarra, sitar eléctrico, y Hirsch tocó un Fender Rhodes, que es un piano eléctrico, e hizo unos arreglitos de orquesta, y aquí tenéis esto que fue efectivamente lo que le lanzó a la fama, básicamente. Vamos allá. Fijaos la diferencia con el anterior.
1: Sí, esto ya es funky todo, ya.
2: Sí.
0: Pero meterlo en el mismo disco es curioso.
1: Sí. Bueno, así captas público distinto, ¿no?
0: Correcto. Es una ampliación brutal de público.
1: Esta la pinchábamos mil veces.
0: Te iba a decir, esta lo has tenido que poner tú muchas veces.
1: Ya te digo.
0: De la voz rockera, ¿eh?
2: Sí, es que es lo que te iba a decir. No cambia solamente los instrumentos, sino la interpretación vocal. Es alucinante.
0: Sí, sí.

0: Le dejó muy tirado a la mujer, ¿eh?
1: Sí.
0: Tiene, sí, sí, a lo largo del tiempo, tiene durante 5 años varias canciones en las que hace referencia a ella, como diciendo, mamá mía, ¿dónde estás?
2: Sí, bueno, sí. Pero luego ya se juntó con la Kidman y ya lo arregló todo. Bueno,
0: sí,
2: medio
0: no
2: tuvo
0: sé.
2: Esta, la Inés Morissette.
0: Sí, sí, sí.
2: La cantante francesa también.
0: Sí, sí, esta...
2: No, Vanessa Paradis, creo que era.
0: Vanessa Paradis, sí, Vanessa Paradis, perdón. Sí, sí.
1: Somos
0: sí.
1: testigos de la terapia que hace la música, ¿eh?
0: Bueno, a ver, más que testigos de la terapia, bueno, sí, es que tenemos que contar las cosas que nos pasan,
1: sí, sí,
0: es lo más fácil.
1: Totalmente.
0: Así que,
1: y hay
0: bueno.
1: quien solamente sabe comunicarse cantando,
0: correcto.
1: Por ejemplo, haciendo
0: sí,
1: música.
0: Sí. Sí, sí, eso es, eso es. Bueno, vamos con el siguiente disco, Are You Gonna Go My Way, dicho mejor en inglés. Vamos a escuchar bastante de ella, vamos a escuchar esta canción también, que se llama así. Esta ya es la que a Lenny Kravitz lo puso como superestrella en el año 93, se convirtió en un himno del rock, y aquí, si tienes, María, un viaje a los años 60-70,
1: sí.
0: Inspirado a Jimi Hendrix, evidentemente. Hay críticos que incluso le echan en cara un poco de copieteo. La cuestión es que la canción surgió por casualidad con su guitarrista principal. No era él el guitarrista principal. Craig Rose ha estado toda su carrera con él. Uh-huh. Empezó a tocar en el ensayo el riff que vamos a escuchar. Lenny le gustó mucho, se fue a la batería y creo que grabaron en 5 minutos el tema.
1: ¿Mm?
0: Sí, la letra no la tenían y después se hizo la letra. Así que, bueno, ya he dicho que el guitarrista es Craig Rose, ¿no? Sí.
2: Chilo.
0: Y que ha sido durante 30 años. Seguimos como estábamos. Digo seguimos porque va a haber un momento en el que cambiemos. Y ahí lo vamos a dejar cuando cambiemos, porque no me gusta más del 90 y muchos, hasta el 2000, y ya después yo creo que se pierde el hombre este, que se pierde haciendo música, quiero decir.
2: Sí.
0: Vamos con Are You Gonna Go My Way.
2: Sí.

0: Perdóname, Emma.
1: Tú pisa cuando quieras, ella baja y sube.
0: Ya, lo que quería era haceros ver que a veces, que se nota cuando hacen las cosas en directo a veces, porque dobla el riff este Lenny Kravitz en agudo, como habéis visto, y cuando empieza a cantar se calla y deja solo al grave. O sea, lo han hecho en directo. ¿Escucháis el grave por debajo, pero no escucháis el agudo?

0: etcétera, etcétera. El solo lo hace Craig Rose también. El solo que hay en esta canción también lo hace Craig Rose. Si vas investigando, vas viendo ahí. El hombre sabía la qué tenía que hacer, lo sabía muy bien. Bueno, vamos con la 6, con Ayuda del Cielo, que es una referencia.
1: Es del mismo EP, ¿no? Del mismo disco.
0: Sí, sí, sí, de Are You Gonna Go My Way. Esto es del año 93. Me centro en los primeros años porque creo que después, bueno, no tuvo ni éxitos tampoco, o sea que... este Ayuda Celestial o Ayuda del Cielo se refiere también a que estaba un poco perdido todavía con su chica, con la que se separó. Entonces necesitaba ayuda celestial. Entonces, después de la separación. Bueno, escucharéis un registro falsete que recuerda a Prince ahora otra vez.
2: Sí.
0: Esto, como decías antes, Jaume, esto amplió mucho su audiencia porque era otro tipo de, de música. Sí. Y el piano tampoco lo toca él. Tú le pides a la inteligencia artificial quién toca el piano y te dirá Lenny Kravitz. Pero no, lo toca George Lax, el piano.
1: O sea, es capaz de engañar a algo tan inteligente como la inteligencia artificial, Lenny Kravitz.
0: Es capaz de engañar a algo tan inteligente como la inteligencia artificial. Sí, a ver, esto lo des... A ver, el piano es fácil lo que hace con el piano, pero alguien que sepa un poco, yo, por ejemplo, cuando lo escuchas desde el principio, te das cuenta que lo está tocando un muy buen pianista. Aunque sea fácil, lo está tocando muy suelto y de una manera muy buena. Vamos allá con Heaven Help.

0: Las dobles
1: con la caja
0: así
1: apagada, esto es funky puro, tío.
0: Sí, sí, bueno, es que él es muy funky también, evidentemente. Esto puede ser Prince, perfectamente.
2: Y mira, repasando la lista, Manuel, con esta canción me lleva sí. una grata sorpresa, porque es verdad que después de escuchar tantos riffs de guitarra y tan legendarios, sí. no hay un sonido tan duro, de repente compruebas que el piano aquí tiene todo el protagonismo, ¿no?
0: Sí, sí, sí, sí, sí, y efectivamente ayuda mucho, descansa un poco en la oreja.
2: Sí.
0: Sí, sí, es cierto. Yo al principio estaba dudando si ponerla o no, y según fui escuchándolo y escuchando, digo, ¿cómo? Tiene que ir, evidentemente.
1: Claro.
0: Bueno, vamos con su cuarto álbum. Nos quedaremos en el 5, pero el 5 es bueno, o sea que escucharemos un poquito. Su cuarto álbum, Circus, 1995. Aquí tuvo una crisis el hombre. Dice él, mi vida era un caos. La gente confunde tu amabilidad con debilidad. Es decir, la fama le pesaba mucho. Vamos a escuchar la 7 solamente de este disco, donde dice... Pensé que me estaba yendo bien, pero he descubierto que soy de los que sufren. Seguí atrapado con su ex. Se nota muchísimo aquí la influencia del guitarrista de los Rolling que vimos hace un par de meses. Mick Taylor, el que se suicidó o murió en una piscina, vamos. Y la canción suena descaradamente a folk rock del que hacen los Rolling Stones. El solo también lo hace Craig Rose. Vamos allá, desde el principio. Que nada más sonar, son los Rolling haciendo folk rock.
1: Sí, sí.

0: Bueno, y saltamos a 5, que es uno de sus discos más importantes, yo creo. 1990.
1: Cinco minutos te quedan, perfecto, sí. Muy bien.
0: 5 minutos,
2: lo
0: vale,
2: perfecto. Perfecto, vamos.
0: Vale, 5 es un punto de inflexión en la carrera de Lenny Kravitz. ¿Por qué? Primero, porque se corta las rastas y se queda con el pelo corto, cosa que a mí no me gustó. Cuando salió con el pelo corto, dije, este señor era más guapo.
1: Ya. Sí. Bueno, le hicieron como a Sansón, que le quitaron
0: sí,
1: la fuerza.
0: No sé, pero algo ahí que hay algo. Bueno, ¿sabéis por qué se cortó el pelo?
2: ¿Por qué?
0: Porque su ex, Lisa Bonet, le dijo, tienes que cortarte el pelo, es hora de cambiar de energía. Así que mantuvo su esencia, vamos a decir, fan rockera, pero se cortó el pelo, sí. Ganó su primer Grammy, a la mejor interpretación rock vocal masculina, sí. Y empezó, sobre todo, lo que es importante, por lo que es un punto de inflexión. Es porque dejó la parte, vamos a llamarle vintage, entre comillas, de los sonidos finales de 60-70, y empezó a modernizarse. Entonces empezó a utilizar samples digitales y sobre todo, empezó a utilizar un programita que cualquiera que sea músico y nos esté escuchando va a conocer, que se llama Pro Tools. Incluso vosotros puede que lo conozcáis, el nombre de Pro Tools. Este es un programa que cuando se salió se hizo estándar para todos los estudios de grabación. Entonces, para que alguien nos entienda muy fácil qué es este programa, tú tienes Pro Tools en casa, tienes un buen micro o lo que sea, te puedes grabar tus pistas en tu casa, te llevas la sesión de Pro Tools al estudio y allí te la comprimen, te la mezclan, te no sé cuánto, te la dejan bonita. Eso es maravilloso. O sea, es la edición absoluta de la que se abusa, de la que se abusa ahora mismo. Bueno, sigue utilizándose el Pro Tools.
2: O sea, que se cortó el pelo y le cambió, vamos, toda la fuerza
0: todo. Empezó a utilizar Lux también.
2: La pareja.
0: Sí, no, la pareja debió ser la
2: más. Cambió su energía, vamos.
0: Vamos con una canción que conocéis todos, seguro. I Belong to You.

0: Esta también la pondrías mucho, Jaume.
1: Sí, sí.
2: Nos vamos... 90,
1: gran época.
2: Sí, digo que nos vamos despidiendo.
0: Ah, sí,
2: sí.
0: Vaya, quería haceros notar claramente lo seco, que era todo lo que escuchábamos antes y lo mojado, entre comillas, que está ahora. Vamos con una canción que la metió al final del disco, cuando ya lo había entregado, estaba hecho, le gustó tanto que pidió que lo incluyeran. Bueno, le dieron otro Grammy, pues vamos con Fly Away.
1: Lo hice en plan, bueno, tal.
0: También hay loop de batería aquí. Fue el mayor éxito del álbum, por supuesto.

0: veis, se ha modernizado mucho.
1: Los sonidos son sinte todos, ¿no?
0: Sí, sí, hay mucho sinte, hay, sí. Hay loop, sintes, hay de todo.
2: Y ya para acabar, Manuel, tengo una curiosidad. ¿Por qué has elegido a Lenny Kravitz para este pentagrama? Porque, claro, no tiene nada que ver con el sonido de la semana pasada.
0: Pues precisamente por eso.
2: Para, cambio de tercio total.
0: Sí, sí, llevábamos tres semanas con el soul británico, neo soul británico, muy suavecito, ajá, chicas, y bueno, pues para dar un pequeño contraste, claro. El próximo fin de semana, creo que es el próximo fin de semana, el 9, ¿no?
2: Sí.
0: El próximo fin de semana, creo, si no me fallan las cuentas, tendremos una maravillosa guitarrista y directora del Festival de Guitarra Internacional de Madrid.
2: ¿Y eso qué significa? ¿Que vienes a estudiar?
0: Que vamos a ir los dos allí.
2: ¡Qué maravilla!
1: Claro, te vemos y traes otro estilo distinto, ¿ves? Muy bien, muy bien.
2: Fenomenal, pues ya nos tenemos que peinar, Jaume, porque si tenemos visita, tenemos que estar arregladircos.
1: Ese día me ducharé y todo.
2: Manuel Comesaña, músico, compositor y amigo. Insisto, todas las semanas tienen la lista de Spotify con toda la selección de los temas.
0: Ponerles American Woman en las redes. Los chicos.
2: Venga, y nos despedimos.
0: Venga.
2: Con la 10.
0: Para Austin Powers esta.
2: Con la 10, algo así. Chao, chao.
0: El espía que me achuchó.
2: Adiós, Manuel.
0: Chao.

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0: En 20 minutos llegamos a las 12 del mediodía, hora menos en Canarias, pero antes vamos a disfrutar de un espacio que se llama Ecología para Todos y para ello saludamos a Miguel del Pino. ¿Qué tal está, profesor? Buenos días.
1: Buenos días, muy bien.
0: Bonito bien. Tema el de este fin de semana.
1: Sí, hablando de la maternidad, pero se me ocurrió un tema que todo comienza, María, Jaume, todo comienza con una tremenda explosión.
0: ¡Oh!
1: ¡Dios! Pero bueno.
0: ¿Qué ha pasado?
1: Pues eso, sí, ya. Por el tipo de sonido creo que es un meteorito, y que nos remontamos hace 65 millones de años.
0: Wow.
1: El meteorito.
2: Éramos jóvenes en esa época,
1: sí.
0: Cuesta ponerse en ese contexto, ¿eh?
1: Ya lo creo, pero pasó, y además se sabe que chocó contra la Tierra, tenía unos 10 kilómetros de diámetro, y chocó cerca de la península del Yucatán, parece que cayó en el mar, tenía más posibilidades de caer en mar que en continente, claro, y supuso un verdadero cambio total en la historia de la evolución. Acabó con el reino de los dinosaurios. Los niños lo saben esto mejor que los adultos, ¿eh?
0: Sí.
1: La extinción de los dinosaurios hace 65 millones de años. Pero entonces es como si en una gran ciudad, pues de pronto desaparecen todas las tiendas y no hay para comprar. Habrá que hacer otras, claro. Eso hicieron unos animalitos entonces muy pequeños, parecían insignificantes. Andaban por allí, se escondían, pero tenían ya una ventaja enorme que habían adquirido así sin que nadie se diera cuenta. Tenían sangre caliente, tenían un aparato circulatorio mucho más perfecto y sobre todo, alumbraban crías vivas.
0: Uh-huh.
1: Era el nacimiento de los mamíferos que son capaces de imponerse y conquistar todos los hábitats de la Tierra. Se quedaron sin competencia, los pobres reptiles vinieron a menos y dejaron de evolucionar hacia lo que ha sido después la conquista de una inteligencia, el hombre, y los mamíferos tenían el terreno abierto. A partir de ahí.
2: ¿Y cuál fue el primer, bueno, seguramente se sabe, cuál el primer mamífero de todos?
1: Una birria, ya. Lo que pasa es que los primeros, fíjate, habían descubierto ya lo de dar a luz crías vivas. ¿Pero qué crías? Lo primero que fueron capaces de alumbrar era una especie de larva, ¿ya?, que soltaban, le envolvían en un poquito de materia alimenticia y luego la envolvían en algo parecido a una uña. Eso le llamamos huevo. Son los monotremas mamíferos que ponen huevos, entre comillas lo de huevo, porque no es más que algo parecido a una uña que envuelve un poquito de sustancia alimenticia. Todavía queda alguno, pero muy pocos. El ornitorrinco, a mí me gusta mucho a los niños. El equidna, sí. Y el prácticamente tres fósiles vivientes.
0: Uh-huh. De la inteligencia hablaremos mañana, porque bien, eso tiene mucho que ver el cordón umbilical y hablaremos de esas eso madres, pero hoy toca centrarnos en las madres marsupiales. ¿Qué es una madre marsupial?
1: Pues una madre que ya da a luz crías vivas y poquito más, porque la expulsa, pero en forma prácticamente larvaria. Pero eso sí, esa larvita va a recorrer después la Vía Láctea. No me miréis así, sé lo que digo. La Vía Láctea.
2: Va a volar por ahí.
0: Eso ha empezado con los dinosaurios. Nos ha hecho un viaje, no sé cuántos millones de años, y ahora nos habla de la Vía Láctea.
1: La Vía Láctea es el recorrido de algo que saben muy bien los canguros recién nacidos y otros muchos marsupiales.
0: Uh-huh.
1: Porque nada más venir a este mundo, se agarra al pelillo del abdomen de la madre, pero la madre le ha preparado el camino que tiene que seguir hasta caer dentro de la bolsa marsupial, que es la maravilla que han conseguido los marsupiales. Es maravilloso, pero un cangurito nada más nacer, que es una birria, una larva parecida a la larva de un hámster, ¿no?, se va agarrando al pelo y va siguiendo la línea de leche que le ha marcado la madre, lamiéndose ella con... Y siguiendo esa línea, siguiendo lo que estoy llamando, si me lo permitís, la Vía Láctea del abdomen de la madre, terminará por subir y caer dentro de la bolsa. Una vez dentro de la bolsa marsupial, ya no hay problema. Allí puede estar bastante tiempo. Hasta que ya convertido, en el caso del canguro que estoy diciendo, en un cangurito, asoma las naricillas y las orejas por la bolsa, dando lugar a esa imagen tan bonita, tan divertida de mamá canguro con una criaturita que sale por
0: asomando,
1: la bolsa.
0: ¿No?
1: Asomando por la bolsa. No todos siguen ese mismo camino. Por ejemplo, el famosísimo koala se sube a la espalda de la madre para dar lugar a esa otra imagen icónica del koala con una guía para una especie de fotocopia en miniatura agarrado a la bolsa. Decía el otro día, a que me meto con nuestro jefe, sí, me sobra valor para eso. Soy como
0: pues
1: aquel,
0: adelante.
1: Como aquel del chiste de Gila.
0: Que eres decía, libre.
1: Había un chiste de
0: atente
1: Gila.
0: Atente a las consecuencias.
1: Bien, atento. Vais a ver. Jaume, ¿qué decías, que no tengo valor? Mira, escucha. El chiste de Gila decía que uno le habían tocado 6 millones y mandaba a paseo al jefe. Y luego resulta que eran 6 sillones lo que le habían tocado. Pero ya lo había mandado.
0: Ay, pobre.
1: Es que me refiero a que el otro día, era un divertido comentario, comentaba Federico Jiménez Los Santos que en un viaje que hizo a Nueva Zelanda, periodístico, un koala arañó a la reina doña Sofía que lo quería acariciar, ¿verdad? Incorregible ella a la hora de acercarse a los animales para acariciarlos, para hacerles un guiño, ¿verdad? Bueno, pues le dije a Federico que era un animal feo. Mira, querido Federico, en la naturaleza la belleza es funcional. Quiero decir, podemos decir que algo es bonito si sirve, si funciona bien. Y si no, es feísimo, ¿verdad? Entonces, bueno, el koala, no voy a discutir cómo hago con Jaume, con las palomas. No voy a discutir con Federico.
2: No, las palomas, yo no sé si hay mucha si son muy bonitas, ¿no? Vamos pero a ver, servirles no les sirve
0: lo que, lo que le pasa con las palomas es que no le gustan.
1: A ver,
0: o sea, pero
1: momento.
0: No es porque sean guapas
1: María,
0: o feas.
1: María, si soy capaz de llevarle al contrario al jefe, también soy capaz de llevarse a la Jaume.
2: Dale. Tráeme dos koalas y olvídate de las palomas.
0: Lo que está claro es que mamá koala es un icono zoológico.
1: Ahora, bonita, pues no, esa nariz en forma de botella que tiene. Pero lo más feo que tiene mamá koala es lo que come. Come veneno. Come veneno.
2: ¿Veneno?
1: Veneno, sí, señor. Algo muy parecido a la estricnina, querido Jaume, ¿eh? Es decir, come las hojas de una variedad de eucaliptos, no de todos, no es que el koala come eucalipto, ¿no? Come de una gran variedad. Algunas de ellas son variedades que tienen bastante estricnina y que, por lo tanto, resultarían venenosas para el resto de los animales. La compleja digestión, muy compleja, del koala, y su inactividad, está cerca de 20 y tantas horas dormido al cabo del día, pues le permite sobrevivir. Pero, insisto, está en peligro, sobre todo por los tremendos incendios forestales que asolan las tierras de Australia donde vive, pero sigue siendo un icono. Lo es el canguro, con su cangurito dentro de la bolsa. Lo es el koala subido a la espalda de su mamá. Uh-huh. ¿Y sabéis que hay algunos marsupiales que van en autobús, en trolebús?
0: ¿Qué me dice?
1: Las zarigüeyas, marsupiales americanas.
2: Ah, bueno, claro, sí.
1: La madre, que tiene más de una cría, bastante, pone el rabito en horizontal sobre su lomo y como el trole de aquellos trolebuses en el cable, los pequeñitos se suben a su espalda y enganchan sus colitas sobre la de ella. ¿Ah? Con lo cual, van tan contentos en trolebus.
0: Oye, sobre el koala, porque estaba pensando, creo recordar que una vez aquí dijiste que el koala llegaba a comer como 1 kilo de eucalipto al día.
1: Sí, una barbaridad.
0: Y que no bebía agua, que directamente se hidrataba del agua de las hojas.
1: Exactamente, gracias a Dios, menos mal, porque en los bosques donde de hojas caduca, de los eucaliptales en que vive, el agua escasea mucho. El agua escasea mucho. Entonces puede reciclar, prácticamente recuperar el agua perdida gracias a las hojas de los eucaliptos. Son todo formas de supervivencia, pero dentro de mí me recuerda si un pintor coge y hace un borrador. Los mamíferos marsupiales son un borrador de los mamíferos, ¿eh? Una especie de bosquejo, pero de luego son bastante raritos. ¿Me permite, Federico, que en vez de feos diga raros? Pues entonces podemos llegar a estar de acuerdo, son muy raros.
2: Ahora, me has dejado loco con lo de que comen el veneno de
1: claro,
2: el eucalipto. Jaume, ¿que comen es venenoso?
1: Y es que son muy venenosos, no todos, pero comen, procesan una gran cantidad en su intestino de unas hojas que derivan en estricnina. Ellos pueden soportarlo, pero no otros animales podrían vivir tan especializados en la dieta en eucalipto del koala, ¿verdad? Bueno, también hay animales bellos, eso que iba a decir, había, ya empezamos. El tigre marsupial. Como no había verdaderos mamíferos superiores en Australia en aquellos tiempos del cuplé, ¿verdad? Entonces en los marsupiales se diversifican también y van apareciendo diferentes. Por ejemplo, el tigre marsupial, o también llamado lobo marsupial, que es muy parecido al lobo, por cierto, con una dentadura terrorífica, mucho más poderosa en su conjunto que la del lobo verdadero, ¿no? Atención, el lobo marsupial podría tener el honor de ser el último gran mamífero extinguido por el hombre. Fue ya en pleno siglo XX. Razón, la caza excesiva a que fue sometido por los ganaderos, sobre todo de oveja, en la Australia ya civilizada del siglo pasado. El último ejemplar de tigre marsupial o de lobo marsupial murió en un zoológico sin haberse quedado muestras con él. Hoy día quedan algunas pieles que podrían mantener, podrían conservar restos de ADN. Pero no penséis que hay que irse muy lejos. ¿Sabéis dónde hay uno?
0: ¿Dónde?
1: Sí, en el Museo Nacional de Ciencias Naturales, ahí en el Paseo de la Castellana.
0: Ahí me ha hecho lío, ¿eh?
1: Eran tiempos en que los museos de ciencias naturales, decimonónicos, del 18, se surtían de cazadores profesionales que vendían pieles, vendían ejemplares para la taxidermia. Y hay uno, un lobo marsupial, no sé en qué estado se encontrará últimamente, pero bueno, es una de las joyas del Museo Nacional de Ciencias Naturales. ¿Clonarlo? ¿Con quién? Con la hembra, a lo mejor, de un wombat, algún marsupial de gran tamaño. Bueno, de momento ciencia ficción. Pero ahí están las pieles y mantengamos su ADN.
0: ¿Y cuál sería su pariente vivo más cercano?
1: No los tiene, querido.
0: No los tiene.
1: Posiblemente el diablo de Tasmania. Un ejemplar también hecho popular por los dibujos animados, ¿verdad?
2: Exacto, por Disney.
1: Como gran mamífero depredador. Pero sí, el mundo de los marsupiales, que se diversificó en muchísimos grupos, pues hoy día está prácticamente en alta regresión. Por cierto, en Australia, mientras hubo lobos marsupiales, pues eran los reyes de los carnívoros, con una excepción, un placentario, el único placentario de Australia que fue capaz de llevarle la contraria, de competir con aquel gran carnívoro marsupial. El placentario es el dingo. Un perro salvaje, Canis dingo. La pregunta es obvia, ¿qué hace un carnívoro como tú en un sitio como este? ¿Qué hace un placentario que es de este mundo de tontainas marsupiales? Y la posible explicación es que el dingo fue introducido por los primeros pobladores de Australia. ¿Bien? ¿Y por qué fue capaz de no extinguir a todos los demás? Por un mecanismo genético que yo alguna vez he comentado yo aquí, y es que le hacen muchas más hembras que machos. Por lo tanto,
2: o sea, que no pueden criar tanto como quisieran.
1: Claro, la reproducción es mínima y de esa manera el dingo se pudo adaptar a vivir en un mundo del pasado, en el mundo de los marsupiales, sin acabar con ellos.
2: ¿Y el dingo juega o se come los marsupiales?
1: El pobre dingo hace lo que puede, pero también es un ejemplar capaz de convertirse en el gran superdepredador de los marsupiales, que ahora que no me oye nadie, los marsupiales son tontos. Quiero decir, claro, están mucho menos evolucionados.
0: ¿Cómo está hoy, eh? Metiéndose claro. Con el jefe, llamando tontos a los marsupiales.
2: Y luego dices que me meto con las palomas, tío.
1: Si es que los marsupiales son, repito, un borrador del pasado. Y después fueron superados por los placentarios. Y en la naturaleza, el que se queda atrás desaparece. Dejaros de ecologismo rosa de Walt Disney, ¿eh? La naturaleza es dura y hay que estar ahí, saber evolucionar y saber competir. Si no, te quedas atrás y desapareces.
2: Pues luego Iglesias pregunta en Twitter si los koalas podrían vivir en Galicia por los eucaliptos.
1: No.
2: O el clima es muy distinto.
1: Rotundamente no. Fíjate, ese ha sido... Está muy adaptado a ese bosque de eucalipto australiano, porque no hablamos de un solo eucalipto, hablamos de muchas especies. Y lo que come el koala es un, ahora diría un curso, diría un mix de numerosos, de un menú combinado de numerosas variedades de eucalipto. Está también adaptado al clima en general. De hecho, el koala es un animal muy poco fotogénico, a pesar de la imagen icónica de la koalita con el bebé atrás. Se pasa el día dormido, hasta 22 o 23 horas al día.
0: ¡Qué barbaridad, eh!
1: En el zoo de Madrid, la doctora Zelma me decía a mí en el nacimiento del zoo que si algún día podríamos tener un koala, los tuvimos. Tuvimos koala. Y se hizo una instalación muy bonita y tal, pero no fueron animales carismáticos, capaces como los pandas de convertirse
0: normal,
1: en iconos
0: del
1: zoo.
0: Normal, si vas zoo, a verlos están durmiendo,
1: dormido,
0: claro.
1: Eso es prácticamente natural.
0: ¿Y cuál es la esperanza de vida de un koala?
1: Bastante.
0: ¿Con tantas horas de sueño?
1: Bastante dentro de un... Pongamos 3 o 4 años y va que chuta. En Australia viven menos porque los incendios forestales acaban con ellos. Periódicamente un gran incendio forestal de esos que se forman en Australia, a causa de las tormentas, generalmente las tormentas sobre el bosque, acaban con ellos. También son muy populares las escenas de los turistas y de las personas, de los campesinos, que tratan de salvar a los koalas. Porque si el koala es un buen habitante del bosque, que vive agarrado a las ramitas y tal, siempre que no vaya alguien, como contaba Federico, como su majestad doña Sofía, a confiarse demasiado y acariciarle, pues entonces los turistas, cuando se quedan sin las ramas, es muy triste ver un grupo de koalas corriendo, pobres, torpemente por el suelo, porque se están quedando sin árboles, y tratan generalmente los campesinos de salvarles, porque el koala actual, aunque hubo un tiempo en que fue perseguido también por su carne, pero el koala actual es un animalito también pues que goza de esa simpatía natural de los aborígenes y de los visitantes australianos.
0: Uh-huh. Oye, pues vaya fin de semana más bonito nos va a quedar en Ecología para todos, porque hoy hemos hablado de esas madres marsupiales y mañana, ¿con qué nos amenaza?
1: Sigue la evolución y aparecerán las mamás placentarias. Con sus placentas y sus cordones umbilicales. La evolución va mejorando.
0: O sea, hablaremos de las madres mamíferas, incluyendo a las humanas también, ¿no?
1: Efectivamente, somos mamíferos placentarios, mamíferos EU, verdaderos terios, verdaderos mamíferos, que criamos a nuestros bebés gracias a la placenta, órgano mixto entre la madre y el feto, la más perfecta unión de tejidos.
0: ¿Qué tiene que ver la placenta y la inteligencia? No me responda, cuenta mañana.
1: Mañana,
0: ¿vale? Miguel del Pino, gracias y hasta mañana.
1: Hasta mañana, queridos.
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0: Rozamos las 12 del mediodía, falta de un minuto, hora menos en Canarias, y comenzamos ya nuestra segunda hora de programa. Lo hacemos con el espacio dedicado a la historia. Hoy nos vamos a acercar a una de las religiones monoteístas más antiguas del mundo, el zoroastrismo, la religión que cambió la idea del bien y el mal, porque es verdad que hay ideas que hoy nos parecen completamente normales, casi evidentes, pero que en algún momento tuvieron que surgir por primera vez. Nos acercamos a esa primera vez con Sergio Alejo Gómez, que es historiador y escritor. ¿Qué tal, Sergio? Buenos días.
1: Hola, buenos días. ¿Qué tal? ¿Cómo estamos?
0: Hablamos de ideas como el bien y el mal, que están enfrentados, ¿no?
1: Sí, bueno, cosas como que nuestras propias acciones, lo que hacemos en vida, pues tiene sus consecuencias cuando nos morimos, ¿no? O que cada persona es responsable de sus propias acciones, ¿no? Y todo eso, pues hoy lo asociamos muy fácilmente a religiones muy actuales, ¿no? Como el cristianismo o el islam. Pero hay que tener en cuenta que esto o estos preceptos, estas ideas, estas maneras de obrar o de pensar o de transmitir información a nivel religioso, pues ya estaban presentes hace más de 3.000 años en una tradición que es mucho menos conocida, que es el zoroastrismo.
2: Vamos al principio. ¿Dónde y cómo empieza todo?
1: Pues hay que viajar, o vamos a hacer un viaje a la antigua Persia, a la parte más del creciente fértil, al oriente próximo antiguo, ¿no? Y lo que sería hoy Irán. Está de rabiosa actualidad, pero hoy lo vamos a tratar pues por otro tema, ¿no? Porque allí surge esta religión, probablemente hacia el segundo milenio antes de Cristo, en un contexto que era originalmente politeísta, ¿no? Y es decir, que se adoraba a varios dioses, que normalmente el origen de estas adoraciones y de estas divinidades viene asociado siempre a la naturaleza, a los aspectos más cotidianos de la vida. Sin embargo, este politeísmo pues va evolucionando y poco a poco pues empieza a destacar pues una figura o un dios por encima de todos los demás, de este panteón, ¿no? Que es Ahura Mazda, que es como un representante de la verdad, de la luz, de la orden, es decir, el dios más justo, el único dios como una especie de Júpiter o de Zeus.
0: O sea, no estamos todavía ante un monoteísmo puro, Sergio, pero sí ante una reorganización de ese sistema religioso en torno a esa divina o esa divinidad principal que es Ahura Mazda.
1: Correcto, correcto. Y es aquí donde aparece la otra figura clave, el otro punto de nexo que a todos nos recuerda siempre a la figura del típico profeta o mesías, que en este caso pues nos aparece Zaratustra, o sea, lo que es mismo Zoroastro, ¿vale? En griego, que es el hombre, el humano, el ser mortal que recibió el mensaje directo de Ahura Mazda. Entonces convierte el zoroastrismo en una religión revelada, es decir, que no se basa solo en las tradiciones heredadas, sino que en una comunicación directa entre un dios y el hombre. O sea, a través de este profeta se produce es el canal, ¿no? El canal del mensaje de la palabra de Ahura Mazda.
2: Pero claro, si hay un bien, que es Ahura Mazda, tendrá que haber un mal, un maligno.
1: Hombre, por supuesto, no, esto es el yin y el yang, los Jedi y los Sith, ¿no? Están un poco como el equilibrio de la fuerza, ¿no? Siempre tiene que haber un bien y un mal, ¿no? Y en este caso, pues aparece el mal encarnado en otra figura, en otra divinidad, que es Angra Mainyu, ¿vale? Algo así, ¿vale? Un nombre un poco extraño, ¿no? Pero aquí es lo que, aquí viene la parte más interesante. El mal no es creado por Dios, sino que es una fuerza independiente, ¿no? Y ambas, pues entran en conflicto, se produce una lucha eterna que define siempre el funcionamiento del mundo. Tiene que haber un mal para que el bien exista y tiene que haber un bien para que el mal tenga su razón de ser. Entonces, en este caso, tendría que ser un equilibrio. Pero aquí el zoroastrismo nos da otro paso adelante, ¿no? Y nos dice, es un combate, pero no es un combate equilibrado. O sea, desde el principio hay que tener claro que será siempre el bien quien acabará imponiéndose y quien acabará ganando la batalla. Y eso convierte pues al zoroastrismo en una religión muy, muy optimista, porque el mal existe, pero no es eterno ni definitivo. Es decir, Angra Mainyu sabe que no va a ganar. O sea, imaginaos, ¿no? Sí, tú eres el dios del mal, pero sabes que nunca vencerás porque siempre está Ahura Mazda, que es el poder supremo.
0: Claro, y aquí es donde aparece uno de los grandes cambios que introduce esta religión, el papel del ser humano, ¿no?
1: Claro, porque en el zoroastrismo las personas no son simples espectadores, o sea, no son los dioses los que juegan en un tablero con los humanos y son ellos los que deciden, sino aquí el ser humano, el mortal, participa activamente en esta lucha con cada decisión que tome. O sea, cada acción y cada decisión que haga en vida inclinará la balanza del poder, ¿vale? Bueno, es muy sencillo, ahí se puede resumir el precepto más básico del zoroastrismo es buenos pensamientos, buenas palabras, buenas acciones. O sea, no es solo creer, sino que es vivir de una determinada manera haciendo el bien y obrando para el bien. Entonces podemos decir que es una religión que busca siempre la bondad, ¿no? Sabe que hay
2: cuando
1: un
2: llegamos
1: mal,
2: aquí,
1: pero siempre va
2: claro,
1: el bien.
2: Cuando llegas aquí, las otras religiones monoteístas tienen un más allá, un premio, ¿no? Esta también lo tiene,
1: claro.
2: Entonces.
1: Sí, sí, sí, o sea, los preceptos son los mismos. Más que nada porque hay que entender que esta es como diríamos el origen. Para entenderlo son las demás que vienen después las que beberán un poco del zoroastrismo, aunque eso nunca se reconocerá, cada religión es independiente. Pues si os fijáis, siempre hay elementos comunes, ¿no? Y en este caso, cuando el alma tiene que ser juzgada, o sea, cuando hace el paso de la vida a la muerte, tiene que cruzar un puente llamado Chimbat, ¿vale? Uh-huh. Que si ha vivido bien, el puente se atraviesa sin problemas. Es un puente ancho, sin dificultades, ¿no? Si no ha vivido bien y ha obrado mal, pues el puente se estrechará hasta provocar su caída. Dicen que se convertía en el filo de una espada y al final el alma caía por uno de los dos lados.
0: Hay algunas tradiciones, Sergio, que incluso hablan de un encuentro con una especie de reflejo de uno mismo. Creo que es así, ¿no?
1: Claro, el zoroastrismo dice que si tú te has portado bien en vida, pues te aparecerá un reflejo de ti mismo, pero en forma de figura bella, incluso hablan de una dama muy bella, ¿no? Eso es lo que dice la religión, ¿no? Luego, si tú te has portado mal, pues aparecería un ser terrible que viene a ser el reflejo de tu mal, ¿no? Entonces, es una forma muy visual de explicar que hay un juicio y depende de tu conducta, de lo que hayas hecho tú en vida.
0: Ya.
2: Y en ese purgatorio vas a un lado, vas a otro, ¿y eso ya es para siempre, es eterno?
1: Bueno, es que esto es muy bonito también, es que yo estoy pensando en hacerme zoroastrista, porque realmente promete, la verdad, porque a diferencia de otras religiones posteriores, pues ni el castigo ni la recompensa son eternas, o sea, que el zoroastrismo plantea como un final de los tiempos, ¿vale?, en el que todo será purificado, los muertos resucitarán y el mal desaparecerá definitivamente, es decir, un sistema orientado hacia un objetivo que es restaurar el final, pero que sea de manera positiva, o sea, que imaginaos, ¿no? Te prometen el cielo y te lo prometen de una manera maravillosa. Aunque te portes mal, acabarás siendo purificado y acabarás renaciendo dentro del bien, o sea, que esto es una maravilla.
0: Y en cuanto a la historia, a nivel histórico, ¿esta religión tuvo un peso enorme? ¿Cómo influyó?
1: Sí, fue sobre todo durante los tiempos de los imperios persas, de las tres dinastías, de la Aqueménida, la Arsácida de los partos y la Sasánida de los persas, donde toma un peso importante. Ya en tiempos de los Aqueménidas, de los primeros Aqueménidas, con Darío I, se invocaba, o sabíamos que el propio monarca invocaba a Ahura Mazda como garante de su poder, es decir, era el representante de Ahura Mazda en la tierra, ¿no? Y ya en tiempos del imperio Sasánida, el zoroastrismo se convertiría en la religión oficial con un peso muy importante. Existiría un clero organizado que se les llamaba los magi, ¿vale? Como magos, los magi, y tendría una fuerte presencia política, o sea, una influencia muy relevante en las decisiones monárquicas. Eso es, imaginaos, ¿no? La religión siempre ha ido ligada muy estrechamente al poder político. Pues en el zoroastrismo, con los persas, aún más.
2: ¿Y qué pasó para que no llegue masivamente hasta nosotros? ¿Qué ocurrió?
1: Pues apareció otra de las grandes religiones en la región, que fue el Islam, en el siglo VII, ¿no? Y ahí, pues, el zoroastrismo fue perdiendo poco a poco su posición dominante, pero no desapareció, porque parte de los seguidores, parte de esos persas que adoraban a Ahura Mazda, lo que hicieron fue emigrar hacia la parte más oriental de sus fronteras. Se fueron hacia la India, formaron la comunidad Parsi que existe hoy en día, y se sigue practicando. Más de 200.000 personas hoy en día son adoradores de Ahura Mazda. O sea, que imaginaos, es una cosa que pervive, ¿no? Es una religión que, pese a llevar tres milenios existiendo, no ha sido erradicada, sino que sigue siendo practicada. Es una cosa muy interesante.
0: ¿Y qué nos podrías contar de sus templos?
1: Bueno, pues que tienen un fuego que nunca se debe apagar, un símbolo de pureza, y eso es muy importante porque esto nos recuerda a muchísimas religiones posteriores, por ejemplo, a las Vestales, al templo sagrado de Roma, ¿no? Ese fuego eterno que nunca se podía apagar y que era un templo circular en el cual unas mujeres que eran castas y que no podían ser tocadas y que eran sagradas, pues adoraban a la diosa Vesta y era la protectora del hogar, el fuego purificador. Pues imaginaos, esto todavía se sigue practicando y el zoroastrismo también lo tenía, o es decir, o las Vestales bebieron, los propios romanos bebieron de estas tradiciones antiquísimas, ¿no? De esa tradición milenaria que aún se continúa practicando, ¿no?
2: ¿Cuál es el legado que nos deja?
1: Bueno, lo más importante es que hay muchas de las ideas que hoy nos parecen básicas, como hemos dicho antes, la lucha entre el bien y el mal, el juicio tras la muerte, todo esto, pues ya estaban presentes en el zoroastrismo. O sea que sigue siendo relevante por eso, porque en el fondo plantea una idea muy simple, pero muy potente, y es que el mundo no es solo lo que ocurre, sino que también lo que nosotros decidimos hacer con nuestras propias gestiones influye en el mundo. Entonces, ese es el peso que trae, ¿no? Hay muchos más conceptos más interesantes, pero bueno, ya los explicaremos más adelante. Yo con esto espero que muchos ahora se hagan adoradores de Zoroastro, ¿no? Juramata, imaginaos ahora que creamos la iglesia zoroastrista aquí en España. Vaya usted a saber lo que puede pasar, de lo que es capaz el hombre, ¿no?
0: En cualquier caso, es verdad que forma parte de la historia. Y tú haces una sección aquí al mes que es maravillosa. Hoy nos has acercado al mundo del zoroastrismo, la religión que cambió la idea del bien y el mal. Si quieren investigar y saber qué ha escrito Sergio Alejo, se pueden meter en su página web, sergioalejogomez.com. Gracias y hasta la próxima.
1: Gracias, un saludo.
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0: 12 y cuarto, hora menos en Canarias, llegamos a nuestro rincón de lectura y recomendamos un libro que es un manifiesto contra la impostura gastronómica. Lleva por título Contra los Foodies y está editado por Siruela. Vamos a saludar a su autor, que es el periodista especializado en vino, gastronomía, cultura y estilo de vida, Juan Manuel Belver. ¿Qué tal estás, Juan Manuel? Buenos días.
1: Hola, buenos días.
0: Oye, cuéntanos cuándo empezaste a interesarte por el trago y el bocado, lo primero.
1: Bueno, pues mira, fue por culpa del rock and roll, porque yo en los 80 me dedicaba al periodismo musical y en aquella época se viajaba mucho. No había internet, no había entrevistas en streaming, no había Zoom, ni Teams, ni nada de eso, ni música de descargas, ni Spotify. Entonces la gente compraba discos, compraba vinilos, que era el formato de entonces, casetes y más tarde CDs, y las compañías discográficas ganaban un buen dinero por la venta de soportes, tenían mucho dinero para marketing y los periodistas musicales que trabajábamos en buenos medios viajábamos. Yo iba mucho a Londres casi todos los meses a hacer entrevistas, a ver el comienzo de una de las mejores giras, y me acostumbré a comprarme libros de gastronomía, libros de vino, a comprarme guías de restaurantes para saber dónde ir a comer. Y un día, en el año 91, mis propios compañeros del periódico, en aquella época era el diario 16, me dijeron que escribiera sobre gastronomía, y así empecé. Y desde el 91 he seguido compatibilizando todo. Las labores de periodista cultural, incluso de corresponsal político en París, que estuve 5 años, con una escritura constante sobre vino y sobre gastronomía y sobre restaurantes, que es mi pasión.
2: Y en estos 35 años, ¿cómo ha cambiado todo para llegar a lo que usted considera impostura gastronómica?
1: Ha cambiado mucho porque cuando yo empecé en esto había gourmets y gourmand. El gourmet era un señor o señora tranquilo, sosegado, que comía prudentemente, que refinado, que disfrutaba del acto de comer como un placer de sibarita, mientras que el gourmand era un dragón. El típico dragón que todos hemos conocido, más bien gordito, que come desaforadamente, que no perdona una toma, que come incluso merienda, cena, si hace falta recena, que come con ansiedad. Y entonces, yo me he sentido a veces gourmet y a veces gourmand, pero nunca me he sentido foodie, porque la figura del foodie nace con las redes sociales y se convierte en una persona que no sabemos si le gusta siquiera comer. Lo que le gusta es sacar fotos de lo que hace cuando se sienta a la mesa. Sacar fotos de platos, sacarse fotos o vídeos a él mismo comiendo, y no siempre comiendo platos que merezcan la pena ser reseñados, sino comiendo pizzas de industriales, hamburguesas grasientas, cualquier tontería o chuchería le parece divertido, y al final lo que hacen es ruido en las redes. Y se han convertido en un fenómeno masivo, y lo que más gracia me hace es que tienen muchísimos seguidores. Para mí hay foodies que son simpáticos y otros que me parecen francamente prescindibles. Y lo que ocurre es que este libro también es un homenaje a un libro que escribió Vázquez Montalbán en su época, que se llamaba Contra los Gourmets.
0: Sí. Sí. Incluye en el libro la mención a un estudio de hábitos digitales de los españoles que está difundido por Gastromedia, donde se indica que un 66,4% de los encuestados confiesa que su interés por la gastronomía ha aumentado en los últimos años gracias a estímulos como programas de televisión. ¿Qué opinión le merecen esos programas de televisión, por un lado, y qué es la cocina del tiki-taka?
1: Ah, bueno, los programas de televisión, me parece que está muy bien que haya programas de televisión sobre gastronomía, pero también me gustaría que hubiera más programas de televisión sobre música, sobre cine, sobre teatro, arte. Yo creo que la televisión pública y las cadenas privadas programan muy bien las películas y las series, pero luego nos meten unos programas de espectáculo y de variedades y unas tertulias cada vez más aburridas y cada vez más con un nivel cultural cada vez más bajo. Que haya programas de gastronomía me gusta mucho, sobre todo los que son documentales, de gente viajando, yendo a ver a productores, contando la vida de los productores, que muchas veces es dura, explicando alimentos que están en peligro de extinción. Es un poco, para mí esos programas son como aquellos de Félix Rodríguez de la Fuente sobre la fauna, que eran apasionantes y que nos enseñaban el mundo en el que vivíamos. Pues igual, yo creo que para saber de gastronomía lo más bonito son los documentales de gente viajando y llevándonos de viaje a nosotros con ellos, ¿no?, a través de la cámara. Luego los concursos y los programas de recetas. Bueno, los programas de recetas han hecho su labor pública, enseñando a cocinar, a preparar platos sencillos a gente con poca vocación y con poca paciencia para leer un libro recetario. En cuanto a los concursos, bueno, participan algunos amigos míos, son entretenidos, lo hacen bien, pero la gastronomía no es eso. Hacer que los concursantes hagan espumas y esferificaciones, yo prefiero que nos enseñen a hacer tortilla de patata, que es que la gente no sabe hacer una tortilla.
0: O un huevo frito, también te digo.
2: Hablando de este tipo de elementos, la alta cocina, los grandes chefs, han movido, han sacudido las cocinas humildes. ¿Cree que ha sido positivo este movimiento desde los años 78 para acá?
1: Sí, el movimiento de los grandes chefs está muy bien porque ha puesto el foco en España. En España como destino turístico culinario. Ahora hay muchos viajantes y muchos turistas de alto standing que miran España como un sitio al que se puede venir. Cada vez tenemos hoteles mejores, hacemos una experiencia más refinada, cada vez tenemos restaurantes que, como diría cierta guía roja internacional, restaurantes que justifican el viaje por sí solos y chefs reconocidos que yo aconsejo a los oyentes que sean aficionados al buen comer, que prueben, aunque sea alguna vez en la vida. Sí, hay menús que son muy caros, pero vale una vez en la vida la experiencia de ir a ver a David Muñoz, a los hermanos Roca, a Mugariz, a Poniente, algunos de estos restaurantes que crean una vanguardia que uno no se puede imaginar hasta que se sienta a la mesa y vive la experiencia. Ahora, lo malo son los imitadores, que nos cobran precios casi similares y sus platos no son ni mucho menos tan refinados, la experiencia no es inolvidable y perturban. Uh-huh. Porque en medio de tanto ruido se está perdiendo el fundamento y la base, que es la cocina tradicional, el guiso. A mí me gustaría que la gente supiera las estaciones. Por ejemplo, cuándo son las alcachofas o cuándo son las brevas y qué diferencia hay entre higos y brevas o cuándo son los espárragos. Sí. Claro, el cambio climático ahora mismo eso nos lo está impidiendo, porque el otro día había espárragos en febrero. Pero me parece que aprender a hacer un guiso y un plato sencillo y saber cuáles son los alimentos de estacionalidad para que la cesta de la compra sea más barata y comer sano y asequible es lo mejor, antes de aprender a hacer especificaciones. Luego, la experiencia de ir a un restaurante de estos de lujo, de vanguardia, una vez al año, por el cumpleaños, la recomiendo muy positivamente.
0: Pues mire, le voy a preguntar por un producto que me preocupa, y digo que me preocupa porque creo que se está perdiendo de alguna forma el ritual. Hablo del pan. Dices que en la guerra del pan lo esencial es plantar cara a la industrialización y defender, además del placer culinario, la supervivencia de ese pequeño comercio, ¿no? El ir a comprar la barrita de pan y la recuperación de un oficio tan venerable como simbólico. ¿Qué pasa con el pan?
1: Bueno, el pan, en España se comía buen pan en los pueblos,
0: sí,
1: en los años 80. Sin embargo, las tahonas de las grandes ciudades utilizaban harinas muy poco saludables, no muy poco saludables, con muy poco sabor, y hacían elaboraciones rápidas, esas barras de nuestra niñez. Pero alcanzamos una cota aún más baja con las baguettes precocinadas y las chapatas precocinadas de los 90. ¿Por qué? Porque unos proveedores muy industrializados con ingredientes que no eran muy los habituales servían estos productos a cafeterías de barrio y ellos tenían ahí un horno donde los horneaban gente que no estaba preparada. Los propios camareros que te servían un café horneaban la baguette y te salían unas baguettes crudas, que eran indigestas, que no, porque la masa cruda no se digiere bien. ¿Cómo hay que buscar un pan bueno? Pues hemos tenido la suerte de que ha habido una revolución del pan. En la mayoría del mundo occidental, en las grandes ciudades, hay gente con vocación de panadero y hay obradores nuevos que trabajan harinas de masa madre, hacen fermentaciones lentas porque la masa del pan tiene que fermentar lentamente. Para eso hay que comprarse unas cámaras de fermentación a cierta temperatura. hay horneados lentos también, y de esa manera uno encuentra un pan bueno. Hemos mejorado muchísimo con el pan en nuestros días, y no hay que renunciar a ello, aunque haya que pagar un poco más caro esas hogazas artesanas que nos venden y que ya hay en casi todos los grandes barrios de las grandes ciudades, aunque haya que pagarlo un poco más, vale la pena. Sobre todo porque no es un pan de ese que luego se pone duro por la noche y hay que tirarlo o convertirlo en pan rallado. Es un pan que si uno no se lo va a comer entero, lo corta, lo congela y luego lo tuesta unos días después y está incluso más bueno. Totalmente. Como el guiso que haces la noche anterior y que un día o dos después sabe mejor porque ha reposado.
2: De tres iconos le iba a preguntar. Uno, parrilla. Dos, platos de cuchara. Y tres, cocina de aprovechamiento. ¿Se puede hacer algo moderno más con el aprovechamiento que con la cuchara y la parrilla?
1: Bueno, el aprovechamiento es fundamental en esta sociedad en donde lo tiramos todo. La mayoría, y yo creo que vengo de una generación en donde las prendas se remendaban y en donde con los restos del cocido se hacían croquetas y se hacía un plato delicioso que es la ropa vieja, agregándole un poco de cebolla, ajo, un poco de tomate y rehogando todo. El aprovechamiento es fundamental porque tirar los restos de una comida da mucha pena. Y la manera de hacer algo divertido es hacer recetas secundarias partiendo de elementos que nos han sobrado. Eso hay que defenderlo a capa y espada. Y hay un libro que se llama La cocina del aprovechamiento de Chicote, que vale la pena leerlo y hacerle caso, porque da muchísimas ideas sobre cómo aprovechar. El arte de la parrilla cada vez está siendo más venerada y se está convirtiendo en uno de los símbolos de lo que hacemos bien los españoles y una de nuestras proyecciones de la España gastronómica al mundo. No solo la parrilla de carne, sino la parrilla de pescados, en donde somos verdaderos maestros. Sobre todo los parrilleros de pescados vascos, pero también de la cornisa cantábrica. Y esa parrilla hay que venerarla, hay que respetarla, hay que seguir. De hecho, existe un máster. Hay un máster de parrilleros, bueno, no sé si es máster o queda en diploma, un diploma universitario de carrilleros que hace el IDEGAT con Marchamo de la Universidad Complutense de Madrid. O sea que estamos empezando a tomarnos en serio el tema de la parrilla como parte de la identidad nacional, igual que las tapas son parte de nuestro ADN y deberían ser patrimonio inmaterial por la UNESCO. Pero eso todavía no lo hemos logrado.
0: Juan Manuel Belver, ha sido de verdad un placer escucharle en esta entrevista y leer su libro. Me quedo con muchas preguntas en el tintero, pero si los oyentes quieren saber si la paella es un invento vasco, por qué el pistacho está en absolutamente todos los sitios, la opinión que tiene Juan Manuel Belver sobre los congresos gastronómicos, lo tienen que comprar. Está editado por Siruela, es de tapa dura y la ilustración de portada, que es preciosa, de Carlos Baonza. Muchísimas gracias por acompañarnos contra los foodies.
1: Ha sido un placer. Gracias.

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8: Nace en Madrid el primer Museo Leonardo da Vinci con carácter permanente y uno de los seis únicos existentes en el mundo. Está situado en la calle San Bernardo número 39 y su director es Pedro Macarro. ¿Qué tal, Pedro? Buenos días.
9: Hola, buenos días.
8: Oye, cuéntanos cómo se te ocurre poner en marcha este proyecto, cuándo y cómo se gesta.
9: Bueno, es un proceso un poco largo, pero bueno, lo resumo mucho. Las piezas que hay en el museo las empezaron a construir una fundación de Palma de Mallorca a lo largo de varios años y bueno, yo conocí al director de la fundación y bueno, por motivos personales suyos, después de 25 años tuvieron que cerrarla. Entonces le pregunté yo qué iban a hacer con la exposición.
8: ¿Sí?
9: Y decía que bueno, porque la tendrían que guardar o venderla o algo. Y yo decía que eso era una pena, que eso lo tendría que ver todo el mundo porque, bueno, es una de las 50 piezas que hay en el museo, una auténtica maravilla. Han estado hechas durante unos 5 años por artesanos, o sea, minuciosamente, con materiales originales, ¿no? Con los mismos materiales que ideó Leonardo. Entonces, bueno, pues dije, esto no se puede perder y nada, ahí se empezó a gestar todo y ya fue dónde lo ponemos, de qué manera y bueno, y así fue como llegamos a Madrid, a la calle San Bernardo 39 y ahí llevamos ya 2 meses y medio abiertos.
10: Claro, hay réplicas de materiales, pero también de pinturas por lo que veo, ¿no?
9: Sí, está la obra pictórica también está, realmente está prácticamente toda porque Leonardo la obra pictórica que tuvo no era muy amplia, pero era maravillosa y sentó precedente en muchas técnicas, pero no era muy amplia. Entonces la tenemos prácticamente toda.
8: ¿Y cuál ha sido el mayor reto técnico a la hora de construir estas réplicas?
9: Pues, técnicamente para los artesanos, como eran especialistas, sí. Tampoco ha sido el reto técnico, quizás no, el reto ha sido la paciencia y la minuciosidad que han tenido que tener, ¿no? Porque, ya digo, para hacerlo todo a mano, artesanalmente, pues lo que sí se ha requerido de mucho tiempo. Ya digo, han sido al final como unos 5 años para poder para poder construir todo.
10: Además de las pinturas de las que le hablaba, de esa sala, luego están las otras. ¿Cómo están las otras salas temáticas?

0: los elementos de guerra, todo que bueno, que eso también sentó mucho precedente porque se sigue a día de hoy se siguen utilizando algunas cosas que él ideó en cuanto a armamento. Después está toda la parte de ingeniería civil también, que ahí está, encontramos bueno, puentes, grúas, rodamiento, bueno, todo lo que inventó. Después está la parte de las proporciones, el equilibrio, donde está el hombre de Vitruvio, por ejemplo, tan conocido. Y por último ya está la sala de la obra pictórica. Sí.
1: Uh-huh. ¿Y qué aspectos, Pedro, de la personalidad de Leonardo se intentan transmitir desde el museo, más allá de la faceta de inventor?
0: Pues mira, lo que a mí más me fascina y, ¿sí?, y a los visitantes que van al final es la mente. Porque cuando tú haces el recorrido completo por el museo, y ve toda esta disciplina, que claro, que ahora mismo la he enumerado así rápido, pero claro, de cada disciplina hay un montón de inventos. Y tan diferente y tan diverso, y que han sembrado, que no sé, por poner un ejemplo, por ejemplo, en la navegación, el casco, el doble casco, que ahora lo utilizan todos los barcos, eso sí. lo ideó Leonardo. Sí. El traje de buzo lo ideó Leonardo. Los rodamientos que hoy se utilizan para todos los motores, todos los electrodomésticos, todo lo inventó Leonardo. Después ve el armamento, o sea, el precursor del primer tanque que hubo en la Primera Guerra Mundial, uh-huh, fue de Leonardo. Entonces, son tantas cosas tan diferentes y de tantas disciplinas que dice, pero cómo esa mente podía crear, o sea, esa diversidad. Entonces, uh-huh, lo que al final fascina es la mente. La gente sale fascinada por decir, pero cómo una sola persona pudo idear tantas cosas diferentes, y ya digo que 500 años después siguen en vigor, ¿no?
2: El hecho de que sea un museo fijo y que haya solo 6 en el mundo, ¿os está ayudando a que vayan turistas, aunque no esté en la zona del Paseo del Arte?
0: Sí, sí, claro. Y lo bueno que también está muy cerquita de la Gran Vía, está a 50 metros de la Gran Vía, que es un paso turístico y están yendo mucho. Sobre todo, además, gente que pasan por allí, porque hay mucho paso de turistas, y solo ven el cartel que ahí hay un museo, entran incluso sin tenerlo preparado. Pero sí, están entrando muchísimo.
1: Qué bien. Oye, además he leído que está concebido como un lugar muy vivo y dinámico, y esto quiere decir que está preparado para acoger actividades institucionales, encuentros profesionales y actos de carácter cultural, ¿verdad? ¿Qué tipo de actividades podríamos llevar a cabo en ese espacio?
0: Pues mira, justo como llevamos poquito tiempo, pero ya las estamos planteando, pues nosotros por nuestra parte vamos a hacer conferencias y vamos a hacer talleres, uh-huh, sobre Leonardo, con distintos especialistas a nivel nacional, incluso internacional. Y eso por nuestra parte. Y después también nosotros cedemos una sala que hay, que caben 40 personas sentadas y 50 de pie, ya para que las personas puedan hacer las distintas disciplinas que quieran. O sea, se pueden también presentaciones, ruedas de prensa, se pueden hacer incluso pequeños conciertos acústicos, porque la sala que utilizamos es la sala encima de la obra pictórica. Entonces, en esas conferencias o esas actividades rodeado de, pues eso, de la Gioconda, de la Última Cena, la verdad que es una maravilla, y la sala esa es preciosa. Entonces, ese es el espacio que utilizamos para hacer las distintas actividades que queremos hacer.
2: La mayoría de museos intentan mover algo para ir cambiando de vez en cuando. ¿Hay opción de añadir más réplicas o de tener préstamos con otros museos?
0: Sí, estamos. De hecho, estamos también en ello. creo, mira, bueno, es una cosa que, bueno, pero la voy a adelantar y ya está.
2: Venga, lánzate a la piscina, hombre.
0: La semana que viene tenemos la suerte de que va el embajador de Italia en España, va a visitarnos. Con una ministra y con la delegada de Cultura. Entonces, pues ya vamos a aprovechar esta visita pues para poder ver la manera de hacer algún intercambio con los que hay en Italia, por ejemplo. Y sí, claro, tenemos pensado poder hacer actividades conjuntas con los otros museos que hay. Y ahí vamos a aprovechar, por ejemplo, la visita de la embajada para poder realizarlo.
1: Te noto entusiasmado, Pedro. Enhorabuena. Y ya, como última pregunta, las puertas se abrieron el 13 de febrero, 2 meses después. ¿Qué valoración hacéis de la acogida por parte del público?
0: Pues mira, muy positiva y mejor de lo que pensábamos, porque evidentemente se tiene que dar a conocer todavía.

0: para la mayor parte del público, ¿no? Porque claro, esto tiene que ser poco a poco, el boca a boca, y bueno, y todo, uh-huh. toda la publicidad que hacemos, incluso la difusión que estamos muy agradecidos que le dais todos los medios, ¿no? Y pero nosotros pensamos que eso quería un poco más despacio, y de momento ya han ido más de 3.500 personas, han pasado ya por el museo, que para llevar eso, no ha hecho dos meses y medio todavía, uh-huh. Nosotros pensábamos que iba a ir más despacio, no sé, pues pensábamos que el primer mes completo habría, no sé, 700 personas, 800, y la verdad que está superando casi el doble de lo que pensábamos. Así que, de momento, contentísimo.
1: Lo dicho, en la calle San Bernardo número 39 tienen una cita con el Museo Leonardo da Vinci. Su director es Pedro Macarro. Muchas gracias por atendernos e, insisto, enhorabuena.
0: Nada, muchísimas gracias a vosotros. Muchas gracias.

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0: El 16 de abril se celebró el Día Mundial de la Voz. A propósito de esta conmemoración, el Colegio Profesional de Logopedas de la Comunidad de Madrid quiere poner el foco en la importancia del cuidado de la voz desde la infancia. Saludamos a Alba González Díaz, que es experta en voz y pertenece al grupo de voz del Colegio Profesional de Logopedas. Buenos días, Alba.
1: Buenos días, encantada de estar aquí. Muchísimas gracias.
0: Oye, lo primero, Alba, una curiosidad. ¿Qué es y cuál es la función del grupo de voz del Colegio Profesional de Logopedas de la Comunidad de Madrid? ¿En qué consiste vuestro trabajo?
1: Nuestro trabajo, nosotros somos un grupo de logopedas especializadas en voz y tenemos una función muy importante, que es trabajar desde la evidencia científica para mejorar la atención que le damos a los pacientes que presentan problemas de voz cada día. Actualmente también nos encontramos con la explosión de las redes sociales y de la información, que puede ser un gran aliado, pero que también es un gran enemigo debido a todos los mitos y toda la problemática que esto crea de cara al tratamiento de la voz. Por eso el grupo de trabajo de voz también tiene una actividad muy importante en cuanto a la divulgación de una información que sea correcta, así pues pautas de salud vocal para la población, visibilidad de la voz dentro del sistema sanitario, ya que la logopedia es una profesión sanitaria, y darle la importancia a la voz que se merece, porque es nuestro medio para comunicarnos, para nuestro trabajo, y influye de una forma grandiosa en la calidad de vida, y durante muchos años ha sido la gran olvidada.
2: Cuando uno habla de voz, piensa en afonía y poco más. Claro, hay patologías, imagino, crónicas y temporales, ¿varias, distintas, muchas o no?
1: Sí, vamos a ver, nos podemos encontrar, lo primero que nos vamos a encontrar cuando hay una alteración en la voz es una alteración en alguno de los parámetros, como puede ser el volumen, el color, ese timbre. Eso se llama una disfonía. Estas disfonías funcionales, nos encontramos que no hay un funcionamiento correcto en alguno de los sistemas que se integran en la voz. ¿Y qué ocurre? Que la voz empieza a dar problemas, afectan a la función. ¿Esto qué implica? Que hay muchas personas que normalizan esto y pues esto puede desencadenar otras patologías que son más orgánicas y que conocemos, bueno, pues que son un poquito más conocidas, como pueden ser los nódulos, los pólipos, que surgen por ese abuso, mal uso vocal. Pero previamente a esto ya nos encontramos con un daño funcional, que es esa disfonía funcional a la que habría que prestarle atención.
0: Uh-huh. El lema de este año es Cuidemos nuestra voz. ¿Cómo podemos cuidar nuestra voz y cuáles son las principales pautas a tener en cuenta?
1: Bien, para cuidar la voz nos vamos a encontrar con pautas que son muy genéricas, muy sencillitas, como puede ser una hidratación adecuada, evitar gritar o hablar por encima del ruido, es decir, no competir con un ruido con el que no vamos a poder comunicarnos correctamente, un descanso de 8 horas al día, intentar mantenerlo, un descanso vocal relativo, que se llama, es decir, repartir nuestra carga vocal durante el día, tener una buena, evidentemente, una higiene vocal, que se llama, que incluye pues esos hábitos saludables, que bueno, ya no solo para la voz, sino que influyen también en nuestra salud, evitar el tabaco, evitar el alcohol, estos hábitos de una buena alimentación para ese control de reflujo, que también se le está dando ahora muchísima importancia. ¿Y qué ocurre? Luego también, cuando se es voz profesional, hay que entrenar la voz, hay que trabajar la voz, porque evidentemente vamos a tener que desarrollar una carga vocal muy grande durante el día, muchas horas de uso, y aquí nos encontramos con que muchas veces nuestra voz no tiene la resistencia que necesita. Entonces estamos cumpliendo todas estas pautas genéricas, pero necesitamos un trato personalizado. La voz profesional tiene que ser, aparte de cuidada, entrenada, y ahí entramos en esa parte de la prevención, que es muy importante antes de que surja cualquier problema.
2: Ahora hay una amplísima mayoría que dependen de la voz. Es decir, en casi todos los trabajos hace falta utilizar la voz, o en la mayoría de trabajos, incluso los de antes, ¿no? Estoy pensando hasta en el transporte público. Ahora cada vez más habla el conductor con los... Tiene que dar un mensaje el conductor por altavoz. Es decir, ¿cómo se hace esta prevención? Son muchos millones de personas. ¿Se puede poner de alguna forma a través de la escuela o de la primera primera medicina? ¿O hay que ir a posta a un logopeda constantemente todos esos millones de personas?
1: Habría que hacer una reflexión aquí, porque sí que es cierto que es necesario trabajar en esa prevención. Es decir, evidentemente la voz profesional como tal ya no son solo esa voz artística, no son solo cantantes o docentes, llega a todos los ámbitos porque todas las personas trabajamos con la voz. Y es más, ya hay muchos estudios, la evidencia nos demuestra que un problema a la voz afecta a nuestra salud mental y viceversa, está muy relacionada. Aquí podríamos empezar desde pequeñas campañas de prevención en los colegios y evidentemente contar con cursos de formación, ya que se debe considerar un riesgo laboral. De hecho, hay otros países donde se le da muchísima más importancia porque la tiene. Es necesario seguir en esa labor de prevención y no evitar a que tengamos un problema en nuestra voz para tener que acudir a un logopeda, uh-huh. sino realizar pues estas campañas, sobre todo enfocadas a esa prevención, porque sí que se puede prevenir, desde los más pequeñitos hasta luego pasando por las diferentes empresas.
0: De hecho, un dato, en el caso del profesorado, más del 60% ha experimentado disfonía, de lo que comentabas antes, a lo largo de su carrera. Pero ¿qué otras profesiones son las más afectadas en este sentido, Alba?
1: Aquí nos podemos encontrar con la famosa voz artística, conocida ahora como son los cantantes y actores.
0: Sí.
1: Nos vamos a encontrar también con los docentes. Los docentes tienen una carga vocal tremenda. De hecho, aquí, en el caso de los docentes, es que nos encontramos además con que son personas que están pues durante años preparando una oposición, no desempeñan una carga vocal, no tienen una carga vocal muy alta, y luego entran a enfrentarse a niños pequeños, niños adolescentes, y es un grupo que es muy afectado. De hecho, una amplia mayoría suele tener o va a tener lesión en algún momento de su vida. Tenemos también los sanitarios, los entrenadores deportivos, todos los profesionales de atención al público. Y de hecho ya hay diferentes investigadores que establecen escalas según esa demanda vocal y esa carga vocal.
2: Habla de patologías de uso, pero hay algunas otras que igual no son de uso, ¿no? He leído por ahí un informe, creo que usted ha publicado algo también, sobre, por ejemplo, el síndrome de la persona rígida. ¿En qué consisten estos tipos de patologías? Que imagino que no se deben a usar la voz, sino se deben a otras cosas.
1: Sí, en el síndrome de la persona rígida, de hecho, tuvo mucha visibilidad a raíz de Celine Dion, porque sí que es cierto que era un síndrome que tiene afección relacionada con el sistema nervioso, pero que de alguna manera evidentemente se reflejaba en la voz. Y se refleja en la voz porque la voz no son solo cuerdas vocales. Siempre se habla de la voz como un músculo, pero realmente la voz influye la laringe como un órgano fonador, influye el sistema respiratorio, influye una gestión de la resonancia, el sistema nervioso, evidentemente. Entonces, ¿qué ocurre? Que, por poner un ejemplo, si tenemos un daño en el sistema nervioso, nos podemos encontrar con que haya un daño en nuestra voz también. ¿Por qué? Porque puede afectar a la laringe, puede afectar al nervio recurrente, por ejemplo, podemos tener una parálisis cordal. O puede afectar al sistema respiratorio, por lo tanto esto también podría afectar a la gestión de aire. Es decir, como sí que es cierto que intervienen muchos sistemas para una correcta generación de la misma, si tenemos algún tipo de accidente que influya en estos sistemas, podemos tener una alteración. Y luego también hay otros sistemas que no influyen de forma directa para su generación, pero sí para provocar algún daño, como puede ser, por ejemplo, el reflujo faringolaríngeo, que está teniendo ahora, se le está dando mucha visibilidad, porque sí que es cierto que aquí podemos tener una alteración a nivel digestivo que también afecta a las cuerdas vocales, un reflujo que las quema y esto influye en la calidad de la voz. Por lo tanto, sí que hay patologías que no vienen por abuso o mal uso, y pero que evidentemente se pueden reflejar en un daño en nuestra voz.
0: Para terminar, Alba, y me interesa mucho esta pregunta porque queremos poner el foco en la importancia del cuidado de la voz desde la infancia. El papel del logopeda en este sentido, ¿y cuáles son las funciones claves del logopeda en la escuela?
1: Bien, en cuanto a la prevención de la escuela, la logopedia actualmente es una profesión que es sanitaria, a la sí. que nos vamos a encontrar que la logopedia como tal va a tener diferentes desempeños dentro de la misma y, por supuesto, la función en los niños en la escuela va a estar muy centrada tanto en la prevención como en el tratamiento. En las escuelas hay nos podemos encontrar con perfiles de niños que son muy variados, se apuesta muchísimo por la diversidad y la inclusión hoy en día y va a trabajar de la mano con los profesores, con los maestros, con los docentes, ¿para qué? Para colaborar en esos planes y en esos tratamientos fuera del colegio y ayudar en la integración de los mismos dentro de las aulas, ya no solo de la voz, sino otro tipo de alteraciones, porque la logopedia es muy amplia. Yo, en mi caso, soy especialista en voz, pero sí que es cierto que uh-huh. Tengo compañeros que son especialistas en autismo, que son especialistas en niños que presentan alguna alteración del lenguaje y hay muchísima amplitud en cuanto a estos campos. Aquí lo importante es que la logopedia es una profesión que está apostando muchísimo por la investigación y que esto es muy necesario para ofrecer un tratamiento lo más temprano posible, porque evidentemente los niños, cuanto antes, digamos, vayamos encaminando para darle una facilidad en cuanto a la carencia que pueda presentar, va a ser muchísimo mejor, va a ser un trabajo que además hay que realizar junto con el colegio, junto con la familia, para que pueda tener los mayores apoyos posibles. Uh-huh. Entonces, aquí sí que es cierto que la logopedia es una profesión que es muy amplia en cuanto a todos los campos que trabaja y para los niños es muy necesario que haya logopedas presentes en cada una de estas áreas donde desempeñamos nuestro trabajo.
0: Pues cuidemos la voz desde la infancia. Experta en voz, Alba González Díaz, muchas gracias por atendernos.
1: Muchísimas gracias.
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0: A la una de la tarde, como siempre, como todos los sábados, a las 12 en Canarias, comienza la contratertulia. Alicia.
1: Ay, Dios mío.
0: Estamos celebrando el Día de la Comunidad de Madrid.
1: Hombre, viva la Comunidad de Madrid.
0: Vamos a preguntar a nuestros contratertulianos qué es lo mejor de la Comunidad de Madrid.
1: Vale.
0: Y nos hemos traído a una madrileña, ¿no?
1: Hombre.
0: De la Sierra de Madrid.
1: No, por supuesto, Belén Lázaro, ¿qué tal?
2: Hola, buenas. Sí, yo madrileña, madrileña.
0: Qué bien. Buenos días, Belén.
2: Buenas.
0: Y aún...
3: Oye, yo nací en Madrid, reina.
0: Pues es que
1: no nací en Madrid.
0: A una mezcla de toda...
3: Un poquito de aquí, un poquito de allí, pero yo nací en Madrid. Yo sí, yo realmente soy madrileño.
4: No hablaré sin la poner eso, ¿no? ¿Dónde cotizas tú?
0: A ver.
3: ¿Yo dónde cotizo?
1: Qué pregunta.
3: Aquí.
4: ¿En dónde estás empadronado?
3: Aquí.
0: Estamos hablando con Antonio Poveda, ¿eh?
1: Ah, vale, por si acaso la
4: pues entonces eres de aquí.
3: Claro.
4: Eres como los melones igual.
0: Va, pero tú vives ¿dónde?
3: En Zaragoza.
0: En Zaragoza. ¿Y qué tiene Valladolid?
3: Mi familia.
0: En tu historia vital?
3: Mi familia, porque he vivido allí también muchos años.
0: ¿Y Soria?
3: Porque me gusta el torrendo y voy todos los años un par de veces.
0: Vaya mezcla, ¿eh?
3: Claro, tía.
4: ¿Vas al camping? De...
3: No, a Soria no he ido al camping. Solamente a comer torrenditos.
1: Qué rico.
4: El camping hay mítico, tío.
1: ¿Y qué es lo que menos os gusta de los franceses? Que es la otra cara de la moneda de esta festividad, ¿no?
0: También, muy buena esa.
3: Te toca, Belén.
0: No, vamos a empezar por lo bueno, venga, vale, por lo fácil. Belén, ¿qué es lo que más te gusta de la Comunidad de Madrid?
2: Lo que más me gusta de la Comunidad de Madrid, pues a ver... la gente,
4: no pares.
2: Aunque en realidad
3: la gente que no es de
2: turista,
3: Madrid,
2: claro, hay muchos turistas. Yo el otro día, cuando fue el sábado por la tarde, estuve en el centro con mi madre y mi hermana y dije, madre mía, qué de gente y qué pocos españoles o qué pocos madrileños. O sea,
0: sí.
2: Alucinante. Yo me quedé, digo, para empezar, qué de gente había en el centro. Digo, qué poco acostumbrada estoy. Pero madre mía, y luego, por supuesto, la gastronomía es lo que más me gusta.
0: ¿Y a ti, Poveda?
3: Pues a mí realmente todas las... No, sí, porque tú piensas que yo cuando llegué a Madrid venía de un pueblo que yo me asomaba a la ventana y pasaban ovejas echando las cacotas. O sea, al final vienes a Madrid y todas las opciones culturales que tienes sobre todo, a mí es una cosa que me llamó la atención y me gustó bastante. O sea, son cosas que no tenía en el pueblo, lógicamente. Claro, entonces llegas aquí...
4: La cultura de hostelería de Madrid.
3: O las diferentes zonas por las que puedes salir por Madrid. O sea, y hacer diferentes cosas. Allí yo estaba en mi pueblo y veía a la misma gente todo el rato en el mismo sitio. Aquí tienes pues diferentes ambientes. Tienes ahí tu chueca, tus cositas...
0: La libertad, el anonimato.
3: Modernas, tomarte el café en la Plaza Mayor.
4: No encontrarte con tu ex nunca.
1: Bueno, eso no es necesariamente cierto, ¿eh?
4: ¿Te has encontrado con tu ex?
1: Yo no. Yo tengo una suerte inmensa. Pero yo tengo un amigo que...
3: Que no tienes ex.
1: Encontró con su ex en la Puerta del Sol.
0: ¡Oh!
3: ¡Qué bonito!
4: Pues es muy difícil, ¿eh?
0: Y casi tomando un café con leche en la Plaza Mayor, ¿eh?
4: Hombre, porque tú quedas con alguien allí a una hora concreta y como pase 2-3 minutos es difícil verlo.
1: Sí, sí. Pues
2: claro,
1: imagínate.
2: No, yo quedé con mi madre ahí y me costó verla.
4: Sí.
0: De todas formas, hablamos de la Comunidad de Madrid y nos centramos en la ciudad de Madrid, pero es mucho más. O sea,
3: sí, claro.
0: Me quedo con Aranjuez, que es una maravilla, la Sierra de Guadarrama, Chinchón,
2: El Escorial.
1: Hay una cuenta en Instagram, no recuerdo el nombre ahora mismo, que está visitando todos los pueblos de la Comunidad de Madrid por orden alfabético.
3: Ay, mira, tiene tiempo,
4: 179 días.
1: Sí, y es muy interesante.
0: ¿De los franceses algo que decir?
3: Me han tratado súper bien.
1: Pena, qué pena más grande.
3: ¿Que sean franceses?
1: Sí, que existan.
4: No. Lo dice una que cualquier
3: que
4: fin de semana
3: París.
4: Se va a París.
1: No, claro, pero a mí me gusta París como que a los franceses les gusta España para colonizarlo, hacerlo suyo, ir ahí, poner la bandera. Yeah.
0: Recién llegado de París, de Disneyland París. Está Antonio Poveda.
3: Correcto.
1: ¿Tu crónica?
3: Nada. Estaba solamente en Disney. Pues una aventura muy, muy loca con 7 niños, pues como...
4: ¿7 niños?
1: ¡Córtala!
4: O sea, 3 días de colas constantes para que meter a los niños en todos los sitios.
0: No, acabas mal, ¿eh?
1: Como hice la guerra, es que es tal cual.
3: No, pero bien, me lo he pasado muy bien, porque al final te vas con amigos, y bueno, pues son amigos también de Lucas, y bueno, nos lo he pasado muy bien. Ahora, 7,50 € la cerveza dentro de Disney, estamos locos de la cabeza, yo que soy alcohólico. Estamos mal de la cabeza. Decía a mi mujer, te estás quejando de comprar un muñequito que vale 15 y te has gastado 150 € en cerveza.
0: Claro. Ojo que el doble ya no baja de 3 €, ¿eh?
3: Me cago en la leche, 7 € la cerveza.
0: Me
3: cago en Mickey.
0: Mickey,
4: ¿y las patatas de Mickey cuánto cuestan? También una pasta.
3: No, hay cada vez que comías, salías por casi 20 pavos.
4: Por eso.
1: Hay que llevarse tuppers.
0: Y todo el merchandising.
3: Claro. Bueno, ya sí, ya sin
0: contar. Porque las orejas de Mickey, ¿cuánto cuestan?
3: No lo sé. Yo a Lucas le dije, mira, tienes esta cantidad de dinero para gastarte de la comunión y no te vas a gastar ni un céntimo más.
1: Gestiónalo.
3: O sea, gestiónalo como quieras. Muy bien. Este dinero.
4: ¿Y volvió con dinero?
3: No, dijo, no.
1: ¿Y qué te compró?
3: Y dijo, tengo esto, pues es que... Y dijo, me ha sobrado todavía 25 euros. Y dice, me los voy a gastar y muy cualquier bien. Mierda.
2: Claro.
3: Se compró que si una hucha, que si llaveros, que si unos muñequitos, que si... Están ahí súper de moda unos muñequitos que se pegan aquí. Te vienen un imán en el hombro, en el, sí. Un imán que metes debajo del hombro y el muñequito de Mickey o de... Chenoa o de lo que te quieras comprar, te lo pegas al hombro y es un muñequito así.
1: Como un loro.
3: Vale, 25 euros el muñequito.
1: Vaya, ¿no?
3: 25 euros el muñequito.
4: Por un imán. Un imán y un trapo.
0: ¿Tú has visitado Disney, Belén?
2: Yo de pequeña. O sea, que realmente no me acuerdo, salvo por las fotos que tengo por ahí. Ya. No me acuerdo.
0: Bueno, chicos.
2: Esperamos que con esto de los dineros creo que voy a pasar de ir de momento.
0: Ya. Hoy estamos celebrando el Día del Atún. No anda, solamente el día curioso. De la Comunidad de Madrid y el día contra el bullying y el acoso escolar.
1: Pues muy importante.
3: Que mezcla.
2: Ese está mejor.
0: Sí, la verdad es que sí.
4: El atún le hace bullying también. Para matarlo.
0: Hombre, y ahora si queréis repasamos las noticias de la semana para no alargar más la introducción. Cuando tú quieras.
1: Pues mira, esto no es un atún, pero es un loro. Gorri, un loro perdido en Donostia, aparece de vacaciones en La Rioja. Es un sinvergüenza, estaba tan contento, dice su dueño. Nos informan desde 20 minutos que durante casi una semana Gorri, un loro gris de cola roja, desapareció en Donostia y Rafael García Santos, su dueño, no dejó de buscarle, pero tras 6 días sin saber de él, todo parecía apuntar que lo había perdido para siempre, o al menos eso era lo que él creía. Es como mi hijo, llevamos 40 años juntos, lamentó a las cámaras de Telecinco. Sin embargo, cuando el peor de los finales parecía ser el único, Euge descubrió que el loro que había encontrado era el suyo. Soy la persona que tiene a tu loro, le escribió junto a un vídeo de Gorri en su casa. Y es que el ave había llegado apenas 2 horas antes a su puerta, aunque lo más llamativo era que Euge vivía en un pueblo de La Rioja. Vaya viaje se ha metido este lorito.
4: ¿Desde el País Vasco?
1: Desde San Sebastián.
4: San Sebastián.
1: En una semana. Era muy normal que el loro se escapara de casa para darse una vuelta de reconocimiento, lo típico, pero nunca había llegado tan lejos.
3: Una puti vuelta.
1: A La Rioja, la puti vuelta de Tarabia.
4: Pero se sabe que es el mismo loro.
1: Sí, sí, es
4: o sea,
1: el mismo
4: dijo,
1: loro.
4: Hola, soy el loro.
1: Sí, sí, sí. Hola, soy Gorri. Eso dijo, sí. Estaba en una casa rural como de vacaciones, dice el dueño. Y tal le da su tranquilidad que incluso llegaron a hacerle la manicura.
4: Al loro.
1: Al loro, le habían hecho la manicura al loro, sí.
0: Pero, bueno,
1: ay, más al loro
3: a ver si nos extinguimos ya.
0: Es que es verdad, porque...
3: A ver si nos
0: extinguimos. Cada semana una nueva.
3: A ver si cae un meteorito.
1: Y esta es mi historia, Patricia. Si pues, un loro, ¿dónde iríais?
0: Pues haría el mismo viaje que él, la verdad.
1: Sí,
3: pero,
1: sí,
3: porque ya sabéis que yo
0: La Rioja es un buen sitio.
4: Yo buscaba una
3: ya
4: bodega.
3: Sabéis que yo me quedaría donde
1: con
3: estaba.
1: Con la patica cerrarías la jaula.
3: Oye, me puedo escapar, tiro la jaula.
4: Pues por ahí, ala, que vengan.
3: Tengo un amigo que perdió un perro y apareció a los 3 años, ¿eh?
0: ¿Dónde?
2: Que sí, eso pasa.
3: En Sanlúcar
2: pasa.
3: La Mayor.
4: Se van y cazan y eso. Sí,
3: se lo encontró otra persona... Y de repente el perro a los 3 años apareció.
4: Yo tenía uno que cada 2x3 se iba 2 semanas y volvía. 1, 2 semanas, 3, volvía.
1: ¿Qué
4: dices? Y cazaba por ahí a 100 kilómetros, a 50. Iba...
0: Y estabas tranquilo, claro. Ya era su forma de actuar. Claro.
1: ¿Se acordaba del dueño, el perro?
4: Joder, sí. Pues volvían a casa luego.
2: Sí, se acuerdan.
1: Wow.
0: ¡Qué barbaridad!
3: Muy fuerte.
0: Bueno.
1: Se independizan antes los perros.
0: No ha tenido mucho poder...
1: Esta noticia ha dado bastante igual.
0: Sí, vamos con la siguiente.
3: Del 1 al 10 me ha parecido una mierda.
1: Un 3. No pasa nada, lo entiendo. Pues vamos con la siguiente.
3: Venga.
4: No sé que quieras escribir algo para Libertad Digital de esto. ¿Vale?
1: Ah, mira. Es una...
2: Oye, pues no, descarto la verdad.
4: Al loro con el loro sería el título.
0: Al loro con Gorri. No, pero oye, sobre esto que vamos a comentar ahora, Belén, sí que te auguro unos cuantos clics.
1: Uy, esto es súper interesante.
0: Porque ya empieza la temporada BBC, bodas, bautizos y comuniones.
3: Uf, dímelo.
1: Vamos con la siguiente noticia. Espero que esta tenga más éxito que la anterior.
3: Dámelo, ¿a poco?
1: Las bodas sin niños se disparan en España. Abro comillas, me parece hitleriano que excluyan a mi hijo. Cierro comillas. Nos informan desde El Confidencial que las bodas sin niños son una tendencia creciente. Según los datos facilitados por el portal nupcialbodas.net, el 14% de los enlaces no admiten niños. Muy o bien. Lo que es lo mismo, una de cada 7 bodas actuales en nuestro país es solamente para adultos. La corriente no es un fenómeno aislado, sino paralelo al resto de negocios adults only, como hoteles, cruceros o restaurantes que prometen placer, relax o silencio al no admitir menores.
4: Lo grave sería un bautizo que no permitiera.
0: Claro, niños. O una comunión.
4: O una comunión.
0: Pero una boda, a mí me parece una idea fantástica, te lo digo de verdad. Me mandan una invitación para ir a una boda y me dicen
3: que no va a ser chiquillo.
0: Que he prohibido mis hijos.
3: Y no te da ni
0: pena. Claro, el Pino Puente, vamos.
3: Ni lástima. O sea, te tomas esa boda como si fuese la tuya.
0: Claro, pero es que son ambientes, de verdad creo que las bodas son ambientes en los que, y sobre todo una boda de tarde, tarde-noche. ¿Qué hacen los niños ya a las 2 de la mañana bailando la morocha? Si no pueden, con pues su ya, alma, ¿no? Total.
3: Voy a abrir un melón, total. Un melón más importante.
1: Venga, a ver.
3: Las parejas en las bodas de amigos. ¿Os parece bien?
1: Porque, no.
3: Porque a mí me han invitado a bodas, a los dos, y yo le he dicho a mi mujer, ¿tú dónde vas?
0: Claro.
4: Es amigo mío.
3: ¿Tú dónde vas?
0: A ver qué dice Belén.
2: Yo ahí tengo varias ideas, porque depende mucho. Porque yo, por ejemplo, he tenido 3 bodas de amigas ya y ahora en octubre tengo otra. Entonces, a la primera sí que fui sola, aunque tenía pareja, porque se acordó entre todo el grupo del colegio, en este caso, que era una amiga del colegio, claro, que íbamos solos.
3: Claro.
2: Pero luego, a las 2 siguientes, como son mis amigos de la universidad, pero también ahora son amigos de mi pareja,
3: Sí
2: que ha venido mi pareja.
0: Hay
2: y
0: casos.
2: A la que tenemos en octubre también. Claro. Y la que tenemos en octubre también.
3: Me dice, no me dejas tirar la boda de no sé quién.
4: ¿Pero te molesta que vaya la pareja contigo?
3: No, es que no pinta nada. Si yo me voy a una boda de un amigo mío, por ejemplo,
4: si
3: en, en Valladolid,
4: si ella no los conoces,
3: en la que ella ha tenido relación una vez con ella, es que al final, quieras que no, tienes que estar con ella.
0: Mariano,
3: que está con los 20 amigos que hacía 20 años que no veía.
0: Claro, mi marido tiene una boda en septiembre de un compañero que yo es que no nos conocemos.
3: Claro, ¿qué pintas allí?
0: Entonces le voy a acompañar a la boda porque es en Oporto, pero voy a acompañarle.
2: Tú a ver Oporto.
0: A ver Oporto.
3: Pero te quedas en Oporto,
0: claro,
3: vas a la boda.
0: Claro, yo no voy a la boda, y voy de acompañante.
3: Madre mía.
0: Ya está. Si quieres, adelante, voy con 2 bestias más. Pero no tiene sentido que vaya a la boda de una persona que no conozco,
1: claro,
0: ¿no?
1: Claro.
2: A eso voy yo, que si les conoces bien, que si no, pues no.
0: Claro, que lo disfrute él.
3: Claro que sí,
1: por supuesto,
0: con los amigos y
1: es que las parejas se pueden separar para hacer planes diferentes.
3: Correcto,
1: y no pasa
0: pero nos
1: nada.
0: Estamos desviando del tema, del tema niños. Del tema niños.
3: Pero es que yo creo que estamos todos, en esto creo que estamos todos de acuerdo.
4: Bueno, a ver, Belén, ¿tú estás de acuerdo, Belén, en quitar a los niños de las bodas?
2: Yo sí, es que yo, o sea, los niños me gustan para un ratito, entonces...
1: Claro, no me extraño.
3: Pues te puedes haber venido conmigo a Disney, que te lo hubieses pasado súper bien con 7 chiquillos.
4: Un ratito solo.
3: He sido explotado por 7 niños, esclavizado.
0: Si los niños tienen vínculo familiar con los novios, obviamente tienen que ir a la boda,
2: claro,
0: ¿no? Se casan
3: sus
0: tíos, claro, tienen que llevar las arras y todo esto.
1: No.
0: O no.
3: O puede llevar las arras y volverse a su cama.
0: También.
2: Depende también un poco de lo que quieran los novios.
3: No,
2: creo,
3: pero
2: ahora
3: en muchas bodas lo que hacen es contratar gente para que se queden con los satánicos.
4: Sí.
2: Claro.
0: Es que luego el gasto que genera a las parejas, o sea, tienes que contratar a un monitor para que entretenga a los niños, el menú infantil para los niños, tener mucho cuidado con los niños en el baile, ¿no?
4: En el baile y el servicio.
2: No compensa.
4: Han liado cada una muchas veces
0: en
4: bodas.
0: Sí, que es una locura.
1: Pues hay una señora en esta noticia que está muy enfadada.
0: Pues nada, señora.
1: Se llama Susana, que prefiere no dar su nombre real y dice: tengo 2 hijos y varios días después de recibir la invitación me dicen que como un favor me dejan llevar a la pequeña porque es un bebé de pocos meses y toma el pecho, pero que a mi hijo pequeño lo tengo que dejar en casa. Y dice, es como si me dicen, los mayores de 65 no, que quedan mal en las fotos, o solo los rubios pueden venir a mi boda. Seleccionar me parece hitleriano.
0: Ay,
1: esto es lo que dice
0: mío.
1: Susana. Pues
3: Susana es su boda y se lo monta como quiera.
4: Claro,
1: eres tú.
3: Pero como Rosalía, que no me dejan entrar, los fotógrafos no nos dejan entrar, es su concierto. Pues chico, pues no entráis.
1: Pues es que
3: toda la entrada.
1: Habrá que respetar los deseos de los novios.
3: Claro, es su boda.
1: A lo mejor no quiere tener a niños por ahí correteando.
3: Va a pagar sus 40.000 euros y no quiere niños y ya está.
1: Por supuesto.
3: Es su fiesta.
1: Es que también es una tendencia creciente, que es lo que dice la noticia, que se están pasando también cada vez más bodas sin niños porque son más bodas de tarde, más bodas de madrugada, de noche, de fiesta.
0: Sí. Está cambiando todo muchísimo.
4: A ver, bodas de noche ha habido toda la vida. Yo he hecho bodas todos los años, 100 bodas al año por la noche. Pasaba, llevaban los niños y era un coñazo. A las 9 de la noche el niño iba corriendo por ahí con hambre. Hacía caer un camarero.
0: Claro.
4: No sé qué. Estropeaban no sé cuánto, rompían copas. Entonces era un lío. Y luego
1: más,
4: por la noche les tenían que poner en unas sillitas, decían, baja el volumen de la música un poco que están durmiendo los niños al lado.
0: Es que quién sobra este niño, claro.
4: Eso ha sido toda la vida. Toda la vida ha sido así con los niños.
2: Sí. Yo siempre he tenido bodas de tarde cuando, pues las de mis tíos, mis primos, yo qué sé, esas cosas. Eran siempre de tarde. Ahora es cuando empiezo a tener de mañana, que lo agradezco infinito, vamos.
4: Sí.
0: Digo, de todas formas está cambiando todo mucho porque me voy al tema cumpleaños. Si tú vas a un cumpleaños infantil, o sea, yo intento compararlo con los cumpleaños de los años 90 y no tiene
3: nada
0: que ver.
3: Que ver.
0: Están más enfocados casi a los adultos que a los niños. O sea, vamos a dejar también que los niños tengan sus espacios, ¿no?
1: Hombre, claro.
3: Pues tú te vas a un cumpleaños infantil ahora y yo acabo con 4 cervezas mínimo.
0: Claro. Sí. Hay más cervezas, es verdad. Sí. Es verdad.
1: Pues yo me alegro.
0: Hay más cerveza y picoteo mucho para los mayores.
3: Yo y alguno que he dicho
0: que merienda que para los niños, sí. Bueno, a mí eso me tiene horrorizada.
4: Ya que aguantas el rollo de los críos que te inviten a una cerveza, como mínimo.
3: No,
4: sí,
3: si
4: eso
3: no está mal tampoco.
0: Pero ¿dónde han quedado los sándwiches?
4: Nosotros los dejábamos en un Chiqui Park, merendaban ahí, nos íbamos al lado y tomábamos cervezas.
3: Claro, pero eso, vale. Yo cuando era pequeño, en mi pueblo no existía. Yo no podía ir a ningún sitio, claro. Los cumpleaños eran en mi casa, claro. con niños. Claro.
0: ¿Y qué ponían tus padres? ¿Los sándwiches de nocilla,
3: jamón york y ya? Exacto, está. Luego al Burger King alguna vez.
0: Y ya está. Guay, eso ya era otro nivel, lo de ir al Burger King.
1: Yo he escuchado anécdotas de cumpleaños de niños en los que para los padres han puesto un cortador de jamón.
0: Es que, por eso te digo.
4: Hay que cuidarlos. Para eso se joroban la tarde ese día.
3: Madre mía.
0: El cumpleaños es del niño, no de los adultos, no del padre y de sus amigos.
4: Pero si ponen cortador de jamón, a los niños no los dejan con un simple bocado.
3: No. Que un cumpleaños
4: en esos cumpleaños
0: ahí hay pasta, ¿eh?
1: Hay dinero. Sí.
0: Ahí hay pasta, sí.
3: Los 200 pavos de un cumpleaños ahora mismo no te lo quita nadie.
0: No.
4: Por eso.
1: ¿Y qué es lo más extraño que has visto en una boda, Jaume? En una celebración de boda.
4: De todo.
1: Cuéntame.
4: No, de todo.
0: Alicia se ha quedado con el dato de 100 bodas al año y claro. Quiere sacar...
4: Y he casado mucha gente.
2: Sí, tiene información.
4: Y he hecho divorcios de mucha gente. Me han venido años después. ¿Te acuerdas de mi boda? No me acuerdo mucho.
0: Oye, ¿y después de tantas bodas?
4: Te quiero contratar para la fiesta de la...
0: De la despedida. De
2: madre mía. Bueno, es que ahora se lleva mucho eso también.
4: Sí, en los años 80 o 90 era la pera.
0: Jaume, con tantas bodas a las que has asistido...
4: Pero que no soy aquí la...
0: No, pero escúchame. Imagino que en alguna de ellas sí que has visto el momento boda... Y te has dado cuenta de que eso no iba a durar mucho.
4: Pero por eso,
0: ¿no?
4: Yo he dicho que las bodas son un rollo. Sí. Bueno, hubo una.
0: ¿A que sabes qué pareja sí y cuál es?
4: Hubo una que acabaron a sillazos.
0: ¿Qué dices? ¿Sería la misma boda? Wow.
4: Paré la música cuando me dijo la jefa, porque dije, yo si paro la música no cobro. Me dijo la jefa, claro. Para la música que estos se matan. Y vino la Guardia Civil. Entonces digo, vale, pero cobro. Y sí, toma, me pagó la jefa y me la vi corriendo.
0: Madre mía.
1: Recibiste el dinero y te fuiste.
4: A sillazos, sí.
1: Qué fuerte.
4: Empezaron a pelear, lo típico, uno con una, la otra con el otro, la novia con el novio, el sogro con tal.
0: Qué pena.
4: Y empecé a ver volar un par de sillas contra una mesa. Y aluciné, digo esto. Claro,
0: también te digo, cuanto antes mejor, ¿eh?
4: Eso hay que parar. Claro, esa
0: boda tiene que acabar mal.
4: No creo que durara mucho antes. Porque se pelearon la familia de uno con la del otro.
2: Entonces, claro. Ay, Dios.
3: Juego de Tronos.
1: Mira, también te digo, mejor que suceda entonces que no 10 años después.
0: Claro.
1: Mira,
2: sí, claro.
0: Cuanto antes mejor.
1: Total. 4 tortas y los
4: y luego tuve 4... ¿Sabes que hubo una película cuando eras tú joven? Niña que se llamaba 4 bodas
1: yo
4: y un funeral.
1: Joven todavía.
4: ¿Tú te acuerdas?
1: No, ya no,
3: es posible.
0: Es quinta de
4: 4 bodas
0: casa,
4: y un funeral acaba porque el señor, un señor un poco orondo con barba, baila, empieza el baile, ¿no? Y se cae y se muere, ¿no?
1: Ah, sí.
3: No me acuerdo de la película.
4: Bueno,
3: de la vida
4: pues, sí, es así. Bueno, pues yo había hecho, yo a mis amigos cuando se empezaron a casar, yo fui el primero que me casé, pues yo les regalaba, ¿qué quieres que te regale? Ostras, la música de la boda. Claro, la música de la boda en ese momento era carísima. Ahora claro. No cualquier tonto coge un equipo y pone música, pero antes éramos profesionales.
3: Sí, te dicen que vaya el DJ, no te ocupes. Ya
4: bueno, pues eran bastantes pavos, entonces les salía cuenta. Entonces yo les hacía la música de la boda y traía un DJ y tal. Entonces... Llevábamos 4 bodas y la quinta era la pija, la boda, que va a ser comida, después baile, después cena y hasta las 6 de la mañana estaba contratado en las piscinas donde se hacían los saltos olímpicos, o sea, la pera. Y les digo a los colegas, 4 bodas y un funeral, hoy toca el funeral.
0: No.
4: Segundo baile, señor Orondo con barba, amigo del pueblo, el sobrino, el tío de la novia. Pum, al suelo. ¿Las
3: mocho en la boda?
4: A las 7 de la tarde. ¡Oh! Y le había volado hasta las 7 de la mañana. Y viene,
3: yo lo siento,
4: te lo juro,
3: ¿eh?
4: Viene la ambulancia, te puedo dar los datos luego. Viene la ambulancia, hay que levantar el cadáver, que venga el juez. Ahí todos parados.
0: Claro.
4: Esperando autobuses. Acabamos en el piso de los novios comiendo pizza con lo que pudimos llevar de la barra libre, que era whisky.
0: Dios mío.
4: Pizza con whisky.
0: Qué
4: a las 12
0: gusto,
4: de la noche. Cuatro
0: Dios
4: bodas y un funeral, la peli.
3: Oh, no se te olvida.
2: Pues total.
0: Qué horror.
1: ¿Y cuáles son las señales en una celebración?
4: ¿De que se va a morir alguien?
1: No, de que se van a separar.
4: Ay, yo qué sé.
0: Hay gestos.
1: ¿Sí?
4: No,
1: claro.
4: Pero...
1: ¿Cuáles son?
3: Que la novia esté desacueste con otro en el...
1: Por ejemplo, abrir un armario que esté
3: el novio con otra. Eso es una señal, ¿eh?
4: Eso no, pero sí he visto bastantes parejas que se han estropeado en bodas así.
3: Joder, tío.
4: O sea, de que pillan... Que tú ves que en el
0: y luego office, los satélites, ¿eh? Que también es
4: claro,
0: importante.
4: Que pillan a la prima de la novia claro. Con otro tío y el marido la está buscando claro, al revés
0: que,
4: o al tío. Eso
0: que
4: sí
0: muchas veces ya. No son los novios, sino no los satélites. Novios, sí. Los suegros, claro. Las suegras, sí las cuñadas, los cuñados, los primos.
1: Me interesa porque próximamente tendré una boda. Yo quiero estar con todo.
0: Vas a hacer un report, ¿no?
1: Voy a hacer un pedazo de crónica deportiva, es que a la boda, por supuesto, con el micrófono de radio entrevistando.
0: ¡Qué maravilla!
1: Sí, sí, sí.
0: Bueno, antes celebramos el Día de la Madre, que si Dios quiere será mañana. Sí. Dale.
4: Ah, llevas jamón y todo.
1: Ay.
0: Pues casi, pero vamos a hablar de las madres. Dale, sí, dale, porfa, sí, que esta es la noticia más importante de la semana.
1: Esta es la más importante. Dice así. ¿Por qué el Día de la Madre no se celebra el mismo día en todo el mundo? Nunca os lo habéis preguntado.
0: Pues no, la verdad.
1: Pues desde National Geographic nos proponen... ¿Por qué el Día de la Madre tan importante no se celebra el mismo día todos los años a diferencia del Día del Padre? Bueno, pues en España, esto seguro que vosotros lo sabéis, la costumbre de celebrar el Día de la Madre era el Día de la Inmaculada Concepción, sí, y estuvo arraigada durante siglos y siglos en nuestro país. Sin embargo, en 1925, un funcionario de correos llamado Julio Menéndez García planteó una iniciativa que inmediatamente fue difundida por todos los periódicos nacionales: la necesidad de un día exclusivo dedicado a enaltecer el amor a la madre. Así lo escribió en su poema Himno de la Madre. La iniciativa fue enmarcada en un proyecto denominado Semana de la Bondad, para que se celebraría la primera semana de octubre de 1926, hace 100 años, y que reservaría un día especial para que los niños regalasen ramos de flores a sus madres. Y este fue el primer Día de la Madre oficial.
4: Las flores solo en primavera, porque en invierno no hay flores.
0: Claro.
1: Ya, pues
0: claro,
1: esto en la primera semana de octubre. Al año siguiente, un artículo del periódico Nuevo Mundo proponía adherirse a la
3: New World.
1: A la fecha de Estados Unidos, que ya estaba calando en otros países. Y así fue como progresivamente algunas ciudades como Zaragoza o Málaga poco a poco empezaron a cambiar el Día de la Madre a mayo, de forma extraoficial.
4: O sea, vamos, como el Papá Noel de la Coca-Cola, los americanos mandan.
3: Claro.
0: Es pues marketing, sí, todo, es que al final en mayo...
3: Como el Halloween. Mejor,
0: claro,
3: mejor,
0: el primer domingo de mayo, fíjate.
4: Como el Black Friday, todo americano.
0: Primera semana, con la cuenta bancaria llena de dinero, ¿no? Primer domingo
3: mejor.
0: Vamos a comer fuera, pues
1: pero
0: ya está.
1: Hay más, hay más.
0: Hay y más. Buen tiempo,
1: con
0: además.
1: Con la dictadura de Francisco Franco se cambió al día 8 de diciembre una vez más. Uf. Y luego en 1965 se instauró oficialmente el primer domingo de mayo por motivos comerciales.
3: Claro.
1: Por el dinero.
3: Claro.
1: Sí, todo es por el dinero.
3: Claro.
1: Vale,
3: por eso trabajas.
0: ¿No es lo mismo el 8 de diciembre
1: que el primer domingo de mayo? Por supuesto, yo tengo
0: que mañana 3 de mayo.
4: Padre, día del padre no es de dinero.
1: Porque eso es muy...
4: Es decir, a papá te bueno. quiere y punto. Porque es un día 19.
3: Espérate que no lo pasen a junio cuando cobras la extra.
4: Es un día 19 que no has cobrado.
1: Totalmente. Mi pregunta es...
0: Al 18 de julio, el día del padre.
1: Espérate. Si tuvierais un día mundial de Jaume Sagarés, por ejemplo, me lo invento.
4: ¿Yo día mundial
1: día
4: de qué?
1: Lo pondría.
0: El día de su cumpleaños.
4: El 29 de febrero.
0: ¡Oh! Ay,
3: ¡qué maravilla!
0: Como,
3: cada 4 años.
4: Cada 4 años, así no me dan la brasa.
3: Épico.
4: Mi tía también era de cada 4 años.
0: Sabes que es el cumpleaños de nuestro presidente, ¿no?
3: Maravilloso, 29 de febrero. Me parece estupendo.
0: Pues yo lo pondría el 15 de agosto, que es fiesta en toda España.
1: Sí, sí. Mira, maravilloso. Y...
4: 15 de agosto
3: yo
4: es
3: mal
4: día,
3: ¿no? El 25 de diciembre, así tampoco
0: muy
3: me toca
0: bien.
3: Mucho la...
0: También.
3: 24 de diciembre,
4: es que esos días los borro de...
1: Existen no le gusta, la fenomenal.
3: Días. Nadie molesta.
1: Sí.
4: Bueno, pues
0: ¿tú,
4: nada.
0: Belén? Nos ha perdido Belén.
1: Sí, Belén no está.
0: Nada, nos está escribiendo un WhatsApp que no pasa nada, que nos ha perdido, no tiene cobertura.
4: Que es el día mundial de Belén. Hoy es el día mundial de Belén.
3: Belén dicho,
1: pues mira, es una buena idea.
4: No, Belén sería el día algún día del Belén, ¿no?
3: Claro, qué bonito.
4: Nochebuena, un día de eso sería su día mundial, ¿no?
0: Sí, pero tengo curiosidad por saber qué día de... El año elegiría Alicia Parente.
1: ¿Qué día del año? Yo, el 25 de octubre, porque es mi cumpleaños.
0: Ah, vale.
1: Pero si no, había
0: San
1: pensado...
0: San Fruto es pajarero, nunca te olvides.
1: Sí, es verdad, es verdad. Si no había pensado, pues yo qué sé, un 10 de junio, una cosa así, donde todo el mundo está contento. Eso es lo que había pensado.
0: Con calorcito, ¿no? O sea, tú...
1: Sí, una cosa agradable.
0: En verano, nos quedan tres minutos.
4: Venga.
0: ¿Qué vais a regalar mañana a vuestras madres?
3: Pues yo a mi madre creo que un poquito de nada.
4: Una fregona.
1: Pero hombre, ¿cómo no le vas a regalar nada?
3: Mi madre está en Valladolid. Mi hermana le compra una colonia o alguna cosica.
0: Pero tu hermana no, y tú puedes llamar a una floristería y que le lleven un ramo de flores.
3: Las flores se mueren, tío. ¿Qué manía la peña comprar flores?
1: ¿Tú también te vas a morir?
0: ¿El jamón?
3: ¿Qué jamón, mi madre?
0: Sí, llevamos toda la semana anunciando el jamón.
4: ¿De
0: tu jamón directo?
3: Mira,
0: es el mejor regalo del mundo. Además, se comparte.
1: ¿Te doy una idea?
4: Jamón y vino.
1: Yo a mi madre le voy a regalar, espero que no escuche la contratertulia, porque si no se
4: ya la tienes liada, porque está escuchando.
0: Que quite la radio ya.
1: Le voy a regalar
4: un
1: taller para hacerse sus propias joyas.
3: Ah, mira, qué bien.
1: Y
4: se va a hacer joyera.
3: Es que tu madre tiene 19 años.
4: Y después se va a forrar.
3: Velazo, es la cosa, que es que tu madre tiene 19 años.
4: O sea, es una inversión para que luego heredar la empresa, ¿no? Si vende joyas, luego las heredas.
3: Se llevan 10 años con tu madre.
1: Bueno, joyas, pero vamos, que son de acero. O sea...
4: Bueno, sí.
1: Oye, muy bien, pero son
0: muy bien.
3: Oye, es un regalazo.
0: Oye, sí, además muy original, ¿eh?
1: Ay, queda esa idea. Pues si queréis copiarme.
0: Pues yo mañana os cuento. A la mía siempre lo mismo.
3: Un poquito de...
0: No, no. Mira, jamón. Uy, flores y bombones. Y no, voy madre, rotando.
3: Madre,
0: voy rotando, ¿eh? Cada año
4: y
0: una
4: se las
0: cosa.
4: Las come siempre, las flores
0: este
4: también.
0: Este año que estoy así.
4: Las flores también se las come.
0: A mi madre le encantan las flores. Le encantan.
1: Son preciosas.
0: ¿Y tú, Jaume, la tuya?
4: Y la mía, un beso desde lejos.
0: Pues ¿no? Lo vamos a mandar.
4: Poco más.
0: Un beso a la madre de Jaume.
1: A las madres del mundo.
0: Nos quedan dos minutos. Si queréis comentar frases de madres,
1: pues mira, aquí lo tengo. Sí, las grandes frases de las madres. Primera de todas. Mamá, ¿qué hay de comer?
0: Comida.
1: Pues que va a haber comida.
0: Agarronchos, me decía mi padre.
1: ¿Ah, sí?
0: Sí.
3: Mi padre, mi madre me decía bruños.
0: ¿Bruños?
4: Bruños.
3: Mierda como puños. Sí.
0: ¿Por qué preguntaba?
4: Mierda con patatas, decía también alguna
3: me decía, bruños.
4: Mierda con patatas.
1: ¿Qué es en bruños?
3: Mierda como puños.
1: Bueno, el segundo. Mamá, ¿dónde están las zapatillas rojas o zapatillas rojas cualquier cosa? Dice, en su sitio. Pero no las encuentro, que no están. Pues como vaya yo y las encuentre, te enteras. Esto, o sea, ha sido muy frecuente en vuestras familias.
4: De toda la vida,
0: sí. Sí, y las encuentras,
4: son míticas.
1: Cuando tengas tu casa harás lo que quieras. Mientras vivas en esta casa se hará lo que yo diga.
4: Cuando seas padre comprarás huevos.
0: Efectivamente.
1: Exacto. Pero si a fulanita la dejan ir, me da igual fulanita, mi hija eres tú.
0: Y lo de si se tira por un puente también.
3: A mí te tiras, si se tira por la ventana, te tiras por la ventana.
0: Y luego, momento zapatilla voladora.
3: A mí nunca me ha pasado eso.
0: Ah, ¿no? Yo sí que la he tenido una vez.
3: Tengo que reconocer que mi madre
0: por el pasillo.
3: Jamás.
0: Una zapatilla voladora.
4: Un robot aquello, tío. Un dron de la leche.
3: Mi padre y mi madre jamás me ha pasado.
0: Me encantaría volar a ese momento.
1: Los drones de Estados Unidos y la zapatilla voladora.
0: La zapatilla voladora, sí.
1: ¿Qué pasa? ¿Que tus amigos no tienen casa o qué?
4: Eso bueno, también. Pero entonces estas las digo yo también ahora a mis hijos. ¿Eh?
1: Sí. Es que son universales.
0: ¿Qué te crees? ¿Que soy el Banco España?
1: El Banco España.
4: Efectivamente.
1: Por supuesto. Si te duele es que está curando.
0: También.
3: Si escuece, ¿no? Era si escuece.
4: Si escuece, cura. Lo que pica, cura. Sí.
3: Eso es.
1: Mira, lo que has dicho tú. Mamá, dame dinero para ir al cine. ¿Tú te crees que yo soy el Banco de España?
4: Efectivamente.
1: Esa yo ya no lo escucho tanto.
0: Ya no, ¿no?
1: Esa ha quedado en el pasado.
3: Porque tu madre es el Banco de España.
1: No, hombre, no.
4: Porque le da el dinero, no,
1: es joven,
4: no,
1: pero
4: no protesta.
1: El Banco de España ya no es una cosa de la hora, ¿no?
0: No. Nos tenemos que ir.
3: Sí.
1: Pues mira, me quedan muchísimas frases.
3: Pues nada, pues para la
0: y esperamos
3: viene.
0: Mensajes de los oyentes.
4: Madres del mundo, manden frases a Alicia para
0: como
4: que aprenda.
0: Mañana celebramos el Día de la Madre, las frases que nos manden los oyentes las recopilamos,
1: porque
0: ¿de acuerdo?
1: Porque lo que no te enseña tu madre te lo enseña la vida.
0: Efectivamente. Uh-huh. Y madre, solo hay una, a ti te encontré en la calle, eso es así. Antonio Poveda,
3: venga,
0: muchísimas gracias. Belén Lázaro, allá donde estés, gracias.
3: A Belén, hablado por Ouija.
0: Alicia, parente, gracias, Jaume.
4: Hasta mañana.
0: Les dejo con Jaume Segales, gracias por estar ahí. Hasta mañana, adiós.
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4: La radio sigue, la radio no para y continuamos hoy, como cada sábado también, con Es Salud.
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4: Ahora van a ser unos minutos, como hacemos cada día, de trabajar lo que nos importa para cuidarnos y sentirnos mejor, prevención y curación, con el especialista en medicina biológica y antienvejecimiento, doctor Domingo Pérez León. Hay un teléfono para que usted le llame, 915974030, 915974030. También nos acompañará Adrián González, director de comunicación de Mundo Natural, y otros invitados, y noticias sobre salud. Algunas claves y consejos concretos que nos dan los especialistas. Sumémonos, pues, a nuestro carro, al de la salud y el bienestar. Los próximos minutos, todos juntos aquí, en Es Salud, Es Radio.

0: Muchos medicamentos de la actualidad para prevenir la migraña no empiezan a ser efectivos hasta pasadas unas semanas o incluso unos meses. Hay un medicamento aprobado recientemente que se llama Atogepant y que previene los síntomas de estos ataques. Se ha publicado un estudio en Neurology. Está relacionado con el gen de la calcitonina. Muchos de estos medicamentos, insisto, ahora pues tardan semanas en incluso meses en ser efectivos, pues en el Albert Einstein College de Nueva York han estado investigando y algunas personas se dejaban de tomar los medicamentos, se daban por vencidas porque algunos también estaban dando efectos secundarios. Bueno, pues en este estudio, los que han tomado este fármaco, el Atogepant, han tenido menos posibilidades de sufrir migraña desde el primer día de tratamiento. Son migrañas en muchos casos episódicas. Es una nueva investigación que permite a los que sufren migraña desde el primer día sentirse un poquito mejor. 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
1: 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Los refinados, que son los que están buenos, que son la bollería, el pan blanco, la pasta, la pizza, todo esto es carbohidratos refinados, pero es más ácido. Entonces, la tendencia en la alimentación es irnos cada vez a alimentos mucho más acidificantes y esto conlleva, junto con la mala masticación, y te digo mala masticación porque no masticamos más de 3 o 4 veces cada bocado de comida, eso porque muchas veces vamos también a la mesa ayudándonos a tragar con una jarra de agua y con cada bocado de comida tomamos agua. ¿Qué pasa? Ese trabajo lo debería hacer la saliva en la masticación y como no lo hacemos, pues poner tanta agua durante la comida también diluye los jugos gástricos y esto ralentiza bastante todo lo que es la digestión. Como todo esto hay que corregirlo, es muy importante tener a mano un suplemento que nos ayude a matizar, a minimizar un poco esa hiperacidez gástrica y ese reflujo gastroesofágico. 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
0: ¿Cómo es esta maravilla? ¿Cómo actúa?
1: Pues mira, actúa de una manera muy natural, porque el nervio vago, que es ese nervio muy desconocido, que va desde el cerebro hasta el intestino, es el responsable de muchas cosas que nosotros no somos conscientes, como es del latido del corazón, de la respiración, de la digestión. Bueno, pues también es responsable de que podamos descansar bien. ¿Por qué? Porque ese nervio vago, cuando está activado, segrega lo que es la melatonina, que es esta sustancia, esta hormona que hace que nosotros descansemos, tengamos un sueño reparador y, bueno, que al día siguiente estemos muy bien. ¿Qué ocurre normalmente? Bueno, que en nuestro día a día pues vivimos más en todo lo contrario, en ese estrés, en vez de melatonina, en ese cortisol, y esto se vuelve crónico, y cuando vamos a dormir, pues ocurre que no dormimos, que no descansamos bien, ni las horas suficientes, ni en la calidad suficiente. Activando este nervio, pues vamos a conseguir eso, que ese descanso sea de una manera totalmente natural, ya que esa melatonina la segrega el propio cuerpo, no es que la tomemos, sino que la segrega el propio cuerpo, pues podamos dormir muy bien. ¿Y cómo funciona? Pues es tan simple como dos pincitas que no duelen absolutamente nada, se colocan en los lóbulos de las orejas para que realmente ahí hay una inervación de este nervio y de esa manera se activa. Y a través de un dispositivo que es más pequeñito que un móvil, pues lo encendamos, ponemos una intensidad, una frecuencia, va a través de una tecnología muy, muy, pues realmente muy sofisticada, pero que nosotros lo único que notamos es, pues eso, que nuestro nervio vago se está activando y que cuando vamos a dormir, pues vamos a descansar mucho mejor. ¿Cuándo se pone? Bueno, pues lo normal es ponerlo a partir de las 6 de la tarde. Nada, son 5, 10, 15 minutos simplemente, es suficiente para que se active, para que cuando vayamos a dormir descansemos bien. Así que hemos conseguido, bueno, ya en Alemania, en Estados Unidos ya estaba este dispositivo, pero ahora ya lo tenemos aquí en España y muchísima gente que está encantada con él, que está descansando maravillosamente bien, y ya podemos conseguir dormir y descansar de una manera natural, sin medicamentos, sin pastillas y sin ninguna otra cosa, que realmente al final consigue dormir, pero acabamos no, porque bueno, el cuerpo ya sabes que se adapta a todas las cosas que tomamos como pastillas y estas cosas, ¿no?
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0: 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Adolfo, muchas gracias.
1: Gracias a ti, Jaume. Un abrazo enorme para todos.
0: Cada tarde con ustedes. Estamos aquí en el Salud en el Radio, en su casa, con el doctor Domingo Pérez León y con Adrián González. 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Doctor, hablamos hoy de salud bucodental. ¿Cómo incide la salud bucodental en la salud del ser humano?
2: Hola, Jaume. Efectivamente, hoy vamos a hablar de la salud bucodental. ¿Y cómo incide esta salud bucodental en la salud del ser humano? Sabemos que tenemos flora en todas las estructuras de nuestro organismo. A veces, cuando nos referimos a la flora, siempre nos referimos a la flora intestinal. Pero también tenemos una flora en la boca, tenemos una flora en los ojos, tenemos una flora en nuestra piel. Y, por cierto, esta flora es distinta de la flora que tenemos en la cara.

cara a la flora que tenemos, por ejemplo, en el abdomen o en el tórax. También tenemos flora dentro de nuestras articulaciones, pero sabemos que la madre de todas las floras es precisamente la flora intestinal. Por eso muchas veces recomendamos complementos dietéticos nutricionales que aportan lo que llamamos en la actualidad simbióticos. ¿Y qué es un simbiótico? Es la unión de un prebiótico, que son los fruto-oligosacáridos que nutren y alimentan al conjunto total de nuestras bacterias. Y también aportamos probióticos, que son las bacterias propiamente dichas que se integran dentro de ese kilo a kilo y medio de bacterias a nivel intestinal que están de alguna forma distribuidas a través de esos 300, 400 metros cuadrados de superficie intestinal. Pues bien, ¿en qué manera una alteración de la microflora que tenemos a nivel de la boca puede afectar a nivel de nuestra salud en general? Pues se ha visto que existen tres bacterias muy dañinas y que se encuentran habitualmente en la boca. Bueno, lo habitual es que no se encuentre en la boca. Lo que pasa que uno de los nidos donde se esconden estas bacterias es en toda la cavidad bucodental. Y sabemos que el Fusobacterium nucleatum es una de las bacterias patógenas que cuando hay un sobrecrecimiento puede afectar al resto de nuestro organismo. Las Porphyromonas gingivalis, que son precisamente las bacterias que producen inflamación de nuestras encías, tendencia a tener también sangrados de encías. También ese treponema denticularis también afectan cuando hay un sobrecrecimiento en el área bucal, puede afectar al resto de nuestro organismo. Y se ha visto que estas tres bacterias, que son bacterias muy dañinas, primero para la boca, pero también para el organismo en general, pues están implicadas en la formación de distintos tumores y cánceres que podemos sufrir en nuestro organismo. Sabemos que estas bacterias producen ciertas sustancias que inducen el cáncer, como por ejemplo los lipopolisacáridos, las quinasas, las gingipainas. Son sustancias que precisamente alteran, perturban el funcionamiento global de nuestras mitocondrias. Y ya gran parte de la comunidad científica está de acuerdo que los problemas de cáncer están muy relacionados con estas mitocondriopatías, es decir, alteración, perturbación del equilibrio, del funcionamiento de esas pequeñas centrales de energía llamadas mitocondrias. Debemos de intentar evitar precisamente este tipo, la colonización de este tipo de bacterias, porque fíjate, Jaume, que muchos pacientes al cabo del año pues sufren de trastornos o de problemas de tipo isquémico a nivel cerebral, trombos a nivel del cerebro, ictus isquémicos o hemorrágicos. Pues se ha visto que en muchos de estos pacientes que han sufrido un infarto a nivel cerebral se han encontrado precisamente Porphyromonas gingivalis, Porphyromonas que han entrado precisamente a través de la cavidad bucal, sobre todo pues en esas personas que tienen una alteración de todo lo que son las encías, y las encías cuando están sangrando son puertas abiertas de entrada a este tipo de bacterias, que repito, es el Fusobacterium nucleatum, las Porphyromonas gingivalis y el Treponema denticularis. ¿Qué podemos hacer en estos casos para evitar este tipo de bacterias? Fíjate, aquí nos vendría muy bien, Jaume, el consumir manzanas, tomar una manzana diaria, eso que dicen los ingleses, tomar una manzana diaria te mantiene alejado del médico todo el año, pues tienen razón, porque las manzanas aportan una serie de carbohidratos que mejoran la variabilidad del equilibrio de nuestra flora, en este caso bucal. También hacer enjuagues con el
con las infusiones de té verde, hacer enjuagues y escupirlo para elimina muy bien las bacterias patógenas que podemos tener a nivel del organismo, porque también estas Porphyromonas gingivalis, gran parte de la comunidad científica reumatológica han puesto de manifiesto que están muy implicados en los trastornos de tipo reumatológico. Un apoyo nutricional con preparados prebióticos y probióticos para estimular la gran mucosa, que es la mucosa del intestino, y mejorar también el entorno de las encías. Eso lo conseguimos con la vitamina C en su forma nanosomada, también el ácido hialurónico, preparados que aportan el colágeno hidrolizado, con sustancias que aportan precisamente el ácido lágico, el resveratrol, para reducir el estrés oxidativo y, muy importante, si queremos mejorar la calidad de nuestras encías, la coenzima Q10, a ser posible la coenzima Q10 bioactivada, que efectivamente siempre la aconsejamos para aumentar los niveles de energía, pero que también tiene un tropismo, una acción muy especial en mejorar la calidad de nuestras encías.

0: Con el doctor Domingo Pérez León hemos hablado hoy de salud bucodental. 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
1: Exactamente, la boca juega un papel muy importante en muchas patologías. Las, por ejemplo, las cardíacas, la boca tiene mucho que decir, la salud de nuestras encías, de todo lo que es la boca en general, la carga bacteriana. Por eso comer manzanas, el doctor nos recomienda siempre para equilibrar la flora de la boca. Interesante también cuando hablamos de patología, por ejemplo, a nivel de los riñones, también la boca tiene mucho que decir. A nivel de la columna vertebral, esas hernias muchas veces desplazadas por inflamación de microorganismos, pues los discos intervertebrales, pues juega un papel interesante. Fíjate cómo los problemas de la boca no es solamente la estética de la cavidad oral, sino que a partir de aquí nosotros podemos fabricar otras complicaciones. Y por eso es muy interesante que nosotros mantengamos, luchemos, trabajemos por una buena salud oral. En este sentido, nosotros podemos trabajar primeramente en la integridad de esa mucosa, en todo lo que es que sea un aislante entre el medio de ese sistema digestivo que comienza en la boca y el interior, que no se convierta en esas encías sangrantes, en esas gingivitis, en esas complicaciones de las encías, en un elemento que lleva a la sangre las bacterias y las distribuye por nuestro organismo. Entonces, para eso que necesitamos las personas que tienen esta situación de encías sensibles, sangrantes, inflamadas, pues podemos proponer suplemento como es ese Vitanano C1062. Vitanano C nos va a ayudar en todo lo que es la cohesión de los elementos que forman las diferentes capas de la mucosa de la cavidad oral. Entonces, en este sentido, lo que nos da fuerza, lo que nos ayuda a reparar los fibroblastos de esa zona, pues trabajan mucho mejor. Y por eso siempre, cuando hay problemas de inflamación, de sangrado de las encías, sensibilidad, retracción, todo lo que tiene que ver con todo lo que es la estabilidad de esa mucosa, pues podemos recurrir a ese Vitanano C1062. Podemos combinarlo con el Colacel Antiox, nos ayuda a fabricar también relleno, recuperar el ácido hialurónico, los factores de crecimiento, nos ayuda a trabajar sobre todo lo que es la elastina, la flexibilidad, todo lo que es la fisiología de esa mucosa, que representa una barrera de defensa realmente para nuestro organismo. Entonces es muy interesante este tipo de recursos nutricionales. Lo podemos utilizar por ciclo de 3 o 4 meses, podemos descansar. Interesante también la Q10 Plus cuando hay problemas de sangrado de las encías, porque le da fuerza y nos ayuda en todo lo que es la recuperación y revertir esos procesos inflamatorios a nivel de la encía, pues Q10 Plus se convierte también en muy, muy buen aliados. 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Es interesante, las personas que tienen problemas de encía y que quieren evitar, tiene que cambiar los cepillos de dientes. Y trabajamos con una marca suiza que tiene muy bien estudiado todo lo que son el comportamiento de las encías. Por eso el cepillo más firme es mórbido. Y a partir de ahí empezamos a hablar de elementos que son mucho más eficaces en todo lo que es esa estabilidad. Por eso tenemos que buscar el cepillo, la elección del cepillo es muy interesante, la elección también de la pasta de dientes, que no sea muy agresiva. Ya hay plantas de pastas de dientes muy bien estructuradas a base de plantas, como son el clavo, la malva, como son plantas que tienen la capacidad de reparar, de buscar un efecto antiinflamatorio, la equinacia. 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su sistema, aunque nosotros nos gusta ir siempre a la parte más natural, y tenemos para la gingivitis, para fortalecer el esmalte, para trabajar todo lo que es los diferentes componentes de esa cavidad oral, y los colutorios también. Colutorios deben ser menos agresivos, no debe provocar tú un desequilibrio de la flora en la cavidad oral, porque muchas veces esos colutorios producen un barrido de todas las bacterias de la boca y no debe ser así. Tiene su equilibrio también, tenemos que trabajar en este sentido. Por eso elegir un buen colutorio, si es a base de planta, es mucho menos agresivo que los químicos. Y el repoblar la flora intestinal también es interesante, porque lo mismo que ocurra en tu boca lo trasladas a todo lo largo del sistema digestivo. Está ocurriendo eso. Cuando hay llaga, cuando hay inflamación, pues también lo estás llevándose allí. Y con una forma de hacer reaccionar las mucosas es desde la flora intestinal. Cuando tú activas el sistema linfoide, incluso asociado a las mucosas, pues tú estás estimulando la formación de anticuerpos y tú le estás dando fuerza a esas mucosas. Por eso es muy interesante observar el intestino, también la reparación de esa flora intestinal con ese simbiolina y megaflora. Siempre que hayan problemas a nivel de la boca, pues nos va a venir muy bien.
0: Qué bien. 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
2: Muy buenas, Jaume.
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2: 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Pues claro, por ejemplo, si es en las manos, que suele ser, empieza antes con las mujeres, en la época de menopausia, y que además es un daño que hace también psicológico, ¿no? 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Los dedos, y eso, pues bueno, pues no gusta, ¿no? 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
0: Hemos completado una mañana de sábado interesante, hablando de información, política, debate, luego cultura y ahora salud. Gracias al doctor Domingo Pérez León. Su teléfono es el 915974030, 915974030. Gracias también a Adrián González, director de comunicación de Mundo Natural, la web para farmaciamundonatural.es. Y como no, gracias a ustedes por estar ahí siempre. ¡Feliz fin de semana! ¡Hasta el lunes!
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13: Muy buenas tardes, muy bienvenidos a esta nueva edición de Economía para Todos. Hoy es sábado ya 25 de abril y tenemos pues muchos temas que tratar con ustedes, aparte del 19º plan de vivienda que va presentado el gobierno. De movilizar, como siempre ya saben cuando yo les digo movilizar, que no es nada, no existe, eso se lo han inventado, ahora son 7.000 millones, hace poco eran 15.000, no entiendo nada, eran 200 y pico mil, ahora se conforman con 18.000, en fin, un puñetero desastre, como todo lo que tiene que ver con la vivienda, porque como no se dan cuenta de cuál es la, en realidad el desastre que han conseguido con su ley de la vivienda, pues hasta que no hagan caso a los expertos. Fíjense, incluso al Fondo Monetario Internacional, que ha dicho que las medidas que han puesto en marcha de control del mercado, eso es un desastre, y así estamos. Fíjense que en 5 años, en los últimos 5 años, el stock de vivienda de alquiler ha caído un 61%, 61% en 5 años. Bueno, y no para de venir gente. O sea, y mientras tanto, la población aumentando, los hogares que se quieren formar aumentando y no hay vivienda. Bueno, también Ayuso ha presentado un plan que también comentaremos, porque no lo digo yo, lo dicen los datos, porque miren, estoy hasta las narices ya de que España, yo desde luego no lo sé si pasa en otros países, me extraña. Es el único país donde tú das un dato y el de al lado te lo niega. O sea, dice, pero vamos a ver, si es que es una estadística, o sea, ¿cómo me vas a negar una estadística que dice que te guste o no te guste? La Comunidad de Madrid es la que más construye de toda España. Punto, ya está. O sea, es que no lo digo yo, lo dicen los datos. Bueno, pues te lo niegan, te llaman de todo, no sé qué. Bueno, ya es igual. El caso es que también ha presentado su propio plan y hablaremos de ello. Pero vamos a hablar hoy también, por supuesto, del caos de la regularización, que ya es, o sea, ya se venden los certificados, los empadronamientos, los de correos dicen que ellos no saben qué hacer, que no tienen ni idea de cómo la policía dice, pero ¿cómo un funcionario de correos va a distinguir si un papel que te presentan es está plagiado o no, o está manipulado o no? Y encima, pagando que están ya las mafias, tanto por empadronamiento, tanto por el papel de vulnerable, tanto por no sé qué, bueno, y ya lo de la cárcel, que es que ya lo de los presos de la cárcel, que aquí se creen, ¿ustedes de verdad se creen que un juez en España va a tener a un tío o tía 2 años en la cárcel porque sí? ¿Eh? Será porque tiene unos indicios más que racionales de que esa persona es un, en fin, no puede estar en la sociedad. Entonces, ¿a ese le vamos a dejar a darle los papeles y que salga a las calles? O sea, yo de verdad no entiendo nada. Pero bueno, como Europa, como siempre, está silbando para otro lado y, bueno, el Supremo parece que ha admitido a trámite el recurso de la Comunidad de Madrid, pero no tengo ni idea de lo que pasará, pues esto seguirá y esto será un caos, que a lo mejor es lo que quiere Sánchez, que esto sea un caos, y como luego le va a echar la culpa a las comunidades autónomas, porque la sanidad, la educación y todo eso lo tienen, depende de las comunidades autónomas, pues luego le echará la culpa a las comunidades autónomas y arreglado todo. Y para terminar, no de todos los temas que tenemos, pero sí importante, un informe de Funca sobre los fondos europeos que deja muy mal al gobierno de España en cuanto a la ejecución de los fondos europeos, el impacto que ha tenido en el PIB y, sobre todo, que no ha llegado a la economía real, que era de lo que se trataba, de que la economía se viera reforzada, se viera, pues cambiara un poco el modelo, se informatizara, se modernizara, se digitalizara, pues todo eso no se ha visto. Así que vamos con todo esto y mucho más.
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13: Bueno, Israel García Juez y Fernando H. Valls, ¿qué tal? Muy buenas. Muy
14: hoy es mi santo, Carmen.
13: ¿Ah, sí?
14: San Marcos.
13: Ah, es San Marcos, es sí. Israel. Claro,
14: claro, Marcos Israel, porque como yo nací cuando todavía estaba el caudillo de España y todo esto, solo te podías bautizar con un nombre católico. Entonces yo soy Marcos Israel. Y quiero decirle a todos los escuchantes que la tarta de San Marcos está bastante rica. Es un poco la que me suelo...
13: Se hizo en tu honor,
14: sin
13: además,
14: duda,
13: seguro.
14: Sin duda, sin duda, sin duda. Escuchándome los micrófonos de radio.
1: Tenías que haber traído una tarta.
14: Ya, ¿sabes lo que pasa? ¿Sabes lo que pasa, Fernando?
13: Mucho
14: acumulo tantas deudas con la directora que al final se van a producir las elecciones en el 27, pero en diciembre... Que claro, ya digo, oye, por lo menos vamos a dejar de cebar la cosa.
13: Bueno.
14: Han abierto un sitio nuevo americano.
13: ¿Ah,
14: se llama Wingstop. A mí no me gusta el pollo, porque es un animal muy guarro, pero todos son alitas de pollo y tal. Esa puede ser otra opción.
13: Eso no está mal.
14: También barateira para ti.
13: Un poco más baratita.
14: Sí, sí, yo me cojo unas patatas fritas.
13: Todo eso está por ver todavía, así que ahí está el tema. Bueno. Había empezado yo por la vivienda porque es el principal problema que tenemos encima los españoles. Dejamos al margen la regularización, que eso ya veremos los efectos, pero esto es una realidad. La gente no se puede comprar un piso, los jóvenes no pueden alquilar un piso, ni los mayores tampoco, ni los que vienen tampoco, que viven de 14 en 14 o más. con los niños, con la familia y con todo. Bueno, y entonces el gobierno nos ha vuelto a presentar otro plan. Yo creo que ya se ríe de nosotros en nuestra cara, porque, o sea, el otro día contaba a alguien, esta es la vez 18, uh-huh. Se ha presentado 18 veces cosas que tienen que ver con la vivienda, con viviendas que va a construir, con miles de millones que va a movilizar, con popo, y la realidad cuál es, que ni una puñetera vivienda hemos visto y que, al revés, todas sus medidas y todas sus iniciativas lo que están haciendo es enfrascar aún más y hacer más difícil todavía que la gente pueda alquilar y que la gente pueda comprar, porque como no quieren hacer caso a los expertos, que lo tienen muy claro lo que hay que hacer, que es más suelo, menos burocracia, menos impuestos, que es un 24% los impuestos que se pagan uh-huh. por comprar una casa. Entonces, como no quiere hacer todo esto, la seguridad jurídica, por supuesto.
14: Exacto, es que pues, es fundamental. De todas formas, aquí lo importante, Carmen, fue, supongo que Fernando también, os acordáis perfectamente, cuando un avezado compañero le pregunta a la ministra del ramo en el Palacio de la Moncloa, señora, pero ¿cuántas viviendas ha construido este gobierno? Porque, claro, son tantos los planes que nos perdemos. ¿Nos puede usted, como ministra de Vivienda, contestar a esta pregunta? FIFA, FU, nada. Nada. Es más, cero. Lo que has dicho tú en muchas ocasiones, es muy probable, por lo menos en la Comunidad de Madrid, desde luego indiscutible, que muchas comunidades autónomas han construido infinitamente más frente a ese cero absoluto de lo que ha hecho el
13: Incluso
14: gobierno.
13: Incluso el Ayuntamiento de Madrid ha hecho más viviendas que todo el gobierno de España.
14: Total. Entonces, bueno, yo lo de siempre, ya sabéis que mi batalla sobre todo es con el tema de los ocupas. Es decir, mientras el mundo ocupa siga acampando por sus anchas en nuestro país y no pase absolutamente nada, en mayor o menor medida, que si es que unos son menesterosos, otros tal, mire usted, eso los particulares no lo tienen que asumir. Y vuelvo a repetir, es que ya no solo el tema de la ocupación, es que como hemos visto en multitud de ocasiones, te devuelven la casa un año, un mes o cuando sea después al legítimo propietario, te encuentras la casa, como estamos harto de verlo en reportajes en la tele, hecha un absoluto desastre, mm-hmm. que te cuesta 10.000 pavos la reforma, pero es más, Carmen.
13: Uy, 10.000. Bueno, si se llevan hasta los lavabos, bueno, y las tuberías y
14: claro,
13: todo.
14: Pero es que luego encima, que me lo explicaron, fíjate lo que es que esto ya es de coña marinera. Luego el propietario de esa vivienda presenta en su declaración de la renta, oiga, me he tenido que gastar 20.000 pavos en rehabilitar una casa que me han destrozado, y no te cuenta. Creas que te hacen ningún tipo de gracia, te sacuden como si te lo hubieras comprado, gastado para comprarte un coche, y dice, oiga, perdone, que he tenido que destinar esto, ¿no quiere usted que se dinamice el mercado del alquiler y tal y cual? O sea, yo un lucro cesante que no percibo por tener la vivienda bloqueada, y cuando encima la remodelo para volver a sacar al mercado, me vuelve hasta a penalizar. Es que yo ya no sé dónde mirar.
13: Pero es que, Fernando, o sea, es 7.000 millones de euros. Dice, bueno, el Estado el 60%, las comunidades autónomas el 40% restante, y no has hablado con ellas. No les has contado absolutamente nada de qué va el plan. O sea, es alucinante.
15: Es una cosa que además llega muy tarde, porque yo he estado trabajando mucho el plan esta semana, el plan estatal este de vivienda, ¿no? Entonces, tiene tres patas. La primera es la construcción. Se dan cuenta ahora el Ministerio de Vivienda que hay que construir más, ¿no?
13: Bueno, ahora no, porque llevan varios años.
14: Claro,
13: no,
14: no, se dan cuenta ahora. Claro, es que se ríe, bueno. No lo has visto los dientes.
13: Ah, que se ríe, claro.
15: Pone negro sobre blanco, ¿no? Uh-huh. Entonces dice, no, hay que construir más. Pero, ojo, hay que construir vivienda a precios asequibles. Es decir, si yo estoy de acuerdo que haya que construir más, pero ¿y el ciudadano medio? Es decir, el problema de la vivienda no es un problema que afecte a los de abajo del todo. Es un problema que cada vez se va agrandando y la pirámide de población, digamos, de rentas, afecta ya a clases medias y a con las clases medias, ¿qué hacemos? Porque las clases medias no pueden acceder a una vivienda de protección social porque no le da. Es que solo se centran en los pobres, en los muy pobres. Pasa lo mismo que con los impuestos. No, yo es que el ciudadano que cobra el SMI no paga IRPF ya. Y las clases medias, a las que usted no deflacta la tarifa del IRPF, pues lo mismo con la vivienda. Construcción, poca, llega tarde. No soluciona el problema en área tensionada, porque tú dile a un promotor que construye en área tensionada. Primero, no hay sitio. Área tensionada, digo, Madrid, Barcelona, Málaga, las grandes ciudades. Es decir, la construcción de obra nueva en los grandes sitios no se sustituye. Y en tercer lugar, te dice, la rehabilitación. hay que impulsar la rehabilitación porque se acaban los fondos europeos y estas ayudas van para la rehabilitación. ¿Cuántas viviendas conocéis que se han rehabilitado con los fondos europeos? Es que han pasado 5 años de los fondos europeos y no se ha rehabilitado el parque.
13: Y luego vamos a hablar de los fondos europeos y el desastre absoluto que ha sido en este país.
15: Un par de cosas más. Ahí, ahora el gobierno eleva ese bono de alquiler joven de 250 a 300 euros. ¿Sabéis la realidad del bono de alquiler joven?
13: Se lo come luego el alquiler.
15: No, el bono, que 300 euros para alquilar en una gran ciudad no te da para prácticamente nada. No, lo que está haciendo mucha gente, porque este mercado es voraz, es decir, usted, chaval, cobra el bono de alquiler joven, pues son 300 euros más.
13: Claro, por eso entonces, te digo que lo has...
15: Es una ayuda que al final no sirve para nada.
13: Se mete en el precio, ya
15: y
13: está.
15: Y luego hay otra cosa que me ha llamado la atención, que dice, no, vamos a...
13: Sobre todo porque llevan 5 años que no pueden subir la renta. Claro, entonces, claro.
15: No, y vamos a provocar o vamos a incentivar que se compre vivienda directa para pasarla al mercado de vivienda pública, ¿no? Es decir, que las administraciones compren vivienda. ¿No? ¿Y cuál es su presupuesto? No, 100 millones. Con 100 millones...
14: compras un edificio en Madrid.
15: Exacto, compras un edificio en Madrid o en Barcelona. Mm. Que no te da para nada. Bueno, es muy, muy bueno, tarde pues, y mal.
13: Otro, ¿cómo se dice? Otro trampantojo que nos han largado esta semana con el tema
14: por llamarlo
13: de
14: educado, al final es mentira.
13: No, sí, por llamarlo educadamente.
14: No sé, el gobierno no puede mentir. Claro.
13: Porque ni construyen, ni ganas, ni quieren atender a la gente que sabe de esto, ni nada más. 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Y hoy nos acompaña Felipe Rastrollo, que es director de Banca de Empresas de Banca Mark. Así que le damos ya la bienvenida y le damos las buenas tardes. Felipe, ¿qué tal?
16: ¿Cómo estás, Carmen? Que te ha encantado
13: muy
16: estar
13: bien
16: aquí.
13: Bueno, habitualmente hablamos de la empresa, del impacto que la empresa tiene en la economía y quizá menos, por eso queremos hoy hablar contigo, de la empresa familiar. La empresa familiar en España, que es muy importante y queremos conocer datos sobre su aportación y otros datos que nos quieras dar sobre la empresa familiar.
16: Gracias. Mira, pues los datos dicen que la empresa familiar es la columna vertebral del tejido productivo en España. Es mucho más que una parte. De hecho, pues según el Instituto de la Empresa Familiar, un 89% del total de las empresas son familiares. Uh-huh. Y su importancia va más allá del número. Estas empresas generan el 67% de todo el empleo privado y dan trabajo a más de 6 millones y medio de personas, siendo responsables del 57% del Producto Interior Bruto del sector privado. Por tanto, consideramos que el impacto de la empresa en la estabilidad social y económica del país es enorme. Son motores de crecimiento, están arraigadas al territorio y cuentan con una visión a largo plazo que a menudo prioriza la sostenibilidad y el empleo estable por encima del beneficio inmediato. Lo cual, en un entorno económico tan volátil como el que vivimos, es un ancla de estabilidad fundamental para todos.
13: 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Que cumplís 100
16: Carmen.
13: Años, por cierto, así que felicidades.
16: Muchas gracias. Efectivamente, como bien dices, en Banca Mar entendemos a la empresa familiar y básicamente porque somos una de ellas. Este 2026, como bien apuntabas, cumplimos 100 años, ya con la cuarta generación de la familia fundadora al frente, y esto, más que un dato numérico en sí mismo, es nuestra esencia. Hablamos el mismo idioma y por eso hacemos también una distinción clave. Por un lado está la empresa familiar, el negocio, y por otro están las familias empresarias a las que también ayudamos en la gestión de su patrimonio financiero. Y esta afinidad natural se ha convertido en nuestro pilar estratégico. Nuestro modelo de negocio se basa en un crecimiento conjunto, el crecimiento conjunto de los clientes, de los profesionales del banco, de los accionistas y de la sociedad en general. Esto, además, consideramos que nos da una ventaja única para acompañarles, entendiendo muy bien la dinámica entre la familia y la empresa como un todo. A diferencia de otros modelos, el nuestro se enfoca en relaciones a largo plazo, asesoramiento prudente y solvencia, lo cual nos permite estar a su lado en momentos complicados o difíciles, como hicimos en la crisis de 2008 o durante la pandemia.
13: Y para estas necesidades tan específicas que tiene la economía, o sea, la empresa familiar, ¿Qué soluciones tenéis para ofrecerles? Porque, claro, ellos tienen, quiero decir, este tipo de empresas pues tiene que pensar en la financiación del día a día y también, y es muy importante, el relevo generacional.
16: Mira, nuestra filosofía es hacer recomendaciones personalizadas para cada cliente. Uh-huh. ¿Por qué? Porque entendemos que no hay dos empresas familiares iguales. Por eso, nuestro modelo cubre de forma integral tanto el negocio empresarial como el patrimonio familiar. Ponemos a su disposición soluciones avanzadas que tradicionalmente han estado reservadas solo para grandes corporaciones. Y esto incluye, pues, desde la gestión de tesorería y la optimización fiscal, operaciones corporativas complejas como pueden ser fusiones y adquisiciones, búsqueda de socios, salidas a mercado de capitales. También ofrecemos asesoramiento para elaborar protocolos familiares y planes de sucesión que consideramos que son momentos críticos en la continuidad del negocio. En definitiva, y por resumir, en Bancamar somos socios estratégicos, aportamos un asesoramiento global y especializado con el objetivo de asegurar el legado y el crecimiento futuro de la empresa familiar, y este es nuestro compromiso desde hace 100 años y así seguirá siendo en los años venideros.
13: Que sean muchos más. Felicidades de nuevo y que nosotros lo veamos también, que eso es importante.
16: Muchísimas
13: felicidades,
16: gracias.
13: Felipe Rastroyo, que es director de Banca de Empresas de Bancamar. Muchísimas gracias por atendernos, que tengan buen fin de semana y hasta pronto.
16: Igualmente.
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0: es Israel, si te esperé toda una vida, pues seguiré esperándote.
1: Ya, ya, ¿eh? Me pasa igual.
0: Y tú a mí.
1: Por eso te digo, eso es. Menos mal que estamos ahora aquí juntitos.
0: Bueno, vamos a hablar un poquito del el caos que hay en la regularización, porque ya cada vez hay más voces, en esta casa desde luego varias, y tienen toda la razón, yo creo, lo comparto, que todo este follón que está montando Sánchez con la regularización, uh-huh, el caos absoluto que ha montado, el que ahora Correos y Traxa y no sé qué se dedique, en vez de dar medios a la policía, que es la que puede comprobar exactamente si los documentos son falsos o no, todas estas colas, estas mafias que ya se están metiendo por el medio, ahora ya cualquier ONG te da un documento de vulnerabilidad, pero ¿qué datos tendrá la ONG para saber si esa persona realmente a qué se dedica, qué está haciendo? El asunto de las cárceles, que al final todo esto puede tener un propósito maligno.
1: Total.
0: Que es el de crear el caos absoluto, después echarle la culpa a las comunidades autónomas y cuando haya sus elecciones, cuando sean, pues jalear esto pues como algo en contra del Partido Popular, puesto que casi todas las comunidades autónomas están gobernadas por el Partido Popular. No sé si es un criterio que lo veis o no, pero ahí espero vuestra opinión.
1: Total, vamos a ver, lo primero, y yo creo que ya lo hemos comentado alguna vez, Carmen, es infantil, cuando no de género idiota, pensar que toda la gente que está en el circuito, digamos, B, con esta regularización va a pasar automáticamente al A. Es decir, vamos a tener, como hemos escuchado algún ministro y algún botarate político del área de la izquierda, diciendo que van a entrar automáticamente, ya digo, en circuito 500.000 asociados más por la
0: que
1: regla.
0: No son 500.000.
1: Que encima son más, pero bueno, te quiero decir, como si no, digamos, la pregunta sería, oye, ¿por qué no están en B pudiendo estar en A? Es decir, a lo mejor están en B porque no pueden estar en A, por muchas normas que usted ponga, por cierto, normas que ni se han pasado por el Parlamento, ni se han consultado con nadie. Es más, ha habido, como siempre, gente, expertos, que le han dicho, cuidado con lo que vas a hacer, que estás preparando aquí un quilombo.
0: Sobre todo porque la mayoría de las cosas que están haciendo están en contra de una ley que está en vigor, que es la Ley Orgánica de Extranjería, que tampoco es del siglo XIX, que es del año 22, me parece, 20 o 22, no me acuerdo ahora exactamente. Y que dice y que habla de plazos, por supuesto, no de 5 meses, habla de arraigo, habla de un montón de cosas que estos han pasado por
1: y lo que nos dice la policía, sobre todo, decir, oiga, se está regularizando gente que no sabemos si es buena, mala o regular, ¿no? Entonces, pero bueno, como yo creo que en esta mesa, Carmen, casi todos somos liberales indisimulados, sonreímos porque esta jugarreta, que efectivamente hay quien incluso habla de que a lo mejor es un movimiento a medio largo plazo, pensando en que toda esta gente el día de mañana vuelvan a o voten Partido Socialista, que también estaría por ver y tal y cual, pero bueno, lo que está claro, y como yo digo, como liberal, es que al final el mercado se regula solo, y vemos que este gobierno ha intentado hacer este movimiento para ver si con ruido, con enfrentarse a las comunidades autónomas, con toda la corrupción, tira la enésima bomba de humo y se quita todo esto del medio. ¿Y qué es lo que ha pasado realmente? Primero, que se ha demostrado que una vez más la falta de previsión, de recursos y de control y de sentido común en este gobierno pues no brilla precisamente por su presencia, pero sobre todo lo que vemos es que desde algunos partidos políticos han dicho, no, perdón, los españoles primero, que es un mensaje, que es un eslogan casi imbatible. Totalmente. Porque a cualquiera, podemos entrar...
0: Es un eslogan político como la copa, claro, del pino. Lo que hay que hablar es del arraigo.
1: Claro, hay que, por eso. Pero luego, si quieres, entramos a explicar que si... Pero cuando tú a la gente normal, y sobre todo la gente que lo sufre, porque evidentemente la gente con rentas elevadas, dice, mira, usted, a mí nadie va a pelear por mi ático, ¿sabes? Pero sí la gente que está con las guarderías, con los colegios, con los bonos, con las historias, pues esa gente...
0: La cita de la operación.
1: Claro, se siente amenazado. Y por tanto, pues eso, dices, entonces viene aquí ahora un tsunami de gente, que encima además algunos, pues no precisamente como muy bien intencionados, y entonces usted les mete en circuito, les facilita absolutamente todo, y los currelas españoles, ¿qué pasa? Que se ponen en la cola, explíqueme usted esto. Entonces, al final, ya digo, este movimiento absolutamente intencionado, yo creo que honestamente se le ha vuelto en contra al gobierno, y luego, bueno, pues que claro, es que no es que sean las colas kilométricas, es que no hay funcionarios, no hay medios, todos los alcaldes y todo el mundo está negro, pues dice, oye, macho, ¿pero qué quieres que haga con esto? Es que esto es imposible, me bloqueas todo. Entonces, vamos a ver qué pasa.
2: Bueno, como estamos en un programa de economía, yo quiero centrarlo en la economía, ¿no? Entonces, yo todavía estoy intentando conocer por qué el gobierno lanza esta regularización cuando no tenía por qué, no estaba en su agenda, se la exige Podemos. Yo creo que hay una explicación, o al menos una hipótesis, que yo pongo sobre la mesa. Es el momento en el que se convocan elecciones en Extremadura, Aragón, Castilla y León, etcétera, ¿no? Es el momento en el que PP y Vox van a pactar. Eso por el lado político. Pero también es el momento en el que, si tú pones a 500.000 de entrada, más eso que se llama el reagrupamiento, es decir, hijos, personas mayores, familiares que puedan venir a España, nos vamos a algunos cálculos que hacen más de 1 millón de personas. ¿Quién gestiona los servicios públicos? Las comunidades autónomas. ¿Qué explicación posible puede tener? Pues oye, esto va a tensionar mucho más cuando vayamos al centro de salud, cuando vayamos a pedir una guardería, que yo lo estoy sufriendo en primera persona, o cuando intentemos alquilar una vivienda, y bueno, y ese chabolismo vertical que estamos viendo. Entonces, luego hay otras cosas que también son falaces. Por ejemplo, los inmigrantes pagan nuestras pensiones. Bueno, sí, les pagan nuestras pensiones, pero con unos sueldos muy inferiores a lo que haría falta para pagar el sistema deficitario de pensiones que tienen. Y no solo eso, sino que los inmigrantes, cuando están regularizados, también generan derechos. Y en claro, su día van a tener derecho a una pensión.
0: Por ejemplo, los mayores de 55...
2: El tema de la vivienda, esencial en este momento. No os imaginéis cómo están viviendo. Es que dices de 14 en una... Pero es que hay 4 y 5 personas en una habitación con derecho a un microondas. Eso está pasando a 2 kilómetros de la Puerta del Sol, ¿eh? Es que es tremendo. Entonces, esto se tiene que hacer de forma ordenada. Y lo digo también porque mi familia emigró a Alemania. Lo hizo de una forma ordenada. Y allí en Alemania se tuvieron que buscar la vida. Pero al principio las pasaron canutas. Es decir, no nos pensemos que económicamente la regularización es una oportunidad para ellos. Ellos lo van a seguir pasando mal, los inmigrantes que
0: vienen
2: aquí.
0: Y luego además dice el gobierno, dice, no, porque esto, aparte de lo de la iglesia, que ya te ríes, porque dice que cites tú a la iglesia aquí,
1: sí,
0: ahora.
1: Sí, cuando te da la gana, ¿verdad? Como siempre.
0: Cuando te viene bien, y ya. Los empresarios. Y claro, algunos empresarios han salido, oye, perdona, yo sí, necesitamos gente, pero gente con un contrato de trabajo, o sea, gente
1: con una
0: que,
1: formación también,
0: claro,
1: ¿no?
0: Que venga, menos, a ver, claro, que tenga formación, porque ¿por qué no se ha pedido, como pone la ley de extranjería, por qué no se ha pedido un contrato de trabajo que también se pidió en otras regularizaciones anteriores?
2: Caldera,
0: si todo está tan fenomenal, si son gente tan formada que está aquí en España, los pobres, que en B, porque no tienen, pueden un contrato, pues un contrato de trabajo.
2: Sí, total.
0: Si esa persona está trabajando en negro, el empresario ese le necesita, ¿no? Pues le hace un contrato de trabajo y ese es un requisito imprescindible. Si tú no tienes un contrato de trabajo, es que estás deambulando por las calles y como te vamos a dar la vulnerabilidad, vas a hacer ingreso mínimo vital y ya para qué vas a trabajar.
2: Bueno, además, ahí, ¿no? El gobierno, una parte de su entorno, está utilizando unas palabras de Antonio Garamendi, presidente de la COE, donde se mostraba a favor. Hay un debate, tremendo en la COE, porque claro, hay empresarios que dicen, oiga, yo no estoy de acuerdo con esto que ha dicho Garamendi, que no ha consultado con nadie. Sí, el debate existe. Y luego eso, es que ¿a quién nos queremos parecer? ¿A los nórdicos o a los alemanes?
0: Claro.
2: ¿O queremos seguir siendo un país de servicios empobrecido y tal? Entonces, también, que no digo yo que la gente tiene sus derechos y tal, pero también podemos luchar por traer a gente que aporte valor añadido al mundo de la empresa y al mundo a la economía en general.
0: Es que, van a seguir
1: claro,
0: siendo vulnerables. Es que van a ser personas vulnerables porque con lo que saben hacer, pues van a ser personas que no van a ganar ni el salario mínimo. Entonces,
1: Nos hemos especializado en aceptar braceros, claro. Entonces, y luego encima lo hemos hablado muchas veces, es decir, precisamente porque tenemos mucho bracero y mucho tal, contra, pues dinamiza el sector inmobiliario, que es un sector intensivo en mano de obra, y le pones ahí a formar de albañiles, de no sé qué. No, pero es que que entonces luego los ladrilleros ganan dinero construyendo casas. Oye, macho, aclárate. Y luego, en línea con lo que tú apuntas, Fernando, da igual que sea, o por lo menos es indiferente, sector industrial, sector servicios, siempre tendrás que tener una profesionalización. Es decir, un camarero no es simplemente un señor que te trae un plato a la mesa. Es decir, bueno, ya es algo, que no te lo tira, ¿no? Pero que te quiere decir que hay que darle a esa persona, pues eso, una formación y una cosa, porque ya estás compitiendo con muchos destinos y muchas cosas, y claro, necesitas pues un tío que sea más o menos educado, que te haga las cosas, ta, ta, ta. Entonces, bueno, en fin, que esto no es que venga un ser humano y ya está. A ese ser humano hay que formarle de algún modo, vaya donde vaya.
0: Luego, además, a mí me daría tanta vergüenza decir que sí, sí, que vengan que nos, a pagarnos las pensiones. ¿Eso es una forma de recibir a la gente?
2: Hombre, o sea, tampoco es real.
0: Será, pero es que aunque sea mentira, o sea, es que es como, eso sí que a mí me parece inhumano.
1: Bueno, es una suerte de
0: decirle
1: prostitución,
0: a un tío,
1: ¿no?
0: Decirle a un tío, venga, venid, ala, que nos tenéis que pagar las pensiones. Y lo dice un tío de izquierda que se sabe, dice que es solidario, que es humano.
1: Y tener muchos hijos, ¿eh?
0: A mí eso no se me ocurre, o sea, es, vamos a ver, yo además siempre defiendo que me da una rabia enorme porque conozco a muchos, por ejemplo, a los colombianos que tienen que estar dos años, aunque tengan un trabajo en B, claro, porque no pueden tener en A, porque hasta que no pasan los dos años, ese contrato, o sea, no pueden empezar a pedir los papeles y entonces ya el empresario le puede hacer el contrato para que lo presente. O sea, les tienen dos años mareando por ahí la perdiz por las calles. Uh-huh. O sea, pero vamos a ver, si esa persona tiene ya un contrato de trabajo, o sea, un colombiano o lo que sea, un pakistaní, ahora era la regularización, o antes de venir, antes cuando estaba por aquí ya, dicen que estaban todos por aquí, yo no, eso no lo sé, porque dicen que ahora están viniendo por miles los pakistaníes del Reino Unido, no veo yo que estén aquí todos los 500.000, bueno, o sea que vamos a regularizar a 500.000 que ya estaban aquí, bueno, eso nada.
1: Y luego no hay muchos, Francia el otro día, pues igual, diciendo, oiga, usted España es país europeo, lo que pase aquí impacta sobre el resto de la Unión, entonces si usted se convierte en una frontera blanda o en un sitio en fin, que donde los parámetros y los controles no son exhaustivos, a lo mejor hay que intentar, hay algunos partidos de
0: lo ha dicho Francia, Alemania también,
1: claro, que dice,
0: no, que no son de Alemania,
1: decir, oye,
0: que
1: mira,
0: no son ultras,
1: que claro, a ver qué pasa con España, porque se ha convertido en una suerte de coladero para toda Europa.
0: Alemania dijo el otro día, voy a mirar exhaustivamente todos los vuelos a partir de julio, ¿no? Que es cuando, y aquí no entra nadie que haya estado aquí previamente, se haya ido a España y ahora me quiera volver, es que a mí aquí con los papeles.
2: Alemania con la gente de origen turco tiene un problema impresionante. No, a mí hay dos argumentos que no me gustan, ni de unos ni de otros. Discrepo con Israel en ese que ha empleado Vox, la Primera Nacional.
0: Sí, es un
2: pero tampoco estoy de acuerdo con eso de que no. Es que, ¿y quién haría? Porque me parece hasta xenófobo. ¿Quién haría los trabajos que nadie queremos
0: exacto,
2: hacer?
0: Exacto.
2: Oye, pues no, pues tenemos, joder, que profesionalizar el sistema de cuidados de nuestros mayores. Sí, sí, tenemos, sí, que profesionalizar el reparto de paquetería, por ejemplo, o la conducción.
0: Sí, la
2: de
0: hostelería, ¿no? ¿Por qué tenemos que aguantar a camareros que te tiran las cosas, que no tienen ni idea? Un poco de formación, o sea, no nos tragamos lo que sea, porque hacen falta mano de obra. Bueno, pero mano de obra que sepa
2: para
0: de lo que estamos
2: lo peor,
0: hablando.
2: Hombre.
1: No, y los
0: claro, dice la construcción, pero ¿qué van a ser? ¿Dos peones? O sea, es que en una obra hay dos peones, que lleva las sacas, pero no, todos no van a venir a llevar las sacas, tendrá que saber alicatar, tendrá que saber poner un ladrillo encima de otro, hacer un muro, yo qué sé.
1: Total, sí, sí.
0: Como se llamen esos oficios.
1: Total, total. Pero cada uno
0: solo
1: es uno.
0: Solo de alicatado.
1: Por eso, sí, bueno, claro.
0: Bueno, esto que os voy a contar es muy interesante, que enseguida vamos a entrar en lo de los fondos europeos, que ya sabéis que yo, entre eso y la energía, me tiene absolutamente comido el coco. 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
0: Y esta es alucinante, o sea, los contratos a dedo, es decir, las adjudicaciones sin publicidad, lo cual limita la competencia, alcanzaron el año pasado un récord histórico, 23.000 millones de euros, lo que supone un aumento del 650% respecto al año anterior. Fíjense, desde 2021, la suma de estos contratos supera los 36.700 millones de euros. Solo en el último trimestre del año pasado se tramitaron más de 1.200 contratos a dedo. La mayor parte de estos contratos se concentró el año pasado en el Ministerio de Defensa. Legalmente, este tipo de contratos está reservado para casos excepcionales, de extrema urgencia, seguridad del Estado o cuando existe solo un proveedor posible. Su uso masivo equivale a falta de transparencia y, muy importante, a sobrecostes.

0: real, que es no visto, o sea, no se ha visto. El impacto en la economía real no se ha visto y el impacto en el PIB entre el 10 y el 14%. Que digo yo que, aunque parezca poco, todo esto se ha ido sumando a los PIB, a los resultados del PIB de cada año. Que al final, si son 5 años ya, ¿no?
1: Sí.
0: 5 años por 2 décimas o 3 décimas, estamos en 1,5. Uh-huh. O sea, 1,5. Que no es ninguna tontería. Mm. Nos han estado vendiendo aquí la burra de que el mejor del planeta, el cohete, la moto, el Samsung Corda, uh-huh. Y ahora resulta que a lo mejor hay que hacer cuentas y empiezas a rebajar el tonito, que ya no se cree nadie lo del cohete ni tal. Ellos siguen insistiendo. Por cierto, Sánchez otra vez ha vuelto a decir 22 millones de afiliados. O sea, es que no hace caso ni a su vicepresidente de Economía. O sea, le da igual todo. Claro que el vicepresidente de Economía tampoco hace caso a todo lo que están publicando muchísimos periodistas del mundo económico, algunos de los que están aquí, de que, oye, que aquí los salarios están estancados.
2: Total.
0: Pero no porque no se hayan subido, sino por la no deflactación de la tarifa y por la subida de las cotizaciones de la Seguridad Social. Uh-huh. ¿Que lo han dicho estos? No, no. Es que lo acaba de decir también la OCDE.
2: Total.
0: La OCDE, el 44,1% se lleva Hacienda y la Seguridad Social del salario bruto.
2: Sí, sí. Y luego dicen lo de la presión, bueno, perdón.
1: Y del jueves hay un informe de la Agencia Tributaria, del informe de recaudación tributaria del 2025, donde dice exactamente lo mismo, que las pensiones sí han subido por encima del IPC, pero los salarios, tanto públicos como sobre todo privados, no han subido por este motivo. Por este motivo que
0: es. O sea, que la propia agencia tributaria justo dice, no, si soy yo la culpable de que no haya sí subido.
1: Bueno,
0: tiene
1: a lo mejor ese informe lo ha hecho alguien que no tenía mucho que ver con el cómo de Jesús Montero, ¿no?
0: Ah, vale.
1: No, yo quería decir un par de cosas sobre el informe de Funcas. Mira, eso que dices de lo que dice el informe, vamos, de que ha aumentado el PIB entre un 10 y un 14% anual, claro, esto da 2-3 décimas al año, ¿no? 2-3 décimas al año son como 3,000 y pico, 4,000 millones. Sumámoslo, es una regla de tres básica, multiplicando por los 5 años que llevan vigor los fondos europeos, da 20.000 millones, más o menos. Uh-huh. Si se han gastado, si hemos recibido 80.000 millones y solo hemos transmitido a la economía un beneficio de 20.000, ¿dónde está el resto de 60.000? Los otros 60.000. Eso en primer lugar. Otra cosa que dice Funcas, la inversión está estancada, ¿no? Remonta la inversión, solo la pública, la privada no. Y luego, en segundo, y la productividad, no tiramos de ella para arriba, que es la clave para que esta economía pase a jugar eso que diría Zapatero, ¿no? La Champions League de la economía, ¿no? Entonces, bueno, pues.
0: Y luego, no, y el impacto en la economía real.
1: Exactamente.
0: Porque aquí no se suponía que todo esto era para que la economía, las empresas, las pymes, la no sé qué, se modernizaran, esto diera un salto.
2: Eso es el destino.
0: Y resulta que no lo han visto, que no lo han olido. ¿Por qué? Porque ya supimos cuando se hizo el inscrito ese obligatorio que pedía la Unión Europea de los 100 mayores
1: beneficiarios,
0: al final el 80% eran organismos públicos, que si Renfe, que si Adif, que si Ministerio de Transportes, que si por aquí el organismo de no sé qué, de no sé cuántos, o sea que no había llegado a la economía real y ahora aquí está escrito.
1: Y además que quedan 3 meses, porque esto el 31 de agosto tiene que estar todo repartido, y nos faltan 14.000 millones, dice Funcas, por repartir.
0: Y hemos devuelto.
1: Hemos renunciado.
0: Hemos renunciado.
1: A 60.000 millones en
0: Sin
1: préstamos.
0: Sin embargo, ayer el presidente del gobierno en Chipre dijo, hay que pedir a la Unión Europea que aumente los fondos europeos y que se olvide de las reglas fiscales, como
2: total,
0: ni las va a cumplir.
2: Total.
0: ¿Y para qué quiere más dinero si luego no sabe ni ejecutar?
2: Bueno, él trata de transponer su forma de funcionar a nivel europeo para que esté más cubierto. Es decir, yo no quiero control del Parlamento, no quiero control de ningún organismo independiente porque efectivamente incumplo sistemáticamente con todo. Bueno, las preguntas un poco las habéis puesto encima de la mesa, ¿no? Primero, ¿para qué están estos fondos? En fin, yo creo que se explicó que eran para dinamizar la economía, que si la agenda verde, que si ser más tecnológicos, que si más avanzados, que si competir con Estados Unidos, ¿qué tal? Y entonces te quedas con cara de tonto y con la desolación de decir, oiga, pues no se ha conseguido absolutamente nada de
0: pero
2: los
0: es que estos incluso, estos, perdona que te haga un incluso, sí. Vamos a ver, si Adif y Renfe han sido los principales receptores sí de dinero.
2: Y luego se te mueren 47
0: personas. ¿Pero dónde está ese dinero? Porque tampoco se ha dedicado a mantenimiento de vías.
2: Como por desgracia y con resultado de muerte se ha visto.
0: ¿A
2: ¿no?
0: qué? A lo nuevo.
2: Claro.
0: A lo nuevo.
2: No,
0: para
2: pero que es que luego nuevo,
0: que tampoco han inaugurado
2: exacto,
0: tanto.
2: Nuevo son los remaches de las uniones, ¿no? Entonces, no sé yo ya si hablar de incompetencia
0: o

0: o mala fe,
1: o
0: que
1: mala
0: decía,
1: fe, claro,
0: que decía el propio Sánchez. De decir, no tiene competencia,
1: claro,
0: o mala fe.
1: De decir, oiga, ¿no encuentra usted en toda la economía española dónde invertir ese dinero, dónde hacer las cosas? Porque, repito, esos fondos están pues para mover el braserillo y para que la cosa coja un poquito de pero, hombre, con también con cierto miramiento para que no sea una cosa de coger el dinero y tirarlo, ¿no?
0: Fíjate, lo poco que ha funcionado ha sido, que es lo que yo conozco porque vivo en la Comunidad de Madrid, no sé lo que ha pasado en otras comunidades autónomas. Lo único que mejor ha funcionado es lo de que la gente ponga placas solares en su casa. O sea, eso, y además que la gestión la llevaba alguien, o sea, no la Comunidad de Madrid, sí, sino un organismo
1: independiente, lo que sea.
0: Sí, eso ha funcionado de maravilla. O sea, eso tú hacías todo tu plan, rellenabas chopotocientos mil papeles, sí, ponías tus placas, sí, y a lo mejor te llamaban otra vez porque te faltaba no sé qué, y luego
1: Esta semana, de todas formas, también cuidado, porque ya han dicho, no sé si es la Agencia Internacional de Energía o tal, que España ya ha tocado techo con el tema de fotovoltaica. Sí, sí. Decir, oye, está muy bien las planchas, pero
0: ahora
1: también
0: estamos tirando.
1: Claro, llega un momento que dices, oye, macho, ya más planchas, ¿no? ¿Sabes?
0: Más
1: no,
0: que nada que claro, se tira todos los meses. Exacto, nos lo cuenta Mafo, bueno, claro, todos los días, claro, el X.
1: Claro, claro, por eso.
0: Mes hemos tirado no sé cuánta solar y no sé cuánta.
1: A lo que voy, y como culuenda a mi intervención, es, tiene que haber gente sensata hasta para gastar.
0: Sí,
1: ¿sabes?
0: Claro,
1: porque es que claro, si no, primero, no tienes
0: va
1: dónde.
0: Para gestionar primero.
1: Claro, y si no primero acabas haciendo el tonto, y luego, hombre, quiero, ya que somos tan generosos y estamos en este caso tirando con pólvora del rey, hombre, pues que sean cosas efectivamente que impacten sobre la economía y que tengan un recorrido. Porque si no, hasta estos que son bastante inútiles, llega un momento y dices, oye, yo es que no me atrevo a gastarme este pastizal porque es que al final va a acabar en los seres de Andalucía, para que la gente no se explique, no se entienda.
0: Bueno,
1: es decir, aquí o se hacen bien las cosas o al final aparece un coldo de la vida o aparece un listo amigo de un ministro.
2: Espérate. Eso tiene recorrido.
0: Si alguien hace algún día una auditoría de los fondos europeos, si a alguien le preocupa en Europa o han hecho todo lo mismo, no tengo ni idea, eso ha debido ser una merienda de negros,
2: claro, eso tiene recorrido.
0: Pero de campeonato.
1: Bueno, tú es que te has tú misma también, Carmen, antes te respondías, es decir, si uno de los principales receptores es Adif y Renfe y vemos lo que ha pasado con resultado de muerte, es para coger una ametralladora y llevarte a todos por delante.
0: Y entre los diez,
1: o sea, no te gastas el dinero y encima,
0: ¿eh?
1: Y encima lo que es total, y luego tienes al Ministerio de Transporte gastándose la pasta que no tiene un sistema que te detecta que un rail se ha roto y por tanto te puedes meter un castañazo porque vas allí a 250 o 300 kilómetros por hora y de ahí para abajo. Dices, hombre, y llega un momento y dices, macho, tengo tanta pasta que es que ya no sé dónde, prefiero renunciar a ella. Hombre, no, te la dejan para que dinamices la economía. Entonces, si eres un inútil y no eres capaz de saber dónde meterla, pues apóyate del sector privado, busca expertos, mira a ver, o mira lo que están haciendo otros y haz así las cosas, porque es que si no, es que ahí no,
0: es mejor el día de la que empieza la campaña, ¿no? El día que empieza la campaña, abrir una vía. Ya, a Málaga.
2: Clásico.
1: Claro.
0: Anda que.
1: Sí, una mía que has abierto ya 15 veces
0: anda
1: antes.
0: Anda que.
2: No, por poner en contexto, vamos a recibir 80.000 millones, aunque perdamos esos 14.000 que he visto. Bueno, pues he dicho 66.000 millones en transferencias que no hay que devolver. Dice el gobierno que el 60% de ese dinero ha ido a pymes y micropymes. Si eso hubiera sido real, esas pymes y micropymes serían hoy medianas empresas,
0: claro,
2: o grandes empresas, porque es que es mucho dinero que no ha llegado. Segundo, puntos de recarga. Nos dice Sánchez el otro día, sí, que hay que impulsar el mapa de puntos de recarga, pero es que llevamos 5 años
0: y
2: o 6
0: diciendo lo mismo.
1: Además, es que
0: con los planes estos, ¿cómo se llamaban? Los PERTE, los PIN, los PAN.
1: Fernando, perdona que me autocite, yo he publicado lo que me han dado, que es el 25% de los puntos de recarga en España no funcionan.
2: No, es que está, tienen una...
1: 25%.
2: Tienen...
0: A los pocos que hay, que eso, no hay ni 3.000,
1: pues
0: ¿no?
1: Pues eso, uno de cada cuatro no funciona.
2: Sí.
1: Por pitos, por flauta, dice, hombre, macho.
2: Eso se sufre en el centro de Madrid, oye, claro, vamos. Sí. Y luego, otro de las líneas de actuación era construir vivienda. ¿Dónde están?
0: Sí, sí, sí.
2: ¿Dónde están las viviendas que se han construido con los fondos europeos? Y luego, muy polémica, por cierto, la renuncia a esos 60 o 50.000 millones de créditos. Porque dice el gobierno, dice, no, es que yo me financio mejor en el
0: sí,
2: mercado.
0: Sí, claro, ya.
2: Bueno, a lo mejor te financias hoy, pero dentro de un par de años te vas a financiar mejor en el mercado.
0: Claro.
2: Yo creo que es una decisión bastante arriesgada.
0: No lo
2: pero
0: dan ni ellos.
2: Tiene una explicación. ¿Sabes por qué no han renunciado a ello? Porque si los piden, eso es deuda. Eso es deuda. Y no los piden por ello. Entonces, claro,
0: claro, pero mientras
2: eso hay que
0: tanto
2: explicarlo.
0: Tienen que hacer emisiones millonarias, porque, a ver, la deuda se retroalimenta. O sea, tú ahora tienes un agujero descomunal, tienes que emitir deuda para seguir en la rueda. Eso es una bicicleta.
2: Sí. Bueno, en fin.
0: Entonces, me extraña que se puedan.
2: Una pena.
0: Me extraña que se puedan financiar más barato que lo que suponen los préstamos de los fondos, que eran.
2: No, eran muy favorables. Pero
0: era una cosa, vamos.
2: O sea, a lo mejor hoy hay un inversor te puede ayudar de una forma favorable, porque, bueno, por H por B. Pero es que estamos ante un mundo en el que mañana Trump pone un tuit y cambia todo. Entonces, tomar esa decisión me parece altamente
0: arriesgada. Mira
2: cómo
0: están las hipotecas.
2: Claro.
0: Al 2,8 y pico ya, casi al 3%, otra vez. Bueno, y ahora vamos con la energía. ¿Qué? ¿Por qué? Porque el informe preliminar nos parece muy atrás, pero ha sido esta semana que hemos conocido que hay un expediente, no es definitivo todavía, pero sí ya la CNMC ha dejado ahí su paquetito diciendo que esto, las eléctricas también, sí, Red Eléctrica, pero las eléctricas también, y claro, ha salido, el de Endesa nos ha cortado un pelo y ha dicho, ¿cómo sí. que nosotros culpables de qué? Sí, además, es que hemos oído, vamos a ver, y además, es que hay que explicar de verdad que Red Eléctrica, el otro día lo decía muy bien Manuel, dice, si Red Eléctrica es el chef de una cocina, nada más que hace que decirle a los otros que los ingredientes, pero el que cocina el mix energético es Redesa, el culpable, y además si se oyen los audios.
1: Los que, múltiples audios,
0: los
1: porque
0: múltiples.
1: Estamos escuchando que ya esto, como se había venido diciendo, oye, que está hasta que nos fuimos al cero, hubo varias intentonas que te vas, quita el viento. Por eso dices, macho, ¿qué más quieres? Pues que al final el desenlace, como siempre, pues sea fatal. Sí, bueno, es una forma un poco de intentar. Dicen que sí, la CNMC, que lógicamente la cornada a la femoral se la va a llevar aparentemente...
0: nosotros.
1: Sí, claro, que esa es otra, Red Eléctrica, sí. Pero luego tratarán ahí de repartir juego para que tampoco sea... que no sea solo los responsables los de Redella y tal y cual.
0: Bueno, pero bueno, alguna eléctrica, como Endesa, que os voy a decir por qué está el de Endesa como está, y es porque asegura que Red Eléctrica rechazó analizar sobretensión 2 meses antes del apagón. Claro. Es decir, que no solo las eléctricas... se adelantaron,
2: lo veían venir,
0: todo el mundo, claro. si en diciembre, ¿no os acordáis? En septiembre, diciembre del año anterior al apagón, que es que ya va a hacer un año, o sea, el día 28 hace un año, pues eso fue el 28
1: de abril,
0: del 25,
2: sí,
0: pero es que eso fue, 25, eso fue abril, pero es que en ese mismo año... Ya en meses anteriores hubo que decir a la industria que cerrara, porque hubo 2 amagos de apagón. Luego se ha visto en los audios que hubo otro amago de apagón 2 meses antes, que debe ser estos avisos que dice Endesa, que ellos alertaron a Red Eléctrica de, ojo, que hay sobretensión, y que Red Eléctrica no hizo ni caso, por supuesto.
2: Endesa tiene la característica de que tiene una red muy capilar por España, y tiene mucha presencia en Cataluña, por ejemplo, en País Vasco también tiene mucha presencia.
0: Y en
2: Aragón,
0: creo que también.
2: Y sabe que estas cosas pasaban, ¿no? Y, por cierto, me encanta que Pepe Bogas, que al pobre le han dicho que desde Italia a la Meloni le ha dicho que tiene
1: ya,
2: que salir,
1: que
2: su epílogo al frente de Endesa sea este, ¿no?
1: Me ha costado, Fernando, le ha costado. Hemos achuchado varias veces.
2: Le ha costado.
1: Pepito, ya. Yo creo que no. Además con 72 palos que tienes, hombre, pues vamos a despedirnos diciendo una verdad, ¿no?
2: Exacto,
1: ¿sabes?
2: Exacto. No, a mí lo que me parece increíble y que a cualquier ciudadano es que un año después del mayor escándalo energético de Europa, no de España, de Europa, no haya nadie que haya salido por la puerta.
0: Nadie.
2: Y no va a salir nadie por la puerta. Yo creo que esto va a acabar en los tribunales. Por parte de las eléctricas y las energéticas, demandas millonarias. Y es más, el gobierno es que sigue todavía metiéndoles el dedo en el ojo. Ayer Sánchez, desde Chipre, decía que hay que aprobar un impuesto extraordinario a las energéticas.
0: Sí, porque lo ha dicho España también.
2: Pero no sabe lo que pasó cuando intentó que le dijo hasta Junts, como ponga, bueno, lo dijo Iberdrola principalmente, como hoy Repsol, como pongan un impuesto, las inversiones que hacemos se van a otro país.
0: Claro.
2: Pues entonces, oye, no aprendemos del trato que le tenemos que dar a las energéticas.
0: Bueno, y luego, ¿cuál es la consecuencia principal de el apagón y de, no el apagón, sino de el introducir el elemento ideológico en el suministro energético? ¿Cuál es? Pues que al tener que cambiar el mix y ahora tirar mucho más del gas, porque no las nucleares, bueno, ahora hablaremos de lo de Rivera, que es como la niña el exorcista. Ahora dice que es más nuclear que nadie.
1: Sí, sí, claro.
0: O sea, ahora dice que sí, que es que la nuclear es muy importante para la seguridad y no sé qué, o sea, yo alucino. Bueno, pues el cambio en el mix ha hecho que el coste medio, claro, del kilovatio hora haya pasado de 65,4 euros en diciembre de 2025 a 86,2 y ahora anda por los 75,5, es decir, 10 euros más, lógico, por kilovatio hora.
1: Claro, o sea, porque el gas ruso era mucho más barato, ahora lo estamos trayendo de por ahí.
0: Bueno, pero tira más de nuclear.
1: Ya, pero es que entonces lo que estás diciendo tú, ¿cómo justificas que las quieras cerrar y al mismo tiempo te apoyes indisimuladamente en ellas?
0: Bueno, pero las tienes en alerta, porque hoy he leído estos días que Almaraz y Trillo están en alerta por orden de Red Eléctrica.
1: Ya. ¿Y qué?
0: No, perdona, vaya a ser, Carmen, que ahora esté coincidiendo con el apagón o en el próximo mes tengan problemas y entonces haya que enchufar, vale, a...
1: Eso te iba a decir, pero ¿qué significa estar en alerta? Porque eso de estar en alerta, que es que tienes los motores, o sea, que tienes el coche arrancado y le vas dando ahí al acelerador, ¿o cómo? Un poquito, claro, porque cuando dices...
0: Pues era entrar, al precio
1: por eso,
0: de,
1: pero que te quiero decir, Carmen, sin tener ni idea, pues lógicamente no soy ingeniero nuclear, cuando dices que estás en alerta es que tienes todo el preparativo montado, que de vez en cuando con un coche vas acelerando, run, para que tengas, venga tú, que arranca, pum, te pegan el banderazo allá y sales corriendo. Para eso hay que estar operativo, no lo que traslada el gobierno, que es, quiero esto, que vaya al ralentí, que se vayan muriendo solas de asfixia, una muerte dulce y tal, como esos que se ahogan ahí en el garaje, que tal, que se van así quedando, bueno, pues decir, no, macho, no. Todo lo contrario, si están en alerta, no pueden estar al ralentí, tienen que estar absolutamente operativas, y eso va en contra de lo que tú estás diciendo. Es que es japonés, ¿sabes?
2: Entiendo. No, por ejemplo, me contaron el otro día cómo funciona el mix en China, ¿no? En China tú vas a China, bueno, que estuvo Sánchez hace unos días, ¿no? Tú vas a China y ves todo, coches eléctricos, motos eléctricas en Pekín, ¿no? Pero te vas fuera de Pekín, claro, y es otra cosa.
0: Carbón.
2: Es otra todo cosa, carbón. Incluso queman carbón, y tienen nucleares. Entonces... No hay una energía... Los que digan que la nuclear es la energía ideal, tampoco es así. No hay una energía perfecta. Lo único que les pedimos es eso, que tengan seguridad, que el sistema tenga seguridad, que no vuelva a pasar, que paguemos lo menos posible en el recibo.
0: Es lo que ha dicho la Unión Europea, que ya no somos nosotros solo, que es la Unión Europea.
2: No, y luego, joder...
0: Que la energía nuclear, que es verde, que da seguridad y da sincronía al mix...
2: Claro.
0: Y encima no es cara. O sea,
2: luego,
0: ahora el gas está por las nubes.
2: Hay otra cosa que habéis dicho antes, que lo dijo hasta Elon Musk, ¿no? Yo no entiendo cómo los españoles no plantan toda esa superficie que tienen vacía de placas solares. Pues mire, aunque la plantemos, seguirá habiendo apagones, ¿no?
0: Claro.
2: Bueno, no es una tecnología segura, ¿no? Entonces, bueno, sí, yo creo que cuando pasan en el avión los Pirineos, los políticos, ¿no?, del PSOE se dan cuenta... Que, oye, aquí en Europa es otra cosa, ¿no? Rivera ha sido una transformación,
0: vamos,
2: brutal la que ha tenido,
0: exorcista.
2: Ha tenido
0: ya
2: un,
0: la llamo yo.
2: Un giro brutal. Pero bueno, estamos así. Yo creo que el gobierno acabará aceptando la continuidad de las nucleares. ¿Cómo es?
0: ¿Por acción o por omisión?
2: Por acción o por omisión. Si no lo hace ellos, ya verás como en Cataluña... que depende el 60% de su energía nuclear, le hacen entrar en razón.
0: A ver, el informe del Consejo de Seguridad Nuclear, que ya nos contó Susana, que les están achuchando para que atrasen un poco cuanto más puedan, para que estén más alejada, sí, lo que se pueda del momento este, y sin embargo, pues no les pille muy a contrapié para sus rollos electorales, como siempre. Porque esto, pensar en esto de forma electoral, es que sí, no tiene sentido.
2: ¿Pero
0: o sea,
2: vosotros creéis que una persona va a votar pensando en que hemos puesto muchas placas solares y hemos cerrado una central nuclear.
0: Bueno, es que si cierras Almaraz, es al revés.
2: Claro, entonces...
0: Porque no es que sean muchos ni en Almaraz ni en las comarcas, no, no. Es que la Comunidad de Madrid también, el 7% de la energía que consume viene de Almaraz, toda una comarca y una comunidad autónoma, toda Extremadura, o sea, se armaría un bochinche. Y sin embargo está haciendo la última recarga. Y
1: eso es lo que te iba a decir.
0: Y dice Santa Cruz, dice que en noviembre se tiene que tomar una decisión, claro, porque es o sí o no,
1: sí,
0: que
1: estaba,
0: es la fecha límite.
1: Pues ese día del programa yo estaba con vosotros, estaba con él y tal, y efectivamente que es un poco lo que antes comentábamos, es decir, por lógica y sin ser ingenieros nucleares, pasa igual que un coche. Mire usted, o lo tiene usted encendido o lo tiene usted apagado. Las dos cosas, o lo tiene al ralentí, pero claro, no me dice usted, lo voy a apagar, y luego dice, oye, enciéndelo que sales en una carrera de 0 a 100.
0: Si fuera un interruptor.
1: Exacto, es que dices, oiga, y efectivamente en los procesos nucleares, como es lógico, ya, oiga, si usted va a cerrar esto... Esto también, el cierre...
0: Tiene sus plazos.
1: Tiene unos plazos, tiene un proyecto y tal, y tú tienes que ir dejando de echar el combustible de no sé qué,
0: la recarga
1: el reactor, no sé qué, no sé cuánto. Es que...
0: Bueno, pues ha sido un placer, como siempre, Fernando.
2: Al revés,
0: Israel,
2: nuestro,
0: felicidades, que acabes bien en el día.
1: Gracias.
0: Y gracias también a Nadia Pertusa, que ha estado en la producción, y a David López, que ha estado en los mandos técnicos, pajarito, como siempre, muy acertado con la música y todo. Y también a nuestros compañeros de la televisión. Ya saben que, bueno, lo de a todos ustedes, ¿qué quieres que les diga? Si es que sin ustedes no somos nadie, que van a tener enseguida el podcast y que nos pueden ver en YouTube o en cualquier plataforma preferida que tengan. Yo les aconsejo YouTube, pero pueden entrar en cualquiera. Así que nos vemos y nos escuchamos el próximo sábado aquí en Es Radio, como siempre, el sábado a las 2.
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¿Qué tal? Muy buenas tardes. Bienvenidos un día más a su programa de salud y de bienestar. Bienvenidos a eSalud. Hasta las 4 de la tarde les invitamos a que se queden con nosotros en el programa más saludable de la radio española. Una hora por delante para demostrarles que la prevención es la mejor medicina para nuestra salud. Y ojo, también para nuestros bolsillos. De hecho, de implementar determinadas políticas de prevención, la sanidad pública, el sistema de salud pública, podría ahorrarse cientos de millones de euros. Han escuchado bien, ¿eh? Cientos de millones de euros que, por cierto, se podrían invertir en la mejora de la asistencia, en mejorar las condiciones que se lo merecen de nuestros médicos, en investigación para determinadas enfermedades. Fíjense, solo nos vamos a centrar en una enfermedad, en este caso en la diabetes tipo 2, que siempre el doctor la llama la diabetes del adulto, porque aparece cuando ya somos adultos y como consecuencia de un estilo de vida. Bueno, pues la prevención podría suponer un ahorro al Estado de más de 800 millones de euros en solo un año. Bueno, luego les vamos a dar más detalles de este asunto en titulares, donde, por cierto, también les hablaremos de un nuevo estudio que vincula la vitamina D con la salud intestinal. Asuntos que trataremos con nuestros expertos. Adrián González, director de comunicación de Mundo Natural y una de las personas que más sabe de suplementación. Nuestro doctor Domingo Pérez León, especialista en medicina biológica y antienvejecimiento. David Fernández en la realización técnica. Miguel Ángel Maroto en la producción, entre bambalinas. Y enseguida con nosotros también Beatriz de la Torre con la mejor cosmética natural. Pero lo dicho, lo primero, esos titulares que deben de despertar algunas conciencias.

0: Empiezo contándoles que la vitamina D muestra efectos prometedores para el tratamiento de la inflamación intestinal según la Clínica Mayo. La suplementación dirigida podría transformar la respuesta inmune de pacientes con colitis ulcerosa y enfermedad de Crohn al mejorar la tolerancia inmunológica frente a la microbiota intestinal. Estas claves documentadas por la Clínica Mayo de Estados Unidos sugieren un posible cambio de paradigma, aunque subrayan que cualquier intervención debe personalizarse y estar bajo supervisión médica. Quienes padecen colitis ulcerosa o enfermedad de Crohn podrían beneficiarse de una administración ajustada de vitamina D que parece modular la respuesta inmunológica intestinal y mejorar ciertos parámetros clínicos. Más cosas. Descubren que un fármaco que trata la hipertensión también es eficaz contra las superbacterias resistentes a los antibióticos. A los pacientes hipertensos no les resultará extraño el nombre de candesartán. Este fármaco se utiliza para tratar tanto la hipertensión como la insuficiencia cardíaca al relajar los vasos sanguíneos, lo que facilita el bombeo de la sangre. Sin embargo, parece que la eficacia de este medicamento no termina aquí, puesto que podría ser una herramienta clave contra la resistencia a los antibióticos. Una reciente investigación del Houston Methodist Hospital ha descubierto que el candesartán cilexetil es eficaz, ya ven que yo no lo suelo tomar, no me es nada familiar, contra bacterias resistentes a los antibióticos. Este hallazgo abre la puerta a que dicho fármaco suponga un avance frente a la escasez y la dificultad de desarrollar nuevos antibióticos. Dos asuntos más. El primero de ellos, un estudio demuestra que el ejercicio aeróbico reduce el cortisol, ya saben, la hormona del estrés. Un nuevo ensayo clínico del Instituto Nacional del Corazón, los Pulmones y la Sangre de Estados Unidos ha demostrado que la actividad aeróbica regular se asocia con una reducción sostenida de los niveles de cortisol, conocida como la hormona del estrés. Los investigadores llevaron a cabo un ensayo de un año de duración para examinar los efectos a largo plazo del ejercicio aeróbico en la biología del estrés y las emociones. Así comprobaron que el cumplimiento de las recomendaciones de actividad física de la Asociación Americana del Corazón puede influir en los marcadores biológicos del estrés y las emociones, con especial atención al cortisol, la principal hormona del estrés del organismo. Y por último, y empezaba con ello al inicio del programa, el abordaje integral de la diabetes tipo 2 podría ahorrar 821 millones al Servicio Nacional de Salud. Un abordaje integral de estos pacientes en España podía prevenir casi, además, un 21% de las complicaciones asociadas y ahorrar más de 800 millones al Sistema Nacional de Salud, lo que se traduce en un ahorro anual que podría alcanzar los 300 euros por paciente. Así lo ha revelado el estudio Evaluación del impacto clínico, económico y de calidad de vida de la gestión optimizada de los pacientes con diabetes tipo 2 en España, elaborado por un grupo multidisciplinar de expertos del ámbito sanitario y de la gestión. En este contexto, nos recuerdan que España es el quinto país con mayor prevalencia de diabetes en Europa, con 4,7 millones de adultos, suponiendo la diabetes tipo 2 el 90% de los casos. Parece mentira, ¿verdad?, que con el estilo de vida que se supone que llevamos aquí en España, esa dieta mediterránea antioxidante, nutritiva, estemos ocupando esos listados de europeos con mayor diabetes tipo 2, pero no solamente eso, sino que nuestros niños son los que más obesidad registran. En fin, es una reflexión que tenemos que hacer, no solamente por el bolsillo, sino por la mayor de las riquezas, que no es la moneda, sino nuestra salud. Bueno, enseguida nuestro doctor, enseguida también Adrián, y ustedes, si lo desean, nos quieren escribir a la dirección de correo del programa, es salud@esradio.fm. Se la repito, un poquito más despacio, ¿verdad? Venga, es salud@esradio.fm.
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0: Bueno, pues es nuestro momento de relax, nuestro momento de cuidarnos también por fuera con la mejor cosmética, la cosmética natural que nos propone Mediterráneos. Y hablar de Mediterráneos es hablar también de nuestra compañera Beatriz de la Torre. ¿Qué tal? Bienvenida. ¿Cómo estás?
7: Hola, ¿qué tal? Encantada de estar con vosotros, como siempre.
0: Bueno, te comentaré que el otro día nos escribió una oyente de León que había probado el champú sólido acondicionador anticaspa, que estaba encantada, que después de años buscando tratamientos había conseguido liberarse de esa bacteria en definitiva que es que forma la caspa en el cuero cabelludo y que nos daba las gracias.
7: Pues me alegro muchísimo. Si queréis os contar un poquito en qué se basa.
0: Por
7: y
0: favor.
7: Las propiedades y de qué está compuesto uh-huh. un poquito nuestro champú sólido anticaspa.
0: Uh-huh. ¿Por qué es tan potente, Beatriz?
7: Pues a ver, potente y sobre todo natural y muy importante, porque cada vez más la gente busca compuestos naturales pues que le traten el pelo y que no sean agresivos químicamente ni sintéticos. Entonces, una de las causas también de la caspa puede ser debida a agentes químicos sintéticos, ¿sabes? Que
0: amiga,
7: se te irrita el cuero cabelludo,
0: vale,
7: se te desequilibra la flora. La caspa en gran medida últimamente se ha visto que puede ser por un hongo que es la Malassezia furfur. Entonces, cuando tú tienes el cuero cabelludo débil, te puede colonizar este hongo. También se te desequilibra un poco la grasa del cuero cabelludo. O sea,
0: sí.
7: Es muy importante tratar bien el cuero cabelludo. Entonces, como nuestro champú sólido está con un 95% de componentes naturales, libre de componentes sintéticos, de parabenos, y es muy natural...
0: Esto lo sortea.
7: Claro. Es muy importante, ¿sabes? Es uno de los factores...
0: Una de las herramientas o una de las bondades es esa mastija que hemos conocido aquí, que es tan efectiva, ¿verdad?
7: Pues os cuento, la mastija es muy curiosa. Se utiliza desde la antigüedad, desde Grecia.
0: Sí.
7: Es una resina de un árbol, que es el lentisco, y se utilizaba antiguamente, que es muy curioso, para como goma de mascar, porque tiene propiedades antibacterianas y antifúngicas.
0: Vale.
7: Entonces, si te la tomaban como un chicle, de hecho...
0: Para limpiar la boca, ¿no?
7: Claro, para limpiar la boca y desinfectar la boca. Entonces,
0: bueno,
7: está aplicado vía tópica en el pelo. Tiene también propiedades antifúngicas y antibacterianas, con lo cual eliminamos pues este hongo, la Malassezia furfur, y equilibramos el pelo. Luego, por otro lado, también tiene otros componentes, que sería el aceite de sésamo, que también es antioxidante, antibacteriano y antifúngico. Y luego, muy curioso, también lleva aceite de naranja amarga.
0: ¿Anda?
7: La naranja amarga sí lleva un concentrado muy potente de vitamina C. La vitamina C lo que hace también es acidificar un poco el cuero cabelludo y las bacterias proliferan más en un medio básico. Entonces, al acidificar un poquito el cuero cabelludo...
0: Ya entiendo.
7: Pues eso, ayudamos a que proliferen bacterias buenas para el cuero cabelludo, mejoramos la inmunidad y disminuimos la posibilidad pues de que aparezca la caspa.
0: Claro. A mí una cosa que me ha gustado mucho, además de la desaparición de esa caspa, yo echaba de menos un champú anticaspa que no dejara el pelo seco, que no lo dejara estropajo. Pero gracias a que este champú, que es sólido y que también incorpora el acondicionador,
7: claro,
0: no sufre el pelo en sí. O sea, puedes lucir pelazo, claro, pero cuidando
7: totalmente,
0: este aspecto,
7: porque
0: ¿no?
7: Estos champús anticaspa te dejan el pelo muy seco. Y
0: sí,
7: es que luego, como
0: correcto,
7: lleva aporte de vitamina E y manteca de karité, lleva otros componentes que nos hidratan muchísimo el pelo y nos lo acondicionan. Entonces es muy cómodo. Luego también, si queréis, contamos un poco cómo utilizarlo, que
0: venga,
7: no sé si la gente está muy acostumbrada a utilizar champús sólidos. Muy importante, pues mojarnos bien el pelo.
0: Vale.
7: Aunque parezca muy básico, lo contamos para que... Pasamos la pastilla de jabón por el cuero cabelludo,
0: ¿sí?,
7: y frotamos bien desde el cuero cabelludo al pelo todas las puntas hasta hacer espuma. Aclaramos bien, muy importante dejar la pastilla de jabón metida en un jabonero, en algo que no se nos moje porque...
0: Se deshace.
7: Se deshace al ser champú sólido. Y nada, eso podemos hacerlo, repetirlo una, incluso dos veces.
0: Vale.
7: Y se te queda el pelo estupendo y no necesitas luego acondicionador.
0: Lo podría usar para... Yo tengo mi hijo pequeño, tiene como pequeñas escamitas, tiene pequeñas... no son úlceras, pero sí que es caspita, pero adherida al cuero cabelludo. Sí, ¿podría usarlo?
7: Sin ningún problema. De hecho, está indicado para niños, para mujeres, para hombres, para todo tipo de pieles, para pieles sensibles y reactivas al ser natural, porque hay otros champús anticaspa que, como bien comentábamos, al ser sintéticos, te pueden irritar el cuero cabelludo. Entonces, este sin problema, se lo podemos indicar también a niños, fenomenal. Y ya nos contarás.
0: No, pruébenlo, de verdad, porque son de estos productos que uno descubre que funcionan y que ya no salen de casa. Ya no salen de casa porque uno disfruta de algo que no había logrado con otros muchísimos productos. Beatriz, muchísimas gracias. Cuídate mucho.
7: Siempre.
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0: Qué maravilla, ¿eh? Con este tipo de músicas, la verdad es que uno empieza el programa de otra manera, con más energía. Ya lo habíamos empezado bien con Beatriz de la Torre, pero ahora ya acompañándonos de esta música que vibra de una manera muy especial, cosa que tenemos que agradecer a la realización técnica, pues no puede ir mal el programa. Ya les digo yo que se tienen que quedar porque vamos a hablar de asuntos muy importantes que ahorran dinero a la sanidad pública y que pueden también ahorrarnos muchos disgustos si hablamos de dolencias intestinales. Pero antes, déjenme que salude al equipo. Adrián González, director de comunicación de Mundo Natural. ¿Qué tal? Bienvenido. Buenas tardes.
1: ¿Qué tal, Lucía? Muy buenas tardes.
0: Hoy os quiero plantear un tema. Prevención, la mejor medicina para el organismo, pero también para nuestro bolsillo.
1: Siempre.
0: ¿Verdad?
1: Siempre. La dosis que vas a utilizar, los suplementos que puedes utilizar, todo lo que vayas a hacer siempre va a ser mucho más económico que si buscas un efecto terapéutico. Por lo tanto, nosotros votamos y nosotros somos partidarios en este programa de la prevención.
0: Sí, de adelantarnos. No hace falta llegar a tener, padecer los síntomas para empezar a cuidarse. Hay que ser un poco más consciente de cómo el organismo, hay que nutrirlo y hay que acompañarlo en cada una de las fases vitales. Doctor Domingo Pérez León, especialista en medicina biológica y antienvejecimiento. ¿Qué tal? Bienvenido. Buenas tardes.
2: Muy buenas tardes, Lucía.
0: Prevención que se puede realizar de muchísimas maneras, a través de, por ejemplo, el acompañamiento de una suplementación, a través de determinadas políticas que tienen que liderar nuestras administraciones públicas. Pero quería ahondar en este tema a partir de una información que habla de que el abordaje integral de la diabetes tipo 2, que usted ya nos ha dicho que es esa diabetes del adulto, porque sobreviene en la edad adulta y sobre todo por un mal o erróneo estilo de vida, podría ahorrar 821 millones al Servicio Nacional de Salud al año, una media de 300 euros por paciente. Es un estudio que se llama Evaluación del Impacto Clínico, Económico y de Calidad de Vida de la Gestión Optimizada de los Pacientes con Diabetes Tipo 2 en España. Doctor, 821 millones que podríamos dedicar a la investigación, a mejorar las condiciones de nuestros sanitarios, a mejorar, por ejemplo, todo lo que es la atención primaria, pero que como no debemos creer mucho en la prevención, seguimos gastándolo y no solamente eso, sino que no prevenimos y además hay enfermedad.
2: Claro, tenemos que recordar que la mejor prevención para la diabetes tipo 2, también denominada diabetes del adulto, es la alimentación, los cambios nutricionales que tiene que experimentar la persona para no llegar a ese aumento de glucosa, que aumente la insulina, y que cuando aumente la insulina te vuelves resistente a la misma y ya generamos un aumento de glucosa en el torrente circulatorio, porque ya esa insulina no cumple realmente con su función de introducir la glucosa al interior de la célula para que pueda ser utilizada como fuente de energía. Entonces, un factor preventivo sería la alimentación. Y este, aquí tenemos un escollo parecido a esto de Ormuz, ¿no?
0: Sí, vaya.
2: Porque a las personas en general, a los pacientes, a veces le cuesta mucho trabajo el realizar una buena dieta, que también se puede disfrutar de la alimentación. Fíjate que desde el punto de vista nutricional, pues proponemos la dieta paleolítica, que prácticamente tiene un poquito de todo, o la dieta del índice glucémico, que es una dieta ya para aquellas personas que ya están entrando en ese terreno fatídico de la diabetes tipo 2. Con lo cual, es importante conocer qué alimentos te van a aumentar demasiado los niveles de glucosa en sangre, porque a través de la dieta del índice glucémico, que en realidad no es una dieta en sí, es un listado donde tenemos configurados los distintos índices glucémicos de cada uno de los alimentos. Y el índice glucémico, lo repetimos, es la capacidad que tiene un alimento cuando lo ingieres de aumentar en mayor o en menor medida los niveles de glucosa en sangre. Entonces, pues si ya partes de un conocimiento previo de que ese alimento te va a aumentar demasiado los niveles de glucosa, pues evítalo, porque cuando ya vamos entrando en edad, y por eso se llama diabetes tipo 2, pues hay otro problema también añadido, no solamente la alimentación, también la falta de ejercicio, que es un gran consumidor de glucosa, con lo cual disminuye los niveles de glucosa en sangre. Otro factor importante, y en la actualidad se le da mucha, mucha importancia, es la pérdida de masa muscular. Cuando pierdes músculo, sí. Cuando haces ejercicio, ¿quién es el gran consumidor de glucosa? El músculo.
0: Claro. ¿Y si pero no hay músculo?
2: Si no hay músculo, no hay gasto y consumo de glucosa, con lo cual los niveles de glucosa comienzan a aumentar. Y esto, pues, el problema, la diana, digamos, patológica de la diabetes tipo 2, es decir, del exceso de glucosa en sangre, es precisamente el sistema cardiovascular. Y como sistema cardiovascular lo tenemos en la práctica totalidad de las estructuras de nuestro organismo, pues puede afectar a la práctica totalidad del organismo. A nivel cerebral, pues puede provocarte un ictus isquémico. A nivel de la retina, una retinopatía diabética. A nivel también del cristalino, que lo tenemos situado en el polo medio del ojo, pues están descritas las cataratas también diabéticas, es decir, mediatizadas por el exceso de glucosa en sangre. A nivel del corazón, pues puede sufrir un infarto agudo de miocardio. A nivel del riñón, una insuficiencia renal. Y a nivel de los miembros inferiores, te puede provocar claudicación intermitente o también llamada enfermedad de los escaparatistas, o también te puede producir un pie diabético, que es un problema muy, muy delicado. Es decir, que va a afectar fundamentalmente a todo el sistema cardiovascular. Entonces, desde el punto de vista preventivo, hay que intentar controlar la alimentación evitando alimentos altamente refinados y altamente ultraprocesados. Sí. Para que esos alimentos no incrementen los niveles de glucosa a nivel sanguíneo. Pero bueno, si ya has entrado en ese terreno fatídico de la diabetes tipo 2, Mundo Natural nos ofrece pues distintas posibilidades terapéuticas orientadas para disminuir los niveles de glucosa en sangre, preparados que aportan la berberina. Sabemos que la berberina es una metformina natural, actúa como una metformina. Esto ayuda a disminuir los niveles de glucosa en sangre. En combinación con el ácido alfa-lipoico, le llamamos antioxidante universal, que mejora la utilización de la glucosa por nuestras células. Con lo cual, preparados que aportan este antioxidante, que es el ácido alfa-lipoico, en combinación con la berberina y en combinación también con el picolinato de cromo. Fíjate, a veces encontramos pacientes que nos dicen que tienen muchos deseos de picotear comida a lo largo del día.
0: Sí.
2: Esto tiene mucha relación con resistencia a las leptinas. ¿Y qué son las leptinas? Pues fíjate, Lucía, las leptinas son hormonas que se producen en los adipocitos. El adipocito, cuando está lleno, pues a través de la leptina le dice al cerebro, oye, deja de comer que ya estoy lleno. Pero claro, cuando ingieres altas cantidades de alimentos ultraprocesados y refinados, pues estás produciendo muchas, muchas, muchas leptinas. Y claro, cuando aumentas demasiado las leptinas, te vuelves resistente a dichas leptinas. Y esto produce esa sensación, ese deseo en la persona que tiene esta resistencia a las leptinas de ingerir comida a lo largo del día. Pero sin embargo, cuando el problema está relacionado con resistencia a la insulina, pues son personas que cuando llega, imagínate, la comida del mediodía, empiezan a comer y a comer y no encuentran fondo. Comen demasiado porque no hay un fondo ahí.
0: No se sacian.
2: Eso significa resistencia a la insulina. Pero a veces puedes tener resistencia a la insulina. Ahí también el ejercicio nos viene muy bien para ayudar a vencer la resistencia a insulina y la resistencia a las leptinas. El ayuno intermitente de 16 horas también ayuda a mejorar resistencia a leptinas y resistencia también a la insulina. Bien, todo esto, pues combinado con una buena dieta, como decíamos, del índice glucémico, la paleolítica, o también ese buen ejercicio en el día a día, evitar esa pérdida de masa ósea. Ya creo que en breve Mundo Natural nos va a ofrecer preparados con aminoácidos ramificados y también esa creatina para optimizar y mejorar también la función muscular y así conseguir que ese músculo gaste.
0: Doctor, dos asuntos. Primero, he visto que cuando hay una cocción excesiva, por ejemplo, en alimentos como la pasta, que ya tiene un índice glucémico elevado, o el arroz, aumentamos aún más ese índice glucémico. Y la otra pregunta, ¿a partir de qué índice tenemos que mirar los alimentos? Porque veo, por ejemplo, que la sandía, que en principio pues tiene 80 de índice glucémico frente a otros productos, como puede ser la pizza, que me marca 60. Es decir, ¿a partir de qué índice tenemos que no abundar demasiado en ella, en la dieta?
2: Si ya estamos en las puertas de la diabetes tipo 2, ¿sí?, lo ideal es consumir alimentos cuyo índice glucémico esté por debajo de 40.
0: Por debajo de 40.
2: Que te puedo asegurar que son muchos, ¿vale?, y se puede seguir disfrutando de la mesa. Entonces, eso sería lo ideal. Si más o menos no tus niveles de insulina basal, el índice OMA, más o menos lo tienes bien, la hemoglobina glucosilada está estable y la glucosa también estable, bueno, pues puedes subir a 50 o 60, ¿no? Uh-huh. Pero si ya estamos en ese terreno fatídico donde la hemoglobina glicada ya se pasa de la norma, la insulina basal está por encima de 7 y el índice OMA por encima de 2, ¿vale?, pues ya hay que tener cuidado porque ya tienes la puerta abierta para entrar a ese terreno fatídico que es la diabetes tipo 2 y claro, esto te lleva a trastornos y problemas de tipo cardiovascular, que son la causa, se dice ahora que es la causa número 2 de muertes a nivel mundial.
0: Fíjense ustedes, cambia muchísimo, ¿eh? Por ejemplo, de la pasta integral al arroz integral, de estar por encima de esos 40 de índice glucémico, si los elegimos, por ejemplo, en formato integral, bajamos pasta integral al dente 40. Arroz integral un poquito más, es verdad, 50, pero baja suculentamente, así que esas opciones integrales siempre son una buena opción. Adrián, esa guía de índice glucémico que es tan útil, algunas de los datos ya lo estoy dando yo, la ofrecéis gratis en Mundo Natural para que la gente tenga una guía, para que sepa un poco cuál es la mejor elección a la hora de hacer la compra.
1: Exactamente, fíjate que es interesante y corrigiendo y conociendo estos alimentos con el índice glucémico más alto y que no son tan paleolíticos, pues posiblemente, Lucía, nosotros hagamos una compra como mucho más saludable, que hagamos una compra como mucho más segura, como más metabólica, metabólicamente responsable. Es decir que es interesante este tema y es una propuesta que nosotros siempre decimos y proponemos en las farmacias Mundo Natural, que todo el que necesite asesoramiento como punto de partida a este tipo, a estos sistemas de alimentación mucho más paleolítico, del índice glucémico, pueden pedir estos listados gratis en las farmacias Mundo Natural. Es un listado que son bastante básicos, pero nos da una idea de cómo utilizar incluso las redes a buscar información a través de internet y profundizar más en este tema. Son un mundo y podemos nosotros, a partir de aquí, pues ganar mucho y en estabilidad, en salud, en metabolismo, para las personas que tienen estos problemas relacionados con los problemas metabólicos que están a la orden del día. Y además que es bastante amplia la acción que hay que hacer, incluso desde el punto de vista preventivo, donde incluye la alimentación, donde incluye la actividad física como un verdadero medicamento para el metabolismo. Fíjate, Lucía, yo hace unos años mis niveles de colesterol estaban por encima de los 250. Desde que cambié los hábitos y empecé a hacer deporte mucho más activo, sin suplementar, mi colesterol bajó a 190. Wow. Fíjate cómo el comportamiento que hay solamente con cambiar un poco los hábitos de vida que muchas veces pensaba que eran como lo correcto, lo ideal. Y después cuando empezaba a buscar, resulta que lo que era tan integral no era integral, lo que parecía no era. Y esto, pues, corregir estos errores, y que muchas personas vienen a nuestros puntos de venta y cuando hablamos de ese colesterol que se resiste, cuando hablamos de esa glucosa que cada vez va subiendo más, de los triglicéridos, el ácido úrico, pues tienen conceptos de alimentación que dice, si yo sé, no vengo. Es que yo pensé que lo estaba haciendo bien.
0: Ya, ¿cuánta gente hay así, Adrián? Integral. ¿Cuánta gente? Es verdad, ¿eh? Y se sienten engañados. Se sienten engañados porque además han tirado mucho dinero y encima su salud no se ha visto mejorada.
1: Exactamente. Entonces, por eso es interesante, por eso es importante que nosotros trabajemos en todo lo que es corregir estos malos hábitos o estos hábitos erróneos. Y por eso es muy interesante irnos a un listado de alimentos paleolítico, a un listado de alimentos basado en el índice glucémico. Toda la familia, moverse en un índice glucémico entre 50 y 0 es lo ideal, porque es una forma de controlarnos metabólicamente y no cometer estos errores que nos están llevando a cronificar estos problemas metabólicos, que los problemas metabólicos en definitiva es endurecimiento de las arterias. Como quiera que lo mires, el colesterol endurece las arterias, la glucosa endurece las arterias, el ácido úrico endurece las arterias, los triglicéridos endurecen las arterias, cualquier síntoma relacionado con la hipertensión es endurecimiento de las arterias. ¿Todo esto qué provoca? Todo esto lo que provoca es accidente vascular. Cierre de las arterias, rotura de las arterias, falta de oxígeno, pérdida de capacidad de los tejidos, de nutrición, de oxigenación, de respuesta. Esto pasa en el cerebro y tenemos un problema, envejecimiento, deterioro cognitivo, tenemos enfermedades degenerativas a nivel de nuestro cerebro. Esto pasa en el corazón y tenemos problemas relacionados con un corazón mucho más débil, mucho más sensible. Los accidentes vasculares a nivel de las coronarias pues tienen peor pronóstico para ese músculo más debilitado. Y así puedes hacer un recorrido por todos nuestros órganos. Entonces lo interesante es corregir de base la alimentación, lo que entra en la bolsa de supermercado. Al principio vamos a necesitar el listado, pero ya la misma costumbre te va a ayudar a encasillar los productos en su índice glucémico. Y lo que tú tomes durante varios meses, lo ideal es ir rotando los alimentos, ya los vas a tener como asumido que estos son índice glucémico saludable. Entonces es muy interesante esta acción para avanzar en todo lo que es el proceso como más preventivo sin complicarnos en exceso. Y muy interesante cuando hablamos de hacer una prevención, suplementos nutricionales que también nos ayuden a mejorar todo lo que es el comportamiento de los parámetros metabólicos. Entonces ahí la primera elección de todos es el Divecol Glucó.
0: Sin duda, ¿verdad?
1: Para mí es el suplemento ideal. Y fíjate, yo se lo propongo a las personas que tienen problemas metabólicos, colesterol, triglicéridos, ácido úrico, hipertensión, personas que quieren adelgazar, que están con ese síndrome metabólico. Yo muchas veces la base es utiliza un producto de estas características como Divecol Glucó, que nos aporta el extracto de Berberis vulgari, la berberina, y la berberina es o lo que produce en tu organismo es muy similar a lo que hace el ayuno intermitente, corregir, reestructurar, mejorar todo lo que es el gasto calórico, mejorar todo lo que es las vías metabólicas. Todas las vías metabólicas se reestructuran con la berberina. El doctor pone un ejemplo claro muchas veces, es poner un semáforo metabólico en tus células. ¿Esto qué es? Organizar el tráfico, porque lo que está ocurriendo es un tráfico. Los alimentos van por unas varillas que son unas proteínas estructurales y todos esos son rutas metabólicas que siguen nuestro cuerpo. Y cuando tú pones un semáforo metabólico, tú reestructuras el metabolismo. Fíjate así.
0: Pones orden, ¿no?
1: Que la berberina es un activador monofosfato de la proteína quinasa. Y las proteínas quinasa, fíjate, Lucía, si ahora tienen interés las farmacéuticas en ella, que se están utilizando para revertir y para controlar procesos oncológicos. ¿Por qué? Porque esos metabolismos, muchas veces anómalos, que hacen este tipo de células que han mutado, estas células oncológicas, son son metabolismos más citoplasmáticos, son metabolismos que burlan el metabolismo celular. Y cuando tú reestructuras ese caos metabólico que hay a nivel celular, tú reviertes el proceso o por lo menos sensibilizas a esa célula que sea más susceptible a un tratamiento. Entonces, es una forma de corregir anomalías metabólicas a nivel de la célula. Fíjate las proteínas quinasas, la importancia que están teniendo hoy en día para el desarrollo de fármacos. Pues esto es lo que hace la berberina, el extracto de Berberis vulgaris. El activador monofosfato de una proteína quinasa, pues la activa, y esto es lo que hace, es corregir el metabolismo. Si tienes la glucosa bien, ¿te va a provocar una hipoglucemia? No.
0: No.
1: Si tienes la glucosa alta, ¿te va a pegar un bajón que te va a dar un vaído?
0: No.
1: No. Lo que hace es equilibrar el metabolismo, reestructurar el metabolismo. Entonces, posiblemente, lo que vas a notar es una mejora desde el punto de vista metabólico. Estructuras que van perdiendo capacidad, por eso, según vamos cumpliendo años, tenemos como asumido que metabólicamente en la analítica tienen que aparecer las estrellas en ese colesterol, en ese triglicérido, en ese ácido úrico. Pues no, no es obligatorio. Y si tú haces actividad física, pues tú reestructuras bastante el metabolismo. Y el de la glucosa, que es el que más todo el mundo le tiene miedo,
0: pues
1: ese es de los que más lo vas a notar. Porque el 70% de la glucosa de tu organismo va a la musculatura y al hígado. Y si tú tienes una fuente de músculo donde tú puedes alojar la glucosa, pues no va a estar en la sangre, va a estar en el músculo en forma de glucógeno. Entonces, por eso es muy importante en la actividad física apoyarnos este tipo de suplementos. Ese Divecol Gluco podemos tomar una cápsula 3 veces al día. Cuando hablamos del metabolismo, pues nos viene muy bien apoyarnos también en los omega 3, el oleomega 3 EPA, pues se vuelve interesante. ¿Por qué se vuelve interesante el omega 3 o el omega 3 EPA? Porque es interesante, Lucía, porque a nivel de receptores y dinamismo, a nivel de las membranas celulares, pues lo hace mucho más sensible. ¿Esto qué quiere decir? Que cuando hay cierre de los receptores de la insulina no puede introducir la glucosa al interior de la célula.

0: por ejemplo, la glucosa y la insulina no se quede entonces en sangre en el complejo insulina-glucosa, que en definitiva lo que te está dando es la glucosa alta y lo que te está irritando y dañando todo el endotelio vascular. Entonces, fíjate lo importante que son los omega 3. Para el colesterol es una buena forma de compensar y evitar la oxidación del colesterol. Para los triglicéridos no hay nada más para mantenerlo a raya que los buenos niveles de omega 3. Para cuando el ácido úrico está alto, pues mejora el comportamiento del endotelio vascular, y el ácido úrico, que tiene la tendencia a contraer las arterias, pues este contrarresta ese efecto y la hace más flexible. Entonces, por todos estos motivos, es interesante garantizar buenos niveles de omega 3, y ese oleomega 3 nos va a venir muy bien a las personas que tienen estos problemas relacionados con el metabolismo en general. Entonces, es interesante, personas con altos niveles de colesterol, el Divecol Forte antes de irnos a la cama, pues sería un buen punto de partida. Muchas veces me preguntan, ¿se puede combinar el Divecol Gluco con el Divecol Forte si hay problemas de colesterol para obtener mejor resultado? La respuesta es sí. Estás reestructurando el metabolismo a nivel celular y estás bloqueando que tu hígado fabrique mucho colesterol. Por lo tanto, los resultados son mucho más evidentes, son mucho más rápidos y es mucho más eficaz la suplementación. ¿Se puede combinar con el oleomega 3 EPA si hay altos niveles de triglicéridos? La respuesta es sí, por el mismo motivo del colesterol. ¿Y se puede combinar con el ácido úrico, con el uricasi, si el ácido úrico está alto? Sí, corrige el exceso de fructosa, el exceso de purinas en las proteínas, y muy importante también utilizar suplementos como es el uricasi, que evita que tu organismo fabrique mucho ácido úrico, que se excrete mejor el ácido úrico, el efecto mucho más drenante a nivel del riñón. Pues estos son recursos que nosotros tenemos que aprovechar, y tú bien lo decís al principio del programa, no hay que esperar a tener una sintomatología para rejuvenecer nuestro metabolismo, para mejorar el comportamiento de esos parámetros que aparecen bioquímico en la analítica, que en definitiva nos está diciendo que nos estamos pasando muchas veces.
1: Porque a lo mejor, llegado ese momento, ya no hay vuelta atrás. En cambio, si trabajamos desde la prevención, quizás no demos ese paso adelante.
0: Los genes, tú puedes tenerlo o tú puedes esperar por un problema en un momento determinado en la alimentación que aparezcan algunos de estos síntomas en la analítica. Pero es interesante que tú hagas un trabajo preventivo, y más si tienes tendencia, porque cuando va escalando poco a poco, o cuando en un momento determinado, es decir, no siempre, pero de vez en cuando, entras y sales de esos asteriscos en la analítica, esos son señales, ¿eh?
1: Sí, escúchalo. Y hay que escucharlas, efectivamente.
0: Haz trabajo preventivo y para eso los suplementos nutricionales nos pueden ayudar.
1: Y les hemos dado muchísima información. Hemos hablado de ese índice glucémico, hemos hablado de cómo funciona nuestro organismo, de cuáles son las partes que más se afectan, dónde hay que nutrir, qué hay que cuidar, cómo hay que suplementar. En cualquier caso, si tienen dudas todavía, pues nos escriben. 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
1: A veces nos sobrevienen ciertas enfermedades, bien por nuestra herencia familiar, bien por un estilo de vida, ya lo saben, poco saludables. Enfermedades que tienen que ver con nuestras articulaciones y que nos paralizan. Hablamos de la artrosis en las manos, pero también en nuestras piernas, y que nos limitan en actividades diarias muy sencillas. Hay que intentar ya no evitarlas, porque ya viajan con nosotros, pero en ese caminar hacernos la vida un poco más sencilla. 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Hablamos de los guantes de Relax Quantin Nanotech. Adolfo Albistur, responsable de Mejorando Tu Vida. ¿Qué tal? Bienvenido, buenas tardes.
4: Muchas gracias, Lucía.

0: Hablarnos primero de los guantes porque ha venido más, es decir, yo creo que es uno de los herramientas para la salud que más estáis disfrutando por el éxito.
1: Sí, sí, sí, la verdad es que después del éxito de los guantes, pues hablamos también de las rodillas.
0: Sí, sí.
1: Fíjate, lo que tiene el tratamiento, yo creo que los tratamientos lo que tienen que tener son dos cualidades fundamentalmente. Uh-huh. Uno es que sea eficaz y otro es que sea fácil de hacer.
0: Sencillo.
1: ¿No? Sencillo. Entonces, esto lo cumplen los guantes y las rodilleras también. ¿Por qué? Es eficaz porque son los tratamientos que el reumatólogo nos dice que son buenos para las personas que tienen enfermedades como la artrosis, ¿no? Pero lo mejor es que, además, es que es súper sencillo. Es que ponerte 20 minutitos en
0: mientras
1: casa.
0: Mientras vemos la tele, por ejemplo,
1: vemos la tele,
0: ¿no?
1: Además, se puede mover las manos. De hecho, hay que moverlas, ¿no? Así que todos los días lo hacemos, que si no sería muy complicado hacer, ¿no? Irte a diferentes lugares, no lo haríamos. Lo podemos hacer todos los días, que es lo importante, la constancia. Y luego, claro, es que es muy eficaz porque es la onda corta, la alta frecuencia, el masaje, la vibración, el calor, la parafina, todo aquello que funciona muy bien en tan solo 20 minutos. Y luego, en el caso de la rodilla, pues estamos hablando prácticamente lo mismo. Aquí son 10 minutos tan solo, porque fíjate, cuando te duelen las rodillas, dejamos de andar, dejamos de caminar, dejamos de subir escaleras, que es súper bueno para la salud, ¿no? Bueno, pues no lo hagamos porque nos duela. Vamos a también evitar ese dolor y se trata también de esos tratamientos con ultravioleta e infrarrojo. Así que yo os invito, de verdad, a que lo tengamos porque os va a mejorar muchísimo vuestra calidad de vida.
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0: Pues Adolfo, gracias por cuidarnos.
1: Gracias, Lucía.
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0: Bueno, yo no sé si el realizador técnico en este caso sabe que esta es una de mis canciones favoritas porque veo perfectamente esa escena, esa super escena de Patrick Swayze en Dirty Dancing encima de un tronco moviendo los tobillos y enseñándole a Baby cómo se relaja el cuerpo para poder ser bailado. Así que no lo sabía, pero gracias, gracias por este momentazo, este gran tema, que por cierto, una banda sonora, la de Dirty Dancing, que se llevó el Oscar a Mejor Banda Sonora. La verdad es que son unos temazos, ahí me llevan totalmente entre mi infancia y mi adolescencia. Así que, ¿la escuchamos un poco más? Venga, un poquito, un poquito, un poquito. Bueno, después de este minuto que me he permitido, Adrián, doctor, disculparme, pero es que no he podido evitarlo. Vamos a una información, terminamos con ello el programa, todavía nos quedan al menos un poquito menos de 15 minutos, pero suficientes para hablar de una investigación que además compartías tú, Adrián, y que es de la Clínica Mayo de Estados Unidos, nos lo compartías ese chat que compartimos todo el equipo, la vitamina D muestra efectos protectores para el tratamiento de la inflamación intestinal. Dicen desde ese informe, esa investigación de la Clínica Mayo, quienes padecen colitis ulcerosa, enfermedad de Crohn, podrían, doctor, beneficiarse de una administración ajustada de vitamina D. Hablan de cómo la suplementación dirigida puede transformar la respuesta inmune de estos pacientes.
5: Que la vitamina D es una vitamina pleiotrópica, interactúa pues con la práctica totalidad de las estructuras de nuestro organismo y a nivel del intestino, lo hemos comentado muchas veces, es preventiva del cáncer de colon, es preventiva también del cáncer de próstata, es preventivo también del cáncer de mama en la mujer, mejora la masa muscular a través de la absorción del calcio en combinación con la vitamina K2, es preventivo de Alzheimer, de Parkinson, mejora las funciones cognitivas cerebrales y también es antidepresiva. Pero se ha visto que, como bien decías, la vitamina D3 a nivel intestinal, cuando tenemos niveles bajos, por debajo de 30 nanogramos mililitro, pues todo lo que es autoinmune, y en este caso la enfermedad de Crohn, que es la enfermedad inflamatoria intestinal, y la colitis ulcerosa, son dos enfermedades que afectan precisamente al aparato digestivo, en este caso al intestino, de naturaleza autoinmune, donde nuestro propio sistema inmunológico ataca y agrede, en este sentido, a estas estructuras del intestino. Y claro, si tienes niveles bajos de vitamina D3 por debajo de 30 nanogramos mililitro, pues es posible que todo lo que sea autoinmune se dispare si estos niveles están por debajo de esta cifra que acabo de comentar. Por este motivo, es importante siempre aportar todo lo que es el otoño, invierno, primavera, aportar vitamina D3, mínimo 4.000 unidades internacionales. Y ojo, si los niveles, cuando realizamos los análisis, son muy bajos, por debajo de 20, pues deberíamos iniciar un tratamiento con 8.000 unidades internacionales diarias. ¿Cómo sabemos si tenemos inflamación a nivel del intestino? Bueno, pues existen un tipo de marcadores. Uno de ellos es la calprotectina fecal, que si está por encima de 50, ya es indicativo de que ese intestino le ocurre algo. Es decir, es un parámetro específico que nos indica que tienes una inflamación a nivel intestinal. Y aquí, pues, nos vienen muy bien buenos niveles de vitamina D3 para evitar que el sistema inmune dispare al intestino, pero también nos podemos ayudar de la cúrcuma. La cúrcuma liposomada, de fácil absorción, de asimilación, una cápsula, pues, como mínimo 3-4 veces al día en este tipo de enfermedades. También se ha visto que ejercen una acción antiinflamatoria muy importante los omega 3, pero el EPA.
0: Vale.
5: El EPA tiene una acción antiinflamatoria muy buena en el día a día y también puede ayudar a resolver estos procesos de inflamación que afectan directamente al intestino. Pero también podemos utilizar ese alga clorela de pared rota, que tiene un efecto cicatrizante, desodorizante y también elimina gran cantidad de gases que a veces se producen en estos pacientes cuando el intestino está inflamado. Pero tampoco nos podemos olvidar, si queremos reducir esa inflamación intestinal, del aloe vera ecológico, biológico, sin aloína, como nos ofrece el mundo natural. Tomar un chupito de unos 30 mililitros antes de la comida y antes de la cena. El aloe vera, como es de naturaleza tibia, o sea, más bien fría, pues y la inflamación es calor, pues el aloe vera, ese frío, calma el calor del intestino, con lo cual es muy útil tanto en la colitis ulcerosa como también en la enfermedad de Crohn. Por supuesto, pues aportar buenos pre y probióticos que optimizan el 80% de la actividad del sistema inmunológico que tenemos en esas pequeñas plaquitas llamadas placas de Peyer, que resulta, Lucía, que su buen o mal funcionamiento dependen de la presencia de una buena microbiota intestinal. Microbiota intestinal que podemos aportar con preparados simbióticos, como nos ofrece el mundo natural, para armonizar y regularizar ese equilibrio de la microbiota intestinal, de ese kilo a kilo y medio de bacterias que cada uno de nosotros tiene a nivel intestinal. Pero también a nivel macronutricional, ¿ves? Todo nos lleva también a la alimentación. Una alimentación que inflama es una alimentación que no le viene bien a nuestro intestino, que ya está inflamado en este tipo de enfermedades. ¿Qué alimentos inflaman? Pues sobre todo el gluten de los cereales, la caseína de los lácteos, algunas saponinas también de las legumbres, algunas lectinas que encontramos también a nivel del arroz, la patata. Entonces, la dieta paleolítica, que la pueden solicitar también a través de Mundo Natural, realmente es una dieta antiinflamatoria y también, pues, nos ayuda en este sentido a evitar que se inflame el intestino desde el punto de vista macronutricional. Pues bien, un apoyo nutricional con vitamina D, con la cúrcuma, con el aloe vera, con todos estos preparados y una buena dieta, pues son recursos terapéuticos naturales muy orientados para reducir o frenar esta inflamación inflamatoria que afecta directamente al intestino y también esos problemas de naturaleza autoinmune que afectan a la colitis ulcerosa.
0: Doctor, nos ha hablado de la vitamina D3. También hemos visto en farmacias y otros puntos de venta la vitamina D2. ¿Qué diferencia hay?
5: Bueno, decíamos que la vitamina D3 el impacto directo de la radiación solar impacta en las moléculas de colesterol. Ahí se produce la provitamina D, que sería la vitamina D2.
0: Vale.
5: Y ahí pasa al riñón, donde terminamos ya de producir la vitamina D3, que es realmente la que más acción terapéutica y fisiológica tiene.
0: Uh-huh. Bueno, pues para que lo sepan también ustedes, cuando les ofrezcan una u otra, ya saben cuáles son las diferencias. Adrián, es verdad lo que dice el doctor. Nosotros ya teníamos muy claro cuáles son las grandes y abundantes bondades de la vitamina D, unos niveles que siempre deberían estar por encima de 30, incluso un poquito más para ser generosos, y que en invierno, y sobre todo este invierno que ha hecho tan malo, que ha llovido tanto, por lo menos en el centro y en gran parte de España, pues seguro que hay mucha gente con los niveles bajos de vitamina D, y hay que subirlos para prevenir no solamente esa inflamación intestinal de la que nos habla la Clínica Mayo.
6: Exactamente, los resultados de la vitamina D al regular tantos genes y regular nuestro sistema inmunológico se vuelve interesante, Lucía, sobre todo cuando hay esos problemas autoinmunes que el propio organismo, que el sistema inmunológico está atacando a nuestro propio organismo por señales que muchas veces mandamos nosotros mismos o creamos nosotros mismos con el estilo de vida.
0: Uh-huh.
6: Porque los procesos relacionados con los autoinmunes, con las inflamaciones autoinmunes, con los procesos autoinmunes, casi todos vienen desde el intestino. Por acciones que creamos nosotros con una alimentación que va primero creando deterioro de la flora intestinal. Cuando se deteriora la flora intestinal, pues tú provocas que las bacterias consumidoras del moco del intestino,
0: ¿sí?,
6: que normalmente en condiciones de equilibrio están controladas, pues tomen el control y degraden el moco intestinal y expongan inicialmente la mucosa, que cuando llegan los nutrientes mal digeridos o mal cortados desde la porción más alta del intestino, puede reaccionar y produce una serie de inflamaciones y cambios a nivel de la mucosa, provocando muchas veces ese síntoma del intestino que gotea. Y ese síndrome de intestino que gotea, lo que está mandando a la circulación son restos de microorganismos, de las bacterias de propiamente dicha, de algunos nutrientes, que cuando se encuentran con el sistema inmunológico de algunos tejidos, pues le provoca reacción, y el ataque es cuando ya estamos ahí fabricando procesos autoinmunes. Estos procesos autoinmunes, que una vez que tú generas anticuerpos, pues ya tienen memoria, y es muy interesante que cada vez que pueda,
0: sí,
6: te va a atacar. Uh-huh. Mientras no lo tengas contenido, pues te va a ir atacando. Entonces, por eso es muy importante, cuando hablamos de la vitamina D, tenerla en cuenta como un regulador del sistema inmunológico. Y aquí es interesante porque la vitamina D, si tu sistema inmunológico está bajo, lo sube, pero si está alto, también lo controla. Esa doble acción que tiene la vitamina
0: De equilibrar,
6: D,
0: vale,
6: es muy interesante, y lo tenemos que aportar y recomendar, sobre todo a las personas que tienen estos procesos autoinmunes.
0: Uh-huh.
6: Mantener sus niveles de vitamina D en un rango de 50 y 60, siendo máximo el 100, siendo mínimo el 20, pues fíjate que no estamos pidiendo ni el mínimo ni el máximo, estamos moviéndonos en un rango medio, pero curiosamente la vitamina D empieza a hacerse fuerte y empieza a ser determinante en el control y en el buen funcionamiento de todo nuestro organismo en general,
0: sí,
6: incluyendo cuando nosotros hemos fabricado procesos autoinmunes. Entonces es curioso cómo la vitamina D puede controlar bastante nuestro sistema inmunológico, y esto lo saben muchas personas con psoriasis, el síndrome,
0: sí,
6: de Sjögren,
0: sí,
6: el lupus,
0: sí,
6: eritematoso, mucha sintomatología de estos, de procesos más autoinmunes. Siempre me preguntan, oye, ¿y esto se puede curar? Oye, yo no sé si puedes curar, es crónico, no, por ejemplo.
0: Pero rebajar los brotes.
6: Los cubanos ¿sí?, han logrado controlar el vitiligo, te dan el tratamiento y te firman como estás curado. Entonces, sí, hay personas que en un momento determinado con vitiligo, pues se han puesto en contacto conmigo, pues, oye, ¿tú crees que si yo resuelvo el problema del vitiligo puede volver a salir?
0: Ya.
6: Si tú no cambias el estilo de vida,
0: claro.
6: No te creas que porque te pongan la melangenina y te pongan con las lámparas ultravioletas
0: luego ya viva la
6: y el melanocito, ¿no?, comienza a trabajar, esto no quiere decir que tú, en un momento determinado, si tú continúas con el estímulo, por supuesto que vas a recaer, por supuesto que vas a tener brotes más agudos.
0: Claro, hay que ser responsables, Adrián, con nuestra propia salud. No solamente eso, pedir y exigir, sino hacerse responsables de uno mismo.
6: Sí, por eso yo siempre digo, cuando hablamos de la vitamina D, esa vita de 3 es crucial, tomar una o dos, posiblemente no necesitamos una, necesitamos dos o tres. Antes no había un control, una dosis tan baja, estricta de la vitamina D. Antes se podía, eran las 10.000 unidades internacionales, hoy en día pues te limitan a 4. Y claro, mira, aquí la Unión Europea tiene que espabilar. Esta semana he tenido una consulta de una lactante que me escribe porque ha leído que en la etiqueta del Vitanano pone que no consuma ni embarazadas ni lactantes. ¿Cómo tú vas a poner que no consuma embarazadas y lactantes la vitamina C? Normas del etiquetado de la Unión Europea. Esto viene, no estoy hablando como los locos, viene porque antes se podía consumir unas 10.000 unidades de la vitamina D, ¿sí?, y ahora te limitan a 4. No tiene sentido. ¿Y cómo vas a decir que las embarazadas no tomen? Es que le estás creando un problema, o una mujer lactante que tiene un déficit y un desgaste impresionante de nutrientes.
0: Efectivamente.
6: Entonces, no sé, esos son cosas
0: como si
6: absurdas.
0: Fuera malo, como si fuera malo pasárselo al niño. Lo
6: vamos
0: que no deberíamos tomar sería ultraprocesados, azúcares procesados, en fin, eso sí, pero unas vitaminas.
6: Vamos a pensar que eso lo hacen para que se vendan las vitaminas D de las multinacionales. Porque realmente un déficit de vitamina C en cualquier etapa de la vida es un problema inmunológico, es un problema de
0: salud
6: sistema
0: mental,
6: circulatorio, es un problema de salud mental, un problema desde los cambios y mutaciones de las células. Es decir que es necesario la vitamina C en todas las etapas y es un nutriente
0: la
6: esencial.
0: D, ¿no?
6: La C.
0: La C de
6: coco. Pero no, es una comparación. La D eran 10.000, ahora son 4.000. Y Lucía, déficit que hay de vitamina D es impresionante.
0: Bueno, y todavía mucha, no ignorancia, no quiero hablar porque tiene hay un punto connotativo, pero es verdad que todavía hay mucha gente que solo la vincula al cuidado de la densidad ósea. Yo creo que somos uno de los programas que más ha contribuido a hacernos conscientes de la importancia de la vitamina D, dando estudios, informaciones que vienen de las cuatro puntas del planeta y demostrando que es necesaria y que no es dañina suplementarse con vitamina D, sino todo lo contrario. Adrián.
6: Exactamente, es muy importante cambiar el chip y yo creo que en este programa nuestros seguidores sí que lo tienen claro.
0: Afortunadamente. Bueno, pues comuníquelo a los cuatro vientos, nuestros oyentes, digan, hablen de la vitamina D y ya de paso hablen de este programa también, que contamos cosas, nos adelantamos a muchos y damos verdaderas claves para la salud. Bueno, nos tenemos que despedir. Mañana, no saben ustedes el programa que tenemos preparado, así que les cito mañana a las 3 de la tarde. De momento, Adrián González, director de comunicación de Mundo Natural, muchísimas gracias y mañana más.
6: Muchas gracias, Lucía. Hasta mañana.
0: Hasta mañana. También me despido hasta mañana de nuestro doctor Domingo Pérez León, especialista en medicina biológica y antienvejecimiento. Como siempre, doctor, un placer.
7: Muy bien, hasta mañana entonces, Lucía.
0: 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Allí está el doctor Domingo Pérez León. 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Lo dicho, nos vamos. Les dejamos ahora la mejor compañía posible, la de esta casa, es radio. Y nosotros volvemos mañana, puntuales a nuestra cita con ustedes, puntuales a nuestra cita con la salud.
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9: Son las 4 de la tarde, las 3 en Canarias. Él es Pablo López.
10: Él es Irra Herraiz.
9: Y saludamos a todos los oyentes de radio.
10: Hola.
9: Que suman a la sintonía del marcador
10: a
9: de Radio Marca. Bienvenidos a vuestra casa. Oli. Bienvenidos a este marcador que acaba de arrancar a las 2 de la tarde con un partido en la Cerámica que está a puntito de terminar.
10: Noel, cuenta.
11: Final del partido en el estadio de la Cerámica con el agua al cuello. El Levante por aquello de la salvación con la clasificación de manera matemática del Villarreal en la Liga de Campeones. Unos lloran, otros felicitan, otros sonríen por estar entre las estrellas la próxima temporada en Europa. Manita del Villarreal al Levante. Villarreal 5, Levante 1.
10: Tercero y matemáticamente en Champions el Villarreal, 68 8 puntos, segundo, apelará hasta el final por la permanencia. Ahora tiene 33, está a 3, de momento a 3 de la salvación, el Levante después de la derrota. Xavi, ¿qué pasa abajo? ¿Cómo se retiran los futbolistas?
12: Pues están devastados los de Levante, caras muy tristes. Yo creo que, vamos, los ánimos están por los suelos después de estos 5 goles. Una pena, porque han hecho un buen partido la primera parte, y los del Villarreal al revés, celebrando. Eso sí, veo la afición del Villarreal como que no están dándole el mérito que se merece estar en Champions un año más, cosa que el Villarreal solo ha estado 6 veces en su historia, y que parece que no sé, que sea fácil, ¿no? Que la gente ya no lo valore, pero es muy complicado. Así que el Villarreal celebra, y el Levante, que bueno, pues hoy un golpe muy duro, pero aún falta 4 jornadas.
10: Una de las mejores temporadas en la historia, en Liga, del Villarreal, esta de la 25-26. Iñaki, tu resumen final del partido, del 5-1.
13: Bueno, hay que contar muy pocas cosas. Todo se rompe con esa mala jugada de Matías Moreno, y a partir de ahí el Villarreal, como bien habían adelantado nuestros compañeros en la cerámica, iba a machacar a este Levante. Yo voy a ser muy crítico con la afición del Villarreal. Cuando uno está acostumbrado a comer bien, se cree que siempre va a poder comer bien. Y lo que está haciendo este Villarreal 2 años consecutivos y con tanta diferencia en el final de temporada es para aplaudir y disfrutar de un equipo que está metiendo a una ciudad en un lugar maravilloso del mundo del fútbol. El fútbol es lo menos importante de nuestras vidas, pero es muy importante, y hay que cuidarlo muchísimo lo que ha hecho este equipo, con o sin Martelino, pero en este caso con Martelino.
10: Está poniendo el himno de la Champions, ¿no, Xavi?
12: Sí, sí, la Champions, la Cerámica, pero es lo que digo, la imagen es triste, porque el año pasado, cuando pasó esto, el campo estaba lleno, en los Champions, que se decidió vayan entre lágrimas, y ahora mismo está medio vacío, ¿no? Yo entiendo que bueno, pues estamos a 18 puntos y que la Champions estaba ya conseguida, pero era un día importante en casa, un día para celebrar. Ahora los jugadores con la morocha, que era el equipo que pasó también, por lo ganado.
10: Bueno, ahora escuchamos mal a Xavi por ese estruendo, ese ambiente. Ahora sí se festeja esa clasificación para la Liga de Campeones. Iñaki, gracias.
13: Nada más, un abrazo.
10: Nahuel, tu resumen.
14: Bueno, es una derrota muy dura para el Levante, que venía siendo muy seguro en defensa, que se ha encontrado con 2 fallos graves a nivel defensivo en el primero y en el tercero, y que, bueno, por ahí le puede afectar anímicamente. A nivel deportivo lo decíamos, que empieza a echar cuentas, y de los 4 partidos que quedan, el Levante va a tener que intentar ganar 3. Es un calendario complicado. Si gana a los 2 del Ciutat, yo creo que está todo abierto y le puede meter el miedo en el cuerpo al más de uno de los de abajo, pero derrota muy, muy dura del Levante.
10: La Champions va a dar otra ocasión, otra oportunidad al Villarreal la temporada que viene. Gracias, Nau.
14: Abrazo, Nández.
10: A ver qué dice Carlos Espí, el goleador de Levante.
15: Pero os marcháis con un durísimo de Levante. Con este 5-1, no sé con qué sensaciones y por momentos, demasiado castigo o no.
16: Como sabíamos que el Villarreal era muy fuerte en casa, hemos venido con toda la ilusión, con toda la afición, con todos, para afrontar el partido. Hemos conseguido empatar, lo que después, pues bueno, hemos trabajado hasta el final y no puede ser.
15: ¿Por dónde se os escapa el partido? Una lástima, al filo del descanso, ese regalo en defensa con lo muchísimo que os estabais jugando. Aún así, nada más empezar en la segunda parte, tu gol parecía que os metíais en el partido, pero desde fuera al menos la sensación de que el 3-1 os ha matado.
16: Sí, bueno, ha sido un fallo puntual, pero hemos ido intentando porque estábamos bien, no nos queríamos rendir, he conseguido meter el 1-1 y bueno, luego por el 3-1 pues nos ha matado.
15: ¿Cuáles eran las indicaciones al descanso, Carlos? ¿Cuáles eran las indicaciones al descanso ya con la lesión de Carlos Álvarez, sabiendo que teníais que remar doblemente?
16: Sí, bueno, las lesiones, han habido 2-3 lesiones, nos han perjudicado mucho en el descanso, pues nada, que sigamos en el plan de partido porque hasta quedan 45 minutos que lo podíamos conseguir y hemos ido con todas las ganas para conseguirlo.
10: Lo tiene complicado, Carlos, para un clasificatorio ahora... en absoluto, ¿eh? No tiene imposible para nada la salvación del Levante, por supuesto, será complicada. Segura, tu resumen.
17: Bueno, mi resumen es que el Villarreal ha hecho una temporada en Liga fantástica, que a ver cómo se va dando la jornada de hoy, igual hasta le puede pelear, dependiendo de la deriva, la segunda plaza del Real Madrid, que solo ha conseguido una vez en su historia. Segunda clasificación consecutiva para Liga de Campeones, cosa que no había conseguido hasta ahora. Y muy merecido, ¿no? Más allá de otras cuestiones que habrá otro momento para analizar, ¿no? Sobre el tema de Marcelino. Y en el caso del Levante, derrota justa y derrota dolorosa. No ya por el 5-1, sino porque, insisto, ahora ya sí que A ver ahora en un ratito el Alavés Athletic Club y el Sevilla Real Sociedad y ver si te echan una mano. Así que veremos. Me dejas 30 segundos simplemente para felicitar a los que siguen, es decir, a mi Pascual Zamora, que sigue desde el primer día hasta hoy ahí en la parte técnica, y me imagino que estará por Mestalla, a Javi Lázaro, a Luco, a Noel y a toda la gente que ahora mismo mantiene Radio Marca en Valencia.
10: Y a todos los que lo han hecho posible.
17: Claro, y un recuerdo a todos los que lo han hecho posible.
10: A ti, entre otros.
17: Nada, pero bueno, yo es lo de menos, pero especialmente a la gente que la empezó, porque fue muy difícil, como tú sabes y tú lo viviste en Madrid. Sí. Y me acuerdo de todos. Me acuerdo, de, evidentemente, de Antonio Sanfeliu, me acuerdo de Sofía en el apartado técnico, me acuerdo de Carlos Urrutia, me acuerdo de Fernando Álvarez, que sigue estando. Y porque era, bueno, José Luis Martín. No, pero Chema llegó luego. O sea, sí, yo te hablo de los que empezamos, pero luego los que llegaron todos. Chema, Pablo, García Cuervo, toda la gente, ¿no? Y nada, que felicidades a todos. Y que sigan muchos años más con los que están y con los que vengan después, Pablo.
10: 25 años. 25 años de Radio Marca Valencia. Un abrazo para todos. Gracias, Jorge.
17: Un besito.
10: Me da la sensación, Noel, que estamos asistiendo ahora mismo a la despedida. La explícita despedida de Marcelino de la Cerámica.
11: Sí, porque ahora mismo están los jugadores del Villarreal celebrando la clasificación para la Liga de Campeones, más allá de la victoria de esta tarde, en uno de las esquinas de la grada más ruidosa de este estadio de la Cerámica. Los jugadores delante, Marcelino completamente solo, detrás de ellos aplaudiendo, pero evidentemente contento también por la victoria, saludando ahora a toda la parroquia grogueta que se ha quedado hasta ahora, porque ya hace ya prácticamente te podría decir que el estadio está prácticamente medio vacío.
10: ¿El MVP?
11: Para mí, Pepe, 2 asistencias, okay, y un gol.
10: Gracias, Noel, un abrazo.
11: Un abrazo.
10: Quiero de fuera, Luis.
9: Pues en Alemania le sigue sobrando las primeras partes al campeón Bayern de Múnich, porque vuelve a ir perdiendo 0-2 frente al colista, el Heidenheim, que se está jugando la vida. Los goles de Tsitsipas, el delantero georgiano, y de Dinchi, que hace apenas unos días había anunciado que su pareja sufre de leucemia, y esto hizo que el Bayern en esta semana lanzase una campaña para registrarse como donantes de células madre antes de este encuentro. Así que gol especial en el que el Heidenheim le va ganando el colista 0-2 al líder y campeón Bayern de Múnich al minuto 30. También tenemos al Hoffenheim ganándole 2-1 a Stuttgart en la lucha por la Champions. El empate a 0 entre el Eintracht de Frankfurt y el Hamburgo. El Unión Berlín 0, Colonia 1 y el Werder Bremen 0, Augsburgo 1. En la Premier tenemos 3 partidos en juego, todos al minuto 8 con 0-0. Tanto Brentford West Ham, Newcastle Brighton como Wolverhampton Sunderland. En Italia al minuto 47 va ganando el Udinese 1-0 al Torino con el gol de Nicolò Zaniolo. Y en Francia al minuto 51 está pinchando el Marsella, está cayendo 1-0 frente al Nantes.
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10: Cuatro y once horas antes en Canarias, están los futbolistas en el césped de Mestalla, aún en vestuarios. Luco, Mestalla.
4: Todavía no, Pablo, están a punto de salir, ya está todo preparado, los operarios del Valencia con las banderas, las publicidades puestas, la gente sigue entrando, pero los jugadores todavía no han saltado del túnel de vestuarios.
10: Y los protagonistas, más o menos normales en el Valencia, súper, súper, súper alternativas en el Atlético, Javi.
5: Venga, vamos ya con ello, claro que sí, porque en primer lugar vamos con el conjunto que hoy nos suena menos común en el Club Atlético de Madrid, con Juan Musso, argentino, como siempre, bajo los palos cuando no está Jano Black. Con Boñar junto a Lenormand, Lenglet junto a Julio Díaz en la línea de cuatro. Vargas Mendoza en el pivote, con Molina por derecha, con Morcillo por izquierda, enganchando Thiago Almada junto con Rayan Belay, que será la referencia con el 29 a la espalda. En los locales que quieren buscar la tranquilidad absoluta, Dimitrievski continúa bajo los palos. Gallata, Rega, Pepe, Lusarabia a la línea de cuatro. Guido, Javi Guerra y Ugrinic con tres por dentro. Ramachani por fuera en la izquierda. Por la derecha aparecerá Luis Rioja. Se mantiene seis a la espalda, titular arriba, nigeriano Umar Sadik.
10: Con arbitraje de Mundo Montero. Ahora saludo a los tribunos, ahora saludo a Sergio Asenjo, saludo a Álvaro Bonrichetti, saludo a Borja Aranda, pero es que también estamos pendientes de conocer la última hora del Reino de León, ese Cultural Cádiz, y las palabras de Alberto Moleiro, unos segundillos, el canario autor de uno de los goles, estando a zona blanda.
6: Bueno, la segunda parte hemos arrollado porque lo hemos tenido claro y hemos ido a por ellos y bueno, muy contento.
24: Es una seña de identidad de este Villarreal que cuando muerde, cuando ataca, no lo hace solo una vez. Tú has metido el segundo y a partir de ahí se ha abierto la veda.
6: Sí, muy contento por ayudar al equipo con el gol, y a raíz de ahí pues bueno, vinieron los demás porque ellos también se abren más y debido a la necesidad que tienen, pero bueno, ha sido todo trabajo del equipo, muy orgulloso de todo el equipo, del año que hemos hecho. Nos queda ahora un objetivo, que es quedar terceros, y iremos a por ello.
10: Alberto Moleiro, directo en Dazón. Ahora sí, están a punto de saltar al terreno de juego. Va a sonar, va a tronar Mestalla con el himno de Valencia. Todavía no.
4: Ya, están a punto, ¿no? Porque ya están preparados los fotógrafos y todo para que salten ya al terreno de juego. No ha venido David Villa, hay que decirlo, es consejero del Atlético de Madrid, sí. Moraría no tenerlo en Mestalla. No ha venido, sí que ha venido Mateu Alemany, él sí que vuelve a casa. Él va a estar en la tribuna, y ahora sí que van a salir los dos equipos.
10: Así suena Mestalla, el marcador.

0: entiendo que a los valencianos y a las valencianas se les ponga la piel de gallina, ¿eh? Qué himnazo, qué cosa más bonita, qué bonito para empezar todos los partidos en Mestalla. Y ahora estoy en Mestalla también el Reino de León. Vaya partido por abajo, tremendo entre la Cultural y el Cádiz. Hola Jaime Mateos, hola Jimmy, muy buenas.
1: Hola Pablo, hola Irra, ¿qué tal? Buenas tardes. Bienvenidos al drama del descenso que visita el Reino de León con una Cultu que se agarra a la última vida que le queda. Ganar hoy para acercarse a solo 3 puntos de la salvación que la marca el Cádiz. Ganarle también el golaveraje a un rival directo y adelantar al Real Zaragoza para dejar de ser colista. Enfrente el equipo de Imanol Idiáquez, el núcleo central de la pelea por la salvación en segunda. Todo el descenso pendiente de ellos, con 7 derrotas seguidas y solo 4 puntos durante la segunda vuelta. Ganar para coger aire, no hacerlo, podría significar entrar en puestos de azufre esta jornada si ganan Huesca o Mirandés. Con Lax Franco como árbitro principal y Caparrós Hernández en el VAR, ganar o morir en marcador de Radio Marca. Hay muchos asientos vacíos en el Reino de León. Es un Cultural y Deportiva Leonesa, Cádiz Club de Fútbol, que aún no arranca.
0: Hola Álvaro Bonriquetti, muy buenas.
2: ¿Qué tal Pablo? Muy buenas.
0: Borri, el Valencia tiene una ocasión fantástica de salvarse.
2: Sí, sin duda, una victoria hoy prácticamente cerraría ya ese asunto tan peliagudo que es el de pelear temporada tras temporada por la permanencia. Desde luego el escenario es el mejor posible.
0: ¿Y si gana 3 partidos para Europa?
2: Bueno, sí, tal y como está la clasificación, vamos, no me extrañaría lo más mínimo. Quedan 15 puntos en juego y sí, si de esos 15 puntos consigue 9-10, no tengo ninguna duda de que va a tener opciones, pero bueno, nos encontramos aún en ese nefasto episodio, otra temporada más, de tener que mirar primero y casi únicamente a la permanencia. Y como decía, el escenario es el mejor posible, con un Mestalla que presenta un ambientazo y ante un Atlético que viene con un 11 de partido de pretemporada. No es que sea un 11 de los menos habituales, es que es un 11 plagado de canteranos. Te ves las aplicaciones, hay futbolistas que ni siquiera tienen foto en determinadas aplicaciones, y eso te hace entender en qué está el foco del Atlético de Madrid, que ni mucho menos es en el partido de hoy. Así que ocasión perfecta para el equipo de Corberán para olvidarse ya del descenso y mirar un poquito más arriba.
0: Los chavales, dorsales 32, 34, juega el 47, juega el 29, es decir, equipo, futbolistas que no tienen, del 1 al 25 no tienen equipo, no tienen plaza en el primer equipo. Evidentemente tira Simeone porque tiene que tirar, porque la situación así lo requiere. Hola portero, Sergio Asenjo, muy buenas.
3: Hola, ¿qué tal? Buenas tardes.
0: Es que de los 11 ninguno va a ser titular el martes, Sergio.
3: No, salvo algún problema de última hora, como puede ser algún central que entre Lenormand o Molina, yo creo que el 11 que sacará el Cholo en Londres, nada tendrá que ver con esto.
0: Lo entiendes, ¿no?
3: Sí, hombre, está claro que el partido del martes es el partido más trascendental de la temporada, salvando que puede llegar a ese potente final. Pero bueno, yo creo que el partido de Londres está marcado en rojo para el Cholo, y esto es un mero trámite para el equipo de Simeone.
0: Historia valencianista en el césped, ¿no, Luco?
4: Sí, Pepe Claramunt, que ha hecho el saque de honor, y también le están entregando un cuadro conmemorativo con su foto cuando jugaba en el Valencia Club de Fútbol. Ahí está el gran Pepe Claramunt, que se tiene que ir apoyado en un bastón. Le aplauden tanto los jugadores del Valencia como los del Atlético de Madrid, aunque dada la juventud que hay en la plantilla del Atlético de Madrid, entiendo que igual muchos de ellos no lo conocen.
0: No, ni lo han visto jugar tampoco.
5: Aprovecho el homenaje, López, para decirte que estamos en la tele, ¿eh? Estamos sí. En Movistar. Si quieres ver el partido en Movistar, pero quieres escucharlo en la radio, opción de audio número 6.
0: Hola Borja Aranda, muy buenas.
6: Muy buenas, López, ¿qué tal?
0: Del partido que dices, a priori.
6: Bueno, a priori la
0: realidad. Emirates, ¿no?
6: La realidad.
0: Podría decirme Emirates.
6: Eso es, que tiene el partido de la Champions ahora mismo en el horizonte, y eso es lo importante. Vamos a ver otra vez a los chicos competir. Julio Díaz siempre muy buena imagen. El otro día Boñar marcó su primer gol en su debut y también nos dejó un detalle de ese lateral que llega prácticamente como delantero muchas veces. Ganas de seguir viendo a Morcillo, un centrocampista muy del perfil de Diego Pablo Simeone a la hora del robo, campo rival, buenas presiones, y luego por apuntar Ryan Belay. Talento, un jugador que a veces se excede en que quiere el pase definitivo continuamente, pero tiene calidad también para demostrar. Veremos si funcionan hoy los chicos en Mestalla.
0: Va a empezar ya el partido en Mestalla, Javi.
7: Está todo absolutamente preparado para que veamos cómo se mueve ya el cuero. Lo hace el Club Atlético de Madrid y el movimiento que va directamente para la zona del Englet, que quiere poner el juego aéreo buscando a Nahuel Molina. No la toca nadie, tampoco Gallá. Intentaba ocupar ese espacio, nadie tocó ese balón, así que será saque lateral de banda para el Valencia Club de Fútbol. Mira,
0: han hecho un poco la de Luis Enrique con el PSG, pero sin querer.
7: Sí, tal cual, ¿eh? Pero sin intención, ¿no?
0: Eso es la clave,
7: verdad.
6: Por cierto, el Englet capitán, López, que sé que estos detalles te gustan.
0: Qué maravilla.
7: Sí, te llega al corazón, ¿eh?
2: Tiene un porte de capitán impresionante.
0: Sí. No, el porte lo tiene.
7: Sobre todo por la continuidad y esto.
0: Sí, luego a ver si no tiene que jugar ahí, ¿no? El martes.
7: Uf, ay, eso nunca se sabe, ¿eh?
8: Pablo, por favor.
0: A ver si no tiene que jugar. A ver si no tiene.
8: Madre mía.
7: Bueno, a ver, igual sería buena señal. Querría decir que a lo mejor hay que defender mucho. Si se defiende mucho, bueno, es que hay algo que defender.
8: Déjalo, Lázaro.
7: Bueno, quería darle el lado optimista y no, hombre.
0: Me duele la tripa, dice.
6: Me duele la tripa, como si fuera un examen en el colegio.
8: Sí, igual, se me ponen mariposas en el estómago.
7: De los nervios.
8: Sí, yo no lo estaba pensando, pero ahora que ha dicho lo del inglés me he puesto ya nerviosa.
7: Nada, hombre, nada, que hay que esperar y va a ir bien la cosa. Pero tranquilidad, que de momento esto es un trámite para el Club Atlético de Madrid.
0: ¿Cuándo viajáis ahí, no? ¿A Londres?
8: El lunes,
0: por la mañana.
8: Sí, a las 7:30 creo que sale el vuelo.
0: O sea que a partir del lunes...
8: Buah, yo ya no duermo, mañana José yo ya Noa, no duermo.
0: A ver quiénes aguantan los dos,
8: ¿eh?
0: Buah. O a ver quiénes aguanta. A ver qué le llama. Llamarle.
8: Pobre Talavera, como esté por ahí de por medio.
5: Sí. Prefiero a Noa, José Macarazo.
4: Porque creo que se está encarando Gallá con Almada. Es el primer rifirrafe del partido.
0: Sí, con Lina,
4: perdón. Después de un choque. Se pedía la falta a Gallá, pitó fuera de juego el árbitro y enseguida se levantó José Luis Gallá y fue a quedarse con Nahuel Molina.
7: A ver, pues si llevan dos minutos y ya se han encontrado dos veces, ¿eh?
0: No sé,
7: pues,
0: absolutamente no nada.
3: No hubo nada.
2: Yo creo que se encaran por algo que le haya dicho Nahuel.
7: Ha sido posterior.
4: Se sigue reclamando algo Gallá a Nahuel Molina, ¿eh?
0: El árbitro es Munora Montero. Hola, Alfonso Berreburro, muy buenas.
9: ¿Qué tal? Buenas tardes a todos.
0: Hoy más o menos lo de la cerámica ha sido tranquilo. Más o menos. O sea, no te ha perdido gran cosa. Bien.
9: Muchos goles.
0: Sí, muchos goles, sí. Ha habido algún penaltillo y tal que se ha pedido, pero nada importante. Munuera, ¿bien? Para empezar el sábado.
9: Es un partido que en teoría no tiene que irse a muchas faltas, ¿no? En teoría, por cómo juegan los equipos, de momento no está, salvo que haya cosas de área, en teoría partido tranquilo, ¿no?
7: Mira, López iba a decir que le ha gustado al Atlético lo de mandar el balón fuera directamente, ¿eh?
0: ¿Ves?
7: Porque ahora desde esa acción en falta también, directamente al costado, regalado para el Valencia, que acaba sacando y acaba generando esa falta sobre Gachani.
2: Al Atleti ya se le está haciendo largo el partido. Ya le sobra todo lo que quiere.
3: Pidiéndolo ahora ya.
4: Hay que decir una cosa. Esto ha sucedido hoy en la charla, en el hotel, previa al partido. Carlos Corberano, sus jugadores, le han dicho que los jugadores que van a jugar hoy por parte del Atlético de Madrid tienen mucho nivel y que el partido va a ser tan complicado como si jugaran los titulares.
8: Eso es porque
4: eso
8: no...
4: es lo que le ha dicho.
0: A ver, eso no es verdad, pero hombre,
8: pero bueno, para animar a los jugadores del Valencia está bien.
0: O sea, no
8: una
0: se van
8: mentira
0: a
8: piadosa que se llama, ¿no?
0: Y los canteranos, pues evidentemente se van a querer comer la hierba porque es que no es un campo cualquiera.
8: Los canteranos sí, Pablo, pero a alguno que no es canterano no
7: bueno,
8: sé yo.
7: Bueno, para mí no es casualidad que el primer rifirrafi del partido sea con Nahuel Molina, ¿eh? Que Gallá no es nuevo en esto, sabe que seguramente será de los que tenga opciones de jugar en un momento dado, por lo menos ese riesgo de estar ahí presente, y le busca y seguramente le va a intentar buscar las cosquillas a él y a todo aquel que pueda tener media opción de jugar, ¿eh?
0: A ver, una cosa es que el Atleti no juegue con el equipo A ni el B, y otra cosa es que vaya a regalar el partido.
7: No, para nada.
3: Para nada.
7: Claro.
6: Y además es que hay chavales que se tienen que reivindicar, no solo los del filial, los Obed Vargas, los Mendoza, que quieren demostrar que están para jugar.
4: Borja, como no gane hoy el Valencia, se merece descender a segunda división.
3: Bien.
4: No, te lo digo tal cual.
7: Son como lecturas no cruzadas, gane, pero...
6: Así suave, ¿verdad, Luco?
4: Se merece descender a segunda división.
0: Es que, Luco, a mí lo que
7: a ver ese balón para Sadik, nada.
0: Sí, muy tranquilo. Ver, sí, la mesura, el punto medio siempre. El punto medio.
6: El equilibrio en el análisis.
7: Sí, hombre,
2: la templanza.
0: ¿Cómo empieza lo de León, Jimmy?
1: Con mesura, efectivamente, López. Bueno, primeras dos faltas del partido y ya dos amarillas. Una para Iker Recio del Cádiz, que se va a perder el próximo encuentro contra el Depor, y también amarilla para Víctor García por cortar una contra de Antoñito Cordero, ocasión que acaba de tener el Cádiz, pero no valía por ser fuera de juego. Se palpa con un cuchillo la tensión en el ambiente porque se juega en la vida en segunda. Cultural 0, Cádiz 0, minutos 7:30 de la primera parte.
0: Mestalla, Javi.
7: Donde de momento se pisa poco el área y jugando mucho centrocampismo, ¿eh? No, nadie acaba de acumular 3, 4, 5 pases y con ello es muy difícil que veamos esa tranquilidad que buscan unos y otros. Se la quiere quedar el Valencia. A ver qué lo consigue con Guido después de esa buena recuperación en la zona central. Pepelu desbordando, por lo menos pasando ya un poquito la divisoria. Tiene que jugar al costado para que aparezca Gallá. Gallá no lo ve claro. Tiene que volver a empezar para que llegue a Tárrega. Viene el central valenciano. Traspasa de nuevo divisoria, cerquita Javi Guerra, la pide. La toca directamente para Renzo Sarabia, la quiere poner por arriba, es buena. Va a atacar la Rioja, veremos si llega. Se va a hacer larga, sí. Va a ser muy larga. Al final ese bote salió despedido para que no llegara Alex del Alavés. Portería preparado ya Juan Musso.
5: Bueno, ha empezado Henry como tenía que empezar el Valencia, ¿no?
2: Sí, intentando llevar la iniciativa, intentando someter un poquito al Atleti de arranque. Es lo que se le pide al Valencia, sobre todo en los partidos de Mestalla, que demuestre querer ir a por el partido desde el principio y no hacer lo que desgraciadamente suele hacer en los partidos de fuera, que es siempre, y sea el rival que sea, vivir a expensas de lo que haga el equipo contrario. Vamos a ver si esta buena actitud y esta buena salida se traduce en lo que busca el Valencia, que es el 1-0.
7: Ahora hay falta sobre Renzo Sarabia, que para mí creo que no lo era. Ha sido más listo que, en este caso, Almada. Le ha metido el cuerpo y el colegiado creo que picó, pero es lo de menos. Falta en la medular, ya en movimiento. Para Pepelu, viene Ramachani actuando ahí por detrás del delantero, dejándole hueco a Gallá para que suba. En ese costado izquierdo se quiere incorporar Ugrinic por ese costado, pero el balón es largo para Gallá. Viene Gallá para el centro, puede quedar en la frontal del área, tiene que aparecer para despejar ahí bien ubicado el bueno de Obed Vargas. El mexicano sacándola afuera, recupera el Valencia, viene Rioja. No lo ve claro, es verdad que todo el Atlético de Madrid prácticamente en su frontal del área. Jugando ahora Javi Guerra. Y es mucho futbolista azul el que tiene por delante, así que prefiere volver a empezar. Para atrás que va el Valencia, pisando de nuevo campo propio. Para intentar encontrar más espacios, viene Ramachani. Le tocó ahí de taco, parecía una jugada de cierta clase, pero si no encuentras amigo, eso no vale de nada. Balón atrás para Musso.
4: Y gesticularmente hablando, el Cholo Simeone lo para, da constantemente instrucciones. Para él no es un partido residual, al menos lo que yo veo desde aquí, también Corberán,
7: A ver, que recupera Rioja, tiene por delante a Sadik, se quiere meter primero dentro del área, ya está dentro del área, viene el balón para adentro. Bien, Legleta al suelo, fue el último en tocar, el central del Atlético de Madrid, y el cuero acaba saliendo para que la mueva Obed Vargas. Viene el mexicano, buscando cerquita de la Rodrigo Mendoza, se da la vuelta, tiene que jugar a Vargas de nuevo, y ahí de momento el Valencia quiere ocupar espacios dentro de su terreno para que no le cojan, así que de momento vuelve la pausa, la tranquilidad, movimientos de lado a lado para el equipo del Cholo Simeone. Yo miro a banquillos y entre la manga corta de Corberán y el traje de chaqueta que me lleva hoy Simeone, me da un poco de calor lo de Simeone.
8: Lo de Simeone siempre lo lleva,
7: Sí, sí, lo sé, pero claro, es que
8: hace algo de fresquito, pero no tanto. Se quiere quitar la americana.
7: Ya veremos. Pero sí, sí, fíjate Lugo Corberán con su manga corta,
4: Es habitual, yo creo que los dos, lo ha dicho Ainhoa, que el Cholo siempre va en traje, cuidado.
7: Uy, ese balón que va a quedar en la frontal del área, vamos a ver qué hace Morcillo con ese intento de salida del Valencia. Ahí un poquito de experiencia Renzo Sarabia para meter el cuerpo y quedarse con el cuero, la zaga del Valencia.
4: Decía, y Carlos Corberán últimamente, incluso también fuera de casa en sitios que hace más frío, también lleva ya manga corta.
2: A lo Íñigo Pérez.
6: No es como Íñigo, pero casi, sí. O sea, Íñigo ha estado en manga corta prácticamente en enero, sí. En Vitoria. O sea, que sí.
4: Íñigo está también mejor que no le ha atacado tanto la vida, ¿no? Se conserva mejor.
7: Se conserva mejor, quiero decir, ¿no?
4: Sí. No está tan castigado por
5: la vida. Le ha tratado mejor la vida.
8: Pero comparándolo con quién, ¿contigo, Lico?
6: Claro. ¿O conmigo?
4: No, conmigo no, con Corberán.
8: Ah.
4: Conmigo no tiene comparación, Ainhoa.
7: ¿Ha castigado mucho a Corberán?
8: No, nos quedamos con Íñigo, por supuesto. No hay comparación.
4: Está masajado Corberán.
3: Viendo las facciones de la cara de Corberán y todas las vacaciones, urgentes.
6: Sí. El hombre se le está haciendo la temporada larguita, Sergio.
7: Año y medio en Valencia es lo que tiene.
1: ¡Gol! Arde el descenso en segunda, gol de la Cultu. Marca la Cultural y Deportiva Leonesa. ¡Qué pase de Luis Chacón entre líneas! Vamos a ver si no hay fuera de juego de Rafa Tresaco, que controla, que se le orienta la pierna buena y bate a Víctor Aznar. Marca el Cádiz, 12 de partido en la Cultu, perdón, al Cádiz. Y creo que hay fuera de juego, creo que no va a valer.
9: Sí, por poquito.
1: De momento, cantamos el gol, Cultu 1, Cádiz 0, pero no va a valer el gol.
6: Pero por muy poco, Alfonso.
9: Sí, es una pared que al final depende de nada, de un segundo que te adelantes más o menos al defensa. Y en este caso, por poquito, se anula el gol.
1: Anulado.
6: Sí. Qué bien lo hace Tresaco. Es que de valer este gol, de ganar la Cultu, se pondría con 35 a 4 del Cádiz. No, perdón, a 3 del Cádiz con 38.
0: es que están seis equipos en muy pocos puntos.
6: Y cuidado el Mirandés, que va para arriba. El Real Zaragoza se ha vuelto a pegar un tiro en el pie.
0: Ayer fue terrible el Zaragoza.
6: Y el Zaragoza y el Cádiz tienen una pinta de estar en barrena muy peligrosa.
0: Es que el Cádiz lleva muchos partidos haciendo el tonto. O sea,
5: el Leganés y el Valladolid parece que sacaron un poco las castañas.
6: Sí, bueno, pero el Leganés parece que quiere seguir insistiendo, claro, en pelearlo.
5: De esos tres, el Cádiz ha sido el que no ha conseguido.
6: Sin duda. Corrígeme, Jimmy. ¿Cuántos puntos llevaba la segunda vuelta? El otro día lo comentábamos, eran cuatro puntos.
1: Exacto,
6: ¿no?
1: Ha sumado cuatro puntos nada más. Una victoria contra el Mirandés, quiero recordar que fue 0-2, y luego un empate contra el Burgos. El resto, todo derrotas. Son siete derrotas.
6: Esos son los números del Cádiz esta segunda vuelta.
3: Sí, pero yo el otro día estaba viendo los equipos que le queda a la Valladolid, y quedan de cinco partidos, cuatro de arriba, que están jugando el ascenso, menos el Zaragoza, son los cuatro de arriba, así que tampoco se puede despistar.
0: No, que es que el Valladolid ahora tiene 43, es verdad que está lejos, está siete por encima del descenso, pero es que pierdes dos partidos y te metes,
3: por el calendario.
6: Sí. Hace dos meses no pensábamos que iba a haber esta pelea porque parecían varios destinados a descender, entre ellos el Mirandés, pero están apretando los que estaban más descolgados y otros están haciendo méritos para meterse.
0: Venga, fútbol, Luco. Perdón, Javi.
7: Venga, que de momento la tiene el Club Atlético de Madrid. Jugando desde atrás es Musso, el que abre el costado. Vamos a ver, de momento Vargas quería combinar, desde atrás Lenglet no lo ve claro, el cuerpo lo mete Renzo Sarabia para que al final sea Almada el que se quede con el cuero y abra el costado para la incorporación directamente de Boñar. Bien ahí el 32 Atlético, profundizando, llegando a tres cuartos de cancha, balón de nuevo por dentro para Thiago Almada. A ver qué hace el futbolista argentino del Atlético de Madrid, no lo ve claro, acaba el cuero Mendoza. A ver lo que hace Rodrigo atrás para que juegue el Atlético con los centrales en campo ya del Valencia Club de Fútbol. Va poco a poco adelantando, además levantando cabeza al Lenglet. Lenglet la quiere poner frontal del área. Estárrega, el que acaba despejando. Y ese cuero arriba la va a buscar Sadik en la pelea con Lenormand. Se la acaba dejando a Javi Guerra. El control es malo del valenciano, se le queda atrás, pero tiene que venir ahí Guido Rodríguez, que la quiere poner un poquito larga para que llegue Rioja. No lo consigue. Será saque lateral de banda para el Club Atlético de Madrid.
6: Está Mendoza partiendo del perfil derecho.
4: Cuidado Sadik, perdóname Borja. Cuidado Sadik, porque se duele de la cabeza después del choque que ha tenido con el defensor del Atlético de Madrid.
7: Con Lenormand, creo, ¿no?
4: Sí, y ahora mismo están llamando las asistencias del Valencia porque tienen que salir, se le duele de la cabeza. Sadik, igual, si es por protocolo, no sé si va a poder volver a salir.
7: Ahora se acercaba ahí Lenormand, le tocaba, hombro, le decía, ¿no? ¿Todo
3: se
7: bien?
3: Se choca contra el hombro, sí.
0: Sí, cara contra hombro. Sí, sí, buena castaña, sí.
7: Sí, además Lenormand llega potente porque el balón viene de cara.
5: Está mareado, Sadik, sí.
6: Y ha hecho el gesto antes tocándose la frente como que no estaba bien.
7: Calienta Hugo Duro, también ahí, Luco, por lo que le pueda pasar.
4: Sí, lógicamente calienta Hugo Duro, que ya está totalmente recuperado de unas molestias físicas que no le han hecho perderse ningún partido porque viajó a Mallorca. Y yo creo que va a ser, si se va, más por protocolo, porque yo veo a Sadik que se levanta bien y que anda bien.
0: ¿Hay algo ahí, Alfonso?
9: No, hay un choque sin más.
2: Sí, parece que va a seguir,
7: Sí, yo creo que al final
3: es más peligroso el choque, porque no se lo espera Sadik que por el propio golpe.
6: Correcto.
7: De momento saliendo del campo, ahora el 6 valencianista, sí, el 6 valencianista, que es Umar Sadik. Así que de momento el partido se reanuda 11 contra 10, o bien mejor dicho, 10 contra 11. Vamos a ver lo que tarde, pídenos paso Luis Cortés cuando Sadik entre para adentro otra vez. Yo creo que no tardará demasiado, aparentemente va a
4: solicitar. Le pide ahora tranquilidad, que no puede salir en cuanto se lo diga el árbitro.
7: Sí, parece que ya han hecho las preguntitas de rigor. A ver ese balón largo, viene Nahuel Molina, está dentro del área. Vamos a ver el remate arriba. Se fue un poquito largo, parecía que podía haber fuera de juego o no. Es lo de menos porque el remate se marchó arriba. Así que será Dimitrievski el que ponga el balón en movimiento.
4: Pues es Adit.
8: Se ha levantado del banquillo Coque y le ha dado instrucciones a Rayán. Así que Coque mimando también a los canteranos.
6: Sí, un poco más disperso Rayán. Ya lo hemos visto arriesgar en una jugada de salida del Atlético de Madrid intentando un regate que no debe hacer en esa posición. Algo que le pasa, por ejemplo, a Almada. Es un futbolista de mucho talento, pero muy intermitente.
7: Vamos a ver, balón para el Valencia, al filo del 15. Primer tramo del partido, sin oportunidades, claramente, en el campo de Mestalla, que hoy, pues eso, lo de siempre. ¿Para qué repetirnos o no, Luis Cortés?
4: Sí, a ver, una genial entrada.
7: Claro.
4: Yo creo que por arriba de los 43.000 seguro, así a ojo, veremos en el descanso, pero bueno, ya salió, creo que fue en Transfermarkt, que Mestalla es por porcentaje de asistencia el mejor de España.
7: A ver que viene Atlético de Madrid, que viene Nahuel, tiene por delante a Gallá, la quiere dejar atrás, puede venir el disparo. Dimitrievski acabó bloqueando a Mendoza, quería venir desde atrás, mal la llegada de Boñar, pero La primera oportunidad clara del partido la tuvo sus botas. Rodrigo Mendoza con esa llegada. Primero, apareciendo mucho Nahuel Molina y sobre todo ese cuero para Mendoza que en el mano a mano acabó tirando al muñeco. Salva Dimitri Esquiel Valencia.
0: Buena jugada del Atleti, ¿no?
8: Sí, sí, bien ahora el Atlético de Madrid. Mal ese disparito, demasiado flojo para Mendoza. Se lamentaba el chaval. Detalle de calidad de Nahuel Molina.
2: Gran intervención sí, de Dimitrievski con la pierna derecha, que lleva ya muchos partidos salvando al Valencia en situaciones muy, muy comprometidas.
7: Bien, Dimitrievski. A ver que viene Atlético de Madrid. No aparece Mendoza después del centro de Julio Díaz. Iba al segundo palo. Se empieza a poner nervioso Mestalla. No hubo remate por tiría Dimitrievski.
4: Sí, pida Mestalla después de esas dos ocasiones de manera consecutiva del Atlético de Madrid. No le mola nada al público lo que está pasando en el campo.
0: Es que te iba a decir, Sergio, buena intervención de Dimitrievski. Pero fantástico esa plancha en la frontal de la red de Nahuel.
3: La pisita para atrás es magnífica, pero es que parece que Mendoza la golpea contra Dimitrievski y no, Dimitrievski deja el pie derecho.
7: ¡Nahuel! Vuelve a probar el argentino en una pérdida de nuevo de Ramachani, se la queda Nahuel. Sabemos cómo le pega al argentino. Volvió a probar Dimitrievski a correr.
0: Bueno, pues el otro día casi la clava en el descuento. Un cebollazo tremendo.
6: Tiene una capacidad de golpe impresionante. Hay que decir que no es Ramazzani. Le han metido una pedrada a Ramazzani que el pobre hombre ha intentado controlar y la pelota ha sido indominable.
7: Pero si te viene así, tiene que ir al cuarto anfiteatro. No puedes jugar en corto. Si no puedes dominarla, tienes que sacarla
6: fuera. Por cierto,
7: fuera,
6: muy bien Almada y Obed de las dos acciones de ataque de la.
7: A ver, Lenormand. Aparece la bota de Javi Guerra. En esa bola que llegaba después del saque de esquina, todo tuyo, Borja.
6: No, te decía que muy bien Obed Vargas y Almada en las jugadas ofensivas.
7: ¡Al palo!

0: El gol de la temporada, vamos.
1: No, no, y jugador de la temporada.
2: Lleva dos
1: ni Julián, ni Griezmann, ni nada.
2: Y balón de oro. Lleva dos goles parecidos esta temporada con ese golpeo de media distancia. Acordaos del de Getafe.
3: Pero esto no es media distancia, esto es salvaje distancia.
2: Esta ha sido una acción dificilísima.
3: Oye, qué castañazo.
4: Dejadme decir, minuto casi 18 de partido, muy superior el Atlético C al Valencia.
3: Sí, sí,
4: de verdad. Muy superior.
3: Pero vamos, y es que yo estoy flipando con la Lena Well, de verdad. Es que, o sea, no, ahora mismo no me entra nada más en el cerebro.
2: ¿Planteas que entre Griezmann en el 19 y cambia a Nahuel para reservarlo?
3: Y entre Julián. Que hay que proteger a Nahuel. Madre mía. Oye, algo interesante en León después del gol anulado a la Cultu, Jimmy.
5: Esto es un ida y vuelta, Pablo. Es verdad que no hay ocasiones claras, pero los dos equipos lo están intentando. Hace un momento apareció el Cádiz con un centro lateral que a punto estuvo de zamparse la Edgar Badía. Ahora volvía en transición Suso por la derecha, anulado. La jugada por fuera de juego, en ese también un balón largo desde la portería de Víctor Andar. El Cádiz también está desperezándose en el minuto 20 de partido. Cultural 0, Cádiz 0.
3: Otra de la Leti, Javi.
6: Y lo intenta y sigue ahora el Almada, el que la ponía al segundo palo, era que sin remate. Dio la sensación de que podía haber alguna duda entre Pepelu y Dimitrievski y al final acabó atrapando el guardameta del Valencia. ¿Cuánto daño hace el Atlético simplemente con aproximarse?
4: Está muy bien Mendoza también, tanto en el origen de la acción como llegando. Está muy bien en las dos facetas, creando y llegando.
2: De media punta derecha, está haciendo mucho daño. Y por cierto, si el Atlético tuviera hoy un 9, no digo un jugador concreto, un 9, posiblemente iría ganando este partido ya.
6: Alguien que ataque los espacios,
7: Es que no entiendo lo de Pepelu de central, que lo ha hecho muy bien en los dos partidos que ha jugado, pero tuvo un mediocentro que no es ni siquiera mediocentro defensivo stopper como tal. Lo lleves poniendo ya con centrales sanos.
4: Claro, es que están Unai Núñez y Chomer ya en el banquillo.
7: Nada, es para mí es otra cagada de Corberán. Pero porque estás matando al chaval.
6: Intuimos que por lo menos Unai estará tocado. Intuimos, ¿no?
7: No. Unai ya está bien y Chomer está bien y pueden jugar cualquiera de los dos.
4: Sí,
7: lo que pasa es que lo ha puesto.
4: Chomer ha completado los últimos dos entrenamientos bien.
7: Lo ha puesto más como.
6: Y Chomer no me dice nada, pero lo de Unai me sorprende.
7: Lo ha puesto más como, le dices al chaval, te doy confianza y te sigo dando la titularidad, pero ya. Confianza, no sé, Asenjo esto lo sabrá mejor que yo, igual me equivoco. Confianza en una posición que no es la tuya. Es que yo creo que la confianza, si haces hoy aquí un gazapo contra el Atlético C, pues va a ser peor que ser titular, creo yo, vamos.
0: Sí, hombre, me imagino que el chaval no esté a gusto en esa posición porque no es la suya. Pero bueno, me imagino que Corberán habrá visto que a lo mejor le da más posibilidades, más salida de balón y por eso sigue apostando por él.
2: Pero no, es que el Atleti está combinando muy bien. Olvidaos de los centrales, que el problema, que está ahí, pero es que en el centro del campo están Almada, Obed, Mendoza, jugando con una cantidad.
4: Jugando en zapatillas y por casa.
3: Y me da la sensación que el Valencia, en la cabeza el Valencia está jugando contra el Atleti C. En la cabeza lo tiene.
6: Bueno, pues no, el Valencia no tiene historial como para que eso sea lo que pueda pasar por su cabeza, ¿eh?
3: Sí,
6: te entiendo y te lo compro, pero creo
2: no,
6: que
2: no quiero ser debería. Malo. Es que hay cuatro chicos que juegan en Primera Federación, tercera categoría, y Obed Vargas que llegó de la Major League Soccer. Este es un poco para que la gente ponga el contexto de los rivales.
0: Sí, es que lo habéis hablado al principio. Sí, yo creo que el miedo de Corberán era cómo motivar a sus jugadores para jugar contra este Atleti.
6: Claro, sí. Pero eso de momento no le está funcionando porque es evidente que el que ha llegado, el que ha intentado golpear y el que ha merecido es el Club Atlético de Madrid. Aunque de momento aquí en el marcador del campo de Mestalla seguimos viendo este Valencia 0 Atlético de Madrid 0, arriesgando Guido. No se lo quitaron, pero estuvieron muy cerquita, ¿eh? En la presión ahí Morcillo. Y al final se la quedó el mediocentro del Valencia. Juega el conjunto de Mestalla, viene Tárrega. Poco a poco tiene cierto espacio para avanzar, para combinar al costado con Sarabia. Sarabia cerquita de él, aparece Rioja. No lo ve claro, nadie le apoya, nadie quiere aparecer para que ese balón desaparezca desde el costado derecho del Valencia y por eso tiene que volver a jugar atrás. Acabando en Tárrega con Pepelu. Pepelu no lo ve claro, juega con Dimitrievski y este arriba. La pega arriba para que Rioja no llegue a ese balón, el último a tocarlo. Sí que es Julio Díaz, así que lateral para el Valencia. Mira, antes hablábamos del fresquito, mira Corberán.
7: Sí, se ha puesto la chaqueta. Se ha puesto ya la chaqueta Carlos Corberán. A ver, yo voy sin chaqueta y yo estoy bien, tampoco hace tanto frío.
6: Sí, verdad que nosotros estamos en la cabina, que aquí corre un poco menos de aire, imagino, ¿no? O sea, saco la mano y hace un poquito más de vientecillo,
7: Sí, a ver, bueno, esta cabina, como no tiene cristales, pues yo creo que incluso está igual.
6: Bueno, el calor que hace en verano aquí, uno se sale a narrar a veces fuera porque ahí sigue corre aire. Así que aquí sigue sucediendo parecido. 22 de partido, marcador de Radio Marca y Radio contándote este Valencia Atlético de Madrid.
0: Por cierto, viendo viendo la repetición, lo que ha arriesgado Guido es terrible.
3: Muchísimo.
2: Total.
3: Casi se la trinca Morcillo.
2: Y sí, más sí. Con Morcillo, que ya habéis visto que no para, ¿eh? Es una auténtica escoba de barrer, recupera muchísimo.
3: De hecho, la toca Morcillo.

0: y es o un uno contra uno, claro, o roja. Sí, no había más opciones. Muchísimo.
1: Buen jugador, 20 añitos, para que le tengáis puesto el ojo, Morcillo.
2: Sale el Atlético de Madrid, que la verdad que sale mucho más cómodo que el Valencia, Toca, siempre hay un poco de espacio, siempre hay una figura azul para reconocer rápido y tocar. Y el Valencia a veces se le hace de noche a cualquier futbolista porque ve pocos apoyos.
3: Es tónica habitual, de todas formas, en los últimos partidos de
4: Valencia. Perdona. Canta la gente de Mestalla, Corberán Dimisión. La primera vez que, al menos que yo lo escucho, más... No, no todo Mestalla, pero sí un grupo fuerte, Corberán Dimisión.
2: Vamos a intentar que haya un poco de quórum para que lo podamos escuchar en la radio, si no, nos sirve de poco, ¿eh?
4: Vale.
2: Por no asignar cánticos que
4: No, han cantado. O sea, seguro. No todo Mestalla, pero sí un grupo notable, han cantado Corberán Dimisión. Seguro 100%.
3: Iba a decir,
4: antes, yo sé que a ti te gusta mucho Corberán, pero a la gente en general no.
3: De este Corberán Dimisión. Tanto como,
4: es así.
2: Me gusta contar las cosas que pasan y con cierta relevancia.
3: Venga, vamos.
2: Si cantan 500, me parece poco.
4: Bueno, pero han cantado.
2: Bueno, bien. Si alguien lo ha escuchado en la radio, que lo cuente. Venga, que viene Javi Guerra, que quiere poner al costado para que venga Luis Rioja. Pegadito a la línea de cal, viene el 11, viene Rioja, tiene dos por delante, así va a ser difícil, pero aparece Javi Guerra para poner el centro, busca el segundo palo, ahí no va a haber rematador, a ver quién la toca el último, Gaya fuera. Gaya llega, toca, pero para mí el balón ya estaba fuera, el colegiado piensa igual, portería para el Club Atlético de Madrid.
3: Decía antes del Corberán Dimisión que el Valencia en estos últimos partidos, independientemente de cómo haya acabado la cosa, que no siempre ha acabado mal, es un equipo al que le cuesta mucho entrar en el partido, que suele regalar, si no toda la primera parte, a veces incluso más, a veces incluso 50, 60 minutos, hasta que ya consigue por fin engancharse al partido y demostrar lo que realmente se está jugando. A mí me preocupa especialmente en el día de hoy, porque el equipo es plenamente consciente de lo que significaría llevarse los tres puntos y empezar a mirar a lo que queda de temporada.
2: A ver, Ramachari, puede que reclame en mano en esa acción después de una pérdida en salida del Atlético de Madrid, el colegiado, que para él no hay nada. Después de que ese balón acaba en Ramachari, hay un disparo que yo creo que tocó en alguien, pero no sé si en la mano. Lo tengo que
4: no,
2: decir.
4: No, yo
5: en
4: creo
5: el
4: que...
5: cuerpo, ¿no? En el estómago, sí, yo creo.
4: En el cuerpo, totalmente.
2: Quizá hay un pequeño amago de reclamar Ramachari, yo creo que el mismo mitad de reclamar ha hecho. Yo creo que no hay nada tampoco. A sí, ver, que llega el Valencia.
6: El Valencia había empezado bien el partido. Ha sido la ocasión esa de Mendoza que saca Dimitrievski, ¿sí? Cuando le han entrado las dudas.
2: Correcto.
0: O el Cangelo. Ah.
2: Sí, es verdad que poquito a poco dando pasos para atrás. Y ahí al final se ha metido un poquito en la cueva y a veces... Y es evidente que le ha pasado. Hay veces que cuando uno se mete en la cueva le cuesta salir de ahí. A ver ahora, jugando en la zona de banquillos el Valencia. Se va atrás, Pepe Lu de cabeza buscando a Javi Guerra de pechito. La quiere bajar el 8, lo consigue. Es verdad que con la presión de hasta dos futbolistas del Atlético de Madrid no le queda otra que dejarla para César Tárrega. Este con Pepe Lu. Tocando cerca para que venga Urnich buscando un espacio donde poder crear, no lo consigue, la presión es buena del Atlético de Madrid. Acaba otra vez en los centrales, Tárrega, de momento levantando la cabeza y encuentra a Guido, posicionado prácticamente en la zona de influencia de José Luis Gaya. Le cuesta mucho al Valencia, ¿eh? Igual que el Atlético cuando sale, combina rápido, ve espacio, sí, al Valencia nada, ¿eh?
3: Velocidad de circulación lentísima.
2: Muy, pues también es verdad que yo miro hacia adelante y veo a Sadik quieto, al Ramachani quieto, Javi Guerra quieto.
1: Correcto. Muy poca movilidad, arriesga muy poco el Valencia a la hora de generar líneas de pase. Entonces el Atleti en 5-4.
2: Uy, ahora es buena. Javi Guerra lo ve bien. Viene Rioja. Vamos a ver, se mete dentro del área. De momento pone la pausa, pone el centro. Segundo para, no hay nadie. El cuero para Urnich, le va a caer. Disparo de Urnich.
4: No, las tenía juntas. Sí. Morcillo, las tenía juntas.
2: El balón impacta en Morcillo a la altura del punto de penalti. Ese segundo disparo consecutivo antes
3: muy
2: de
3: bien,
2: Ramachani,
3: bien,
2: ahora de Urnich.
0: Muy valiente, sí.
6: Muy concentrado.
2: Metiendo el pechito,
6: para...
1: Tiene una madurez impropia de un chico de 20 años, que es lo que más llama la atención al verle competir.
6: Fíjate cómo arma los brazos antes del disparo.
0: Sí,
6: Muy bien.
0: Hacia atrás, para que eso sea impitable, Alfonso.
5: Sí, mecanizar eso dentro del área es importante, que a veces cuesta, porque cuando viene el balón fuerte, el impulso te hace mover la mano, ¿no? Y protegerte. Yo creo que ahora mismo casi todo el mundo ya lo está haciendo así.
3: Es una acción de mucho oficio. Sí.
0: ¿Tiene el Cádiz alguna ocasión el León, Jimmy?
7: Pues no, pero acaba de tener un acercamiento. Qué pase de Suso entre líneas al desmarque de Joaquín. No llegó el centrocampista, entrando en segunda línea. Estos últimos minutos son mejores para el equipo de Imanol Idiáquez, pero camino del 30 a 29 y medio, sigue el Cultural y Deportivo Leonesa 0, Cádiz 0.
0: Y pendientes de la final femenina del Mutu Madrid Open, que va a empezar en nada, en 15 minutillos, Caja Mágica. Hola, Pablo Villa, muy buenas. Así es, López, a punto de empezar. En 15 minutos arrancará la gran final. Pero mientras, paso por Mestalla,
2: venga,
0: Lázaro.
2: Venga, donde había fuera de juego de Sadik, después de esa prolongación, estaba adelantado el delantero del Valencia Club de Fútbol. Y por eso el cuero es del Club Atlético de Madrid. Viene por el costado derecho, avanzando, combinando con Rodrigo Mendoza. Hoy con todos los galones, obviamente. Tenemos que ver un poquito más al 4 Atlético. Pues mira, precisamente no será ahora, porque con ese intento de ponerla al otro costado de exterior, no encuentra a su compañero y la manda directamente fuera. Se la regala al Valencia, Ramachani. Otra cesión atrás horrible de Ramachani. No le estará gustando nada, sin duda, a Carlos Corberán ese tipo de balones perdidos en campo propio. A ver cómo viene el movimiento de Nahuel Molina. Atrás para que juegue Lenormand con Lenglet. Vienen los centrales del Atlético de Madrid, ya en campo del Valencia Club de Fútbol, combinando con Julio Díaz. Este por dentro para que aparezca Rayán. A ver ese movimiento otra vez por dentro para que sea Mendoza. Jugando con Almada de nuevo. Almada que viene a tres cuartos. De momento hay mucho futbolista por delante. Tiene que combinar Atlético de Madrid raseando el cuero. A ver ese movimiento. Quiere llegar a quedársela el Valencia. Lo hace Renzo Sarabia. Quiere combinar. Ojo a la carrera de Sadik, porque tiene por delante al inglés que va a llegar antes, ¿sí?
4: Pero se ha hecho daño Renzo, ¿eh? Tobillo derecho. La gente falta, se sí. Queja porque pide la falta. No sé si la ha señalado el colegiado. Creo que sí, porque lleva la tarjeta en la mano, la amarilla. Y parece que se va a recuperar el futbolista de Valencia.
3: Se ha llevado un buen hachazo de Almada, Renzo.
4: ¿Sí? Es de Almada, sí. Y se la va a enseñar, ¿eh? La primera del partido para Almada, tarjeta amarilla.
8: O sea, sí, parecía que podía... La verdad que no me parecía para tanto.
2: Podía correr Sadik. En cuanto ha llegado el Lenglet, ha parado la jugada y ha visto claramente que era amarilla el colegiado. ¿Qué te parece, Alfonso?
5: Bueno, a primera vista sí que me parece que la entrada es fuerte. Tiene que dar la ventaja o intentarlo, pero sí que por detrás le ha cazado, ¿no? Él espera a ver si llega antes Sadik o el defensor. En el momento que llega primero el defensor, pues falta.
2: Pues balón para el Valencia.
9: Almada, que recordemos que fue expulsado contra el Elche.
1: Pero para mí eso
8: que no ha hecho nada.
1: No hace nada.
8: De verdad, no le ha hecho nada, así que retira la pierna.
5: Exacto. Viendo la repetición, si tú... Claro. Si tú aplicas la ventaja, puedes pitar la falta, pero no es de tarjeta, ¿no? Porque no es fuerte. Pero bueno, creo que en el campo sí que es más sacable.
1: Es que encoge la pierna para no golpear a Sarabia, Thiago Almada, que se come una amarilla, creo que exagerada, al menos exagerada.
9: Vamos a recordar, Pablo, porque... Lo voy a decir, es que hay gente que no me escucha en la apertura.
1: A ver.
9: Yo he contado en la apertura que llevaba a Simeone 999 partidos.
1: Sí, eso
9: como
1: es.
9: Como entrenador.
1: Exactamente, has
9: claro,
1: contado eso.
9: Entonces,
1: sí.
9: Hoy se entiende que una vez está dirigiendo este es el 1000.
8: Sí, se entiende.
1: Correcto.
9: Se entiende.
3: Bueno, 999 más 1 siempre ha sido 1000.
9: Pues lo recordamos, Bonri.
1: A ver, o sea, entonces, ¿este partido cuál es?
9: El 1000.
1: Este es el 1000.
9: De Simeone como entrenador. Obviamente, o sea, no todos en el Atlético de Madrid.
1: Ya, o sea,
9: su
1: en el
9: Emirates,
1: a lo mejor dirigirá el 1001.
8: Puede sí, ser.
9: ¿Tú quieres
8: puede
9: que
8: ser.
9: Yo lo cuente en la apertura?
1: Por cuéntalo. Favor, vale. O sea, me irías muy feliz.
9: Lo voy a apuntar.
1: Feliz.
9: Yo lo que tú quieras.
1: El 1001 número Capicúa.
3: Yo te mandaré un WhatsApp. En el Atlético son 795.
9: Estoy rodeada de idiotas.
1: Sí, espérate. Toda la razón.
2: La paciencia es infinita, ¿no? Ahí pero la pregunta es, ¿tiene que decir que lleva 1000 para que todos intuyamos que tiene 1001 o tiene
9: claro,
2: que decir directamente
9: claro.
2: Que tiene
9: 1001? Claro, claro. Ahí el tema. ¿Qué queréis que yo cuente en la entradilla claro. del martes?
1: A ver, es un problema, ¿eh?
9: Sí.
1: Mesa redacción. A ver, yo... puedes decir que va a dirigir en futuro, o sea, rollo en unos minutos
9: ¿sí?
1: en el Emirates, el 1001.
9: Vale.
1: Pero que ya ha dirigido el 1000, o sea, que el 1000 completo.
9: Vale.
2: Oye, por
9: vale.
2: la parte que nos toca, haz un guiño y di que fue Mestalla.
9: Vale.
2: Lo tomamos como un saludo. Como un saludo para Valencia.
1: Y ya aprovechamos, si puedes hablar, ahí no, de los 25 años de Radio Marca Valencia. Que
2: también.
9: Venga, claro, qué maravilla. He hecho la noticia en la web, chicos, que lo sepáis.
2: Sí. Qué maravilla, no, por la parte que toca.
1: Se ha notado tu mano, qué maravilla.
2: Hombre.
1: El cariño.
9: Sois los mejores.
2: Siempre lo sabemos.
1: Idiotas, pero los mejores.
9: Pero mis idiotas.
1: Los mejores idiotas.
9: Pero mis idiotas.
2: Sí, mi mujer lo confirma.
1: Sí. Oye, pruebo con Villa, a ver si ahora me contesta.
8: Venga, prueba, sí, mira a ver.
1: Hombre, yo creo que sí,
8: André Bacostio,
1: ¿no? Muy mal se nos tiene que dar para que otra vez, ¿no?
2: Estará celebrando.
1: A ver. Caja Mágica, final femenino. Hola, Pablo Villa, muy buenas.
10: Hola, López Irra. Ahora sí. No me avisáis, no me prevenís y estaba...
1: No sé qué. No sé por qué le echamos todo la culpa al Bormo Gil, no, la verdad es que no lo entiendo.
10: Culpa ¿sí? suya, como siempre.
1: Efectivamente, como siempre. Dime, bueno, cuéntame, la final femenina que va a empezar unos ratito, Villa.
10: Que estamos aquí ya preparados para que en 20 minutos más o menos arranque esta final femenina entre la rusa Andreyeva y la ucraniana Kostyuk, en el que va a ser el segundo enfrentamiento del año entre ambas. El triunfo para Kostyuk en Brisbane, la rusa Andreyeva, que además recordemos está entrenada por Conchita Martínez, va a buscar el tercer 8000 de su carrera. Kostyuk, que de momento estrenaría el palmarés en ese aspecto. Y por cierto, hay que tener en cuenta también que es un partido marcado por el tema político. Rusia y Ucrania no se van a saludar ni al principio ni al final las jugadoras, así que con ese puntito también de morbo. La Manolo Santana techada va poco a poco llenándose, así que en breve contamos el arranque de esta final femenina entre André Villeva y Kostiuk.
0: Mañana la final masculina es un partidazo a las 5 entre Sinner y Zverev. Vamos, los dos máximos favoritos que acudirán a Madrid, pues ninguno ha fallado y los dos se pelearán por ser el mejor en Madrid. Vamos a ver lo que sucede. En nada te contamos ese Kostiuk André Villeva en marcador.
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0: Marcador de Radio Marca en Mestalla. Asenjo, yo estaba aquí tan tranquilo mirando los partidos y tal, y me viene Borja Aranda y me empieza a poner la, dolor en la cabeza.
15: Sí, sí, sí.
0: Me empieza a decir que Musso,
1: como a mi mujer,
0: que igual juegue hoy Musso, quiere decir algo. ¿Qué quiere decir que juegue hoy Musso, Sergio?
16: Yo creo que ha dado descanso al once titular por completo. Yo no creo que vaya a hacer ninguna rotación en la portería de cara al partido del
0: martes. O sea, que el martes juega Black, ¿no?
1: Y entonces yo incluía a Baena.
0: Baena
1: digo, ha hecho descanso a todos los titulares a lo mejor, y no juega tampoco Baena.
0: A lo mejor
1: Baena,
0: no como titular, pero sí va a tener minutos, seguro Baena.
1: O a lo mejor como titular, sí, ante las dudas titular.
15: ¡De Norman arriba! La ha tenido el Atlético en un nuevo saque de esquina que acaba en el segundo palo. Acaba en las botas del central que quiere fusilarse. Le marcha arriba. La ha tenido el 24 en frontal de la pequeña.
0: Si lo toco a la derecha.
16: Claro,
0: y...
16: es lo que
15: quiere
16: decía
15: fusilar,
16: Borja.
15: Le quiere pegar potente y se marcha arriba. Todo tuyo, Sergio.
16: Creo que decía Borja, yo creo que la no titularidad de Baena, con esos problemas que puede tener Juliano, cabe la posibilidad de que parta el equipo titular el
1: partido.
16: Correcto.
1: No, yo tengo
0: pues
1: esa pena.
0: Pues mira, a mí a priori no me parece mal.
1: A mí me gusta la idea.
0: No me parece mal. Porque Baena, a ver, Juliano también. Pero
16: sí, pero
0: es
16: Juliano
0: que,
16: viene a unos partidos ya que le estaba costando.
0: Claro, es que yo creo que el Atleti necesita, y Baena necesita, un buen partido.
3: El otro día además el Atleti fue mucho mejor sin Juliano que con Juliano.
1: Correcto.
0: Vamos a ver, ojalá sea el momento de Baena, ojalá. A ver si es verdad. Venga, fútbol, Javi.
15: Juega el Atlético de Madrid, zona central, abriendo al costado para la incorporación de Javier Boñar. En la movimiento ahí es bueno de Nahuel, al final se adelanta Gallá, lateral para el Atlético de Madrid. Ahí la pelea entre Gallá y Nahuel Molina, seguramente es de los duelos más intensos que estamos viendo hoy sobre el césped del campo de Mestalla, cuando canta el aficionado Che, buscando levantar a su equipo que en el 35, desde luego ha visto cómo el rival está teniendo oportunidades más claras. A ver, porque restan 10 para llegar al tiempo de descanso. Ahí viene ese saque desde el costado, a ver quién la toca primero. La quiere sacar Ugnis del área, no lo consigue, o sí lo consigue de forma parcial, porque se la queda Almada. Almada fuera de nuevo para que aparezca Nahuel Molina. El centro, el remate, ¡fuera! Otra más para el Atlético de Madrid. Esta que va al costado, aparece ahí bien Morcillo para meter la cabeza. No, no era Morcillo, era Ryan. Y al final se le marcha por dos palmos a la izquierda de la portería del Valencia. Una más para el Atlético de Madrid.
4: Vale. ¿Ahora se escucha? No se escucha, ¿no? Vale, pues ya está.
3: Dimisión.
9: ¿Pero qué le pasa a Luco?
4: Corbera, dimisión, no se ha escuchado ahora. Y sí, pues, ah,
15: sí, atronador, vamos.
9: No entendíamos
15: atronador nada.
4: Es que ya parece que me invento las cosas.
0: Por Dios.
9: Madre mía.
0: ¿Quién puede pensar eso?
3: Yo lo he escuchado, Luco.
4: cuando gracias, sea, gracias.
1: Pero qué pasividad
2: cuando
1: del
2: suene
1: Valencia.
2: Fuerte, lo escucharemos.
4: Hombre, sí, desde luego, cuando lo canten los 43.000, mejor no, que cuando cantan
1: pero 2.000. Pero Javi, sí, o sea, Javi,
2: más de 1.000 que hay ahí en la grada de animación y que el campo se coja. A mí me
1: Javi, Luco, la gente está enfadada porque esta última acción del Atlético de Madrid, Almada, tiene todo el tiempo del mundo, claro, para hacer una apertura. Molina, o sea, puede centrar sin oposición.
3: La gente está enfadada, porque la primera parte del Valencia es lamentable y porque la temporada del Valencia es lamentable.
2: Si la gente puede estar enfadada y me lo queramos. Yo aquí no entro en debates futbolísticos. Cuando sea noticia lo contamos. Ahora, si cantan 50, no, pero creo 50, que no es noticia. No, no cuando 50, cuando bueno, escuchemos y el ambiente que Pascual Zamora pone aquí, que es fantástico, pues ya está.
4: Estamos hablando que el de la megafonía no dice el nombre de Corberán porque la gente le pita. Entonces, vamos a ver, no podemos decir que aquí la gente quiere mucho a Corberán. Han sido más de 50 y más de 500.
2: Yo me gustaría
4: porque
2: que
4: yo lo escucho incluso con los cascos puestos.
2: Y pensemos que el oyente de Radio Marca es más listo que todo eso.
4: O el Valencia no dice el nombre de Corberán en la megafonía porque la gente le quiere mucho y lo cante en poco.
2: El Valencia, claro, no creo que sea imagen de nada.
4: Ah, vale, pues ya está.
2: Viene el saque de esquina. Balón para el Club Atlético de Madrid en último tramo de esta primera mitad. Vamos a ver ese centro interior del área, a ver quién remata, queda muerta. Al final es Rioja el que la va a sacar. Nahuel Molina al costado. Y ahora ya no puedo evitar intentar saber qué dice la gente.
3: ¿Qué cantan ahora?
1: Ha habido un silencio de...
2: Quería narrar, pero tenía más curiosidad por lo que dice la gente. Venga, que viene el Valencia, recupera Rioja. Rioja la quiere poner al otro lado, quiere quedarse la Ugrini. De pechito lo consigue. Viene el suizo, quiere ponerla por dentro para Ramazzani. Dentro del área Ramazzani, ¡el palo! La primera clara del Valencia. Tiene que ser a la contra. Buena salida, la baja de pecho Ugrinic. El recorte de Ramazzani. Buscó el palo largo, acabó pegando en la base de la portería de Musso.
0: Pues a lo tonto la más clara del Valencia en el partido, Luco.
4: Sí, ahora Javi Guerra.
2: Ahora Javi Guerra, nada, le pegó desde lejos, fue poco a poco levantándose, se marcha arriba, portería para Musso.
4: Sí, y cantaba el Uy ahora sí todo el estadio de Mestalla al unísono porque ha estado muy cerca Ramazzani en los minutos finales de esta primera parte. También se lamentaba Carlos Corberán, que sigue de pie dando instrucciones constantemente.
0: Hay acercamientos en Mestalla, los hay en León, Jimmy.
7: Uy, la que ha tenido el Cádiz, Pablo, la que acaba de tener Álvaro García Pascual, mano a mano contra Edgar Badía, completamente solo. Pase en profundidad de Mario Climent, la deja pasar Antoñito Cordero, tuvo demasiado tiempo para pensar el ex del Sevilla y la estrelló contra el portero de la Cultu. Está mejor el Cádiz en estos últimos minutos de la primera parte, pero sigue el Cultural 0, Cádiz 0.
0: Borja, ¿cómo lo ves?
1: Yo sinceramente lo que estoy viendo es que el Atlético de Madrid se ha tomado el partido con ganas de reivindicación y el Valencia no está sabiendo entender cómo hacerle daño a un equipo que está jugando con muchos chicos sin experiencia y sobre todo a espaldas de carril. Molina se mete prácticamente como un atacante más y todo el perfil derecho lo tiene liberado. Está intentando atacar mucho más el Valencia por la otra banda y en los dos intentos que ha buscado ese sector ha generado peligro.
16: Por cierto, no creo que al Cholo le guste
2: que lo cuente esa... Luco, lo cuento yo. Lo ha vuelto a intentar, Luco, pero Mestalla no se engancha, ¿eh?
4: No, Mestalla no se engancha nada.
2: Lo ha vuelto a intentar los 500, pero el resto de momento no,
4: bueno, bien, pues ya está.
2: Nada. Ah, lo digo porque lo han vuelto a intentar.
4: Quitan el nombre de la megafonía, que lo juegan porque no le cantan. Han hecho un cántico que yo no sé muy bien qué decía.
2: Insisto, Corberán tendría que ser decidido hace mucho tiempo, que nadie mezcle debates. Ahora, somos periodistas para contar lo que pasa. El fondo de animación está en contra de Carlos Corberán. Perfecto. Que están insistiendo, llevan cuatro intentos y la gente no se coge. Digámoslo también, hombre.
4: Pero
2: ahora contemos las noticias que se dan, no las que queremos.
7: Y este sí va a valer, marca Víctor Moreno para la Cultu. 43 de partido, centro desde la izquierda de la Cultural y Deportiva Leonesa. El pase es de Lamine hacia atrás. Qué jugada más buena de la Cultural. No acierta a rematar en primera instancia, pero sí en segunda. Aparece desde el perfil contrario Víctor Moreno para meterla dentro de la red de Víctor Aznar. Marca la Cultu en el drama por la permanencia. Cultural 1, Cádiz 0.
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0: Se pone con 35 puntos a 3 de la permanencia la Cultural. Ojo, si ganase, de verdad que lo tiene complicado. Huesca o Mirandés, Huesca mañana el Sardinero a las 2 contra el líder, o el Mirandés el lunes en Almería contra el tercero a la tercero. Los dos, si gana uno u otro, meterían al Cádiz en descenso. Meterían al Cádiz en descenso a falta de 4 partidos. La situación es muy, muy, muy complicada para Cádiz. Lo que le puede salvar al Cádiz es que, insisto, juegan los dos contra los equipos que son mejores, el Racing y el Almería. Sergio, me vas a decir algo de Simeone antes.
16: Sí, que no creo que esté muy contento con la acción de Julio Díaz, que es lo que ha propiciado ese balón al palo.
0: Cuando la falta, que le han hecho falta.
15: Que viene el Atlético dentro del área, vamos a ver a Almada, quiere ponerla adentro, no hay rematador. No hay rematador, llegando a línea de fondo, la quiere poner al segundo, sigue el Atlético, viene por el otro costado, se la va a quedar Nahuel, para el centro, la pone dentro, a ver quién la toca, está Regal que la despeja, de momento acaba en la frontal de nuevo, es Julio Díaz el que la tiene y acaba quedándosela aquí, Guido Rodríguez hablaba Senjo.
0: Bueno, es un pecadillo de juventud igual, Sergio, ¿no?
16: Sí, hombre, yo creo que cuando tienes la acción ganada no hay que dejarse caer y eso es lo que ha propiciado ese contraataque.
15: El recorte se la queda Pepelu y Dimitrievski. Ahora Mestalla está cansadito, pitos para
3: como
15: el equipo.
3: Como para no estarlo. Como para no pitar.
4: Sí, pita el estadio de Mestalla. Ah, ahora vuelve a perder. Cuidado, es que...
15: Ahora Dimitrievski se la regala directamente al Atlético de Madrid para que venga a buñar, para que vuelva a tener al Atlético el cuero. Ahora viene el fuera desde la grada. Jugando el inglés.
4: Pero tampoco se ha cogido Mestalla.
15: Tampoco, es verdad.
4: Es que no se coge ningún cántico.
15: ¡Gol del Cádiz! ¡Gol, gol, gol, gol, gol, gol, gol, gol, gol, gol, gol, gol, gol, gol, gol! Marca Antoñito Cordero el gol del empate. En el tiempo de añadido de la primera parte añadían uno de propina, saque de esquina. Segunda jugada, le cae Alex del Málaga y con la derecha la justa en la portería de Edgar Badía. Empata el Cádiz al filo del descanso. Cultural 1, Cádiz 1.
3: Otro golazo. 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
0: Cambia el tema. La Cultu colista con 33 puntos. El Cádiz con 39 en el precipicio, pero 3 ahora de distancia. Otra vez lo intentaba la Leti, Javi.
15: Sí, es verdad que estaba invalidada por fuera de juego en ese primer movimiento al espacio donde Almada parecía que estaba en posición antirreglamentaria. 43, 30 segundos, lo están intentando otra vez. Dale, Pascual Zamora.
1: Y era el chaval, era Boñar, ¿eh?
15: Sí. Se vuelve a agotar otra vez el cántico, Luis Jorge.
4: A ver, pero es que, vamos a ver, es que Lázaro, Mestalla no se coge en nada. Mestalla está muerto.
15: De hecho, entonces,
4: han cantado, y termino, Lázaro, gracias. Han cantado fuera, han cantado jugadores mercenarios, han cantado Corberán dimisión y no se ha cogido a nada. Es decir, es que no se ha cogido ningún cántico, solo pita. Entonces, claro, es decir, no se ha cogido a Corberán ni a ninguno.
15: A ver, que llega Javi Guerra, frontal del área, 8 en la espalda, tiene que tocar para que sea Guido Rodríguez, este con Ubrini, ya quiere jugar por dentro para Ramachani, frontal del área, viene el futbolista del Valencia, y ese balón que largo, ¿no? Sí, larguísimo para Rioja, fuera. Y al personal tampoco le convence ese movimiento de Ramachani, banda para el Atlético de Madrid.
4: Sí, quejas al pase de Ramachani y luego ya se calma el estadio del Valencia.
15: 44 y medio ya mirando a Alfonso y su predicción.
5: Pues un minuto, ¿no? Me parece a mí que, salvo la atención que tuvo Sadik, no ha habido otra cosa que descontar.
15: Ese golpe en la cabeza del delantero del Valencia. Dice el colegiado que no hubo fuera ahí con Almada, así que el balón sigue siendo del Atlético de Madrid.
1: Descanso, Leoncia.
15: Al otro costado para que aparezca Boñar. Por dentro para Nahuel Molina, el campeón del mundo.
1: Qué facilidad tiene el Atlético de Madrid para salir, claro, con pelota
15: la presión del Valencia.
3: Partido
15: es
3: comodísimo.
4: Es que esto.
15: Ahí Rioja, ese balón atrás. Veo al Valencia con una presión.
4: Uno de añadido.
15: Un poco superado,
3: bien,
15: la verdad.
3: Empiezas bien. Sí.
15: A ver ese balón para Nahuel al costado. Ahí como llega por detrás Buñar, se la va a dar el cuero a la frontal del área. Tiene que venir Mendoza. De momento tiene por delante la marca de Javi Guerra, que quiere robar. No lo consigue. Cuero de momento para Atlético Madrid. Viene Morcillo al suelo y falta. Hay falta en este tiempo de añadido. Y puede ser buena ubicación para intentar o bien el disparo o bien para colgarla. Son unos 10-11 metros a la frontal del área. Y a partir de ahí vamos a ver quién es el valiente.
1: Pues puede ser Almada, por ejemplo. Veremos si Molina intenta ahí buscar un disparo a la puerta.
15: Por ahí se acercan todos, ¿eh? Todos la quieren.
0: Hoy Almada y Noah no está jugando mal, ¿eh?
1: No, correcto. No está jugando mal.
15: Entre hoy, Almada y Molina la plantan.
4: Hoy no está jugando. Hoy el Atlético de Madrid parece la Brasil de Pelé. No está jugando mal nadie.
16: Y esto que voy a decir a Noah tampoco le va a gustar, pero gran primera parte del Englet.
1: Correcto.
15: ¡Oh!
9: No, hombre, si me gusta.
0: ¿Por qué quieres que te deje de hablar ahí, Noah?
15: Titular el martes. Se queda Nahuel Molina, el solito. Almada le dice, venga, pues todo tuya. A ver, que viene el 16. De momento parece que puede ser la última. Ahí viene el disparo ya al 46 superado. Viene el disparo de Nahuel. Acaba en la frontera, perdón, en la barrera. Viene ese movimiento interior. Viene Almada, el cuero queda atrás. Ramachani. Se la va a quedar Ramachani y con eso va a ser el final de la primera mitad.
4: Están revisando un posible penalti de Javi Guerra ahora a Almada.
15: Nada. Yo creo que es el lado típico de se ha acabado la primera mitad. ¿Hay algo?
4: No, está revisándolo.
15: Está consultando a ver si hay algo más. Sería una sorpresa, desde luego. Nada, dice que no hay nada. Así que se acaba camino de vestuarios para todos los futbolistas con el enfado lógico de Mestalla por la primera mitad. De momento Valencia 0, Atlético de Madrid 0.
0: Luco, la gente no está contenta, ¿eh?
4: No, muchos pitidos, muchas quejas. Yo creo que más dirigidas esta vez a los futbolistas que estaban saliendo del terreno de juego. La gente muy cabreada, no es de recibo la imagen que ha dado el Valencia en estos primeros 45 minutos contra un equipo totalmente desconocido del Atlético de Madrid. Ya se han marchado todos los jugadores del terreno de juego, porteros incluido, también lo han hecho los colegiados y ya preparados para una última segunda parte.
0: También terminó la primera parte en León, Jimmy.
7: Descanso en el Reino de León con empate a uno. Marcó Víctor Moreno en el 43, el 1-0 para la Cultural y Deportiva Leonesa. Dos minutos más tarde lo empató Antoñito Cordero en el 45. Por lo tanto, de momento al descanso, combate el 1, Cultural 1, Cádiz 1.
2: Y ya tenemos primer finalista de la UEFA Women's Champions League. Va a ser Olympique de Lyon. Venía con un resultado adverso desde Londres. 2-1 ganó el Arsenal, 3-1. Ha vencido el equipo de Francia en el día de hoy, así que después de ese 3-1 ya está en la final, se enfrentará bien a Barça o bien a Bayern de Múnich. Ya sabes que en Alemania la ida fue 1-1, mañana desde las 4:30 te contamos la vuelta en el Camp Nou.
0: Fíjate, con gol de Brandt en el 89, para meterla de Jules Brandt, la alemana en el 89, para meter al equipo francés en la final, ojalá que sea contra el Barça, que mañana se pelará contra el Bayern de Múnich con el empate 1 en la ida. Ahora le pregunto a Sergio Asenjo, a Bonri, a Borja Aranda y a Alfonso Pérez Burrul sobre esta primera parte de Mestalla sin goles. Valencia 0, Atleti 0. 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

0: 5 y 10, una menos en la Comunidad Canaria. El descanso, mejor el Atleti, peor el Valencia, pero sin goles. Valencia 0, Atlético de Madrid 0.
1: ¿Calienta alguno del Atleti, alguno del Valencia? Césped de Mestalla, señor Cortés.
2: Sí, calientan todos los suplentes de los dos equipos, tanto los del Valencia como los del Atlético de Madrid. Ha habido una imagen que me ha llamado mucho la atención, y es que Griezmann se ha quedado embobado viendo la banda de música que estaba tocando ahora en el estadio de Mestalla, y ha dejado de calentar por un momento para ver cómo tocaba.
3: Es de lo poco que genera admiración del Valencia ahora mismo.
1: Yo creo que Griezmann lleva unas semanas con el modo rec en la cabeza para intentar grabar, intentar almacenar en el cerebro todo lo que pueda de estos últimos partidos que va a jugar en la Liga Española. Ahora pregunto a los tribunos. Empieza ya la final femenina en el Mutua Madrid Open, Villam.
4: Sí, ya lo ha hecho, y de hecho con el primer juego en blanco de la final para Marta Kostiuk, para la ucraniana. Finalmente han abierto la pista Manolo Santana sin techo, pese a que ha estado lloviendo durante gran parte del día en Madrid, y ni mucho menos llena esta pista Manolo Santana para esta final femenina. Así que es cierto que la mayoría de los palcos están ocupados, pero sobre todo en los fondos veo bastantes huecos para vivir esta final femenina inédita para Andreeva y para Kostiuk. De momento dominando en el marcador la jugadora ucraniana, 1-0 va a servir por primera vez Mirra Andreeva.
1: Sergio Asenjo, ¿qué te ha parecido esta primera parte? Es curioso, yo creo que es noticiable que ha sido mejor este Atleti que este Valencia.
5: No tan curioso.
6: Sí, me parece una gran primera parte del Atleti, sobre todo por la alineación que sacaba el Cholo. Creo que el Valencia no se ha sabido adaptar ni a las circunstancias ni a la importancia del partido, también debido pues a ese mal ambiente que ha transmitido por momentos Mestalla, y me quedo con una gran primera parte de Lenglet, de Almada, de Boñar, y bueno, y sobre todo un Molina que nos podía haber dejado el gol de la temporada con ese lanzamiento del travesaño.
1: Sí, que está además con confianza, que se está atreviendo, y oye, ¿por qué no? A lo mejor en la segunda parte es un arma más de Simeone en el Emirates para intentar batir a David Raya. Bonri, ¿decepcionado con el Valencia?
3: No te vas a creer el dato que te voy a dar.
7: Mira.
1: No.
3: No te lo vas a creer.
1: No.
3: Yo sé que te va a doler, pero te lo tengo que volver a dar.
1: Pues venga. Pero con cuidado, con cariño.
3: Otra primera parte en la que no. El Valencia acumula la friolera de 0 disparos a puerta. ¡Oh! Otra más.
1: Y es que no.
3: Otra más, no sé cuántas van.
1: No sé por qué comentamos la primera parte del Valencia.
3: No sé cuántas.
6: Bonri, ha tirado un palo.
3: El palo de momento no se considera disparo a puerta.
1: Ya, que eso es una anomalía estadística.
3: Es verdad que es una anomalía que no tiene ningún sentido. Pero el dato frío te dice 0 disparos a puerta.
1: Es que el remate de Nahuel desde casi el centro del campo a la cruceta no se cuenta con tira a puerta. Es que tiene un par de narices.
3: Claro, ese tampoco se cuenta. El Atleti ha completado 2 sin contar ese de Nahuel. Bueno,
1: estoy viendo la cara
3: el
1: ahora,
3: Valencia 0.
1: Viendo el remate de Nahuel, y está más flipado que nosotros.
6: Sí,
1: bueno, y ya nosotros estamos muy flipados.
3: Es que habría sido un gol.
1: Para
3: la típica frase de tenés que cerrar el estadio.
1: Yo soy Nahuel, meto ese gol y
3: me voy.
1: Digo, Cholo, cambio.
3: Hasta luego.
1: O sea, ahora mismo me duele todo. No quiero jugar más.
3: Siguiendo con el análisis. El Valencia es un bochorno. Lo viene siendo toda la temporada, pero es que en días como el de hoy, en el que tú esperas y ves factible que el equipo dé un pasito hacia adelante, cuando se te presenta en Mestalla un equipo como el Atlético, que no tiene un ojo mirando a lo de la Champions, tiene los dos ojos y la alineación entera. Incluso. Bueno, en fin, que el Atleti se ha presentado en Mestalla porque se tenía que presentar, porque tenía que venir a jugar, y está jugando con un montón de canteranos, tantos que creo que si ve la roja algún futbolista que no sea canterano...
8: No. No pasa nada.
3: No pasa nada, ¿no?
8: No, la norma dice...
6: Por expulsión, no.
9: Solo vale. Tienes que tener 4 fichas eso máximo es. De categoría inferior, independientemente de lo que haya.
1: Bueno, habría indebida si viene de cambiar la Atleti y saca un canterano.
3: Eso es. Pues para que la gente se dé cuenta de hasta qué punto el Atleti está yendo al límite con la alineación. Bueno, pues por resumir, ni con esas el Valencia ha sido capaz de realizar una primera parte digna. Ya no es que sea un escándalo que Corberán vaya a ser el entrenador del Valencia la próxima temporada. Es que es un escándalo que siga siéndolo.
1: Borjita, ¿quién?
9: Bueno, pues para mí, en un 11 muy alternativo, como estamos comentando, buena imagen del Atlético de Madrid. Además, fuera de casa, donde siempre le cuesta durante la temporada. La falta de un 9 la ha condenado en algunas acciones de área a poderse adelantar en el partido, porque ha llegado con mucha facilidad, con Obed, con Almada, con Mendoza, con el propio Rayán, pero no había hombre para terminar la acción cerca de la zona del remate. Me ha gustado la versión que estamos viendo de Almada, me está gustando también un Mendoza un poquito más agresivo sin balón y creo que eso le ayuda. Y quiero destacar dos nombres en el centro del campo: uno, Obed Vargas, que sigue creciendo con y sin balón, un futbolista que se está adaptando muy bien a la competición y al Atlético de Madrid. Y luego el chaval Morcillo, porque es agresivo, no le pesa el partido, decíamos madurez, un chico que fue clave en el ascenso del Sabadell el año pasado a Primera Federación y que ahora el Cholo le está puliendo porque es un perfil de centrocampista de los que le gusta. Muy mala imagen del Valencia, que le da mucha facilidad al Atlético de Madrid.
1: ¿Qué tal ha estado Mundo Ramontero, Alfonso? ¿Cómo lo has visto?
5: Bueno, partido un poco lo esperado, ¿no? Solamente llevamos 7 faltas, 6 del Atleti y una sola, solo del Valencia, y nada más una tarjeta amarilla, si no me equivoco, ha sido Almada.
1: Es que a mí esta cosa me llama la atención. Una falta del Valencia, que ha sido peor que el Atleti, y ha hecho una falta en 47 minutos. A mí
6: eso quiere decir la falta de intensidad que ha transmitido el equipo de Valencia.
1: Oye, y ha sido la última, la del lanzamiento de Nahuel. Hasta el minuto 46 no había hecho ninguna falta.
5: Igual se me ha podido escapar a mí alguna, pero bueno, una o dos, no hay más. Y bueno, pero el Atleti 6 solo nada más. O sea que el partido está de meter poco pie, ¿no? Como dice el portero.
1: Qué fuerte. Mira, sí, en las estadísticas me salen dos faltas de Valencia. Bueno, pues en cualquier caso, pues eso, muy poquitas, evidentemente. De lo de fuera, Luis.
0: Pues en Alemania, el 86, parece que ahora el Bayern Múnich no le va a dar tiempo a remontar. Va cayendo 2-3 frente al colista Heidenheim, que ha marcado un doblete por medio de Zizibatze, el delantero georgiano. Gran gol en ese 2-3 en un, ¿cómo?, Bayern de Múnich. Tsitsipas, delantero de Georgia, para un Bayern de Múnich que había igualado, se había puesto 2-2 con un doblete de Goretzka. El primero es un auténtico golazo de falta y luego ya al empezar el segundo tiempo metió Kompany a los cuatro fantásticos, pero pese a todo ello está cayendo el líder y campeón ya de la Bundesliga y que se enfrenta al PSG en la próxima semana. Está ganando el Hoffenheim 3-2 al Stuttgart. De momento el Hoffenheim se está quedando con la cuarta plaza y se la está quitando a un Stuttgart que está con un jugador menos, el conjunto de Chema Andrés. Está cayendo la Eintracht de Frankfurt de Albert Riera 1-2 frente al Hamburgo, aunque de momento se mantiene en esa séptima plaza. Pierde Unión Berlín 1-2 frente a Colonia y también pierde Werder Bremen 1-3 frente al Augsburgo. En Inglaterra, al minuto 58, está perdiendo la sexta plaza el Brighton, está cayendo 2-0 frente al Newcastle y se está beneficiando de ello el Brentford. Le va ganando 2-0 al West Ham de Paco Gémez. El segundo gol lo ha marcado Igor Thiago, que ya con 22 dianas se pone tan solo 2 goles de Erling Braut Haaland como delantero pichichi de Inglaterra. También al minuto 58 tenemos el empate a 1 entre Wolves y Sunderland y recordamos que a las 6:30 tenemos el Arsenal Fulham. Por cierto, ha subido a primera división el Ipswich Town, el equipo de Iván Azón. También tenemos en Italia al final Udinese 2 Torino 0. A las 6 el Como ante el Napoli. Si el Napoli pierde, el Inter es campeón de liga. En el Como se ha recuperado como titular Nico Paz. Y en Francia ha concluido la derrota del Marsella 3-0 frente al Nantes. Parece que se va a quedar sin Champions. Y ya al minuto 18 está jugando el PSG con muchas rotaciones, con muchos suplentes. Va empatando 1-1 frente al Lorient. El gol había marcado en Valle por parte de Lorient. Había sido Pagis. En el PSG es capitán Fabián Ruiz.
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1: 5:21, ahora antes de Canarias, vuelvo al tenis. ¿Cómo sigue el primer set de la final femenina del Mutua Madrid Open, Villam?
4: De momento las dos jugadoras manteniendo sus respectivos servicios sin demasiado sufrimiento. Sirve ahora Kostiuk en el quinto juego buscando el 3-2, de momento 30-15, dos iguales en el marcador de este primer set.
1: ¿Cómo ha arrancado lo de León? Segunda parte en juego, Jimmy.
22: Arrancó la segunda mitad en el Reino de León. Primeras posesiones para la Cultural Leonesa sin cambios en ninguno de los dos equipos. Culto 1, Cádiz 1.
1: Empieza segundo tiempo en Mestalla, Lázaro.
23: Lo hizo hace 17 segunditos, que ya rueda el cuero desde la reanudación. Y si no me equivoco, Luis Cortés. Seguimos con los mismos protagonistas, ¿no?
2: Sí, y con tímidos pitos a los futbolistas de Valencia cuando han saltado al terreno de juego. Sí que es cierto que muchos estaban con el bocata en otra cosa, pero los que se han enterado sí que han silbado a la salida de los futbolistas de Valencia.
3: ¿La gente se lleva bocata a un partido de 4:15 de la tarde?
2: No, eso es lo típico que he dicho, ¿no?
23: Es la forma de hablar,
2: bocata,
23: ¿no?
2: Están empanados, vamos.
23: Nunca mejor dicho, con lo del bocata. Venga, ese balón arriba, ojo que viene Nahuel. Viene la carrera de Pepelu. Nahuel quiere recorte al suelo. Dimitrievski se va a adelantar, pero muy protagonista. Nahuel Molina hoy en Mestalla.
1: Estará Scaloni flipando también, estará encantado.
24: Molina versión mundial,
23: Total.
24: Y Almada hoy está con la bombillita. También te digo una cosa, ¿sabes qué pasa con Almada? Que hoy no está tan encimado. Que hoy tiene mucho tiempo para esos dos pequeños toques que a veces le condenan.
6: Tiene más libertad.
23: Y Nahuel juega hoy un poquito más para adelante,
24: Nahuel está así, casi de delantero, muchas jugadas.
23: Sí. Tiene por detrás al bueno de
3: por lo que sea, está siendo bastante fácil que cualquier jugador del Atlético encuentre hoy su mejor versión.
24: Que destaque.
23: Desde luego en ese duelo Gallán-Nahuel es bastante claro que de momento Nahuel está buscando y encontrando las cosquillas al 14 valencianista.
24: Pues a ver, chicos, si hay minutos para Iker Luque, que es un extremo muy interesante que tiene el madrileño. En la izquierda juega Arnau, que es el máximo goleador de la categoría de Primera Federación, y en la derecha es Iker, con mucho desborde. A ver si tiene minutitos.
23: Rioja jugando desde
25: está
23: el costado.
25: Está calentando, Borja.
1: Sí. Mira, hay 11 del Arsenal, rival del Atleti el martes, Molinero.
26: Con 5 cambios con respecto al encuentro frente al Atlético de Madrid.
1: De los cambios de Arteta.
26: El más destacado, hoy no juega Zubimendi y sí lo va a hacer en el centro del campo Luis Kelly, un jugador que normalmente es lateral izquierdo, pero hoy va a jugar en el centro del campo. Forma el Arsenal con David Raya en la portería, lateral derecho White, centrales Saliba y Gabriel, lateral izquierdo Calafiori, no juega Hincapié, en el centro del campo Rice junto a Luis Kelly. Kelly, media punta para Eberechiece, otra de las novedades, banda derecha Bukayo Saka en lugar de Madueke, banda izquierda Leo Trossard en lugar de Martinelli y en punta Víctor Gyökeres. Tampoco juega Martin Odegaard, el capitán, ni siquiera convocado.
1: Bueno, es evidente que tiene bastante más en juego el Arsenal que el Atlético. Vaya golpe tremendo el León. ¿Qué ha pasado, Jimmy?
22: Pues balón dividido entre Víctor Aznar y Víctor Moreno. Tras un centro de Rafa Tresacos, se llevó puesto por delante el atacante de la Cultu al portero del Cádiz. Después, con el balón muerto, cogió y la empujó a portería vacía Luis Chacón. El árbitro pitó falta. La pregunta es, ¿protesta todo el Reino de León, Alfonso, si es suficiente para pitar falta o de verdad lo es para el Cádiz?
0: A mí me parece que sí, y de hecho creo que el árbitro que lo ha anulado tenía que haber pitado más rápido sin dejar ese balón suelto que ha acabado en gol, ¿no? Si pensaba él que lo iba a pitar, ¿no? Pero sí que el portero ya tiene casi con tu y cogido el balón con las manos y el choque es el que le hace perder el balón.
1: Mira, parece que ha empezado mejor el Valencia esta segunda parte, Javi.
23: Por lo menos ha tenido la primera, podríamos decir así, por esa llegada por el costado. Rioja vio la llegada de Sarabia, la puso atrás y en el pase de la muerte aparecía Guido, que cuando quiso pegarle se le marchó arriba. Primer acercamiento de la segunda mitad en las botas de Guido Rodríguez.
2: Y que reclamaba Mestalla una posible amarilla a Lenormand, que ha agarrado de forma continuada de la camiseta a Sadik en el centro del campo. Por cierto, ya calientan también los primeros futbolistas del Valencia Club de Fútbol. Veo a Diego López, veo a Hugo Duro y estoy seguro que en breve se sumarán más.
23: Vamos a ver, de momento la reanudación está con el Valencia, queriendo la pelota o por lo menos en este primer tramo teniéndola. Ahora cruzando divisoria está Pepelu para jugar con Tárrega. El 5 levanta la cabeza, de momento esperando a que alguien se mueva, aparecen pocos. No aparece Javi Guerra, no aparece Urnes, no aparece Guido. Tiene que acabar el balón en Ramachani, que viene prácticamente a hacer de lateral zurdo para poder construir algo en ese balón que ahora Pepelu quiere poner al otro lado. Está bien ubicado para intentar tocarla ahí Julio Díaz. El cuero se la va a quedar al Atlético de Madrid. Es bueno el movimiento de Almada. Viene por dentro, va a jugar directamente para Mendoza. Mendoza es bueno, a ver la carrera de Nahuel. No va a llegar, ese balón es muy largo. Dimitrievski combina con Pepelu para que el partido continúe, para que no pare, para que no frene, o por lo menos era su intención. Pepelu sí prefiere frenar, jugar con Guido. Guido arriba buscando a Ramachani, la carrera puede ser buena porque tiene espacio, le ganó el hueco directamente a Boñar. Viene el centro buscando a Sadik, está Lenormand muy bien ubicado y acaba quedándoselo el central del Atlético de Madrid, que se la regala directamente a Guido. Frontal del área, Ugrinic quiere combinar con Sadik. Sadik no lo combina bien, acaba recuperando el Atlético de Madrid. El último en tocar Nahuel, sí. El colegiado está muy cerquita, con lo cual banda para el Valencia.
1: No, parece Bonri que mejor, ¿no? El equipo. Un
3: sí,
1: poquito mejor
3: pero,
1: al menos.
3: Pero fijaos en qué poco y qué lento se mueve el equipo por delante de la línea del poseedor del balón. Sigue siendo un Valencia muy previsible, un Valencia que va al tran-tran y que no rompe una línea ni con un pase profundo ni con desborde individual. Está siendo demasiado fácil para el Atlético contener a un Valencia al que le cuesta horrores generar algo ofensivamente.
6: Muy previsible. Yo
3: totalmente.
6: Creo que solo hace peligro con ese cambio de orientación con Rioja.
23: Sí. Y cuando aparece de vez en cuando algo por ahí Sadik, ¿no? A ver si hace algo de ruido, básicamente recibiendo, molestando, pero es verdad que...
3: Se nota, Javi, sobre todo cuando tiene el balón Pepelu, cuando intenta buscar una solución desde el centro de la zaga, mira hacia adelante y no hay un solo desmarque, no hay un solo claro. Futbolista que haga un cambio de ritmo, que cambie de posición, que busque una permuta, no hay nada.
24: Es que Sadik, que en así el duelo sí genera problemas, tampoco el equipo le está encontrando ventaja nunca.
23: Balón para el Valencia, viene Tárrega. Encima la presión de Almada, tiene que tocar atrás para que venga Dimitrievski. Pepelu de primeras buscando a Ramachani, la va a controlar, sí, el jugador del Valencia con algo de espacio tocando para Sadik, bien al suelo Lenormand, adelantándose para que no ganara ese espacio el 6 del Valencia.
24: Muy buen partido del Robin.
23: Y así le frena, también desde el propio banquillo le decían a Sadik, deja, que eso no te toca a ti, no te toca sacar de banda. Hace el favor de ir a la zona a pivotar. Y el balón lo puso en movimiento José Luis Gallá, que la tiene precisamente de nuevo. Ahí viene el 14, dentro para Guido. Guido quiere jugar con Ramachani, no se va a quedar con ese balón. Guido vuelve a tocarla. Uy, ahí sí que se llevó la mano, sí.
2: Sí, Mendoza, ¿no era?
23: Sí.
2: Mendoza, el que yo creo que ha sido fortuito, ya tarjeta amarilla para el 4 del Atlético de Madrid.
23: Yo creo que es ahorrable, ¿no?
2: Yo creo que no era para amarilla, yo
23: hay,
2: creo.
23: Hay muy poca intención a
25: pues se la ahí, muestra, ¿no?
6: Nada, yo.
25: Saca la amarilla Mendoza.
24: Nada, hombre.
2: Bueno, impacta,
6: a mí no me lo parece.
1: Brazo, a mí tampoco, Alfonso.
2: Impacta no. El brazo de Mendoza con la cara de Guido, que ahora mismo está atendido sobre el terreno de juego. Están preparadas las asistencias del Valencia para entrar a socorrerle, pero yo creo que el chaval no se da cuenta.
23: Claro, es que llega por detrás, Alfonso, y sin ser consciente de que Guido va a aparecer por ahí, es verdad que le da, es verdad que es falta, pero yo creo que con eso hubiera valido, ¿eh? Pero
0: la propia inercia, eso dice el jugador, que no le ve, ¿no? Así que abre el brazo, no le busca, pero bueno, al final sí que ha acabado esa mano ha acabado en la cara.
23: Bueno, de momento sigue el 0-0 en el campo de Mestalla. Cuero para el Valencia, es Pepelu el que quiere mover para José Luis Gallá. Tiene por delante a Nahuel. A ver si combina con Ugrinich. La tiene el 23, haciendo de extremo. No lo ve claro, no puede centrar. Prefiere retrasar para Gallá. Eso hay a mucha gente en Mestalla que no la ha convencido demasiado. Y el Valencia que vuelve a empezar, jugando desde atrás. Para Sarabia, Sarabia con Sadik. Ahí haciendo de pivote de nuevo, ganando el espacio. La pone por delante para Rioja, pero no le llega. Bien, ahí trabajando en la zona del lateral izquierdo.
2: Falta de César Targa sobre el futbolista del Atlético de Madrid, por lo tanto no se cumple la contra del Valencia.
23: Así que no pudo ser. Y habrá balón para el Atlético de Madrid, costado izquierdo. Vamos a ver, de momento quiere frenar a Almada, no quiere correr tanto. Prefiere que el balón pase por la zona central, directamente incluso acaba el Lenormand.
2: Este partido con el que yo sinceramente firmo el empate ya, que el Valencia sume 40 y... No, te lo digo totalmente en serio. El Atlético de Madrid merece ganar de calle este partido con el equipo C. Es para que cuando vayamos al cortoplacismo de dos partidos buenos de Chomel, que renueve, dos partidos buenos de Ramachani, que renueve, dos partidos buenos de Guido, que renueve. Hay que ver que la plantilla del Valencia es una castaña y que hay que fichar a buenos futbolistas y ya está. Es decir, que no estoy diciendo que hoy tenga la culpa Guido ni tenga la culpa Ramón.
3: El problema es que hay que tener la ambición de fichar buenos futbolistas. Es que hay que partir de un poquito más arriba.
2: Es decir, no, es que el Valencia tiene que dejarse los restos para renovar a Guido. ¿Los restos? ¿Por un jugador que termina contrato de 32 años? O sea, yo, mira.
24: Lo primero es qué proyecto quiere el Valencia, empezando por el técnico. Y a partir de ahí,
3: esa la clave,
24: el perfil de los
2: técnico
24: jugadores.
2: Va, Borja, el técnico va a seguir. El técnico está renovado, lo hemos contado ayer en Radio Marca. Está renovado. La renovación está en un cajón. Y el Valencia no la saca porque la gente se le echa encima.
23: Por vergüenza torera.
2: No, porque la gente se le echa encima.
24: Pero entonces ¿qué tipo de club eres que estás ahora mismo cuestionando tus decisiones porque a la grada no le va a gustar?
3: Pues un desastre de club.
24: Efectivamente.
2: Es que nadie entiende esto. Nadie entiende el poder que se le ha dado a Carlos Corberán en este club. Nadie. O sea, Ron Gurley es un CEO de fútbol / director general, más o menos para que la gente lo entienda. Es un CEO de fútbol que yo por primera vez en mi vida veo que un CEO de fútbol, que es el jefe, llega a un club diciendo: yo vengo aquí por el entrenador, por Corberán. Es la primera vez en mi vida que yo veo eso,
23: Bueno, son las realidades que vive un Valencia Club de Fútbol, que es todo menos un club serio, y sobre todo lo que tiene, y lo decía Borja, y para mí es el ABC, un proyecto considerablemente serio en la parte deportiva. Que eso ya es...
24: Pero sobre todo, porque... Javi, habláis de fichaje.
23: Y Borja, una cosa. Y ni siquiera en un momento tan clave como es en la historia de un club, cuando estás a un año de estrenarte en un campo nuevo. Si el Valencia quiere estrenar el año que viene con Europa, pues tendrá que construir para...
3: Ya te digo yo que...
23: A partir del año que viene, que meterse
3: con,
23: en Europa.
3: Que con la actual dirigencia es muy complicado que eso suceda, porque es una dirigencia que no tiene ni capacidad ni ambición para hacerlo.
24: Claro, pero es que...
2: Ron Gurley pidió 4 años, cuatro ventanas de mercado, que yo calculo que son 2 años, para entrar en Europa, y en otra respuesta dijo que en un par de años se jubilaba.
24: Ah, muy bien.
23: Bien calculado.
24: Pero que los perfiles te los tiene que dar la idea de entrenador que traigas. Tú no puedes fichar futbolistas y luego poner un entrenador. Normalmente eso suele
23: ser. A ver, permíteme, Borja, que viene un saque de esquina a favor del Atlético de Madrid desde el costado derecho. Va al interior del área, la cabeza de Guido, el puño de Dimitrievski. Ni uno ni otro lo dominaba, así que el cuero acaba en la frontal. Ojito, porque Ugrinich puede lanzarle la contra. Rioja tiene a Ramachani en el otro lado. A ver, Rioja. Se quiere marchar de Nahuel. No lo va a conseguir. De hecho, no se dio la vuelta, ya ha perdido toda la ventaja y acaba tirándola fuera.
2: Ya esto provoca el cabreo unánime del estadio de Mestalla, que le dice de todo a Luis Rioja. Quizá había que haberse dado más prisa para pasarse la Ramachani, pero estaba cubriendo muy bien.
24: Qué bien, Molina. Es una acción defensiva buenísima de Nahuel.
23: Le va tapando, sobre todo la pierna buena, para que no gire y la ponga al otro lado, que Ramachani llegaba solo. Muy bien, Nahuel. Sin duda, el mejor del partido. ¿Alguno tiene el debate sobre alguien mejor que él?
5: No, nadie.
3: Claramente no hay nadie ni partido, que se le acerque.
24: Está
23: por eso
24: apretando la Cultu el León, Jimmy.
22: Ahí ha tenido la Cultu, Pablo, el disparo de Lamine. La sacó bien el portero del Cádiz. Buena parada de Víctor Andar. Luego Rafa Tresaco que acaba de ser sustituido. La mandó por encima del larguero en la segunda oportunidad, pero está apretando la Cultu en el 58, camino del 59. Cultural 1, Cádiz 1.
3: Más resultados en el fútbol. Al 61 en el grupo 1 de Primera Federación, Racing Club de Ferrol 0, Pontevedra 0. En el grupo 2, empate a 1 entre Nastic y Sevilla Atlético. El Sevilla Atlético ya ha descendido, el Nastic en descenso.
24: Cuidado el
3: en
24: Nastic.
3: Un problemón el conjunto de Tarragona, que estaría restándole puntos. Un equipo ya descendido como es el filial del Sevilla. Además, en la Liga F, al descanso, López, por la parte de abajo, la cosa se va a poner que arde porque está ganando el Dux Logroño, ¿eh? Lo está haciendo ahora mismo. Estaría 5 de la permanencia por encima, poniéndolo muy difícil. 1-0 al 46 ante el Madrid Club de Fútbol.
1: Y está a punto de terminarse el primer set de la final femenina en la Caja Mágica, Villa.
4: Sí, porque no está siendo capaz Andreyeva de seguirle el ritmo, de mantener ese nivel tan alto que está imprimiendo de momento Kostyuk, sobre todo desde fondo de pista, con el 5-2 ya en el marcador para la tenista ucraniana en esta primera manga. Sirve Andreyeva para intentar sobrevivir. De momento empieza con el pie derecho este octavo juego la jugadora rusa, 15 nada, buscando el 5-3. En caso de hacerlo, Kostyuk serviría para llevarse la primera manga de esta final femenina del Mutua Madrid Open.
1: Había córner para el Atleti, Lázaro.
23: Sí, y al final acabó en un saque de portería en la previa de estos dos cambios que vienen del Valencia, donde habla Mestalla también, Luco.
2: Sí, pitidos para Luis Rioja, que se marcha. Pepelu tiene problemas físicos, enseguida lo contamos porque hay varias cosas que contar, ¿eh? Pepelu con problemas físicos le pide al árbitro que espere antes de pedir el cambio. Preparados Diego López y Hugo Duro. Creo que uno es Rioja y otro es Urnich, los que se van a marchar, pero están esperando, claro, ojo, para no agotar la ventana, porque si Pepelu no puede continuar, pues en principio será en el cambio, no, pero en principio va a poder continuar. Así que sí, los cambios van a ser Urnich y Luis Rioja por Diego López y Hugo Duro. Se marchan con pitos.
23: Oye,
2: ambos futbolistas.
23: ¿Cuándo fue la última vez que vimos a Hugo Duro y a Sadik juntos?
0: Ni me acuerdo.
2: Esta temporada, ay, se me ha...
23: Pero no es muy común, ¿no?
2: No, nada común.
23: Por eso,
2: Carlos Corberán.
23: Por eso, además alguna vez se le ha preguntado y siempre ha transmitido la sensación de que no ha acabado de verlo.
3: Igual,
23: ver,
3: igual no es mala idea que empiece a apostar por cosas en las que no cree.
23: Claro, puede ser.
3: No sea que le salga algo bien.
24: Sí, porque en las que cree no le están bien.
3: En las que cree, por lo que sea...
23: Cuidado, ¿eh? Que viene Nahuel, puede poner el centro, punto de penalti, remate fuera, porque el centro era que era muy potente. Cuando quiso llegar al remate, desde luego le costó un mundo el giro a Rayán, y con ello directamente portería Ainhoa.
0: Qué clara, a
23: un Atlético de Madrid que no para de llegar y que quiere, ¿eh?
25: Sí, está bien el

0: deseando y empujando la gente del Allianz al Bayern de Múnich. Ya terminó el partido, imagino, ¿no, Luis?
1: Sí, terminó. Un Bayern que ya siendo campeón de liga, pues que se abona a marcar muchos goles, pero a recibirlos. Ha acabado empatando 3-3 con un tanto del portero, del Heidenheim en propia puerta, del Ramay, 3-3. Al final, un partido en el que el Bayern ya es campeón de liga, pero el Heidenheim al final se ha dejado empatar y puede descender este mismo fin de semana.
2: Javi. Hay falta sobre Javi Guerra, una nueva amarilla, y no a darme cuenta, evidentemente, quién ha sido, porque llegaba Javi Guerra. Es verdad que hay un poquito entre tres futbolistas, metió la bota, uno de ellos le llevó por delante
3: para,
2: y al final acabó viendo la amarilla.
3: Para Obed Vargas, sí, que ve la tarjeta amarilla, protestaba el futbolista del Atlético de Madrid, habla al inglés como capitán con el colegiado, pero la amarilla está mostrada.
0: ¿Era amarilla, Alfonso?
4: Bueno, yo creo que se puede sacar, no creo que el partido esté para estas tarjetas, ¿no? Al final son jugadores que llegan
2: hombre,
4: tarde.
2: Hombre, para mí de las tres, Alfonso,
5: de las tres, la más clara.
4: Sí, por eso digo que se puede sacar, pero que si la lees en clave de partido, bueno, no creo que esté sí. que esté el partido para amonestar en esta acción, ¿no? Pero bueno, falta y ya está, ¿no?
2: Bueno, pues hay falta a favor del Valencia, con un balón que presuntamente o previsiblemente, casi mejor dicho, va a poner arriba, para directamente Gallá buscando a Hugo Duro dentro del área, va a llegar a la línea de fondo y al final acaba generando saque de esquina.
6: Por cierto, el capitán es Musso, ¿no? Lenglet.
5: Es Lenglet, pero Musso, es Musso, correcto. Pero como tiene que haber un jugador de campo,
6: claro.
5: Como representante, lo ejerce el inglés.
0: Fue el inglés al sorteo y fueron los dos.
5: Correcto.
6: Es Musso.
2: En la hoja oficial,
5: en campo es Musso.
6: Vale.
2: A ver, que viene el saque de esquina a favor del Valencia. Viene Javi Guerra, balón que va al interior de la Gallá. Arriba, fuera. Creo que no sé si es la primera vez que veo a Gallá rematar un córner, pero remata el primer palo del 14, se marcha arriba. ¿Quién iba a hablar?
3: Estaba preparado Iker Luque y ahora Kubo.
2: Sí.
5: Pero pues van a salir los dos.
0: Quitará
5: a
0: dos canteranos, pues si no la lía.
5: Salen los dos, muy bien.
3: Los dos preparados, dando indicaciones Simeone, muy serio el Cholo, apretando a sus pupilos. Y entiendo lo que dices, Borja, obviamente.
5: Pues Morcillo, entiendo.
2: Sí.
3: Uno es Morcillo, efectivamente.
2: Sí.
3: Y el otro, me imagino, será Rayán, sí. Vamos a verlo. Confirmadme si lo veis antes.
2: Tal cual.
5: Claro, lógico. Porque Kubo es delantero, es un chico que estaba en juveniles. Este año ha empezado a jugar de titular ante la falta de una referencia ofensiva en el filial. Tiene muy buenos movimientos. Para mí, algo verde, pero sí que es verdad que tiene un perfil de delantero con bastante potencial. Y luego a mí me gusta mucho Luque. Mucho descaro, uno contra uno. Como tenga espacios, a ver si no siente la presión de jugar en un campo como Mestalla.
7: Por cierto, que es que he visto los papeles que me preparado, Lázaro.
2: Venga.
7: Hugo Duro coincidió con Umar Sadik en el partido contra el Alavés. Sadik lo jugó entero, salió de titular, pero Hugo Duro entró en el minuto 74.
2: Ah, que fue el día que el Valencia remonta del 1-2 al 2-3.
8: Y que acaba celebrando la victoria ante la grada como si se hubiera clasificado para la Champions.
7: Correcto. Siendo sincero, esto no me lo he preparado yo, me lo ha pasado Luigi Molinero.
2: Muy grande Luigi. Menos mal que está Luigi para salvarnos las carencias. Ahí viene Sadik tocando el delantero del Valencia. Fíjate si ha visto compañeros que ha tenido que retrasar hasta la posición de Pepelu. Ahí viene el 18 para Tárrega. De momento pasan los minutos, 63 de duelo ya. Menos de 30 para llegar al final y esto sigue 0-0. La verdad es que para ser un 0-0 y el tipo de partido que imaginábamos, con más alternativas de las esperadas, pero sobre todo en rojo y blanco.
7: Yo ya agarraba este 0-0 y no lo soltaba, pero vamos.
5: Mira, ahora Mendoza se ha venido a la base con Obed Vargas, se pone como doble pivote y Iker Luque el que ocupa la banda derecha.
2: Recupera a Pepelu. Pepelu con Gallá, este con Javi Guerra. Javi Guerra al costado para Renzo Sarabia. Alguien que aparecía en la temporada casi como acompañante de entrenamiento.
0: A ver, no nos interesa mucho, no hay españolas, pero bueno, hay punto de set en la final femenina, Villa.
9: Sí, después de haberle dado la vuelta a Kostiuk a dos bolas de break, tenía 15-40 Andreyeva, pues mira, doble falta, se le escapa la primera oportunidad para cerrar la primera manga a Kostiuk, volvemos al iguales.
0: Y volvemos a Mestalla, Javi.
2: Donde el personal se enfada un poquito cuando el balón de Javi Guerrero no encuentra compañero. Y encuentra un, entre comillas, enemigo como Juan Musso. Para jugar desde atrás el Atlético de Madrid. Va saliendo el sol poco a poco, Luis Cortés.
7: Sí, bueno, a ver, sol flojito,
2: un poquito,
7: ¿no?
2: un poquito,
7: ese sol que no pega muy fuerte. Pero sí, ya no está nublado como antes.
2: 25 minutos por delante, 65 de duelo, marcado de Rayo Marca y el Radio. Balón para Diego López, poquito en la segunda vuelta Diego López, a ver si empieza a crecer, ya va jugando más minutos, sobre todo desde Mallorca creo que fue, ¿no?

0: Sí, sí, sí.
1: Empezó a jugar algunos minutos más.
0: En Mallorca fue titular.
2: Ahí fue titular, sí.
1: Y a partir de ahí ya va teniendo algo más de presencia en el equipo.
0: Y en cuanto crecen los minutos de Diego López, descienden todavía más los de Arnau Danjuma, que desde luego no se... Madre mía,
1: Dimitri, es que el regalo, ojito el disparo desde muy lejos, nada, se la queda. Lo ha intentado y se ha precipitado, le decían, calma Julio, calma, ¿no? A un Julio Díaz que intentaba prácticamente disparar desde el centro del campo.
0: Que os avanzo de novela turca, lo de Danjuma va a ser una bomba en verano, que ya verás.
1: Venga, que viene Atlético otra vez, otra recuperación, puede venir el disparo, nada, desde muy lejos, se le va a marchar arriba. Y ese cuero de Vargas no coge ni siquiera portería, balón para el Valencia, pero normal, pierde rápido el equipo. El balón me estalla, no le convence a algunos pitos.
0: Hombre, no, claro.
1: Es normal.
0: Pero escúchame, es que imagínate que ahora, por lo que sea, en el minuto 80 marca el Valencia el 1-0 y gana el partido. Da igual. La imagen es lamentable.
3: El partido es terrible.
2: El partido es bochornoso.
3: Mira,
2: estadísticamente,
3: goles esperados, 1-40 del Atlético, 0-47 del Valencia. Posesión, un poquito más del Valencia, 54-46. Remates, 6-15. A puerta, mucho menos. 0 del Valencia, 2 del Atlético. Ocasiones, 0-1. Corners, 1-5. Toques en el área rival. Te lo digo. ¿Dónde estás? Aquí, 10 del Valencia, 22 del Atlético. Paradas de los porteros, 2 ha hecho Dimitrescu, 0 ha hecho Juan Musso.
2: Es que por donde lo mires, es que, que un Valencia jugando un partido en Mestalla ante el Atlético C y teniendo la posibilidad de, en caso de victoria, certificar la permanencia, que no es poco tal y como está el club, es que no es defendible.
0: Y
2: no
0: es defendible desde ningún punto de vista. La primera del Valencia, amarilla para Targa, después de agarrar al chaval del Atlético Madrid. Y es que dices, ¿no?
3: Muy bien,
0: a Cubo. Es que dice, no, es que ha metido un poquito de presión. Cuando quedan 20 minutos para que tengan minutos, no, te ha metido a Griezmann un poco el choro, no. Es que los cambios han sido Luque y Cubo, bueno, que seguro que, como dice Borja, serán buenísimos. Pero para que te ganen al
3: Alfonso,
0: Valencia,
3: de la amarilla viene.
4: Es amarilla clara, porque además Targa la tenía que hacer porque ya se metía en el área el jugador.
1: A ver qué viene la falta, que está Nahuel, el que está tocado por la varita hoy del centro, o directamente a las manos de Dimitrievski.
3: Ahora sí termina el primer set de ya.
5: Sí, con un auténtico puntazo el que consiguió Kostiuk para la bola de set, levantando una bola que estaba ya prácticamente con ese doble bote, la terminó llevando a fondo de pista y lo cerró con una grandísima volea. Se lo ha llevado por 6-3, cerquita de su primer título. Witamil para la ucraniana, 6-3 esa primera manga para Marta Kostiuk.
3: En una ocasión el Reino de León, Jimmy.
6: 2-1 para cada equipo, la tuvo hace unos minutos Víctor Moreno, disparo desde media distancia. ¿Para dónde, Víctor Aznar? Con un balón que se iba envenenando, pero es que antes Álvaro García Pascual para el Cádiz en área pequeña desaprovechó un remate que mandó por encima del larguero de la portería de Edgar Badía, un gran centro de Juan Díaz que se marchó fuera. Por lo tanto, 70 de partido. Empiezan a tener ocasiones los dos equipos. Cultural 1, Cádiz 1.
3: Valencia, Lázaro.
1: El Valencia que la tiene en el poder, en las manos de José Luis Gallá, que la va a poner dentro. Para que el que dé la vuelta a todo esto sea Javi Guerra, que lo pasa del costado izquierdo directamente al diestro, donde viene Diego López. Quiere encarar a su par, de momento no se marcha, pero sigan algunos metros, va a llegar a la línea de fondo, lo hace bien el asturiano. Quiere poner el centro, no va a aparecer Hugo Duro, el cuero va al segundo, Sadik la deja fuera. Y es Guido Rodríguez el que abre para Gallá, Gallá para Remachani, se da la vuelta a Remachani, busca el espacio. ¡El disparo! Se va a marchar a la derecha de la portería de Musso. Balón para el Atlético de Madrid. Pues bueno, por lo menos esta jugada sí que genera en el Valencia 5-6 apariciones, pase, intención, llegada.
2: Bueno, y Ramazani el único que intenta probar a Musso, no hay otro en el Valencia que consiga.
1: Y no está bien hoy, porque cada vez que tiene balón en los pies, cuando encara, no se va de uno, hoy bueno. Ramazani, pero tiene sí, colmillo. Por lo menos es el que más lo intenta, exacto.
3: Claro, es por lo menos el que busca portería viendo las dificultades del equipo.
2: El partido de Sadik es un cuadro.
1: Nada. Sí, pero ya que Ugrinit, Javi Guerra, te
2: sí, bueno, en general, de todos.
1: Sí.
4: Sí, pero las acciones de Valencia son más por acciones individuales que por fluidez en el juego.
1: Sí. Total. Por eso, es verdad que al final en esta acción ha sido una acción individual de Diego López, el que llega hasta la línea de fondo, y a partir de ahí se ha generado todo lo demás. Viene Mendoza, ahí con la presión directamente de Hugo Duro, que acaba por robársela. Se la deja Diego López entre tres futbolistas, quería combinar con Sadik, que ya estaba pensando más en el desmarque que en venir hasta quedarse el balón, y por eso recupera Almada.
7: ¿Preparados Coque y Griezmann?
0: ¡Madre de Dios!
1: ¿Tiembla Luis Cortés? ¿Es posible?
0: Tío, esto es increíble.
1: Esto es increíble, dice directamente el bueno de Luis Cortés.
2: Incluso con tintes de inadmisible.
7: Yo no lo sacaría, chicos, ¿eh?
8: Yo tampoco, ¿eh?
0: Pero ¿cómo la vas a sacar si te están pintando la cara el cadetea, tío? ¿Pero cómo vas a sacarlo?
7: No, oye, no has bajado del Atlético C al cadete.
8: Eso te iba a decir. A Dani Martínez o a Puric y quitaba a Boñar.
1: Tengo la sensación que ya empieza a ser una falta de respeto para los chavales de Atlético de Madrid. Ya no, hombre, tiene nada que ver ni con el que está enfrente.
0: Si Borja está diciendo...
7: Es increíble cómo el Atlético de Madrid falta a todo el mundo respeto. A los chavales de la cantera, a los equipos que se están jugando el descenso. Es increíble.
2: No ponéis contento a nadie.
0: Borja Aranda está diciendo, yo quitaba a Morcillo para meter a Boñar tal. Y nadie le entiende, porque nadie los conoce. Entonces es que esto es increíble.
1: Bueno, habrá quien sí, habrá quien sí.
0: Sí, claro, que entra su público.
2: El de Atlético en concreto.
1: Desde luego, lo que sí que veo es que aquí no hay nadie que acabe de entender lo que está pasando, porque hasta el Atlético de Madrid está aparentemente ya en último tramo en medio de amistoso, ¿eh? Ahora el suelo Goduro, que va muy fuerte en la presión, y al final hay falta.
0: Ahora sería conmigo que entraran Coque y Griezmann y marcar el Valencia, ¿eh?
1: ¿Quién intuís quién se va, por cierto?
8: Yo creo que Molina y Almada.
1: A ver quién se marcha, de momento no serán los cambios. No serán los cambios todavía. El partido continúa. Griezmann decía, hombre, ¿qué pasa aquí?
2: Me está dando una pereza imaginarme la rueda de prensa de Corberán, como esto acabe así, intentando ensalzar cosas que solo él ve, intentando minimizar lo que todo el mundo ve como un desastre, que es un equipo incapaz de hacer daño al Atlético C. Me está dando un perezón.
1: A ver, el balón del Palencia, no, porque al final se lo queda el Atlético de Madrid en ese intento de salida. El cuero se lo va a quedar Gallá, precisamente. A ese balón se lo va a quedar Lenormand. Se adelanta sobre Largi Ramazzani y ese cuero arriba. Al final en la pelea se lo queda Renzo Sarabia. El argentino no sabe hacerlo de otra manera. Le pega de zurda, la saca del campo lateral y ahora cambios. Así que ya vienen del Atlético de Madrid. Almada por ahí, Ainhoa, ya te voy avanzando alguno. Y el otro va a ser Vargas.
7: Almada sí uno y otro Vargas.
1: No, Vargas no. Mendoza.
7: En el 4, ¿no?
1: Sí, Mendoza.
7: Ambos futbolistas tenían amarillas, ¿verdad? Que Obed también tenía amarillas. Anencoque y Griezmann.
0: Y también va a haber cambios en el Valencia, ¿eh?
2: Ajá.
7: ¿Qué?
0: También
2: han aplaudido a Coque en Mestalla. O a Griezmann, quizá, porque
0: Tímidos. A ver, entran Jesús Vázquez y también Danjuma. Se va Gallá y Ramazzani, también pitados. Y entran Danjuma y Jesús Vázquez, que cambian toda la banda izquierda, por así decirlo.
2: De los de la Leti, Borja, ¿te cuadran?
8: Sí, me cuadra Coque con Obed Vargas en el centro del campo y Kerluque en derecha. Veremos a Griezmann seguramente escorado también para tener la movilidad con Cuba. A lo mejor, como Molina sube tanto, mete al chaval ahí Kerluque en izquierda y que Griezmann aparezca más por sector derecho detrás del 9.
2: ¿Y el del Valencia, los del Valencia, te convence en buen ritmo?
9: Bueno, como decía Luco, cambia la banda izquierda completa. Pero...
1: ¡El remate! Forma le llega el cuero de derecha a izquierda para que acabe en la frontal. El canterano hace el recortito para fusilar el primer palo. Todos la mira, también el impulso el bueno de Dimitrievski y el balón que acaba entrando a la portería del Valencia al filo del 73. Mazazo tremendo en el Coliseo de la Avenida de Suecia. Seguro que se levanta el campo de Mestalla tras un gol merecidísimo del equipo del Cholo Simeone. Marca el Atlético de Madrid al filo del 74, campo de Mestalla. Celébralo, que lo mereces, Iker Luque. Me Valencia 0, Atlético de Madrid 1.
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2: 63 puntos para el Atleti, casi certificando matemáticamente la Champions. Duodécimo a Valencia con 39, a una 5 por encima del descenso. Ainhoa, fue llegar y besar el gol de Mestalla. Gran gol de Iker Luque.
7: No lo va a olvidar el chaval. En el partido de su debut, marca, se abrazaba con sus compañeros, sobre todo con los canteranos, celebrando, como digo, esa primera diana en su primer partido como profesional con la camiseta rojiblanca. Un día inolvidable para el chaval.
2: Ahora sigue cantando Mestalla, no sé a quién y no sé a quién quiere que se vaya.
0: No lo estoy entendiendo. O sea, no, el cántico no lo he entendido.
1: Yo creo que decían Carlos Vete ya.
2: Carlos Vete ya, muy nítido.
11: Sí,
3: Carlos Vete ya.
0: Carlos, pero ahora ya se puede contar o tiene que cantar toda Valencia.
3: Venga, vamos.
11: Viene el mismo fondo, aviso. Vamos. El balón que iba ahí para Hugo Duro, al final al suelo, recupera bien Atlético de Madrid, cuero para Griezmann, quiere salir, la toca al costado. Además, para que aparezca ahí el autor del tanto, el bueno de Iker Luque, aunque es verdad que se la deja ahí a Diego López. Puede haber falta sobre el futbolista del Valencia, de momento no. Continúa el 16, vamos a ver si la pone el recorte. Es aparentemente bueno, pero sigue el trabajo fantástico de Iker Luque para evitar el centro del Valencia. Acaba por lo menos alejando el balón de la línea de fondo. Sigue el Valencia, acaba en Jesús Vázquez el balón. Al otro lado para que aparezca Dan Yuma. El 7 del Valencia, viniendo de izquierda a derecha como le suele gustar, intentando llegar a la línea de fondo, quiere poner el centro, primer palo, no hay nadie. Acaba sacándole la zaga del Atlético de Madrid.
3: El gol, Sergio, ¿quieres decir algo? El chaval controla y dispara rapidísimo.
12: Sí, me parece que es una acción magnífica. Técnicamente, cómo esconde el golpeo a última hora, que yo creo que lo que hace es sorprender a Dimitrescu.
3: Borja, ¿qué?
8: Bueno, habíamos advertido que teníamos ganas de ver a este chico porque tiene talento, tiene desborde y tiene descaro. Y lo que acaba de decir Sergio, fíjate qué inteligente es, cómo ha guardado el golpeo, cómo lo hace el primer palo que sorprende al guardameta del Valencia, Dimitrescu. Pero es que la acción del Atlético de Madrid otra vez tiene mucha facilidad para combinar en frontal de área. Es otra vez Obed Vargas, que está haciendo un gran partido el mexicano, el que encuentra a un chico Luco que ya le estáis conociendo, Iker Luque.
3: No, mira, Luco, sí.
8: Luco.
3: No hay uno, sino hay dos jugadores del Atleti y... doloridos ahí, ¿no? Abajo.
7: Sí, el portero, y creo que era Julio Díaz, ¿no?
3: Sí.
7: El chaval se ha llevado un golpe en el cuello, creo que ha sido, del guardameta, y están ambos futbolistas siendo atendidos.
3: Pues mira,
7: Musso se duele de la espalda.
3: Sí, es verdad que yo he visto, claro, el golpe que le da Musso a Julio Díaz, pero Sergio, no sé si tú has fijado por qué se ha hecho daño Musso.
12: Yo creo que es por la rodilla del jugador del Valencia, que le golpea al ir por arriba a Musso.
3: Duro, vale.
12: Duro, sí.
3: Ah, yo pensé que había sido al caer, digo, a lo mejor
12: no,
3: se
12: porque,
3: ha hecho
12: porque
3: la espalda o algo.
12: Arriba choca contra su hombro, yo creo que puede ser la rodilla de Hugo Duro.
3: Ok, pues a ver, quedan 15 minutos, 0-1 gana el Atleti, sigue empatado a 1 lo del Reino de León, Jimmy.
6: Sigue empatado, pero ha tenido un gol casi olímpico Luis Chacón para la Cultu, después Antonio Cordero la contra, tuvo 3 para 2 y desperdició un pase, ahora y saque de esquina a favor del Cádiz, que ha hecho cambios, ha metido a Brian Ocampo, entre otros, para intentar desatascar el partido. Sigue en el 79 la Cultural 1, Cádiz 1.
3: ¿Cómo empieza el segundo set de la final femenina en la Caja Mágica, Villán?
5: No da su brazo a torcer, Andreyeva, que había visto cómo Kostiuk en el primer juego le había roto el saque, pero ha reaccionado rompiéndole el servicio y manteniendo en blanco el suyo. 2-1 para la rusa, que intenta agarrarse a la final después de haber perdido 6-3 la primera manga ante la ucraniana Kostiuk.
3: Casi marca el segundo el Atleti, Javi.
11: Sí, es verdad, que estaba en fuera de juego. Es verdad que el colegiado lo ha dicho que va a continuar, sí. Pero supongo que lo hubiera parado en caso de el balón acabar dentro de la portería del Valencia, con la aparición al final también de Antoine Griezmann. Y es verdad que en ese momento ya estaba en posición antirreglamentaria. ¡Uy, qué pérdida de Tárrega! Al final acaba salvándola ante la presión. Parecía muy buena de Kubo.
6: ¡Qué golazo! ¡Gol, gol, gol, gol, gol, gol, gol, gol, gol, gol, gol, gol, gol, gol, gol, marca el Cádiz en el 80! Marca Antonio Cordero desde la frontal del área. Disparo que creo que rebota en un futbolista de la Cultural Leonesa. Desvía la trayectoria y se mete en la portería de Edgar Badía. 10 para el 90. Marca Antonio Cordero el doblete. Cultural 1. Cádiz 2.
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3: Cordero se agarra a la Hypermotion. 18º el Cádiz con 41 puntos. Ahora 5 más que el Huesca y el Mirandés, que tienen que jugar entre hoy y el lunes. 5 puntos más a falta de 12 en disputa, de 15 para los que no están jugando todavía esta jornada. Sigue el Atleti buscando el segundo, Lázaro.
11: Absolutamente, y en esta última acción con un saque de esquina que acabó rematando Lenglet y se marchó directamente fuera. Ahora quería seguir jugando el Valencia y falta sobre Renzo Sarabia.
2: Es un equipo totalmente muerto el Valencia, ¿eh?
0: No solo han cantado hoy Carlos Betellá, también jugadores mercenarios, ¿eh? Han cantado varias cosas.
2: Es la peor imagen posible en el peor momento posible, cuando, insisto, una victoria ante el Atlético C te podía ya...
0: Dejar sin ningún
2: tipo de preocupación.
0: Borri, agárrate a la silla. Toda la temporada en el dique seco, no lo ha usado para nada. Tiene que solucionar la papeleta Dani Raba.
2: Increíble.
12: Pero Bonri, una cosa, yo, puedo comprender que haya falta de bueno, o
13: que haya cierto nerviosismo, cierta precipitación, pero la falta de intensidad, de ganas, de empuje, no lo entiendo.
2: Claro, claro, por eso la grada de Mestalla no está señalando únicamente a Corberán, porque la actitud del equipo, la actitud de los 11 que hay sobre el césped es bochornosa.
8: La imagen que hemos visto ahora de Gaya en el banquillo creo que habla mucho de lo que estamos viendo del Valencia, ¿eh?
0: Pero perdona, Senjo, ¿tú has visto falta de intensidad?
13: Hombre, pues, por favor. Es que yo creo que por momentos estaban circulando el balón, nadie se ofrecía,
11: claro,
13: nadie apretaba tras pérdida.
11: Venimos contándolo desde que ha empezado el partido, por Dios.
13: Pero si es que, si es que el dato clave...
2: No se mueve nadie.
13: El dato clave es que, es que un equipo que se juega la vida no puede hacer dos faltas en la primera parte.
2: Y que no consiga tirar a puerta, Sergio.
8: El Atleti
2: no consiga llegar al área rival.
8: El Atleti nunca ha jugado con este 11, con este mismo 11 de hoy. El Atleti tiene a chicos hoy que se están conociendo, chicos del filial, y estaba combinando con unas sociedades que pareciera que llevara jugando 15 jornadas seguidas.
11: Estoy de acuerdo.
8: Y eso es un fallo. Claro, lo que dice Senjo.
11: Sí, que sí, que hay muchas piernas que se han ahorrado mucha carrera hoy, ¿eh? Más allá de que luego hayan estado más afortunados o menos con el balón, que me parece que el equipo ha estado demostrando la calidad que hay ahí.
8: Esto es la sensación de que el Atleti, cuando ha rotado masivamente, se ha visto
11: a
8: lo
11: ver,
8: que ha pasado.
11: A ver, espera Borja. Fuera de juego de Griezmann, que parecía que llegaba. Pues, incluso ha acabado el balón dentro de la portería del Valencia, pero ya había marcado el fuera de juego. El colegiado acababa bien ahí Cubo con ese remate, pero definitivamente el balón es para el fuera de juego.
0: Ya hay ciertas personas que ya se marchan del estadio de Mestalla, ¿eh? Cuando va a entrar Dani Raba, el que se va a echar es Renzo Sarabia.
11: Por defensa de tres, imagino, ¿no?
8: Es que es un sufrimiento para la gente del Valencia.
4: ¿No era fuera de juego?
8: No era fuera de juego, no.
4: Cuidado, no, había enganchado un jugador arriba.
8: No era fuera de juego.
4: Parte. No, no, en absoluto.
8: Pero entonces se revisa.
4: ¿Entonces?
11: No, porque ha pitado.
4: Ah, lo ha pitado.
11: Lo había pitado. Por eso, es verdad que el disparo ya viene con el pito hecho, ¿eh? O sea que.
8: Al pues le ha quitado con la chavala al Cubo, ¿eh?
4: Bueno, sí, además estas jugadas
11: igual le hubieran defendido.
4: Pero estas jugadas normalmente tan justas sí que las suelen dejar seguir, ¿no? Porque de hecho parecía
11: fuera
4: de juego.
11: Sí, yo también me he sorprendido, la verdad.
4: Ah, no, lo está mirando.
11: Es que está mirando, se te iba a decir. Pues si lo están revisando, es una locura porque el pito ha sido previo.
0: No, y el pito y la levantada de banderín.
11: Claro, claro. Pero eso
0: es lo de menos.
13: El banderín da igual, pero el pitido.
11: Ah, el fuera de juego no es clarísimo, además. Para nada es.
0: Está diciéndole eso a los jugadores del Valencia, ¿eh? Lo has pitado y nosotros nos hemos parado y míralo, se lo está diciendo.
4: No, es que no ha pitado. ¿Sabes lo que pasa?
0: Sí. Sí.
11: Yo lo veo, literalmente, Alfonso.
0: Sí,
8: pero
0: sí.
8: Escúchame, si hubiese pitado no lo están revisando.
4: No, pero espera, sí. Es que yo lo que veo es, él sabe que va a levantar fuera de juego. De hecho, el árbitro, el de baja corporal, es pararse. Llevarse el silbato a la boca, pero no ha pitado.
11: Da el gol, claro, da el gol del Atlético de Madrid. Pues también hay que darle a Cubo el tanto con el primer equipo también. Después de ver la acción que Griezmann ataca el espacio, lo hace en posición correcta. La continuación es una asistencia para que Cubo fusile de primeras. Hay que ver la imagen para ver cómo se para Tárrega, cómo se para la línea defensiva. No sé si de manera justa o no, pero la realidad es que el balón acaba entrando y el Atlético de Madrid se apunta al segundo tanto en Mestalla. Marca el Atlético, de momento el colegiado lo da. Valencia 0, Atlético 2.
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8: Es que ahora mismo Mestalla es un parque de bolas en el que solo juegan los niños del Atleti. Los del Valencia no juegan. Y los del Valencia están rotos. Y los del Atleti están contentos. ¡Qué acción! El 0-2 Ainhoa, el 0-2 que ha podido sentenciar el partido.
7: Sí, emocionado el chaval del Atlético de Madrid, Miguel Cubo, que celebraba también su debut, pues lo mismo que Iker Luque, debut con gol, no lo va a olvidar el Atlético de Madrid, emocionado el chaval con el 61 a la espalda, lo celebraba junto a sus compañeros.
8: Luco, lo digo muy en serio, el partido de hoy puede tener consecuencias en Mestalla.
4: El tema es que los jugadores de Valencia se han parado porque han visto a línea, pero hay que pararse cuando digan el silbato. Claro, ¿qué ocurre? Que al final
0: yo escucho el pitido.
11: Yo prometo haber oído
0: el pitido. Escuchado el pitido, o sea, eso de que no han pitado.
8: Es el pitido invalida.
4: Claro.
8: A lo mejor ha sido de la grada.
15: Eso iba a decir, el pitido puede haber venido de otro sector.
13: Porque los jugadores de Valencia se están quejando de que línea levanta, ¿no? De que la
4: claro, pero no han pitado.
0: Lo ha levantado, seguro. Yo el pitido lo he escuchado.
8: No, pero el banderín es lo de menos.
11: Alfonso, el banderín, ya no es el banderín, es que levanta y se para.
4: Es que se han parado. Sí,
11: a ver. El juez de línea es el primero en pararse antes que los jugadores. Porque está claro, el balón va para adelante, claro, y para atrás.
4: Sí,
11: y
4: al principio lo he dicho, que claro. El propio árbitro se ha parado, pero no ha pitado. es que ese es el matiz. Claro. O sea, el árbitro ha visto al asistente, digamos que se ha parado el lenguaje corporal, bueno, va a decir, bueno, voy a pitar. Los jugadores del Valencia han visto al asistente con la bandera y se han parado. Y ahí no, silbato no ha habido.
11: Una cosa es con la bandera, y pregunto, esto es pregunto, sí, de verdad, ¿eh? Lo ve con la bandera, pero el árbitro debe continuar, ¿no? Si el último defensa sigue moviendo, el juez de línea, mientras la acción sigue, él tiene,
4: claro,
11: que moverse.
4: Claro.
11: Y eso no lo hace. Entonces eso es una locura para los defensas también, que no tienen tiempo de pensar mucho más, sino mirar al de enfrente,
4: ver,
11: que se ha parado y para él la acción ha acabado.
4: Pero incluso esta jugada puede ser que el hecho de que el árbitro haya retrasado el silbato, no me digas por qué, al final, cuando ha pitado ya había sido gol. Y eso es,
11: o sea,
4: lo que le puede propiciar.
11: Que el error es de Tárrega por pararse y del juez de línea por pararse.
4: Pregunta. Sí,
0: para mí, la jugada está mal arbitrada. Es decir, tú no tienes que levantar el banderín hasta que termine,
11: claro,
0: la jugada.
11: Claro.
0: O sea, está
4: sí,
0: mal.
4: Sí, sí, pero eso.
0: Otra cosa, si te paras, imagínate. Y perdón, otra cosa es que haya estado Pollo Tárrega en pararse o la defensa
11: de
0: la
11: arbitra. Claro,
0: ahí te doy la razón. Pero no podemos escurrir el bulto de que el árbitro lo ha hecho mal.
3: Pero lo que no ha podido pasar es el pito. Porque si Mundora Montero pita, invalida la acción.
4: Eso
3: es. Pedirá perdón, se quedará en la rueda, lo que sea, pero ya no vale.
15: El error es del linier que levanta el banderín y no deja terminar el famoso delay para que luego se pueda revisar la jugada.
11: Yo llevo los auriculares puestos y el pito lo he ido nítido.
3: No sé si vendrá de Cádiz o de Burgos. Sí, te creo, absolutamente. Evidentemente, abrazando un pito.
0: Yo también lo he escuchado.
3: Pero Mundora Montero no ha podido ser porque él
11: hubiese
3: dicho...
11: Lo digo por si lo queréis revisar en el copión, porque yo lo he oído en estos auriculares que llevo los oídos ahora mismo, ¿eh? Que igual hasta se oye ahí, porque yo de verdad que prometo que he oído un pito. Otra vez que sea de otro sitio. Pero yo oírlo lo he oído.
3: Vamos a comprobarlo, a ver.
11: A ver, ¿qué viene Danjuma? Allá con el 0-2, ha ido mucha gente, poca, regular, aguanta la gente en Mestalla, igual ver, aguanta para pitar, ¿eh?
0: Mayoritariamente aguanta, pero se ha ido bastante gente ya del estadio de Mestalla.
15: Por cierto, sé que la jugada viene todo condicionada con lo que estamos hablando, pero la definición del chaval es muy buena.
4: Bueno, el cubo, no se lo piensa.
3: Mira, vamos a poner la tele, Iñaki, tele 8. Esta es el sonido
16: seguro
3: de
16: que
3: Movistar.
16: Es una estadística que tiene en la cabeza Simeone, que quiere que su
3: ahora,
16: equipo dé la talla
3: en el minuto 81. Esta es la acción.
17: Todos los problemas fuera de casa. Griezmann controla, Griezmann domina el esférico, se levanta el banderín, había fuera de juego. Tiene un cambio preparado el Valencia, Sergio.
3: Después del gol, pita Mundora Montero.
11: Pues
3: vale,
11: eso será eso.
3: Aclarado queda. Alfonso,
4: ahí, mira, hay, claro, ¿no? Hay una cierta, vamos a llamarlo así, mala praxis del árbitro, del asistente. Primero porque, obviamente, lo ha visto, él lo ha tenido que ver muy claro, pero la suelen dejar seguir, ha levantado, vale. Y yo creo que el árbitro, no sé si es porque no ha querido o ha esperado a que acabara la jugada, exactamente, no lo sé. Pero lo cierto es que no ha pitado y que el problema es que, claro, la bandera te hace parar, pues sí, pero hasta que no llegas el silbato no tienes que seguir, ¿eh? Lo que pasa que normalmente, como hoy en día, se deja seguir y luego se levanta, creo que ellos cuando han visto que ha levantado antes, han dado por hecho que es que era muy claro el fuera de juego.
0: ¡Madre mía!
11: La ha tenido Hugo Duro ahí para hacer el primero, entre Sadik y Hugo Duro se han molestado y no remató ni uno ni otro. Por entonces, el error, si el pito desde luego es posterior, error gravísimo de Tárrega por no acompañar, eso está claro, y evidentemente para mí error también del juez de línea,
4: de
11: una forma
4: totalmente
11: secundaria. Claro.
3: El silbato es evidente y se escucha, pero es cuando ya marca el gol. O sea, es a posteriori, es después del gol. No es en el fuera de juego, sino después del gol.
4: Oye, es que al final Mundora lo hace bien, porque espera a que acabe la jugada.
3: Sí, sí, claro. Es cuando pita es al final, sí. Un gol ahora de la Cultural, meten un pollo, un montón de equipos, a varios equipos, y calienta mucho el descenso. No sé si podrá o no podrá, Jimmy.
6: Lo está intentando Pablo, pero no llega a las ocasiones claras. Tiempo de añadido, añaden 4, estamos en el 90 y medio. Y es verdad que el punto le saldría para poco a la Cultural y Deportiva Leonesa, pero imaginaos que empatase para el Huesca, Mirandés y Real Zaragoza es oro molido, porque ahora mismo sí, la Cultu está a 9, pero un empate metería en la pomada al Huesca y al Mirandés y al Real Zaragoza, que ven ya con la salvación con mucha mayor lejanía. Intenta atacar la Cultural Leonesa en los últimos minutos de partido, balón a la izquierda para que la ponga la Mir, el centro hacia el área pequeña, despeja el Cádiz aguantando, agarrándose la vida el equipo de Idia, que 91 de partido, Cultural 1, Cádiz 2.
3: ¿Cómo sigue el tenis, Villam?
5: Se invirtió ahora la tortilla, había sido Kostiuk en la que había perdido su servicio, pero contestó en el juego siguiente para romperle el de André Lleva, que sirve ahora buscando el 4-3 con tres iguales en el marcador, 30 iguales al servicio de la jugadora rusa, y está, por cierto, viendo el partido Felipe Luis, el exjugador del Atlético Madrid, en uno de los palcos en esta pista. Manolo Santana, a saque directo de André Lleva, 40-30.
3: Un gran entrenador y seguro que con futuro en España, a no mucho tardar, él es del Flamengo. A punto del 90, ¿cuántos minutos tendremos extra, Alfonso?
4: Yo creo que podemos llegar a 5, no lo sé si va a descontar más.
3: ¿Decías, Alfonso, cuántos?
4: Digo que estaba pensando en 5, pero al final con esta jugada creo que podemos llegar hasta 7.
3: Claro. ¿Cuántos hay, Luco?
0: 7-7.
18: Sí, imagínate que dice 5.
11: Eso, tenemos que prepararlo para otro día, ¿eh?
3: Pues quedan 7, Lázaro.
11: Sí. Oye, por cierto, y esto ya no tiene nada que ver con defensa de nadie, pero yo ahora sí que alucino que desde el fondo se vuelva a intentar el Carlos Vete ya y que Mestalla no se coja.
0: Pero se ha cogido en todo el partido con nada.
11: Pero, o sea, pero yo que alucino, ya, pero yo entiendo que a lo mejor el partido, quieres que el equipo gane, lo que tú quieras. Muy bien.
9: Javi, Meriton ha ganado la batalla.
11: Acabar alguna vez, por favor, alguna vez. En el minuto 89 con 0-2, no entiendo que el estadio no se coja. Ahí es donde sí que...
9: Está rendida la gente. Está rendida.
6: ¡Gol! De la Cultural Leonesa, marca Sergi Maestre. Es increíble la defensa del Cádiz parada. ¡Qué pase por encima de todos! De bicho llega Sergi Maestre, que había salido en la segunda parte del mediocentro. No hay fuera de juego, se queda parado Juan Díaz en el Cádiz. Este punto va a dar vida a muchos equipos en segunda. Lo empata Maestre, lo empata la Cultu. Cultural Leonesa 2, falta un minuto para el final, Cádiz 2.
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3: 39 Cádiz, 36 Huesca, 36 Mirandés, 35 Zaragoza y 33 Cultural, que tampoco se rinde en marcador.
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11: Acaba el partido en Mestalla, ahora contamos lo que ha pasado en el área del Atlético de Madrid, pero primero viene el conjunto del Cholo, viene el conjunto del Cholo, viene el disparo, Dimitrievski, córner. Quería el segundo en la jornada de hoy, Iker Luque, la ha tenido llegando otra vez por ese costado. Ahora la definición, desde luego no fue tan certera, mano arriba Dimitrievski, córner para Atlético de Madrid. Por cierto, previamente...
3: Y antes lío con Sadik, ¿qué ha pasado?
11: Acción arriba, llega Sadik peleando con Musso, se le cae al guardameta argentino, acaba metiendo el tanto el delantero del Valencia, pero para mí había falta previa.
9: Falta clara.
11: Y lo,
9: sí,
11: y lo marcó Munura Montero, yo creo que acierta. Ahora falta lo contamos, clara, Alfonso, porque viene el córner. A ver ese balón, que va a la frontal, la intentaba peinar Griezmann, no se la va a quedar nadie ahí, así que, Alfonso, todo tuyo, no sé qué te pareció esa acción.
4: Mira, a mí lo que me parece, porque obviamente la falta es clara, es la misma jugada que ha pasado hoy en el partido de León, ¿no? Lo que pasa que hay una especie de directriz o normativa, lo que se hace los árbitros es el delay, que dicen ellos, que es decir, veo la falta que es muy clara, como es jugada que puede acabar en gol, la dejo seguir por si hay gol para que me dé opción, si no es clara, revisarlo. que es exactamente, además, porque estaba viendo la conversación que tenía Munuera y es lo que les ha dicho. Para nosotros es falta muy clara, pero dejo seguir. Bueno, yo es que creo que si tú crees que es falta muy clara, pues que suene el silbato en el momento que veas la falta. Se evita lo de después.
1: Pues mira,
4: la duda, en fin.
1: Termina de lo de León, Jimmy.
6: Final en León, Pablo, qué imagen. Juan Díaz llorando, o a punto de llorar, mejor dicho, mirando abajo al suelo porque sabe que esa acción final le ha costado 2 puntos al Cádiz. 2-2, marcaron Víctor Moreno y Maestre en el último minuto para la Cultural Leonesa. El doblete de Antoñito Cordero sirve para sumar un único puntito para el Cádiz, que es verdad que sigue fuera de descenso, pero le da a opción a Huesca y a Mirandés de empatar con posición de salvación. La Cultu se queda a 6 de la permanencia, empate que sirve para poco, pero sigue con vida. Cultural 2, Cádiz 2.
1: Un abrazo, Jimmy, gracias.
6: Un abrazo, chao.
1: Últimos 2 minutos en Mestalla, Javi.
11: Con falta peligrosa para el Valencia, ¿eh? Dentro de la media luna, prácticamente a un metro del área, después de ser
4: mano, mano.
11: Que acabó en mano. Mano. Y por eso es falta a favor del Valencia. Ahora quisieron sacar rápido. Hugo Duro acaba haciendo gol, pero el colegiado dice que no había sacado.
2: No es amarilla, no, Alfonso, porque tiene amarilla.
4: No, no es mano, no es mano.
15: No es mano,
4: no,
15: ¿eh?
4: No, fíjate que no es mano.
15: ¿Mano?
4: No, no.
15: No.
1: No es mano.
4: Hay una mano que sale despedida a un brazo, no, pero él lo ha tocado con la otra parte. Pero no hubiera sido. No hubiera sido tarjeta, ¿no?
11: Vale, vale, pues.
15: Por cierto,
11: aquí no se había aparecido.
15: Es un paradón de Dimitrievski. La jugada con el chaval de Iker Luque.
7: ¿Cómo rectifica, eh? El primer movimiento es como que va a cubrir el largo y saca la mano derecha de una manera espectacular.
15: Fantástico.
0: Como no lo han hecho ya, ¿vale? En un club normal, hoy Corberán tendría que estar en la calle.
1: Sí, pero vamos.
0: Hoy,
11: yo creo que ya llega bastante tarde, ¿eh? Pero
15: ya acabas la temporada, Luque.
1: Oye, que no sorprende si os digo que el Valencia acumula la friolera de 0 tiros a puerta en el minuto 96 de partido.
11: Bueno. Cero sorpresa.
12: Se marcha,
11: cero unidades de sorpresa.
12: Se marcha Boñar y entra Puric.
15: Ahí está. No Pulic.
1: No, no Pulic.
15: No es Pulic, es Puric.
1: Pulic está reservado para,
15: Pulic está reservado
1: para la Champions.
15: Sí, señor. Ex del Racing de Ferrol, llegó esta temporada tras el descenso del equipo gallego al madrileño y con Dani Martínez ha formado una de las grandes parejas de la categoría.
4: Menuda planta tiene el chaval.
15: Es un bicharraco de casi 2 metros, ¿eh?
4: Madre mía.
11: Directo a la barrera, como no podía ser de otra manera con esa planta, ¿eh? Ahí prácticamente a ponerse junto a sus 5 compañeros que están ahí. Viene Raba, el disparo, acaba golpeando en la barrera y con ello ya va a quedar muy poquito para que esto prácticamente concluye al filo del 97 de duelo. Javi Guerra de momento quiere salvar el balón es para el Valencia, lo consigue el mediocentro del conjunto de Mestalla, que la quiere poner arriba. Por ahí anda perdido Pepe Luis, ahí se ha podido llevar un buen golpe ahí Puric, lo primero que le sucede, y a ver si le coge a la Mestalla. Dale, Pascual Zamora. Claro, todo eso sale de un fondo, pero yo creo que ahora tocaría que se cogiera más, ¿no?
1: Sí.
0: Mestalla lo que está haciendo es responde yéndose del campo.
1: Pues sí.
0: Se está ya la mayoría de Mestalla yéndose del campo.
11: Ya no se creen las protestas, Bonrichetti, ¿eh? Eso bueno, ya queda para otra época,
1: es que
11: ¿eh?
1: Es que son muchos años de hartazgo y lo que decía antes, Meriton ha ganado la batalla ya. La psicológica la tiene totalmente ganada.
11: ¿Y cuál no ha ganado, pues?
0: Pues hoy era
1: pues
0: un día
1: la económica,
0: para que
1: por ejemplo.
0: Porque hoy es un día que bueno. Porque si el único que ahora mismo puede echar a Carlos Corberán es Mestalla, el único que él diga yo soy valenciano, yo así no
11: a ver estar. A ver cómo reacciona Mestalla. Se acaba el partido con la victoria del Club Atlético de Madrid por 0-2 en un partido donde a priori se debería pensar más en el martes para los atléticos, 100% para el Valencia Club de Fútbol, y el resultado final es Valencia 0-2.
1: Muy frío.
0: Bueno, a ver,
1: frío.
0: Esta camiseta no la merecéis.
1: Pero huele a cabreo terrible, Luco. Huele.
0: A ver, sí, vuelve, yo creo que más que cabreo, hartazgo, desilusión y es una ignorancia venida por desilusión. Lo que tiene la mayoría del estadio de Mestalla, solo la grada de animación está criticando, ya digo, a todos, a Corberán, a jugadores, también se ha escuchado el nombre de Peter Lim, de Javier Solís. Están ahora mismo los jugadores del Valencia en el centro del campo, entiendo que van a aplaudir a su grada, no es para menos después de tragarse este partido bochornoso para la historia del Valencia. Por su parte, los jugadores del Atlético de Madrid se marchan al fondo sur.
1: Espera, que eso lo cuenta Ainhoa. Cuarto el Atlético con 63 puntos, el Valencia por décimo con 39, 5 por encima del descenso. Y creo que la mejor noticia del Atlético, Ainhoa, ya no son los 3 puntos, sino que no hay lesionados, que no hay problemas,
12: sí,
1: para Simeone.
12: Totalmente, lo celebraba el Cholo cerrando los puños, celebrándolo con rabia, veía a los chavales abrazarse entre ellos, abrazarse entre sus compañeros, satisfechos por el partido de hoy. Y ahora sí que sí, López, el martes la Champions.
3: Pues el martes a las 9, desde las 6 en Marcador. Empezamos a las 6.
2: ¿Firmas esto en Londres? ¿Este resultado?
3: Espérate. Y la mitad.
2: Y la mitad.
3: Desde las 6 con el Hapoel Real Madrid de Euroliga. Desde las 6 la previa de lo del Emirates en Marcador. Así que 3 horitas de previa para contar absolutamente todo. Todo lo que pase en la previa del partido más importante de los últimos años del Atlético. Si el Atlético no pierde, si gana, porque el empate nos llevaría a una tanda de penaltis y a un sufrimiento terrible de otra vez. Si el Atlético gana, jugará la final de la Liga de Campeones el 30 de mayo en Budapest, o bien contra el PSG, o bien contra el Bayern de Múnich. Vamos a ir analizando el partido de Mestalla antes. Primero, el Valencia, que está, Bonri, herido, muy herido.
8: Sí, porque es que uno se pregunta qué habría pasado en el partido si el Atleti sale con los titulares o si el Atleti sale con un equipo algo más reconocible. Hay que decir que el equipo ha hecho partidos horribles esta temporada, muchos, pero es que lo de hoy es peor, lo de hoy es ridículo. Lo de hoy es mucho peor que un mal partido. Lo de hoy es ridículo porque ha venido a Mestalla el Atleti C, un Atleti que evidentemente estaba pensando en la Champions, y te ha pintado la cara. Le ha pintado la cara a un equipo que ganando tenía prácticamente certificada la permanencia. O sea, es que no había que hacer otra cosa que ganar a un Atleti C que estaba pensando únicamente en el partido de vuelta de las semifinales de la Champions. Bueno, pues no es que haya sido incapaz de tirar a puerta, es que ha sido incapaz de inquietar a la defensa colchonera. Cero tiros a puerta. Cero tiros a puerta en 97 minutos de partido.
3: Mira, a ver qué dice Javi Guerra.
13: Perú, sabemos que tenemos que jugar con eso, pero los que jugamos somos nosotros, los que estamos dentro, y no nos ha salido.
14: Pepe Lu, la primera parte había costado, en la segunda parecía que el equipo arrancaba mejor, luego llega la situación de su gol y estabais reclamando en el segundo tanto de ellos, le pedíais al árbitro que había pitado, no había pitado, ¿cómo lo habéis visto?
13: Bueno, al final son decisiones de los árbitros, no podemos meternos ahí, y no lo ha dado, pues ya está.
14: Bueno, veo que el ánimo obviamente está muy tocado, pero hay que levantarse, ¿no? Que todavía hay que asegurarse los puntos para la salvación, ¿no?
13: Esto es fútbol, el domingo tenemos otro partido, hoy no ha salido, pues a remar y a que nos salga el domingo.
14: ¿Qué le dices a la grada, que estaba muy enfadada?
13: Pues nada, que lo sentimos, que nos lo hemos dejado todo y no ha podido ser, y que al siguiente partido va a volver a darlo todo.
14: Muchas gracias por estar aquí, gracias.
3: Está herido, el valencianismo, está herido el equipo y está herido Pepe Lu.
8: Sí, pero es que como...
2: Por favor, López, no podemos, no, el Valencia no puede salir hoy a hablar de los árbitros, por favor.
8: No lo ha hecho. A Pepe Lu le han preguntado por los árbitros. No, Pepe Lu no se ha escudado en el arbitraje, ni mucho menos. Pasaba por ahí la pregunta sobre el arbitraje y Pepe Lu ha respondido un poquito agarrándose a eso también, pero ni mucho menos como excusa.
2: A buen entendedor.
8: No, pero Lázaro, lo que no tenía ganas Pepe Lu es de dar la cara, evidentemente, porque después de la temporada.
2: Sí, ya he visto cómo lo han tenido que.
8: Claro. Nadie
2: marcar que... las líneas del discurso. No,
0: pero perdona, es porque siempre la da él. Porque siempre habla, bueno, Pepe Lu o Gallá.
8: Bueno, el caso, claro, y por resumir lo que te decía, López, sí. Si había que tocar fondo para que algo cambiara, hoy se ha tocado. ¿Va a cambiar algo? Me temo que no.
3: Gracias, Bonri, que se leve. Este es Iker Luque, ¿no, Borja?
16: Sí, es Iker.
3: Pues a ver qué
16: dice. Iker, leía entrevistas tuyas, decías, desde 9 años muy del Atleti, cuando uno consigue debutar con el primer equipo y marcar, ¿de quién se acuerda?
17: Bueno, al final te acuerdas de todo el mundo, todas las personas que han estado contigo desde el primer día. Al final, muchos años en este club, al final he crecido con los hábitos de este club, el equipo de mi vida, y nada, a disfrutarlo.
16: Iker, marcas tú, marca Cubo, que también debutaba, vaya cantera que tiene, venía a boñar de marcar frente al Sevilla, vaya cantera que tiene el Atleti, ¿no?
17: Sí, al final es trabajo de la academia, de toda la gente que te está ayudando día a día, y bueno, al final es trabajo de todos.
16: La última, va a haber buena celebración en la vuelta, ¿no?
17: Bueno, yo tengo mi equipo jugar el domingo, estamos esperando a ver si ganamos también, que es importante.
16: Venga, pues enhorabuena y muchísimas suerte también.
3: En el Pozuelo de Torremolinos, el madrileño que está peleando subir de forma directa, sino luego intentarlo en playoff, subir a la hipermotion. Borja, ¿qué destacas del partido?
15: Bueno, destaco que ha sido una buena imagen de un equipo alternativo del Atlético de Madrid, donde ante un Valencia que no terminaba de morder, se ha sentido muy cómodo con balón. Hemos visto cómo Morcillo, Bez Vargas, Mendoza, Almada, el propio Rayán manejaban bien la capacidad de triangular y generar ocasiones. Decíamos en la primera parte que era normal que el Atleti fuera ganando si hubiera puesto una referencia, el 9. El Valencia no ha sido capaz de intimidar en exceso a Musso. A partir de ahí, la segunda parte ha vuelto a crecer el Atleti. Creo que hemos visto también, sobre todo, la ilusión de los chavales. Y te voy a dar dos detalles. Bueno, han marcado Luque y Cubo en su debut. Luque, 20 años. Cubo, 18. Fíjate, López, debutan marcando en primera división. Pero es que cuando el Atleti fichó a Griezmann, Cubo tenía 6 años. Y hoy el chico ha marcado en Mestalla con una asistencia de Antoine, así que seguro que no lo va a olvidar. Otro de los niños que, como dice Iker Luque, son desde pequeñitos del Atleti y más sentimiento de pertenencia no se puede tener.
3: Recuerdo inolvidable para el chaval. Hasta el martes, Borjita.
15: Hasta el martes, chao, chao.
3: Asenjo, ¿y tú con qué te quedas? ¿Cuál es tu resumen del partido?
7: Pues mira, López, yo pienso que antes del partido tan importante que tiene Atlético de Madrid, dar esta imagen, estas sensaciones, es mejor que no perder y que le haya costado al equipo, fluir, pero bueno, yo creo que viajan a Londres con una victoria, con buena imagen, aun sabiendo que a excepción de los Coque, los Griezmann, y ojo, con el partidazo que ha hecho Molina, no pueda ser utilizado en el Emirates el martes, ya no sé si de titular o durante el partido, pero bueno, creo que a partir de ahora ya a prepararnos para ese bonito encuentro que disfrutaremos el martes.
3: Va a ser gigantesco ese partido, va a ser extraordinario, ojalá que con buenas noticias finales. Un abrazo, portero, hasta el martes, gracias.
7: Un abrazo, hasta el martes.
3: Alfonso, ¿qué tal ha estado al final con bastantes líos Mundo Labontero?
5: Bueno, el partido lo llevaba bien, yo me quedo con las dos acciones, ¿no? La del segundo gol del Atleti. Obviamente, quizás es un error del asistente, porque normalmente estamos muy acostumbrados, además, que jugadas que están en línea suelen dejar pasar, y esta vez ha levantado. Entonces yo entiendo que los jugadores, como están acostumbrados a que no levanten, para una que levantas, pues me paro. Pues calla. Pues casualmente, el árbitro no ha pitado, el árbitro es el que, digamos, ha hecho bien el esperar por si acababa en gol, que es lo que ha hecho Munuera, debe esperar, entonces al final, pues gol, ¿no? No me parece tan correcto, aunque por el procedimiento sí que está así estipulado un poco la acción de Sadik, ¿no? Creo que es falta muy clara sobre Musso en el salto, que se lo lleva por delante. Pues si tú crees que es falta muy clara, a mí me parece que es mejor pitar, no volver a dejar que acabe la jugada, que acaba en gol como ha acabado, porque luego ya viene la protesta, lo otro, etcétera. Entonces, si tú crees que es una falta muy clara, no pierdas el hábito de pitar rápido, ¿no? En mi opinión.
3: Correcto. Ahora arbitra de Mendizorroza, Quintero González. A ver si tiene buena
5: partido,
3: oportunidad.
5: Partido importante.
3: Para very, Quintero. Very hot.
5: Sí.
3: Very, very hot. De lo de fuera,
10: pues,
3: rápido, Luis.
10: En Inglaterra, a 6 minutos, ya el Atlético de Madrid puede estar pendiente de lo que haga el Arsenal, que se enfrenta al Fulham, un Arsenal con un mix de titulares y suplentes y que ha homenajeado a Per Mertesacker, al ex central alemán que se despide de la academia como técnico y al cual le han dado un buen presente para homenajearlo en ese partido a las 6:30 entre el Arsenal y el Fulham. Tenemos tres finales en el que el Brentford se ha impuesto 3-0 a un West Ham que puede volver a puestos de descenso. El Brentford se queda con una sexta plaza que podría dar lugar a Champions. Ha caído el Brighton 3-1 frente al Newcastle y empataron a 1 Wolves y Sunderland. En Italia, el minuto 22, están empatando tanto como contra Nápoles. Nápoles ha fallado una ocasión muy clara. Dubicas la ha parado o la ha salvado Rahmani en la línea, lo cual hubiera supuesto la victoria del conjunto del Lago. De momento 22 de partido como 0 Nápoles 0. En Alemania tenemos 5 finales. El Bayern de Múnich finalmente empató 3-3 frente al Heidenheim con un gol de Ramay, el portero, en propia puerta al minuto 100. Empataron a 3 Hoffenheim y Stuttgart. Importantísimo el gol de Thiago Tomás en el minuto 95 para que el Stuttgart siga en la cuarta plaza y se la siga quitando al Hoffenheim. Perdió la Eintracht de Frankfurt 1 frente al Hamburgo. Empate a 2 entre Unión Berlín y Colonia. Y 1-3 perdió el Werder Bremen frente al Augsburgo. Ahora a las 6:30 tenemos el Bayer Leverkusen ante el RB Leipzig. Y en Francia, al minuto 69, está jugando el PSG, está ganando 2-1 al Lorient. El segundo gol lo ha marcado nada más entrar en el campo Zaire Emery en lugar de Fabián Ruiz.
3: Venga, clasísimo, empieza otro gran partido de fútbol en Vitoria. Ah, es verdad, Lázaro, el MVP del partido antes.
2: Pues yo creo que claramente Nahuel Molina, aunque es verdad que me apetece apuntar a Cubo y a Luque, que han metido 2 goles que serán inolvidables para ellos en un partido donde el Atlético se pudo llevar un 0-4 perfectamente.
3: Gracias, Javi, un abrazo.
2: Un abrazo, chicos, hasta
3: ahora
2: la próxima.
3: Ahora sí, Vitoria, Mendizorroza, partidazo, a la vez Athletic Club, otro derbi. 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
18: Venga, que te lo contamos desde Mendy, desde Vitoria y desde la sala Burconburrul, pendiente de Quintero González y de Gálvez Rascón. Con los comentarios en la radio de Alberto Garmendia y David Barral. Inalámbrico de la M Roja para Walter Leres. Canta y cuenta los goles desde Siberia Gasteiz, no desde Invernalia. ¡Manu Obama!
3: ¡Hola, Obama! ¡Muy buenas!
20: Hola, ¿qué tal? Saludos y muy buenas tardes. Pablo López, Isla de Raiz y sus amigos, que son los oyentes del marcador de Radio Marca. Bienvenidos a la gloriosa Vitoria desde el feudo Baba Zorro en el día del derbi que cae entre el Día del Trabajador y el Día de la Madre. Así que Felicidades a todas las madres de los trabajadores o a las madres trabajadoras. Un derbi nada festivo, un derbi que es el último de esta temporada en Liga y un derbi que llega con las espadas en todo lo alto. Matar o morir hoy para blanquiazules y rojiblancos en un choque que se sitúa a caballo entre la permanencia y la lucha por Europa. De un lado los visitantes en el partido número 500 de Valverde en el banquillo bilbaíno y optimista con la vuelta tras sanción de Jaureguizar, llegan los del Txingurri con el objetivo de confirmar la permanencia y encaminarse hacia los puestos europeos en este tramo clave del curso. Pero la empresa se presenta harto complicada para un León muy herido, con aspecto de gato, lejos de la sabana de San Mamés, donde encadena 3 derrotas consecutivas, habiendo logrado únicamente 5 de 24 posibles en este 26. Y todavía le restan 3 visitas más. Enfrente, los vitorianos, los locales, pese a marchar tan solo 5 puntos por debajo de sus rivales de esta tarde, tienen la mira puesta en otra pelea. Se sitúan 2 por encima del descenso y con la sensación de una defensa a la que le tiemblan las piernas. Son 18 encuentros consecutivos encajando goles, aunque ha visto puerta en los 7 encuentros desde la llegada de Quique Sánchez Flores. Gran parte de culpa la lleva Tony Martínez, con 6 en 5 jornadas, y al que se encomiendan hoy, tras la ausencia de Lucas Boyé, el camino hacia la salvación queda todavía lejos, pero un triunfo vital hoy empezaría a hacer que se vislumbrase la pancarta esa que dice permanencia. 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
1: Venga los detalles, ambiente en la grada, temperatura y 11, sola inalámbrico, hola Walter Lerch, muy buenas.
19: Muy buenas, Pablo, familia de Radio Marca, de momento sin el abrigo puesto, eso sí, con jersey y con el paraguas a mano, porque durante toda la mañana ha diluviado de lo lindo aquí en la capital vasca. Por el momento nos está dando tregua, vamos a ver si sigue así en un Mendizorroza que presenta una imagen muy bonita con banderas y globos albiazules, también con muchas camisetas y bufandas rojiblancas del Atleti. Con todo esto, las alineaciones en los locales, los de Quique Sánchez Flores, salen, como no, con Sivera bajo palos, línea de 5 con 3 centrales, Parada, Tenaglia y Otto como carrileros, Ángel Pérez por la derecha, por la izquierda Abde, en el medio Ibáñez, Blanco y vuelve Suárez, y doble punta formada por Tony Martínez y Diabaté. Por parte de los de Bilbao, Unai Simón bajo palos, Gorosabez, Álvarez, Laporte, Berchiche en la línea defensiva. Por delante Rego Mora y Jaureguizar, en las bandas los Williams con Iñaki en la derecha y Nico en la izquierda, media punta Unai Gómez y arriba Guruzeta.
1: A punto de terminar el Mutua Madrid Open versión femenina, Villa.
21: Sí, tenía 3 bolas de partido Marta Kostiuk, la jugadora ucraniana, acaba de fallar un revés, se le ha marchado largo. Había tenido Mirra Andreyeva, la jugadora rusa, hasta 2 bolas de set para igualar la final en el 10º juego, pero no lo consigue, abrir el saque abierto, lo resta Andreyeva y falla ahora el revés Kostiuk, se le queda en la red 40-30. Va a tener que finiquitarlo en la tercera bola de partido, en la tercera bola de campeonato. Sería su primer título aquí en Madrid, también su primer Vitamil para esta jugadora ucraniana.
22: Pues enseguida lo contamos, Villa. Antes un paso por el baloncesto. Casi llegamos al inicio porque ha habido problemas en el Olympic. Juventud Unicaja, hola Santi Oribán, muy buenas.
23: ¿Qué tal? Buenas tardes. Pues sí, acaba de arrancar el partido con media hora de retraso. Ha habido problemas con el marcador, con el reloj del Olympic. Acaba de empezar ahora el partido entre Juventud de Badalona y Unicaja. 7º contra 8º. 17 triunfos Badalona, 16 Unicaja. Duelo directo e importante por meterse en los playoffs de la Liga Andesa. Van 3 minutos de este primer cuarto. Ha empezado mejor el equipo catalán, el equipo local. Juventud de Badalona 7, Unicaja Málaga 0.
22: Y en Fontajau, Basket Girona Zaragoza, hola Jordi Rutia.
24: Hola, buena tarde desde Girona, donde los locales, con los deberes hechos y sin opciones de meterse entre los 8 primeros, reciben a un Casademont Zaragoza que sí que se juega algo, con 9 victorias, 2 por encima de la salvación, no lo tiene hecho y necesita sumar para distanciarse más de las plazas de descenso. Esto está a puntito de empezar el show en Fontajau.
1: Pero era a las 7 de la tarde, ¿por qué empieza a las 6 y media, Jordi?
24: Porque era a las 6 y media de la tarde, lo que pasa es que sí,
22: nuestra base de datos toda mal.
24: En algún sitio sí que he visto que estaba a las 7 el partido, pero no, no, 6 y media.
2: Pues sabiendo cómo es Rutia, es posible que haya sido él.
1: Sí,
2: el que haya manejado los hilos.
24: Porque tengo un concierto a las 10 de la noche. O sea, como haya prórrogas, os dejo aquí el piloto automático.
1: Ahora sí, lágrimas ucranianas en Madrid, Villa.
21: Rompe a llorar la jugadora ucraniana Marta Kostyuk después de que fallase ese passing shot de Mirra Andreyeva. Como habíamos dicho al principio del partido, no hubo saludo, una imagen muy curiosa. También Andreyeva ahora llorando en el banquillo, hizo incluida una voltereta la jugadora ucraniana para celebrarlo. Se lo llevó en 1:21, su primer título aquí en Madrid. 6-3, 7-5, Marta Kostyuk se estrena en el palmarés de este Mutua Madrid Open.
1: Enhorabuena para Marta Kostyuk, que consigue el primer título importante, de verdad, en su carrera. Bueno, y tendrá más oportunidades seguro Mirra Andreyeva, la pupila de Conchita Martínez. ¿Ya no hay más tenis hoy, Villam?
21: No, porque ya hemos vivido también la final de dobles masculina este mediodía. Recordamos que se la ha llevado la pareja formada por el finlandés Kelio Vara y el británico Patten en el Super Tiebreak ante Andreozzi y Guinar. Así que mañana turno en el mismo horario para la final femenina, en este caso de dobles, donde la va a volver a jugar Andreyeva formando pareja con Schneider ante Siniakova y Townsend, y sobre todo a partir de las 5 ese plato fuerte con la final del cuadro masculino entre Sinner y Zverev, muy esperada por supuesto aquí en Madrid.
1: Las dos llorando, Kostyuk de alegría y Andreyeva de tristeza por haber ganado y por haber perdido la final. Gracias, Villa, un abrazo.
21: Un abrazo.
1: Empiezan los partidos de las 6:30, el de primera y el de segunda. Es un gran partido en Castalia, el Castellón Córdoba. Hola, Rodrigo Perdigo, muy buenas.
4: Eso es, ya rueda la pelota en Castalia, en este Castellón Córdoba, donde hay mucho en juego, porque el equipo local, el equipo de Pablo Hernández, es cuarto a falta de 5 partidos. El Córdoba apura sus opciones de meterse en los playoffs, que tiene a 7 puntos y ha tenido ya la primera el equipo visitante, el equipo andaluz, por mediación de Adrián Fuentes, una doble ocasión intervenida por el guardameta Román Matis. Llegamos ya al minuto 2 de partido, Castellón 0, Córdoba 0.
1: Está a punto de terminar el sprint en Miami. ¿Quién gana? ¿Qué tal los españoles, Mongil?
6: Y ya va a punto de terminar, porque ya se ha llevado la victoria en esta carrera al sprint de Lando Norris. Segundo ha sido Oscar Piastri, tercero Charles Leclerc, un porquito lo que podíamos esperar, con los McLaren Mercedes liderando, como ya lo salía desde la por el británico, y campeón del mundo Lando Norris. Los españoles, es verdad que en otro fin de semana en el que vamos a tener que esperar buenas noticias. Carlos Sainz ha mejorado el Williams, eso sí, 14º, y Fernando Alonso, lo bueno que podemos contar, ha terminado la carrera, salía desde la última posición, es 17º, por delante de Stroll y bueno, de un Alex Albon que ha tenido muchos problemas.
1: Escalón a escalón, aunque sean muy chiquititos los escalones.
6: Sensación de que, bueno, pues tenían que venir muchas mejoras para el coche de Fernando Alonso, para Aston Martin, no han llegado para Miami, por lo tanto el avance es muy, muy, no, muy, muy pequeño.
2: Pero si el Mundial durara a lo mejor 200 grandes premios, igual.
1: Y a las 10...
6: 200 no, pero hasta diciembre todavía hay tiempo.
1: La calificación empieza,
6: ¿no? A las 10 la calificación de la carrera de mañana, que será la carrera precisamente a la misma hora, pero mañana domingo a las 10.
1: Luego lo anotamos. Gracias, Alvarito.
6: Chao.
1: Primeros minutos del partido en Mendizorroza, Manu.
9: Son tres iniciales efectivamente en este espectacular escenario en el día de hoy. Sabor a derbi. Por supuesto, Mendy, que quiere vivir, quiere empujar a los suyos, quiere vivir otra tarde gloriosa en un día en el que los rojiblancos también saben que una victoria casi les pondría, bueno, casi no, ya sería matemático, ¿no? Luigi, que es el que tiene las cuentas, pero casi matemático sería la permanencia. Ataca el Atlético a la izquierda, base de prolongación de Nico Williams, se va a parar, se va a frenar, va a abrir en zurda, perdió la pelota, rebañado, ñam, ñam, ñam, esa primera pelota del conjunto, va a Zorro, más atrás jugando, casi a la altura del lateral derecho con Hidalgo. Abre este más arriba hasta la posición donde está por ese lado, siempre buscando la pelotita en la sala de máquinas. Denis Suárez, 4 a la espalda para abrir y jugarlo, hacerlo con Rebaca. Aquí está pidiendo 21 a la espalda ya para el argelino, a punto de perder. Ha metido bien la pierna la Leti, ha sacado rápidamente de banda. De momento, 4 minutos iniciales. López, de poder a poder, de tú a tú en Mendy. A la vez 0, Athletic 0.
1: Hoy me sabe mal con el viaje de Pablo Vitor y tal.
2: No, ni se te ocurra ser blando.
1: Hoy
2: no,
1: me sabe mal, hombre. No, ¿cómo mal, va a cobrar hoy? Joder, me sabe mal. A lo mejor, a ver, hoy, Manu, muy mal lo tienes que hacer, ¿vale? Sí, muy mal.
2: O sea, como casi siempre.
1: Bueno,
9: sí,
3: Muy malo tienes
20: en el nivel.
3: A lo mejor la segunda parte, pues te pido algo, no sé, algún verso, algún rap, algo, no sé, ya veremos.
20: Walter quiere que cobre hoy.
3: Bueno, sí, bueno, pero y todos queremos cobrar, pero
19: a ver, sería muy gracioso Pablo, que el Alavés lleva recibiendo goles durante toda la temporada, que llegue Obama y no encaje ninguno.
3: Bueno, pues
19: sería
3: eso,
19: irónico, ¿eh?
3: Bueno, eso sería bueno para el Alavés, pero eso evidentemente pues eso no tiene mucha importancia.
20: Walter, vamos a llevarnos bien
3: en la cuenta bancaria de Manuel. Bueno, voy a ir saludando a los tribunos que nos van a acompañar en ese partido. Hola, Garmendi, hola, Alberto, muy buenas.
0: Hola, buenas tardes.
3: Otro partido, como diría el clásico, a cara de perro.
0: No, más que eso, como ha dicho Walter, no nos queda otra. Y yo creo que está todo el mundo convencido, sobre todo de eso, ¿no? Que va a tener que poner mucho, toda la carne en el asador y no dejar nada para el después, para el siguiente, para más tarde, sino simplemente meternos, porque si no, no estamos ni a un partido de la salvación, que es lo que podría darnos, decir, bueno, voy a ganar y por lo menos salgo un poquito, pero bueno, vamos a ver cómo lo da. Yo creo que el partido va a ser muy intenso por parte del Atleti, sobre todo, de la forma de jugar que tienen ellos, y a presionarnos un poquito y no dejarnos salir con la pelota y tal. Y lo demás, los jugadores, yo creo que está bien, ha saqueado un centro de campo un poquito.

0: Pero bueno, yo lo que creo que ya sabe lo que tiene. Yo espero que el equipo esté bien de cabeza y que se mantengan un poquito tranquilos, ¿no? Si no salen las cosas bien, pues bueno, habrá que seguir peleando y a seguir trabajando. Tener la cabeza fría sobre todo, ¿eh? Y no deja de ir la concentración desde el primer minuto para que las cosas salgan bien.
1: Con este punto, el Alavés es 17º con 37. Estaría 3 del Sevilla, que tiene que jugar el lunes en casa ante la Real Sociedad. El Athletic, pues tal y como lleva bastantes jornadas, en tierra casi de nadie, 9º con 42 puntos. Con estos puntos, teóricamente salvado. A ver, sí, teóricamente y prácticamente salvado el conjunto de Ernesto Valverde. Hola, David Barral, muy buenas.
2: Hola, ¿qué tal, Pablo?
1: ¿Cómo ves el derbi?
2: Pues bien, mira, partido con mucha tensión, como muchos partidos, ¿no?, de los que se están jugando a estas alturas de temporada. Luchar por no descender, luchar por meterse en Europa, conseguir los objetivos del club, y al final el futuro de los futbolistas están siempre en el aire.
1: Marca el Arsenal, Molinero.
3: Acaba de hacerlo el conjunto de los Gunners. Ha marcado Víctor Gyökeres, pero vaya roto que le hace Bukayo Saka al lateral izquierdo del Fulham. Lo deja absolutamente tumbado. Con el izquierdo hace el amago y con el derecho le da el pase de la muerte a Víctor Gyökeres al sueco. Gana el Arsenal al minuto 9, 1-0 al Fulham, para sacarle 6 puntos al Manchester City. Es verdad que el City tiene un partido aplazado y juega además el lunes.
1: Manu Fútbol.
4: Ruge la marabunta al 7:30 de la primera parte. Alavés 0, Athletic Club 0, con la pelota entre líneas, cuidado, peligro, dentro del área, el pase atrás, ha sacado la zaga, el pase de Pablo Ibáñez, retiene la pelota, sin embargo, conjunto Babazorro, viene ya el blanco azul, balón en la frontal del área, el disparo y gol.

0: ¡Golazo! ¡Del Alavés! ¡De Antonio! ¡Antonio Blanco! ¡Pero qué petardazo! ¡Pero qué disparo desde la frontal! ¡Le llegó la pelota para recibir! ¡Oteó el horizonte! ¡Levantó la cabeza! ¡El disparo tremendo! ¡Arriba! ¡Voló, voló, voló! ¡Pero no llegó! ¡Imposible para Unai Simón! ¡El Alavés cree! ¡El Alavés aguanta! ¡El Alavés resiste! ¡El Alavés quiere ser de primera! ¡Aquí, en territorio babazorro! ¡Alavés 1, Marco Blanco, Athletic 0!
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2: El gol del Alavés, que le aupa hasta la decimosegunda plaza, se pone con 39 mismos puntos que Rayo, que Español, que Valencia. Ahora mismo el conjunto de Quique, 5 por encima del descenso. El Athletic se queda en la plaza décima con 41, no salvado matemáticamente el equipo del Chingurri. Es un gran gol, una buena acción del capitán, de Antonio Blanco. Garmendia.
3: Sí, además perfecto, pero lo que le estaba comentando antes a Oma, cuando no sabía, ¿no?, a ver qué tal andaba Ángel y tal, y luego pues es donde haya salido la jugada. La sentencia va allá, ha hecho el caño, ha dado un pase, y luego el último pase de Ibáñez lo ha alcanzado Blanco de maravilla, de verdad, a un sitio donde es difícil para los porteros llegar, ¿sabes? Yo creo que, bueno, vamos a ver si aprovechamos un poquito esa euforia que nos puede dar el gol y a ver si llegamos un poquito más arriba, no tener que achucharnos el balete tanto.
2: ¿No te ha gustado mucho la acción de Unai Simón en la portería, David?
4: Sí, bueno, lo primero que no ha chicado, ¿no?, la defensa del Atleti, le ha dejado golpear a Antonio Blanco y, bueno, yo creo que podía haber hecho algo. Puedes dejar el palo largo libre, pero luego el palo corto tenerlo ocupado, ¿sabes? Tenerlo siempre protegido. Sin embargo, ha dudado un poco, palo corto desprotegido, y al final el balón pues ha atado dentro. Yo creo que podía haber hecho algo más Unai Simón.
2: ¿Cómo ha empezado el partido? El Deportivo Alavés poniéndose 1-0 en este minuto 10. A ver cómo arranca. Rodrigo.
5: Pues mucho mejor el Córdoba, que ya ha disfrutado de varias ocasiones. La última, un golpeo de Kevin Medina que tocó en un defensor, acabó por encima de la portería. Llegamos al minuto 11 de partido. Castellón 0, Córdoba 0.
2: Marcador.
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5: En 15 a las 7, las 6 en Canarias, un pasito por el baloncesto. ¿Quién arranca mejor en el Olympic, Santi?
6: Pues la Peña, justo ahora acaba de acabar el primer cuarto aquí en el Olímpico. 25 Juventud de Badalona, 18 Unicaja, 7 arriba los locales.
5: Él dice que se está jugando, pero faltan todavía 15 minutos para que arranque lo de Fontajaur. Jordi.
7: Sí, pues mira, 6 de 6 en triples para el Básquet Girona. Qué bien se juega sin presión. Más 15 para los de Moncho, que en solo 6 minutos le han dosado 26 puntos al Zaragoza de Joan Plaza, que se ve superado por todos los lados. Ahora estamos a 3:38 para llegar al final del primer cuarto. Auténtico espectáculo anotador de los locales. Básquet Girona 26, Casa de Monzaragoza 11.
5: Tiene que reaccionar el Athletic en Mendizorroza, Manu.
8: Tiene que reaccionar, sí, ante un conjunto Zorro que se sabe ahora mismo en vencedor después de ese primer zarpazo al León. De momento León herido aquí, doblando la rodilla en victoria, pero León herido, León muy peligroso. La bola para el Deportivo Alavés.
5: Es un refrán de tu tierra, a lo mejor.
8: Lo hace. Lo hace el Alavés desde la izquierda. R-back. Tiene que buscar el balcón del área, se va a parar, se va a frenar, apertura en zurda para Denis Suárez, corta la espalda, buscando compañero, pone el centro, saca muy bien Imperator, en la volada muy bien de Geray Álvarez, estuvo muy bien ahí el cerrojo, a punto de perder, ha vuelto Inaglia, no puede perder ahí, se le llevan los demonios Garmendia.
9: No, pero es lo que te estoy comentando, que es que si no es de central, es lateral y tiene la posición que te crees, pero hay una pérdida de balones, lo que puede pasar y es... Hombre, un defensa de entrada no te deja botar como ha hecho la pelota y eso, o va a pegar para arriba, o directamente se la das al portero. Y ahora que está la cosa bien, por lo menos, estamos presionando bien y la verdad que no sé si está pasando un poquito factura a Eti, pero yo creo que estamos haciendo un buen partido.
5: Con algún detallito, Alfonso, pero llevamos un buen fin de semana de momento en cuanto a los árbitros. Vale, usted lo arbitra Quintero González en el VAR Gálvez Rascón.
10: Sí, de momento está la cosa tranquila, ¿no? Partidos de poquitas faltas y además en cuanto los partidos al principio se abren, hay goles tempranos, al final el balón circula más. Me imagino que el partido era también por menos faltas, ¿no?
8: Pensaba yo que se había ido usted a merendar, don Alfonso, siempre a sus pies.
10: No, meriendo sobre la marcha.
11: De todas maneras, volviendo al fútbol, estábamos hablando Garmendia y yo en el gol, que es espectacular lo que le ha dado Ángel Pérez hasta la vez, ¿eh? Sí. Está en un estado de forma el extremo que recordemos, llegó en invierno desde Huesca para sustituir a Carlos Vicente, lleva dos partidos, si podemos incluir este ahora ya un tercero, porque la jugada del gol empieza en él, espectacular, ¿eh? Sí. O sea, no lleva ni 3 meses en primera división.
5: Ángel Pérez, Walter y Mariano también.
11: ¿Quién?
5: Mariano.
11: ¿Quién? No sé quién es. ¿Ese juega en el Árabe?
5: Ese juega, bueno, tiene ficha.
8: El Lanzarín,
5: sí.
11: Ay, por cierto, Quique Sánchez Glores habló en la previa de Mariano, ¿eh? Además termina la previa de hablando de él diciendo...
8: En el banquillo está.
11: No, además se le pregunta lógicamente por la lesión de Lucas Boyé y dijo, Mariano se está encontrando a sí mismo.
5: Sí, pues que vaya un poquito tiempo, más rápido, el pobrecito mío, lleva toda la vida encontrándose de sí.
8: Bueno, oye, cada uno tiene un proceso...
5: Su ritmo,
8: bueno,
5: Sí, oye, hablando de ritmos y tal, ¿te dan luego sí. tiempo a volverte a Pamplona? Y...
8: Sí, para la segunda parte llego.
5: La segunda.
8: Vale, la segunda parte, pues no me he dicho que a Rulo y Segura le tengo que saludar. O sea, a Rulo le veo y tal, pero a Segura no le he visto nunca y me hace especial ilusión.
5: Es mucho, es mucho más
10: para cobrar doble, ¿no?
8: Que, claro. Efectivamente.
11: Que sepáis que el Alavés nunca ha perdido con Obama, ¿eh?
8: No quería decirlo, ¿eh? Lo hemos dicho tres veces.
11: Sí, sí, hoy perdemos 1-5.
5: Pero... calla, calla, hombre, calla.
8: 16 de juego, no sea usted feliz, Walter. La bola que va a la carrera, se va. Zafarrancho de combate, Serrano, se va por la izquierda, cuidado, peligro. Va con todo, es el toro. Marcha para la caballería, efectivamente. Queda servir a la izquierda. Denis Suárez más arriba, jugando con el 4 a la espalda. Reback para doblarle. Va a recibir al argelino. Línea de fondo, sale al paso Iñaki Williams. Pegó en la zaga. Ha pegado en él. El rebote va a quedar para quién. Para el Atleti, va la contra, le toca dar al León, pero ha cerrado, Imperatore de la vez. Balón en izquierda para Ángel Pérez Hidalgo. La bola va a jugar con quien en la sala de máquinas, otra vez ya en el macizo central, a la altura donde estaba Antonio Blanco, el autor de un soberbio gol. Buenísimo para poner al conjunto vitoriano por delante del marcador. La bola ya al espacio, para que intente llegar por ese lado siempre. Tony Martínez, ¿ha habido qué? Fuera de juego, ha pitado fuera de juego, Walter.
11: Sí, fuera de juego y Quique sí, Sánchez parece. Flores, que está muy intenso en la banda, el entrenador del Deportivo Alavés, Valverde de cuclillas, ¿no? Como es típico. Y por cierto, que acaban de colgar el billete de sold out, el cuarto de la temporada aquí en Mendizorroza, aunque bueno, algún que otro asiento por aquí debajo tenemos sí. libre de algún socio que quizá esté de vacaciones, ¿no? Pero
8: sí, como Uriarte.
11: Como Uriarte.
5: Me claro, es que, pues oye, que bien merecidas.
8: Está la playita.
5: Claro,
8: no,
5: y
8: puede ser, en un derbi.
5: Puente de Mayo, sí señor.
11: Buscando el sol que no vemos en Vitoria.
8: Sí, pero es el Día del Trabajador. ¿Qué hace Walter?
5: El Día del Trabajador fue ayer.
8: Bueno, ayer, bueno, te quiero decir, es el Puente del Trabajador y el Día de la Madre.
5: Hoy
8: no le pilla ninguna de las dos.
5: Es el Día de los Madrileños. Por tanto, los madrileños no deberíamos trabajar, pero aquí estoy, por ejemplo, yo.
8: Efectivamente, haces muy bien.
5: Bueno,
8: cubre ese doble.
5: Digo yo porque los demás que están ahora mismo en antena, no sé si alguno madrileño, no lo digo por otra cosa, pero creo que no.
11: Por cierto, Isa, que ya habrá que hablar, para esa última jornada de Alavés Rayo Vallecano,
5: Nah, está todo arreglado, tranquilo.
11: Para que vayas moviendo tus hilos.
5: Está toda regla, toda regla. Que David, digo que temporada muy gris del Athletic Club de Bilbao, deseando, entiendo, terminar de certificar la permanencia para que termine ya.
12: Bueno, yo estoy mirando más a Europa que a la permanencia, porque estamos a 4 puntos de...
5: No lo tengo muy claro eso,
12: Estamos a 4 puntos de meternos en Europa. Yo creo que hoy es un partido importante para... Sobre todo por la confianza. Si tú coges y rompes esa racha negativa.
5: Pero, por
12: ¿no?
5: ejemplo, o sea, los que tienen 39, que son 2 puntos menos que el Atleti, ¿tú crees que alguno mira arriba?
12: Es que el Atleti yo creo que tiene equipo suficiente como para poder mirar a Europa y no tener que mirar. Por la clasificación, hablo por el nivel, ¿no? De futbolistas y el talento que tiene en ciertos futbolistas que es cierto que no están dando la talla ni están que están pasando muy desapercibidos, ¿no? Como los hermanos Williams, que tienen que tirar del carro y tienen que ser importantes y tienen que sacar este tipo de partidos hacia adelante. El Alavés yo creo que te va a dar la oportunidad de poder hacer cosas en ataque, porque no es un equipo que recibe muchos goles, un equipo que concede, ¿no? Ocasiones y se tienen que aprovechar. De momento pues se le están viendo en ocasiones puntuales, pero tienen que ser más determinantes.
5: Se va a marchar Valverde, que hoy cumple, si no me confundo, 500 partidos en el banquillo del Club del León, y pase lo que pase, Molinero, el nuevo entrenador, va a ser Erin Terzic, el nuevo entrenador del Athletic Club de Bilbao.
13: Efectivamente, ya se informaba desde hace unas cuantas semanas que el sucesor de Valverde va a ser Erin Terzic, el entrenador alemán, que terminó en su momento subcampeón de la Bundesliga en el último momento, pudiendo haber ganado la Liga, y que sobre todo entre sus mayores recuerdos está la final de la Champions, en la que acabó cayendo frente al Real Madrid. Un Terzic que puede amoldarse a diferentes sistemas, con un fútbol más vertical, y veremos si encaja en la disciplina del Athletic Club.
5: Entiendo, Walter, que en la llegada de Quique, supeditado toda la permanencia, habría firmado por lo que quedaba, y uno más a lo mejor, o...
11: No, tres, firmó tres, lo que no se dijo en su presentación, pero lo damos todos por hecho, que en caso que el Alavés descendiera, damos todos por hecho que habrá una cláusula en la que no... Esto es teoría, teorizamos porque no se sabe, pero firmó por 3 años, además sorprendió a todos, porque recordemos que el banquillo del Alavés precisamente no es un banquillo muy seguro ni estable, y sorprendió ese contrato de tan larga duración, ¿no? Y ahora que hablamos de los entrenadores, aprovechamos también para recordar que bueno, que tanto Valverde como Quique son muy buenos amigos, que llevan, bueno, han coincidido muchas veces a lo largo de su trayectoria profesional, incluso antes de llegar a los banquillos, y se llevan muy bien ambos entrenadores.
5: No, es que estaba mirando la tabla de los partidos y tal, de los equipos que pueden cambiar de entrenador. Villarreal va a cambiar de entrenador, Levante si desciende, veremos. Valencia parece que está renovado, pero yo no tengo todas conmigo lo de Corberán. El Athletic Club va a cambiar de entrenador. El Elche, veremos también con este tramo de temporada si cambia o no cambia de entrenador. El Rayo parece que también. A ver si sigue Pellegrini en el Betis. A ver qué pasa con Manolo después del descalabro del Español en la segunda vuelta. A ver el Real Madrid, parece que va a cambiar de entrenador. Y a ver el Sevilla, o sea, quitando muy poquito banquillo, la mayoría.
11: Oye, pues con lo que estás diciendo, casi el único que no cambia es el Alavés.
5: Claro, ¿sí? No, hombre, a ver, el Alavés, el Atlético de Madrid, entiendo que el Girona, supongo que el Mallorca, buena racha ahora de Matarazzo. Hay algunos, pero no tantos.
9: El Celta.
8: Ojo.
5: El Celta, vaya. Geralde, eso es.
8: Va a llegar Rebaca al 22 de juego de la primera parte. La pelota ya para Tenaglia. Estaba Tenaglia que se asusta. Estaba en territorio últimamente desconocido para él, que es la zona de ataque. La bola de Abderrebaca. Tiene que retrasar y lo hace muy bien. Dicita la espalda para Juni. ¡Otto! Ahí estaba, a punto de tirar el túnel. Rebaca ha perdido la pelota. Va a haber recuperación ya del conjunto rojiblanco. Ha intentado rebañar ahí. Ñam, ñam, ñam, ñam. La pelotita a la vez y lo ha hecho y lo ha conseguido. Pulo ya tiene la pelota el conjunto local. Jugando ya atrás con Abderrebaca. Otra vez ya más atrás. A iniciar combinación de Tenaglia en un partido al 22 de juego. En este Alavés 1, Athletic Club 0. En un partido que decíamos a cara siempre, con toda la carne en el asador. En un partido de tú a tú, de poder a poder, con el cuchillo entre los dientes y a cara de... ¡Wow, wow! ¡Perro! 22 y medio. Es Geray jugando en derecha. Lo hace Serrano X. Cobra muy poco.
5: Te ríes tú solo.
8: Cobra muy poco Serrano.
5: Cobra demasiado.
8: Demasiado poco.
5: Efectivamente.
8: Ahí está llegando en línea de fondo Iñaki. Saque de esquina. Córner para el conjunto bilbaíno. Al 23 de juego cuando ruge. Walter, me has dicho que no hay billetes. ¿Cuántos caben aquí?
11: 19.840, pero yo veo aquí una fila de unos 10 libres, o sea que somos 19.830.
8: Más o menos, eso es, efectivamente. Ojo al botar del saque de esquina, vendrá ya para patear desde la derecha, va el Athletic Club, lo va a hacer buscando el tanto del empate, peligro de gol, atención, se rueda. Ahí está el centro, primer palo, saca la zaga, va el rechace, no, otra vez el saque de esquina. Saque de esquina de nuevo ya para el conjunto rojiblanco. Al 23 y medio de la primera parte, decimos, en unas gradas muy pobladas siempre, lo que supone un derbi en el que además la cercanía entre uno y otro, como siempre, invita a un trayecto fácil, cómodo. Siempre la hermandad vendrá ya para patear. La cuelga Jauregui, Zara, segundo palo, se ha pasado la pelota, va a quedar el hombre que cerraba filas, que era Rego. El balón para aquí, ha dicho el árbitro que ha pitado.
11: Falta en ataque, sí.
8: El jugador de la Leti, sí, tirado en el
11: propio Iceta, creo que ha sido. Sí, es el 17, es Iceta, el que está tumbado, es Vertice, el que está tumbado en el suelo, si no me equivoco. O es Guruzeta.
8: Es Yuri, ¿no?
11: Solo está Iceta, por eso.
5: Oye, o sea, llevamos un rato sin darnos cuenta de que está jugando Iceta. ¿Es posible?
11: Sí, tal cual.
5: Pero yo el primero, ¿eh? O sea, ¿quién falta? Porque Iceta, a mí también me aparecía en el banquillo. O sea, hay algún jugador que falta. De los
11: no,
5: que...
11: igual no,
8: es el apellido de la madre.
11: Es el apellido de la madre.
8: Es Yuri
11: Berchiche
8: Iceta.
11: ¿Sabes qué pasa, Israel? Es que en la ficha que nos han dado oficial, en la alineación del Atleti han puesto todos los apellidos de la madre.
5: Vale.
11: Entonces, sí, para que no haya líos...
12: O sea, digo yo, Israel Iceta juega mañana, ¿no?
5: Claro.
8: No, yo veo dorsal y 17 es Yuri.
5: Digo yo que habría estado raro, ¿no? Que entre todos no nos hubiéramos dado cuenta en 25 minutos. Pero somos capaces de todo, de lo mejor y de lo peor.
8: Me habrías dejado a mí mal.
5: Sí. Ah, no, habría sido culpa tuya, evidentemente, claro.
8: Claro, no queda otra. Juega el conjunto visitante. Con lo hace
5: narrador realidad. En este momento es el que lleva el peso del programa. Eres
8: sí.
5: Protagonista.
8: Así va el programa. La pelota de Mac.
5: Mira, espérate, que te voy a dar un descansito. A ver cómo sigue lo de Castalia. Rodri.
14: Pues acaba de despertar, tú te has dado cuenta de que estaba Yuri Berchiche jugando, yo me he dado cuenta de que el Castellón ha tardado 20 minutos en causar la primera ocasión de peligro, llegamos ya al 25, seguimos con el mismo resultado, Castellón 0, Córdoba 0.
5: Este partido importante también, tiene 65 el Castellón, de ganar se pondría con 67, los mismos que la Almería, que es tercero, eso sí, la Almería con un partido menos, el Córdoba en zona tranquila, décimo con 55 puntos, los mismos que la Andorra, tres más que el Sporting de Gijón, ya te hemos contado, ese empate del Cádiz, lo que propicia que tanto Huesca como Mirandés, que tienen 36 ambos, podrían empatar con el conjunto gaditano con 39 puntos y van a dejar la permanencia en un pañuelo. Obama.
8: 26 de juego, Alavés 1, Deportivo Alavés va ganando, Athletic Club de Bilbao 0, en un día en el que, bueno, es verdad que va ganando el Alavés Barral, pero la pelota solo tiene un color, de momento, el que lleva mayor peso en cuanto a la tenencia, al menos, bueno, un color, dos, el rojiblanco.
12: Es cierto que ya lo más difícil lo ha hecho, ¿no? El Alavés, que es ponerse por delante en el marcador, pues ahora el que tiene que tener la iniciativa, el que tiene que arriesgar, el que tiene que irse arriba y dejar espacios a las espaldas, es el Atleti. Entonces, pues el Alavés ahora se encuentra un poquito más cómodo, pero el que tiene que hacer algo totalmente diferente para poder llegar al área contraria y crear ocasiones de gol es el Atleti.
8: Pues la pelota ya para el conjunto Babazorro, que no le queda otra que marchar a la contra, como ha pisado la pelota, qué riesgo ha asumido ahí dentro del área el Alavés, el Arrebac, ha metido bien la pierna ahí para sacar y es saque de banda, saque de banda para el conjunto vitoriano, que de momento no tiene ninguna de las prisas, pero lo que estamos diciendo, Garmendia, después del gol, para guardar un poco la ropa y marchar a la espalda del León.
9: Oh, por supuesto, pero bueno, yo creo que el Alavés está jugando muy bien, está llegando por lo menos posicionando, pues, y que con la presión, o sea, que está haciendo muchas pérdidas de balón y que está haciendo el Atleti, y está jugando un poquito, digamos, tranquilo, tampoco está mereciendo
8: inteligente
9: más, poder. Pero vamos, que yo creo que lo demás está en el partido bien, está bien enfocado, el Alavés nos está echando atrás, lo único que lo obliga el Atleti, pero yo veo que están haciendo ellos un poquito más presión, haciendo mejor las cosas, y bueno, y esas segundas jugadas y esos son para el Alavés, están quitando premio, y una cosa que es de la constancia y del trabajo y el sacrificio que está haciendo el Alavés y que va a tener que seguir haciéndolo.
11: Amarilla, por cierto, y amarilla para Tony Martínez del Deportivo Alavés en esa falta en la que ha caído el jugador del Atleti, Gorosabel, es jugador albiazul, por cierto, bueno, que jugó aquí una temporada, y tarjeta amarilla para el delantero
5: Burrul.
10: Era clara, además tiene que tener cuidado porque levantando tanto el pie al final te puedes encontrar la cabeza, en vez de, esta vez ha sido un juego peligroso porque no lo ha tocado mucho, pero creo que la tarjeta era clara.
5: Era peligrosa la acción de Tony Martínez, ha llegado el segundo, aunque pueden anularlo del Arsenal, Molinero.
13: Tiene pinta de que le van a anular el tanto a Ricardo Calafiori, había ido a rematar de cabeza en un centro de Leandro Trossard, parecía que estaba en posición adelantada, lo normal es que se anule el segundo tanto, un Arsenal que hoy se ha salido a cuchillo, que hoy se ha salido a atacar, que parece que más que estar jugando frente al Fulham, está jugando frente al Atlético de Madrid, muy superior, teniendo muchas ocasiones, y ahora, como decíamos, ha sido invalidado el tanto de Calafiori, al minuto 31 sigue ganando el Arsenal con el tanto de Víctor Gyökeres, 1-0 en el derbi frente al Fulham.
5: Qué pelazo Calafiori, qué envidia Obama,
8: Boh. Sí, ¿no?
5: Un pelazo, una coleta.
13: Hay un vídeo cuando estaba en el Boloña.
8: Hay que saber lucir, ¿eh?
13: Sí, estaba entrevistando a una periodista en Dazón y apareció su novia, le empezó a agarrar por el cuerpo dándole besos.
5: Ah, sí, sí, sé qué vídeo es eso. Sí, como
13: ese chico. Mío, ¿no? Pues ese chico es. El de coleta pelo largo y al cual le han anulado ese segundo tanto por parte del.
5: Pero vamos, que lo de la envidia lo decía por mí, no por ti, Manu, ¿eh?
8: Ah, vale, no. Vale,
5: no, no. Sí, a ver, entiendo que tú también, pero que.
8: No te creas, ¿eh?
12: No se ha dado por aludido.
8: No,
5: vale, vale.
8: No es para mí,
5: Mentira. O sea, no te hago una foto con la IA, a ver qué tal estás tú con.
8: A ver qué tal salgo.
5: El pelo, sí, de Calafiori, venga.
11: Pero ponle coleta, ¿eh? Es largo, o sea.
5: Vamos a pedírselo, va.
8: Y moreno, ¿eh?
5: Pásame. Sí, claro, que te voy a poner.
11: Mándame. Oye, yo le pondría pelo rubio.
5: Mándame una foto tuya, reciente, por fin, Manu.
13: Ahora a ver cuál.
8: A ver, voy a andar buscando. 29.5 a la vez, 1 Deportivo, va ganando, digo, 1-0 Athletic Club, 0. Por cierto, Walter, trabajes tú un poquito, ya me has dicho de la cartulina amarilla, pero cuéntame cómo está Kike Sánchez Flores, de qué viste, cómo lo hace, y el hombre de los 500 partidos hoy. La indumentaria de los banquillos.
12: También tiene buena peluca,
11: Y que sí, la verdad es que tiene ahí
5: más años que Calafiori, que tiene más mérito, claro.
11: Y que tiene ese flequillito ahí bien puesto. Pues mira, los dos van en vaqueros, deportivas. Kike está remangado ahí con un jersey, mientras que Valverde tiene un poco más de abrigo, parece que hace mucho frío por Bilbao últimamente.
8: Ya no se lleva el chándal, Garmendia. ¿Dónde quedó el chándal? Tú siempre llevabas chándal.
9: Eso sí, eso fijo.
8: Nada, ya lo queda.
9: Ahí estábamos.
5: Esto es fútbol, Garmendia. Hay que ir vestido de deporte.
9: Pero que teníamos antes no podíamos otra cosa.
8: Al puesto de trabajo habrá que llevar el uniforme de trabajo.
9: Exacto.
8: Bueno, ahí está jugando el Atleti. Lo hace en el macizo central. Casi a la altura de la separadora de ambos terrenos de juego. La bola en izquierda para que por ese lado Yuri Berchiche intente llegar y lo hace, y tocando con Jorge Guizar de primeras para saliendo de su posición. Gurugol, Guruzeta, otra vez ya para Yuri. Tiene que retrasar la bola porque le están encimando, le están presionando. Ya ha llegado hasta la mediación del gallo francés y Emery Laporte. Este más arriba para Jorge Guizar, que está en todos lados. Cerquita va a intentar recibir Guruzeta. Fuera del terreno, le hace mucho peligro, mucho peligro. Balón izquierda, otra vez ya para Yuri, picando la pelota, era Jorge Guizar, picando la pelota en derecha hasta la altura de Iñaki, ha metido la cabeza Abde y es saque de esquina.
11: De todas maneras, me sigue faltando intensidad por parte del Deportivo a la vez, ¿eh? Sí que es cierto que se ha encontrado el gol.
8: Después del gol.
11: Pero el partido me recuerda un poco, no sé si Garmendia estará de acuerdo, un poco al Mallorca, le falta como intensidad al Alavés.
8: ¿A quién pitan, Walter?
11: Están
8: pitando el Jorge Guizar, creo, ¿no?
11: Sí, yo creo que están pitando en general ahí al barullo que hay dentro del área, ¿no? Que no están de acuerdo.
8: Pues ojo, al córner a favor del Atleti. Vendrá ya para patear, 18 a la espalda. Jorge Guizar saca la zaga, va a rechazar para la Nico Williams. Puede abrir para el compañero que pateó el córner. Efectivamente, ya lo ha hecho, lo ha dejado con zurda de aquella manera. En recuperación el Alavés. No ha podido Jorge Guizar, sí, pone con zurda hasta la banda contraria donde estaba ya Iñaki, que la rechazó todavía para el Atleti, saque de banda. Rego ha sacado rápidamente, pinta la espalda, el hombre nació en Bilbao, Alejandro por nombre, va a tocar y lo hace bien en corto con Yuri Berchiche, apertura otra vez a la izquierda, la dejada es buena, el base y el paso para intentar taponar. Hidalgo ha sacado el centro, pero a las manos de Sivera, cuerpo a tierra al 32 de juego en este escenario efectivamente engalanado en este territorio. Babazorro vestido para la ocasión, intentando llevar, y lo están haciendo, como ruge la marabunta, intentando llevar a los suyos hasta el camino de la permanencia. Un territorio siempre pedregoso, un territorio siempre complicado. Ahora ha habido faltita, pero el premio bien lo merece. Falta para el Alavés al 33.
11: Ha tardado mucho en pitar, la verdad, sí. Que es lo que se quejaba la gente aquí en Mendizorroza. Ha tardado mucho ahí Quintero en pitar el señor la falta.
8: La pelota en largo, a las manos de Unai Simón. Se enfada, pero nadie pide nada. Unai Simón con la mano, entrega para Yuri Berchiche. Le va a salir al paso Juni Otto. Ha llegado muy bien ahí Tenaglia, encimando a Guruzeta. La bola en zurda, por ese lado, ahí está, pelo ensortijado al viento. ¡Oh! ¡Fuera! Se la jugó Nico Williams. Era un centro, un pase al hueco, al espacio, donde quería llegar su hermano. Entre uno y otro, la casa sin barrer, y casi se nos cuela. Ha gritado ahí Quique Sánchez Flores, Garmendia.
9: Sí, sí, por supuesto, pero vamos, que no te pensabas que el centro, ¿no? Sino allá, espontáneo. Y eso prácticamente porque llegaba, ¿no? De Nico Williams, un poquito más cerca. Pero bueno, ahora está apretando bien el Atleti, ¿eh? Sí. Está circulando perfectamente la pelota, ahora ya le cuesta más al Alavés mantener, y esos duelos que están llevando, y está circulando mucho mejor y teniendo más la pelota y jugando en todos los sentidos del balón.
15: Son acciones difíciles de defender, pero no te convencía Barral como la defendía el Alavés.
12: No, porque está concediendo mucho el Alavés, por eso toda esa tensión que tenía al inicio del partido ya no la tiene. Entonces el balón ya no está tan apretado, tan presionado, ya hay más espacio y el Atleti se siente más cómodo. También es cierto que en el minuto 34 pues ya el cansancio pesa en las piernas y debería de mantener, ¿no?, esa concentración, esa actitud y esa presión el Alavés hasta que termine por lo menos el primer tiempo.
15: Ahora era una acción muy dura de un futbolista del Athletic sobre, bueno, no es tanto, de Antonio Blanco, Walter.
11: Sí, pero vaya enfado de Mora en este caso, de Diego Mora, que le decía a Denis Suárez que no había sido para tanto, y es más, el colegiado no le ha sacado ni tarjeta.
8: Pues ojo a la faltita.
10: Toca balón, es falta, pero ni sin tarjeta.
8: En tres cuartos de cancha, Denis Suárez la ha puesto, segundo palo, balón dentro, la ha embolsado. Ha embolsado la pelota. En lugar de rematar, ha embolsado ahí la bola, creo que era Tony Martínez. O sea, ha hecho algo ahí rarísimo. Quería controlar la pelota y luego rematar, pero embolsándola se le escapó y dejó para Unai Simón. Ha sacado rápidamente ya el Athletic Club. La bola otra vez ya en el círculo central. Es Geray Álvarez por nombre, el cerrojo, el de Baracaldo. Tocando en corto cono. Jaure Guizar, 18 a la espalda. Busco entre líneas a Nico Williams. Ha perdido la pelota. A punto de recuperar a la vez, sí, lo ha hecho. En zurda, ese Abder Rebak. Cómo se pasó de frenar a Nico, pero se sacude el dominio, se la quita de encima.
15: Oye, Manu.
8: Sí.
15: ¿Me dejas una conexión rápida con Valencia?
8: Siempre.
15: Luco, muy buenas.
16: Hola, ¿qué tal? Mira, te lo cuento rápidamente para no interrumpir el deporte en directo. Vale. Rueda de prensa de Hugo Duro, después de que hable Pepelu para las series, siempre habla los mismos, Pepelu, Hugo Duro. Le han hecho tres preguntas, tan solo. A la tercera, hay un periodista compañero que le ha preguntado si se merece esta plantilla algún día libre, porque Mestalla ha cantado un día libre, otro día libre, otro día libre durante el partido. Hugo Duro ha contestado, no voy a contestar a esa pregunta porque si no me meto en un lío. Ha cogido, se ha marchado y cuando se estaba marchando ha dicho, vaya preguntita, que se vaya a tomar por... lógicamente, es una pregunta de un compañero que es un profesional. A Hugo Duro yo, respeto máximo. También yo creo que hay que entender que está muy cabreado y muy preocupado por la situación. Ahora mismo el Valencia está todavía más cerca del descenso. Pero refleja bien a las claras la situación en la que vive ahora mismo el Valencia Club de Fútbol y su plantilla y la preocupación después de esta derrota contra un equipo irreconocible del Atlético de Madrid.
12: O sea, Luco, ¿ves profesional la pregunta que le han hecho a Hugo Duro? Pues yo no la veo profesional. Yo no veo que ahora, David, en estos momentos, después de perder un partido, lo más importante sea si tienen un día libre o no lo tienen.
15: No es capaz de analizar
12: el periodista profesional, analizar el partido y decir, oye, ¿cómo se ha jugado? ¿Cómo no se ha jugado? ¿Se ha defendido bien? ¿Se ha defendido mal? ¿Se ha atacado bien? ¿Se ha atacado con criterio, sin criterio, un plan de partido, etcétera, etcétera? Lo que no se puede hacer es que un periodista se centre solamente si hay un día libre o no. ¿Eso es ser un profesional?
16: ¿Sabes lo que pasa, David? Yo te voy a decir, yo no lo hubiera hecho.
12: Pero que yo ya conozco la prensa de Valencia. Y siempre va por el mismo camino, siempre. Por eso es normal que se cabre un futbolista, porque son humanos.
16: Pero David, que yo no lo hubiera hecho. Y vas conociendo en este caso a la persona que siempre sale a hablar el mismo. Quizá Corbena se lo hubiera hecho o no lo sé. Pero yo a Hugo Duro no se lo hubiera hecho. Ahora, tío, tú no me puedes decir que yo critique a un compañero que está aquí a mi lado todos los días. Pues ha decidido hacer esa pregunta, la ha decidido hacer. ¿Yo qué quieres que te diga? Yo lo hubiera hecho, yo no lo hubiera hecho. Yo creo que la preguntita se la extrae, es así. Pero, ¿qué quieres que te diga?
15: Queda clara la opinión, está claro que no le ha sentado bien a Hugo Duro, que se ha marchado soltando ese abrupto de la zona mixta de la sala de prensa. Se vienen horas muy calentitas en torno al Valencia y de aquí a que termine de temporada. Gracias, Luco, un abrazo, Luco.
16: Chao, un abrazo a vosotros.
15: Claro, tú la conoces la prensa de tu etapa en el Levante, evidentemente.
12: Claro, si es que allí no hay por dónde coger a la prensa, allí lo que hacen es intentar hacer el mayor daño posible al futbolista, sobre todo cuando las cosas van mal y no son capaces de ayudar en momentos delicados y no, y que está viviendo ahora mismo el valencianismo, y más con un jugador como Hugo Duro, que lo da todo, que se entrega,
15: Y bueno, que no está teniendo oportunidades de inicio ahora mismo porque está jugando Umar Sadik. Bueno, enseguida con el tramo final de segunda división, el de primera, con los baloncestos, enseguida llegamos a las 7:10, una menos en la Comunidad Canaria, Marcador.
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15: Dos cosas. La primera, llega el segundo del Arsenal, Molinero.
18: Se termina el tiempo de recuperación para Bukayo Saka. Ha marcado el segundo gol. Buena acción de Víctor Gyökeres, que ve que entre dos jugadores del Fulham puede dar un pase en al hueco para que llegue Bukayo Saka. Define al primer palo batiendo a Berleno, al ex portero del Arsenal. Así que Bukayo Saka poco a poco apareciendo ya antes de enfrentarse al Atlético de Madrid y dándole el segundo gol. Minuto 42, Arsenal 2, Fulham 0.
15: Y la segunda, Manu, era una sorpresa que tenía preparada para la segunda mitad, pero vamos, ya lo digo por si quieres avisar en casa. Estamos en Movistar para este partido. ¿Oye? De Mendizorroza. Sí, estamos en Movistar.
8: Qué bonito.
15: Lo puedes ver por la tele y escuchar a Manu Obama cantar los goles, de momento solo uno, del Deportivo Alavés. Opción de audio número 6, Manuel.
8: Hola, ¿qué tal? A los del audio número 6. Bienvenidos, ¿eh? Bueno, bienvenidos. Llevan desde el minuto 1,
15: sí,
8: supongo, ¿no?
15: Claro, por supuesto. Vale, o sea, bueno, pero escuchando... sí, por si ha conectado alguno ahora, está bien saludar.
8: Ah, están escuchando a Garmendia también, a Valte, ¿no?
15: Sí, a todos.
11: Sí, es que además estábamos hablando... Ojo, mira, que se acerca el colegiado al banquillo, creo que le va a sacar tarjeta amarilla. No sé si a Valverde.
8: Al Chingurri.
11: Creo que es a Valverde, sí. Tarjeta amarilla para el entrenador del Atleti. Pues además el partido estaba un poco parado. Seguro que le ha dicho alguna cosa interesante al colegiado.
15: No, hombre, no hemos visto nada.
8: Burrul, hombre, en el día del partido 500, al mister déjalo un poco, ¿no? Disfrutar de la
11: vida. Eso le ha dado un regalo.
10: Bueno, igual es para la colección, ¿no? Es decir, bueno, aparte de mi 500 partido, también una tarjeta,
8: puede
10: ¿no?
8: Puede ser, sí.
11: Lo veis, es que hay que tener detalles, que no sois detallistas.
10: Pero yo creo que sobran, a mí me parece que estas tarjetas sobran, ¿no? En la mayoría de los casos sobran, porque bueno, yo no digo que haya dicho algo, pero situada en un contexto de partido que tampoco hay
8: por
10: nada.
8: Por eso,
10: ¿no?
8: Si le hubiese dicho algo feo, le habría expulsado.
11: Quiero decir, es que estamos en el minuto 41.
10: En modo Javi Pascual del Granada, ¿no? Que lo estaba viendo, lleva dos expulsiones, una por llamar puto bigotes,
15: ¿sí?
10: Y el otro día, ayer que ha dicho que no veis nada, ¿no?
11: Es decir, que la de bigotes no fue cuando se puso el dedo en el
10: sí, pero ha vuelto
11: superior,
10: a jugar.
11: Que fue de forma graciosa, jocosa, vamos.
10: Dos partidos la han puesto, ha vuelto a jugar ayer y a última hora del partido ayer ha dicho... No sé si ha dicho que no veis una o qué malos sois, una cosa así, y otra tarjeta.
12: Tú lo sabes, Burrul, que los entrenadores, ¿no? Al árbitro no le llegan, pero al línea sí. O sea, igual ha habido una reiteración de protestas al línea y el línea le habrá dicho, oye, amonesta a este señor porque no para de protestar,
8: sí. ¿Entiendes?
10: Bueno, oye, eso seguro, pero precisamente por eso creo que sobran, porque ahí es donde tienes que decirle al cuarto árbitro al línea, pues... Mándale tú para adentro o pone tú las pilas. No me hagas a mí atravesarme el campo con una tarjeta.
8: Claro.
10: Es mi forma de verlo, ¿eh? O sea, que sí. No es tan complicado.
15: Y ya que estás, Alfonso, ¿cuánto crees de alargue?
10: Yo creo que llevamos el gol, ¿no? No ha habido ninguna otra interrupción.
15: ¿Uno más?
10: Sí, esa es la idea.
8: Pues 42 y medio, ataca el Atleti y lo hace por la derecha. Era Iñaki Williams, va a dejar servida en el balcón del área para Rego, este más arriba, donde Corozal va por el centro, el remate de cabeza fuera. El remate de Iñaki, le pilló arriba y remató arriba. La ocasión peligrosa cuando restan dos, más lo que quiere añadir el colegiado, que según Alfonso Pérez Burrul va a ser uno más, y lo ha dicho Alfonso, jugándose el sueldo. O sea que veremos. Quedan dos minutitos. Vendrá ya para sacar de portería don Antonio Sivera, jugador nacido en Jávea, en Alicante. Vendrá para poner la pelota arriba. Ninguna de las prisas. Taconea el palo. Ahora sí, inicia ya los pasos y le pega ya en largo hasta la derecha. Según ataca el conjunto Abazorro. Hombre caído. Creo que es Tony Martínez, dice el colegiado que no ha habido nada. Va a continuar la pelota, ya se ha levantado Tony Martínez porque ataca a la vez. La bola en derecha es Alex Hidalgo, ha tocado muy bien atrás, jugando ya cerquita para recibir otra vez ya con el 7 a la espalda. Cuidado, línea de fondo, quiere ganarla. Se va a meter, pide falta, saca el centro. Ha despejado muy bien la zaga, aunque ha sacado la pelota. Otra vez ya para ponerla adentro. Tony cae.
11: Penalti. Esto se va a revisar en el VAR seguro porque Tony Martínez ha caído muy fácil, ¿eh? Lo tenemos justo enfrente. A mí no me lo parece en directo.
15: A mí, Alfonso, a priori tampoco, pero claro, no sé si hay algo más sobre Tony Martínez.
10: Bueno, yo fijo siempre en cómo caen los jugadores, la fuerza, la intensidad y cómo tienen el balón controlado. Y a mí me parece que cuando veo caer de esta forma a un jugador que le pueden tocar la espalda, pero que los pies los cae, digamos, en vertical, pues siempre entiendo que hacen más de lo que hay que hacer. Y como encima, últimamente, los delanteros, pues a la mínima intentan provocar que se revisen las jugadas. Pues...
15: Puede ser fuera de juego también, ¿eh?
10: Sí, también.
11: Ojo al cabreo de Geray, ¿eh? Geray lleva un cabreo, se acerca ahora a la banda a coger agua y lleva un cabreo. El 5 del Atleti, espectacular, ¿eh? Vamos a ver, porque el colegiado Quintero está revisando con el VAR, que recordemos está David Galvez.
12: Nada. Yo lo he visto repetido otra vez la imagen y es que nada, no hay absolutamente nada.
10: No hay nada.
15: Pero fuera de juego. Pero quiero decir, no, pero si es que no es eso. ¿En qué? O sea, quiero decir, está Quintero González de frente. ¿Qué pita?
8: Es que nos hemos quedado los tres mirándonos.
11: Es que aquí lo hemos visto muy claro, como que no era penalti, que se ha caído solo. Sí, sí.
8: De momento se lleva la mano.
15: Sí, yo lo hay fuera de juego, además, en el inicio de la acción. Pero es que es una acción súper nítida para el colegiado.
8: Sí, sí,
12: claro, para que no se haya equivocado.
15: Que haya señalado nada algo ahí. Alfonso, no sé. O sea, quizá ha visto algo que nos estamos perdiendo, ¿no?
8: Si hubiese fuera de juego, bueno, habrían avisado ya, ¿no?
10: No lo sé. Yo creo que hay que tener cuidado en las áreas, por lo que estoy comentando. Yo es que creo que hay que ver caer a los jugadores. El jugador te marca cómo cae la intensidad. Y si un jugador como ahora Tony, antes de caer ya está protestando, es que está haciendo más él porque parezca penalti, ¿no? A mí me lo parece. Yo fuera de juego es muy dudoso porque está retrocediendo, entonces yo no sé en qué punto hay que fijar ahí cuando saben cuál es el punto exacto en el que
8: y VAR, señala VAR fuera de juego, claro.
11: Sí.
15: Pues se va a salvar por ahí porque bueno, mira, ahora en esta toma un poquito de agarrón de Rego, un poquito. Pero vamos, no me parece nada punible para pitar penalti, pero vamos, se salva por la acción previa de fuera de juego. Quintero González, se ha quitado un lío de en medio.
11: Qué grande Unai Simón, que ha cogido el balón.
8: Quería sacar en el medio campo,
11: sí,
8: de fuera de juego.
11: Y quería sacar en el medio campo el portero del Atleti.
8: Se enfada a la vez. No, si lo ha sacado fuera, sí. De... ¿Qué decir? O sea...
11: Sí, qué grande el portero del Atleti.
8: Pues no me he dado cuenta con todo esto del alargue. No. Walter, aunque parece...
11: Ahora va, pues con esto del VAR, Burrul, claro. ¿Quiere rectificar, Burrul?
8: Sí, rectifica.
10: No, porque ya va, yo imagino que dé otro más, ¿no? Ha estado parado ahora revisando, pues habrá dado otro minuto más.
11: Uy, casi, te has quedado ahí al palo, cerca, 3 minutos.
8: ¡Réstesele!
10: Si cobro yo, no cobra Manu. Y...
15: Claro, hay que igualar la contienda.
8: Siempre en mi corazón.
15: Ya, y alargue, también estamos a punto de llegar al descanso, lo de Castalia. Rodri.
14: Sí, justo ahora cuando disfruta de un córner, de un saque de esquina, el Castellón, la pelota suelta en el área, la intenta despejar el Córdoba, acaba señalando el final del primer tiempo, había añadido dos se han cumplido, está esperando que le confirmen desde el VAR para que Dermayo, ahora sí, señale el final del primer tiempo, empate a cero entre el Castellón y el Córdoba.
15: Pues 0-0 al descanso el partido en Castalia. Le queda un par de minutos a lo de Vitoria. Manu.
8: Menos. Según mi cronómetro queda un minuto. La pelota para que ataque el Athletic Club.
15: Ah, sí, que lo he dicho yo mal. Perdón.
8: Balón en la frontal del área. Cuidado, va a llegar ahí. ¡El disparo! ¡Fuera! El disparo de Gruzeta. Pide córner, finalmente saque de portería. Y aquí debiera morir la primera mitad. Si verá ninguna de las prisas. Coge la pelotita con las manos, la va a colocar, veremos dónde. A todo esto estamos en el 47-45, restan 15 segundos, que es lo que puede tardar en sacar el arquero, que empieza ya los pasitos hacia atrás. De momento no tiene, como decimos, prisa ninguna. Todo el mundo esperando, manda los suyos arriba, los aficionados del Athletic Club que le dicen que venga. Y yo lo he dicho que aquí se va a acabar, Y ahora saca el largo con el 48 ya cumplido. El colegiado que mira el cronómetro. El público que se impacienta. La roba Nico Williams. Y final. Final de la primera parte. Robaba Nico. Marchaba la contra. A la vez 1. Athletic 0.
15: Y entiendo que con algo de queja en ese bando, Walter.
11: Sí, la verdad es que se lo están comiendo vivo los jugadores. En especial Nico Williams al colegiado que no entiende esa decisión. A mí me ha dado la sensación de que Tenaglia
8: estaba el tiempo cumplido
11: y estaba esperando a que pitase el colegiado, y en este caso Quintero ha tardado un poquito más en pitar y de ahí lo el enfado o la confusión, no vamos a decir, de los jugadores. Garmendia, decías.
9: No, es que no ha sido eso, lo que han puesto en la pantalla grande lo han puesto lo del fuera de juego. Ya no sé si lo habréis visto ahí vosotros mejor, pero aquí justo ha puesto la línea que era del, como que no era, ¿no? Fuera de juego, no, eso. No,
15: o sea, la he visto, pero no me he fijado. Alberto, sí, ahora le damos para atrás, sí.
9: Sí, lo han puesto aquí en los...
11: Sí, lo han puesto...
19: Arby me iba solo, decía Nico, Alfonso. Arby me iba solo.
10: Sí, pero es que protesta demasiado la gente, ¿eh? Ha pitado antes de que le llegara el balón, que he visto yo cómo pitaba, ¿no? Entonces, joder, te ibas solo, estás en el centro del campo todavía, no sé. No puede dejar seguir, has dado 3 minutos, no puedes dejar más seguir, ¿no? Porque el descuento es para el que defiende y para el que ataca, por igual.
19: Tercero del Arsenal.
15: El tercer, el cañonazo del conjunto Gunner y el doblete de Víctor Gyökeres. Una acción en la que pone un centro Leandro Trossard. Buen remate de cabeza del delantero sueco que está cuajando un gran partido. Estamos ahora mismo en el descanso. Gana el Arsenal 3-0 al Fulham.
19: Ahora analizamos la primera parte en Vitoria. En Mendizorroza le pregunto a Garmendia, le pregunto a Barral, le pregunto a Burrul. Este a la vez 1, Athletic Club 0. 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
15: Ya solo quedan 4 equipos para disputarse la corona europea y el Atlético de Madrid es uno de ellos y tendrá que demostrar
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5: Venga, enseguida analizamos lo de Vitoria. Antes un paso por el baloncesto. Llegamos al descanso en el Olympic, Santi.
6: Pues sí, descanso en el Olympic. Queda poco para que arranque esta segunda mitad. La Peña 20 puntos arriba sobre Unicaja con un acierto tremendo desde la línea de 3. 10 de 14 para los verdinegros, que están tremendamente acertados, como digo, desde la línea de 3. 53 puntos para el Juventud, 33 para Unicaja. Descanso de momento aquí en Badalona.
5: Y también en Fontas, ya, Jordi.
7: Sí, descanso con más 26. Un auténtico espectáculo de los locales. Los que somos así un poco numéricos estamos entretenidos viendo cuántas veces durante el partido el Girona es capaz de doblar en el marcador al Casademont Zaragoza. Lo he hecho con el 42-21, 48-24, 54-27, y ahora en tiempo de descanso estamos con este 58-32 más 26 para los locales.
19: Es que profesor, claro.
7: Sí, exacto.
19: Y de los buenos. Sí. Claro, es que profesor.
7: Y de los buenos.
19: Exacto. Es que profesor.
5: De los mejores, diría yo.
19: A las 8 en el Estadio Martín, La Laguna Moraván Candorra, que os contaremos dentro de un poquito más de media hora. Walter, ¿calienta algún futbolista del Alavés o del Athletic en el césped de Mendizorroza?
11: Están prácticamente todos los jugadores del banquillo del Atleti peloteando de forma tranquila, mientras que en el Deportivo Alavés todavía no ha saltado ningún jugador al terreno de juego.
19: Fíjate, es que yo no recuerdo esta situación clasificatoria. Es que la mitad de la primera división, la mitad, está peleando por no bajar. A partir del décimo, el Athletic, que lo descarto con 41. Bueno, está demasiado lejos, pero bueno, vale, fuera. Pero a partir del undécimo, Rayo, 39, igual que Alavés, Español y Valencia, 38, tienen Elche, Mallorca y Girona, que ya es el precipicio. Y en descenso, Sevilla 34, Levante 33 y Oviedo a 10 de la permanencia, casi imposible ya, con 15 al juego, tiene 28 puntos. Insisto, 38, 39. Es la leche. Es que yo no lo recuerdo en la vida. Una cosa tan...
12: Lo malo, ¿no? De esa clasificación que has dicho es que solamente va a haber un puesto en juego. porque prácticamente el Levante
19: el Levante
12: y Oviedo han descendido, entonces no sé yo si gana... van a dar guerra, pero lo que yo no sé si les va a dar tiempo de poder salir
19: con... Pero es que como hay tantos equipos en medio, como el que pierda dos partidos se mete abajo. Es que Levante, si gana 2 de 4, tiene 39, que estaría abajo. Tiene que ganar 3 de 4.
12: Muy difícil,
19: pero no tiene la mano.
12: Complicada.
19: El que está prácticamente desfunciado, prácticamente imposible, es el Oviedo. ¿Cómo ha visto la primera parte?
12: Pues mira, el Alavés como equipo, como grupo, lo he visto muy juntito, lo he visto bien, pero en defensa me da la sensación de que me da debilidad, ¿no? Cada vez que llega el Atleti llega con bastante peligro y en cualquier acción parece que va a llegar el gol. Entonces, pues lo que hay que es cambiar un poco la actitud, ir un poquito arriba, no conceder tanto el balón, está teniendo demasiada posesión el Atleti y está llegando pues con no opciones claras, pero sí con llegadas que en cualquier momento con jugadores de calidad como los Williams pues son capaces de colarte un gol. Entonces el partido no está ganado, falta un poquito de tensión en la defensa del Alavés, pero bueno, queda una segunda parte todavía muy ilusionante por delante.
19: Garmendia, tu resumen de este 1-0 para el Deportivo Alavés.
9: Bueno, pues yo creo que hemos entrado bien en el partido y gracias a ese gol que ha venido pronto, merecido. Pues nada, hemos sabido ahí luego trabajar, juntarnos. El equipo ha estado muy, muy juntito, ¿eh? Se han hecho muchas ayudas porque respecto a la defensa es a lo que estamos comentando, ¿no? Es que no tenemos ni un central y vamos a seguir diciendo lo mismo. Están jugando tres laterales de centrales. Ese es el problema que estamos teniendo nosotros ahí atrás. Pero bueno, lo demás, el equipo ha estado trabajando bien. Le ha venido bien que el gol, para estar un poquito más desahogado de lo que suele estar normalmente, porque siempre pesa el estar jugando en esa situación. Y bueno, y luego ya hemos visto, ha seguido jugando ahí hasta que le ha aguantado un poquito, se ha metido un poquito a Trump, pero no porque hayan mandado atrás, sino porque el Atleti sabe jugar al fútbol y está haciendo, pero eso, lo que sabe hacer, ¿no? Es un equipo con mucha personalidad y ser capaces de dar en todo momento, pues eso, el todo. Y nosotros pues nos va a exigir un montón, todo lo que va a necesitar, mucho trabajo y desde luego estar muy atento para toda la asociación, y va a tener, ya te digo, lo principal, que va a tener que sufrir bastante a la vez por lo que estoy viendo.
19: Y Quintero, quitando esa última acción con Nico, Alfonso, ¿qué tal lo ha llevado?
10: Bueno, quitando esa acción, llevamos 11 faltas y una tarjeta, va tranquilo y ha tenido, creo, suerte, porque el VAR le ha leído la jugada fuera de juego, que es por poco. Pero sí que la bota del jugador está fuera de juego en la jugada previa que él pitara penalti, ¿no? A veces los árbitros decimos que hay situaciones que nos arrastran el silbato. Esta es una de ellas. Yo creo que el gesto que ha hecho Toni al caer es la que le ha hecho pitar un penalti, que creo que si no hubiera pitado el fuera de juego lo hubiera revisado y también hubiera quitado el penalti.
19: Vale. De lo de fuera, Luis.
0: Pues en Inglaterra exhibe su artillería el Arsenal, que al descanso le va ganando 3-0 al Fulham, en un partido casi modo Champions, pensando en el Atlético de Madrid, en el que Joker ha marcado un doblete, ya lleva 20 goles en esta liga, y también Bukayo Saka. Cuando Bukayo Saka está bien, el Arsenal como colectivo juega mucho mejor. 3-0, pero el resultado bastante corto y ha podido ganar por bastante más, quizás uno de los mejores partidos del Arsenal en mucho, mucho tiempo. En Italia, el 68 continúa el empate a 0 en el Lago entre Como y Napoli.
1: ¿Cómo?
0: Hay que recordar que si el Napoli pierde, todavía no sería oficialmente campeón el Inter, porque habría que estar pensando en lo que hace el Milan, que le faltaría 12 de 12, pero vamos, que podría ser virtualmente campeón de Liga el Inter. De momento, en el conjunto del Lago, una ocasión que decíamos muy clara de Dubicas, que salvó Rahmani en la raya. Al minuto 68 tenemos ese 0-0. En Alemania, el descanso, está ganando el Bayer Leverkusen 2-0 al Leipzig para recuperar puestos Champions. El gol primero lo ha marcado Patrick Schick, el ex delantero del RB Leipzig, y el segundo un gol de Tela con un gran centro de Alex García en modo David Beckham para el centrocampista español. En Francia, con la tontería de pensar en la Champions, el PSG ha empatado 2-2 frente al Lorient. Luego juega además el Lens a las 9:05 contra el Niza. Si gana, se pondrá a solo 3 puntos del conjunto parisino, y al minuto 31 está jugando el Mónaco. Va 0-0 frente al Metz con la titularidad de Paul Pogba. No era titular en Liga desde el 14 de mayo del 2023. Prácticamente han pasado 3 años en un Mónaco en el que Ansu Fati está siendo suplente. También tenemos un partido en Portugal. Al minuto 31 sigue ganando el todavía invicto Benfica de José Mourinho, 0-2 al Famalicão.
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19: Me escribe un mensaje Juan Málamo y me dice que en la Copa del Rey de Rugby, que se está disputando en Leganés, hay un jugador del Cisneros que se ha quedado KO en la hierba desde hace unos minutos. Estamos intentando ver lo que ha pasado y saber qué es lo que está sucediendo con este jugador. Está a punto de arrancar, y de hecho ya lo hace el partido en Castalia, segundo tiempo en juego entre Castellón y Córdoba, Rodrigo.
6: Ahora mismo acaba de comenzar este segundo tiempo, ya mueve la pelota el Castellón, como decimos, primer minuto de juego de este segundo tiempo, se ha podido meter en un lío Alberto Jiménez, la acaba despejando, juega el Córdoba. En este minuto 45 de partido, Castellón 0, Córdoba 0.
19: Va a empezar también en Vitoria, Manu.
15: A punto de arrancar, ahora sí, lo hace. Balón para el conjunto Azorro, que va a ver cómo el Athletic da tres pasitos adelante porque ha hecho tres permutas, Walter.
11: Así es, Valverde no solo ha pensado dos veces y ha realizado hasta un triple cambio en el descanso, dando entrada a Sancet, Ruiz de Galarreta, Robert Navarro, y se han retirado Iñaki Williams, Jaureguizar, lo diré, y Gómez.
19: Déjame un segundito que tengo que hablaros de una cosa de atletismo. Estamos hablando toda la mañana de los tiempazos, de las marcas tremendas y de los puestazos que ha conseguido el equipo español en estos World Athletics Relays 2026. Hola, Natalia Freire, muy buenas.
16: Hola, muy buenas. En Gaborone, en Botswana, esos World Relays, donde hemos tenido a seis equipos en liza, de los seis equipos, cuatro han conseguido clasificarse para la final. De esos cuatro que se han clasificado directamente para la final, con lo cual van a conseguir billete directo para el Mundial del año que viene, en 2027, en Pekín, dos han hecho el récord de España. Los otros dos equipos que se han quedado fuera, uno de ellos ha hecho el récord de España y tendrán posibilidad mañana también de clasificarse para el Mundial.
19: Gracias, Natalia. Un beso.
16: Adiós.
19: ¡Manuel!
15: ¡Ojo al Atlético!

0: entrar y besar el santo. Al 46 de juego, al minuto de la reanudación. ¿Pero dónde estás a la vez? Todavía en el vestuario. Le dejaron seguir, le dejaron marchar. Enfiló la portería, se perfiló para la zurda. Dentro del área, con todo el reto en el mano a mano. Empuja, envía al fondo de la gloria. El león herido, el león que despierta, el león que también saca la pezuña. Zarpazo aquí en Mendy. Ha marcado el Atleti, ha marcado Robert Navarro. O a la vez uno, de poder a poder, Atlético 1.
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2: Walter, no es la mejor forma para el Alavés de empezar la segunda parte, ¿eh?
3: No, y la expresión de las caras de los jugadores del Alavés lo dicen todo, porque es una calcamonía lo que se vivió frente al Mallorca y también frente a otros encuentros, ¿no? Despistes defensivos, la expresión de Quique también ha sido la misma, y es partido tras partido el mismo error y las mismas situaciones, ¿no? Un jugador que se va totalmente solo, se le deja la alfombra roja y logra el gol que silencia Mendizorroza y que deja, nunca mejor dicho y literalmente, caer la lluvia ahora sobre Vitoria.
2: Así que el Athletic ahora sí que está salvado, noveno con 42 puntos y así en preocupaciones clasificatorias, y a la vez sigue donde estaba, 17º, pero con un punto menos de ventaja, es decir, 3 puntos por encima del Sevilla. Si el Sevilla consigue golear a la Real Sociedad el lunes, podría salir de los puestos de descenso.
0: Piden penalti.

0: duro, pero un poco el cuerpo le mete en la disputa, pero hasta ahí, ¿no? La tarjeta luego me parece clara, ¿no? Por haber cortado la contra.
1: Sí, se intenta meter parada por un sitio donde físicamente no cabía. Barral, del gol, del empate, del gol, pues, de Navarro.
2: Pues un saque de puerta, ¿no? Y cuando están en el campo Guruceta y Sancés, el balón suelen ir a la peinada, ¿no? Y que la ha cogido Robert Navarro, ha conducido y desde la frontal la ha pegado con la izquierda, pero ha tocado.
1: Sí.
2: Ha tocado un Ángel Pérez que se envenena el balón y hace que Sivero no pueda hacer nada.
1: Pues más nervios todavía en Vitoria, Alberto, con este gol.
3: Bueno, por supuesto, pero bueno, es que es raro porque la primera jugada del segundo tiempo la hemos tenido nosotros ahí arriba. Su parada la ha metido muy bien a Tony Martínez y luego le ha dado a Adeal, que no sé yo por qué lo ha chutado con la pierna izquierda, que estaba solo. Y luego vuelve a contra lo que ha dicho, el pelotazo arriba y ya sabemos. Yo lo de atrás es muy complicado. Estos tres que son los laterales y los centrales, ese es el compromiso que tiene. Y luego la suerte también un poquito que le haya pegado la pierna a Ángel y haya desviado la pelota, ¿no? Pero bueno, así son las cosas. Un día te toca a favor y otro día te cuenta en contra. Pero bueno, vamos a ver si somos capaces de no caer ahí en
4: nerviosismo.
3: Nerviosismo, sí, una cosa de para poder seguir jugando, porque creo que ahora vamos a ver un partido bueno.
1: Sí, sí, quedan 40 minutos tremendos. Estamos pendientes del rugby, de ese jugador del Cisneros que estaba conmocionado. ¿Qué ha pasado, Álvaro?
5: Bueno, es una situación que se ha dado en la Copa del Rey, en la final que se está llevando a cabo en Leganés, entre Alcobendas y Complutense Cisneros. Ya está bien la situación, ya se ha vuelto a poner en juego el oval. En el 61 de encuentro, después de poner el balón en juego después de una touch, bueno, pues uno de los delanteros, que son los jugadores más pesados de rugby, que hay que recordar, en este caso Jorge González, ha ido a aplacar en la zona de las piernas y ha recibido un rodillazo en la zona de la cabeza. Bueno, ha tenido que ser atendido durante más de 10 minutos por los servicios médicos, ya le retiraron en camilla, pero bueno, parece que más o menos llamará la calma de que ya se ha reanudado el juego, ya está todo más tranquilizado, bueno. En Leganés, ya está además con el marcador de 33-33 a falta de poquito menos de 15 minutos para que termine, por lo tanto, bueno, pues llamar un poco a la calma con la situación que había tenido lugar.
1: Estamos preocupados, así que eso nos tranquiliza un poquito, gracias Mongil.
5: Sí.
1: Quedan 40, un poquito ya menos para que termine el partidazo de Vitoria, Obama.
6: Queda mucho, mucho, mucho, todavía un mundo aquí, en un partido.
7: ¡Gol! Fuentes, la jugada por la banda izquierda, Kevin Medina que se mete en el área, saca un centro con pierna izquierda y el delantero, el goleador Adrián Fuentes, completamente solo en el área, hace el primero del partido, minuto 52 de encuentro. Castellón 0, Córdoba 1.
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1: Córdoba sueña, pero es muy difícil. Es noveno con 57 puntos. Está a 4 del sexto. 4 del Burgos, que tiene 61. Sigue cuarto del Castellón con 64. Manuel Vitoria.
6: Vitoria está sufriendo porque le toca dar al conjunto rojiblanco. Nico Williams pone al espacio para que llegue con todo cuidado. Ha caído Robert Navarro y falta. Ha pitado falta en la frontal. Falta muy peligrosa. Por eso se enfada tanto la afición, porque sabe del peligro. Falta por caída de Robert Navarro. Don Alfonso,
1: es verdad que hay una falta primero y luego avanza Robert Navarro y pita lejos, ¿no, Alfonso? La falta primera, la más lejana.
0: Pita la primera, lo que pasa que es una situación que yo a veces no lo entiendo bien de los árbitros, porque la segunda también es falta. Entonces, sí. Si tú das la ventaja, lo normal no es que pites la primera falta, sino la segunda.
1: Estoy,
0: ¿no?
1: De acuerdo.
0: Porque si no, ya le estás quitando ventaja, ¿no?
6: Sí. Pues ojo a la falta, ¿eh? Es muy peligrosa. Preparado, Galaxy.
2: Y ha entrado sobre Navarro con esa chispita, ¿no? De que
1: sí,
2: el jugador
1: sí.
2: Está fresco, ¿no?
1: Está diferente, sí.
2: Y se ha visto en estas dos acciones.
6: Jugada ensayada, hay que repetir, hay que ensayar más. Finalmente ha quedado en nada. Hasta los dominios de Unai Simón. Intentará a la vez salir. Mendizorroza enfadado, Mendizorroza apretando, Mendizorroza empujando, Mendizorroza llevando, intentando al menos en volandas a los suyos. Sabedor de que necesitan tres puntos vitales. La pelota en izquierda va a llegar con todo. Nico Williams se le va a escapar. Se le escapó Nico Williams. A punto de chocarse con la pancarta. Y va a quedar en saque para a de puerta finalmente.
9: Por cierto, se acaba de levantar un aficionado
4: Lleva la camiseta de Lamine Yamal.

0: de aquí de...
1: Se habrá equivocado con Nico, igual.
0: Sí, ¿no?
1: Sí.
0: Es que pero... me ha llamado con la camiseta del Atleti, sí, sí.
2: Pero la camiseta del Atleti de, con la milla mal.
0: Creo que es del Atleti, es que está, la camiseta es la blanca con letras rojas. Con el número 10 y es Lamine Yamal, aquí, recto, mira, mira, con el 19.
2: Bueno, hombre, quiero decir, tú puedes poner el nombre que quieras.
1: Claro.
0: Sí, sí, sí, pero bueno, es bueno, igual está...
2: A lo mejor se llama Lamine Yamal, el chaval.
1: Puede ser, efectivamente. Hunter, investíguese.
0: Ahora me acerco a preguntarle al compañero.
1: Balón para la vez, lo hace de la izquierda, va a llegar por ese lado, está... para Denis Suárez dentro del área, cuidado, pone la pelota con la derecha, ha sacado la zaga. Que saque de banda, saque de banda, saque de banda para el Deportivo a la vez 55, disputando segunda parte, a la vez 1, Atlético de Bilbao 1, todo el partido por decidir, Antonio Blanco para recibir, el autor del primer gol del encuentro, la pelota ha llegado hasta los dominios más atrás de el conjunto azorro, es Antonio Sibera, que va a buscar compañero, de momento le pide calma a Tenaglia, le dice tranquilo, pero es que la afición no quiere calma, la afición manda a los suyos arriba, y también va la pelota ahí, intentará llegar Diabaté, no ha podido, retiene la pelota el Athletic, desplazamiento en largo, buscando a Guruceta, ahí está Gurugola aguantando la bola, ha metido y rebañado, ya, la pelotita muy bien el conjunto vitoriano, ahí está Tony Martínez, a la altura del vértice derecho, Batogai lo ha hecho bien para Juni Uto, la pelota ya dentro, era Hidalgo, perdón, dentro del área, ha sacado y ha recuperado el Athletic, que va a marchar, está buscando la carrera es buena. La carrera de Nico, ¿dónde va Sibera? Ha llegado Tenaglia, entre Sibera y Tenaglia no se aclararon, Tenaglia le dice, la mía clara, la mía fácil, Sibera le dice, yo iba de cara, me la tienes que dejar a mí, Carmentia, ¿quién tiene razón?
3: De momento Sibera, porque vas de cara y no ve lo que viene por detrás el jugador, exactamente no sabe a qué distancia, pero cuando viene con tanta velocidad y eso, le tenía que haber dejado a Sibera.
1: Pues son 11 de los de la segunda parte, otra vez ya el Deportivo a la vez, que ahora sí, después de haber recibido ese gol, parece que da ese pasito adelante, está jugando y lo hace por izquierda, Abder Rebaquia, el jugador nacido en Brida, en Argelia, tocando ya atrás, era buena la intentona de Víctor Parada, va a retener la pelota, sin embargo el argelino, más atrás para Parada, este con Tenaglia, está jugando ya siempre poderoso, siempre Imperator, el de Saladillo, Buenos Aires, más izquierda para Parada, vuelve a subir la bola, Abder que intentará recibir de Denis Suárez, aunque la pelota la perdido, la bola a recuperar, vamos a ver si de marcha no puede, se cruzó muy bien Geray y envió directamente a saque de banda, 56 de juego, Marral, este puntito al Atleti, ¿le sirve, no le sirve?
4: Estaba pensando, ¿no? Y estaba echándole un vistazo al calendario del Alavés, que no es malo, pero claro, cuando tú juegas en casa y haces este tipo de partido contra el Atleti, que es que tampoco es que sea el mejor Atleti de los últimos años, pues correcto, tienes que aprovechar. ¿Sabes? Tienes que aprovechar el momento, luego sí, luego vas a Elche, viene el Barcelona, vas a Oviedo y vas a Vallecas. Es un calendario asequible para poder salvarte, pero luego tienes que dar la cara. Luego cuando juegas en casa con tu afición, con tu gente y jugándote la vida, pues tienes que dar un paso al frente y sobre todo en actitud, más, ¿sí? En presencia, en ¿sabes?
0: No pides ni nada.
1: Pues parece que se pasito claro, adelante.
4: Actitud es lo mínimo que se le puede pedir a un equipo. Tampoco es, no quiero que meta un gol por la escuadra ni te vayas de tres. No, actitud, presencia, presión, que se te vea, que se está jugando la vida.
0: Sí, pero es que últimamente el anterior partido ante el Mallorca aquí se comentó, y es que está jugando como acostado, ¿no? Como está como con muchos nervios y siempre se ha dicho que el Deportivo Alavés además está acostumbrado a jugar en estas situaciones y algo que por ejemplo igual otros equipos que están ahora ahí abajo como el Sevilla, ¿no? Y eso se tiene que notar y el Alavés está notando mucho cada vez que encaja un gol.
2: Mira, el Barça juega en 70 minutos, 73
1: en Invernalia, creo, ¿no?
2: En tu tierra, sí, Obama, sí. El 11 de Flick ya lo tenemos. Puede ser campeón si gana hoy en Pamplona y mañana el Madrid pincha en Barcelona ante el Español. Hola Alejandro Segura, Pamplona, muy buenas.
5: ¿Qué tal? Buenas tardes, Pablo. En este estadio del Sadar, donde está diluviando ahora mismo, aquí correcto, en Pamplona, alerta naranja por parte de la EMET. De momento no peligra el partido, pero es verdad que está jarreando de lo lindo aquí en Pamplona. Y el 11 que pone Hansi Flick en el Sadar para, veremos si ganar la Liga este fin de semana, es Joan García en portería, línea de cuatro atrás con Eric García lateral derecho, Cancelo lateral izquierdo, Cubarsí, Gerard Martín centrales, doble pivote, se está empezando a consolidar el Gavi Pedri, por delante Dani Olmo, Fermín, Rudy Bardaggi y Robert Lewandowski.
2: No, pues el polaco es titular de nuevo en el Barça de Hansi Flick, cuando se está hablando esta semana mucho sobre su, sobre todo, no continuidad, ¿no, Seguram?
5: Sí, sobre todo porque él acaba contrato, debería renovar una temporada más, y es verdad que la salida de Robert Lewandowski permitiría al Barça tener mucho más oxígeno en el fair play financiero. También hace falta ver qué puede hacer el Barça en el mercado, porque está a unos 12 millones aproximadamente de volver a la regla 1-1, la famosa regla 1-1, que es salir al mercado con total normalidad. Así que a partir de aquí, si miramos el fair play financiero, está claro que Robert Lewandowski desahogaría bastante al club, pero si el Barça no puede fichar, se está planteando el que continúe una temporada más.
2: ¿Hay tarjeta? No. ¿Tarjetas en Vitoria para quiénes y por qué, Valter?
0: Sí, para Antonio Blanco y para Guruceta, porque estaban teniendo una pelea, bueno, que parecía más de boxeo que de fútbol. Se estaban agarrando la camiseta, se estaban, bueno, teniendo las suyas. Al principio el colegiado les ha dejado, pero al final...
1: ¡Nos apaga las luces, Valter! Sí, ¡nos apaga las luces! ¿Qué pasa?
0: Al final ha parado el colegiado del partido y les ha sacado tarjeta amarilla a los dos, y ahora pues se han fundido unos focos aquí cerca nuestros y estamos no a oscuras del todo. No sé si en la tele se apreciará.
2: Sí, un pelín, sí. Sí.
1: Si no me queréis, me lo dice.
0: Pues ya, no, pues que ya lo podrían haber hecho mientras ganaba el Alavés, no era en empate, ¿no? Claro. Puestos a apagar.
2: Se ha notado un pelín que sí. Había como menos intensidad de luz durante esta acción de ataque del Alavés. Bueno, ojalá que no se vaya más para que no haya peligro de que pueda continuar el partido. Reacciona el Castellón ante el gol del Córdoba en Castalia, Rodrín.
6: Pues lo intenta con muchos ataques, pero no lo consigue de momento. La última, un disparo de Alberto Jiménez que detuvo Iker Álvarez. De momento se mantiene el mismo resultado, sigue ganando el Córdoba con el gol de Adrián Fuentes, minuto 61 de partido, Castellón 0, Córdoba 1.
2: Obama Fútbol.
1: Es el Athletic Club quien lo hace, que es jugar desde la derecha, donde está ahora Nico Williams a la altura de la lateral, pone el centro, ha pegado en la zaga, el resto que va a quedar para Abderrebak, ha recibido toquecito, se tiró al suelo con todo el Athletic, ha pitado falta, me parecía que toca balón, pero ha pitado falta sobre el Deportivo Alavés.
0: Y va a haber doble cambio por parte de los albiazules. Van a entrar dos centrocampistas, Guridi y Guevara, que van a ser los primeros cambios del Deportivo Alavés. Primero se va a retirar Denis Suárez, quien volvía al once titular.
1: Novedad para él, sí.
0: Sí. Que se retira aplaudido. Un Denis Suárez bastante irregular, ¿no? Que volvía, recuperaba la titularidad en detrimento de Aleñá, que hoy por el momento no ha tenido minutos. Y el segundo cambio va a entrar Guridi y se va a retirar
1: Ibáñez,
0: que tiene tarjeta amarilla, y yo creo que es casi más por protegerlo que otra cosa, porque recordemos que el Alavés ha visto tres, que son Blanco, Toni Martínez e Ibáñez.
2: Menos talento Garmendia y un poquito más de fuerza ahora en el centro del campo del Alavés, ¿no?
3: Sí, sí, por supuesto, pero bueno, lo que predomina yo creo que son las tarjetas, porque ya algunos aprovechando un poquito el agua y las cosas y el balón pasa por allá, pues están ahí buscando un poquito más la pelea y esos encontronazos y bueno, yo creo que a ver si se descontra un poco y se dedican un poquito los dos a jugar, porque el Atleti lo tiene un poquito ya más controlado el partido, ¿no? Sale muy, muy fácil y no le cuesta nada replegarse, y a la vez ya no le cuesta, pues yo creo que lo que le está poniendo el Atleti por delante, ¿no? No es capaz de llegar y sentir...
0: Y ahora, pues, chicos, perdón, no sé qué está pasando, que el colegiado no está permitiendo poner el balón de nuevo en juego.
1: Está hablando con Guevara.
0: El colegiado está hablando con Guevara, pero el Inier se ha acercado a hablar con los dos entrenadores, tanto con Valverde como con Quique Sánchez.
2: ¿Puede ser por la luz.
7: Sí, sí, porque además Unai Simón ya se lo ha dicho hace un ratín, se lo había dicho al árbitro.
2: Sí, mira, es que estamos viendo cinco focos, de los cuales tres están fundidos. Dos funcionan y tres fundidos. En la tele se ve perfectamente, no sé si en el campo, Manu.
1: No, aquí no, aquí no se aprecia.
0: Es que se han fundido los que justo tenemos encima, en la cabeza. Entonces, sí que es cierto que desde aquí nosotros vemos con...
2: Luego se ve otra serie de focos, ahí, 7, 8, 1 fundido.
4: Y si ya con luz se le complica...
0: Es broma. Qué buena esa.
6: ¡Gol del Córdoba! ¡Gol de Adrián Fuentes! La jugada por la banda izquierda. Diego Brique la luchó. Diego Brique creyó. Diego Brique la puso a segundo palo. Para que Adrián Fuentes solo tuviese que empujar para hacer el segundo del partido. Sueña el Córdoba. El Córdoba gana 0-2 al Castellón en el minuto 64.
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2: Burrul, si hay algún foco fundido, ¿quién decide si se sigue o si no?
7: El árbitro,
2: ¿no?
7: Es el que toma la decisión.
2: Es que me asustó porque yo juraría haberle leído los labios a Quintero. No se ve nada. Y digo, ostras, si el árbitro dice que no se ve nada, no se va a jugar ni de coña. Pero ya,
7: yo creo que sí, ¿no? O sea, que si lo vemos bien por la tele, pues entonces en el campo se tiene que ver todavía mejor, ¿no? Sí, yo no sé si igual, pues, como no está cayendo un chubasco guapo, igual es por eso que
9: no se ve, ¿no? Nada, pero inexagerado, ¿no?
2: Me ha parecido entenderle
9: eso. No, te creo, digo que, no sé, aquí se ve.
2: No sé.
0: Bueno, pero así, como bien decía Barra, hay excusa, ¿no?, cuando se encaja un gol.
2: ¿En Santander ahora está lloviendo, Alfonso?
7: En Santander está todo el día lloviendo, sí.
2: Pues que está lloviendo de todo el norte, porque...
9: Sí, pero no puede ser que yo salga de Pamplona y me cuente aquí en Vitoria también esto.
2: En Vitoria está lloviendo.
4: Y aquí en Madrid.
2: En Madrid también.
4: Todo el día. Pues todo el día lloviendo.
2: Pues está una borrasquita diciendo adiós a... Voy a decir a la primavera. No, si la primavera queda todavía un mogollón.
9: Queda,
2: sí.
9: 20. 20 de juego. Segunda parte. Alavés 1. Athletic Club 1. El partidito que es para no perdérselo, ¿eh? No guiñar el ojito, no cerrar los oídos, porque está muy, muy, muy interesante. Jugándose a la vez la vida, jugándose el Atleti y la posibilidad de Europa.
2: Mira, hablando de cosas que se paran, en el Olympic de Badalona, Santi, ¿qué pasa?
10: Bueno, de momento el marcador sigue estropeado. El partido tenía que haber arrancado a las 6 de la tarde. Son ya prácticamente las 8. Llevamos aquí 2 horas y aún no ha arrancado el tercer cuarto, la segunda mitad. Están los jugadores de momento esperando sobre el césped a ver si se reanuda el partido. Pero bueno, el descanso ya lleva más de media hora y de momento este partido está siendo eterno. El marcador ahora marca 700 a 350.
2: ¡Jolín!
10: Cosa que, bueno, no es el resultado como...
2: Vaya partidazo, ¿eh?
10: Sí, el partido está siendo bonito, pero no tanto. Así que bueno, de momento 53-33, 20 arriba a la peña, veremos qué decisión se toma. Están hablando en la mesa de árbitros los entrenadores, los árbitros, no sé si se tomará algún tipo de decisión de que se vaya a suspender el partido, me da que no, pero bueno, estaremos pendientes a ver qué pasa, porque lleva ya mucho rato parado el partido. La gente lógicamente está molesta aquí en las gradas pitando, porque el partido, como digo, ya ha empezado media hora tarde, ahora otra vez con esto aquí al descanso, así que de momento partido largo, veremos cuándo se reanuda el segundo tiempo.
2: Mira, toda la próxima aquí en Badalona hoy con el partido, con esos problemas técnicos en el marcador del Olympic, todo lo contrario en Girona, que vais como galgos, Jordi.
11: Sí, partido, mira, ahora mismo termina el tercer cuarto, ojo porque Castellón Zaragoza se ha metido en el partido, ha llegado a perder de 30 y ahora mandan los gironins, pero solo de 12, lo digo porque la recortada que ha hecho Zaragoza es sustancial, con este 14-28 de parcial en este tercer cuarto. Por tanto, todo abierto en este último cuarto de partido que está a punto de iniciarse, con este más 12 para Girona Basket, Girona 72, Zaragoza 60.
2: Pues ya aprovecho, en el Santiago Martín, la Laguna de Tenerife, Moraban, Andorra, a las 8, va a arrancar en unos minutillos. Hola, Javier Hernández, muy buenas.
12: Hola, muy buenas tardes, ¿qué tal, Pablo? Oyentes de Radio Marca, pues sí, a punto de comenzar lo del Santiago Martín, última actuación en casa de los de Chus Vidorreta antes de la Final Four de la BCL de la próxima semana, y dinámica pues claramente en ascenso para el conjunto aurinegro, que está mejor que nunca desde la llegada de Patty Mills. Por su parte, Moravank Andorra, que llega sumergido en esa lucha por la permanencia y que quiere dar la sorpresa hoy en el feudo lagunero para poder salir del texto.
9: De juego, al botar del saque de esquina, el centro que llegaba desde la derecha, la pelota dentro del área, vino con el pie, vino para patearle, vino con el corazón Babazorro, para enviarla con el empuje, con el impulso de toda la grada, al fondo de la cueva del León, otra vez, zarpazo a los bilbaínos, para seguir creyendo, para seguir confiando, para esperar, ¿por qué no?, a la permanencia aquí en Vitoria. El Alavés cree, Marco Tenaglia, Deportivo Alavés 2, Athletic 1.
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2: Es alucinante, un gol de rodear, de bordear el descenso a ponerse duodécimo con 39 puntos y ponerse solo a dos del Athletic, que es décimo. Alucinante, qué buen córner, qué buen remate, primer palo de Tenaglia, Walter.
13: Y qué buena celebración, qué bien puede valer una permanencia este gol de un jugador que es puro carácter, que es puro corazón. Corazón albiazul y que logra el segundo en su casillero particular. Tenaglia haciendo las labores de central cuando es lateral, adelanta un Alavés a un Mendizorroza donde rugen los 19.125 espectadores que están hoy aquí.
2: Barrales, buen córner, lo saca bien, primer palo, Tenaglia remata solo, sí, pero sin defensa.
4: Claro, el problema es que en el primer palo hay dos futbolistas del Atleti que no lo defienden bien. Entonces el balón pasa por ese primer palo que debería de estar bien defendido y Tenaglia nada más que le tiene que pegar con el interior de la pierna derecha como un delantero, que ha rematado muy bien, que tiene todo su mérito, pero el primer palo del Atleti tiene que estar mejor defendido.
2: Yo imagino, Alberto Garmendia, que Valverde y el Chinguri tiene que estar bastante, bastante cabreado, bastante quemado.
3: Pues sí, la verdad, porque estaba llevando el control del partido, prácticamente. Ellos se jodían y el Alavés estaba sufriendo, pero mucho, mucho, estaba sabiendo sufrir. Y luego, bueno, cuando podía robar esos balones y pillar esas un poquito contras al Atleti, ¿no?, que estaba jugando y tirando el equipo muy arriba. Y bueno, pues bueno, el merecimiento que tiene, ¿no?, lo que estamos hablando, un jugador lateral, que está haciendo de central, pero bueno, el poder y el querer en esta vida es lo que tiene. Y lo vamos a seguir sufriendo porque vamos a crecer.
9: Ojo al Atleti, la frontal, cuidado, peligro, peligro, peligro, recuperado, rebañado, ñam, el Alavés le toca contragolpear, lo hizo Tenaglia, se la quitó de encima.
13: Es que no, pero de todas maneras, si no sé si os fijáis que en los últimos 5 minutos el Alavés está despejando siempre con balonazos porque hace sí. 3 jugadas, Abde casi se mete, bueno, casi no, se ha metido en un lío perdiendo un balón dentro del área en la que el Atleti ha tenido una ocasión clara y yo creo que ya...
9: La bronca
13: de todos los jugadores, de Quique Santi Flores y de todo el staff técnico ha dicho a partir de ahora todo balones fuera.
2: Y la que está cayendo es tremenda, Vitoria, pero tremenda,
13: Sí, sí, la verdad es que además...
9: Pero escucha, Walter, López, lo que está cayendo en Pamplona, de verdad te lo digo, o sea, cuando arranque el partido ya lo veis a ver, pero si aquí os parece que está cayendo, en Pamplona está siendo espectacular. O sea, de hecho, al nivel de suspender varios partidos de fútbol de chavales,
13: Bueno, si queréis, si podemos terminar ya el de aquí, O sea...
2: ¡Calla, jeta!
9: 72 de juego. Balón para Guevara. El Alavés está ya deseoso de que termine ya el encuentro. El Atleti dice que no, que todavía quedan 20 minutos largos. Venda para el saque de banda, aunque está preparada. Otra permutita que allá va, Alex.
13: Sí, se va a retirar Diabaté, Ibrahim con el 22, que por cierto está haciendo muy buenos partidos ante la ausencia de Lucas Boyé, y así se lo agradece el público. Se va muy ovacionado el delantero albiazul y entra en su lugar Aleñá.
2: Alberto, ¿qué te parece el cambio?
3: Bueno, es que arriba prácticamente no tenemos mucho para salir. Y Aleñá, imagino que sería evito para aguantar un poquito ahí, porque el Atleti está tirando con todo y nos está ganando todos los posicionamientos. Siempre está llegando prácticamente en nivel de condiciones. Y eso que no defiende mucho.
13: Y también ha habido un cambio, Pablo, en el Atleti. Ha entrado con el 12 Areso y se ha retirado Goro Sabel.
2: Areso, mala temporada, es el lateral derecho. Del jugador, del ex de Osasuna. Mira, hablando de Osasuna, vuelvo al Sadar. Sigue cayendo mucha agua en el estadio de Osasuna, donde juega el Barça en una hora, Alejandro.
5: Sí, sigue cayendo agua, sigue cayendo, no para de llover. Es verdad que la alerta naranja de la EMET estaba hasta las 12 de la noche, desde las 2 del mediodía hasta las 12 de la noche.
2: Pero el césped, ¿cómo está?
5: Yo lo estoy viendo perfecto, de momento está bien, no hay ningún charco, está drenando perfectamente el Sadar, así que yo creo que, no peligra el partido. Es verdad que Obama nos ha abandonado y que el que controla más de drenaje en todos los sentidos de la vida, lógicamente...
2: Es muy de drenar,
5: Claro, es muy de drenar, ¿no? Pues sabrá cómo está el Sadar, pero la realidad es que pinta bien, hombre. Yo creo que sí. A ver, si sigue jarreando como hace media hora, a lo mejor hay algún charco, pero es que de momento está impoluto el césped.
2: ¿Se suspende el partido en Badalona, baloncesto, Santi?
10: Pues sí, se suspende el partido, queda aplazado. Dicen que se comunicará pues cuando se reanudará la segunda parte en redes sociales, imagino que en los próximos días, así que bueno, Unicaja ya se retira, se va a los vestuarios, de hecho en cuatro días han de volver aquí al Olímpico para disputar.
9: ¡Qué golazo! ¡Qué golazo! ¡Golazo! León, Ollán, Sanfer. Era el 74 de juego, porque el que tiene magia hace estas cosas, porque el que nació con talento se impone. La pelotita desde la frontal del área, como tumbó a uno, tumbó a otro, se hizo un hueco, se zafó de todos los que le salieron al paso, levantó la cabeza y le dijo a Sivera, ahora la ves. Ahora no la ves. Arriba, arriba, arriba. Para poner de nuevo las tablas en el marcador. Que el segundo. Ruge el León en Mendy. En Vitoria. A la vez dos. Athletic. De poder a poder. Dos.
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2: Y otra vez el Athletic. Casi salvado. Bueno, salvado con 42 puntos. Y otra vez el Alavés con el agua al cuello. Nunca mejor dicho por las lluvias. 17º con 37. Una goleada del Sevilla a la Real Sociedad. Implicaría que el Sevilla saliera del descenso. Y que entrase el Deportivo Alavés. Me decías que adiós al baloncesto. Y en Badalona. Santi.
10: Sí, se vacían ya las gradas. Jugadores ya a túnel de vestuario. Te decía, dentro de cinco días precisamente Unicaja de disputar en este estadio, en este pabellón, unas semifinales de competición europea ante AEK de Atenas, así que bueno, de momento hoy no podemos cantar victoria de ninguno de los dos equipos. 20 arriba la Peña iba ganando cuando se ha aplazado el partido, 53-33, okay. Habrá que estar pendiente de cuándo se puede reanudar este encuentro, lo que falta de él, que era un partido importante, séptimo sí, clasificado sí. Contra octavo, así que habrá que estar pendiente cuándo se reanuda. Dentro de cinco días, como digo, Unicaja volverá a jugar en este pabellón, pero una semifinales de competición europea ante AEK.
2: Gracias, Santi, un abrazo.
10: Un saludo.
2: A ver, en Dazón, está hablando Ricky Rubio, ¿qué dice?
14: Tenéis algún sitio, así que al final no, bueno, sé menos que vosotros, supongo, pero bueno, al final son cosas que pasan, tenemos que aceptar que hay fallos y bueno, a mejorar de ellos.
15: La idea que tenéis ahora, entiendo, es ya descansar, olvidaros de esto, ya llegará cuando llegue, ¿no? Esta segunda mitad que dejamos en el aire por el momento. Pero quiero que me cuentes un poco también esa conexión que tenéis ahora con la grada, en estos minutos en los que intentabais también que los aficionados no se aburriesen.
14: Sí, es parte del espectáculo. Este año creo que estamos conectando mucho con ellos y, bueno, cosas que pasan que son fuera de nuestro control, pero que sigan... Todos somos aquí para venir un espectáculo, ¿no? Nosotros jugamos, ellos nos animan y somos todos partes de una cosa que es que nos gusta mucho el baloncesto.
15: Ricky, muchísimas
2: Ricky
15: gracias.
2: Rubio, en directo en Dazón. Venga, quedan 15, es un partidazo, es un 2-2. Está tremendo lo de Vitoria, Manu.
9: Está tremendo el partido, de verdad, 77 de juego a la vez 2, Atleti 2. Y efectivamente está siendo de poder a poder. Cuando le tocaba dar a la vez, respondió el Athletic. Le volvió a tocar al conjunto vitoriano, respondió el bilbaíno. El Babazorro contra el León imponiéndose aquí también. En un partido precioso a más no poder. Y en un partido efectivamente donde sí, porque llega lo mejor, Garmendia. Porque suenan las alarmas. ¿Y quién se lo cuenta, López?
2: ¿Quién?
9: ¿Quién se lo canta, Rey?
2: ¿Quién?
9: ¿Quién se lo narra, Molinero?
2: ¿Quién?
9: Escuchen, listen, es el marcador de Radio Marca, así que... ¡Play attention!
2: Muy
9: ¡ojo al Atleti!
2: Sí, sí, luego me da una pena no pagarle, me da una pena.
4: No hay participación, ¿verdad?
2: Me da una pena, pues... Sí, sí. Mando la próxima vez, mete a Barral.
9: Claro. Ahí va a estar los euros, Barral. ¿No? Es que este se López agarra cualquier
2: claro,
9: cosa,
2: si
9: va a
2: si lo hubiese metido, pues...
9: ¿Ves?
2: Claro.
9: Ya te he dicho yo.
2: Claro, pues...
9: Ya te he dicho yo.
2: Pero, hombre, es verdad que te hemos sacado de casa, joder, te está viendo un partidazo, mano, es que,
9: no, muy
2: es
9: bien,
2: que la
9: sí.
2: Gente paga para ver esto, claro, joder.
9: Sí, no lo sé, pero Garmendia, a mí me gusta comer a final de mes, si puede ser,
16: manía tuya,
9: porque la lechuga no me
2: pero llena. Pero a final de mes vale, el resto, o sea, el problema es comer todo el mes.
9: Sí.
2: O sea, a final de mes puedes comer lo que tú quieras.
9: Ya, ya, pero hay, el mes tiene 30 días, a veces 31, López.
2: Sí, y a veces 28.
9: Y a veces 28, muy sí, pocas sí. esas, ¿eh? Sí, pero sí. sí, sí. Entonces, Garmendi, ¿a ti te parece bien que yo no pueda comer ñu todos los días?
3: Bueno, yo lo que a ti más te guste, ¿no? Me gustaría tener que puedas hacer. ¿Sí?
9: Pues que...
3: Ah, claro, no. Si no te llega como decía aquel, pues ya sabe, ¿no? Era comer.
2: Efectivamente.
9: Tiraremos de lechuga.
3: Claro. Sí.
9: Tiraremos de lechuga.
2: Que es lo que come el ñu. O sea, al final es el círculo de la vida,
9: es,
2: claro.
9: Es el círculo de la vida, ¿eh? Ya lo dijo Mufasa.
2: Sí.
9: ¡Palo de endereza! Le llega.
2: Mira, es Mufasa. Lo que pasa es que está apreciando hacer los ruidos de otros animales. Está río ventrílocuo, sí. Mufasa. Sí, para engañarlo.
9: Para el Alavés. ¡80! ¡A cara de perro, Serrano!
2: Bufasa. No vacile, Bufasa, venga.
9: Quieto, ese sí que era Bufasa. Juega a la vez, lo hace en el medio campo por mediación de Carlos Aleñá. Está atrás con el rebacante, Abde por nombre. Se la ha dejado Antonio Blanco. Este de nuevo ya para el argelino, a punto de marcharse. Siempre hay run-run, cada vez que tiene la pelota, conduce demasiado la bola. La ha perdido, aunque ahora ha obtenido falta. Un regalito, esa faltita, Garmendi, es que conduce demasiado.
3: Sí, antes ya has visto la que ha tenido en el borde del área. Pero bueno, es el problema que tenemos.
9: Juega de nuevo el Alavés. Lo hace ya por mediación de Antonio Blanco. Ha habido faltita. Faltita, sí. El colegiado ha dicho que es falta. Y la pelota en la separadora de ambos terrenos de juego. Cuando estamos al 35 de los de la segunda parte. Alavés 2. Athletic Club 2. Veremos si finalmente
4: estamos viendo repetido, ¿no? Sí, repetido el gol de Sancet.
2: Es un golazo.
4: Es un golazo, pero la defensa del Alavés, como todo el partido, defiende muy atrás. ¿Qué pasa? Que la media punta, dentro del área, claro, ya un defensa no te puede tocar. Tú estás dentro del área con toda la facilidad para poder desenvolverte con total naturalidad, pues claro, tú lo que tienes que hacer es alejarla, sobre todo cuando estás defendiendo un resultado. Tú para defender un resultado lo que tienes que hacer es alejar la defensa de tu portería. Como tú la metas atrás, más opciones le das al rival de que te pueda hacer una jugada como la que te ha hecho Sancet, que dentro del área se maneja muy bien.
9: Igual el problema, Garmendia, es que no hay centrales. ¿Qué pasa? ¿Dónde están los centrales del Alavés?
3: Bueno, no, eso es, pero es una cosa que ya lo llevamos toda la temporada o así, eso no, pero bueno, yo lo que está, la reflexión que ha hecho él, tiene razón, o sea, es que no se le puede dejar a un jugador, ¿no? Porque además estando cinco como estaban allá, prácticamente no era llegar, no había más delantero, se le ha ido solo, se lo ha comido y algo que nos ha metido, o sea, que es así de claro, pero bueno.
6: Castellón, que hay partido. Álvaro García recorta distancias con solo 9 minutos, casi 8 por delante. El Castellón quiere creer. El centro desde la derecha y Álvaro García completamente solo consiguió el tanto del Castellón. Minuto 82 de partido. Hay encuentro. Castellón 1, Córdoba 2.
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2: Manu.
9: Ojo al córner a favor del Athletic. Al 82 de juego. Vendrá ya para sacar Nico Williams. Llega a la espalda, extiende el brazo, marca jugada de cabeza. Guridi se tiró al suelo con todo Imperator. Una pelota que iba a la altura de la rodilla y se tiró de cabeza. La pelota que buena, ahora el cambio de costa a costa. Tralete Cruz, Sivera. Sivera finalmente se hace con el balón y saca rápidamente. Ha buscado ya Guevara. Ander por nombre, hace la bicicleta al primero. La ha perdido con el segundo. Peleó y empujó muy bien ahí Robert Navarro, el autor del tanto que empataba también el encuentro. Va a quedar ya para que sea el conjunto bilbaíno quien ataque por la derecha. ¡Qué carrera, qué carrera! ¡Qué poderío! Ahí está el potro de cascante, Jesús Areso. ¡Ojo al centro de Areso! Intentó rematar como pudo. Creo que Ollán.
2: Le da fuerza tú, Manu, a Areso.
9: Sí, sí.
2: Es la mejor jugada de la temporada.
9: Sí, no ha vuelto a hacer nada así durante todo el año. Hay gente que dice, claro, es que dejo de invernar y hace mucho frío.
2: ¿Eh? Y llueve mucho, sí.
9: Y llueve mucho. Ahí está Nico en la frontal, la pared buena. Nico. 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cartulina amarilla para jugadores que invaden el campo. Llegó Nico, otra vez la jugada personal, el disparo suave, suave, suave, acompañando la pelota al fondo de la portería Bazorra. Se hunde a la vez. Mayday, mayday, el Atleti oxígeno puro aquí en Vitoria. A la vez 2, Atletic 3.
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2: Atletic octavo, 44, igual que el Getafe, igual que el Celta, está a 6 del quinto, que puede dar acceso a Champions, a 6 puntos del quinto puesto. Y el Alavés, cuidadito, 17º con 36 puntos, 2 por encima del Sevilla. Si gana el lunes el Sevilla a la Real, se pondría con 37 y dejaría 36 en descenso al equipo babazorro. Pero es que al Loro, 36 en descenso, significa que al undécimo, que es el Rayo, están toda la liga en un partido. Del undécimo al descenso, 3 puntos. Es una cosa increíble. Del undécimo, 12, 13, 14, 15, 16, 17 y 18 en un partido. Vamos, que si gana dos partidos te metes en Europa, y si pasa dos partidos vas a segunda.
7: Sí, sí, sí, sí.
2: Es una cosa tremenda, qué maravilla, qué emoción, y cuántas aficiones, cuántos equipos y cuántas ciudades lo van a pasar fatal en estas 3 semanas que quedan, de aquí hasta que termine la temporada. 5 para el final, 2-3, le da la vuelta al partido al Athletic, Manu.
9: Ahí saque de esquina, efectivamente, 2-3 el Athletic, que ya se impone, como está rugiendo en esta tarde, ya casi noche, lluviosa, más no poder, para darle más epicidad al encuentro, y vendrá ya al botar del saque de esquina al conjunto Azorro, al 85 de juego. Ahí está el córner, ha sacado por abajo, se ha enfadado. Bueno, así llegó el gol de Tenaglia, pero no todos los días son fiesta. El saque de banda ahora para el conjunto Azorro, a la altura del banquillo de Quique Sánchez Flores. Vendrá ya para sacar el conjunto Babazorro, digo, era Juni Otto, Coco Cono, Antonio Blanco.
2: Es que este gol del Athletic se ha cantado en Valencia de Levante, en Sevilla, en Girona, en Mallorca, en Elche. En Valencia de Valencia, en Barcelona el Español, en Vallecas. Es que se ha cantado en media España. Es que es increíble.
9: Pineda lo ha contado como el que más me consta. ¡Ojo, Nico! ¡Nico! ¡Pica la pelota! ¡Ta, ta, ta, ta, ta, ta, ta, ta, ta, ta, ta, ta, ta, ta, ta, ta, ta, ta, ta, ta, ta, ta, ta, ta, ta, ta, ta, ta, 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Al 86 de juego, en otro error de la zaga, en un desplazamiento en largo, no acertó a sacar la defensa. Quedó para Nico Williams, y también Sivera, le encimó, pero nada pudo hacer, la picadita de pelota, y el balón ahora sí, para abrazarse con Europa, el Atleti ya, carpetazo a la permanencia, vía libre al país de la ilusión, a la vez 2, Athletic, Nico 4.
8: Es otro golazo. 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
2: Alfonso, no está fuera de juego en absoluto, Nico, ¿verdad?
7: No, aparte que partía de campo propio.
2: Por lo tanto, gol legal, el cuarto, Walter, que ahora sí ha silenciado del todo, ya no solo Mendizorroza, sino Vitoria entera.
13: Así es, silencia totalmente el gol Williams, y además ya hace que muchos aficionados encaren los vomitorios para irse literalmente ya a sus casas. Y es que 4 ataques, 4 goles, y es que ya le hablábamos ahora con Garmendi y yo fuera de micrófonos, con esta defensa, ojo, que el Alavés tiene mucha pinta de segunda, ¿eh?
2: Es verdad, Alberto, ha aguantado hasta el 70 con la defensa, pero claro, pero ya no puede más. Es que se nota que los buenos, los mejores, los centrales no están.
3: No, eso lo llevéis viendo vosotros también, o sea, sí, nuestra, sí, sí, sí. Nuestra, ¿eh? Claro. Que va llegando y ves una, otra pasión, otra, cosas que no son, bueno, decirlas es una cosa, pero bueno, verlas aquí sufriendo No es verdad que es saber que no lleguen en cuanto llegan. Es que es increíble, es que se ve la diferencia de que no hay centrales y de que esto nosotros, pues bueno, nos podemos animar, nos podemos juntar, lo que tú quieras hacer, pero bueno, al final es lo de siempre. Y va a ser un palo tremendo de imagen para la vez.
4: Y no hay jugadores en el filial en los cuales se pueda tirar de ellos, porque es que se nota muchísima debilidad, ¿no? Pasividad, falta de contundencia, es que falta muchísimas cosas. O sea, es que lleváis razón. Es que con esta actitud y con esta imagen va a ser muy difícil salvar la categoría. Y estamos, y está a tiempo, ¿eh? El Alavés está a tiempo.
3: Sí, pero bueno, todos los adjetivos esos son pocos, ¿eh? Que es lo que dice de actitud, agresividad, un tío cuando sale a competir, y tú es lo que se le pide, competir, hacer, ser agresivo, pero ¿dónde está eso? No, lo vemos.
4: Pero es que cualquier jugador del filial te puede...
13: No, pero es que no solo eso, Barra, es que hay que... Lo hemos hablado otras veces, es que en el banquillo tienes a Pacheco y a Koski, que son centrales. Mejor o peor, pero son centrales.
2: Y ha habido cambio, ¿no?, del Athletic, ¿no, Lerch?
13: Sí, se ha entrado Boiro, Adama Boiro, y se ha retirado en repitos y aplausos también, porque hay mucha bandera albiazul, el doble goleador Williams.
2: Es que hoy ha hecho un partidazo Nico Williams y nos anima, nos motiva para el Mundial. Porque, claro, necesita España, necesita De La Fuente y necesitamos todos tener al mejor Nico Williams. Alfonso, de minutos extra, ya que es en el 90, ¿cuántos llegaremos?
7: Es posible que lleguemos hasta 8.
2: 8 minutos, así que es lo que quedaría para el partido. 8 con el 2-4, Manu.
1: Y es un 2-4 que puede todavía ser más sangrante, porque el Atleti todavía quiere más. Porque el Atleti ve efectivamente cómo su presa está herida, cómo ha dejado la yugular al aire. Y el doble mordisco, cuádruple mordisco del Atleti al conjunto Bazorro, que le estaría poniendo todavía más en problemas si cabe. Un Alavés que ya ve cómo se marcha efectivamente. Le ve la afición en un día triste, aciago, pero que no, efectivamente lo cantan y lo celebran en más de la mitad de las ciudades de España. La pelota para el Alavés. En el 90 y medio, efectivamente, tiempo de añadirlo. ¿Cuánto has dicho, Walter?
13: Pues ha acertado Burrul. 8.
2: ¡Qué maravilla!
1: Ahora es
2: 4. ¡Qué maravilla!
7: Oh,
2: ahora
7: lo siento, Manu, he tirado a fallar, pero no cobras hoy. Me toca a mí.
1: Sí, ya van dos partidos seguidos.
2: Pero bueno, pero es que uno acierta y otro no, Manuel. ¿Qué le vamos a hacer?
1: Ya.
2: Es que aquí se premia la puntería, el acierto, el talento.
1: Siempre falla el mismo y siempre sí. Acierta el mismo también.
2: Eso es.
1: Y siempre es el del menos talento el mismo también.
2: Correcto.
1: 90. No sé cómo. No, alguna vez puedes decir incorrecto también, te quiero decir. No, bueno, hay por qué darle la razón siempre.
2: Pero si dices algo incorrecto, te diré que es incorrecto.
1: También es verdad. López paga muy poco.
13: De todas maneras, volviendo al fútbol...
2: Incorrecto.
13: Eso es.
2: Sí.
13: Volviendo al fútbol, chicos, ojo al golpe anímico para el Deportivo Alavés, que has encajado 4 goles en un partido que es una...
1: ¡Paco Guridi! ¡Simón! Hablaba Walter, el disparo de Guridi.
2: No, es que el Alavés ha tenido en la mano no voy a decir la permanencia, pero casi la permanencia, Walter, la ha tenido en la mano.
13: Sí, no, y las cosas como son, pero lo que no puede ser es que en un partido en el que te estás jugando la vida, porque las cosas como son, está todo en un puño, lo estamos hablando, la clasificación, te metan 4 goles. O, por ejemplo, el otro día en Mallorca, en los primeros 45 minutos, en Mallorca te dé un baño y encajes un gol, tengas que remar, y es que son los defectos que estamos viendo partido tras partido. Y lo decíamos antes, con dos centrales en el banquillo que desde que ha llegado Quique Sánchez Flores no han jugado nada, que son Koski y Pacheco. Mejores o peores, pero seguramente que a nivel posicional y a nivel de jugar en sus posiciones lo harán mejor que tres laterales, que Tenali es lateral, Otto es lateral y Víctor Parada es lateral.
1: Tremendo, sí. Tremendo, y quedan 6 minutos en un encuentro donde efectivamente el Alavés ha visto marchar una ventaja por 2 veces consecutivas. Le han volteado el marcador y ahora está viendo efectivamente cómo los de abajo celebran, los que están con él celebran. El Atleti ya ha dado carpetazo, casi definitivamente sí, por la permanencia y lucha por Europa, pero Alavés todavía dice que quedan cositas. No ha entregado la sartén, no ha entregado la cuchara, quiere seguir rebañando, ñam, ñam, ñam. Al 93 de juego restan 5, pero para eso necesitaba meter ese tanto de Guridi, esa ocasión de Guridi, y necesita meter un golito que le dé algo de esperanza. Balón en derecha,
9: se va a marchar por ese lado, ese siempre Ángel Fidalgo Pérez por apellido primero, la bola Yacona, Juni Otto, este atrás con Antonio Blanco, Blanco juega en zurda para que venga a jugar ahí también, más arriba a la altura de Abderrebak, va a dejar servida para Carlos Aleña, que está ya ubicado en todas partes, no ha salido la pelota, tiene que intentar a la vez no dar todavía el partido por perdido, Guri dentro del área, va a dejar servida la frontal del área, cuidado, va a quedar para Blanco, Blanco, Blanco, Blanco, Blanco, Blanco, Blanco, Blanco se hace el túnel, Blanco para Guridi, Guridi, se hace un lío también. Deja fuera para Leña, saca al centro, el control dentro, piden penalti, no hay nada, dice el colegiado que se levante, 93 y medio, balón otra vez para el Deportivo Alavés, el hombre que cerraba en separador ambos terrenos de juego, la pared es buena, tuya, mía, Antonio Blanco de nuevo, buscan, piden mano, dice el colegiado que no ha sido nada, ahora está para jugar, ¿con quién? Ese, siempre, Ander Guevara, 6 a la espalda, buscando compañero a la altura del balcón del área, mientras tanto un estadio Mendizorroza que ya ha sido tomado por la afición del Athletic Club, que está cerquita quita para empujar a los suyos, animar y celebrar una victoria, el partido número 500 de un Chingurri Valverde que está viendo cómo su equipo sí que es capaz de terminar con buena cara la temporada, y sería una victoria lejos de casa. Yo cuando no
4: me,
9: lo hacía,
4: yo me estoy fijando en la defensa del Alavés, ¿no? Yo, está jugando con 3 centrales, o sea, con 5 defensas y 3 centrales. De los 3 centrales, de los 5 defensas, 3 son laterales. O sea, ¿quién defiende ahí?
13: Nadie.
4: Pero o sea, eso no es responsabilidad de Quique Sánchez Flores de tener una defensa bien ordenada y sobre todo que sean defensores, que no sean laterales. Dice, los 5 te mete, 3 laterales, ¿quién te defiende ahí? Por lo menos o el balón aéreo, las anticipaciones, la actitud. No, es que no entiendo.
2: Último minuto en Castalia, Rodri.
6: Y con todo el partido abierto puede llevárselo cualquiera ahora mismo. La posesión es del Córdoba, consigue una falta a favor que lo celebran básicamente como si fuera un gol, porque le puede dar esos 3 puntitos que necesita el equipo de Iván Ania para seguir creyendo en la promoción. Como decimos, 30 segundos, menos de 30 segundos para el final de este encuentro. Castellón 1, Córdoba 2.
2: 3 minutos para que termine lo de victoria, Manu.
9: 3 minutos para que celebre el Atleti, 3 minutos para que la vez siga sufriendo, 3 minutos para que se confirme efectivamente que la liga se pone en un puño en la zona de descenso. La pelotita a la izquierda, eso Jan Sánchez jugando, tocando, hilando y manando sin ninguna de las prisas. Y a la vez que intenta apretar, intenta encimar, pero ve que ya no le llegan las fuerzas. Pero donde no llegan las fuerzas, tiene que empujar el corazón. Debe ser también la afición, que ya no puede animar en este día en el que ve cómo se le ha escapado la victoria.
2: Ahora sí, termina el partido, Rodri.
6: Y final, victoria para el Córdoba, que lo celebra porque sabe que es muy importante. 3 puntitos para seguir creyendo, todavía está lejos, pero déjalos creer a toda Córdoba, a todos los cordobeses con esta victoria ante el Castellón, 1-2.
2: 57 puntos tiene Córdoba, están a 4 del sexto puesto de los 61 del Burgos, se queda como estaba el Castellón, cuarto con 64, a 5 del líder, a 4 del ascenso directo. Gracias, Perdión, un abrazo.
13: Adiós, chao.
2: Vamos, Manuel.
9: 2 minutos es lo que le restan aquí el encuentro en Mendizorroza, en territorio Zorro, una a la vez que va perdiendo 2-4, una Leti que va venciendo efectivamente, imponiéndose, y en el círculo central lo hace ya el conjunto de Quique Sánchez Flores, que sabe que va a tener por delante partidos complicadísimos, partidos y todos son ya a vida o muerte, todavía lo que le queda va a ser ahora sin infarto total, la pelota ya de Sivera con Guevara, Ander para intentar atravesar la línea que divide ambos terrenos de juego, lo va a hacer ya Carlos Aleña, está cerquita para recibir, sin embargo le pega al único jugador que tenía delante, le pega la pelotita, juega en izquierda, no se cuelgan balones, el desbarque de Guridi, pero no recibe todavía la bola, la tiene sin embargo ahí sí, el Alavés, es Abderrebak, va a tocar en izquierda, Carlos Aleña está pidiendo la pelotita para recibir, para jugar, para buscar compañero, ha obtenido un saque de banda al 97-20, 40 segundos resta para que termine el encuentro, esto ya está acabado, está sentenciado, pero el Alavés todavía quiere meter un golito más, ¿para qué? Para que su afición tenga algo más que celebrar, la bola ya en izquierda, Abderrebak que va a intentar poner la pelotita, va a dejar para que sean 3/4 de cancha, Guevara pone el centro dentro del área, saca la zaga y es córner, no se celebra, va a ser la última del partido, restan 20 segundos y aquí restamos
1: pues casi Garmendia, Walter y yo.
0: O sea que, sí. De todas maneras, con lo que decía Barral antes, de cuando se va a Coudet, traes a un entrenador, que es Quique Sánchez Flores, que es un grandísimo entrenador, pero te traes a un entrenador que juega con tres centrales, y antes de que llegara Quique, ya tenías problemas de centrales. Es como agravar todavía más la situación, ¿no?
1: Ojo al córner, es la última, la jugada ya ensayada, viene de fuera de juego. Eso resume efectivamente lo que ha sido el partido. Venía de fuera de juego en recibir. ¡Final! ¡Final! ¡Final del partido! ¡Cayó el Alavés! ¡Venció el Athletic! ¡Carpetazo a la permanencia! ¡Puede soñar por Europa! ¡Celebra también media liga! ¡Alavés 2, Athletic 4!
2: Y abajo, Walter, ¿qué hacen los que ganan y cómo se resignan los que pierden?
13: Menudos abrazos entre los jugadores del Athletic, que lo celebran casi con el sueño de Europa. Una victoria que vale mucho para los leones, y ojo a las caritas de los albiazules, que como suele ser habitual al final de cada partido se quedan con los aficionados para agradecer el apoyo, y hoy varios de ellos se han retirado ya al túnel de vestuarios. Ojo a la derrota, ojo a las caras, ojo a la situación del Deportivo Alavés, que podría entrar en el descenso esta jornada.
8: También termina lo de Fontajau, Jordi. Termina lo de Fontajau, lo de Girona, Jordi.
11: Sí, se queda media machada el Castellón Zaragoza, que de llegar a perder de 30 ha llegado a ponerse a 6 puntos en el último minuto de partido, con la pájara de los locales en esta segunda parte, que si el partido dura un minuto más se lo llevan los de Joan Plaza. Al final Girona suma su 13ª victoria, Zaragoza se queda con 9 a 2 del descenso. Final.
8: El show en Fontajau. Básquet Girona 90, Básquet Zaragoza 81. Gracias, Jordi.
2: Gracias, Jordi.
8: Un abrazo. En el segundo cuarto tenemos lo de Tenerife, lo de Santiago Martín. Javi.
12: Pues sí, segundo cuarto aquí en el Santiago Martín. De momento puesta en escena muy valiente de los visitantes, que a pesar del torrente ofensivo de la Laguna Tenerife, están manteniendo el tipo de grandísima manera. Ahora mismo 2 más 1 de Patty Mills, 6 minutos y 46 segundos para el final del segundo cuarto. La Laguna Tenerife 30, Moraván Andorra 25.
2: Me acaba de informar Juan Antonio Pineda desde Sevilla que ha subido el Pro In Sevilla de balonmano a la Sobal tras ganar en casa al Alcobendas. Primero desde la historia que Sevilla tiene un equipo en la Liga de Balonmano, en la Asobal. Así que me dice luego un asunto futbolístico. El Pro In Sevilla jugará la Liga Asobal la temporada que
8: nada tiene que ver con el Sevilla Fútbol Club.
2: Nada, vale, vale, por favor, vale, nada vale. Que ver con el Sevilla Fútbol Club. En absoluto. Ahora escuchamos protagonistas en Vitoria. Le pregunto a Barral, le pregunto a Garmendi, le pregunto a Burrul sobre lo que les ha parecido esta derrota babazorra, esta victoria bilbaína 2-4 en Mendia, marcador.
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8: Y 33 las 8, una menos en la Comunidad Canaria. Hay que analizar la victoria. Finalmente, partido con muchos goles entre el Alavés y el Atleti 2-4. Y antes, un prota importante.
2: Nico Williams.
23: Como remontamos el partido, he estado muy contento y ojalá seguir así.
24: Y han sido dos goles muy diferentes, los dos a pase de Guruceta. Recuérdame cómo ha sido el primero que has marcado y el segundo después de una obra de arte de un compañero tuyo, de Sancet.
23: Sí, creo que he hecho una pared. La primera ha sido una pared con Guru. Me la dejó perfecta y lo solo tengo que definir. Y la segunda es una locura de Guru. Es un jugador increíble con el que me encanta jugar. Me ha puesto mal en el espacio y solo tengo que meterla.
24: Supongo que personalmente te carga de moral verte así también, Nico, a estas alturas de la temporada, ¿verdad? Y teniendo además lo que tienes enfrente o por delante.
23: Sí, obviamente para mí han sido meses muy difíciles, ¿no? Porque he tenido una lesión muy larga. Al final no me he encontrado del todo a gusto en el campo jugando, pero bueno, lo que importa es ahora el presente, vivirlo, disfrutarlo y bueno, ahora vamos a probar Europa.
24: Y a mirar Europa, ya una vez que habíais amarrado la salvación, como nos decía Ernesto Valverde antes, ¿a mirar Europa ahora, el Atlético?
23: Sí, por supuesto, vamos a pelear al máximo hasta el final, quedan 4 finales que vamos a darlo todo y espero que la afición nos ayude porque lo necesitamos más que nunca.
24: Muchas gracias, Nico, enhorabuena. Gracias.
2: Nico Williams, por fin un buen partido, por fin buenas sensaciones después de sufrir tanto en los últimos meses. Garmendia, ¿qué te ha parecido el partido? ¿Qué te ha parecido la derrota? Imagino que muy dolorosa del Alavés ante el Athletic.
3: Pues sí, la verdad que no pensábamos, ¿no? Por lo menos teníamos bastante ilusión después del último partido. Digo, si completamos con este partido, por lo menos no perderlo, para seguir sumando y bueno, pues seguir pensando en que podemos llegar, ¿no? Y como ha dicho Nico, quedan 4 partidos, pero van a ser muy, muy, muy... a esperar resultados, aparte de lo que hagas tú, esperando resultados de los demás. Y nada, el partido pues ha sido lo que hemos tenido todos últimamente, ¿no? Todos los días. La primera parte, pues bueno, hemos empezado bien y tal, como dijo antes, y bueno, pero luego después ya a partir de 10-15 minutos, al final el partido no ha sido del Atleti y tal. O sea, estamos teniendo unos altibajos y bueno, por la calidad, porque son otra clase de futbolistas lo que necesitamos, porque necesitamos de centrales, porque es que ya poner tantas pegas al equipo no se le puede poner, es lo que tenemos y no hay más. Y ahora, pues bueno, la segunda parte ya con los 3 cambios que ha metido enseguida Valverde, pues bueno, ya se ha dado cuenta lo que es el equipo y sobre todo por dónde nos pueden hacer daño a este equipo, ¿no? Y bueno, la verdad que ha sido un partido que no... Bueno, no hemos sabido tampoco manejarlo, creo yo, y bueno, no tenemos cambio ni jugadores suficientes como los tiene el Atleti. Y nada, darle la enhorabuena y bueno, esperemos ahora que les vaya bien y a nosotros, pues bueno, a ver si conseguimos lo que esperamos todos, que es permanecer otro año más.
2: Ojalá. Un abrazo, Alberto, gracias.
3: Bueno, gracias.
2: Y aprovecho, Manuel, MVP del partido.
25: Vamos a dárselo al bigoleador, efectivamente, don Nicolás Williams.
2: Gracias, Obama, un abrazo.
25: Feliz año, queridos.
2: Goleador del Alavés, Antonio Blanco, a ver.
26: Seguir luchando estos 4 partidos que nos quedan, no nos vamos a rendir y a seguir hacia adelante.
24: Y muy pendientes de 2 resultados, mañana y el lunes especialmente, ¿no? Sevilla y Oviedo.
26: Sí, obvio, pero bueno, yo creo que, cuando digo siempre, nos tenemos que fijar en nosotros mismos, al final lo que hagan los rivales. Ahora mismo estamos en una posición que dependemos de nosotros mismos, pero como digo, nos tienen que doler las cosas un poco más y ser más autocríticos con nosotros.
24: Muchas gracias.
2: Nos tiene que doler las cosas un poco más y ser más autocrítico. Barral, tu resumen del partido.
4: Pablo, me temo que es que no creen en el mensaje de Quique. Esa es la sensación que me da. No salen con la motivación y el estado de ánimo correcto, ¿no? Con lo que se están jugando. De tener la opción de sacar algo positivo de este partido. El rival te mete 4 goles. Es porque has hecho algo muchas cosas mal, sobre todo en defensa, ¿no? Porque en casa tienes que ser muchísimo más fuerte, no puedes recibir goles con tanta facilidad, porque encima tú los haces, que es algo positivo, ¿no? Que se puede sacar. Pero conceder tanto te penaliza en primera división por la calidad de jugadores como Nico Williams. Así que a seguir remando, pero hay que mejorar en defensa.
2: Disfruta mañana en Puerto Llano.
4: Gracias, Pablo.
2: Un abrazo, David. Gracias. Árbitro, Alfonso, ¿qué tal ha estado Quintero en Mendy, en Vitoria? ¿Qué tal lo ha hecho?
0: Bueno, dentro que el partido ha sido muy disputado, con mucha agua, al final hemos tenido poquitas faltas, ¿no? 21. La Alavés, fíjate que con lo que se juega solo ha hecho 8 faltas. Y eso sí, se ha llevado 4 tarjetas y la jugada que ha revisado el VAR por fuera de juego, que había pitado penalti, bueno, pues no ha habido lugar a esa revisión, pero yo creo que lo hubiera quitado. Por lo demás, el partido no ha tenido ningún otro tipo de jugadas.
2: Ahora, en el Sadar, arbitra Díaz de Mera, Isidro Díaz de Mera, de lo de fuera, Luis.
1: Pues en Inglaterra vuelve a ilusionarse el Emirates, vuelve a encenderse, vuelve a animar, después de ver cómo el Arsenal ha ganado 3-0 al Fulham, un partido que es más que 3 puntos, porque primero, el Arsenal suma esa victoria, segundo, porque aumenta la diferencia de goles con respecto al Manchester City en 4, y tercero, sobre todo, porque el Arsenal ahora supera al

0: que el Inter mañana pueda ser campeón de liga con simplemente sumar un punto en su partido frente al Parma, independientemente de lo que haga el Milan. Así que si el Inter puntúa o gana, será campeón de liga ya mañana. El Como, por cierto, que con ese empate todavía sigue fuera de los puestos de Champions. A las 9:45 tenemos el Atalanta Genoa en Alemania. Delanterazo que tiene el Bayer Leverkusen con Patrick Schick. Triplete, hat-trick ante su ex-equipo el RB Leipzig para meterse de nuevo en puestos Champions, el conjunto en el que además Grimaldo ha dado una asistencia ante un Leipzig en el que, bueno, pues de momento sigue ahí luchando por ese top 4, un Leverkusen en el que también hay que destacar entre los jugadores importantes a Ibrahim Maza, un jugador que viene a ser un poco como el sucesor de Florian Wirtz. En Francia, al minuto 84, sigue empatando el Mónaco 1-1 frente al Metz. Ya ha salido al campo Ansu Fati. El Mónaco se está complicando para jugar Champions la próxima temporada. Sigue Pogba teniendo minutos como titular. Ha sido también sustituido al banquillo. A las 9:05 veremos si el Lens se reengancha por la Liga visitando al Niza con su triplete, con Eduard, con Tobán y también con Saint-Maximin. En Portugal, al 78, gana el Benfica 1-2 frente al Famalicão. Se ha quedado con uno menos, roja directa para Otamendi. Y en Países Bajos, al minuto 39, en uno de los partidos más importantes, empatan a uno el Ajax y el PSV. Se iba adelantando el PSV al minuto 1 con gol de Ricardo Pepi, ya campeón, pero importante el partido para el Ajax de Óscar García Junyent, porque está disputando o jugando por disputar la próxima Champions.
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1: En 17 las 9, las 8 en Canarias, aún queda un partido. Puede ser el partido más importante de todo el sábado, quizás de todo el fin de semana. Es un gran partido de fútbol en el Sadar. Osasuna Barça, marcador.
12: Que lo contamos en la radio, lo hacemos desde Pamplona, desde Navarra, desde el Sadar y desde la Sala Bur con Burrul pendiente de Díaz de Mera y de Pizarro Gómez. Los comentarios en la radio de Enrique Martín Monreal, Dani García Lara, Ricardo F. Colmenero. Inalámbricos de la M Roja con los detalles Iker Canosa y Alejandro Segura. Canta y cuenta los goles desde Invernalia, Fortín del Rey del Norte en este Osasuna Barça. ¡Rulo Fuente!
1: ¡Hola, Rulo! ¡Muy buenas!
13: ¡Hola! ¿Qué tal? Pablo López y Red Familia de Marcador. Saludos, muy buenas noches. Bienvenidos a Pamplona, capital de Navarra, ciudad que duerme orillas del río Arga y que hoy, con alerta naranja y lluvia constante, baja cargado para saludar a un mes de mayo que nos indica el final del curso y la previa de un mundial apasionante. Antes de que todo ello suceda, el líder quiere y debe ponerle el lazo a la liga.

0: Flick no le va la euforia por adelantada. Menos aún ese debate ya instaurado esta semana en la ciudad condal de ganarla desde el sofá o en el césped y en el clásico la próxima semana. El técnico alemán sabe además que territorio rojillo es duro, nada fácil, y que aquí sufrió la primera jornada como entrenador culé. Los navarros con Budimir a la cabeza, pero sin la sensación del campeonato. Víctor Muñoz, catalán, ex del Madrid y pretendido por Deco. El alirón pasa por ganar y esperar un tropiezo del Real en casa perica. Con lluvia de mayo, ambiente de gala y escenario de lujo para relatar fútbol a las 9 en punto de la noche. Desde el Sadar, pita Isidro Díaz de Mera, marcador de Radio Marca, Club Atlético Osasuna, Fútbol Club Barcelona.
1: Detalles inalámbrico, el ambiente, la grada, la temperatura y el once de Lisi. Hola Iker Canosa, muy buenas.
2: Muy buenas tardes, noches, López, Irra, Rulo, Segura y oyentes de Marcador. Qué verdadera maravilla servir de apoyo a un narrador que sabe seguro que va a cobrar, ¿eh? A ver si cae un pelquito para el servidor. 15 graditos y pasados por agua, como bien decía Segura, ya no llueve. Pero es verdad que habrá que estar atentos. Lo que hay seguro es muchas ganas de fútbol en Invernalia, ¿eh? Feudo de esperanza e ilusión por barrer al conjunto culé como ya hizo la temporada pasada, en un 4-2 grabado en la retina de todo rojillo. Hoy, la escuadra del profesor Elisi tratará de emularlo sin la baja más sensible por el tipo de partido que es, tras la lesión en el sóleo del varón rojo de Víctor Muñoz. Así pues, el once elegido estará compuesto por Sergio Herrera en la meta, Rosier, Catena, Boyo, Megalán en la zaga, Moncayola y Torrón en el doble pivote con Moy Gómez de enganche, banda derecha para Rubén García, izquierda para Raúl Moro, y arriba el devorador, el cisne, el mutante, Budimir.
1: Y del Barça, los detalles de los visitantes, mañana, no hoy, mañana podrían ser campeones de Liga. Hola Alejandro Segura, muy buenas.
3: Buenas tardes, dupla López Raiz, contando los días y las horas para ver cuándo el Barça puede ser campeón. El vestuario lo tiene claro y es que cuanto antes mejor, así que Hansi Flick va con todo porque no quiere despistes. La gran novedad es la vuelta de Rafinha, que empezará en el banquillo al igual que Marc Bernal, que ya ha superado su esguince de tobillo que le ha tenido más de un mes en el dique seco. No está Koundé por sanción, no está Lamine por lesión, y con todo esto el alemán sale con Joan García en portería. Línea de cuatro atrás con Eric por derecha, Cancelo por izquierda, Cubarsí, Gerard Martín centrales. Doble pivote Gavi, Pedri. Por delante Runi, Bardaggi, Fermín, Dani Olmo. Arriba para el gol, sí, tu polaco favorito, Robert Lewandowski.
1: Quedan 13 minutos para que empiece el partido y esta va a ser un partidazo. ¿Cómo sigue lo del Tenerife y el Moraván Candorra de Santiago Martín, Javi?
4: Pues al borde del descanso del partido, ahora sí parece que pone un poco de tierra de por medio la Laguna Tenerife. Patty Mills, que continúa con su show personal, y nada, 5 segunditos para marcharnos al descanso en este La Laguna Tenerife 46, Moraván Andorra 35.
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16: Marcador Radio Marca, 10 minutos llegamos a las 9 de la noche, será las 8 en Canarias. Nos centramos en el partido del Sadar entre Osasuna y Barça, pero antes ha terminado todo esto en Primera Federación. En el grupo 1, Talavera 2, Arenas de Guecho 1, Real Áviles 2, Guadalajara 2 y Zamora 3, Ponce 0. El Zamora metido de lleno en el puesto de playoff para ascender a segunda división y el Guadalajara que sigue aún con vida de cara a la permanencia. A las 9 de la noche arrancará el Real Madrid Castilla ante Unionistas. Además, en el grupo 2, todo ya ha terminado. Finalmente le ganó el Nas de Tarragona, lo hizo al descendido Sevilla Atlético y el que quiere seguir peleando es el Betis B, que le ha ganado 1-0 al Antequera. Más cosas en la Sobal, le ganó Vidasoa un 3-2-2-6 a Villa de Aranda, empataron a 32 entre Ademar y Ciudad de Logroño, en marcha empate a 23 en el minuto 52 entre Puente Genil y Orneo Alicante, al 18 de la primera, Nava 8, Torre la Vega 10, y en el fútbol sala de esta mañana la victoria 4-2 de Movistar Inter ante Jaén, el empate a 4 entre Manzanares y Cartagena, a 5 entre el Barça y el Peñíscola, y dos partidos en marcha, al 33 el Pozo 5, Alcira 3 y Córdoba 1, Valdepeñas 0. López, por si fuera poco por lo de los retrasos, también aparte de en el pabellón del Juventud, en el Olympic, también en la cancha de Oparrulo, así que el partido que tenía que arrancar a las 9 de la noche, si no me confundo, 8:30, también queda retrasado.
1: Bueno, pues en primera a las 9 empieza el Sadar, ese Osasuna Barça, pero es que también hay un partido súper interesante en la Hypermotion, jornada 38 en Ipurúa, Eibar Málaga, que está a punto de arrancar. Hola Pablo Díaz, muy buenas.
17: ¿Qué tal? López Ray, marcador de Radio Marca, bienvenidos al estadio de Ipurúa, donde Eibar y Málaga se van a ver las caras en un partidazo por los puestos de playoff de ascenso a primera división. Los armeros llegan en un mejor momento de forma tras acumular ya 10 partidos seguidos sin perder frente a un Málaga algo necesitado que ha perdido bastantes puntos estas últimas jornadas y que quiere recuperar las buenas sensaciones ganando hoy en Ipurúa para no descolgarse de esa pelea por el ascenso. Todo preparado para que eche a rodar el balón en este partidazo. Eibar Málaga en marcador de Radio Marca.
1: ¿Qué hacen los futbolistas del Barça en Pamplona? Me imagino que en vestuarios, ¿verdad, Alejandro?
3: Sí, todavía siguen en el túnel de vestuario los futbolistas del Barça, que los hemos visto algunos resguardados de la lluvia, sobre todo a los suplentes, pero todavía no han saltado al terreno de juego.
1: ¿Y los de Osasuna, Iker? Pues ¿Iden de lo mismo?
18: Tampoco. La verdad que no hay ninguno de los 22 protagonistas. Por cierto, yo aprovecho y anticipo que, pese a que Rulo está perfectamente atento al sonido ambiente, si los 12 primeros minutos no escucháis mucho, es que hay protesta en Dargorri, ¿vale?
1: ¿Y por qué protestan?
18: Pues por los incidentes y las consiguientes denuncias tras el partido contra el Madrid que hubo. Y bueno, todavía es un tema que está candente aquí en Pamplona.
1: Vale. Mira, quiero hablar con Dani García Lara sobre la, no voy a decir idoneidad, porque evidentemente cuanto antes mejor, pero sobre lo que estarán pensando en el vestuario del Barça. Hola, delantero, muy buenas.
19: ¿Qué tal? ¿Cómo estáis, Pablo?
1: Claro, si gana hoy, mañana, ¿con quién irán los jugadores del Barça? Con, evidentemente, con el Madrid no creo que vayan, pero ganar en la casa viendo la tele igual mola menos, ¿no, Dani?
19: Bueno, pero yo creo que cuanto antes lo tengas...
1: ¿Sí?
19: Sí, sí. Aparte, bueno, que yo creo que es cuestión de tiempo. O sea, es que no... Es
1: eso
19: esperar,
1: por supuesto,
19: ¿no?
1: Eso por supuesto.
19: Pero al final te espera que dices, ¿qué prefieres, no? ¿Que gane tu eterno rival el Español o que gane el Real Madrid?
1: Bueno, tus dos rivales, ¿no?
19: Sí, al final son dos rivales directos, bueno, pero yo creo que el Barça lo que quiere es que, bueno, pues que cuanto antes tenga la Liga, pues mucho mejor y más tranquilo.
1: Y si pasa, si hoy gana el Barça, mañana no gana el Madrid y es campeón matemático el Barça, ¿se va a hablar mucho de pasillo, tú crees?
19: Bueno, yo creo que eso, ese debate va a estar siempre ahí. Yo me he manifestado siempre y a mí me gusta que el pasillo se haga, porque creo que es un reconocimiento a un mérito deportivo, independientemente del equipo que le toque.
1: Claro, es un signo de respeto, nunca de humillación, de respeto.
19: Yo siempre me he manifestado en esa postura, he recibido muchas críticas, me han metido palos por todos lados, otra gente que está más de mi posición. Yo respeto todas las opiniones, pero esa es la mía y la voy a decir siempre sin esconderme. Creo que es un, no sé, es el reconocimiento a un mérito deportivo y que creo que es un valor que además yo creo que es ejemplar y que es bonito para la gente que lo pueda ver, ¿no? Otros lo ven como una humillación. Bueno,
1: pero el que no está de acuerdo, ¿por qué el Madrid no debería hacer pasillo al Barça? Porque es una humillación. Pero,
19: bueno,
1: pero,
19: es que te dicen, bueno, ya sabes cómo va esto de las redes, ¿no, Pablo? Al final ahí te dicen la gente absolutamente de todo y, bueno, pues hay gente que no está de acuerdo con ese tipo de situaciones. Yo particularmente la defiendo y a mí no me importa hacerla y me gustaba que me lo hicieran. Porque entiendo que es un mérito deportivo y que además te lo reconocen los propios implicados en esto, ¿no? Que saben de la dificultad que eso supone.
1: Evidentemente. Del 11 de Hansi, ¿quieres decir algo? ¿Te parece algo noticioso?
19: Nada. Simplemente que Koundé, pues bueno, pues está lesionado, Eric García entra en el 11 y es el único cambio que hace, así que bueno, da continuidad. Quiero ver a Bardaggi, ¿no? A ver si hace algún partido bueno, que nos dejó buenas sensaciones en algún momento, pero luego se diluyó. Y por lo demás, bueno, pues el mismo 11 que juego tiene frente a Getafe.
1: Hola, Enrique Martín Monreal, mister, muy buenas.
20: Hola, muy buenas. ¿Qué tal?
1: Que tenías un compromiso televisivo y ya lo has terminado.
20: Sí, bueno, ahí hemos estado.
1: Vamos. Claro, es lo que tiene las estrellas, Enrique.
19: ¿Cómo trincas, claro, Enrique?
20: Ya ves, de vez en cuando alumbran y de vez en cuando se apagan.
1: Sí, señor. Bueno, pues cómo no, cómo las teles no van a recurrir a la gente que sabe, como Enrique Martín Monreal. Pues normal, pues lógico y normal. Mister, del 11 de Lichy, ¿dices algo?
20: Bueno, ha cambiado muy poquito, ¿no? Lo más reseñable, como me imagino que habéis comentado, es la baja de Víctor, que en un sistema como el del Barça, como ya se vio en el Camp Nou, pues es un hombre que puede liarla, como quien dice. Pero bueno, ha rellenado el equipo ahí con Raúl en su lugar. Luego, bueno, Torró, Moncayola. Quizás yo pensé que igual podía jugar Iker de principio, pero el resto, pues Aymar también anda un poco renqueante, parece, y ha entrado Moy, lo demás igual. Y bueno, yo creo que está garantizado que Osasuna va a hacer un buen partido. Ya no está tan garantizado el resultado, lógicamente.
1: Veremos, sí, sí. A ti, tú lo del pasillo, Enrique, lo entiendes como una muestra de respeto. Entiendes que si gana la Liga hoy, este fin de semana el Barça, que hay que verlo, tiene que ganar hoy y mañana no ganará el Madrid al Español, ¿tú crees que el Madrid debería hacer el pasillo o no hacerlo?
20: Sí, yo creo que al final somos deportistas y yo creo que, mira, este año te toca a ti y el año que viene me puede tocar a mí. No sé, yo creo que en ese sentido el fútbol va creciendo, se ve cuando acaban los partidos, cómo todo el mundo ahora se saluda y tal, pues me parecería un detalle que para mí sería dar un pasito adelante, ¿no?
1: Lo veremos la semana que viene. Mira, así suena el estadio del Sadar en Marcador.

0: Roja, Valentín. El dorsal número 20, Javi. El 22, Enzo. Y con el número 24, todos de parte, Alejandro.
1: Este también fue el de El Sadar. Hola, Ricardo, desde Punto Colmenero, muy buenas.
2: ¿Qué tal? Muy buenas, ¿cómo estamos?
1: ¿Y tú cómo prefieres ganar la Liga, Ricardo?
2: Hombre, yo ya te decía estos días, yo prefería que hubiera partido, que un Madrid-Barça tuviera algo de aliciente.
1: O sea, ¿prefieres no ganar hoy o que el Madrid gane mañana?
2: No, yo prefiero que el Madrid llegue vivo al partido contra el Barça, y siempre te hace más ilusión ganarle la Liga delante de la cara del Madrid, igual que al Madrid le gustaría, por supuesto, fastidiarle la fiesta al Barça. Te digo, esta semana recibí una felicitación de un amigo de la zona noble, que decís mucho en periodismo deportivo, del Real Madrid, felicitándome por la Liga. Y yo le he dicho, hombre, yo prefería llegar vivo al Barça-Madrid. Y dice, ya, pero bueno, no creo que se dé. Digo, hombre, imagínate fastidiarles la fiesta allí al Barça en su campo, preparados ahí para ganar la Liga.
1: Sería un buen fastidio, ¿eh?
2: Claro, y todos ahí preparando ya para... Y me dice, sí, eso es algo que me gustaría a mí y que le gustaría a la mayoría de la afición madridista, pero la plantilla ahora mismo no está eso.
1: Hoy es verdad que Arbeloa, hoy en la rueda de prensa, no se lo ha puesto antes Toribio, ha dado un par de palos difuminados, un par de... Bueno, se puede interpretar de una forma o de otra, pero ha estado hablando de cositas que hasta ahora no hablaba. Empieza el partido, Rulo.
3: Empieza el partido en el Sadar, con cambio de campo, con la segunda indumentaria para el líder de la Liga. Veremos si futuro campeón o no. Toca atrás, Gerard Martín se apoya en Juan García, el ex cancerbero del Real Club Deportivo Español, que precisamente mañana su ex equipo va a recibir al Real Madrid en Cornellà del Prat. Se le escapa ahí el control a Robert Lewandowski, recupera John Moncayola, toca hacia atrás, viene de cara el de Miranda de Ebro, que no es otro que Sergio Herrera, patea de derecha con el 1 a la espalda, de portero a portero, que diríamos en la escuela, porque no toca absolutamente nadie. Vuelve a arrancar el Fútbol Club Barcelona desde la zona de zagueros, con parsimonia de momento. Primer minuto de juego en el Sadar, Osasuna 0, Barça 0.
4: Era portero, no, en el colegio era de portería, guardería.
1: Eso se decía. De
2: portero, en algunos colegios.
3: Estamos en horario protegido.
1: Guardería. O sea, Rulo, has dicho cosas peores de futbolistas del Barça, sí, prácticamente todos los partidos. No.
4: O sea, sí, le ha fastidiado la carrera.
1: ¿Cuántos?
4: Sí, ¿decenas?
5: ¿De futbolistas? Sí, sí, y ahora sí,
3: no. Hoy prometo comportarme. Vale, pero no, hasta que no, depende, no depende de mí.
1: Claro, efectivamente. Tú eres un notario de la actualidad.
2: No está Koundé.
3: Eso es verdad.
1: ¿Cómo empieza el partido de Ipurúa, Pablo?
6: Pues sin ninguna ocasión, evidentemente. Llevamos tan solo un minuto de juego, pero ya hay una primera tarjeta amarilla para un jugador de Eibar, para Corpas. Ha sido por hacer una falta en el área del Málaga, una falta bastante dura, eso sí, pero ha sido sobre todo, yo creo, por las protestas después al colegiado, a Lluís Bestard. Por el resto, todo tranquilo. Minuto 2 de partido, Eibar 0, Málaga 0.
4: Un paso por el baloncesto, llegamos al descanso en lo de Tenerife, Javi.
7: Así es, a punto de comenzar la segunda parte con este tercer cuarto. Finalizó el primer capítulo del partido de hoy con 2 puntos de Gio Sermadini desde la línea de tiros libres. De momento, ventaja para los locales, que están en un más 11, La Laguna Tenerife 46, Moraván Candorra 35.
4: Y el último partido de este sábado arranca en el Coliseum de Burgos entre San Pablo y Opoyeida. Hola, Iván Arroyo, muy buenas.
8: Muy buenas noches, Pablo y Rafa, familia de Marcador. Jornada 29 de la Liga Endesa, restan solo 6 para el desenlace, al menos en lo que a los puestos de descenso se refiere, y el Coliseum acoge un duelo entre dos equipos que quieren alejarse un poquito más, si cabe, de ese puesto 17 que ahora mismo marca Andorra, que, como decíais, está jugando desde las 8 frente a Tenerife. Los burgaleses, una por encima de la quema, quieren ganar para seguir dependiendo de sí mismos y mirar un poquito menos de reojo a lo que hagan hoy los del Principado, a los que aún tienen que visitar, mientras que el conjunto ilerdense tiene un colchón de 3 triunfos y de ganar hoy casi certificaría un año más en el primer escalón del baloncesto patrio. Picante en un duelo de la parte baja por cómo se decidió el partido de ida, con esa falta no pitada sobre Corbalán cuando tenía bola para ganar, y también por esa campaña lanzada durante esta semana por parte del conjunto castellano por el Día de la Madre, acordándose del calentón de Gerard Encuentra en el partido de ida, descalificante de por medio en la primera vuelta. Llegan los locales con la baja de última hora de Luke Fischer y con Heidegger y Kapp tocados, mientras que los catalanes sufren hoy dos ausencias sensibles en la pintura, la de los Burgos, Golomán, y la de John Surna. De momento 4-2 para los locales, 8-18 para el final del primer cuarto.
1: Fútbol Rulo.
3: Pelota para el Barcelona. Hubo la falta de Lucas Torró sobre Pablo Páez Gavira Cabi. El palaciego, tocaba anteriormente Joao Cancelo, segura en zona izquierda. Aquí debutó Cancelo, su primer partido en la era Xavi. Debutaron los portugueses aquella tercera jornada hace, bueno, pues ya un par de años largos, Joao Félix y Joao Cancelo en este estadio.
9: Los Joaos, ¿no?, que tanto se hablaron de ellos en su día. Es verdad que Joao Cancelo esta temporada o esta media temporada está dando un rendimiento excepcional. De hecho, el Barça ya está trabajando para que esté la temporada que viene en el Fútbol Club Barcelona en forma de cesión. Es verdad que ahora yo creo que va a ser más fácil sacar a futbolistas de las ligas de Oriente Medio por todo el tema del conflicto. Hay muchos jugadores que quieren salir de ahí y el Barça está trabajando para tener una temporada más cedido a Joao Cancelo.
3: Pelota para Dani Olmo. De momento se ha quedado con la posesión de la pelota al Barcelona. Lo intentó precisamente Legarense en el primer minuto y medio en un centro chut que se fue al lateral de la red de la portería que defiende Sergio Herrera. Vuelve a atacar el Barcelona por zurda. Joao Cancelo precisamente quería meter el pase hacia el interior del área. Corta la defensa del conjunto de Alessio Lisci. La tiene Sergio Herrera. De momento buen ambiente en el Sadar, pero lo comentaba Siker, hay una parte de la afición que, de momento, mutis.
10: La verdad que ni mu, ¿eh? Están portándose de maravilla, como bien comentaban. Ni un pito, ni una crítica, ni una protesta, ni un ánimo. Y yo creo que no sé cómo puede afectar al equipo, pero esperan 7 minutos más así.
3: Hasta el minuto 12, aunque esto que se oye por el microambiente es porque recupera Sasuna, balón en largo. Puede haber peligro. ¡Qué bien la pincha dentro del área! ¡Peligro rojillo! ¡Fenomenal Cubarsí! ¡Fenomenal Cubarsí al suelo! Qué sigue atacando el conjunto local. Viene el centro de Javi Galán, el pacense, segundo palo, la mata con el pecho Budimir. ¡El remate! ¡Protestan! ¡Protestan un posible penalti! ¡Se va al suelo! ¡El delantero croata lo protesta! ¡El Sadar se queda tendido! Tirando de veteranía ante Budimir. Ahora pita Isidro Díaz de Mera la falta a favor de Osasuna.
1: A ver, Alfonso, posible penalti a mí me pareció poca cosa, pero a ver si la repetición nos dice
10: nada
1: más.
10: Confirma que nada.
11: Budimir, a mí me parece que están muy juntitos, además, como que puede ser un lance del juego, pero hasta ahí, ¿no? Estaba viendo. Mira, lo de Eibar también.
3: ¿Qué experto, qué veterano es Budimir? Recordaréis que en esta misma portería, el día del Real Madrid, cuando le hizo aquel penalti, creo que Thibaut Courtois también se queda en el suelo porque ha hecho ahora mismo igual Budimir, quedándose en el suelo.
1: Ojo la repetición,
4: Eso de que no es penalti.
1: Es que le ha metido un planchazo en el tobillo, casi en la espinilla, parte baja de la espinilla, Alfonso, Cuidado,
11: no, Cancelo, contacto hay. Ahora yo no le veo, yo creo que están los dos muy juntos y al final es un contacto más por la disputa que le impide hacer otra cosa.
12: Pues,
11: ¿no?
12: ¿Sabes qué pasa con ese contacto, Alfonso? Que yo lo explicas a la perfección, pero que es la típica falta que en el centro del campo te la pitan. Ahí me parece, y en directo me parecía menos, viendo la repetición, me parece que la plantilla de Eric va con una plancha clara, muy clara. Sí, sí. Me parece más acción de falta que no.
1: Donde ha habido contacto también es en Ipurúa y hay penalti, ¿no, Pablo?
6: Sí, todo nace en un córner favorable al Málaga en la disputa de ese córner. En el segundo palo entre Olaechea y Diego Murillo, el jugador del Eibar saca el brazo impactando en la cara del central del Málaga, por lo que el colegiado acaba de pitar penalti a favor del conjunto andaluz. Se preparaba para lanzarlo Joaquín, aunque al final parece que no va a ser él. Se está alejando del esférico. Vamos a ver finalmente quién acaba pateando ese lanzamiento para el conjunto andaluz. Va a ser Chupe ya con pierna derecha. Chupe, gol, gol, gol, gol, gol. Gol, gol, gol, gol, gol, gol, gol, gol, gol, gol, gol. Del Málaga. Con el interior al medio, engañó a la perfección al portero del Eibar, que se tiró hacia su parte derecha. Abre el marcador con ello el Málaga. Gol de Chupe, minuto 8 de partido. Eibar 0, Málaga 1.
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1: Quinto Málaga con 63 puntos. Se queda octavo el Eibar con 61. 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
3: Corner a favor del Barcelona tras esa acción polémica. A la corta rechaza la defensa de Osasuna, viene para encimar, no, se equivoca, ahí en el corte Joao Cancelo, recupera el alicantino Moy Gómez, le da vuelo a la acción, no puede llegar ante Budimir, se la quita de encima Pau Cubarsí. que no hace prisioneros en ese despeje. Será banda para el cuadro local, 8:30, 0-0.
1: Iker, ¿qué hace Lisi abajo?
10: Pues la verdad que Lisi está bastante cauto, bastante tranquilo para lo que suele ser el técnico italiano. Es decir, que viene el partido bastante tranquilo con esos los 42 puntos, aunque es verdad que el del Sevilla estuvo muy, muy caliente.
1: Es que estoy viendo la jugada repetida. Es que, Alfonso, es que cada, cuanto más lo veo, más penalti me parece.
11: Pues yo, a mí me pasa al revés.
1: Al revés, sí.
11: Lo contrario, sí, porque ¿no? De hecho, el primero que toca balón es Cancelo, el defensa, ¿no? Es Cancelo. El primero que toca el balón es él. Sí,
1: lo que va con la planta. Es que va,
11: sí,
1: con la planta
11: pero
1: arriba.
11: Al final toca balón y ese pie, están los dos pegados disputando el balón y claro, obviamente hay un contacto, pero yo no creo que sea el primer contacto el de defensa que impida al delantero, ¿no?
3: ¡Lewandowski! ¡Arriba! ¡Perdón, Alfonso! ¡El remate del delantero polaco! ¡Que pase! Filtrado de Pedri, picó al espacio Dani Olmo, giró, le dejó la pelota de cara a Lewandowski, orientó el cuerpo, disparó arriba, buscaba la escuadra, encontró la grada.
1: Es un derechazo tremendo, ¿eh? ¿Segura de Lewandowski?
9: Sí, es verdad que estaba Rooney completamente solo. Si lo llega a ver Robert Lewandowski, que ya tenía la portería entre ceja y ceja, se quedaba solo Rooney Bardaggi. Lo hace muy bien Dani Olmo en el desmarque a la espalda de la defensa, como la deja el egarense para Robert Lewandowski y el zapatazo se le va fuera, pero es cierto que Rooney estaba completamente solo en el lado derecho.
1: Son 10 minutillos. Enrique, ¿cómo ves el arranque de partido?
13: Bueno, normal. Osasuna está muy centrado, bien situado tácticamente. El Barça moviendo la pelota de un lado a otro con mucha, yo creo que tranquilidad, mucha, no sé si parsimonia, sí. Pero sí que, bueno, pues yo creo que está haciendo Osasuna el partido que le conviene, ¿no? No volverse loco, no perder el sitio, porque en cualquier jugada el Barça te puede matar. Pero bueno,
1: Enrique, tú ahí eres el jefe, que no te imponga rulo, ¿eh?
13: No, que no te imponga rulo. No, no, es lo que veo. Yo te voy a decir lo que veo.
14: Todo lo contrario.
1: Escúchame.
13: Lo que veo.
1: Que Rulo tiene muchísima peor leche que Obama, ¿eh? Muchísima.
13: No. Digamos que diferente, ¿no?
14: Soy muy manso yo, Enrique. Soy muy manso.
1: No veas, Rulo.
12: Es manso
1: hasta que se calienta. Cuando se calienta, bueno.
13: De todas formas, he visto por ahí una fotito de Obama que ha mandado. Que Virgen Santa.
14: Sí.
13: Para romper todo, qué mamón,
15: no habla del autor de la foto.
13: Ah, sí, ya, bueno, algo me ha llegado, pero bueno.
10: Tiene mucho talento en esto.
15: No, ha sido la IA, no he sido yo.
13: A ver, igual me pone a mí también así de guapo. Es complicado.
3: ¡Uy, qué falta tan peligrosa! La pitó en diferido Alfonso Díaz de Mera porque apareció Pedri, pasillo central, recortó hacia adentro. El pase lo falló, lo erró. Yo no sé si es porque le hicieron falta, pero ha pitado la falta anterior.
11: A mí no me lo parece esta falta.
3: A mí tampoco.
11: Él ha soltado el balón, claramente ya no lo estaba soltado lejos.
3: Nada,
11: y luego
3: nada.
11: Hay un pequeño agarrón, pero más un poco por la inercia. Él no va a disputar ese balón nunca.
1: Es que no es ni faltita.
3: Fútbol, Dani.
2: Pero si luego no entra, da igual.
9: Pero, ¿sabes lo que pasa? No, el Barça no mete ni una falta desde hace 6 años. Esta que no es. Ya verás.
3: Bueno, a ver. Hay actores que quieren la pelota. Y ahí está Iker.
10: Eso es, minuto 12. Y el Sadar vuelve a apretar. Indargorri vuelve a apretar. Y es necesario, para esta falta, para darle fuerza a un Sergio Herrera que siempre está conectado con esa parte de la grada,
3: A ver. La plantó, la acarició, la mimó Dani Olmo. Brazos en jarra, anda por ahí también Robert Lewandowski. Último servicio de culé, no, va Olmo, arriba. Cuerpo atrás, pelota arriba, 20 a la espalda. Así suena el Sadar.
1: A ver, Olmo es un gran lanzador de faltas, pero ¿no era más lógico, Alejandro, que esta se la pusieran al polaco?
9: Al polaco o a Rooney, ¿no? Que es zurdo y era más para un zurdo y también tiene buen golpeo.
3: Ah, tengo yo más posibilidad de lanzar la falta que Rooney.
9: Totalmente. Pero
2: para no meterla, yo creo que da igual. Yo creo que el aficionado del Barça ya hace muchísimo tiempo que se toma las faltas con una tranquilidad. Yo me imagino que hay una falta al borde del área y en otros equipos se ponen nerviosos de, ostras, igual tenemos una ocasión para meterla. Yo las veo con una paz.
12: Pero a mí, fíjate, me parece sorprendente, porque siendo un equipo tan generador ofensivamente, que vas a tener normalmente ocasiones ahí cerca del área, que puedes tener faltas, que no hay un especialista, porque además eso se trabaja. Tú puedes tener el don o la habilidad, pero luego aparte también te puedes perfeccionar un poco esa acción de estrategia, ¿no?
1: Por ejemplo, Dani, ¿quién ha sido en tu carrera el mejor lanzador de faltas con el que has compartido equipo? ¿Quién fue el mejor?
12: Yo, por ejemplo, yo creo que Stankovic, que haya compartido yo equipo. Stankovic tenía una piernecita que era una maravilla.
3: Hombre, pero bueno, Rivaldo no las tiraba mal, ¿eh?
12: Rivaldo también, sí.
2: Rivaldo.
12: Sí, también es que no me acuerdo de él, pero ahora sí. Así que me acuerdo de Rivaldo, y efectivamente, Rivaldo también. Pero bueno, antes había más especialistas.
2: Un brasileño que había por ahí.
12: Y ahora cuesta mucho ver lanzadores de falta buenos, ¿no? Y de equipos de este calibre, que generan tanto ofensivamente, que sí, tienen muchas opciones.
1: Sí, verdad, parece raro. Enrique, ¿el mejor lanzador de faltas para ti quién?
13: ¿Perdona?
1: El mejor lanzador de faltas, con el que tú hayas coincidido o que te gustara, yo qué sé.
13: El mejor lanzador. Yo he tenido de futbolista un jugador que jugó en el Atleti, Osasuna, Tico.
1: Oh, Tico Martínez. Los ticotazos, qué bueno, sí. Era, tío.
13: Tico Martínez, que tenía esa habilidad, además de otras, pero...
1: Me encantaba Tico, me encantaba.
13: Sí, sí, sí. O sea, que de ese me puedo acordar, no sé si algún otro especialista...
1: Y era que era sobrino de Rípodas.
13: Sí, ¿verdad? Justo. Sí, sí. Justo, es hijo de una hermana, de Pachi Rípodas, sí. Okay. Sí, sí.
3: A ver una cosa, ¿le ha vuelto a pasar lo mismo a Gerard Martín?
9: No, es la no. Bota, es la bota.
3: Ah,
9: se le ha salido la bota a Gerard Martín.
4: Claro, está en la misma zona.
3: Vale, es que digo, no puede ser que por tercer partido consecutivo tenga la misma dolencia ahí en la zona del talón de Aquiles. Pero si me decís que es la bota, yo os creo.
1: Sí, sí, parece que se le ha...
12: Sí, la bota. ¿No? Se le cae Budimir encima, yo creo, ¿no? Y sí, le quita la parte de atrás de la bota.
1: Quita la bota, sí. O sea, lo que es el talón se le ha ido.
3: Vale. Bueno, mejor para él, porque...
1: Tío, ya no estamos para asustos, ¿no, Runo?
3: Uno ya sufre ya a estas alturas de temporada.
9: El error de Pau Cubarsí sí ha sido grotesco, sí. En salida de balón, ¿eh?
3: Sí, sí. Y eso es raro, ¿eh? Porque mira que tiene buen pie, buena salida. Aparece Rooney, campo propio. Toca en corto para Gaby. Gaby de cara hacia atrás, precisamente para el central del Estañol. Pau Cubarsí, 5 a la espalda. Viene con el número de Puyol. Sale bien de la presión el FC Barcelona. 15:30, primera parte en directo, marcador Radio Marca. No le valdría de momento este 0-0 al Barça para campeonar este fin de semana. Tiene que ganar y esperar a que mañana el Real de Arbeloa pinche en casa de Manolo González. Pelota para Joao Cancelo.
1: Que no gana en todo 2026.
12: Increíble.
1: La peor racha de primera división. O sea, si el español hubiese hecho una mala segunda vuelta, mala, es que estaría peleando por la quinta plaza. Una mala segunda vuelta, pero es que la ha hecho absolutamente calamitosa, catastrófica.
3: 6:48.
12: Mira que se mete en el lío, ¿eh?
1: Hombre, que se mete en el lío, pero vamos.
12: Como están los resultados de los equipos de abajo.
1: Es que desde el 11, Dani, tiene peligro de descenso. Mitad de la tabla de peligro de descenso.
12: Sí, sí. No, y la dinámica es mala. Es que el español es un equipo que ya sabes que lo sigo mucho y ya no es el resultado y las sensaciones a veces no van de la mano, pero en este caso sí.
1: Mira, es que ahora es duodécimo y dice, duodécimo, está lejísimos, pero es que está 5 puntos, a 5 puntos del descenso. Bueno, es que 2 partidos más y se mete en descenso.
12: Y dependiendo de lo que haga el Sevilla. Claro, si el Sevilla puede ser poner 36, a 2.
1: Sí, sí.
12: Claro.
1: Si gana el Sevilla, se mete el Alavés en descenso.
12: Con 36.
1: Y el descenso estaría con 36.
12: Claro, ya es un partido solamente.
1: A falta de 12 por disputar, ¿eh?
12: Claro.
1: Que es que con 42, es que mínimo uno se va a ir a segunda con 42 puntos, ¿eh?
3: Y la semana que viene hay un Sevilla español, ¿eh? Si no quieres caldo...
1: Pues es caliente también. Caliente.
3: Bueno, pelota para Club Atlético Osasuna, que, mira, Osasuna no tiene ese problema. Ya no, tiene ya los puntos, la permanencia en el bolsillo, mirando Europa.
13: Bueno, tiene la ilusión y la ambición, claro, de ganar este partido para, bueno, en esta liguilla que digo yo de 5 partidos, hay pues unos cuantos equipos que creo que el Getafe está a 2 puntos y es el sexto, si no estoy equivocado. Con lo cual, bueno, hay margen para en este trayecto tener vida hasta el último día en este apartado, ¿no?
3: Bueno, veremos a ver qué es lo que ocurre en estas últimas 5 jornadas. De momento, Club Atlético Osasuna reclamando ese posible penalti de ante Budimir con un centro posterior de Javi Galán que no encontró rematador en esa acción del delantero croata. Juega el Barça, que de momento ha matado el partido, lo ha enfriado, lo ha puesto en la cubitera. el equipo de Hansi Dieter Flick. Viene Cubarsí, rasea hacia la parte derecha, pegado a la línea de cal, tira de bicicleta Rudy Bardachi, internacional sueco, tiene delante Javi Galán, se quiere meter por dentro, lo consigue, no, gira de nuevo hacia afuera Bardachi, Eric, le da bueno la acción por parte derecha, no hay falta, sí, de Dani Olmo en ataque, la falta del futbolista egarense. Y la verdad, yo no sé, Iker Canosa, si va a anotar o no a Alessio Lisci esa baja tan importante como es la de Víctor Muñoz.
1: Seguro,
3: en esa banda.
10: La verdad que sí, va a ser una baja muy sensible. Yo creo, como comentaba la Brea, por el tipo de partido, ¿no? Al Barça se le hace pupa porque tiene una defensa muy adelantada, algo endeble. Y es que Víctor Muñoz, del Barón Rojo, ya se le vio en aquella jugada con el Madrid, en el clásico aquel que la tuvo solo contra el portero y luego le llovieron críticas. Y también en la ida de la Liga de este año.
1: Es que yo me imaginaba hoy un partido rollo el de Brian Zaragoza hace, no sé si el año pasado, hace un par de años, así con Víctor.
12: El pasado.
1: Claro, pues es que yo me imaginaba a Víctor siendo un dolor de cabeza para la defensa del Barça.
3: Gol, gol, gol, gol, gol, gol, gol, gol, gol, gol, gol, gol, gol, gol, gol, gol. De Eibar en Ipurúa. Gol de Sergio Álvarez, que empata el partido para el Eibar. Era una falta lateral colgada al segundo palo. Remataba Yair completamente solo. Conseguía sacarla Alfonso Herrero, pero el rechace le caía en el área pequeña a Sergio Álvarez, que acababa metiendo el balón en la red. Empata el partido el conjunto armero. Minuto 20. Eibar 1, Málaga 1.
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1: Alfonso, ¿no hay fuera de juego?
11: Bueno, yo creo que lo van a tener que revisar, ¿eh? Porque están todos los jugadores en línea frontal del área. A mí me parece que el último, que es el que recibe, no, pero va a ser por medio pie.
1: Bueno, si valiera, sexto Eibar 62, séptimo otro de fuera del playoff, el Málaga con 61, igual que el octavo, igual que el Burgos. Vuelvo a Pamplona, vuelvo al Sadarrulo.
3: No hay falta, hay ley de la ventaja, Pedri con Fermín, Fermín gira hacia la parte izquierda, el pase perfecto para Joao Cancelo, se viene por el vértice, Cancelo mal el pase, aunque la pelota le vuelve a la bota derecha del futbolista portugués. Delante de él tiene al francés Valentín Rossiero, el ex del Leganés. Vuelve a maniobrar el Barcelona, campo contrario, Gavi con Cubarsí. Cubarsí de nuevo hacia Rooney Bardachi. A por derecha ataca el Barça por el pico de ese costado. Toca en corto para Pedri. El metrónomo viene de Tegueste. Perfecto para Rooney el disparo. Rechaza la defensa de Club Atlético Osasuna. La deja correr Eric García. Alejandro, será saque de esquina.
9: Segundo para el Barça, el primero desde la parte derecha. Y va a ir Rooney Bardachi.
3: En el 20 de la primera parte. En el Sadar, de momento, empate a cero. Hay tablas, no hay goles. Viene el sustituto natural de Lamin Yamal, Rooney, con el 19. 1, 2, 3, 4, 5 futbolistas esperando el centro con la zurda muy cerrado. ¡Oh! Tocó alguien de la defensa del Club Atlético Osasuna en el primer palo y luego en el segundo para evitar que embocaran desde la línea de fondo. Eric García, será de nuevo córner desde el otro costado.
1: Y era clara, ¿eh?
4: Fueron Budimir y Galán.
9: Sí. Entraba completamente solo Eric García. Ahora córner desde la parte izquierda. Va Dani Olmo.
3: Va Olmo. A ver, Díaz de Mera dialogando con, creo que es Boyomo. No, Rosier y, hombre, cómo no, Gavi. Ahí está Olmo en corto, tocando con Pedri. Pedri hacia atrás, balcón del área. El control de Gerard Martín, el disparo. Raso bien, Sergio Herrera con seguridad, con solvencia abajo.
9: Era bueno el disparo de Gerard Martín con pierna izquierda. ¿Ha tenido alguna Gerard Martín de disparo desde fuera del área? Un par esta temporada. Mira, o tres que han ido...
1: No, era Rooney, ¿no?
12: Ese Bardachi,
1: era,
12: ¿no?
1: Rooney, sí.
3: Ah, era Rooney. Ah,
1: sí,
3: pues,
1: sí, era Rooney.
3: Pues, a mí me parecía Gerard. Vamos, también, sí, sí. Nos pillan en el otro costado. No,
1: pues si tú dices que era Gerard y punto.
3: No.
1: Lleva el 19, pone Rooney, pero tú dices que Gerard y punto.
9: Es Gerard.
12: Gerard, sabes tú, es Rooney.
10: Otro es 18.
3: Al hilo de lo que decía Alejandro, le recuerdo a Gerard Martín en la vuelta de la semi de la Copa del Rey ante el Atlético de Madrid con el 3-0 ya, sí. Tiene un disparo con la zurda que se le va por muy poco por encima de la portería de Musso y pudo igualar la eliminatoria aquella, pero se le fue por encima
1: sí
3: al bueno de Gerard Martín.
1: Dani, ¿cómo lo ves?
12: Lo de Bardas y Gerard, bueno.
1: No, bueno, que Pierre son Rulo, ya está, ni más.
16: No. Era Rune. Me equivoqué.
12: Nada, que creo que los parámetros del partido un poco lo esperado, ¿no? Sí que creo que está hundiendo un poquito más a Osasuna, porque estoy viendo a Rubén García haciendo prácticamente de quinto defensor ahí, porque se mete Fermín hacia el medio y Cancelo abre mucho el campo. Pero Osasuna ha tenido dos o tres salidas que, bueno, pueden generar algo de peligro, ¿no? Por lo demás, yo creo que no tengo el dato, pero la posesión es muy alta para el Barça y está jugando mucho más en campo de Osasuna, pero sin generar apenas ocasiones.
1: A 28-72 la posesión.
4: Sí, lo del baloncesto, estamos a punto de entrar en el último cuarto, está súper igualado lo de Tenerife. Javi.
7: Pues sí, se ha plantado y de qué manera Andorra en esta segunda mitad del partido, recortando hasta 10 puntos de diferencia en este tercer cuarto, a punto de comenzar el cuarto, un punto solo de diferencia a favor de los locales, La Laguna Tenerife 61, Moravanca Andorra 60.
4: ¿Y quién arranca mejor el partido en Burgos, en el Coliseum, Iván?
8: Pues ni uno ni otro, porque la igualdad es el denominador común en este arranque de partido. Acaba de comenzar el segundo cuarto y se ha puesto por delante con un triple de Bateman el equipo visitante, 8-25 para el descanso. San Pablo Burgos 24, Jaio Pozlleida 27.
1: Amarilla para quién y por qué en el Sadar, Alejandro.
9: Amarilla para Gaby, se iba Raúl Moro por la parte izquierda, le enganchó Gaby. Amarilla clara para el futbolista del Barça.
1: Sin tonterías, ¿eh, Alfonso?
11: Sí, sí, como es eso de si pasa balón no pasa el jugador, pues esto lo ha clavado.
9: Pasa tío, pasa balón, ¿eh?
10: Por cierto, López, como comentabas, estoy viendo a Raúl Moro un poco brayanesco, ¿eh? Te lo digo de verdad, que está muy activado, se le ve muy bien.
12: Es la puede hacer en el tobillo, ¿eh?
1: Sí, le ha hecho, la puede hacer en el tobillo.
12: El tobillo se le queda un poco enganchado cuando va al suelo, ¿eh?
1: A mí este chico me parece muy bueno. Bueno, el año pasado en Valladolid es lo único bueno que tuvo el Valladolid en toda la temporada, Raúl Moro. Hasta que se fue, lamentablemente fuera, no ha tenido demasiados minutos. Un poco, es verdad, un poco brayanesco, es cierto. O sea que, bueno, luego Brian se ha vuelto a ir a Italia, donde tampoco está disputando una mortera de minutos. Venga, 25 Rulo a fútbol.
3: La falta, nada, mansamente fácil, la dejó botar Joan García de verde, el portero de Salle, minuto 25. Primera parte, estaba pensando que Gaby prácticamente desde que reapareció sale a amarilla por partido. Creo que el otro día ya la tuvieron que cambiar en la segunda parte porque vi una amarilla en Getafe también.
2: Bueno, sí. Es recuperar un poco el ritmo Gaby, ¿no?
9: Pero bueno, que bueno, algunos dicen que le va bien al Barça tener este nervio de Gaby en según qué partidos y en según qué momento.
3: Pero te condiciona, ¿no? Porque bueno, es un jugador...
1: Yo creo que suma bastante más de lo que resta, Gaby.
3: Sí, sin duda.
9: Es verdad que ahora con amarilla, pues en la segunda parte veremos a De Jong bastantes minutos.
3: Seguro.
1: Claro. Oye, ¿a Rafinha cuánto le queda?
9: No, Rafinha ya está, ¿no?
1: Ya, pero ¿cuánto le queda para jugar?
9: Yo creo que hoy tendrá minutos en la segunda parte, ¿no? Y si se encuentra bien, la impresión que me da es que en el clásico es titular.
1: Y ayer habló Flick sobre Lamine, ¿no? Y o sea, dijo cosas medio buenas de la lesión, ¿no?
9: Bueno, dijo que los plazos con Lamine iban bien, que la recuperación iba como se esperaba ahora y que si todo va como tiene que ir, estará en el Mundial.
3: Pero la previsión con Lamine, ahora lo cuento. Que hay córner a favor de Club Atlético Osasuna. Banda izquierda. Según ataca el cuadro de Alessio Lisci. Espera Boyomo en la frontal de la chica. Otra vez Díaz de Mera, a ver qué pasa.
10: Lo para, la verdad que muy dialogante. Está hablando ahora con Toro y Pau Cubarsí.
1: Es que Cubarsí y Toro se estaban dando, pero de lo lindo, vamos. Estaban viendo a ver qué camiseta resistía más los tirones.
3: A ver, levanta ambos brazos John Moncayola al de Gary Noain. 7 a la espalda, viene Moncayola. De derecha, ojo, el remate. No nadie, porque despeja la defensa del Barcelona. Toca de cabeza Gaby, vuelve a recuperar en este caso Javi Galán. La mete de derecha con un globo. Espectacular, vuelve a recuperar Osasuna. Ahí está Moy Gómez, qué picadita. Ojo, ante Budimir, Joan García. Se equivocó Budimir porque la quiso controlar de pecho. Para mí era de primera de volea. Y en el control se le fue la pelota, achicó bien Joan García.
1: ¡Qué pase de Moy! ¡Qué pase de Moy, Canosa! ¡Qué pase de Moy!
10: Así es, partida fuera de juego, levantaba el banderín el colegiado, pero es verdad que la tiene que tener. Y justo antes le molestaba, ojo, cuidado, vale.
3: ¡Ojo el pase de Fermín, nada!
10: Le molestaba a Boyomo ante Budimir, también era clarísima la acción anterior, Enrique.
13: Sí, en vez de recepcionar... ha atacado al balón y entonces ha salido y el bote le ha dado tiempo al portero.
1: Sí, pero estaban fuera de juego, Alfonso.
13: ¿Estaban fuera de juego?
1: Sí, estaba así.
13: Bueno, pues mejor así no nos cabreamos.
3: lo que decíamos antes de Lamine,
16: por lo que cuentan, por lo que dicen, a ver, que queda mucho para el Mundial, pero que no llegaría al debut del 15 de junio, no le da para llegar, que si va bien la recuperación, que tiene que ir bien, tendría unos minutos ante Arabia y luego ya para ser titular ante Uruguay.
9: También va a ser un poco lo que Lamine quiera.
16: Sí, sí, también.
12: Yo creo que se va a recuperar, fíjate, Rulo.
16: Sí,
12: por la juventud.
1: Ahí se tiene que notar, claro, los 18 años.
12: Por la
1: años,
12: juventud, claro. Yo creo que te va a cortar incluso la ilusión y que su cuerpo
16: ser,
12: todavía es...
16: ¿Eh?
9: Su primer mundial, sí. Las ganas...
1: Su cuerpo, entendedme, es virgen en estas cosas. O sea, va, las primeras veces se recuperan, pues
17: con que esté para semifinales y final va bien.
2: Bueno,
17: hasta entonces, que no se precipite.
2: Yo creo que tendrá ganas de arriesgar. Vamos, yo creo que si puede no se pierde ni un minuto. Y a la pregunta me duele, sí. Dice, pues no me duele.
1: Ya, pero es normal. Está el entrenador y el servicio médico decirle, Lamín, piano, piano.
2: Lamín, que te duele. No, vale. No, que no me duele. Que sí, que te
1: que
2: duele.
1: Te prometo que te duele.
17: Yo creo, si me dejáis opinar, yo creo
1: por
17: que
1: favor.
17: El
2: según
17: la,
2: Rulo,
17: la situación del Barça le va a facilitar mucho esa tranquilidad que normalmente no la tienes como futbolista porque estás ansioso por jugar. El Barça va a ser campeón, no tiene ninguna importancia que ahora no juegue y eso va a facilitar una recuperación buena y ya no solo de la lesión, sino física, y seguro que el rendimiento de Lamine en el Mundial va a ser brutal. Yo estoy convencido.
2: Descansado incluso.
17: Claro,
2: Hasta podría venirle bien incluso este parón.
17: Claro, pues, efectivamente.
12: Yo en eso tengo dudas, en el sentido, no de Lamine, evidentemente, sino porque a veces los jugadores necesitan sensaciones, y a Lamine le costó cuando vino de lesión, y ahora yo creo que estaba en ese momento de forma que decías, qué barbaridad, es decir, cada partido te hacía alguna historia que estaba muy bien, estaba fino. Después de una lesión de tanto tiempo, no es fácil que tú reaparezcas y que digas, ya tengo buenas sensaciones. Y más un tipo de juego como es el de él, ¿no? De uno contra uno, de acciones de muchas, individualmente hablando, ¿no? Y ahí tengo mis dudas.
1: Que se recupere el todo, pero fíjate, yo babeo con un buen Lamine y un gran Nico. Hoy ha marcado dos goles Nico. Es que esas bandas de España no las tiene casi ningún país, ¿eh? Casi ningún país.
12: A Nico.
1: Vamos, sí, joder, bueno. Ya era hora, ¿eh?
12: Sí, sonríe. Fíjate cómo lo hace el equipo con él también, sí. ¿Eh?
1: He dicho al hombre, joder, lo he pasado mal estos meses, he estado con la lesión, no he disfrutado, bueno, pues, hoy he disfrutado y a partir de ahora tiene que disfrutar. Ojalá mucho en el Mundial.
12: Así es.
2: Tienes que tener a los dos y que se dé la casualidad de que por circunstancias te pierdas a los dos, una desgracia para España y para el propio Mundial.
1: Sí, sí, así es.
16: Bueno, pues hay córner de nuevo para el FC Barcelona porque salvó ahí Catena de un embrollo. La metió Runi Bardaggi desde la derecha ahí al corazón de la chica. No tocaba a nadie y finalmente Catena fue quien despejó a saque de esquina. Se repite el córner desde el otro costado. Vuelve a jugar el Barcelona. Sobrepasando la media hora de partido. 0-0 en el Sadar. No hay muchas ocasiones. El juego es algo lento. El ritmo, que creo que le interesa al Barcelona, Enrique.
17: Sí, bueno, están ahí pasándose el balón. Osasuna está en bloque bajo, hay todo el mundo metidito, entonces genera mucha dificultad para a la hora de atacar. Hay mucha gente y es más difícil el sorprender, ¿no? Lo único que Osasuna, pues hoy siempre nos acordamos del que no está, pero Víctor, con este espacio que tiene el equipo ahora, pues podría en alguna acción poder crear muchos problemas. Ahí tenemos a Raúl Moro, que puede ser el que haga esta función, ¿no?
16: Ahí la tiene. Es esta la que quería Osasuna. Viene Moro en el lateral del área. Encara a Eric, viene el centro, segundo palo. ¿Quién la quiere? La mata con el pecho Budimir. No tiene ángulo para disparar. Tiene que parar el tiempo. Toca en corto para Moncayola. Moncayola en el lateral. Cierra perfectamente Pedri. ¡Qué bárbaro lo de Pedri! Estaba hace 10 segundos arriba y ahora ha bajado a defender. Bajándole la persiana a Moncayola. Banda para el cuadro de Leixi.
12: Fíjate que las dos transiciones de peligro de Osasuna son igual, ¿eh? Recuperaciones en banda derecha, cambio de orientación antes de Rosier, ahora no sé quién se ha sido Moncayola.
1: Antes
12: ha sido
1: un cambiazo de Rosier.
12: De Rosier con un gran control de Moro, sí. Y una acción defensiva muy buena de Cubarsí, sí, pero que igual los mismos parámetros en cuanto que el equipo está, yo creo que más defendiendo más en banda derecha y dando luego la posibilidad de salida con Raúl Moro en velocidad.
18: Gol, gol, gol, gol, gol, gol, gol, gol, gol, gol, gol, gol, gol. Del Eibar,
6: que remonta el partido. Había cierta incertidumbre porque parecía fuera de juego en el momento inicial de John Bautista, pero finalmente el tanto va a subir al marcador. Hasta en tres ocasiones lo intentó el Eibar. Primero John Bautista, la detuvo bien el portero Alfonso Herrero, luego el rechace le cayó a Aduares y lo volvieron a sacar los defensores del Málaga en la misma línea de gol. Finalmente le cayó el balón a José Corpas, que lo acabó introduciendo en la red. Remonta el Eibar, minuto 33, Eibar 2, Málaga 1.
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1: Se nota, se mete quinto el Eibar con 64, igual que el Castellón, se queda octavo el Málaga con 60, ahora a 3 del sexto, ahora a 3 de los 63 de la Unión Deportiva Las Palmas. A ver un poquito de Pamplona, un poquito de Sadarrulo.
3: Pelota para Pau Cubarsí, 33, primera parte en directo Radio Marca Marcador, Osasuna 0, Barcelona 0. Con este punto la diferencia con respecto al Real Madrid es de más 12. A la espera de que mañana el equipo de Álvaro Arbeloa juegue en casa del Real Club Deportivo Español. Viene Dani Olmo, círculo central. Cabeza levantada, rasea hacia la banda izquierda, Cancelo, la vuelve a meter hacia el centro del terreno de juego donde aparece Pedri, levanta la mirada, toca hacia la derecha, viene el control de Eric, tocando en corto, de nuevo el central, hoy lateral de Martorey, Eric con Pedri, viene el 8, se zafa de 1, de 2, abriendo ya para Fermín, algo desaparecido en el encuentro, el futbolista del Campillo, Fermín combina con Cancelo, lateral del área, el pase de nuevo para Fermín, se equivoca en el control, recupera Osasuna, ahí tiene peligro, cuidado, cuidado que viene el conjunto de Alessio Leixi, otra vez en el cambio de orientación, no es Raúl Moro, es ante Budimir, en una posición algo antinatural para el delantero de Zenica, tocando hacia atrás para Lucas Torró, y ahí se le escapó a Osasuna la opción de sorprender al contragolpe.
10: Se le ha hecho un poco de bola a la banda al mutante, ¿eh? La verdad que se ha notado que no era Raúl Moro.
1: Que eran muchos metros para correr. Ricardo, ¿qué te parece? Sí. 34-0-0.
2: Bueno, a mí me está gustando el Barça. Es verdad que un poco el guión previsto, ahogando con la pelota, el Osasuna esperando para salir a la contra. Tampoco está mal del todo Osasuna. A mí me está gustando también el partido de Osasuna. Pero bueno, sí que es verdad que el Barça ha salido con un poquito más de intensidad, que durante toda la temporada parecía que salía dormido, que no entraba fuerte a los partidos, y hoy se está notando que va a intentar acabar la liga cuanto antes.
17: Yo creo que Osasuna está llevando bien el control del partido, el Barça el control del balón en todo momento, será... bueno, una diferencia abismal, lógicamente, pero bueno, yo creo que Osasuna
1: 29-71, Enrique.
17: Claro, pues eso, pero no gana siempre el que más posesión tiene, ¿eh?
1: No, Contos. claro. No, eso es evidente.
12: Y el que más tira puerta, Enrique, solo diga la cita el otro día.
2: Barça tendría Champions para aburrir ahora.
1: Mira, goles esperados 0-31 el Barça, 0,03 Osasuna. Remates 1-5, pero a puerta 0 de Osasuna, 1 del Barça.
3: Mira, no hay fuera de juego, Budimir, 2-2, Budimir, el recorte, Budimir, otro recorte, Budimir, al palo. ¡Al palo! ¡Ante Budimir la jugada que ha hecho! ¡Se disfrazó de Diego Armando Maradona! ¡Por aquí, por allí! ¡No se la quitaba nadie! ¡Cuerpeó! ¡Llegó delante de Joan García! ¡Lo salvó! ¡El disparo fue! ¡Media altura se topó con el palo Canosa!
10: La verdad es que para callarme la boca además, ¿eh? Porque ha sido una conducción larga en la que ha roto a su par.
3: ¡Ojo! A punto Sergio Herrera de cometer penalti. El pase de exterior de Fermín para la carrera de Robert Lewandowski. Se fue Lewandowski de Sergio Herrera, se quedó sin ángulo.
1: Esta vez sí que fue mutante, Budimir, ¿eh? Sí. Vaya carrerón que se metió el croata.
10: Y luego, no sé cómo están los expected goals ahora, pero 0,03 ya te digo yo que no.
1: No, hombre, no, evidentemente. todavía no ha dado tiempo a cambiar. ¿Pero
3: creéis que ha fallado el gol porque es demasiado zurdo? Quiero decir, no. Le viene para la derecha.
17: Es que había dado con el exterior de la izquierda.
1: Cancelo, Cubarsí y Joan se tiran al suelo evitando el remate, el disparo. Ostras.
3: Pero si le da con la derecha la cruza la pelota.
12: No, Rulo.
3: ¿No?
12: Si tira con la derecha lo hubiera interceptado Cubarsí. Creo que lo que anticipa es aparte que como él es zurdo, pero le da con el exterior picándolo un pelín, porque si hubiera dejado ese margen para golpear con la derecha, le ya estaba en el suelo Cancelo y Cubarsí, efectivamente. Vale. Para mí lo ha hecho muy bien.
2: ¿Soy el único que cree cuando ya tenía los tres encima podía haber descargado a la izquierda? que estaba solo, ¿cómo? Compañero.
1: Joder, hombre.
12: Es el único.
1: Sí. Cogiéndola con la mano. Pero era muy difícil, Ricardo.
3: ¡Uy, qué mal está el Barça! ¡Viene Budimir! ¡El remate! ¡Juan García, córner!
17: ¡Budimir!
3: ¡Otra de Budi! ¡Otra de Budimir! ¡En otro error en salida del Barcelona! ¡Disparo de zurda! ¡Qué parada abajo, qué Alejandro Segura! ¡De Juan García!
9: Oh, la parada de Juan, el milagro de casi cada día. De qué Juan, ¿no? Budimir. La primera no se la ataja a Budimir y la segunda abajo en el bote. La parada es espectacular.
1: ¡Qué paradón! ¡Qué paradón de Juan García! ¡Qué peligro tenía! ¡Qué mala leche tenía ese lanzamiento de Budimir! Mira, Canosa, 0-26 ya Osasuna, sin esta, así que ahora subirá más.
3: ¡Ojo el córner! ¡Rechaza! Robert Lewandowski la metía cerradita desde la zurda, John Moncayola. ¡Salva la pelota y no! Será balón para el cuadro de Hansi Flick. El último en tocar, dice el asistente, que fue Moy Gómez.
17: De todas maneras, a mí me da la sensación que con la parsimonia que está llevando el partido el Barça,

0: Es que a la hora de terminar las jugadas, el Barça dependía mucho, teniendo como tenía a Ferran Torres, a Lewandowski, estaba dependiendo muchísimo de Lamine y de Rafinha, y Rafinha casi no la ha tenido y parecía que todo lo resolvía Lamine. Y ahora mismo a mí Budimir me parece el mejor delantero que ahora mismo en el campo.
1: 16 goles
0: de los dos equipos,
1: la criatura.
2: No, y ten en cuenta que el Barça es un equipo que dependía mucho de los jugadores de banda, ¿no? Al final Lamine y Rafinha te hacen mucho juego individual, te fijan mucho a los defensores. Tienes que utilizar a Fermín porque no están estos jugadores. Fermín es un jugador más de tendencia hacia el centro. Dejas la posición para Cancelo. Es decir, Bardaggi tampoco ha tenido mucha participación. Creo que las bajas de las bandas condicionan mucho el juego del Barça.
3: No va a llegar ahora Moncayola. Se nota que no tiene esa punta de velocidad. Se cruza bien en la cobertura Pau Cubarsí. El lanzamiento fue de Sergio Herrera, buscando la velocidad que quizá no la tenga de John Moncayola, pero poco a poco creciendo en el partido, haciéndose amo y señor, al menos en cuanto a las ocasiones de gol del equipo de Alessio Leixi. Vuelve a manejar el cuadro rojillo, pantalón negro, la cambia toda. El propio Moy Gómez, el control de Rosier, atacando Osasuna de nuevo. Viene Rubén García, el de Chátiva, se va de Dani Olmo, pase ahí en esa zona de tres cuartos de cancha. Toca Moncayola, Moncayola de nuevo para Javi Galán, el pacense. Se apoya en corto de nuevo para Moncayola. Toca hacia atrás, campo propio. Boyomo, entre centrales, en horizontal. Aparece el de Móstoles, Alejandro Catena. Vaya golito que manotó el otro día ante el Sevilla para darle una victoria importantísima.
4: Está Flick, inquieto.
3: Uy, de nuevo, Modimer dentro del área. Se quiso girar el cuerpo a cuerpo con Gerard Martín.
4: Mano
3: de Budimir.
4: Está Flick bastante inquieto en el banquillo. Yo no creo que haya fliquina en el descanso, pero quizá haya una aproximación a fliquina.
5: O sea, una Hansina, a lo mejor.
4: Una Hansina, una mini Hansina, porque no está contento.
6: Que es lo que está transmitiendo el equipo, ¿no? Un poco de, ya no voy a decir de conformismo, pero
4: apatía,
6: sí de apatía, un poco de tranquilidad y parece como que...
5: Bueno, un poco, Enrique, de 12 puntos por encima.
3: Claro.
6: Es lógico, bueno, pues al final que tener paciencia, manejamos y la vamos a tener seguro, y seguro que la van a tener, pero, bueno, ya sabemos que para ganar estos partidos, el equipo contrario, Barça-Madrid, no tienen que estar acertados, y nosotros tener dos y materializar las dos, ¿no?
1: Porque
6: es lo que para...
2: Pues Enrique, ya habéis tenido las dos, ¿eh?
6: Sí,
2: la del post y la para de Joan García.
6: Hay que meter.
5: Así me gusta, hundiendo delantero, sí señor.
2: No, ya te quita Dani, todo el optimismo, Enrique.
4: Ayer en la rueda de prensa previa, hablando con un compañero, me contó que tú aquí marcaste un hat-trick con el
2: aquí
4: Barça.
2: Un hat-trick, no.
4: En el Zadar, ¿no?
2: No, aquí...
4: Pues se equivocaría
2: aquí,
4: él, vamos.
2: Se equivoca. Lo sé seguro porque solamente he marcado uno en mi vida y fue frente al Betis. Entonces, por eso sí que lo sé seguro,
5: pero
2: ¿no?
5: Que dice un hat-trick, a lo mejor dice, no sé...
2: Pero...
5: Dos o cuatro.
2: Aquí marqué un...
3: dos y te anularon el tercero.
5: Claro.
2: No, de aquí tengo muy buenos recuerdos. Mira, uno es un golazo que marqué en Copa del Rey que le dediqué a mi primo que había fallecido esa semana.
5: Joder, qué bueno.
2: Y el otro, sí, por eso me acuerdo que además fue un golazo con la zurda así por todas las cuadras. Y el otro, una lesión que tuve ahí del ligamento interno.
5: Que es un poquito de peor de recuerdo
2: que
5: igual.
2: Que me tiré,
5: ¿no?
2: Luego cuatro meses, sí. Que ahí,
4: no, porque,
2: ahí sí que me acordé.
4: Porque
2: me
4: dijo que luego te metió el micro en el aeropuerto, o sea que no creo que fuera la lesión.
2: No, es que aquí nos metieron. No sé qué partido fue, pues nos metieron yo creo que 4 o 5, que fue el famoso día que te dije que le preguntaron a Fran de Boer y dijo, bueno, no sé, imagínate 4-1, nos metieron o 5-1. Dice, no, yo más no he podido hacer porque el mío no ha marcado. O sea, y nos quedamos todos diciendo, ¿esto qué es?
5: Oye, qué fenómeno.
2: O diciendo, el problema de mi compañero, yo. Sí, o sea, yo mi trabajo lo he hecho.
5: Pío,
2: ¿no?
5: En holandés, pío, sí. Que yo no he sido.
2: Que estaba el. Es que no me sale el jugador aquel que era. Yo creo que era australiano, el delantero.
5: Sí, Aloisi.
2: No me sale el nombre. Aloisi.
3: Yo no, Aloisi.
2: Nos metió un repasito bueno y bueno, pues.
5: Que yo recuerdo unos y malos. Lo recuerdo jugando como 25 repescas para entrar en el mundial contra Uruguay. Siempre era Australia y Uruguay. Y siempre marcaba lo easy. Siempre.
2: Oh, es que era un torneo
1: de gol de la final de Copa contra el Betis.
7: Final de Copa que perdió. Es una que arbitró Alfonso Pérez Burrul.
5: Si es que al final ayer estamos mismo. Todos unidos.
7: Qué hilo, ¿eh?
5: Estados Unidos, o sea, estamos unidos.
7: Estamos.
5: Estados Unidos.
7: No, por favor.
3: En Estados Unidos es el mundial.
5: Eso es.
7: Y en otros lugares, Rulo.
3: Y en Canadá y en México.
5: Bueno. Imagínate una reunión Rulo Trump.
7: Es imposible.
5: Una de dos.
7: Es imposible.
5: Una de dos. O Trump dimite,
2: no,
5: o le hace, o quita.

0: a Marco Rubio y mete a Rulo. Sí.
1: A Marco Rulo.
0: ¿Cuánto dinero da Marco Rulo?
2: ¿Cuánto dinero daría por ver a Rulo en la Casa Blanca?
0: Bueno. Imagínate con los pies ahí encima de la mesa, de Pacho Val. Bueno.
1: Que te coja el teléfono cuando llamas.
3: Mira que morí para
0: yo
3: la pared.
0: Soy tu amigo.
3: El pase. No, yo vamos, para nada. Yo aquí, como en esta radio, en ningún sitio.
0: Hasta que venga otra.
4: Yo soy tu amigo, yo soy el Rulo. Si te metes conmigo a tomar por el.
0: ¡Fútbol, Rulo!
3: Pelota para Ser Guerrera. Minuto 45 ya de la primera parte, pendientes del agregado. En el estadio del Sadar, creo que va a verlo o no. No sé si le veo el cartelón al cuarto árbitro.
5: No, nada.
3: Bueno,
5: nada.
3: Minuto 45, algo inusual, no hay descuento, así que no hay goles. Empezó mejor el Barça, terminó mejor Osasuna. Osasuna 0, Barcelona 0.
0: De hecho, según mi cronómetro, Alfonso, ni siquiera habíamos llegado al 45.
6: No, pero bueno, como el balón lo sacaba el portero en largo, pues ahí justo pitó, pero está así. Bueno, no ha habido nada que descontar, está claro.
0: Pues ya está, ¿cómo se van los de Osasuna? Abajo, Iker.
7: Pues la verdad que al margen de Budimir, que protesta todavía ese penalti, y el resto se van conforme, se van hacia el vestuario. Por cierto, inusual también el 0-0, porque Osasuna, recordamos que lleva 37 partidos seguidos marcando el Sadar, y el Barça lleva 16 partidos seguidos marcando el Osasuna.
0: ¿Y los del Barça aseguran?
8: Pues me fijaba en Joao Cancelo, que le estaba recriminando algo a Dani Olmo, y se han ido los dos hablando hacia el túnel de vestuario, así que se han marchado Joao Cancelo y Dani Olmo hablando de alguna jugada donde el futbolista portugués no estaba conforme con lo que había hecho Leganés.
0: Queda un ratito para que termine lo de Ipurúa todavía, ¿no? En la primera parte, Pablo.
9: Efectivamente, aquí sí que tenemos descuento, bastante. De hecho, han sido 5 minutos los que han añadido para esta primera mitad, y es que recordemos que el primer gol se tuvo que revisar un penalti, en el segundo hubo una revisión por posible fuera de juego, al igual que en el tercero. Veremos qué nos deparan estos últimos 4 minutos que restan ya de descuento. Minuto 46, gana el Eibar. Eibar 2, Málaga 1.
0: A ver si cazamos a...
10: Descanso en el...
0: A ver si cazamos. Espera. No, va a ser imposible. A ver un poquito. ¿Voyamos?
11: Y bueno, tenemos, ¿sabes? Extremo que corre. Hay que... Vamos a poner la pelota en la espalda y que corren.
12: Muchas gracias.
0: Ahora pregunto a Enrique Martí Monreal, pregunto a Dani García Lar, pregunto a Ricardo F. Colmenero y pregunto a Alfonso Pérez Burrul sobre esta primera parte, sin goles, con ocasiones pero sin goles, en el Sadar. Osasuna 0, Barcelona 0. Marcador.
13: Estamos llegando al final de la temporada de voleibol, y Fundación CajaSol Andalucía se ha hecho fuerte en los Montecillos para vencer por 3-1. A Heidelberg Volkswagen y forzar el tercer encuentro de la eliminatoria final de la Liga Iberdrola de voleibol femenina. Nazarenas y Gran Canarias van a disputar este próximo domingo a las 12 horas el choque que va a desvelar el nuevo campeón de Liga. De esta manera, el primero en el colegio Heidelberg lo ganaron las locales 3-1, le han devuelto el resultado empatando ese factor cancha, y ahora el tercero llegará, como digo, mañana. Hoy han jugado a las 6, mañana lo harán a las 12 de la mañana en el pabellón Los Montecillos, buscando quién será el nuevo campeón de la Liga Iberdrola. CajaSol Andalucía, Heidelberg Volkswagen. Mañana lo contamos.
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13: Marcador Radio Marca, tiene que llegar al descanso lo de San Pablo Burgos y Jupo Lleida. Iván.
21: Efectivamente, tiempo de descanso en el Coliseum. Burgos pisó el acelerador. Jupo Lleida llegó a ponerse 13 arriba con un gran juego de contraataque y con un Melvin Ejin que ya está en 12 puntos tras dos tiempos muertos. Logró parar un poco la sangría por Fifisac, ya ha conseguido reducir la brecha al conjunto local hasta los 8 puntos. Jugadores en vestuario, San Pablo Burgos 47, Jupo Lleida 55.
13: Y si no ha terminado, está súper apretado, le tiene que quedar muy poco lo de Tenerife, Javi.
22: Pues sí, a punto de terminar lo del Santiago Martín, final de absoluto infarto el que se está viviendo hoy en el feudo lagunero. Ha dado la cara y mucho Moraván Candorra en el partido de hoy. De momento, más 3 de ventaja para la Laguna Tenerife a falta de 29 segundos para el final del partido. La Laguna 89, Moraván Candorra 86.
0: Y el fútbol, a ver, vamos a analizar, vamos a intentar diseccionar lo que ha pasado en la primera parte en el Sadar. Lo primero, Alejandro, ¿calienta algún futbolista del Barça abajo?
8: Nada, todos escuchando a Flick.
0: ¿Canosa, alguno de Osasuna?
7: Jugadores no, lo que es bocatas y la envidia es poca.
0: No será para tanto. ¿Cuál es tu bocata favorito, Iker?
23: Sí, no.
7: A mí el leñú, ya sabes que me gusta.
2: El leñú está muy bien. El al horno es una...
0: Lo que pasa es que es bastante grande.
7: Claro. Y el lomo queso también.
0: Prácticamente pantagruélico.
2: Lomo queso. Sí, bueno, son sabores parecidos.
0: Sí, muy, muy similares. Sí. Y el vegetal. ¿Eh?
2: El vegetal con atún.
24: Sí, huevos, sí, con huevos. Sí, sí. Claro. Y zanahorias con zanahorias.
2: Tal leche atún.
7: Lo del vegetal con atún y con pechuga, eso es ya un poco mentirijilla, ¿no?
0: Sí, ya deja de ser vegetal, claro, sí. A ver, delantero, ¿qué te parece esta primera parte? Este 0-0. ¿Ha merecido más Osasuna que el Barça?
23: Sí, para mí sí. Creo que el partido un poco esperado, teniendo en cuenta la forma de jugar de los dos equipos, pero es cierto que el Barça ha tenido mucha posesión, pero muy poca profundidad, pocas ocasiones, solamente un disparo de Bardaggi que detuvo Sergio Herrera. Y Osasuna no ha tenido balón, pero ha tenido las ocasiones más claras, ¿no? La acción esa del posible penalti con Cancelo y Budimir, el poste de Budimir y el paradón de Joan García, ¿no? Así que creo que ha hecho más méritos para llevar algún gol a favor Osasuna y no el Barça. Muy poquito de los jugadores del Barça arriba, con lo cual entiendo que tanto Ferran como Rashford entrarán más pronto que tarde al campo. Y creo que es un partido muy bien estudiado por parte de Osasuna, que aunque esté en ese bloque bajo, cada vez que tienen la posibilidad de salir, sobre todo por la banda de Raúl Moro, lo están ejecutando muy bien.
0: Ahora pregunto a Enrique y a Ricardo, pero ahora sí termina la primera parte en Ipurúa, ¿verdad, Pablo?
24: Sí, nos vamos a vestuarios en Ipurúa. Menuda primera mitad de goles. Se empezó adelantando el Málaga de penalti por medio de Chupe, pero reaccionó bien el Eibar, remontando con los goles primero de Sergio Álvarez y de Corpas en segunda instancia. Se lo llevan, por lo tanto, los vascos al descanso. Eibar 2, Málaga 1.
0: Enrique, ¿cómo resumirías tú la primera parte para quien no la está viendo por la tele? ¿Qué le contarías?
25: Pues le contaría que Osasuna está haciendo un partido muy inteligente, defendiendo normalmente en bloque bajo, todos bien juntitos, no dejando huecos y saliendo a la contra, ¿no? Ya ha habido 2-3 opciones en los cuales pues el portero ha tenido dos buenas actuaciones y la mala suerte de Budi, que le ha dado al palo. Pero ahora se me ocurre, con este primer tiempo que he visto, una cuestión, que parece que en el Mundial para acelerar los partidos, van a dar a los jugadores ahí, cuando saquen de portería, 5 segundos para darle velocidad, y yo propongo pues una situación parecida al Barça, pitarle pasivo, como en balonmano. O sea, la llevo, y bueno, pues pasivo, como en balonmano. Poner 10 segundos para acabar jugada. Y balón
0: pero
25: atrás.
0: Eso sería
25: balón
0: una regla anti-Barça, claramente, ¿no?
25: No. Si queremos ver partidos como el PSG con el Bayern, busquemos soluciones. Y esta es una, y balón atrás. Balón al contrario, balón una vez que ha pasado el centro del campo, si lo vuelves a tu campo, para el contrario. Entonces yo creo que el juego ganaría en rapidez y sería más de ida y vuelta, lógicamente, y para el espectador pues sería más bonito, para el míster sería más jodido, me imagino.
0: Vale, pues ahora pregunto a Dani y a Enrique una cosa de ese partido y del siguiente, del Atleti contra el Arsenal en el Metropolitano. Ahora os pregunto, antes, Ricardo, tu resumen.
1: Sí, un poco lo previsto, ¿no? El Barça a la posesión, Osasuna a la contra. Es verdad que el Barça tuvo algo más de intensidad al principio y esa intensidad se fue debilitando. Decíamos que era un partido, en el caso del Barça, para Gavi y Fermín, al menos para controlarlo, pero luego para ganarlo tienes que tener algo arriba. El Barça, cuando perdió a Rafinha, pues fue un drama porque cayó toda la responsabilidad en Lamín, y ahora sin Rafinha y Lamín, pues la verdad es que no es que ya haya perdido mucho, sino que además eran jugadores ambos que hacen mejores a los demás. Lewandowski, con el bajón que había pegado, es muchísimo menos Lewandowski todavía si no tiene Lamín. Y Fermín, es verdad que estaba haciendo una temporada buenísima, pero es verdad que sin Lamín es menos Fermín. Entonces, sin esto, pues lo veo muy flojito arriba al Barça. Si el guión se repite en la segunda parte, al final quien se lo va a llevar es quien tenga más talento arriba. Y si en el Barça no sale Rafinha, aquí quien tiene el talento es un señor que se llama Budimir, para mí el mejor delantero que hay en el campo, que tiene el tercer máximo goleador y los mismos goles que Lamín, casualmente.
0: No, es una barbaridad. La temporada que está haciendo, las temporadas que está haciendo ante Budimir son una brutalidad. Dani, te iba a preguntar, claro, sí. Cuando ves un partido tan descollante, tan abrumador ofensivamente como el del PSG contra el Bayern, y luego ves al día siguiente el partido entre el Atlético y el Arsenal, pero claro, es que hubo más lanzamientos a puerta en el Metropolitano que en el Parque de los Príncipes. ¿A ti te gustó todo el partido o solo la parte ofensiva? O sea, ¿hubo defensas en el Parque de los Príncipes?
23: Sí, también hubo defensa. Lo que pasa que yo creo que ahí entra otro término, que es la efectividad. Al final, cuando tú estás tan acertado, pues estamos hablando de jugadores de muchísimo nivel. Y es difícil ver partidos en los que se generen esas ocasiones y que el índice de acierto sea tan, claro, pero, tan
0: por
23: elevado.
0: Ejemplo, Neuer no hizo ni una parada. Claro. Le dejaron 5 goles y no hizo ni una parada.
23: Claro, esto es como el día del Madrid con el City, ¿no? Que te mete los 3 primeros disparos y acaba con 3 goles de Fede Valverde. Pues claro, ahí no puedes hacer nada. Es una efectividad que no es lo habitual. Lo que pasa que es muy llamativo, pero también son dos equipos que su modelo de juego es así. Y lo otro, pues bueno, pues lo otro yo creo que es lo más normal, ¿no? Que se generen ocasiones, pero a este nivel son muy buenos delanteros, son muy buenos porteros, son muy buenos defensores. Entonces es normal que participen un poco más de todo, que las estadísticas estén más repartidas. Pero creo que en esa eliminatoria, la del 5-4, la efectividad fue muy grande por parte de los dos equipos.
0: Enrique, ¿tú tuviste tantísima diferencia? O sea, quiero decir, ¿te gustó tanto más el partido del Parque de los Príncipes que el del Metropolitano?
25: Perdona, que me has pillado en fuera de juego.
0: No, te pregunto, el partido del Parque de los Príncipes, el que decías, el 5-4, que fue impresionante, el del Metropolitano, el Atleti Arsenal, tuvo más lanzamientos a puerta, pasa que menos efectividad. ¿Es comparable? O sea, quiero decir, en cuanto a diversión, evidentemente no, pero ¿futbolísticamente fueron comparables o no?
25: Sí, bueno, hay partidos que no existe ese acierto final y que algunos acaban 0-0, 1-0, y ha habido muchas ocasiones. Lo que pasa que los porteros han estado acertados y los delanteros a veces les ha faltado acierto, ¿no? No tiene por qué ser un partido de 1-0 aburrido y todo esto. Puede tener, yo creo, parto de la base, ¿eh?, que todos los partidos tienen su encanto. A cada espectador, a cada persona le puede gustar un juego u otro, pero todos tienen su encanto. Le puedes buscar como entrenador fijo. Lo que pasa que a la hora de verlo vistoso, pues para la gente, pues el partido del PSG con Bayern, pues es espectacular, ¿no? Porque al final en las áreas está de alguna forma lo bueno, ¿no?
0: Claro, pero que si hubiesen fallado de los 9, 6 goles, tampoco hubiese sido tan la pera.
25: Bueno, es que fue un partido muy loco.
0: Pero claro, es que llegaban, bueno, metían. Sí. Y con el 5-2, que yo pensé, va, esto lo tiene el PSG, mega ganado, es que el Paris Saint-Germain desaparece y es cuando empieza a dominar de nuevo el Bayern de Múnich. Bueno, es una eliminatoria increíble. El miércoles que viene os contaremos la resolución final. Alfonso, del árbitro, ¿qué tal ha estado Díaz de Mera en esta primera parte?
3: Bueno, partido tranquilo, llevamos solamente 10 faltas, me parece, nada. Y la única jugada es la que hemos revisado ya, de la acción entre Budimir y Cancelo, que yo creo que aunque hay contacto no es suficiente para apretar penalti, es más por efecto de la jugada que han chocado los dos pies.
0: Correcto. De lo de fuera, Luis.
13: Pues en Italia, al minuto 57, tenemos el empate a cero entre Atalanta y Genoa. En Francia, apareció al rescate Ansu Fati para darle la victoria al Mónaco en el minuto 91. Ha vencido el Mónaco 1-2 frente al Metz para seguir luchando por algún puesto de Champions. Lo tiene bastante complicado, pero le ha dado la victoria a un Ansu Fati que lleva ya 10 goles en la liga. O sea, teniéndolo en cuenta que solo ha tenido 9 titularidades, su jugador que está siendo bastante revulsivo en el conjunto del Principado. Al descanso, tenemos el empate a cero entre el Niza y el Lens, lo que es lo mismo, la reedición de la final de la Copa. En Portugal, noche importante, empató el Benfica 2-2 frente al Famalicão, bueno, o se dejó empatar, un Benfica en el que además ha sufrido Otamendi la primera roja directa en Portugal, y esto hace que el Porto hoy mismo pueda ser campeón de liga. Le vale con el empate, le vale con un punto que ahora mismo, de hecho, está consiguiendo al minuto 27. Va 0-0 frente al Alverca con Gabri Veiga como titular. Es decir, el Porto puntuando será campeón de liga portuguesa esta noche. En Países Bajos empataron a 2 el Ajax y el PSV. Al final el Ajax empató en el minuto 92 con un gol de Mika Hotz ante el campeón, el PSV, y está pendiente de lo que haga el Nek Nimega para la lucha por la Champions. Partido, por cierto, parado el 0-1 frente al Telstar por tormenta eléctrica. En Turquía no está todo dicho para el Galatasaray para ganar la liga, porque perdió 4-1 frente al Samsunspor, el que fue en su momento el rival europeo del Rayo, y es que además el Fenerbahce, con un hat-trick de Talisca, le ha dado la victoria al equipo frente a Başakşehir. Y celebramos una liga en Bulgaria. Julio Velázquez es campeón con el Levski de Sofía. Terminan los 14 años de tiranía del Ludogorets. El Levski de Sofía es campeón de liga.
0: Empieza la segunda parte en el Sadar, Rulo.
4: Empieza. Primeros 40 segundos. Pelota ahí de cabeza, despejado ahí por Alejandro Catena. La quiere recuperar el Barcelona. Preguntamos tanto a Canosa como a Segura si hay o no cambios al descanso.
6: Pues cambios no hay, pero sí que hay sonrisas en la grada viendo a los que calientan, porque se encuentra entre ellos Aymar Oroz.
9: En el Barça tampoco hay cambios. Veo por ahí a Frenkie de Jong calentando, es uno de los que sale. También Ferran Torres.
4: Con la amarilla de Gavi en ese minuto 24. Veremos a ver si es o no carne de cambio. Precisamente la cambia todo. Se quedó ahí cortito el taconazo de Rooney Bardachi, corta Javi Galán. Galán combina ahí perfectamente con el propio Moncayola. Recupera el Barça. Viene el centro de Eric por abajo. Rechaza Enzo Boyomo, el central franco camerunés. Pelota para Pedri. Pedri toca hacia atrás. Vuelve a recalcular la ruta al Barcelona de Hansi Flick. Veremos a ver si sale con ánimo renovado tras ir de más a menos en el tramo final de la primera parte. De momento, con este empate no le valdría al conjunto azulgrana campeonar este fin de semana. Veremos a ver qué es lo que ocurre en la segunda parte y también en el encuentro de mañana en el RCD Stadium.
13: Perdona, Rulo, porque termina ya el partido de Tenerife. Javi.
22: Final en el Santiago Martín. Bueno, espectacular lo que acabamos de vivir en el feudo lagunero. Se lleva la victoria Andorra sobre la bocina con un espectacular triple movimiento de Kuric para llevarse el triunfo Andorra. Termina lo del Santiago Martín. Se aprieta aún más el descenso con esta victoria andorrana. Club Baloncesto Canarias 89, Morabanc Andorra 90.
0: Gracias, Hernández, un abrazo.
22: Un abrazo.
0: Rulo, ataca el Barça.
4: Quería la pared Pedri con Olmo, Olmo con Pedri, pero rechazó la defensa de Osasuna. En cualquier caso, le veo otro aire, otro brío al equipo de Flick. Toca de taco Joao Cancelo, no hay falta, creo, será banda para Club Atlético Osasuna.
9: Sí, se estaban liando entre Joao Cancelo y Gavi. Gavi recorta, se dejó caer el número 6 del Barça. Saque de banda para Osasuna.
4: No tiene prisa, parece Valentín Rosier. El de Moutamban, el francés. El ex del Club Deportivo Leganés en el servicio de... ¡Hala ya, chico! Ahora, balón en largo de banda. Rosier cortaba de cabeza.
0: Es que no da tregua, Rulo, ¿eh?
9: Te ha hecho caso, ¿eh?
10: Pobre motorista, ¿eh?
4: No, pero fíjate qué balón. ¡Uy! Reclama mano ahí del propio Eric en el intento de cortar el pase de Galán a Raúl Moro. Minuto 48 de la primera parte. Tocando ahora, es que oía no sé qué.
0: Y yo también, yo oía alguna música, algún hilo sí, musical.
4: Sí, ¿no? O sea, sí. Una cosa algo rara.
10: En el servicio, ¿no? Igual.
4: Pues a lo mejor alguien ha tirado de la cadena, yo qué sé.
0: Pelota pues podría,
4: para el Barcelona. Todo puede ser en esta radio. Viene Gerard Martín, toca de zurda. Encuentra a Gavi en el centro del campo, círculo central, con parsimonia. Abre a la derecha, Eric para Gavi. Gavi tocando con Pedri, se apoya en el canario. Ha vuelto a enfriar el partido el Barça, En el arranque, no le sale el recorte a Rooney, aunque se queda con la pelota. Qué buen giro de Lewandowski, le pillaron la vez. Bien Catena en el corte, no hubo falta. Encuentra a Moy Gómez. Se queda en un callejón sin salida, la pierde, se queda Lewandowski en el suelo, recupera el Barcelona, Pedri con Fermín, partido algo gris del Campillo, no le salió el recorte, viene Rosier, no se complica, será banda para el Barcelona.
0: Bueno, la verdad es que estamos en la Q1, estamos en la calificación de Miami, a ver, tiene que terminar casi todos los pilotos, pero Alonso no ha hecho una mala vuelta, ¿no, Monjil?
10: Bueno, de momento estaba en la séptima posición. Es verdad que ya están empezando a marcar los primeros tiempos.
0: Oye, Q1. Mejor que Pérez, mejor que Stroll.
10: Sí, bueno, claro, es verdad. Y que mejor Leclerc y Piastri.
4: Hay ¡ojo mucho... Olmo! ¡Fuera! ¡Corner! Cuidado, porque el disparo de Dani Olmo a bocajarro.
0: ¡Qué ocasión!
4: Tras el pase de Eric de cabeza, ha dejado aturdido, creo que Alejandro Catena. Parecía un bolo. Catena disparó Dani Olmo y encontró, yo creo que, la cabeza de Catena, que ya se recupera.
7: A ver. Por suerte ha sido en el pecho, entonces no ha tenido esa dificultad. No, ha sido en la cabeza.
23: Cuello, ¿no? Cuello cara le pega, ¿no?
0: Es que le pega y luego choca contra él. Primero pelotazo en la cara, en la oreja. Y luego choca. Joder, la verdad es que pues, a Alfonso, pobrecito Catena, se ha pegado. Se ha llevado dos castañas, pero vamos, pilongas.
4: Sí, parecía un bolo.
3: Ya hemos visto antes, ¿no? Al final los jugadores están arriesgando a llevarse balonazos, pero tienen claro que los brazos tienen que ir atrás para evitar penaltis.
0: Claro, es mejor que te den la oreja que te den la mano, está claro. Me hablabas de lo de Alonso, Monjil.
10: A ver, que ahora mismo está en una situación normal de carrera. ¿Por qué? Porque tiene a los dos Cadillac por detrás, tiene a su compañero Stroll por detrás, tiene incluso a los Williams, que en este caso el de Carlos Sainz, por detrás. Todo el mundo tiene que rodar un poquito más, apenas lo han hecho en 7 primeros minutos de la Q1, la que de momento va mandando, más Verstappen, todavía la mitad de la parrilla, tiene que marcar tiempo.
0: Todavía no empieza la segunda parte de Ipurúa, ¿no, Pablo?
24: No, todavía no empieza, están ya a punto, va a haber un cambio por parte del Málaga, va a ser el dorsal número 6 el que entre, Ramón Enríquez, y veremos si en esta segunda mitad mantiene la ventaja el Eibar, que para poner en valor lo que está haciendo, hay que recordar que estuvo 3 jornadas seguidas en descenso, de la 16 a la 18, y ahora mismo está quinto clasificado y siendo el mejor equipo de toda la segunda vuelta, el Eibar. Vamos a ver cómo se desarrolla esta segunda mitad, que va a empezar ya mismito, porque el Málaga todavía tiene mucho que decir. Eibar 2, Málaga 1.
0: Rulo.
4: Pelota para el Barcelona, que se ha hecho con el dominio y con el control de la segunda parte en estos casi 7 minutos de partido en directo Radio Marca Marcador. Osasuna 0, Barcelona 0. Viene el cambio de orientación de Pedri hacia la izquierda. ¡Perfecto! El recorte de Fermín, aunque no le sale de nuevo el pase, será saque de...
23: De puerta.
4: Puerta. Reclamaba Cancelo, creo que el último en tocar era la defensa del cuadro rojillo, pero será portería para Sergio Herrera.
0: Bueno, tiene otra pinta, seguro, el Barça, esta segunda parte.
8: Sí, es verdad que lo que iba a decir, que el que no está aprovechando estos minutos sin Lamine es Rooney. Partido bastante gris en Getafe, hoy desaparecido, no le está saliendo nada al número 19 del Barça. Es verdad que le hemos visto a fogonazos esta temporada. Yo me acuerdo un partido, creo que fue en la Cartuja contra el Betis, que fue espectacular el partido que hizo Rooney, pero es cierto que no está aprovechando esta baja de Lamine para dar ese pasito hacia adelante.
23: Ese día metió a Lamine de media punta.
8: Sí,
23: correcto. Que lo puso ahí por detrás de, no sé, la Ferrao, levantó, si lo metió de media puntita.
1: ¿Y cuál es la idea que tiene el club? Porque, por ejemplo, tú piensas, te hace falta fichar un delantero centro, sabes que no te compensa pagar un dineral por lo que te está dando Rashford, pero en el caso de Rooney, con esto de que Lamine tiene que jugar los 90 minutos, que le hemos visto poco, yo no sé qué idea tiene el club con él.
4: No, a mí lo que me sorprende, o sea, yo creo que a Rooney lo que le intentarán convencer un poco es, lo que le iría bien es una cesión. A mí lo que me sorprende de la gestión de Flick, que, oye, con Flick a muerte y todo, pero Ferran Torres, que ha tenido 15 partidos sin marcar, le marcó un doblete al Español y luego fue al Metropolitano, partido de vuelta, mete un gol, le anulan otro, y desde ese día se han jugado 3 partidos, cuando Ferran ha recuperado el latino de cara a puerta, y lo ha sentado Flick. Quiero decir, los 3 partidos, Celta, Getafe y Pamplona los ha jugado los tres Robert Lewandowski después de que Ferran haya recuperado un poco el acierto a portería. Y yo ahí me pierdo, la verdad, porque sí. Yo no sé si es que con Ferran pasa algo, si acaba contrato en el 27 pero no le han llamado para renovar, si lo quieren vender, si a Lewandowski le están dando estos partidos para que se despida, en fin, no,
9: es extraño.
4: No termino de entender, Dani, tú como delantero, no, esta gestión.
23: Sí, a veces hay información. Yo creo que todo lo que dices tiene su lógica, ¿no? Al final el argumento a mí se me escapa porque no tengo la información, pero todo lo que dices pues puede ser cualquiera de esas hipótesis. Y puede ser que sean los últimos partidos de Robert Lewandowski y le quiera dar minutos, puede ser una medida de presión también para Ferran, por si acaso quiere o no quiere renovar. Es que no lo sé. Lo que pasa que lo que sí que no obedece para mí es los argumentos deportivos, porque creo efectivamente, como tú bien dices, que mete dos goles, luego marca otro, el jugador está en racha después de una muy mala racha, y cuando mejor está de cara a portería, claro, lo pone suplente. Entonces, deportivamente, no tienes un argumento para sentarlo. Seguramente eso, hay información que se nos escapa, que o a mí se me escapa particularmente, y no te sabría explicar.
1: Bueno, en seis
23: yo le pondría mala cara al míster. Si a mí me quita con tres goles, le pongo mala cara, seguro.
4: Claro, y es humano, o sea.
23: Sí, sí.
4: Vamos.
1: Bueno, va a tener media hora ahora.
23: A mí me sienta Enrique después de meter tres goles y le pongo mala cara.
0: No, Enrique, y no
23: juego más.
0: Enrique se lo tomaría bien, seguro.
23: Sí, sí. Y no juego más, seguro.
0: En la vida.
25: Eso, como todo.
23: Y
25: buen
23: me voy cedido con 36 años.
25: Como todo buen delantero. O sea que ha habido trayectos a los que, bueno, pues el míster a veces te quitaba y no lo entendías, ¿no? Digo, ¿cómo puede ser esto? Si lo he hecho fenomenal y tal. Pues bueno, a veces también para motivarte, no sé, hay que estar en la cabeza de cada uno y lo que habéis dicho, se pueden sacar tantas historias que... Pero bueno, yo... Gerard, a mí me parece que nos puede hacer bastante más daño que Lewandowski. Ahora por hablar igual, pues sale al contrario, pero siempre me genera más... más dificultad Gerard por su movilidad.
0: Ferran,
25: su
0: dices, ¿no?
25: Ferran.
4: Es que además a Lewandowski, que es lo que dice Enrique, que ahora te puede liar una y te mete aquí dos goles en un abrir y cerrar de ojos. Ahora el centro de Rooney, precisamente para Lewandowski, pero segura, o sea, lo estamos viendo en directo, le cuesta girar, le cuesta controlar, le cuesta un poco todo en general.
9: Sobre todo la sensación de que hay muchos partidos que le pasan ya por encima a Robert Lewandowski, porque es verdad que quizá hace una temporada, la temporada pasada, de cara a puerta estuvo muy acertado Robert Lewandowski, pero es que también participaba mucho en el juego. Esta temporada no está acertado de cara a puerta, pero tampoco participa en el juego y eso lo acusa el equipo cuando está sobre el terreno de juego.
1: Es que eso que acabas de decir de que te puede meter dos goles, claro, antes no participaba, pero sabías que tenía muchísima calidad, efectivamente te podía meter dos. Ahora mismo ya no me da ni siquiera esa sensación de que pueda meter dos goles de casualidad.
0: Oye, ¿se ha hecho daño Sergio Herrera? ¿Qué le pasa a Iker?
7: Pues la verdad que sí, se ha tirado al suelo. Es verdad que es una persona recurrente, ¿no? En esto de calmar el partido.
25: Nada.
7: Pero es que es muy pronto, ¿no?
25: Nada. Tranquilos, no pasa nada.
7: Calienta y todo de manera absolutamente
0: calma. Es el Djokovic de Osasuna,
25: hay
0: ¿no?
25: Hay que parar esto.
1: No hace falta calmarse.
25: Nada.
0: La verdad que está Aitor
25: calentando, ¿no? Que no se alarme nadie.
7: Nada, que está nuevo, dicen. Dice que está nuevo.
0: Venga, vamos para adelante.
25: Lo que estabais comentando de Lewandowski, yo creo que la defensa de Osasuna está más cómodo en este momento con Lewandowski que si estuviera Ferran, ¿no? Yo creo que la movilidad de Ferran,
0: claro,
25: les iba a crear más inquietud.
4: Bueno, pues veremos, porque Lewandowski creo que suma 17 goles, son en total esta temporada. Viene de anotar 42, ¿eh? Es que claro, la pasada campaña es una cifra... Pues metió menos de la mitad de los que anotó el curso pasado.
1: Y que no tienes, no puedes pensar que vaya a ir a mejor con el paso del tiempo.
4: No, todo lo contrario,
1: ya llega a un punto.
23: Incluso hubo un momento que probó, ¿no?, varios encuentros a Dani Olmo de referencia y tampoco salió del todo bien. Entonces, bueno, pues ahí es verdad que han atravesado, yo creo que los dos, tanto Ferran como Lewandowski, coincidió en el tiempo con esa mala racha goleadora.
0: Bueno, es que el Barça lleva metiendo en los últimos partidos, último mes, muy pocos goles. Lleva no sé cuántos triunfos consecutivos, 1-0, 0-1.
4: Sí.
0: Claro. Un poco a lo Xavi, segura.
9: Sí, sí, esa liga de Xavi del 1-0-0-1, ¿no? Donde todos defendían y se marcaba poquito, pues poco parecido este tramo del Barça.
11: A Lewandowski se le ubica sobre todo de cara a la próxima temporada quizás en la liga italiana, una liga de un ritmo menor, en la que las estrellas son jugadores que se acercan a los 40 años, hablamos de Luka Modric, de Kevin De Bruyne y compañía, y bueno, pues equipos como Juventus o Milan, que están reforzándose de cara al próximo curso, veremos si jugar la próxima Champions, pues piensan que Lewandowski puede ser una de las grandes opciones.
9: Hombre, sobre todo porque, por ejemplo, la Juve se va a Vlahovic, ¿no? Se va libre en principio.
11: Bueno, tiene más pinta de que lo van a renovar, ¿eh?
9: Pues a lo mejor ahí se cierra una puerta para Lewandowski.
11: Habrá una reducción salarial, pero tiene toda la pinta de que Vlahovic va a terminar renovando.
9: Mira, se prepara Ferran Torres ya para entrar al terreno de juego. Está en el banquillo, al lado de Hansi Flick. Y va a entrar el futbolista de Foyos.
1: Y luego también cuando llegó Rashford, también se dijo mucho que era un jugador que tenías la opción de ponerle en banda, pero que también le podías poner de 9 arriba. Y Flick apenas lo probó de 9.
4: Sí, tan solo un partido y la idea de la ventaja, pelota para Raúl Moro. A ver, señores, siéntense que no veo. El centro de Moro rechaza la defensa.
0: Por vuestro bien. ¿Cómo saque la mano a pasear, Rulo?
4: Toca la... A ver, cara para el partido, Isidro Díaz de Vera.
7: Y los delante se parte la caja, ¿eh?
9: Ahí, sí. Amarilla. Sí, tarjeta amarilla para Eric García. Sí.
3: Por la anterior,
4: sí. La amarilla para Eric a la hora de encuentro. Clara, ¿no, Alfonso?
3: Bueno, sí, yo creo que sí ha dado la ventaja, pero creo que la tarjeta es clara porque además se ha quitado del ataque a Galán.
4: Bueno, pues será servicio de banda para el cuadro del Barcelona. Se prepara otro cambio en el equipo de Hansi Flick.
9: Sí, porque no solo va a entrar Ferran Torres, sino que también va a entrar Frenkie de Jong. Está cantado el cambio, Gavi con tarjeta amarilla.
4: Y Lewandowski, ¿no?
9: Vaya.
4: De manual.
9: A todo lo que no sea eso.
4: Balón en largo. Cuidado. Se queda media salida. Joan García. Pelota para el bueno de Raúl Moro. Viene el catalán. Mete el centro. Rechaza la defensa. La pelota la va a caer a John Moncayola. Atrévete a chutar, hombre. No lo hace. Abre hacia la derecha. De cabeza. Corta perfectamente la defensa azulgrana. Pero viene con fuerza. Viene con determinación. De nuevo. Club Atlético Osasuna. Vaya cañito. Levantando los soles del público. Aparece Catena. Catena. Pasillo central. Se apoya en Lucas Torró. Torró de nuevo para Catena. El envío hacia la parte derecha. La mata con el pecho. ¿Quién? Valentín Rozier. Se quiere ir de uno. No se puede ir del segundo, que es Joao Cancelo. Se va al suelo. No hay falta. Sí. La falta sobre Joao Cancelo. Se para el partido. Habrán cambios. Ni uno ni dos. Van a ir tres de golpe.
9: Tres cambios por parte del Barça. El primero, se marcha Gavi. Con el número 6 entra Frenkie de Jong. Se va Dani Olmo. Y entra Ferran Torres. Y se marcha Rooney Bardaggi. Y entra Marcus Rashford.
4: O sea, doble punta. Se queda Lewandowski.
9: Sí.
0: A lo mejor Ferran ha abierto
4: ahora Ferran le dice algo a Lewandowski.
9: Claro, sí, no. Vamos a ver cómo se colocan, porque Ferran va para la banda izquierda, Fermín enganchando en principio, ¿no? Y Rashford por derecha.
0: Bueno, sería lo lógico, Dani. ¿Lo entiendes así?
23: Sí, lo puedo entender. Si Ferran va a banda izquierda, ¿no? Imagino. Fermín se meterá de media puntita, Rashford por derecha y, bueno, mantiene Lewandowski. Al final el Barça también, con esto lo que intenta es ir a por el gol, ¿no? Y te deja ahí... Es verdad que Olmo ha participado poco, también ha participado muy poquito Fermín. Bueno, cualquier alternativa de cambio me parecía correcta.
0: Bueno, estamos a punto de terminar la Q1. ¿Cómo le van los españoles, Monjil?
4: Mira, Rashford arriba. Buena la jugada, Lewandowski, Fermín, Rashford, disparo de zurda. Perdona, Pablo, el disparo del inglés se va a los Indergorre.
10: Pues a falta de 10 segundos para ya culminar esta Q1. De momento con malas noticias, por lo menos para Fernando Alonso, que estaría 18º con un tiempo de 1:31.0. Más o menos el tiempo que tendría que bajar sería de un segundo, Fernando Alonso. Por lo tanto, noticias negativas para el asturiano. Y un Carlos Sainz, que de momento está en la 16ª posición, tendría que esperar, acaba de mejorar tiempo, se va a colocar como 9º, va a pasar a la siguiente fase de calificación. Cuidado, que peligra también la posición de Oscar Piastri, subcampeón la temporada pasada. Y hay que esperar ahora en lo que terminan todos los tiempos. Es verdad que tanto el tiempo de Fernando como el de Stroll, Pérez, Bottas, todos estos que están de momento en riesgo, van a mejorarlo en lo que llegan a esta última vuelta, en la que, por ejemplo, ya Charles Leclerc ya marca tiempo para pasar a siguiente calificación. Igual Fernando Alonso no va a mejorar tiempo, acaba de además de tener salida. Mira, precisamente ahora es cuando se va, bloqueaba neumáticos, mala. Las noticias que nos llegan por parte de Aston Martin, de un Fernando Alonso que va a salir en esa cola de la clasificación en la carrera de mañana, 18º Fernando, 19º Stroll en la siguiente quali, que se mete Carlos Sainz.
0: Bueno, ha hecho una buena vuelta Sainz, ¿no?
10: Sí, al final muy bien. Mejor tiempo. Sí, porque mira, ha firmado un 29.5, más o menos, que estaba marcado que el 29.9 fuera el tiempo a superar para no estar en riesgo. Por lo tanto, buenas noticias de un Williams que ha traído mejoras y tiene que tener una buena actuación este fin de semana.
0: Ni que decir que el otro Aston Martin de Stroll también está fuera.
10: Sí.
0: En esta Q1.
10: Por detrás de Fernando.
0: En apenas unos minutillos la Q2. Ahora nos lo cuentas. ¿Cómo sigue lo del Barça y Osasuna, Rulo?
4: Pitaron fuera de juego a Raúl Moro. Antes de efectuar el centro, toca al Barcelona círculo central. Pedri con Cubarsí. Cubarsí de zurda. Le encuentra Gerard Martín. Este en corto para la rubia melena neerlandesa. Partido ya. 295 de Frenkie de Jong. Con Pedri, gira sobre su propio eje, levanta la cabeza, encuentra a Eric García, parte derecha del ataque. Carril del 11, viene Rashford, mal Rashford. Ha hecho tres cosas de momento en el partido, las tres mal.
23: ¿Qué pasa que Rulo? Yo creo que fíjate, no ha metido a Ferran de en por izquierda, lo tiene como de segunda punta, sí, media punta. Es decir, hace defensa, como salida de defensa de tres, ¿no? Sí, porque está Frenkie de Jong por delante y Ferran se mete mucho hacia el centro con Fermín y con Pedri un poquito más adelantado. Y es Frenkie de Jong el que tiene salida de balón.
1: Si Alejandro, si tiene razón lo que dijo Alejandro en la primera parte, yo creo que en 10 minutos saldrá Rafinha para los minutos que quiere, saldrá Lewandowski y ya va a ocupar esa posición.
23: Sí, porque mira, está Ferran, sí, está ahí pegado a Lewandowski, más en la zona central.
25: Yo creo que lo que está claro es que a partir de ahora el Barça no va a tener, no se va a parecer en nada al del primer tiempo. Va a haber mucha más profundidad, entiendo yo, por esos cambios que ha metido, y el equipo a eso, al resto del equipo le invita a mirar con más profundidad, con más rapidez, con más velocidad a la puerta contraria, me parece a mí.
4: Sí, ahora parece que está hundiendo un poquito más después de los cambios a Osasuna. Viene el centro desde la derecha, no deja que le sorprenda al bote. Catena, despeja, la prolonga de cabeza Javi Galán, se la entrega a Fermín, recupera el Barça, zona alta, encontrando a Pedri. Pedri con Rashford dentro del área, viene el inglés, el centro, estuvo ahí listo Alejandro Catena, Iker, porque de llegar a tocar la pelota quizá hubiera creado algún que otro problema. Su propia portería, la dejó ese envío tenso que venía desde la banda de Rashford.
7: La verdad que como pez en el agua en esos envites, ya lleva varios. El último de ellos fue ese golpe en la cabeza que sufrió, pero es que en la primera parte ya tuvo dos despejes de cabeza.
4: Será banda por la parte derecha para el cuadro de Alessio Lisci. Ecuador. Segunda parte, minuto 21, se va al suelo Frenkie, le hicieron falta. Bueno, el Barça parece que ha mejorado con los cambios, sin ser...
9: Más velocidad,
4: sí,
9: sobre todo.
4: Sin ser una nada del otro mundo, pero...
23: Acumula más gente arriba, Rulo.
4: Sí, claro.
23: Porque está haciendo la parte izquierda, la está haciendo más amplia con Cancelo, y es verdad que acumula más jugadores por el centro.
4: Por el,
23: ¿no?,
4: centro.
23: Ahí, claro.
4: Claro, es que fíjate ahora, mira cómo está posicionado el ataque, Dani. Tienes razón, Rashford y Cancelo en bandas y se meten por dentro, hacen una especie de embudo, pero está Pedri, Fermín, Ferran y Lewandowski.
23: Claro, dejas ancla a Frenkie de Jong para ayudar a la defensa en el supuesto que hay una pérdida, pero haces salida de tres con Frenkie por delante. Y a Ferran lo metes ahí cerca de Lewandowski y das amplitud con Cancelo por banda izquierda.
4: Y fíjate cómo encuentran a Lewandowski. Este para Ferran de primeras, Pedri. Quería parar el tiempo dentro del área. Se cruzó Boyomo, no sé si es córner o banda, muy cerquita del banderín. Viene Eric García, juega con Pedri, se le fue la pelota a Pedri, bien tapado por Moncayola. Y se prepara, creo, Iker, cambio en Osasuna.
7: Sí, sí, va a ser doble en principio porque está Aymar Oroz preparado para entrar al terreno de juego. Recordamos que tiene un problema en las cervicales, lo contaba Lisi tras el anterior partido contra el Sevilla. Y también el matagigantes, Raúl García de Aura, que le llaman ahora.
4: De Aura, ¿eh?
7: Sí, sí, es que tiene intrahistoria porque me invitaron a Navarra Televisión a una tertulia y resulta que iba con otro hombre y de repente entro y era Manuel Obama.
0: No me digas. Y evidentemente te fuiste del programa.
7: No, porque quería aprovechar para decirle a toda la audiencia que ese gol de Raúl García de Aroa a Obama le dolió enormemente. Correcto. Es el mayor hater.
0: O sea, mientras que haya... Bueno, a la tele le interesa que haya, ¿no?, polémica, claro, si puede ser incluso pelea en el plató.
14: Antes llevaban a guapos, y eso es algo que no entiendo. Pero bueno, no pasa nada.
4: Posible agarrón ahí de Boyomu sobre Pedri. Ojo a la contra. No pitó nada Díaz de Mera. Viene Moy Gómez. Le reclama en velocidad. Aparece como si fuera un tráiler. Banda derecha, Rubén García. En su posición. El recorte hacia adentro. Quiere disparar. Juan García despeja. Dentro del área, al centro de Raúl Moro. Segundo palo. Rubén fuera. No llegó Budimir. Dice Díaz de Mera que en la acción anterior no hubo nada de Boyomo sobre Pedri. Finalizó Osasuna.
7: ¿Y cómo le ha tenido que gritar Rubén García para que Budimir deje esa pelota, eh?
0: Alfonso, ¿hubo algo de Boyomo sobre Pedri?
3: No, bueno, yo creo que hubo un poco de forcejeo entre ambos y Pedri, pues al final se deja pelín caer.
0: Si aguanta un par de segundos más Pedri de pie, podríamos estar hablando de otra cosa, pero se deja...
3: Claro, pero en cuanto ha notado el agarrón, sí, pues ha hecho un tiro para atrás.
0: Se deja caer muy, muy rápido. ¿Alguien merece el gol en Ipurúa? Sigue el 2-1 para el Eibar ante el Málaga, Pablo.
24: Sí, pasada ya la hora de partido con un Málaga que lo está mereciendo al menos el empate. Están yendo con todo a por el Eibar, presionando arriba y metiendo muchos jugadores en campo rival. Ya han tenido dos claras, primero Joaquín desde banda izquierda y ahora hace poquito la Rubia desde la derecha, quien envió el balón directamente a la madera. Lo intentan, como digo, los de Juan Funes. Por ahora siguen ganando los locales. Minuto 61, Eibar 2, Málaga 1.
13: Solo nos queda un partido en marcha en el baloncesto. Es en Burgos, a punto de terminar el tercer cuarto. Iván.
21: Terminó justo ahora y reaccionó San Pablo Burgos, que volvió a la pista sabiendo seguramente lo que había hecho Andorra y con una fórmula que le suele funcionar: ir fuertes en penetración y si no entra la bola, por lo menos sacamos los tiros libres. Consiguió ponerse a uno, paró la sangría. Gerard encuentra con un tiempo muerto que ha conseguido mantener la ventaja de los suyos. Cuando resta un cuarto para el final del partido, mandan por cuatro los visitantes. Recoleta Salud, San Pablo Burgos 73, Jayopo Lleida 77.
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0: Ha habido cambios en el Sadar, Iker.
7: Sí, se ha retirado el profeta Moy Gómez, bastante ovacionado después de unos buenos partidos. También se ha marchado ante Budimir, que ni qué decir de él. Y han entrado esos dos futbolistas. Enrique, yo tengo una duda, porque me ha sorprendido. ¿A quién han ovacionado más? ¿A Aymar Oroz, una leyenda ya aquí con sus pocos años, o a Raúl García Haro?
25: Bueno, yo creo que a los dos han recibido una inyección de cariño y de aplausos que ha llamado la atención, ¿no? Eso, bueno, y más en un partido de esta índole, pues la gente está mucho más entregada, pero es interesante de cara a la moral de estos dos que bueno, que han salido y que le van a dar un empujón ofensivo, ¿no? Tanto Moy como Budi, pues ya minuto 70 se han gastado mucho y lógicamente al equipo hay que darle un poquito de aire. Me parece fenomenal los cambios. Así que lo que no me ha gustado ha sido los corners ahí un poquito en corto. Yo creo que Osasuna tiene un potencial muy grande a balón parado y tiene que aprovechar a estos hombres con esos buenos balones por parte de Rubén, ¿no?
4: A ver, la pone Rashford, toca Valentín Rosier, será saque de banda, muy cerquita del banderín de córner, según ataca el Barcelona por parte zurda. Minuto 72 de partido, entramos en el momento cumbre, determinante del encuentro. Osasuna 0, Barcelona 0, no sé si le sirve el punto a Osasuna, digo yo que sí.
25: Yo también.
7: Yo.
4: Para seguir soñando con Europa.
1: Pues ya está.
4: Y al Barça, bueno, pues yo creo que también, pues
1: tampoco,
4: pero bueno.
1: Da igual, sí, hombre, sí.
0: Pero tampoco se está comiendo el Barça, Osasuna, no, esta segunda parte, sí.
4: No.
0: Dos remates a puerta en todo el partido. Dos remates a puerta del Barça, tres de Osasuna.
23: Sí, lo que pasa es que ya está hundiendo al equipo un poco.
0: Sí,
23: ¿eh?
0: Eso,
23: las acciones defensivas ya están siendo en el área, muy cercanas a esa zona y ahí siempre hay un riesgo, ¿no?
4: Gol, gol, gol, gol, gol, gol, gol, gol, gol, gol, gol, gol, gol, gol, gol.
12: del Málaga. Lo estaba mereciendo, lo estábamos contando, y así llegó desde la parte derecha un balón que controlaba Chupe, la ponía directa al área y ahí llegaba al segundo palo el recién incorporado al terreno de juego Adrián Niño para meterla en el fondo de la red y poner el empate para el Málaga. ¿Cómo está este partido? ¿Cómo está la lucha por el playoff en segunda? Minuto 65, Eibar 2, Málaga 2.
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0: Vuelve a lo mismo, Eibar sexto con 62, Málaga séptimo con 61. También va a haber pelea hasta el final. Pita el Sadar, eso quiere decir que la tiene el Barça, Rulo.
4: La tiene Pedri, como si fuera un extremo. Falta, faltón, faltón de John Moncayola sobre Pedri al ladito del banda. Va a haber amarilla, Iker.
7: Sí, como bien decías, va a haber cartulina amarilla para el jugador de Osasuna, que se ha pasado bastante frenada, ¿eh?
3: Uy, la verdad es que ha pasado, además es que venía desde lejos como diciendo, le va a dar, y le dio. O sea, que no ha sido improvisado.
8: Pues manos en la cara de Pedri, ¿eh? Que no se levanta.
0: Pues depende a qué altura.
8: Manos en la cara de Pedri que no se levanta.
0: Depende a qué altura. Cuidado.
8: Asistencias para Pedri, no puede Pedri, ¿eh? No puede Pedri.
7: Cuidado,
8: la cara.
3: Vamos a ver cómo ha sido la entrada, ¿no? Si la ha dejado simplemente el pie o la tiene una patada, ¿no?
8: Sí. Sí, entran los médicos del Barça.
4: Nada, le pisa la bota, creo. Bueno,
23: y le da en la rodilla también, la parte de arriba.
8: Rodilla con rodilla.
0: O sea, no es de roja porque no. Pero no está muy lejos, Alfonso.
3: No, está claro que le iba a dar, lo tenía claro y lo
0: mira, cogió. ¿Os acordáis la que le hizo Kroos en la Eurocopa?
2: Yo creo que sí.
0: Es un poco del palo, ¿eh?
2: Lo lesiona.
25: Apuesto a que se recupera.
8: Sí, se va a levantar.
3: Es un golpe, ¿no?
25: Es un golpe que yo creo que, bueno, ahora le estará fastidiando, pero en cuanto mueva un poquito, seguro que de todas formas así da gusto verle al Barça, ¿no? Cuando mueven la pelota con velocidad buscando profundidad, bueno, pues es mucho más bonito que en el primer tiempo. Yo creo que no ha tenido en una situación como esta nunca, o sea, porque no tenían la velocidad y la profundidad que están teniendo en el segundo tiempo. La entrada de los hombres que ha sacado el míster, pues le ha dado esa invitación al resto, ¿no?
0: Se recupera, pero está dolorido Pedri, ¿eh? ¿Segura?
8: Sí, cogea bastante Pedri.
4: A ver, Rashford, la falta, despeja Boyomo, ¿quién la quiere? Nadie, el propio Enzo Boyomo, pendientes de Pedri. Alejandro.
8: Le cuesta correr a Pedri, está probándose ahora, haciendo un poco de trote el futbolista canario, mira hacia el banquillo, le pregunta a los jugadores, le pregunta a Ferran. A Pedri, ¿cómo está? Levanta la pierna, el futbolista del Barça, pero no está cómodo, Pedri.
23: Ya te digo que la intención de Moncayola era darle una patada.
0: Sí.
23: Pero abajo, parecía, no arriba.
0: Eso parecía.
23: Sí, pero yo creo que no tenía intención de darle tan arriba. Lo que pasa es que le pega con la rodilla en intentar golpearle abajo. Y ahí es donde yo creo que se confunde.
0: Saltó una chispita ahí de...
23: Sí,
0: hueso a hueso. Qué castaña. Pero,
23: que se veía que iba a darle una patada. Vamos.
0: Sí, iba encelado.
23: De hecho, el colegio iba a ir por atrás con la amarilla ya.
0: Antes de darle, sí.
25: Lo que pasa es que, bueno, cuando vas a dar, tampoco quieres hacer más.
23: Con mala intención.
25: Más pupa que eso, ¿no? De que te sientas que estás ahí, pero no de con ánimo.
23: De lesionar a nadie, por supuesto.
0: ¿No? Ha empezado la Q2, ¿no, Mojil?
10: Sí, acaba de comenzar hace 3 minutitos exactamente. Esa Q2 en la que recordamos que ya no tenemos a Fernando Alonso, los siguientes puestos que ya están definidos, el 17º Lindblad, Fernando Alonso, Stroll, Bottas, Pérez y Bortoleto, esos son los últimos, los 6 últimos que ya tienen su puesto fijo antes de conocer quiénes serán los 10 que pasen a la Q3.
0: ¡Rulo!
4: Siempre me ha hecho gracia esto de Bottas, siempre se me va la cabeza al gato con Bottas.
2: Sí. Bortoleto está chulo también, Rulo.
7: Sí, no.
0: Si a ti se te va, a mí también.
4: Sí. A ti más.
7: Mierda.
0: No, tú más.
8: ¿Cuántos audios tenéis de Rulo?
0: Todos.
23: Guardado. Yo estaba haciendo la picha al lío.
0: Todos. O sea, podemos hacer 24 horas una programación solo Rulo, Radio Rulo.
4: Yo soy tu amigo, yo soy el Rulo. Si te metes conmigo a tomar por
0: eso. Eso incluye que Iñaki Serrano es completamente tonto. O sea,
2: bastante más que el Rulo.
0: Eso también.
4: Se parte
0: también.
4: Sí. A ver,
25: muy bueno.
4: Había fuera de juego. No quería tocarla ahí Raúl García de Haro. será balón para el Barça. Qué peligro hecho, tiene Iñaki, ¿eh?
8: De hecho, antes habéis puesto uno en el descanso que Rulo se ha quedado con una cara porque no lo tenía controlado.
0: No ha reconocido.
4: No. Huevos con huevos y zanahorias con zanahorias.
5: La verdad es que no sé de dónde sale.
0: Muy bien, pero
5: tampoco es ninguna tontería.
0: No, o sea, cuando Rulo dice verdades, se reconocen como verdades.
8: Claro, porque huevos con zanahorias es un poco raro, ¿no?
0: Sí, no queda
5: pero
0: bien.
5: Sin embargo, huevos con huevos,
0: pues
8: perfecto.
0: Sí,
8: y zanahoria con zanahoria.
0: ¿Cómo está? Efectivamente. Sí. La lógica es aplastante.
8: Ay. Claro.
0: Sí.
4: ¡Frenkie! ¡Tocando con
0: Ferran! ¡Venga, vamos!
4: ¡Venga! ¡Tiene Ferran! ¡El centro! ¡Ojo el remate de nadie! ¡Quería rematar Fermín! El control de pecho creo que fue de Boyomo y cuando quise despejar apareció la bota de Fermín. No le dio y dice Díaz de Mera que no hay nada, creo, en esa acción. Y será saque de banda.
8: Ha sacado rápido Eric y Díaz de Mera lo había parado.
0: Pero
8: me ha quejado Eric porque
16: asume mucho riesgo Rosier ahí, ¿no? Intentando controlar de pecho en una acción tan, ¿no? Una situación de campo tan peligrosa dentro del área. O tienes que tener la certeza que estás absolutamente solo. Me parece que no tenía controlado el jugador del Barça que venía, ¿eh?
4: No, que era Fermín.
1: Oye, esto al final de los minutitos que le iban a dar a Rafinha antes del clásico y tal.
8: Bueno, pero fuera. Claro, con el 0-0.
4: Uy, ¿quién se ha hecho daño?
8: Eric García.
4: Solo, ¿no?
8: Eric García al intentar controlar un balón, pase al espacio, creo que era de Pedri, para Eric.
5: Sí, se ha torcido un poquito, ¿no?
8: Sí, se ha torcido un poco, pero parece que puede seguir Eric, que se recupera.
5: Este es duro.
4: Bueno, pues 80 de juego. 0-0. Sacará de portería Sergio Herrera hacia la zurda. Pelota rasa, viene Javi Galán, el ex del Atlético de Madrid. Mira qué pase, parece Koeman. El pase en largo, buscando la carrera de Rubén García. Cortaba la defensa del Barcelona. Se equivoca en el control con el pecho Ferran Torres. Le da velocidad ahí a Aymar Oroz, que era quien recuperaba la pelota al esférico. Se va al suelo Rubén, no hay falta. Recupera Frenkie de Jong, vuelve a arrancar el Barcelona, gira bien Fermín, banda derecha, encuentra a Eric, viene para ganar altura, la dejan corto para Rashford, carril del 11, se viene el futbolista aún del Manchester United, frena la acción, la pisa, a ver chico, mete el centro, ¡gol, remate!
0: ¡Puede ser campeón del Barça!
4: Pisaba el cuero Marcus Rashford, pedía velocidad a ese centro, pero el inglés, que tiene un guante, se la puso con el interior de la bota a Robert Lewandowski, de cabeza, como mandan los cánones. Delantero polaco, leyenda del fútbol europeo, de testa, de cabeza al título de liga, y Lewandowski picó la puerta, picó al timbre. ¿Quién es? Se viene la liga número 29, de cabeza Lewandowski, superando a Sergio Herrera. Osasuna 0, Barcelona polaco Robert Lewandowski 1.
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0: Barça casi campeón con 88 puntos, le sigue el Madrid con 74, le saca 14, Madrid tiene 15 puntos en juego, así que mañana, si no gana, el Barça es mágicamente, Alejandro, campeón de liga.
8: Es que es un gol prácticamente que te da la liga, ¿no? Más de 115 goles de Robert Lewandowski con el Barça, 13º en la competición nacional esta temporada con este gol aquí en el Sadar. Lo celebraba Robert Lewandowski, saltaba todo el banquillo del Barça, porque ya saben que están no cerca, cerquísima, muy cerca del nuevo título de liga.
0: Y ha habido un cambio, ¿no?
8: Sí, se ha marchado Eric García, ha entrado Ronald Araújo.
0: ¿Qué le ibas a decir a Dani, Enrique?
25: Imagino que Dani se ha percatado del movimiento. Del movimiento que ha hecho Lewandowski ha sido brutal, impresionante. No sé si solo os habéis fijado en el cabezazo, está bien, mira. Pero el movimiento que ha hecho antes, adelante, atrás o atrás adelante, ha sido brutal, ha sido muy, muy, muy espectacular.
23: Creo que es la clave del gol, es decir, el centro es muy bueno, el remate también, pero mira, claro, Rosier claro. La ha mirado seis veces, lo estaba mirando y le mira seis veces como diciendo, ¿dónde está? Y en una de estas que Lewandowski hace que va para adelante, se va para atrás, y cuando lo pierde ese segundo de vista es cuando arranca, y cuando Rosier ya lo ve, ya le ha pasado. Luego ya el remate, pero fíjate que estaba pendiente, pero es la virtud de un delantero que en ese tipo de situaciones se mueve como ninguno.
1: Pero ha habido ahí una conversación entre Rashford y Lewandowski, primero le va por delante. Se cabrea porque no se la manda, se va hacia atrás y cuando se vuelve a girar, Rashford le señala con el dedo. No, vuelve a hacerlo por delante, señalándole con el dedo. Y lo hace delante de...
8: Perdona, está Flick muy cabreado porque está Cubarsí tendido en el círculo central. Se quejan de un codazo de Torró sobre Pau Cubarsí y está Flick cabreadísimo porque está Pau Cubarsí tendido, han tenido que entrar las asistencias del Barça.
0: Es sin querer.
3: Le puedo
0: dar una castaña, de hecho le ha dolido seguro a Pau Cubarsí.
8: Yo creo
0: sin
8: que se queja más de que no se haya parado el juego con Cubarsí tendido, claro, que llevaba un rato.
0: Le ha pegado un buen remazo, ¿eh?
23: Sí. Lo que pasa es que uno está cayendo y el otro va a iniciar y aparte está de espaldas. Yo creo que Torroni lo ve, ¿no?
0: Sí, o sea, es la inercia al caer, claro, cae con fuerza.
23: Una acción fortuita del juego y ya está.
0: Y el codo impacta sobre la cara de...

0: El partido, Pablo.
1: Pues ahora con mucha igualdad en estos minutos, restan menos de 15 para el descuento, eso sí, con un Málaga que sigue presionando muy arriba y muy intenso. Vamos a ver si esto no les pasa factura de cara a los últimos minutos del partido, porque el esfuerzo de todos los atacantes está siendo muy muy grande y lo puede, ¡ojo! Porque cuando te lo estaba contando hay gol, gol, gol, gol, gol, gol, gol, gol, gol, gol, gol del Málaga. Y ya no les va a hacer falta presionar si este gol sube al marcador. Fue Darko Brasan a quien conducía por la frontal del área y con un derechazo la cruzó, inalcanzable para Maguna Goitia. Y para adelantarse en este partidazo, se adelanta de nuevo el Málaga, minuto 77, Eibar 2, Málaga 3.
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0: Otro vuelco de los puestos de arriba. Ahora quinto es el Málaga con 63 puntos. Octavo el Eibar con 61. Se sigue corriendo la Q2 en Miami. ¿Cómo va la cosa, Álvaro?
3: Casi cantar el alirón. Vino Ferran, si Lewandowski de 9, anotó de cabeza. Ferran de 9 pero con el 7, aprovechando otra asistencia mágica en el 1-1. Piso área y en racha el valenciano de Foyos con la derecha, batió a Sergio Herrera. El Barça se lleva el partido, el Barça se va a llevar la liga. Anotó Lewandowski, anotó Ferran. Osasuna 0, Barcelona.
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0: Bueno, pues ahora sí, sentencia o encarrila muchísimo, ya no el título, sino el partido, segura.
4: Décimo quinto gol esta temporada para Ferran Torres, que si iba al córner lo celebraba, pero yo me quedo con cómo lo ha celebrado el equipo. Se ha ido Joan García, que ha hecho un sprint tremendo hacia el banquillo, se ha abrazado con Hansi Flick, se ha abrazado con todos los suyos, se han abrazado todos los jugadores del Barça, han celebrado este gol como lo que saben que es prácticamente acariciar el título de liga. Y por cierto, Flick ya no se la quiere jugar más, se ha marchado Pedri, entra en su lugar Marc Bernal y por cierto, también aplausos para Pedri aquí en el Sada.
0: Y un par de detalles de la clasificación: si el Barça hace pleno, gana los 12 puntos que hay en juego, llegaría a los 100 puntos y fijaos, la diferencia de goles en el average, solo los 6 primeros lo tienen a favor. El Barça muchísimo, 59, el Madrid 37, el Villarreal más 25, el Atlético más 21, el Betis más 8 y el Celta más 2. A partir de ahí, todos o negativos o a cero como la Real Sociedad. Todos desde el sexto en negativo el gol a veras. Es que son anomalías en la clasificación que son casi casi incomprensibles. Álvaro, de la Q2, ¿cómo va la cosa?
5: Pues acaba de completar vuelta Carlos Sainz. Esta va a ser la buena y yo creo que ya no le va a valer porque está en la décima.
3: ¡Precioso! ¡Vino para el centro Bretones! ¡De cabeza Raúl! ¡También marcando los tiempos! ¡Batiendo a Joan García! ¡Queda tiempo para que Osasuna piense, sueñe con un empate! ¡A dos minutos el Barça de cerrar el partido! ¡Osasuna 1! ¡Barcelona 2!
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0: ¡Qué remate fantástico! ¡Qué limpio de cabeza de Raúl García de Aro, Iker!
6: Y es que hablamos mucho de ante Budimir, pero es que son 14 goles para Raúl García de Aro. 7 en Liga y 7 en Copa, máximo goleador. Por cierto, un centro de Bretones que habría entrado al terreno de juego junto a Quique Barja y Ossan Vela.
0: Bueno, estamos en el 89. Alfonso, ¿cuántos minutos extra más o menos?
7: Podemos llegar a 8 minutos.
0: Aunque da un ratito. Oh. De la Q2, ¿qué me decías, Mongil?
5: Nada, que Carlos no va a pasar a la Q3. Finalmente saldrá en la 14ª posición. Solo falta saber los 10 primeros puestos
8: que se conocerán en apenas unos minutos.
0: Bueno, pues Rulo, ahora pregunto a los tribunos, pero es que ahora hay de nuevo partido en Pamplona.
9: Sí, y hay falta a favor de Osasuna, es verdad que bastante lejos, de hecho, tan lejos que es en campo.

0: propio, pero la va a colgar Javi Galán. Ojo que el rechazo, viene el disparo y Maroro, de nuevo rechaza la defensa del Barcelona, la mata con el pecho Ferran, se equivoca. Ojo, tiene que salir Sergio Herrera, será banda para el Barça.
1: Estos momentos son los que le van a Osasuna.
2: Ocho minutos añadidos.
1: Ocho minutos. Es muy largo. Entonces,
3: qué abusón eres.
4: Profesional.
3: Qué abusón, no falla uno.
5: Vamos dos de ocho hoy.
3: Sí. Dos de ocho, fíjate. 16 o 64.
5: Es por si había aparecido Obama por el Sadar, para que lo tuviera claro que hoy no era su día.
3: A ver, que tenga claro quién manda, ¿no?
4: Los que vamos todavía son 38 partidos que ha metido Osasuna en el Sadar consecutivos, por cierto.
3: Pues mira, sigue aumentando esa estadística. Del gol de Raúl, Enrique, ¿quieres decir algo?
1: Pues impresionante, ¿eh? Ha sido una jugada que llegas por banda, la pones y eso a la defensa le desequilibra. Entonces, muchas veces vamos a decirlo vulgarmente, se mamonea demasiado con el balón en banda en vez de ponerla, ¿no? Cuando el delantero va en carrera, como en este caso, pues va en ventaja y bueno, ha sido un golazo. Entonces, diferentes maneras de ver el fútbol y de plantear, ¿no?, los planes de partido por parte de los míster.
6: Gol del Málaga para matar el partido. Gol de Adrián Niño, el segundo de este jugador que entró desde el banquillo. Ahora fue tras una muy buena jugada, muy vertical, de Joaquín Muñoz, que le dio el balón a Adrián Niño para que recortara hasta en dos ocasiones en la frontal del área a jugadores del Eibar. Luego con la zurda dentro del área la cruzó perfecta. Minuto 83, lo sentencia parece el Málaga. Eibar 2, Málaga 4.
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3: La tiene el Barça, empuja a Osasuna, Rulo.
8: Había fuera de juego, viene para cortar ahí Ronald Araujo, pero hay partido, minuto 92, vuelve a recuperar Abel Bretón, es todavía en campo propio, toca en corto para Aymar Oroz, que le pone la pausa, le pone el temple, quiere tranquilizar balón al suelo. Ante esta locura del Sadar, no va a llegar Javi Galán, será saque de banda para el Barcelona.
2: Por cierto, un Sadar que aprieta y que está de récord, porque tiene el récord de la temporada con 22.745 espectadores, 260 más que en el encuentro frente al Madrid.
8: Bueno, a ver, ¿qué pasa? Bueno, que Araujo está ganando unos metritos para sacar de banda. A ver, pelota para nadie. No puede llegar Lewandowski, anteriormente se hizo un lujo ahí de taco. Uy. Cuando tenía todo para rematar, viene el centro de Rosier, achica de cabeza la defensa, a ver quién la baja, era Marcus Rashford, se equivoca, otro balón a la banda, para Club Atlético Osasuna, es Bretón, es para Javi Galán, no deja que la pelota se escape, Bretón, es de nuevo para Quique Barja, va a meter el centro, ahí está, la corta, rechaza la defensa del Barcelona, puede llegar la contra, es un 2 para 2, viene Ferran, le acompaña Lewandowski, la pelota banda derecha, es para Marcus Rashford de primera, mal Rashford, bien la defensa, será banda para el Barcelona, quedan 5 minutos y medio.
2: Se le va a hacer eterno al Barça el descuento aquí en el Sadar.
9: El pase era mucho mejor para Robert Lewandowski, ¿no?
2: Claro, claro. Pero el problema es que Robert Lewandowski ya va un poco con el tanque vacío.
9: Yo creo, Alejandro, que iba con la inercia de la carrera, me parecía que era mucho más sencillo ese pase que no a Rashford.
8: Sí, y con más ventaja, ¿no, Dani?
9: Sí, sobre todo porque el que venía por atrás era Aymar, pero ya le pillaba bastante más lejano, ¿no? No sé si era Catena el que estaba ahí como más central o más pivote. Y me parecía que tenía más ventaja el pase hacia Robert Lewandowski que no hacia Rashford.
8: Bueno, banda para Osasuna en campo propio prácticamente. Al ladito del banderín de córner. Recupera Ronald Araujo. Mal el despeje del Charrúa. Le regala un saque de banda a Osasuna. Minuto ya 94 y medio. Le quedan 3 y medio al partido. Al equipo de Alessio Lisci. Viene para apretar. Viene para recuperar. Fermín, todo pulmón, todo garra, toda fuerza, recupera la pelota, se va al suelo, no hay falta.
0: encuentra Frenkie de Jong. Frenkie con Gerard, Gerard no quiere líos, gira sobre su eje para encontrar a Joan García de cara. Joan abre la banda derecha, en este caso Cubarsí con Araujo. Araujo, otro despeje malo, aunque tocó Bretones, será banda para el Barça. 95 de juego, vamos. Quedan 3.
8: Todo el banquillo del Barça prácticamente de pie, de cuclillas, porque hay mucho nerviosismo en estos últimos 3 minutos de partido.
0: Bueno, ganar significa tener mañana el primer match ball. Viene Ferran dentro del área, Ferran, que picadita, ¡fuera! No sé si la acción pedía empeine total o qué, pero la picadita en vaselina se le fue por muy poco, fuera Ferran.
3: Sí, era buena idea, sí.
9: La idea era buenísima. Además, Sergio Herrera le pilla en media salida, ya se queda en una zona en la que no tiene opción de llegar para atrás, porque ha golpeado mal, no ha cogido portería, pero era muy buen recurso de Ferran.
3: Quedan 2 minutos y medio.
0: Ferran, que creo que con su gol de hoy está en 20, superando el registro personal de la pasada temporada. 19 marcó el curso pasado, 20 esta temporada. Viene en el lanzamiento de falta desde el círculo central. Javi Galán la pone, segundo palo en la frontal, ¿quién la quiere? Rechaza de cabeza Pau Cubarsí, de nuevo también de testa Gerard Martín, se la entrega Aymar Oroz. 96, la pone Aymar Oroz, el remate de cabeza, segundo palo, ojo, mal el centro, será despeje
8: fuera
0: del Barça,
8: de juego. Fuera de juego,
0: le pegó mal Raúl García, creo que fue,
8: sí,
0: de zurda.
8: Había un fuera de juego posicional de Osasuna. Y Ferran, que lleva 20 goles esta temporada, con 3 meses sin marcar, quiero decir.
0: Sí, sí.
8: Si hubiera seguido, ¿no?, esa dinámica durante esos 3 meses, podríamos estar hablando de una temporada de 30 goles prácticamente.
9: Es que es un jugador más de números que de sensaciones, ¿no? Con Ferran siempre hay esa, como esa disputa o esa discusión muchas veces de su rendimiento.
3: Es de rachas.
9: Pero tiene unos números
3: espectaculares. Mete todo o no mete nada.
9: Sí, o sea, de repente vas a la selección y dice, de los jugadores que más goles ha marcado la selección y que mejor porcentaje tiene en calidad de partidos,
8: sí, sí,
9: con respecto a los goles, ¿no? En el Barça también tiene números muy buenos en cuanto a faceta de goleadoras, perdón. Pero parece que siempre está ahí en tela de juicio su rendimiento. Es
8: bueno,
9: un
8: y ahora,
9: curioso.
8: Ahora llega bien, ¿no? Para las, si pensamos en clave selección, ha marcado hoy, marcó contra el Español, marcó contra el Atlético, llega en un buen momento para él.
9: Sí, sí.
0: A ver, queda un minuto. Será banda para Osasuna.
9: Escucho una hostia por ahí, ¿no?
3: Sí, me da la sensación.
9: Eso Alejandro, ¿no?
3: No, imagino.
0: Será del público. A ver quién la prolonga ahora, Raúl García.
3: Se ha dado rulando.
0: De Aro. No, yo tampoco,
9: Sí, ha hecho glutear.
8: Mira Sergio Herrera.
0: Mira Herrera, se va arriba a rematar. No es un córner, pero es un saque de banda. Quedan 30 segundos. Yo bastante tengo con intentar ver a ver quién es el jugador que saca de banda, porque no veo un carajo. Todo el mundo de pie, la pelota dentro del área, hay un bote, otro rechazo a la defensa del Barcelona, no hay portero, viene para la continuación, a puerta vacía, va a marcar el Barcelona, el pase de izquierda a derecha, no, corta Rosier con Sergio Herrera bajando, la pone Rosier al círculo central, ¿quién la baja de cabeza? Era Raúl García de Aro, la prolongación, la pelota cae al costado izquierdo del ataque de Osasuna, no va a llegar Quique Barja, final. Pito Díaz de Mera, lo celebran los culés, en la grada los que hay y en el césped todos rendidos. El Barça casi es campeón, el Barça casi puede cantar el alirón bajo la lluvia épica en Pamplona, tocando con la yema de los dedos el título liguero, 29º, Osasuna 1, Barcelona 2.
3: Ha ganado el Barça, así que si mañana no gana el Madrid en Barcelona al Español, el Barça será matemático ante campeón de Liga y presumiblemente habrá pasillo en el Clásico. Si gana el Madrid, pues tendrá que jugárselo en el Clásico. Si gana el Barça, bueno, si no gana el Madrid, el Barça seguirá siendo campeón de Liga. Son 14 ahora la diferencia entre Madrid y Barça. Si gana mañana Madrid, evidentemente, se reduciría a 3 puntos, se reduciría a 11 puntos. ¿Qué hacen los del Barça después de ganar, sufriendo, pero ganando en Pamplona, en el Sadar, Alejandro?
8: Bueno, es que lo han celebrado como si lo hubieran ganado esta misma noche. En el Sadar se han abrazado entre todos, se han tirado al suelo, ahora se van hacia la esquina donde están los aficionados del Fútbol Club Barcelona. Y por cierto, si el Barça gana la Liga mañana, si el Español le gana o le empata al Real Madrid, la Rúa del Fútbol Club Barcelona por el doblete que ha conseguido esta, o que puede conseguir esta temporada con Supercopa de España y con la Liga, sería el martes por la tarde, que seguramente lo menos importante del martes por la tarde, porque juega el Atlético de Madrid el partido de vuelta de la Liga de Campeones, pero en principio el Barça lo plantea para el martes por la tarde en las calles de Barcelona.
3: Martes marcador desde las 6 para contaros el partido que puede ser definitivo de Euroliga. 2-0 para el Madrid en contra el Hapoel. Evidentemente no será en Tel Aviv, creo que será en Praga, si no recuerdo mal, creo que será en Praga. Ese Hapoel Real Madrid también a las 9, evidentemente previa de 3 horas para contarte el Arsenal Atlético, 1-1 en la ida. Y pues mira, si el Barça es campeón y hay Rúa, pues también te contaremos la Rúa. ¿Qué hacen los de Osasuna? ¿Cómo rumian la derrota ante el Barça abajo, Canosam?
2: Pues la verdad que había bastante mosqueo en varios jugadores que han ido a protestar al colegiado, entre ellos Catena y Quique Barja, porque entendían que Ronald Araujo había perdido por lo menos un minutito con esos saques de banda que se han demorado. De igual manera, tampoco ha sido demasiado, no ha trascendido a más, y lo que hay es un idilio muy grande, ¿no?, con la afición actualmente, que si bien los 12 primeros minutos no han animado, los 12 siguientes al acabar el partido estoy seguro de que van a estar aquí.
3: No me cabe duda, he dicho Praga, era Sofía.
9: Sí, Sofía.
3: Bulgaria.
9: Casi. Qué bien hablo idioma.
3: ¿Cuánto queda para que termine lo de Ipurúa, Pablón?
10: Quedan 2 minutitos, estamos en el más 3 de añadido y ha dado 5 extra el colegiado Lluís Bestar, y con el Eibar que lo está intentando por lo menos recortar distancia y meterse en el partido, pero queda ya muy poquito. Esto parece que se lo va a llevar el Málaga. Veremos qué nos deparan estos últimos 2 minutitos. Minuto 93, Eibar 2, Málaga 4.
9: Gracias, Pablo, un abrazo.
3: No, no, no ha terminado todavía.
9: Todavía quedan 2, sí, Irra.
3: Terminado.
9: Hasta luego, Pablo, gracias.
3: Termina lo de baloncesto, sí, Iván.
11: Final en Burgos y el Coliseum, que es un clamor, pues San Pablo Burgos ha conseguido culminar la remontada, no aguantó su ventaja. Lleida, a pesar de un James Bateman que se fue hasta los 21 puntos, 8 rebotes y 4 asistencias, tendrán que posponer la fiesta de la permanencia. Celebra la cancha de Burgos, pues le aguantan el pulso a Andorra, con un auténtico partidazo de Raúl Neto, que se ha ido hasta los 21 puntos y 5 asistencias, y con un Corbalán que ha sido decisivo en el tramo final con 9 puntazos. Se lo llevan los locales, que ponen una de por medio con el descenso. San Pablo Burgos 99, Jaiopo Lleida 91.
3: Gracias, Iván, un abrazo.
11: Abrazo, familia.
3: Ahora le pregunto a Dani García Lara, le pregunto a Enrique Martín Monreal, le pregunto a Ricardo F. Colmenero y, por supuesto, le pregunto a Alfonso Pérez Burrul sobre cómo vieron este partido, que terminó con triunfo, sufriendo, insisto, pero triunfo del Barça en el Sadar ante un luchador, ante un guerrero Osasuna.

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Queridos amigos de Música y Letra, un saludo del técnico Javier Pérez y de Andrés Amorós. Iniciamos este programa, que es el segundo que dedicamos, van a ser cuatro, a un gran pianista vienés contemporáneo, Friedrich Gulda. Yo he tenido la fortuna de escucharlo muchas veces porque ha actuado mucho en España y hasta de estar con él alguna vez. Bueno, también imagínense una anécdota que es una tontería, pero me lo encontré en una noche en Ibiza, pues en un ambiente, digamos, de discoteca. Fíjense que era un personaje absolutamente extravagante. Dicen que ha sido uno de los más grandes, pero también decía Marta Argerich, una de sus discípulas, se caracterizaba por ser muy poco convencional. Viniendo de la Viena más clásica, con un dominio de la técnica absolutamente extraordinario y siendo muy, muy cerebral, pero era un espíritu muy libre y muy extravagante. Bueno, les cuento alguna anecdotilla, son tonterías, pero para que se sitúen, quizá les llame la atención. Pues solía actuar en la segunda etapa de su vida con una especie de gorrito en la cabeza, que unos lo identifican con algún país, con alguna religión. Pues no se sabe lo que él se encontraba así a gusto. También alguna vez actuó en alguna actuación en público casi desnudo. Por supuesto, siempre vestido de modo absolutamente anticonvencional, todo lo contrario de un divo, era un señor normal y corriente, de aspecto muy cerebral, con sus gafitas, si lo ven ustedes en internet, que pueden verlo. Fue de los primeros que decidió no dar de antemano el programa del concierto. Ibas allí a ciegas y él, según se encontrara en ese momento, pues tocaba a Bach, a Mozart, a Beethoven, o tocaba jazz, o tocaba composiciones suyas, y normalmente las dos cosas, y mezclándolo, y le gustaba también actuar junto con intérpretes de jazz. No le importaba nada pues actuar con gente famosa, con pianistas de jazz, es decir, todo lo contrario, digamos, del músico convencional a la antigua usanza, digámoslo así. Bueno, con declaraciones también pues muy, muy extravagantes. Miren, una anécdota más y no quiero alargarme, pero por aquí tengo la fecha. En el día 28 de marzo de 1999, harto ya de una serie de noticias raras, lo que llamaríamos ahora las fake news, las mentiras sobre él, que varias veces había salido la noticia de que se había muerto y no era cierto, entonces él mismo dio la noticia, hizo circular de que se había muerto y ya está. Y poco después dio otra vez la noticia, una semana después, de que daba una fiesta de resurrección. Verán que un personaje peculiarísimo, muy libre, pero con una técnica implacable y además, sobre todo, un poco como Pollini también, con una capacidad para interpretar cerebralmente las composiciones y ser fiel a lo que había escrito el compositor y no salirse de ninguna manera con una libertad romántica, de ningún modo. Da una versión, digamos, precisa, exacta, impecable. Bueno, en este segundo programa vamos a escuchar, si en el primero fueron sonatas de Beethoven, continuamos con Beethoven, claro que es la base del gran piano romántico. Vamos a escucharle ahora a Gulda, pues en dos conciertos de piano y orquesta de Beethoven. Son un poquito posteriores a lo que habíamos escuchado la semana anterior. Escucharemos dos tiempos del concierto de piano y orquesta número 4 y dos tiempos también del número 5, el último, porque son cinco conciertos de piano y orquesta. El último es el llamado El Emperador, el más popular de todos, digámoslo así. Bueno, empezamos con el número 4. Les digo unas cosas pues de tipo muy general. Saben que Beethoven era un gran pianista desde joven, pero él, como Mozart, no escribía para piano buscando, digamos, el virtuosismo del intérprete. No, no. Lo que estaba buscando como compositor, como intérprete también, era no una exhibición, sino simplemente ampliar las posibilidades del piano, y en este caso le preocupa muchísimo el diálogo, digamos, absolutamente el diálogo entre el piano y la
orquesta, buscando nuevas formas, buscando una mayor libertad. Claro, Beethoven es el símbolo del romanticismo en el mejor sentido de la palabra, que quiere ampliar los límites de la música clásica en el sentido de la búsqueda de la libertad. Y por eso eso se nota absolutamente en sus conciertos de piano y orquesta, que, bueno, en algunos han dicho que este número 4 tiene ya pues unas dimensiones en todos los sentidos casi sinfónicas, que es una obra grande en todos los sentidos, no solo por el sentimiento, también por la técnica. Bueno, me he alargado mucho, ahora les contaré un poquito más. Vamos a escuchar en primer lugar el tiempo primero, andante con moto, interpretado Orquesta Filarmónica de Berlín, perdón, de Viena, dirigida por Horst Stein, interpretado por Friedrich Gulda. Concierto número 4. Son 6 minutos.

Hemos escuchado el primer movimiento andante con moto del concierto número 4 de piano y orquesta de Beethoven. Esta es una obra ya un poco más de un periodo de madurez. Lo acaba en 1806. Y en este momento, digamos que ya lo que hay es el espíritu rebelde, romántico, que amplía los límites. Pero aquí, en esta obra en concreto, lo que hay es un lirismo conmovedor, un sentido poético, un refinamiento, un equilibrio entre el piano y la orquesta. Llamó en su momento pues mucho la atención que enseguida, al comienzo del primer movimiento, enseguida hay un momento en que toca el piano simplemente sin acompañamiento orquestal, con un sentido muy poético. Lo que vamos a escuchar ahora es el rondó vivace final, que cautiva siempre al público, se dice, por la frescura, la alegría y el impulso rítmico, con una enorme brillantez y con un gran lucimiento para el pianista. Vamos a escuchar así pues el tercer movimiento, rondó vivace, del concierto número 4 para piano y orquesta de Beethoven por Friedrich Gulda. Son 10 minutos.

En este programa dedicado al pianista Friedrich Gulda hemos escuchado el tiempo primero y luego el tiempo tercero, rondó vivace, del concierto de piano y orquesta número 4 de Beethoven. Y acabamos el programa con dos temas un poquito largos del concierto número 5, el llamado concierto El Emperador. Bueno, sencillamente hay mucha gente que opina que este es el concierto mejor o más popular de piano y orquesta de toda la música clásica. Fíjense, este se estrenó en el año 1800. Pues a comienzo del siglo XIX, era el momento en el que Beethoven se estaba desencantando de Napoleón. Él le había dedicado en principio la llamada Sinfonía Heroica, pero entonces Napoleón ataca Viena, él estaba allí encerrado en casa de su hermano, si no me equivoco, y es un momento de mucha creatividad. Al año siguiente escribirá la quinta, la sexta sinfonía, el momento de la Sonata de los Adioses, se estrenó en Leipzig en 1810 y luego ya en Viena. Bueno, lo que tiene esta obra pues es un carácter muy vigoroso, muy firme, muy enérgico, digamos muy heroico. Está dedicado a su protector Rodolfo de Austria, pero fíjense, ese nombre, concierto, El Emperador, pues parece ser, discuten, pero parece ser que no se lo puso Beethoven, como era habitual entonces, sino que fue pues un editor el que quiso, digamos, ponerlo una etiqueta propagandística y creía que esto encajaba bien, pero fíjense, El Emperador no se trata de Napoleón, por supuesto, de ninguna forma, y es algo, digamos, heroico en el sentido de el ser humano, el hombre, el ideal de la ilustración, que Beethoven fue un gran ilustrado. Bueno, es una obra tan brillante, tan rotunda, que también yo he leído a críticas y es curioso porque unos dicen, es que parece más bien una sinfonía con piano, otros dicen, parece una sonata con orquesta, comienza simplemente de un modo pues muy fulgurante, una serie de repeticiones con variaciones, un ritmo rapidísimo, una música realmente heroica que nos eleva y que por eso, pues fíjense que es curioso también, apenas el comienzo ya llama la atención porque apenas hay tres acordes de todos los instrumentos y enseguida entra el piano. Bueno, sin más vamos a escuchar, antes de nada, el primer movimiento, este comienzo verdaderamente impresionante del concierto número 5 de piano y orquesta de Beethoven, el llamado El Emperador, por Friedrich Gulda, claro, son 21 minutos.

Hemos escuchado el tiempo primero del concierto número 5 de piano y orquesta de Beethoven, el llamado El Emperador. Y ahora vamos a escuchar el tiempo tercero, Rondó Allegro. Si el primer tiempo pues predominaba, digamos, el aspecto pues heroico, aquí lo que predomina, yo diría, que es la alegría, la vitalidad, la música que nos arrastra. Miren, he estado consultando pues uno de los libros de un crítico de los más famosos, Norman Lebrecht, y dice que lo que llama la atención primero de este concierto es que hasta un niño se daría cuenta que de que toda la acción pianística está en la mano derecha del pianista, y que luego además llega un momento con una orquesta enorme y luego pues la disminuye muchísimo. El primer movimiento, dice él, tiene grandilocuencia imperial. También les quiero decir muy brevemente, porque a mí no me gusta nada ese tema, pero les debo informar, claro, que Hitler y el nazismo intentaron en cierta medida apropiarse, como muchas veces hacen los políticos con el arte, apropiarse de esta obra y decir que reflejaba pues los ideales heroicos del pueblo alemán, del pueblo nazi, y una serie de grabaciones y conciertos. Bueno, eso es una tontería, porque también después cayó el nazismo y por supuesto han tocado este concierto pues intérpretes judíos y que no tienen absolutamente nada que ver con la ideología nazi. Entre ellos este magnífico Friedrich Gulda. Solo les digo, para acabar el programa de hoy, que yo escuché este concierto porque me lo puso, cuando yo era un jovencito, un chiquillo de 13 años o algo así, nuestro profesor de matemáticas nos lo puso en clase, y yo le estoy agradecido ya para siempre. Les dejo entonces concierto número 5, El Emperador, de Beethoven, por Friedrich Gulda. Hasta el próximo día.

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1: Bienvenidos, queridos oyentes, a un programa más de Historias de nuestros médicos. Un programa que lo que pretende es hacer un homenaje a nuestros doctores. Las personas que nos cuidan, que nos escuchan, que nos miman, que nos quitan el dolor, que nos curan, que nos salvan la vida. Hoy tenemos con nosotros al doctor Ignacio Cañas, aunque él prefiere, por le llaman, general Nacho, doctor Nacho Cañas. Él es un doctor joven, nació en el 91, digo para que ya se pongan un poco idea del doctor en el que estamos. Él es oftalmólogo, trabaja en el Severo Ochoa y trabaja también en la Clínica Baviera. Él, hemos hablado con algún oftalmólogo ya, en él trabajaremos el tema, hablaremos del tema porque conoce mucho lo que es el estrabismo, la pediatría, la neurooftalmología, así que se presenta un programa muy, muy, muy interesante. Pero antes, le vamos a dedicar un poema. El poema lo he titulado La mirada que regresa a casa. Hay personas que nacen en un lugar y sin saberlo, ese lugar se queda esperándoles toda la vida. Nació en el Hospital Severo Ochoa. Y hay algo profundamente difícil de explicar en eso. Porque hoy camina por esos mismos pasillos, pero ya no como aquel niño que llegó al mundo, sino como quien sostiene la vida de otros. Creció en Fuenlabrada, junto a sus padres, José Luis y Marga, y junto a su hermano pequeño, Alejandro. Allí, en esa familia, aprendió sin que nadie se lo enseñara lo más importante: estar, cuidar, no fallar. Y en medio de esa vida apareció Lidia, y no fue algo pasajero, fue quedarse. Fue crecer juntos desde 2007, desde el instituto, sin prisas, sin máscaras, fue elegir cada día a la misma persona, hasta convertirla en hogar. Hoy Samuel, con apenas 19 meses, no es solo un hijo, es el centro de todo. Y Cori, su perro, acompañando cada paso, como esas pequeñas certezas que hacen que la vida tenga calor. Nunca dudó, quiso ser médico. Se formó en la Universidad Complutense de Madrid y en el Hospital 12 de Octubre, donde pasó sus últimos años de carrera, empezó a entender la medicina de verdad. Allí descubrió que no se trataba solo de saber, sino de estar a la altura de lo que otros necesitan. Eligió la oftalmología con claridad y pudo especializarse en el propio Hospital 12 de Octubre. Pero la vida no siempre elige momentos fáciles. Terminó en mayo del 2020, en plena primera ola del coronavirus, cuando todo era incertidumbre, miedo, hospitales al límite, y aún así había que empezar. Y empezó. Había entregado currículum antes de que el mundo se parara y encontró su sitio precisamente en el Hospital Severo Ochoa, el mismo lugar donde nació, pero esta vez no para que le cuiden, sino para cuidar. Eligió un camino exigente: el estrabismo, la oftalmología pediátrica, la neurooftalmología, porque no se trata solo de ojos, se trata de cómo alguien mira el mundo, de devolver equilibrio, de ayudar a un niño a ver bien por primera vez, o a un adulto a recuperar algo que creía perdido. Y cuando parecía que ya había encontrado su sitio, decidió seguir creciendo. Desde hace año y medio también trabaja en Baviera, donde continúa con la oftalmología pediátrica y empieza a desarrollar su consulta de estrabismo. Pero lo más importante no está solo en su bata blanca, está en lo que siente, en su familia, en no olvidar nunca de dónde viene. Porque hay médicos que saben y hay médicos que miran de verdad, a los ojos, con calma, con humanidad, y al final, todo encaja. Un niño que nació en un hospital, Un hombre que vuelve a ese mismo hospital para que otros puedan seguir viendo la vida. Porque hay médicos que pasan y hay médicos que se quedan. Y él se queda en la mirada de un niño que ve bien por primera vez. Se queda en la tranquilidad de unos padres. Se queda en la vida de quienes, gracias a él, vuelven a mirar sin miedo. Y eso no se explica con palabras. Se siente y permanece. Bienvenido, doctor Nacho Canis.
2: Adolfo, muchas gracias. Un placer. Estoy encantado de estar aquí.
1: Me alegro mucho. Bueno, pues antes de empezar la entrevista con el doctor, vamos a repasar un poquito su currículum. Hugo Alonso.
3: Se licenció en Medicina en la Universidad Complutense de Madrid. Orientó su carrera especializándose en oftalmología vía MIR, donde logró plaza en el Hospital 12 de Octubre, mismo hospital donde estudió los últimos años de carrera en el hospital. Durante la primera ola del coronavirus logró empleo en el Hospital Severo Ochoa, donde sigue trabajando desde entonces, dedicándose al estrabismo infantil y adulto, así como la oftalmología pediátrica y neurooftalmología. Es colaborador docente en la Universidad Alfonso X el Sabio. Desde hace año y medio trabaja también en Baviera, donde desempeña labores de oftalmología pediátrica. Ahora también incluso ha empezado a hacer consultas de estrabismo y es miembro de la Sociedad Española de Estrabología y Oftalmología Pediátrica y de la Sociedad Europea de Neurooftalmología.
1: Bueno, ¿se nos olvida alguna cosa, Nacho?
2: No, lo habéis contado todo perfectamente bien.
1: Me alegro. Bueno, vamos a un poquito a tus inicios, ¿no? Tú naces claro. Un 24 de septiembre, en el año
2: Eso
1: 91,
2: es.
1: En Madrid. Hemos contado que naces en el hospital, sí. que has vuelto. Qué curioso esto,
2: Eso
1: ¿verdad?
2: Es, sí. ¿Sabes? Yo soy fuenlabreño, he vivido en Fuenlabrada toda la vida. En aquel momento Fuenlabrada no tenía hospital y nuestro hospital de referencia era el Severo Ochoa de Leganés. Y mira, pues la vida luego me llevó allí a trabajar y vamos, y ahora mi hijo ha nacido allí también, así que sí, es curioso, la verdad, los caminos que tiene la vida.
1: Oye, ¿qué primeros recuerdos tienes con tu familia, con tu hermano Alejandro, con tu padre José Luis y Marlon?
2: La verdad que el recuerdo que tengo siempre ha sido una infancia muy feliz, con mi hermano, sobre todo, jugando, al principio cuando era más pequeño, aprovechándome de él. 4 años y medio, él es de abril del 96, uh-huh. y luego aprovechándome un poquito de él hasta que luego él ya me empezó a poner en mi sitio, siempre, además hemos compartido gustos, fútbol, videojuegos, cómics, entonces hemos podido jugar mucho.
1: ¿El fútbol se desvió un poco de tu hermano?
2: Él se desvió del canón. No.
1: Él
2: fue el que se desvió del camino, que decidió cambiar de equipo. Él empezó siendo del mismo equipo que yo y...
1: ¿Del Madrid?
2: Sí, sí.
1: ¿Y se ha pasado?
2: Sí, se pasó al FC Barcelona.
1: Vaya.
2: Sí. Digamos que en la época en la que decidió cambiar, el Barça era el equipo dominante y lo tuvo fácil. Y no, y con mis padres fenomenal. Siempre lo han dado todo por nosotros, siempre nos han puesto a nosotros delante y, vamos, una infancia muy feliz.
1: Entiendo, Nacho, que no fue por alguien en la familia por el cual estudiaste medicina, ¿verdad?
2: No, soy el primer médico de la familia. La verdad es que no tengo ni pariente así medio cercano tampoco que sea médico. Fue un poco a raíz del instituto, siempre he tirado más a la rama de ciencias. Terminando la ESO conocí a Lidia, la que ahora es mi mujer, que empezó siendo mi novia aquel entonces. Ella sí tenía claro desde niña que quería que su sueño era ser médico, pero a mí siempre me había llamado mucho la atención la oftalmología. Como puedes ver, llevo gafas, tengo bastante miopía y he ido al oftalmólogo desde los 4 o 5 años continuamente y era un mundo, el de la oftalmología, los aparatos, la consulta, las lentes, siempre me llamó mucho la atención. Y yo tenía casi más interés por la oftalmología que por la medicina al inicio. Y durante el bachillerato, estudiando ciencias, y yo creo que también me lo contagió ya un poco, fue cuando ya despertó un poco la ilusión por estudiar medicina.
1: Oye, pues fíjate que podía haber pasado eso o lo contrario. Es decir, que vas al oftalmólogo, madre mía, me va a echar las gotas, ni no sé cuánto, y dices, no quiero saber de esto nada.
2: Sí,
1: ¿no?
2: Muchos niños, yo que veo oftalmología infantil, veo muchísimos niños, algunos ya te cogen con trauma, que luego te los encuentras por el barrio, te los encuentras, te ven por la calle y se esconden detrás de los padres. Pero no, en mi caso la verdad es que siempre me llamó mucho la atención.
1: Sí, pues oye, y que José Luis y Marga, cuando dijiste papás, que quiero ser médico, y como
2: no, lo recibieron con muchísima ilusión,
1: pues,
2: sí, les hizo muy felices. Yo creo que yo siempre llevé muy buenas notas y ellos, yo creo que tenían ahí la esperanza de, pues eso, que pudiera estudiar una buena carrera. No sé si sabían que iba a acabar siendo medicina, pero bueno, yo creo que ya viendo que mi relación con Lidia iba adelante y que ella también iba muy a ese camino, yo creo que ellos ya veían que íbamos a tirar los dos juntos por el mismo camino.
1: Oye, qué bonito. Tú tuviste todavía selectividad, ¿verdad?
2: Sí, sí.
1: ¿Qué nota estaba en ese momento, por ejemplo, la ¿te acuerdas de la columnista?
2: No lo recuerdo exactamente, creo que fue un 8,98 o algo así. Claro, o sea, era muy cerca del 8,96, muy cerca del 9, prácticamente 9.
1: O sea, que sacaste una selectividad buenísima.
2: Yo tuve una selectividad muy buena, la verdad que tuve, creo que fui tercera, cuarta nota, lo que es la selectividad de la Comunidad de Madrid, o al menos de la zona sur, y que yo la hice allí en Fuenlabrada, y la verdad que pude entrar, mi primera opción era la Complutense, y pude entrar en ella. Mi mujer es verdad que quería haber venido conmigo, ella tuvo un poquito peor nota y ella estudió en la Rey Juan Carlos.
1: En la Rey Juan Carlos. Madre mía, estamos aquí ante un cerebrito, ¿eh? Madre mía.
2: Joder. Bueno, siempre he tenido muy buena memoria y eso me ha facilitado mucho estudiar. No sé si tanto como un cerebrito, pero...
1: No lo vas a decir tú. Pero bueno, pues sería...
2: también hay mucho esfuerzo detrás, muchas horas.
1: Sí, no, eso es.
2: Y ni en mi casa me lo han puesto siempre muy fácil, quiero decir. Que no,
1: eso está
2: me han ayudado a que pueda estudiar todo lo que
1: oye,
2: he necesitado.
1: Fíjate que hablando de Lidia y de ti... porque cuando te encuentras médicos, no sé, de chicas o chicos, hay más chicas hoy en día,
2: sí,
1: médicos,
2: sí, sí,
1: que,
2: sobre
1: que
2: todo
1: chicos,
2: mucho más.
1: Te los encuentras a lo mejor que están en el MIR o están llevando el MIR, que ya tienen 28, 29, y no tienen pareja, y le dices, oye, dice, es que está muy difícil, claro, es que nosotros estudiamos tanto, claro, tú ya lo llevabas, ¿no? Tú lo llevabas de serie.
2: Nosotros no hemos tenido ningún problema, porque nosotros ya hemos, y bueno, es verdad que fuimos a universidades diferentes, pero yo creo que hasta cierto punto incluso nos vino bien, y luego también hemos, el MIR y hemos trabajado, siempre hemos estado en hospitales diferentes, en sitios diferentes, y nos ha venido muy bien. Y el tema de la pareja, hombre, yo creo que también es un poco que van cambiando a lo mejor las épocas, pero sí que es verdad que el MIR a veces para algunas parejas es un momento un poco crítico, porque al final es una oposición nacional y te abre la oportunidad de coger plaza para la especialidad que tú quieres, y a lo mejor no es en la ciudad o en la comunidad autónoma que tú quieres, y eso pues a veces tienes que decidir entre quedarme viviendo donde está mi familia, donde está mi pareja, o mudarme, trasladarme. Entonces hay gente que, bueno, pues tiene ahí, digamos, un momento un poco más crítico de decidir si desplazarse, irse lejos, y a veces eso, pues alguna pareja se lleva por delante. Pero bueno, en nuestro caso, la verdad que no hubo ningún problema.
1: Oye, Nacho, ¿qué presión, si ya es presión normalmente cuando ya empiezas la carrera de medicina, no sé qué, para qué presión encima? Porque tú tenías claro que querías ser oftalmólogo, porque...
2: Sí,
1: presión,
2: es verdad,
1: ¿no?
2: Que
1: porque oftalmología,
2: a la hora
1: de las más altas.
2: Oftalmología,
1: en el
2: MIR, ¿no? Sí, en los últimos años tiene una tendencia muy alta. Es verdad que yo durante los primeros años de carrera dejé un poquito al margen eso de la oftalmología y dije, bueno, mente abierta, vamos a ver. Y yo al principio, pues, la neurología, la neurocirugía eran cosas que me llamaban mucho la atención. Pero es verdad que en cuanto... tercero, cuarto de carrera y segunda mitad de carrera, que estás en un hospital viendo el trabajo, en cuanto vi otras especialidades y pude estar en oftalmología, ahí lo tuve claro. Y es verdad que era presión. Yo ahora mismo no recuerdo haberlo pasado muy mal. Tenía más presión mi mujer, que ella tenía un abanico así de elecciones un poquito más complejo y casi estaba yo más agobiado por ella que por mí. La verdad es que no sé qué hubiera hecho si no me hubiera dado para oftalmología, pero probablemente a lo mejor repetir al MIR al año siguiente, pero no lo viví con demasiada angustia. Pero es verdad que puede, para algunas personas puede ser una presión muy grande.
1: ¿Contento de haber hecho oftalmología?
2: Contentísimo. Lo volvería a hacer otra vez.
1: Luego, cuando se hace oftalmología, ¿cuándo empiezas? Porque yo sé, y ahora si quieres nos explicas, dentro del ojo, claro, es muy, cada vez se tiende más a una especialidad, sí. Ya, claro, en traumatología no te digo, es en la mano, tal. Aquí hay especialidad. ¿Por qué te definiste, que luego hablaremos bien de irte por el tema pediátrico, de irte por el tema, por ejemplo, del estrés?
2: La verdad que tuve la fortuna de formarme en el Hospital 12 de Octubre, que tiene una unidad de oftalmología pediátrica muy grande y un hospital materno-infantil muy importante. Quizá junto con el Hospital de la Paz, pues y el Niño Jesús, por supuesto, pues de lo mejor que hay aquí en Madrid. Entonces, eso te permite ver una gran cantidad de patologías, sobre todo mucha unidad multidisciplinar, es decir, que ya no solo al niño lo está atendiendo el oftalmólogo, lo está atendiendo un neurocirujano, un cirujano maxilofacial, un neurólogo, psicólogos, pedagogos, terapeutas. Entonces es verdad que a mí siempre me ha gustado mucho el trabajo en equipo, allí pude aprender mucho y eso es verdad que también te da mucho bagaje para luego poder encontrar trabajo. Cuando estalló la pandemia, yo llevaba unos meses ya en la unidad, era mi último año de residencia, yo es verdad que en aquel momento dudaba un poco entre la uveítis, que es una patología así un poco más generalizada que compartes con medicina interna, con reumatología, y la rama de
1: ¿cuál has dicho?
2: La uveítis.
1: Ostras.
2: Claro, la uveítis es una patología, es patología inflamatoria del ojo que normalmente tiene implicaciones de otras enfermedades por detrás que la producen. Ah. Artritis reumatoides, lupus, enfermedades digestivas, sobre todo enfermedades autoinmunes e inflamatorias. Entonces ahí,
1: o sea, es una inflamación de algún lado.
2: Son inflamaciones internas del ojo que pueden tener muchas hay muchas variables, pero en cualquier caso exige un trabajo coordinado en diagnóstico y en tratamiento con reumatólogos, médicos de medicina interna. Uh-huh. Y otras muchas especialidades. Entonces, esa parte de trabajo multidisciplinar me gustaba mucho, y también la de pediatría y estrabismo. Cuando estalla la pandemia, me cogen trabajando en la unidad de oftalmología pediátrica ya en el 12. Yo ya empezamos a mover el currículum pronto porque vimos que era un año donde había jubilaciones, es decir, pintaba que era un buen año para terminar la especialidad antes de que pasara lo que pasara. Y la verdad es que eso fue mi salvación, porque en Leganés, en el Hospital Severo Ochoa, se jubilaba la persona que hacía lo que hago yo ahora, y es que lo hacía ella sola y ahora lo hago yo solo. Necesitaban a alguien, y la verdad es que confiaron en mí, apostaron por mí, porque al final yo no dejaba de estar recién especializado, y se lo agradezco mucho a mi jefe, al doctor López, que apostó por mí desde el primer día, y creo que no se arrepiente porque llevo 6 años allí ya, así que muy contento. Pero sí, fue un poco como surgió la cosa.
1: Muy bien. Bueno, pues llegado este momento te vamos a hacer un regalo musical.
2: Chao.

0: Bueno, Nacho, cuéntanos esta canción.
1: Bueno, esta canción es una de mis canciones preferidas, sonó en mi boda también. Es una canción que viene a decir, bueno, que muchas veces los héroes no necesitan un superhéroe, no tiene que ser alguien con poderes, sino alguien que ha ido aprendiendo de las dificultades, de, bueno, de los palos que a veces te da la vida y que se va poquito a poco haciendo más fuerte y mejor cada día.
0: Y es la canción, ¿cómo se llama?
1: Super Heroes.
0: Super Heroes.
1: Script.

0: Bueno, pues después de este superhéroes, vamos con otro héroe que tenemos aquí, que es Hugo Alonso, y que nos va a hacer una primera recomendación.
1: A medida que envejecemos, aumenta el riesgo de padecer enfermedades crónicas, siendo la artrosis una de las más comunes. En España, esta patología afecta ya a 7 millones de personas. Estamos hablando de una condición degenerativa causada por el desgaste progresivo del cartílago que protege las articulaciones y los huesos. Este desgaste se traduce directamente en dolor persistente, rigidez y una limitación clara de los movimientos, impactando gravemente en la calidad de vida de quienes la sufren. Y aunque la artrosis no tiene una cura definitiva, existen soluciones terapéuticas innovadoras, como las de Mejorando tu Vida, que han demostrado ser capaces de reducir de manera importante sus síntomas.
0: Bueno, pues yo me he puesto el guante de la artrosis, el guante Quantin Nanotech, que ya hace muchos años dos grandes reumatólogos, el doctor Luis Fernando Villa y el doctor José de la Mata, nos recomendaron que conociéramos la persona que había inventado estos guantes, una persona que había tenido en su día una operación de un sarcoma importante y que quedó con una artrosis galopante. Y como era inventor y usaba las manos, dice, bueno, a ver cómo yo puedo con estos médicos que vayan dando indicaciones y montamos estos guantes. Así es como se montó los guantes Quantin Nanotech. ¿Qué tienen? Pues miren, tiene ondas pulsantes, que va muy bien. Tiene masaje, tiene vibración, tiene calor. No cura la artrosis. La artrosis en el momento no tiene cura. Se está estudiando, pero queda todavía. Pero sí que esa pérdida de cartílago que hace que te duelan, que cada vez se vayan juntando más un hueso con otro, pues vamos a aliviar ese dolor. Esas personas que os levantéis por la mañana, que os cuesta desde abrir la persiana para ver, desde abrocharos un botón, desde abrir un bote. Bueno, esas cosas tan cotidianas, cuando te duelen las manos, cuesta. Así que nos ponemos los guantes, son 20 minutitos, nos lo colocamos y vamos a pasar un día muchísimo más agradable. Y luego ya fuimos ampliando el abanico de artrosis. La rodilla también afecta mucho. Aquí trabajamos con infrarrojo y ultravioleta. Conseguimos que haya mejor irrigación, mejor circulación, que desinflame. También tiene masaje, tiene vibración, tiene calor. Tiene también presoterapia y todo eso hace que en 10 minutos nos alivie. Y que salgamos, que caminemos, que andemos, que subamos escaleras, que es sanísimo, no nos quedemos en casa porque nos duele la rodilla. Zona lumbar, dorsal, un cinturón también manejamos perfectamente para el dolor lumbar, dolor, esas lumbalgias que a veces te levantas, a veces son posturales. Y también tenemos para el cuello, para esa tensión que tenemos en el cuello, pues hay un láser cervical que es a modo un collarín, que aquí trabajamos con TENS, con magnetoterapia, hace que esa tensión que se genera en el cuello, esos nervios que se inflaman, esas arterias, esas venas que se cierran un poquito y que hace que duela la cabeza, bueno, pues vamos a ponernos también este láser cervical. Así que tenemos soluciones para muchos dolores de artrosis, con lo cual les voy a dar un teléfono para que nos llamen con un descuentazo a los oyentes de radio y en este caso el programa Historia de Nuestros Médicos. 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
0: Bueno, pues un programa más. 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Y yo siempre os digo a los que somos pacientes y que los médicos hacen lo mejor que pueden con nosotros. Entonces no creo que sean las personas donde tengamos que, que denunciar ni nada de eso, que no nos convirtamos como ocurre en Estados Unidos, que hay un abogado en la puerta de un hospital, oiga, ¿usted cree que el médico le ha hecho algo, qué tal? Bueno, no son las personas a las que tenemos que hacer esto, porque de veras que si estudiamos su vida, lo estamos viendo aquí con el doctor Nacho Cañas, lo que le ha costado estudiar, hacer el MIR, ponerse a trabajar, aprender, bueno, entonces, pues bueno, muchísimas gracias, Roniteco, por cuidar de nuestros doctores.
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0: Bueno, y ahora vamos a conectar telefónicamente con la doctora Sara Domínguez. Ella, junto con su compañera Ángela Ojeda, que Ángela Ojeda la tuvimos hace muy poquito aquí en el programa, ellas son cirujanas plásticas, han estado en hospitales grandes, públicos, haciendo cirugía plástica, y ahora tienen una clínica que se llama Estem Beauty, que luego ya diré dónde está y todas esas cosas, pero es una clínica donde ellas trabajan un abordaje 360 grados de todo lo que es la parte estética, la medicina estética, pero como ellas la entienden, ¿no? Que es una medicina donde de lo que se trata es de mejorar a la persona en tanto su parte física, como si a lo mejor hay veces que tienes, es un problema psíquico, desde el punto de vista de que, oye, te encuentras mal con algo en concreto y ya lo tratan. Además lo tratan, aquí nos lo contó todo esto la doctora Ángela Ojeda, lo tratan de una manera pues muy especial, muy humana. Así que vamos a saludar. Doctora Sara Domínguez, ¿estás ahí? ¿Sí?
4: Hola, Adolfo, ¿cómo estás?
0: Muy bien, pues encantados de tenerte aquí, aunque sea telefónicamente. Porque,
4: igualmente,
0: porque,
4: muchísimas gracias.
0: Porque te he de decir, desde que estuvo aquí tu compañera Ángela, la doctora Ángela Ojeda, pues oye, nos han preguntado muchísimo. Digo, oye, pues vamos a llamar a su compañera, a Sara Domínguez. Entonces, yo te voy a hacer alguna pregunta así, bueno, un poco incluso del momento, ¿no? Estamos de cara al verano, ¿no?
4: Sí.
0: A ver, ¿hay algún tratamiento? Pues yo sé que vosotros no solamente es pinchar, etcétera. ¿Hay algún tratamiento que se llame, pues bueno, para tener buena cara en verano? Que ¿hay alguna cosa así?
4: Sí, por supuesto. Tenemos muchas alternativas, pero sin duda, ahora de cara al verano, los eventos, hay mucha boda, mucho bautizo, comunión. Para estas fechas, algo que nosotras hacemos muchísimo es nuestro protocolo Golden Glow, que es un protocolo que hemos desarrollado nosotras de medicina regenerativa, que lo que va a hacer es utilizar el poder de nuestras propias células para generar colágeno, elastina y tener una piel luminosa, jugosa, de cara a todos estos eventos, a tener muy efecto buena cara al verano, ¿no? Nuestras pacientes lo describen como si les pones un filtro de Instagram. Y además es un tratamiento que nos encanta porque sales un poquito rojita de la consulta, pero luego no tiene downtime, no salen moratones, o sea que estás al día siguiente perfecta. Y la verdad es que a las pacientes les encanta porque da un efecto buena cara espectacular.
0: Oye, qué bien eso. Además, yo fíjate, cuando estuvo aquí la doctora Ángela Ojeda, tu compañera, sí, comentaba que a mí me parece como muy natural, desde el punto de vista médico, que personas que habéis trabajado y duramente lo que es la cirugía plástica en grandes hospitales, que ahora entréis en medicina estética, porque en medicina estética, les di un dato que lo dimos con la doctora Ángela, el 60% de la medicina estética que está haciendo no está haciendo ni médicos. Ya no le digo que es ni médicos. Entonces, bueno, cuando tenemos aquí dos doctoras con su clínica Estem Beauty, que realmente podemos tener esa confianza, evidentemente eso nos agrada muchísimo. ¿Hay alternativa a los rellenos para que estemos más natural o tiene que ser siempre relleno?
4: Sí, bueno, nosotras, claro, al tener estas, tenemos mucho abanico de tratamiento, desde cositas que hacemos en consulta hasta, pues, cirugías, ¿no? Y dentro de ese abanico, pues, nosotras preconizamos mucho el uso de la grasa propia como alternativa para reponer esas pérdidas de volumen que tenemos con el envejecimiento, ¿no? La grasa es algo que es nuestro, que es natural, que tiene muchas ventajas en términos de durabilidad y también, pues tiene menos complicaciones a nivel del rechazo que se puede producir en ciertas ocasiones o alteraciones del drenaje linfático que nos pueden producir los rellenos puestos de forma abundante o de forma muy repetitiva, ¿no? Porque los rellenos no es que sean malos per se, pero sí que es verdad que al ser algo ajeno, pues sí que pueden tener tendencia a ciertas complicaciones que la grasa no tiene. Y además, como sabes, como has dicho, nosotros enfocamos mucho todos nuestros tratamientos en medicina regenerativa, en optimizar la biología y el trabajo de nuestras células, y la grasa propia hace esto de forma espectacular. Nos ayuda a sintetizar colágeno y elastina y nos ayuda a reponer volúmenes de forma natural y muy duradera.
0: Oye, a mí la medicina regenerativa me apasiona porque creo que es un campo que tiene que tiene mucho futuro, porque hace a lo mejor hablar de medicina regenerativa hace 60, 70 años no tendría sentido porque no vivíamos lo suficiente como para regenerarnos, ¿no? Pero hoy en día sí. Entonces, ¿en qué zonas se puede aplicar la medicina regenerativa del cuerpo?
4: En todas, Adolfo.
0: Es
4: interesantísimo porque nosotros son principios que aplicamos a todas nuestras cirugías. Porque el optimizar cómo trabaja nuestro cuerpo, el hacer que la piel trabaje a nuestro favor, no solo va a hacer que la cirugía que hagamos se vea más bonita, sino que sea más duradera en el tiempo. O sea, no se trata de vivir más, se trata de vivir mejor y que el tiempo que tengamos lo hagamos en unas calidades óptimas. Y eso es STEM Beauty, es aplicar todo esto a los rejuvenecimientos, al estar bien en tu mejor momento en cada punto de tu vida.
0: Oye, pues Sara, a mí ya me convencisteis cuando os conocí, tanto a ti como a Ángela, pero ahora estoy muchísimo más convencido y yo estoy seguro que los oyentes nos están diciendo, oye, pero esto de STEM Beauty que me has dicho, el nombre, a ver, mira, vamos a hacerlo bien. 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Sara, no sé si quieres decir algo más.
4: Gracias.
0: Ha sido un placer que nos cuentes, que nos cuides y que de cara al verano, pues como que te entra más ganas, como te quitas,
4: sí,
0: un poquito más de ropa, pues dices, ostras, vamos a ver a Sara y a Ángela.
4: Necesidades. Muchísimas gracias por vuestro tiempo y a ti, Adolfo, siempre por tu profesionalidad.
0: Gracias, Sara, y un beso muy fuerte para Ángela también.
4: Un abrazo.
0: Bueno, regalito para el doctor Nacho Cañas.
5: Muchísimas gracias.
0: Mira.
5: Tiene una pinta espectacular.
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5: pues,
0: y para ti,
5: nada,
0: para que lo
5: te lo
0: para
5: agradecemos
0: que
5: lo
0: probéis.
5: Muchísimo. Lo vamos a disfrutar.
0: Al peque, a Samuel todavía no se lo podemos dar, pero...
5: Lo ha probado en Navidades.
0: ¡Ah, sí! ¡Madre mía!
5: Pues, ¿y en qué hora lo probó? Así que como lo vea, igual no
0: Bueno,
5: pues
0: venga, un poquito para él. 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
0: Bueno, pues aquí seguimos con el doctor Nacho Cañas y vamos a entrar en harina, en vez de en jamón, en harina, ¿eh? Vamos a hablar de lo que haces. A mí me encantaría
5: ¿sí?
0: que nos des una explicación, aunque algún oftalmólogo que ha venido aquí no lo ha explicado, pero yo creo que es conveniente, porque fíjate, me lo han explicado y no me acuerdo. El ojo tiene varias partes. Cuéntanos un poquito cómo lo especializáis, cómo lo dividís, cómo trabajáis.
5: Sí, el ojo tiene distintas estructuras y sobre todo se trabaja por grupos de patología fundamentalmente. Entonces, en la gran mayoría de clínicas y de hospitales, pues hay oftalmólogos especialistas en retina, en tanto en patología de retina médica como de cirugía de retina. Esto es quizá uno de los campos que más volumen de pacientes tiene en el ámbito médico, sobre todo por enfermedades como comentabas antes, por cada vez el envejecimiento de la población, degeneración macular, retinopatía diabética, que afortunadamente a día de hoy tienen tratamiento médico y tienen mucho volumen de pacientes, y luego cirugía de retina, tanto por patologías variadas como los desprendimientos de retina, que muchas veces exigen, es quizá una de las urgencias oftalmológicas más habituales que pueden surgir y que necesitan de operación. Luego hay también especialistas en glaucoma, que es una de las causas de ceguera más importantes también en el medio desarrollado. Especialistas de córnea, cada vez se hacen más trasplantes de córnea. Además es que los trasplantes de córnea han ido avanzando de tal manera que ya no es necesario trasplantar la córnea entera. Hoy en día se hacen trasplantes de capas concretas de la córnea y eso ha mejorado mucho la calidad de vida de los pacientes, la posibilidad de tratar a casos que a lo mejor antes no eran tan operables y dar visión a gente que de otra manera no la tendría. Eso son como eso y el tratamiento de la cirugía de párpados, sobre todo. El párpado y la vía lagrimal normalmente suelen ir de la mano, que entra también un poquito, se suele denominar oculoplastia porque también tiene su parte de tratamiento, digamos, estético de la mirada y de la visión. Y luego quedamos, digamos, como siempre parece, como la parte un poco más pequeñita, pero que también está subespecializada de esa manera, el estrabismo y la neurooftalmología y la oftalmología pediátrica, que en hospitales pequeños como es el mío, pues muchas veces lo abarca el mismo especialista, en sitios más grandes a veces está más dividido. La oftalmología pediátrica abarca, digamos, todos los problemas específicos que pueda tener cualquier niño, tanto un niño sano que tenga problemas de visión como que tenga cualquier enfermedad que le pueda afectar a los ojos, y luego lo más importante que tratamos es el ojo vago. El ojo vago, que es el término coloquial y que se sigue usando en la consulta con las familias, el término médico es ambliopía, sigue siendo un problema hoy en día y es una causa de mala visión totalmente puede prevenir.
0: ¿Qué ocurre? ¿De repente un ojo empieza a trabajar menos que el otro?
5: Tiene muchas causas. Las más importantes y las más frecuentes suelen ser el propio estrabismo, por eso va muy de la mano la oftalmología pediátrica.
0: El estrabismo es que
5: es una desviación de los ojos, un desalineamiento de los ojos.
0: Efectivamente, que en vez de ir uno mira para otro lado.
5: Un ojo se puede... La más frecuente es que un ojo se desvíe o bien para adentro o bien hacia afuera, pero hay estrabismos de tipo vertical, de tipo oblicuo, hay cuadros muy complejos. Pero las causas más habituales de un ojo vago, de una ambliopía, son el estrabismo o la diferencia importante de graduación entre un ojo y otro. Por eso es muy importante en los niños hacer un cierto cribado poblacional a partir, sobre todo, normalmente de la edad, la entrada en la escuela, a partir de los 4 años, porque el niño puede tener un ojo que se está desarrollando de manera totalmente natural y con el que ve perfectamente bien, y tanto en casa como en el colegio hace una vida absolutamente normal, pero el otro ojo puede tener una miopía alta o una hipermetropía más alta, puede tener astigmatismo, problemas que se tratan con gafas normalmente, que si es diferente al otro ojo, puede hacer que su cerebro, digamos, tome preferencia por el ojo que mejor está, y ese ojo que tiene esa graduación no desarrolle bien su visión. Realmente es un problema más que ocular, más que del ojo, es del desarrollo neurológico de la visión.
0: ¿Por eso lo de neurooftalmología?
5: Sí, también entra dentro de la neurooftalmología. Lo que pasa es que luego la neurooftalmología abarca también la afectación sobre la visión de muchas enfermedades, como pueden ser, por ejemplo, el grupo grande de las enfermedades desmielinizantes, que la más conocida es la esclerosis múltiple, pero que, igual que la esclerosis múltiple, hay un abanico de enfermedades similares o parecidas que también pueden afectar a la visión de manera importante. Muchas veces el oftalmólogo puede llegar a ser el origen del diagnóstico de una esclerosis múltiple porque es una enfermedad que puede debutar con una pérdida de visión. Y luego, a edades más avanzadas, es habitual encontrar infartos o lesiones directas del nervio óptico que tienen un, la verdad es que tienen muy mal pronóstico, muchas veces no tienen ninguna opción de tratamiento y nosotros también somos un poco la vía, no solo para el diagnóstico, sino también para manejar a ese paciente, hacerle estudios para ver qué causas han podido llevarle a esa situación e intentar prevenir que tenga un evento similar o en el otro ojo que le provocaría una ceguera o en otra parte del cuerpo, porque al final te permite diagnosticar cosas que han llevado a esa situación.
0: Oye, Nacho, antes se veía mucho, ahora se ve menos, pero no sé si es que se ha cambiado por otra cosa o cómo se hace. Se veía mucho a niños con ojos tapados. Se sigue haciendo esto, pero yo veo
5: sigue
0: menos.
5: Sigue siendo el tratamiento de elección, el gold standard, el parche para tratar la ambliopía, el ojo vago, sí. Uh-huh. Es lo que más funciona. Lo que pasa es que, digamos que actualmente sabemos que no hacen falta tantas horas de parche seguidas para conseguir el mismo efecto. Antes era muy habitual mandar al niño todo el día al colegio con el parche o incluso que estuviera todo el tiempo que estuviera despierto con el parche puesto. Y eso hoy en día se reserva para casos muy, muy concretos. Lo más habitual es hacer pautas de oclusiones con parches muy personalizadas en función de la edad y de la gravedad del ojo vago. Normalmente si son diferencias de visión pequeñas entre un ojo y otro y el niño es todavía pequeño, 4, 5, 6 años, con 2 horas de parche que lo pueden hacer en casa, mientras hacen los deberes, mientras leen, mientras pintan, mientras juegan, es suficiente. Entonces se ve menos al niño con el parche en la calle, porque cuando de verdad el parche es eficaz es cuando el niño está trabajando su visión. Y eso es un poco el cambio que ha habido.
0: Está muy bien para el niño porque al final psicológicamente ya sabes cómo somos los niños, ¿no?
5: Claro.
0: Cómo son los niños, el de tal, no sé qué, el pirata, el no sé lo
5: sí,
0: que...
5: Fuera. La verdad es que la experiencia que tenemos es que cuando se detecta a tiempo la ambliopía, a los 4 o 5 años... se puede recuperar muy rápido y los niños suelen adaptarse muy bien tanto a las gafas que suelen necesitar como al parche. Lo llevan muy bien y no suelen tener problemas en el cole. Las dificultades comienzan cuando esto lo diagnosticas un poquito más tarde. A los 8 o 9 años que el niño es un poco más reticente a usar el parche, a los padres les cuesta más. Pero lo verdaderamente complicado de la ambliopía no es ver qué gafa o cuántas horas de parche le tienes que poner. Eso es bastante sencillo. Digamos que el reto real es hacer que los padres entiendan la verdadera importancia de ese parche. Porque muchas veces, en los casos donde hay desviación del ojo, hay estrabismo, los padres piensan que el parche es para que el ojo esté recto y ya está. Y en los casos en los que simplemente hay diferencia de graduación entre un ojo y otro, como el niño ve bien por el ojo dominante, pues los padres a veces no entienden muy bien por qué tanto esfuerzo. Pero hay que pensar que el desarrollo neurológico cerebral de la visión tiende a terminar en torno a los 11, 12 años, más o menos. Y a partir de ese punto, lo que no hayamos trabajado antes, en la infancia, no lo vamos a poder recuperar después. Da igual que hace un poquitos días, viendo un paciente ya con 15 años, ¿no? Y los padres con mucha angustia. No podemos hacer nada. Puedes optimizar la graduación, puedes intentar cosas, pero la visión ya no va a ser como es en el otro ojo. Eso hay que trabajarlo en la infancia. Eso es muy importante porque luego de cara al acceso a muchas profesiones hay baremos de visión y luego sobre

0: cuando ven, les reconforta mucho ver que el ojo va recuperando poquito a poco visión y eso les anima a seguir trabajándolo. Y la verdad es que, por suerte, en España cada vez hay menos ojo vago, pero lo sigue habiendo y hay que concienciar mucho sobre ello.
1: ¿El estrabismo se empieza como bebé? Porque se dice que hay bebés que tienen un poco los ojos como extraviados, pero que eso se coloca solo, que es una cuestión... ¿Cómo
0: funciona? Es bastante habitual que un bebé en los primeros 4 o 5 meses de vida no coloque todavía muy bien los ojos porque es muy inmaduro y aparezcan ciertas desviaciones que luego desaparecen solas. También la forma de la cara y de los párpados en los bebés, que todavía no se les ha desarrollado el hueso de la nariz, hace que a veces la piel les tape la esclera, la parte blanca del ojo. Entonces, la sensación estética es que a veces el ojo está un poquito desviado. A mí, ahora que tengo un hijo de año y va a hacer 2 años en verano, a veces le miro y digo, uy, parece que se le metió un ojo. Y es algo que es puramente estético. Pero luego lo que es el estrabismo de verdad, el estrabismo patológico, pues puede aparecer en la infancia y hay un gran grupo de enfermedades de tipo estrabismo en la infancia, la mayoría suelen ser estrabismos hacia adentro. Hay un ojo que se mete hacia adentro y tiene bastante relación con la hipermetropía. La hipermetropía es un defecto de gafas que a los adultos nos hace ver mal de cerca, que en los niños es casi algo natural porque es un ojo pequeño que está en crecimiento y que es hipermétrope, pero hay niños que son, digamos, bastante más hipermétropes de lo estándar. Y en esos casos puede haber una tendencia a que el ojo se desvíe hacia adentro. Luego, en los adultos podemos desarrollar estrabismo de primeras, y puede ser hacia adentro, puede ser hacia afuera. También puede haber estrabismo a raíz de accidentes de tráfico, traumatismos craneoencefálicos importantes. Y luego, en edades avanzadas, suelen ser, pues a raíz a veces de hacer cataratas o algún otro problema de visión, que se descompensan cosas que estaban ahí un poquito latentes. O hay un grupo, que esto ya lo tratamos más dentro de la neurooftalmología, que es lo que se llaman las parálisis oculomotoras. Son como pequeños microictus o microinfartos en los nervios que controlan el movimiento del ojo y que producen un estrabismo que a veces obliga a tratar.
1: Cuando vemos una persona que hemos conocido, porque es gente famosa y le ves con un estrabismo bastante, bastante pronunciado, ahí, no sé si hay tipo eso, ¿ahí ha sido porque no se ha tratado en momento, porque ya está y no se puede tratar? ¿Por qué ocurre?
0: Hay que individualizar mucho. En la cirugía de estrabismo, sobre todo en la infancia, tiene un componente, no es una cirugía estética, ¿vale? Tiene un componente funcional muy importante, donde si hay un ojo vago te ayuda a remontarlo y a mejorarlo, ayuda a mejorar la visión, ayuda... Si detectas un estrabismo en los primeros años de vida y lo tratas rápido, ayuda a que se integre, a que se pueda desarrollar visión buena tridimensional. Eso es muy importante para luego algunas profesiones en el futuro. Pero hay veces que si se ha llegado, digamos, un poquito tarde o se han hecho cirugías que han podido fracasar o el estrabismo ha reaparecido, pues luego muchas veces son los pacientes los que toman la decisión de no seguir insistiendo con alguna cirugía, con alguna reintervención, porque el pronóstico a lo mejor no es tan bueno y a ellos personalmente no les molesta. Hay casos de estrabismos en adultos donde la cirugía sí que es casi casi estética y poco más. Y en esos casos de ahí depende mucho de la persona, que tenemos muchos pacientes que se lo ofreces y no quieren. Pero también me sorprende durante estos años que sigue habiendo gente adulta, 40, 50 años, que a lo mejor tiene el estrabismo desde chaval y que no sabe que se puede operar. Nadie les ha dicho que se puede tratar y que se puede operar, y que luego de adultos pues se animan y muchas veces les operamos. A lo mejor podían llevar operados 20 años y lo hacemos entonces.
1: Qué interesante. Bueno, pues agradeciéndote mucho lo que nos estás explicando, lo que nos has contado, te vamos a hacer otro regalo, en este caso culinario.
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0: Seguro.
1: Entonces lo vamos a regalar a Lidia. 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
1: Bueno,

0: 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Bueno, y llega el momento de valer nuestros médicos. Es un momento donde yo dejo a Hugo Alonso, que nos, ya saben que hemos creado esa plataforma para que los médicos tengan su voz, que la sociedad los conozcamos, la sociedad que somos los pacientes al final, lo que nos cuentan, que lo que allí nos cuentan sí que es dicho por un médico a todos los niveles, tanto a nivel de su profesión como a nivel científico. No escuchen muchas cosas que se dicen por ahí viendo TikToks, porque si no es, no es un médico, a lo mejor es una inteligencia artificial, te está diciendo una chorrada que no veas. Así que vamos a ver a Hugo, nos va a contar un poquito esta semana de qué hablamos, Hugo.
1: Hablamos del Día Mundial de la Voz, que ha sido el pasado 16 de abril, y pues con motivo de eso compartimos una reflexión que nos ha dicho la doctora Jennifer Cueva, que es miembro de Valores de Nuestros Médicos y es otorrinolaringólogo. Y nos cuenta que hay una cosa que repite siempre en la consulta, y dice que a la voz no debería fallar sin motivo. ¿Y esto por qué lo dice? Porque a nuestro cuerpo hay que escucharlo, y nunca mejor dicho, la voz, nuestra voz, tenemos que escucharla. Entonces, ¿qué pasa? Si tenemos una disfonía, es decir, una ronquera que se prolonga durante semanas y semanas sin ningún motivo, pues hay que tratarlo con el médico, hay que acudir al médico para que nos diagnostique y podamos encontrar, o bueno, o bien descartar temas graves, enfermedades graves, o bien que podamos encontrar la enfermedad a tiempo y poder tratarla como es debido. Y también ponemos el foco en factores del riesgo, como por ejemplo el tabaco, que daña las cuerdas vocales y puede provocar lesiones premalignas o cáncer de laringe.
0: Bueno, interesantísimo, ¿eh? Interesantísimo el tema de la voz. Nacho, perteneces a Valores de Nuestros Médicos, sí. Entraste en la plataforma. ¿Qué querrías decirle? No hace falta que sea del tema de oftalmología. ¿Qué querrías decirles a la sociedad que te está escuchando como médico? No sé.
2: Yo quería compartir una reflexión con vosotros y con los oyentes, porque la sensación que tengo últimamente es que muchos médicos jóvenes, generación como la mía, unos años por encima o por debajo, están empezando a sentirse un poco cansados, quemados, hastiados del trabajo y de la consulta. Eso, bueno, puede tener mucho que ver con la sobrecarga laboral que tenemos actualmente, pero también percibo que a veces los pacientes buscan en nosotros una medicina más clásica, es decir, una medicina un poquito más con la concepción antigua, más paternalista a la hora de tomar decisiones, ¿no? Entonces todavía seguimos nosotros, yo al menos en mi caso, intento explicar mucho, es decir, yo intento pasar más tiempo hablando con el paciente o con la familia si es un niño, que dándoles, digamos yo, unas órdenes a cumplir. Intento que los pacientes sean conscientes de las cosas y puedan decidir, y muchas veces los pacientes a la hora de quizá protestar o quejarse sí que son mucho más independientes, pero a la hora de decidir todavía siguen queriendo que, parece que quieren que les demos todo hecho, ¿no? Entonces sí que creo que tenemos que, cuando vamos a una consulta, tenemos que ir siempre con la mente muy abierta, escuchar al profesional, atender un poco y sobre todo también participar de lo que él nos cuenta, preguntar, repreguntar, no quedarnos con dudas. Es muy habitual, como hablábamos de que soy el único médico de la familia, aunque yo ya estoy muy especializado en la oftalmología y la medicina en general me queda un poco más lejos, pero la gente te llama y te pregunta, es que me ha dicho el reumatólogo, es que me ha dicho el internista, es que me ha dicho el otorrinolaringólogo, claro. Yo qué sé, a mí eso ya me queda muy atrás. Yo puedo leer, puedo investigar, puedo preguntar a amigos o compañeros, pero es el momento de la consulta en el que tienes que abrirte en confianza con tu médico, escucharle, preguntar y repreguntar, y ser tú el partícipe de tu propia salud y de las decisiones que se tomen sobre ella.
0: ¿Sabes lo que creo que están pensando los oyentes al decir esto? Voy a hacer un poquito de Pepito Grillo, ¿eh? Te voy a poner ahí un poquito. El tiempo.
2: Efectivamente, el tiempo. El tiempo es un problema. Y eso te obliga a veces a... Eso luego ya depende mucho de cada profesional y de cada sitio de trabajo y cómo se pueda reorganizar. Pero yo Intento estar siempre el primero. Yo llego a las 8, estoy en el hospital, me voy a las 3. Si tengo que salir un poquito antes, pues a lo mejor me quito de otras cosas, me quito de poder tomarme un café a media mañana, pero hay que dedicarle a cada paciente el tiempo que necesita. Eso es difícil y eso se aprende con los años. Yo recuerdo mis primeras consultas, me iba mucho de hora a lo mejor, pues porque, bueno, pues no sabes a veces cuándo tienes que parar y cuándo tienes que dedicar un poquito más de tiempo, pero al final con la experiencia se puede compaginar bien y se le puede dedicar a cada paciente el tiempo que verdaderamente necesita.
0: Yo, bueno, en la oftalmología, evidentemente, al final es como más comprensible, pero yo no sé si Lidia, que hace tu mujer, que hace medicina de familia, ahí lo tiene un poquito más
2: complicado. Ella lo tiene más complicado. De hecho, al final, ella vivió una época muy dura al terminar la, digamos, sobre todo la primera ola de la pandemia con el fin de la especialidad. Estuvo 2 años trabajando en un centro de salud. Lo dio todo. Se dejó el alma. Y la verdad es que empezó a darse cuenta de que a veces todo ese esfuerzo no era totalmente recompensado. Eso le abrió un poquito la mente y cambió de ámbito profesional, ahora trabaja más en el ámbito de la salud pública. Pero sí, son cosas que tenemos que, bueno, yo creo que tenemos que intentar nosotros en la consulta también transmitir a los pacientes la importancia de lo que les contamos. Muchas veces, yo, mira, me quedo con un recuerdo de una de mis abuelas que siempre que iba al médico, ella con lo que se quedaba era con lo... Abuela, ¿qué te ha dicho el médico? Dice, así majísimo.
0: Sí,
2: ella no sabía a lo mejor decirte lo que le había contado, pero se queda con el majísimo. Sí, mi madre siempre me lo ha dicho toda la vida. Sé amable, sé muy amable. Y yo intento siempre ser muy amable con todo el mundo, tratarla a todo el mundo fenomenal y explicarle las cosas muy bien. Y es verdad que en la sanidad pública a veces no tenemos tiempo. Es la ventaja que tenemos a veces en la sanidad privada, que sí podemos dedicarle un poquito más de tiempo a los pacientes. Y yo es que en Baviera paso 80% del tiempo de la consulta es hablar con la familia, más que las pruebas y el paciente, que al final es algo mucho más automatizado. Entonces, claro, eso requiere muchas veces... No solo aumentar, no es tanto dar más tiempo de consulta. Muchas veces en una consulta de 10 o de 15 minutos se pueden hacer muchísimas cosas, pero para eso necesitas apoyo, personal auxiliar, personal administrativo, personal de enfermería. Y al final el problema que tenemos en la sanidad pública es que a veces pasamos más tiempo tecleando en el ordenador y mirando la pantalla que mirándole a la cara a las personas. Y ahí es donde más podemos mejorar.
0: Bueno, pues los que me mandan mucho, si nos escuchan, que lo decimos muchas veces, que tomen nota, que el tiempo, que los pacientes lo queremos. 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Bueno, doctor Nacho Cañas, estamos terminando. No sé si quieres decir alguna...
2: Nada, darte las gracias. Yo he estado encantado aquí y nada, un verdadero placer para lo que necesitéis.
0: Bueno, pues nosotros te damos las gracias porque nos has explicado cosas muy interesantes. Has abierto tu saber en cuanto a medicina y en ciencia, y también nos has abierto el corazón. Hemos hablado hasta de Samuel, que deseamos que crezca muy sano, muy bien, y en esa familia tan maravillosa de médicos, que él sí va a nacer con dos padres médicos. Él va a tener ahí un poco la presión de...
2: Que no, presión ninguna. Igual bueno, todo lo contrario. Igual presión para hacer otra cosa.
0: Pero ahora medicina, como le digas que no, tengo aquí muchos que dicen, mis padres me decían que no, pero yo lo hice. O sea,
2: sí, probablemente.
0: Bueno, pues nada, pues muchísimas gracias, doctor Nacho Cañas, oftalmólogo. Y bueno, ¿qué le voy a decir a todos ustedes? Que agradecemos muchísimo las cosas tan bonitas que nos dicen, que disfruten de los programas y hasta el próximo. Les mando un beso muy fuerte.
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0: Juanma González.
1: Dani Palacios.
0: Ahí es hora de aperitivo, es hora de picoteo ya. Mira, mira el cuerpo, ya me pide el estómago, ya me está haciendo ruiditos.
1: Sí, hace sol y
0: quiero comer.
1: Sí, se abre el estómago, ¿no?
0: Se te abre el estómago.
1: Sí. ¿Qué pues, tal?
0: Mira, a mí me gustan mucho los zarajos.
1: Vale.
0: Yo como tengo así, tengo familia en Cuenca, los zarajos me vuelven loco.
1: Gallinejas.
0: Gallinejas, entresijos.
1: Entresijos y unas torrijas de postre.
0: Y por supuesto,
1: bien regaditas.
0: Y joder, estamos en Madrid, unos callos, unos buenos callos.
1: Sí,
0: oh,
1: y
0: mira.
1: Y unos cubitos de señor.
0: ¿Eh?
1: Así bien pasaditos.
0: ¿What?
1: De señor.
0: ¿Cubitos
1: sí.
0: de señor?
1: Unos cubitos, sí, daditos. Pero... Tú coges al señor y la parte de la grasa la vas haciendo cubitos, despiezas, ¿no? Y qué rico, qué sabroso. Son como tus torreznos, pero mejores.
0: Bueno, pues habrá que probarlos.
2: Yeah.

0: Juanma, caldos honores.
1: Bueno, tenemos invitado de excepción. Han tenido que corregir el zoom de la cámara para que Javier Botet quepa entero aquí en nuestro plato. ¿Qué tal estás, Javier?
2: Pues muy bien, muy a gustito.
1: Encantado de tenerte aquí para hablar una peli muy rica.
0: Te estaba relamiendo con el menú que estábamos diciendo.
2: Me encanta la casquería, me encanta los zarajos, el morteruelo, los callos, las criadillas.
1: Unos riñoncitos de adolescente.
0: Riñoncitos de ajedrez, también muy ricos.
2: Cerebros.
1: Sí.
2: Me encanta.
0: Sesitos.
2: Una cosa que se ha comido en mi casa desde que yo era pequeño y mi hermana, no sé por qué, no entró, pero yo lo disfrutaba mucho, era la cabeza de cordero.
0: Sí.
2: Mi madre la cortaba por la mitad y al horno, y entonces tú veías todo el cráneo, ibas, te comías el ojo, la lengua, el cerebro.
1: Con una cuchara, ¿no? Como la cabeza de mono de Indiana Jones.
2: Exactamente, era igual. Y era una aventura, era divertido.
0: Una aventura, sí.
2: Y súper sabroso.
1: Fíjate, yo que me encuentro una parte durita en el San Jacobo y es como, ¡ah!
0: No, a mí la casquería me gusta mucho.
1: Y decía, tiene una mosca, mamá, tiene una mosca.
2: Mi familia por parte de madre ha sido toda carnicera.
0: Entonces.
2: O sea, yo he estado ahí, he visto todo y. Y mi tío ha degollado a... O sea, lo tengo integrado.
0: O sea que entonces, está claro la película de la que tenemos que hablar. Después de esto que nos acabas de contar, que no lo sabíamos...
2: Todas estas cosas estaban ya de base.
0: La película solo podía ser La Matanza de Texas.
1: La Matanza de Texas, la original.
0: La original.
1: El remake, no tenemos nada en contra del remake de Jessica Biel. Tú tampoco, ¿verdad?
2: Jessica Biel también.
1: Todo bien todo con bien. Ella,
0: a tope con Jessica Biel.
1: A tope
2: bueno,
1: con
2: y la peli en general peli está bien.
1: Sí, bastante potente. Y además comparten director de fotografía, porque Daniel Pearl, el tipo que hace la foto de esta, hace también la del remake, donde probablemente pues sobraban los dólares, no como aquí, ¿no? Porque esta peli tiene toda la pinta de estar hecha con pues los cuatro duros de rigor de los años 70.
2: 80.000 pavos o por ahí era el...
1: Fíjate.
2: El preproyecto, pero al final se quedó en 120.
0: Nada,
2: he hecho los deberes.
0: Han hecho los deberes. Y luego también creo que hicieron una especie de que con los actores y con parte del equipo iban a porcentaje luego.
2: Sí, pero
0: creo que eso no funcionó. Ahí,
2: como siempre, las productoras...
0: Es que son mal listas.
2: Cuidado.
0: Ahí dijeron...
1: Nuestro presupuesto semanal, Dani. 80.000
0: dólares. Sí, ahí luego a la hora de repartir la productora estuvo lista. Pero es una película muy, muy barata, por se ve y se aprecia, pero es una película que se nota el gusto de Tom Hooper, que tiene buena mano para, siendo una película muy barata. A mí lo que me fascina es que se ve lo barata que es, pero luego visualmente tiene momentos muy chulos.
2: Bueno, todo funciona, parece que lo rodaron ahí a, según cuentan, ¿no? Como sobreviviendo y con cuatro duros y sin muchos medios, pero aún así la coherencia en la acción, cómo se mantiene todo el ritmo, la energía, todo eso es obvio que el tío tiene mucho criterio.
1: ¿Sabes? Y tiene unos planos chulísimos, que dices, cualquier película de streaming ahora, con muchos más medios y todo el rato ponen la cámara a la altura de los ojos y Tom Hooper aquí está haciendo...
2: Sí. Lo que hay especial aquí es el sadismo.
1: Sí.
2: O sea, Tom Hooper es un tío que es sádico, que sabe disfrutar de estar dando golpecitos a alguien.
1: Sí.
2: Cuando la lleva en el coche sigue dando golpes. Ya.
1: Son un punto
2: cosas...
1: cómicos, además, ¿no?
2: Sí,
1: eso es
2: sí.
1: Como luego la segunda parte, que fue ya casi comedia, ¿verdad? Pero tienen, cuando está ahí el abuelo tratando de darle la cabeza, tiene un punto como de cachondeo.
2: Es torpe, no son golpes estéticos, sino el rascar ahí, ¿sabes? Es más desagradable, esa imperfección, y más realista.
1: Sí.
2: No sé, creo que es más enfermo, más efectivo y de golpe conectaba con mucha gente que no había recibido este producto. Y por aquí dentro hay mucha gente que disfruta eso.
1: Sí.
2: Y es lo que pasó.
1: Sí, no.
2: Fue el primero.
1: Nos pasa un poco, ¿no? ¿Verdad? Creo que podemos reconocernos. Oye, ¿y tú, con tu pasado de carnicero familiar, harías ascos a que te ofrecieran un papel en alguna de las dos versiones nuevas que planean? Porque planean una serie y una peli.
2: Sí. No tengo yo muchos tapujos en general. O sea, me como cualquier cosa, puedo... restregarme por cualquier lado. O sea, en general, en mis rodajes siempre sangro.
1: Sí.
2: Y eso me gusta.
1: Siempre
2: porque eso
1: pupa.
2: Quiere decir que lo estoy dando todo.
0: Lo estás dando todo.
2: No soy de decir, no, por ahí, por este lago, no, por este pantano, no. Yo soy, pues eso, soy de...
1: actor del método.
0: De meterte en el fango.
2: De meterme en el barro, sí.
0: Muy bien. Eso está muy bien. Sí. Y te lo agradecemos, la verdad.
1: Sí. Bueno, es que ¿cuántos villanos o monstruos has hecho ya? Cuenta, así a la cuenta la vieja, 10, 15, ¿no?
2: Pues
1: o
2: sea, hubo una época en la que llevaba como una cuenta de cuántos había matado. Y a cuántos me habían matado a mí.
1: Vale.
2: Y era como súper favorable, ¿no? Como tenía un montón de víctimas y realmente verse cómo acababan conmigo, porque hay muchos monstruos que desaparecen, no se ve claramente, que podías hacer la dos y tal. Pero, y muerto muy pocas veces se veía entonces. Pero hace ya tiempo, ya no me acuerdo de qué cuenta era esa.
1: O sea, Javier 53, personas...
0: El resto del mundo.
1: Algo así.
2: No, era menos, era en plan, pues 50 personas que habían matado yo y a mí me habían matado 3 o 2. Entonces,
1: casi merece la pena.
2: Pero, claro, ser el malo tiene esa ventaja. Sí. Te matan solo una vez por cada 7 que matas.
0: Eso es verdad. Claro. Sí. Sí, sí, eso vas a ganar siempre.
1: A Freddy le sale también las cuentas.
0: Le sale la cuenta,
1: a rendir,
0: sí,
1: a Jason
0: sale...
1: también, ¿verdad?
2: Claro, sale bien, hay que matar primero.
1: Y luego preguntar.
0: Sí, sí, desde luego que sí.
1: Y además, como tú dices, no se mueren del primer golpe en esta película. Es que, y eso que toda la parte slasher de la peli, toda la parte de víctimas, se la liquida Tobe Hooper en 10 minutos de peli. O sea, todo es llegar y luego todo es la última media hora de sufrimiento de la pobre Marilyn Barnes, que uno comprende que se la mitificase tanto como Scream Queen solo por esta película, ¿verdad? Luego salía en la de Fede Álvarez, en la que produjo Fede Álvarez salía Marilyn Barnes, creo recordar, en otro papel diferente. No, no sé si en otro papel diferente o hacía de sheriff.
0: Hacía de sheriff ella, puede ser, sí, como plan, como guiño. A mí esta película, yo recuerdo cuando la vi por primera vez, que fue, la pusieron en la tele, y además yo creo, en la 2, entre semana yo creo que fue. Y recuerdo al día siguiente ir al cole, ir en la ruta del cole, y con un compañero, ¿has visto La Matanza de Texas? Y yo, sí, joder. Y ya nos llamó, yo tendría, no sé, 11 años, 12 años, o cosas así. Y recuerdo lo que comentábamos, era lo que nos llamaba la atención, lo que nos gustaba, pero también nos horripilaba a la vez, era lo cruda y lo realista que eran muchas veces los momentos en los que los asesinatos no estaban nada estilizados. O sea, no había momento Viernes 13, no era el típico slasher que estamos, ya hasta un chaval de los 80 ya está acostumbrado a ver. Esta crudeza de los 70, que tiene la película, me gusta mucho cómo está estilizado, que yo evidentemente no me he dado cuenta cuando era chaval, estilizado todo lo que es los chavales andando por la casa, alrededor de la casa, de las casas y tal, cómo jugamos muy bien con los travelers y todo, muy, muy bonito, pero cuando aparece en el momento de mogollón, la cámara ya ahí se acerca, se mueve, es todo como muchísimo más, incluso, aunque no se ve nada, pero es tan crudo lo que se ve que hasta un chaval de 12 años había visto una película de Viernes 13 donde veíamos que le arrancaba la cabeza a un tío y no nos impresionaba, y aquí, que no termina de verse nada,
1: nunca
0: nos impresionaba mucho más.
2: Es que esa imperfección es lo que lo convierte en real.
0: Sí.
2: No sé, creo que aparte les da una libertad o les exige ser humanos y fallar, Hopper, porque él sabe lo que quiere, sabe que no quiere eso, algo tan prefabricado, que se
1: para él en cierto modo era una peli política, ¿no? Era una afirmación del fracaso de Estados Unidos después de Vietnam y todas estas movidas. O sea, el tío era un contestatario.
0: Uh-huh.
1: De hecho, en la serie de Ed Hein, la de Ryan Murphy de Netflix, hay un momento en que sacan a un actor dramatizando a Tobe Hooper, porque en la serie te cuentan la vida de Ed Hein. Y te cuentan, sin embargo, también...
2: Sí, hay un momento que habla sobre la influencia en Psicosis. Sí.
0: Claro, Psicosis, y el silencio de los corderos, la matanza de
1: Texas. Y un poquito el silencio de los corderos, sí, exacto. Y en el caso de La Matanza sale Tobe Hooper hablando con, no sé si sería Kim Henkel o con su compañero de piso, dándole la paliza de que esta película suya iba a demoler los cimientos de América porque era un cohete de rumbo a la conciencia de Estados Unidos.
2: Sí, además hay una película que apareció luego porque parecía desaparecida, que era anterior, del 71, porque esta es del 74.
0: Sí.
2: 71, que es Cáscara de Huevo, que es supuestamente la primera película que hizo Tobe Hooper, pero es más experimental, pero está muy centrada en esa protesta contra la autoridad. O sea que sí, el tío tenía esa base.
1: Sí, es como que te trae el casualidad. Monstruo. En la peli hablan de Transilvania, ¿no? De Drácula, y aquí de repente el monstruo está... Pues es tu vecino, ¿no? Es como está en Texas, que para ellos es lo más cotidiano. Toby Hooper era de Texas. Te cambia todo el escenario. La película es casi toda de día. Estás en un pueblo de Estados Unidos donde descubres que esta gente que son casi cavernícolas atávicos, ¿no? De repente es como otro villano diferente, ¿no? Ni siquiera es Norman Bates. Porque Norman Bates todavía tiene cierta elegancia, ¿no?
0: No, es otra cosa. Es que durante buena parte del principio de la película tú ya estás sufriendo un poco por los chavalillos, porque están en un sitio donde ellos desentonan. Ellos tienen pinta de ser... Bueno, no sé si son adolescentes o ya son un poquito más mayores. No son quinceañeros. Ya entendemos que pueden ser estudiantes universitarios. Pero el entorno que hay alrededor de ellos, simplemente por el hecho de tener que ir a un cementerio para ver si han...
2: Sí, es una parte poco, hasta ese momento, poco retratada, el lado oscuro de Estados Unidos.
0: Efectivamente, como porque...
2: Lo habían mantenido un poquito...
0: Hasta ese momento no se ha visto en que el América glamurosa que nos habían enseñado en las películas, en cualquier tipo de película americana, nunca había aparecido esa gente, que es gente normal y funcional para ellos mismos. O sea,
2: que lo vieron, que lo viven divertido que es, y no como en Defiant, ¿no? Esta de... que ya se empieza a meter el tema rednecks y toda esta gente.
0: Sí, bueno, en Deliverance.
2: En Deliverance,
0: es una película que creo que es un poquito anterior.
2: Es anterior a...
0: Creo que es del 72, Deliverance, debería mirarlo.
2: Ah, pues mira. Bueno,
1: misma época.
0: Pero es de la misma época, pero en esos años empezaron a tocar ese tipo de cosas. Sí, lo que pasa es que ahí se toca un poquillo, pero lo mezclan con el ecologismo, porque también hay un lago, no sé qué rollo.
2: Sí, pero...
0: Pero aquí se meten, porque además, claro, John Boorman es británico. Entonces esto lo toca de manera tangencial, pero claro, tú Hooper es tejano. O sea, él sabe perfectamente que ese tipo de gente existe.
1: Esto es como
0: ha convivido más o menos con él. Él habrá estudiado seguramente en Austin, que es un sitio más civilizado, pero Texas es muy grande y en Texas entra muchísimo
1: como
0: tipo
1: que
0: de
1: si
0: gente.
1: Si entras en mi granja, puedo hacer contigo lo que quieras.
0: Puedo hacerlo contigo lo que
1: quieras. Sí.
2: De golpe, ya no me acuerdo el nombre de una peli. Ay, nada. Esto quita.
0: Esto lo quitamos. Sí, o sea,
2: esta película es la que sale... Ay, nada, no voy a llegar fácil. Luego lo cuento.
0: Nos pasa constantemente.
2: Otra peli de otra peña que se mete, son como del ejército.
1: ¿Las colinas tienen ojos dos?
2: No. Es...
1: Que bueno, también son rednecks y tal. Las colinas tienen ojos.
0: Las colinas tienen ojos, sí. Las colinas tienen ojos es como un derivado de la matanza de Texas. Yo lo veo así.
2: Es posterior.
0: Pero Deliverance, sí, lo he mirado comprobado, es de 72.
1: De hecho, es que eso se nos pasa por alto un poco la excusa argumental de los chavales yendo de turismo por Texas, que es para ver si los restos de su abuelo han sido exhumados, que es como una cosa que suele pasar en Texas, ¿no? En Viernes 13 se van a beber y a ver si pillan, ¿no? Pero aquí es
0: aquí vienen a ver si han...
2: Cualquier excusa es buena.
1: Sí.
0: Pero empieza con esa manera, con ese letrero ahí, o sea, es con una voz en off o era con un rótulo.
1: Es una voz en off, la de John LaRoquette.
0: Que es John LaRoquette, que eso me hace muchísima gracia que sea John LaRoquette.
1: El de Jugador de Guardia.
2: Sí. El bodegón este con el cadáver.
0: Sí.
2: Se rodó posteriormente
0: con eso, con esas imágenes de como si fuesen una fotografía de Flash, con el sonido del Flash así.
2: Y el sonido es una locura. Cómo mantiene todo el rato el motor que hay fuera, el ruido de los árboles, todo es como cargando y todo es desagradable, incómodo, no hay paz en ningún momento con el sonido.
1: Esto
2: también es una constante creatividad. Y dice, venga.
0: De hecho,
2: es maravilloso.
0: Son 80 y pocos minutos de película, pero son tan tensos que claro, te hace más larga la peli. Porque desde el minuto uno ya estás metido en el mal rollo. No hay ningún momento de ligereza en la película. Los únicos momentos de ligereza son los momentos en los que... se juega con la comedia, pero abusando de la paciencia del espectador, de el momento del abuelo con el martillo.
2: No hay paciencia, o sea, quiero decir, ahí no hay paz.
0: No,
2: en ese momento está ella
0: gritando,
2: no para.
0: Se ha pasado ya tanto de vueltas Sí. O sea, que ya el espectador ya, de alguna manera, ya se ha acostumbrado, incluso puede llegar a reírse de ese momento, pero uh-huh. no deja de estar buscando la incomodidad del espectador, incluso en esos momentos.
1: Además, esto es una peli que merece la pena. Yo no merece la pena remasterizar La Matanza de Texas. Yo creo que gana cuanto más antiguo parezca el
2: sí, sí, el metraje, como si fuera, claro. Pero eso, hoy día sigue haciéndose, que ¿dónde lo he visto hace poco? En alguna serie moderna, pero como que los recuerdos sí. siempre están en VH, o sea, lo han grabado, pero esto hace 20 años ya estaba grabado en digital.
1: En la de
2: pues
1: Black
2: sigue
1: Phone,
2: teniendo una textura y tal, y es como...
1: No, en la de Black Phone 2, abuela. Los sueños están como en Super 8 envejecidos. Sí. Y creo que rodó casi de verdad en algún formato viejo, Scott Derrickson.
2: La momia, el otro día vi La momia.
1: Sí.
2: De Lee Corning. Está, pues hay un momento en el que ven un vídeo que grabó alguien de cómo hacían el proceso. Pues todo es con un VHS cutre de hace 40 años.
1: Sí.
2: No, eso ya tuvo que grabarse de otra manera.
1: Me da angustia porque...
2: Pero requerías esa textura, la querías.
1: Ya estamos en la fase de que el VHS es el material antiguo, no como el Super 8 o las películas viejas.
2: Pero, claro, si vas a grabar algo chungo, grábalo con... O sea, porque cuando alguien lo recuerde o lo encuentre en la prueba y lo vea, va a ser mucho más chungo. Sí. O sea, es un consejo para asesinos ahora.
1: Del futuro. Pero dentro
2: porque
1: de
2: si no va a quedar muy soso.
0: Sí, no va a tener ningún interés.
2: Con el 4K ahí.
1: Dentro de 50 años, en las películas de terror del futuro, cuando encuentren material viejo de unos crímenes antiguos, estará, fíjate, está en 4K. ¿Cómo podían ver esto?
0: Yo creo que lo gracioso ahora sería estar viendo una película de terror que se ve más o menos con estética Netflix, que es como estética muy...
1: Todo
0: y de repente se encontrase, el montaje encontrado fuese un teléfono que graba en 4K y lo que estuviese en el teléfono se viese mejor que la propia peli.
1: Sí.
0: Eso sería la hostia.
1: Sí.
0: Que ya muchas veces pasa. A veces hay chavales que se graban vídeos con su móvil y dicen, joder, esto se ve mejor que una peli. O sea,
1: sí. Bueno, es que, jolín, el VHS fue anteayer para nuestras mentes cuarentonas o boomers, ¿no? Para nuestras mentes boomers. Pero esa tosquedad le viene de fábula a la película. Y de hecho, es que es una peli que se huele. O sea, la peste, el calor desde los huesos,
0: desde que están dentro de la furgoneta, ya dices, madre mía, cómo tiene esa furgoneta.
2: Muchas de las cosas que había allí eran reales. O sea, quiero decir, muchos de hecho, creo que uno de los cadáveres que hay por ahí era un cadáver real. O sea, había unos cuantos huesos hechos, pero todo lo demás eran huesos de verdad, reales. Entonces, entre el calor, que eran 40 y tantos grados, y lo que habían metido ahí, animales y todo eso, por lo visto estaban todo el rato con arcadas, tenían que tomar algunas medicinas para evitar el mareo y todo eso.
1: Es que eso se ve en la película.
2: Y claro, eso.
0: Y tú ves el sudor que tienen los personajes, tú ves que están sudando de verdad. No, no ha ido nadie con un difusor a ponerle gotitas. Sí. Esas gotitas
2: es imposible hacerlo hoy día.
1: Sí, además le da un...
2: Que acabes en la cárcel.
1: Convierte la peli en algo físico, ¿no? O sea, esta gente es carne, huesos, gelatina, músculos, ¿no? Que es de lo que hablan en la película. Esa espalda sudada de la chica, que es extrañamente sexy también, ¿no? Es como todo... Todo en la película como que contribuye a la idea de que esto pasó en un sitio y esto pasó de verdad, ¿no? Es como...
2: Sí, que era un poco a lo que se jugó al principio, porque hay como una leyenda al principio y que luego eso se ha usado mucho, pero como fingir directamente que esto sucedió, que luego eso caló un poco y durante mucho tiempo mucha gente ha pensado que era basado en hechos reales, que no lo es.
0: La única base era lo era Night Game, lo demás es...
2: Claro, todo lo demás es creado.
0: Sí, es verdad que pues, eso, lo que se ve en la casa, que hay huesos, hay piel por todos lados, hay cuero, cuero, piel humana, que es la que se han hecho varios utensilios de la casa, pero que son muy propios de Night Game, pero lo que vemos de esa familia de locos que se carga a estos chavales, eso no ocurrió nunca.
1: Igual habéis visto
2: al principio hay un armadillo.
1: Sí,
0: muerto. Ese armadillo es un armadillo muerto de verdad.
2: De verdad, pero que lo disecó Toby. O sea, quiero decir, se lo encontró cuando estaban al principio preparando todo y él aprendió algo de taxidermia. Y lo disecó para poder usarlo unas semanas después.
1: He traído el atrezo.
2: Claro. Al principio pensaban en otros animales, pero era demasiado. Y entonces como que se encontraron esto y dijeron, bueno, lo aprovechamos.
1: Sí. Hay un capítulo de Expediente X, igual lo habéis visto, que se titula Home, Hogar, que estuvo, se emitió en los 97 o así, es de la cuarta, quinta temporada, y además me parece que es el primero de la temporada, y luego después desapareció de antena porque era demasiado desagradable, y era un rollito Mulder y Scully en La Matanza de Texas.
2: Ah, sí.
1: Porque se van a una granja en medio del campo, en medio del calor, totalmente degradada.
2: Y desapareció luego. Supongo que lo puedes encontrar.
1: Es fácilmente encontrar. Desapareció de las reemisiones televisivas convencionales, pero luego, por ejemplo, en el DVD, si tienes la serie, no sé si está en Disney Plus, porque son capaces también de...
0: La verdad no puede ahí. Ser, sí.
1: Pero
2: bueno,
1: era...
2: Disney ya no es lo que era. Era ahí.
0: Sí,
2: solo cosas de terror ahí.
1: No. Se han firmado con Ryan Murphy, quiero decir que no da. Pero la serie también era, o sea, el capítulo era también de una familia de este estilo que vivía en una casa y de hecho la madre la tenían tumbada en una cama desde hacía años, pariendo. Y era ese rollo, ¿sabes? Y acababan casi, había gente que era casi una mancha de piel en el suelo porque eran como completamente generaciones y generaciones de americanos ahí que se habían...
2: ¿Atados o qué?
1: Atados.
2: Sí, el monstruo de Staten.
1: Sí, algo así.
0: Esto es un... Sí, pues esto es... Y además se juegan... aunque
1: y
0: no...
1: hacían trampas con pinchos para que la gente no pasase y todo eso.
0: Eso luego se ha elaborado un montón de películas más, Pero el hecho de esto de una familia que está ahí como aislada, en parajes inhóspitos, que ves que está en una casa donde no hay vecinos, o sea, más allá de, a lo mejor que puede haber una otra casa a un kilómetro, dos kilómetros andando, pero que no se relacionen con nadie. Y esa, te da a entender que debe haber cierta endogamia, ¿no? Quiero decir que los padres seguramente serán primos o porque si, de ahí, sí, porque al final tú te das cuenta que los hijos tíos tienen...
1: Bueno, ahí ha pasado de todo, porque tienen un garaje cerrado lleno de coches, que esos de peña que han ido agarrando por ahí, que vete tú a saber para qué la han utilizado. Bueno, para comer, eso evidentemente, para hacer torreznitos, pero...
0: Pero ves que los ves que los hijos del tío de la gasolinera, el tío de la gasolinera más o menos todavía es un poquito funcional, pero los otros dos ves que tienen... Entonces ahí ves... Te enseña esa América profunda o te la insinúa de esta gente que vive en lugares donde están aislados y se relacionan solamente entre ellos, al final acaba siendo una endogamia. De hecho, hay vídeos por ahí de este tipo de familias que viven en caravanas en determinados sitios.
2: Hace poco vi
0: donde se relacionan entre ellos y acaban todos talados, claro.
2: Sí. Otra vez que va a fallar la memoria, pero que sí, que hay un documento que hace poco se me cruzó, no sé si en las redes, sobre, no sé si era... otra vez me voy a callar. Pero una familia totalmente de ese estilo, como que llevaba varias generaciones entre primos, hermanos, tal.
0: Pues la Matanza de Texas es... O sea,
2: sí,
0: tu hijo no te lo cuenta, pero te da a entender que puede ser una cosa así.
2: Ahora ya habrá menos, porque hay ayudas sociales, que tal, pero en pueblos y zonas muy, muy perdidas en los Estados Unidos seguro que siguen habiendo increíbles composiciones familiares como para hacer muchas más pelis, mucho más jodidas. Pero bueno,
1: una América atávica casi.
2: Es que por eso hay tanto terror en eso, porque sabemos, se acerca mucho a algo que quizá no queremos ver, pero que es real, que existe esa endogamia, esa enfermedad, esa, ¿sabes? No sé, como que es encima el toque tan realista que le da Toby. Entonces, que al ver que es algo tan posible y tan,
1: sí,
2: tan real, que no es un fantasma, que sino que es...
1: No es fantasía.
2: Es un lado oscuro del ser humano y que está ahí.
1: Ese país es tan grande que podría ser... perfectamente plausible que en algún sitio casi que haya gente como los aborígenes estos de la selva que no han visto casi más que su propio entorno, ¿no?
2: Sí.
0: Pero eso, Estados Unidos, que es muy grande, pero también muchos
1: también
0: otros
1: aquí,
0: países,
1: ¿no?
0: O sea, también aquí, o sea,
1: aquí yo voy camino de mis fines de semana son así ya.
0: Aquí hay muchas zonas despobladas en España que ves que esos pueblos, que hay gente en esos pueblos que no se relaciona más que con la gente del pueblo y poco más, o sea, no salen de ahí.
1: Sí.
0: Y bueno, hay un montón de historias así negras, no a lo mejor no tan negras como la que se cuenta en La Matanza de Texas, pero que no tiene nada que envidiar.
1: Hay un reloj roto que está como prendido en unos arbustos. Luego la peli tiene como detalles súper de arte y ensayo, o sea, tiene un reloj que no da la hora, roto de pulsera, creo, colgado en unos arbustos de seguramente alguien al que ha dado una...
0: Sí, algún incauto que ha pasado por ahí. Sí, sí. Esos coches, lo que tú decías, los coches que se ven por ahí, evidentemente esos coches no tienen pinta que sea de la familia.
1: Y como que están entrando en un sitio que está fuera de tiempo totalmente, ¿no? Es como un mundo aparte en el nuestro ahí prendido. No es el castillo de Transilvania, no tienes que irte a tomar por saco, está ahí como delante tuyo, es tu vecino.
0: Pero a mí lo que me gusta de la película es que antes de que lleguen a ese sitio, antes de que visiten la casa que está cerca de la casa donde vivieron ellos de pequeños, la casa de sus abuelos, tú ya estás sintiendo esa atmósfera en un lugar donde...
2: Sí, además te presenta el entorno con la... el matadero, sí. Y todo esto, y
0: incluso cuando están ahí
2: te enfrenta con la naturaleza humana,
0: sí.
2: Que se come un animal, se come a otro,
0: pero la gente
2: de una manera cruel,
0: la sí. Gente con la que se van encontrando, más allá del, evidentemente, que luego vemos que hay dos personajes que luego forman parte de la misma familia, pero los que se encuentran, el borracho que es con el que están hablando en al lado del cementerio, esa gente que hay alrededor, y dices, joder, qué tíos más chungos, ya estos
2: sí, están entrando en zona peligrosa,
0: en una zona que no
1: esos son todavía funcionales, como tú dices, pero todavía quedan varios pueblos.
0: Funcionales a medias, o sea, funcionales ahí a puntito de pasarse la raya.
2: Sí.
0: Pero es un lugar, una sociedad que más o menos que todo el mundo conoce, que acepta y que está muchas veces a los márgenes de cosas muchísimo más chungas y que la gente no quiere conocer, no quiere ver, pero que están ahí, que eso es lo que realmente acojona de la matanza de Texas, que es totalmente plausible y creíble que esto pueda llegar a ocurrir. Bueno, de hecho ocurre. Bueno,
2: el gay mitoso demostró a la gente en esa época que eso era real, que sucedía, y hay mucha gente que no lo tenía claro, pero ya empezaron a entender que aunque no fuera un caso real, reflejaba a otros, como el de Ed Gein, y a saber por qué se lo pillaron.
1: Y además
2: pero todos los que no han pillado,
1: En nuestra cara, porque si os fijáis en la gasolinera, pone un letrero de Coca-Cola, que es como la cosa más americana, y abajo pone We Slaughter. Es decir, nosotros matamos. Es como que te lo está diciendo el cartel de la gasolinera, ¿verdad? O sea, ellos están ahí como operando. Bueno, son muy listos, porque lo hacen que no les vean, ¿no? Saben que no tienen que verles, pero hay un componente ahí de crítica social que yo creo que está lanzando de una manera muy directa este señor.
2: Sí, Jupe. Es en el edificio de ahí al lado se están cometiendo crímenes aberrantes. Y es, a lo mejor lo hace tu vecino, pero a lo mejor lo hace una empresa que está ganando mucho dinero a base de... pues matar animales
1: era
2: de una manera más...
1: Era un super hippie.
2: Salvaje,
1: Cooper, ¿no?
2: Sí.
0: Estoy pensando, para relacionar esta película, películas españolas que puedan relacionarse con esto. Y no sé de qué año
2: ¿españolas?
0: Es. Sí, La Semana del Asesino. Ajá. Puede que sea incluso anterior a esta película.
2: ¿Sí?
0: Y se... Voy a mirarlo. Yo juraría que es de... El hoy de la iglesia. Creo que
2: sí,
0: es de
2: el 72,
0: 73.
2: Sí.
0: O sea que... Voy a ver, pero yo... Que también puede...
1: Hay asesinos.
2: Pero bueno,
1: españoles.
2: Sí, por españoles, así, slasher.
0: Bueno, el asesino es del 72.
2: Del 72.
0: Y es un tío que trabaja en una carnicería, acordaos.
2: Sí.
0: En una máquina, y él lo que hace es, al final, acaba metiendo los restos de la gente que va matando, la va matando a la
2: picadora.
0: A la máquina, que es una picadora. O sea, que... Podría pertenecer perfectamente a esta familia.
1: No somos tan...
0: Lo que pasa es que él tiene otros traumas.
2: Está un poco más civilizado.
0: Sí, porque él vive en un extrarradio de la ciudad, en ese extrarradio que había en los años 60-70, sí. Donde prácticamente de chabolas.
2: Había junkies y...
0: Pero él tenía otros traumas que le al final le obligaban a hacer lo que está haciendo.
1: Nuestra
0: pero...
1: España rural y nuestro traumita, ¿no? Nuestra crónica negra española, ¿no? Hay crímenes de estos de gente en los pueblos que
2: ha sacado
1: la escopeta de paseo, ¿no?
2: El arropiero, o sea, y todo esto.
1: Eso es, todo
2: el que
1: eso.
2: Que mataban con el golpe del...
0: El arropiero, sí. Joder.
1: ¿Eso qué es?
0: El arropiero creo que es el asesino en serie que más gente se ha cargado.
2: Creo que sí.
0: Creo,
2: ¿no?
0: Que sí.
1: ¿Cómo?
0: Sí.
2: Bueno, personajes españoles que han tenido menos repercusión a lo mejor, pero sí, en su momento, sí, hay casos españoles muy, muy locos. El arropiero es uno de los que recuerdo.
0: Sí.
2: Pero, ¿cómo se llama? El golpe del... joder. Como que es un golpe...
0: Un golpe
2: que...
0: de gracia. Pero,
2: no.
0: Bueno, aquí en la película se habla lo del que se cargan a... que hay uno de ellos que es un matarife, que los mataderos antes ahora se utilizan pistolas de aire comprimido, pero antes era martillazos. Que es la figura de Leatherface, que él es directamente, va con su careta de piel humana, pero él es, hace de matarife. O sea, sí. Él llega allí, lo llevan ahí a los pobres, a las víctimas, para que él las remate. Bueno, y luego
1: y ahí es donde ya la peli, con perdón, se saca la chorra, porque claro, Cara de Cuero acaba siendo es un mito, realmente. O sea, dieron con la figura de un monstruo que realmente se quedó ahí en la cabeza de la gente y que dio para 100.000 secuelas que todavía se siguen haciendo.
0: Esta película
2: es muy icónico.
1: Exactamente.
0: Y además la aparición que tiene, la primera vez que aparece es...
2: ¡Pum, pum!
0: Primero se le oye ahí como un sonido de gorrinillo ahí. ¡Uy, uy, uy!
1: Sí. ¿Qué cojones? ¿Qué está haciendo? ¿Qué está haciendo?
0: Va a aparecer un cerdo por aquí y de repente aparece de manera... mete un susto.
2: Pero hay una cosa maravillosa que me parece maravillosa, es que cuando la primera víctima que entra a recorrer el pasillo se tropieza. Y hay un tropiezo brusco y cuando está intentando recuperar el equilibrio...
1: No puede.
2: ¡Pum! Le da un martillazo a un tío enorme. Sí. Es como... Y hay una cosa que me maravilla en el terror, y es cuando llega un problema que todavía no haya solucionado el anterior. O sea, como que estés ya desestabilizado, que es algo que me encanta de REC, que es cuando aparezco yo, acababa de surgir el niño arriba, rompe la cámara, y cuando te estás haciendo la nueva situación, dices, ¿qué es eso? ¿Sabes? O sea, creo que ahí hay una cosa, a lo mejor no estoy diciendo nada nuevo, pero es maravilloso que no que haya un problema, sino que antes de que te ordenes de uno, ya esté el otro.
0: Sí.
2: O sea, me parece que ahí no es... que se convierte en dos problemas, se convierte en cuatro, es como que se duplica, se triplica.
0: Siempre que veo
2: maravilloso
0: eso. Siempre que veo esa escena, que me parece acojonante, de la matanza de Texas, la primera vez que vemos la aparición de Leatherface y le tropiezo, yo siempre tengo la duda de si el tropiezo es real o no.
2: Es súper real.
0: Porque
2: o sea,
0: es muy real.
2: Es muy bonito. O sea, es te lo tragas, es súper violento. Y claro, antes de que analices lo real, lo bien que lo ha hecho, ya estás teniendo que asumir otra cosa.
0: Sí.
2: Entonces,
0: porque encima el martillazo que le mete en la cabeza también es muy real.
2: Es muy bueno. Sí, era de goma, pero el tío le da.
0: Le mete un golpetazo, se ve real en la...
2: Y no solo eso, sino que el tío, bien motivado, que ahora a lo mejor por tener tan en cuenta todas las cosas, no se puede ir tan bruto, pero bien motivado por Toby, al que le dijo, estás loco, vamos a ir a tope, el otro sí, sí, sí, tal. Cuando le da el martillazo, el otro se queda en el suelo, lo coge y hace así, coge el peso, pero muy violentamente, ¿sabes? Y cierra, ¡pah! Y el Costa, en un documento que vi, que al tío cuando lo echa así le da contra una pared y se quedó medio inconsciente. Es una burrada, pero,
0: claro, es que
2: pero en el momento ves esa agresividad y esa violencia y dices, hostia, aquí no hay...
1: Gunnar Hansen es un puto
2: actor.
0: Esto parece que estás viendo una secuencia real de
2: ese momento es brutal, es perfecto.
1: Y cómo cae muerto, porque cae como desmadejado.
2: Sí,
1: o sea,
2: sí, lo hace muy bien.
1: Es como súper realista.
0: Sí, los extractores de la muerte que empieza ya a temblar y tal. Sí. ¿Cómo lo coge?
2: Eso ya es en otro plano.
0: Pero
2: está bien pensado. Están yendo a lo crudo de cómo se matan las vacas.
0: Realismo, sí.
2: Ellos saben que cuando matas más, el cuerpo hace espasmos, entonces, y no se queda mucho tiempo, sino unos segundos, pim pam, es rápido, desagradable,
0: va todo muy rápido.
2: Torpe.
0: Esa escena me parece que es una decisión imperfecto. Es una sucesión de decisiones que parece que son totalmente acertadas. Primero el montaje, que es súper rápido. O sea, aparece Leatherface, vemos la reacción del tío y se escurre el martillazo, o sea, todo se transcurre en apenas unos pocos segundos.
2: Sí, sí, sí, sí.
0: Es increíble. Es súper crudo, pero luego encima tiene esa decisión que me parece de verdad un acierto, que es en el momento que cierra la puerta, que es una puerta metálica típica de matadero.
2: Sí.
0: El sintetizador ese que suena de boom, o la música que suena,
1: que es como onírica,
0: que es como, ¿verdad? Dices, hasta este momento ha sido todo súper crudo y esta música de repente me recuerda que estoy en una película, joder, que también les hace falta que me meto en la música, pero a la vez la música es lo suficientemente inquietante para que digas, joder, es que encima ahora va a ser todavía peor, porque si no, le pondrán este tipo de música.
1: Y luego te mete ya inmediatamente el plano famoso de la chica en contrapicado desde los vaqueros rojos.
0: Que es un plano...
1: La casa
0: es,
1: al fondo...
0: Es un travelling maravilloso. Dices,
2: ese plano lo compraría, vamos, Spielberg o cualquiera.
0: Cualquiera. Sí.
2: Es
0: pasando debajo además del columpio.
2: Dices, pero bueno, que sí que tendrían grúas, tendrían, pero tenían cuatro duros y era todo el rato como con cámara en mano y tal, pero eso es perfecto, es suave el cuadro. Yo no sé si el columpio lo pusieron ahí o estaba ahí y dijeron, hostia, mirando, pero sale toda la casa, sale ella, me parece perfecto, sí. Y además, es un plano maravilloso.
0: Es un trailer espectacular.
1: Entre la salvajada que acabas de ver y esa especie de sensualidad de la chica, que cuando entra dices es toda pequeñita, va como sudada, es como el principio de una peli porno, y sabes cuál es el destino de la muchacha perfectamente, y ya se viene el momento más famoso de la peli, yo creo que es el del gancho. Uf. En donde se produce alguna especie de efecto en donde tú siempre has creído que has visto como la engarfia por la nuca, pero no se ve nada realmente.
0: No,
1: muestra.
0: Nunca se llega a ver.
1: Ni tampoco se muestra cómo mutila al tío, cómo le corta la cabeza y el brazo delante de ella.
0: Sí,
1: no se ve nada, pero sin embargo estás como escandalizado. Y mira que hemos visto escenas semejantes a esto hasta en capítulos de Mentes Criminales y nunca te genera el mismo efecto que aquí.
0: Es el hecho del sitio donde están, o sea, ese cuarto con toda esa porquería, con los huesos,
1: huele el sudor, los cuerpos, todo, la cara.
0: No hace falta ya que te enseñen más para saber qué es lo que está ocurriendo.
2: Y el dolor, el terror, el miedo, en mi experiencia, en todo esto que he hecho de terror, no está en lo que se ve de, pues eso, cómo se corta una cabeza o cómo el monstruo sea terrible, sino en la cara.
0: En las reacciones.
2: En la cara de la persona que se asusta.
0: Las reacciones son
2: si
0: fundamentales.
2: Si tú grabas a una... Por eso las Scream Queen ha sido siempre un elemento tan importante, porque si una persona es capaz de transmitir en su cara, en su tensión, todo el pánico, no necesitas ver lo que está sucediendo. Mm. Tú ya entras de una manera, conectas empáticamente y dices, hostia, tiene que ser increíble, ¿sabes? Si la tía está medio hogas, te la sopla lo otro. Entonces, el pánico que creo que Tom Hopper consigue en todos, todo el tiempo, que también es un valor que tendrán ellos,
0: sí,
2: hace que no necesites ver el gancho, sino el dolor de cómo se le clava,
1: sí,
2: está en ella. ¿Sabes? La angustia, el tuvieron que repetir como 50 veces un trozo que dura un minuto, que es cuando la coge, la levanta, sí, ella se quedó sin voz, que estuvieron tomando chupitos y cosas para calentarle la voz, porque en lo que luego es un minuto,
0: sí,
2: y menos, rodaron, repitieron y ella se desgañitaba. Y todo lo que dio, eso es lo que hace que no veas el gancho, pero aún así estás en la misma tensión que ella.
0: Es que además
1: es hiperrealista.
0: Es hiperrealista porque además ahí se juntan dos cosas. Primero, que ella está enganchada de un gancho de carne y a la vez está viendo como su compañero lo están decapitando delante. Entonces la reacción es importante, es lo que tú dices. Esas escenas son terroríficas principalmente no por lo que vemos, sino por la reacción que vemos.
2: Sí, si pierde tensión la interpretación...
0: De hecho, hay muchas escenas que nosotros recordamos de relacionadas con el cine de terror que, o sea, hay muy pocas que funcionen porque per se sin ver una reacción. Yo incluso los sustos, me refiero a un momento de jumper scare. En El Exorcista 3 no hace falta que veamos una reacción, por ejemplo, la escena de las tijeras. Esa escena funciona por sí sola, pero casi todos los sustos o momentos terroríficos que recordemos de películas de terror emblemáticas funcionan principalmente porque hay un contraplano de una reacción que funciona.
2: A mí personalmente, íbamos a hablar, me propusisteis hablar de REC.
1: Sí.
2: Y digo, si podemos hablar de otra, mejor.
0: Estás un poco hasta la pelota ya hablar de REC.
1: ¿Cuántas veces te han llamado?
0: ¿Cuántas veces has hablado de REC?
2: No, pero digo que estoy totalmente de acuerdo, es lo que pienso. Y un ejemplo enorme para mí es REC, porque la tensión la mantiene todo el rato Manuela,
0: sí,
2: y hace un trabajo brutal. Y si no es por eso, todo hubiera sido la mitad.
0: Sí.
2: Así que...
0: La semana pasada estuvimos hablando, llevamos unos cuantos programas que estamos hablando, ha coincidido, de películas de terror. Llevamos unos como 4 o 5 seguidas.
1: Ni tan mal.
0: La semana pasada estuvimos hablando de Insidious con Miguel Ángel Lamata. Y Miguel Ángel Lamata nos decía que muchos de los sustos de Insidious, los momentos terroríficos de Insidious, funcionan no solo porque la escena esté bien construida, que por supuesto, sino lo fundamental es la reacción del actor que tienes delante. O sea, el momento del susto de cuando aparece aquí el cara de fuego detrás de Patrick Wilson, esa escena que es terrorífica funciona sobre todo por la reacción de Barbara Hershey.
2: En el casting, si alguien, el actor, la actriz, consigue transmitirte el pánico sin nada, si no consigues que te lo transmita fácilmente,
1: no te vende nada.
2: Esa pánica, o sea, ese pánico, pues, vamos, no es la elección adecuada, pero es súper importante que mantenga, y además es súper agotador. Gritar sí. Es una de las cosas que más cansa. Yeah. Entonces necesitas a alguien que esté en forma para que te pueda hacer 50.

0: viendo, ¿no?
1: Sí,
0: coño,
1: sí,
0: una
1: sí.
0: cabeza.
1: Sí.
0: Sí.
1: Pero es así, sí.
0: De hecho, Rec tiene el mismo efecto, yo creo, para nosotros que La Matanza de Texas. Es un efecto muy similar, al menos. Y yo creo que te ubica en un tiempo y un lugar concretos, una situación que acaba siendo verosímil, aunque sea imposible, al menos para tus parámetros de pensamiento en ese momento, ¿no? Y te lo cuenta de una manera muy cruda, ¿no? O sea, vamos, que te lo crees, que compras la situación de una manera que no haces en la mayoría de las películas de terror, aunque te gusten, aunque sea buena incluso, ¿no? Es, te lo hace, te lo pone en la cara, ¿no? En tu realidad, en tu nivel. No sé cómo decirlo.
1: Sí, bueno,
2: bien dicho.
0: Bien dicho.
1: Tiene varias cosas en común, yo creo que Rec con La Matanza de Texas, que hace que, sí, que las dos películas funcionen. Primero, el hiperrealismo muchas veces, jugando también mucho con la sugestión, porque muchas veces en Rec tampoco se ven muchas cosas.
0: Ese poquito tiempo que dura la situación que se cuenta, ¿no?
1: El punto costumbrista también, ¿no? Estamos en Texas con Rednex y tal, y aquí estamos en un edificio que puede ser
2: La Rambla.
1: Sí, que puede estar sacado de
0: tu vida.
1: Sí, sí, incluso de un cómic de Bruguera, o sea,
2: sí. El
1: Rueda del Percebe podría ser perfectamente. Bueno, los vecinos que vemos ahí muchos. De hecho, hay un momento de la película que los vecinos hablan dentro del
2: sí,
1: reportaje y
2: es vemos muy cómico.
1: Que es muy cómico. Mm. Entonces, eso tiene ese rollo costumbrista, también lo tiene.
0: De hecho, ese girito a la comedia de la saga Rec también la da La Matanza de Texas, ¿no? Porque la 2 fue el propio Toby Hooper con la canon tomándose un poco a chanza el propio invento. Supongo que dijo, ¿cómo supero yo esto? Pues no. Hostia, lo puedo superar, tengo que coger otro.
2: Voy a reírme un poco.
1: La 2 es el momento Mari Carmen. Era Mari Carmen, que lo vemos en off, que está preparando una cena. Uno de los infectados se ha convertido en zombie y vemos que está.
0: Que sigue cocinando.
1: Sigue haciendo la tortilla mientras suena Suspiros de España de fondo, o sea, me parece súper cañí eso.
0: Un paso doble o algo así, ¿no? Sí. Hay un momento, hay un par de momentos en la persecución del final por el bosque, en donde yo supongo que con teleobjetivo te muestra a Marilyn Barnes corriendo y al tío absolutamente gigante detrás de ella que va recortando distancia, y es acojonante, sí, porque es como que ves las dimensiones del fulano con ella. Y dice, este cabrón es
1: enorme, o sea, sí, yo, cuando la pilla la va a desplazar.
2: Además, hay una cosa que está guay, que al principio, sobre todo, hay bastante distancia.
0: Sí, sí,
2: entre una
0: todo
2: y otra.
0: El fondo, el tío, ¿sabes?
2: Sí, sí, pero que la ves y al ratito aparece el otro, ¿sabes? Sí. Es como normalmente hacemos todo como que va todo el rato ahí casi pillando a la otra. Sí. Y este realismo, no sé, me pareció maravilloso, es como. Todavía tienes tiempo,
0: sí,
2: ¿sabes? Que encima es esperanza, sí, que es casi peor, ¿no? Como, a ver qué haces con este tiempo, y lo va malgastando, pero no sé, me parece maravilloso que la cámara se quede ahí y sí, tarde todo un ratito. Y dices, es que no necesito que vaya atrás, con saber que en breves se acercará,
0: ya, te da miedo, sí,
2: ya tengo, si cabe, más tiempo para sufrir. Casi prefiero que me mate rápido.
0: Y además,
2: pero
0: es que la
2: edición de me parece maravilloso. Sí,
0: el objetivo fotográfico que hayan elegido es genial, porque el tío ocupa todo el fondo. O sea, todo lo que hay detrás de ella es el tío corriendo detrás.
1: Fíjate con lo que se juega con la oscuridad en esa parte final, pero prácticamente no se ve nada, ¿eh? Está iluminado con cuatro cosas, porque
2: sí, se ven las ramas.
1: Se ven las ramas y poco más. La luz del fondo de la casa.
0: La casa, un circulito en el centro, al fondo.
1: Y en el fondo ya está.
0: Todo lo demás es negro, tío.
1: No se ve nada, no tenemos composición de lugar, ¿eh? Juega muy bien con los. Pero bien, pero funciona.
0: Sí, es verdad, está corriendo por el más allá, ¿no?
1: Es
0: por
1: que,
0: el
1: sur del es,
0: sí,
1: es que no
0: es
1: se ve
0: todo
1: nada.
0: Negro.
1: Es todo negro, sí.
0: Está
1: sí,
0: corriendo
1: sí,
0: por lo negro.
1: Me parece una pasada.
2: Por lo negro.
1: Se crea un. Es una escena muy muy inquietante. Sobre todo en contraposición a lo que hemos visto hasta ese momento, que casi todo transcurría a la luz del día. O sea,
0: sí,
1: que ha sido. Los momentos dentro de la casa es a plena luz del día. Cuando
2: sí, pero va corriendo todo el rato de izquierda a derecha.
1: Sí.
2: O sea, de derecha a izquierda. Hasta que se choca con la rama del otro interior y entonces empieza a correr de izquierda a derecha y entonces vuelve otra vez a la casa,
1: sí,
2: con ir de izquierda a derecha y derecha.
1: Fíjate,
2: izquierda,
1: con lo más básico del lenguaje cinematográfico te lo explica
2: ya entiendes
1: todo, ¿eh?
2: Que va y vuelve.
1: Sí.
2: O sea,
0: eso, y corre en zigzag, es como, hija de puta, corre en línea recta, no corre en zigzag. Sí.
1: Pero evidentemente, jugando con la oscuridad, entendemos que aunque nosotros la veamos a ella, evidentemente el personaje va ciega, no sabe ni por dónde va, no sabe ni a dónde se está acercando.
2: Sí, bueno, y lo las único... fuerzas te fallarán, vamos. Sí, o sea, sí. Tenían que estar ya no solo los actores,

0: sino que el personaje, claro, está
1: ahí jugó
0: superado.
1: Con las condiciones de rodaje, yo supongo que Toby Hooper las aprovechó todas, o sea, las no condiciones de rodaje, más bien, porque todo ese cansancio, todo ese calor agobiante de 45 grados con humedad que te dice el locutor de la radio varias veces durante la peli, es que lo sientes, ¿no? Y dices, esto tienen que haberlo sufrido ellos también. Es que debió de ser imposible, o sea...
0: El último plano, que es en el que ella va detrás de la van histérica.
2: Gritando y luego ya riendo ya, como diciendo, evidentemente aquí la chica se le ha roto algo por dentro,
1: claro,
2: ya está loca.
1: Pero está loca.
0: No solo, o sea, cuentan que ella... se deshizo de la ropa asquerosa que olía y tal, dijo ya, por fin no vuelvo a ponérmela y tal, y le llamaron, dijeron no, que hay que rodar un plano y no sé qué, no sé cuánto, al día siguiente, y que ese plano un poco era el estado de ánimo real de ella.
1: Sí.
0: Cómo se acaba ya esto y esto es un desastre.
1: Hay en la escena de cuando la sientan en la cena y en todo el lío que tiene cuando corre hasta la carretera, hay varios planos de sus ojos verdes. Un primer plano de sus ojos verdes diciendo, esta tía está perdiendo la razón.
2: Es como un plano con macro, porque ya le vemos hasta las imperfecciones hasta del ojo, las venitas y todo. Sí. O sea, es Toby Hooper estirando el chicle de una manera, como diciendo, esto va a ser insoportable a niveles extremos, vamos. O sea, ella gritando constantemente, porque no para de gritar durante los últimos 20 minutos, ella solo gritando.
1: Sí.
2: Grita, o sea, y diciendo, para,
1: le estamos
2: para,
1: destruyendo
2: y gritando,
1: la razón,
2: nada más.
1: Esto ya,
0: no sé. La cabeza, sí.
1: Sí.
2: Es...
1: De hecho, en el remake, en el de Jessica Biel, de Marcus
2: Nispel,
1: hay una escena eliminada, creo recordar, que es 30 años después, la chica, ella, que ha sido de ella. Y está en un sanatorio.
2: Bueno, no puede ser de otra manera.
1: O sea, la tía ha vivido saliendo de clínica, ¿sabes? O sea, no sé si es por vieja, si está en un asilo o en una residencia, pero está en un sanatorio destrozada, ¿no? Vamos, que se implica que no ha tenido una buena vida después.
0: Hay un joven que hace del abuelo.
1: Sí.
0: Porque iba todo cubierto con maquillaje protésico, y entre el maquillaje y el calor y lo que sufrió, él decía que era uno de esos días, fue el peor día de su vida, y él había estado en Vietnam.
2: Cuando me hago los mojitos, claro, bueno, lo había pasado mal viendo...
1: ¿Quién venía de Vietnam? Además, fíjate, y dijo...
0: a lo que dices, que es una de las aventuritas.
1: Atroz, o sea, un rodaje atroz, ¿no?
2: Lo de la idea del abuelo me parece... es muy cachondo,
1: sí.
2: La verdad.
1: Y hay un momento cuando ella, la amiga... La difunta amiga entra en la cocina, está todo lleno de huesos, se cae, y hay una gallina...
2: Sí, metida en una jaula pequeñita, ¿eh, nana?
1: Enjaulada. Y el cacareo de la gallina parece una risa.
0: Sí.
1: A mí me lo pareció, ¿sabes? Es otro de estos detalles, como el del reloj de antes, ¿no? De bienvenido al mundo de la locura, ¿no? La gallina es como que parece que se está riendo. Del sufrimiento de ella.
0: Puede ser.
2: Sí, es que está todo estirado a
1: sí.
2: Todos los elementos.
0: Hizo el casting.
2: Sí, de la gallina. Cacarea,
0: ¿no? Que pareciera que se reía.
1: Que se reía,
0: ¿no?
1: Como mi abuela. Esta.
2: Pero, por ejemplo, el momento del abuelo Matarife intentándole dar el golpe de gracia a la muchacha que no...
0: Sí, con la palangana. Clon, clon, clon.
2: Joder, es... Mira que he visto veces la película, pero me sigue pareciendo un momento terrible.
1: La última media hora de la película... Es atroz, es una tortura.
2: Es una tortura para...
1: Es una
0: trepidante,
1: tortura.
0: Trepidante.
1: Sí, sí.
0: Eso es fantástico. Una vez que arranca la fase final, hasta que no cierra la peli, no respiras ni un minuto. Y además es guay, me encanta cómo estas pelis cerraban antes. Ahora tienes que ver todo lo que ha pasado con sus hijos, o lo que sea.
2: Claro.
0: Era cloc, cloc, cloc, cloc, se escapa, ¡pum! Se acabó. Ala, fuera.
1: A tomar por saco. Sí, no hay nada más.
0: Fantástico, o sea, es el tío se queda con la...
1: Con una risa
0: bailando.
1: Sí.
0: Sí, es locura.
1: Sí.
0: ¡Locura, beca! Además, me da todo igual, es maravilloso.
2: Y además, ¿cómo va vestido? Antes de eso iba vestido con el... con el delantal, rollo matarife.
0: Sí, pero iba con chaqueta.
2: Con la chaqueta.
0: Porque se ha, este es mi momento.
2: Se ha vestido para la cena con la familia. Sí. Entonces va vestido con chaqueta. Me parece, esas ideas son muy, muy cabronas. Sí, y luego le vemos, claro, el momento del tío en éxtasis bailando, que es por el corte que se ha metido en la pierna. Que,
1: sí.
2: Y el tío está como en éxtasis, totalmente ido bailando ahí, claro, loco ahí, en esa luz que es de totalmente de atardecer, aunque me imagino que estarán fingiendo que es un amanecer, porque
0: finge que es amanecer,
2: pero es luz de atardecer, que es un plano, porque la película, insistimos mucho en lo cruda que es, lo dura muchas veces, pero visualmente tiene gusto.
0: Sí, para los cuadros que tenían. Tiene momentos muy bonitos, además todo, las transiciones, un susto desenfocado y acaba en una calavera. Está todo súper cargado de detalles intencionados, estéticos, y bueno, pues eso es lo que hizo que, aparte que funcionara por el tema y todo eso, la mayoría de los de ahí tuvieran luego una carrera, y todo Hopper... Fue un tío que acabó haciendo Poltergeist con Spielberg, o sea que fue un tío que se veía que tenía unas mimbres...
1: Manejó grandes presupuestos, ¿no? Luego volvería, o sea, a la Serie B cuando tal, pero el tío estuvo...
0: Que no era solo un enfermo, era un enfermo con talento.
2: Sí, porque hay que estar un poquito tarado para hacer una película como esta, eso está claro. Pero la película funciona a todos los niveles. Si te pones en plan ahí un poco culo fino para ver cómo está hecha la película, lo que tú decías, los travelings, las tomas, que son, es un tío que tiene mucho talento visual, por supuesto que la película tiene mucho valor, pero luego el añadido de la historia tan terrible y cómo los tíos se meten al barro y van con todo con la película. Sí. O sea, como...
1: Es que, claro, antes... El nombre de Toby Hooper es mítico, ¿no?
2: Sí.
1: Desapareció demasiado pronto, yo creo, ¿no? Jolín, no
0: bueno, pero, tan mayor, bueno, ¿no? Bueno, pero lo que hizo... Joder, todas las pelis que ha hecho tuvieron mucha relevancia y la siguen teniendo. O sea, todas sus pelis son la gran mayoría, quiero decir.
1: Muchas,
0: o sea,
1: de ellas Hunter fueron...
0: Life Force,
1: sí. Fracaso en taquilla, House. Pero mítica, un poco más mítica cada año que pasa, ¿no?
2: Sí.
1: Y, jolín, el otro día me salió en redes sociales una escenita, porque mi algoritmo dice, este es sádico, quieres carne. Una escena de Mangler, que es una peli ya que hizo tardía en los 90 con Robert Englund, adaptada de un relato de dos páginas de Stephen King, no me acuerdo cuál, pero la peli es de una tejedora, una máquina carnívora. Una máquina industrial carnívora. Uh-huh. Y que se come, hay una escena en la que se come una vieja y es puro sadismo, ¿eh? O sea, es
0: una como, máquina de...
1: Es como coser. Una trituradora.
0: Claro, vale,
1: algo así, ¿sabes? No me acuerdo de qué es. ¿Qué máquina es?
0: Bueno, las máquinas con vida propia siempre me han parecido bien.
1: Sí, a mí también.
0: Tengo pendiente la de un fantasma útil. ¿Lo habéis visto?
2: No.
0: De una pareja enamorada, alguien muere y se mete el espíritu en la aspiradora.
2: No me digas. Pero eso es una maravilla.
0: Sí, la tengo que ver porque creo que fue el año pasado en Sitges, no pude verla.
1: Oye, la moto
0: que...
1: vampiro.
2: O sea, el título es maravilloso, una vida útil.
0: un fantasma útil.
2: Un fantasma útil, bueno, pues, pues eso.
0: Sí, el otro día estaba justo de estas que pones, te la encuentras y acabas viéndola otra vez, Christine.
2: Maravilla, John Carpenter, maravilla.
0: John Carpenter, y Stephen King, todo el tándem, que siempre fue, esa la tengo desde la juventud, muy aquí, y es eso, otro objeto que va a tope.
2: Esa película es maravillosa.
0: Que mola muchísimo,
1: Y que es muy ambiguo, ¿no? No sabes si está poseído el coche o poseído el chaval.
2: El chaval,
1: ¿no?
0: Bueno, obviamente el coche está poseído.
1: Sí, porque si no, ¿quién posee al chaval?
0: Porque hay un momento que él no es consciente y el coche se va y mata a su jefe.
1: Pero igual él es un poco
0: que
1: Carrie.
0: Controla,
1: y lo controla. El coche cumple sus deseos, ¿no?
0: Sí. No, pero cuando él conoce el coche, que lo compra muy barato, ya le dicen, uy, es que este coche no quería...
2: Sí, mi hermano.
0: El coche ya tiene una carga personal.
2: Tiene una historia, aguanta.
1: Deposita todas las emociones, ¿no? El coche y eso. Bueno, aquí no hay fantasía de ningún tipo.
2: No, aquí no hay ninguna.
1: La gloria de la matanza de Texas es que no tiene psicología, por no hablar.
2: Eso es lo mejor. Mejor de todo la película, yo creo.
1: ¿Por qué? ¿Por qué?
2: Pues porque esto existe y está ahí, pero no intentes entenderlo.
0: Todos tenemos dentro cosas, porque al final un ser humano es la sociedad, y puedes fingir que no están ahí, pero están ahí.
1: ¿Cuál es el trauma?
0: Viven en la casa de al lado y son parte de nosotros, somos y lo hacemos con vacas, pero lo otro no. Bueno,
1: y nos morimos como vacas, porque cuando nos das un martillazo en la cabeza nos quedamos muñecos como una vaca. O sea, sí, tenemos la misma condición vital, ¿no? En psicosis, Norman Bates por lo menos tenía una explicación a su locura, ¿no? Era una enfermedad diagnosticable, tenía un trauma materno, etcétera, etcétera. Pero aquí, ¿qué impulsa a estos fulanos a hacer un sofá de persona? A, en vez de ir a IKEA, como todo Dios, hacerse muebles con tu cara, ¿no? Que oye, tienes
0: pues simplemente no diferenciar entre una especie y otra.
1: Sí.
0: Porque al final es lo que hacemos con los demás animales.
1: Sí.
0: Entonces es como quizá los elitistas, ¿no? Ser un poquito elitista hace que solo mates animales. Sin embargo, si eres una persona más justa, matas a todo el mundo.
1: Somos animales.
2: A lo mejor ellos son más justos que nadie, esta familia de piraos.
0: Claro,
2: ¿verdad?
0: Ellos simplemente no están perturbados por una sociedad cínica.
2: Están obsesionados.
0: ¿No?
2: Están,
0: elige entre animales.
1: Sí, están
0: obsesionados. Todos,
1: ¿no?
0: Todos merecen lo mismo.
2: Están obsesionados además con su trabajo. Ellos les define su trabajo. Son carniceros, son una familia de carniceros.
0: Ya está.
2: Y son carniceros para todo. Y solo quieren carne. Da igual que sea de animales, que evidentemente también hay, porque vemos que hay huesos de animales como de personas. Cualquier bicho que pase por esa casa va a tener el mismo final. Da igual. Sí. No hacen ninguna distinción.
1: Va a acabar, pues eso, cosido, ¿no? En un mueble, formando parte de una lamparita.
2: Vamos a hacer la pausa que refresca y terminamos ya simplemente haciendo nuestro
1: ¿Qué
2: momento.
1: ¿Qué vas a poner con grande? La Matanza de Texas.
2: Pues será por canciones, fíjate, que hablan de la Matanza de Texas. Se me ocurren un montón.
0: Megadeth.
2: Megadeth ahora mismo lo caigo, seguramente tenga alguna también. Pero a mí yo voy a por los clásicos, voy a por los Ramones. Los Ramones tienen una canción que se llama Chainsaw, que se menciona directamente a la película. Yo creo que hacemos la pausa que refresca con esa canción y ahora mismo volvemos.

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0: Bueno, muy buenas noches, señoras y señores. Vamos a empezar como en antaño, porque hemos recuperado las viejas tradiciones. Las viejas tradiciones consistían en que reunir a los cuatro cowboys era más difícil que mear a pulso, que se decía en mi época. Y efectivamente, hoy puedo saludar, por ejemplo, a don Eduardo Torres Luce y será en vano porque nadie contestará, o puedo saludar al poeta, que ya se ha convertido en tradición y nadie contestará. Así que contestaré, o mejor dicho, saludaré a los que sí que pueden contestar. Don José Luis García, bienvenido, buenas noches.
1: Bueno, buenas noches o buenas lo que sea, ¿no?
0: ¿Qué sabemos de estos ausentes?
2: Pues el señor fiscal está en un jurado del Príncipe de Asturias.
0: Eso es lo que tú crees, censuarios.
2: Bueno, si nos engaña, pues yo ya no os engaña.
0: Pero ¿de qué es? Hicimos hace mucho
2: de las artes.
1: De las artes. Sí. Ahí estuve yo como 20 años en el jurado. Ah, pues a ver,
2: una vez.
1: También, ¿no? Pues eso ya sabemos uno. De Luis Alberto, no sé, estará en alguna gala placidia.
2: No, o quizás estará yendo a los últimos días de su exposición, que sí, me están diciendo que tiene mucho éxito, sí, que están yendo
1: también,
2: mucha gente.
1: También fue la exposición. Fue premio jurado del Príncipe de Asturias de literatura, el Luis Alberto.
2: Lógico.
1: O sea que también ha sido. Tú no, Luis, tú no.
0: No, yo no.